0: ¿Ves, José María Bellido?
1: Está cortado, porque además es la zona de trabajo del incendio. Esas casas están, se le ha ido informando porque estaban en la ruta, por así decirlo, del incendio, podía llegar a estar delante. Entonces ahora mismo esos accesos están cortados, solo pasan vehículos de emergencia, pero bueno, espero que dentro de poco pues se puedan reabrir.
0: Y un último apunte: por segunda noche consecutiva, los trenes entre Madrid y Andalucía están sufriendo retrasos, en esta ocasión por un robo de cable en Castilla-La Mancha. Los termómetros marcan a esta hora 28 grados en Almería, 27 en Jaén, 25 en Málaga, 24 en Granada y Córdoba, 22 en Cádiz, 21 en Sevilla y en Huelva capital. Andalucía, son las 2 y 3 minutos.
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4: En La Mirada Desatada nos encanta recomendar aquellas lecturas que nos apasionan. Tomen nota de estas dos novelas, Mártir, de Kaven Akbar, en Blackie Books, y La picadura de abeja, de Paul Murray, en Anagrama. Dos textos de los que no sales indemne porque, con respecto al primero, te mimetizas con las casualidades que absorben a Cyrus, a su protagonista, y su búsqueda imperfecta de la realidad. Y porque, con respecto al segundo, hay veces que también uno busca un refugio frente al cambio climático para esconder los fracasos de tu propia familia. La novela de Akbar es adictiva, tierna y feraz a la vez. Y Murray ha escrito una imposible crónica de la tristeza y la diversión juntas. Oriana Fallaci, afilada, malvada, corrosiva, extraordinaria siempre, nos retrata el Hollywood de finales de los 50 del pasado siglo en Tan adorables, editado en Alianza. El mejor retrato que leeremos de las caras más humanas de las grandes estrellas. Apunten este otro libro editado en Acantilado. Cartas cruzadas entre Paul Cézanne y Emilio Zola. La correspondencia cruzada entre un pintor que solo fue reconocido de viejo y un escritor que abrazó pronto la fama. Cabaret Voltaire ha publicado James Joyce, una suerte de biografía del escritor irlandés, firmado por otra autora irlandesa, por Edna O'Brien, que pone el acento en las tres mujeres que marcaron la vida del autor de Ulises. Tomen nota de este otro título. Lo firma Alessandro Vanoli y lleva por nombre La invención de Occidente. Ha sido editado en Ático de los Libros, el modo en que España y Portugal crearon una cultura más allá de un océano. Es un texto apasionante, bien narrado, hecho de tesis políticas que cada día deberíamos de tener más en cuenta ahora que el mundo se derrumba a nuestro alrededor.
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0: Cada uno es mucha gente es el título del último poemario publicado por el cordobés Pablo García Casado. Está editado en Visor y ha sido reconocido con el premio Ciudad de Burgos. Este es su sexto libro de poemas. Antes, García Casado había entregado a sus lectores Las Afueras, El Mapa de América, Dinero, García y La Cámara te quiere. Hace 3 años, en 2022, publicó una novela titulada La madre del futbolista. Su último libro, Cada uno es mucha gente, es un verso de Fernando Pessoa, el autor del libro del desasosiego, autor que García Casado ha leído como un norte. Nuestro invitado de esta noche, en La mirada desatada, además de poeta, es el director de la Filmoteca de Andalucía. Pablo, buenas noches.
1: Hola, buenas noches, ¿qué tal?
0: Fíjese, voy a empezar pidiéndole algo. Voy a rogarle que nos lea uno de sus poemas.
1: Bueno, pues voy a leer el poema que se titula Amor, porque es bueno empezar las noches con amor. Revisar la presión de los neumáticos el día antes de que tu mujer se incorpore a trabajar, y el nivel de líquido de frenos y el de anticongelante. Ver con tu hijo una película japonesa de terror en versión original subtitulada No dormir esa noche. Desatascar el retrete de tu suegro mientras éste trata de convencerte de las bondades del nacionalsindicalismo. Probar la tortilla de patata con cebolla de tu suegra. Ir con tu madre a Zara un 7 de enero. Decirle que no le queda bien la chaqueta gris con lentejuela, que es mejor la azul, que la hace más joven. Prestar dinero a tu hermano, 3.000 euros, para un negocio de piedras curativas. Deprimirte, querer estar solo, lejos de todos ellos. Despertarte a las 5 de la mañana para recoger a tu hija de una discoteca, esperar a ver si es ella, sí, es ella, y verla llegar borracha y que vomite en la tapicería del coche. Limpiar la tapicería al día siguiente. Darle tabaco a tu padre a escondidas. Ver con él un Madrid-Barcelona, gritar juntos un gol en el minuto 89. Todo eso es amor. Quien lo probó lo sabe.
0: Pablo, más allá de recuperar el último verso de Lope, la cotidianidad de los días es el mejor repositorio para escribir poesía.
1: Pues yo creo que sí, y creo y lo afirmo y trato de practicarlo para tomar de la realidad cosas que están a mano. De alguna manera, a mí me gustaría que los poemas que yo escribo o los poemas que yo leo, que en muchos casos tampoco se diferencian mucho, a mí, en el fondo el que lo escribe es quien lo lee, ¿no? Deberían de ser objetos de uso diario, con todo lo que implica eso y con todo lo que supone, ¿no? Que la poesía esté incorporado a al normal desarrollo de la vida, de las cosas, que sea algo común y al mismo tiempo extraordinario. Eso es lo que yo aspiro de la poesía, ¿no?
0: Empecemos por el principio, Pablo. ¿Qué es Cada uno es mucha gente? ¿Qué ha tratado de perpetrar con este poemario?
1: A ver, el poeta, ¿no?, en general, cuando uno se acerca a la idea del personaje poético, ¿no?, suele haber un yo que es del que sale, del que se ramifican todas las ideas, ¿no? Pessoa, al que yo trato de hacerle homenaje, decía que hay muchos yoes, muchos personajes. Entonces, en el fondo, yo lo que he querido hacer, especialmente en la primera parte del libro, es una mirada coral. Muchos yoes, muchos personajes hablan, ¿no? De hecho, el poema que he leído, yo no tengo hija, no tengo suegro tampoco. Mi padre tampoco fuma, ¿no? Pero en el fondo yo creo que el poeta tiene que nombrar muchos yoes, tiene que poner en marcha muchas voces para que el poema, el poemario, el libro de poemas sea una pluralidad de voces, una pluralidad de yoes, una, lo que se llamaba en la cultura clásica, un coro, ¿no?, que creo que narra mejor la realidad que cuando hay un solo ojo, un solo par de ojos que mira y que la nombra, ¿no? Ese es mi deseo.
0: Claro, porque recoger a tu hija a las tantas de la madrugada, borracha perdida, que te vomite en tu coche, es llevar la poesía al extremo, ¿no, Pablo?
1: Sí, pero que son actos de amor, ¿no?
0: Claro.
1: Los actos de amor, cuando definimos el amor y definimos el amor como... El amor no se puede explicar, ¿no?, en sí mismo, salvo que seas filósofo. Los filósofos explican el amor en sí mismo considerado. ¿Qué conseguimos con la poesía? Pues crear unos relatos. Pues el señor, el marido, la mujer que revisa antes de salir de casa, de que su mujer, su pareja revisar el coche porque va a salir de viaje al día siguiente. Eso es un acto de amor para mí, eso es un acto de amor. Tan bonito, tan maravilloso como regalarle un libro, ¿no? Es pensar en el otro, estar pendiente del otro y querer al otro, ¿no? Y esas formas de amor me parecen más contemporáneas y más reales que los grandes relatos pomposos, ¿no?
0: Aparte de la filosofía, Pablo, ¿la poesía nos permite crear una definición del amor?
1: Sí, pero tenemos que definirla lateralmente, no frontalmente. Tenemos que definir situaciones, realidades, imágenes, metáforas de alguna manera. Nosotros construimos la metáfora y la metáfora nos permite contar cosas. Y solo a través de la metáfora podemos contar cosas. Lo que llaman los correlatos. Es lo que nos permite ver el amor, notar el amor, sentir el amor. No hay otra manera, para mí. No hay otra manera.
0: Pablo, a mí lo que me llama mucho la atención de su libro, Cada uno es mucha gente, es la capacidad que usted tiene de multiplicar su yo hasta el infinito.
1: Sí, eso es algo que yo creo que deberíamos los poetas hacer más. Es una opinión, ¿no? Los poetas deberíamos, si queremos llegar a los lectores, que es el principal reto que creo que tiene la poesía del siglo XXI, recuperar al lector, tenemos que intentar hacernos posibles o visibles en otros. Pensar que el poema lo escribe otro. Y para eso hay que dar distintas voces, para que el poeta, o sea, el lector, se sienta acomodado en esas voces, de alguna manera. Si el lector nota y siente que el poeta es capaz de salir de sí mismo e incorporarse a otras voces, será mucho más sencillo que el lector tenga la capacidad de mirar a otro sitio.
0: ¿Qué hay de personajes, de autores tan importantes como Raymond Carver, como Antonio Machado o como Joan Margarit, a los que usted no conoció? Bueno, me imagino que a Margarit sí. Para que, de alguna manera...
1: Coincidí una sola vez.
0: Fíjese. Para que la voz de ellos sustrate de alguna manera la poesía en prosa que usted ha puesto en pie en este poemario.
1: Bueno, en el fondo, creo que también hay en el debe, ¿no?, de alguien como usted y como yo, que ya estamos en otro lugar, o como tú y como yo, que ya estamos sobrepasado el umbral, digamos, de la mitad de la vida, ¿no? Pues creo que también tenemos que dar gracias, ¿no? Y estos han sido también un poco mis maestros, ¿no? Mi maestro ha sido Lorca, ha sido Machado, ha sido Margarit, pero también ha sido Rocío Jurado, ha sido Carver, ha sido otras muchas voces que antes que yo escribieron cosas que me llenaron, me llenaron de amor y de deseo por escribir y por explorar en la literatura, ¿no? Entonces este libro también trata de ser un poco homenaje a esas otras voces, porque yo en el fondo creo que también soy ellos. Sería muy aventurado decir que yo soy Federico García Lorca, pero yo cada vez que leo a Lorca, yo me siento que yo escribo ese poema. Y esa es la sensación que yo tengo, que con él, con estos autores, he podido atravesar el umbral de la otredad, ¿no? Y a mí, yo me siento muy bien y confío y me hace confiar en la poesía.

0: Pablo, ¿cuándo supo usted que no podía ser otra cosa que poeta?
1: Creo que cuando leí a Fernando Pessoa. Él me dijo, no, él no me dijo nada. Yo leí a Fernando Pessoa y digo, ya no tengo que quedarme con un solo yo. No tengo que, yo soy una persona muy tímida, como cualquiera de los que nos dedicamos a escribir o como cualquier persona, ¿no? Y me molestaba mucho el exhibicionismo personal de la idea, de lo que me pasaba a mí, ¿no? Tan directo. Yo no quería contar mi vida personal y encontraba en Pessoa a alguien que construía personajes que hablaban de emociones que ocurrían a Fernando Pessoa que no necesariamente tenían que ver con su vida. Y la posibilidad de que hubiera pluralidad de voces. A partir de que yo encuentro esa idea en Pessoa, yo me encuentro con un campo libre para poder escribir muchas, muchas cosas y mucho de lo que ahora estoy haciendo. En el fondo, el libro es un homenaje también al poeta que me invitó a seguir en la poesía.
0: ¿Usted tiene la sensación de que la poesía es un sacerdocio?
1: No sé si un sacerdocio, pero implica una gran vocación. Y han pasado los años. Y todos los escritores con los que habla, todo el mundo tiene crisis creativa, crisis de identidad. Pero de alguna manera un escritor debe ser una persona que se anime a incorporarse y creerse el oficio, ¿no? Creerse el oficio de escribir. Yo quisiera, ¿no? Quisiera seguir muchos años escribiendo. Pero muchas veces tampoco depende de uno, ¿sabes? A veces la literatura o la escritura pues te abandona porque te deja seco, ¿no? El río de las palabras. Yo espero que no me ocurra, o por lo menos que no me ocurra a corto plazo.
0: ¿Usted ha tenido la sospecha de que eso pueda ocurrir?
1: Sí, muchas veces. Y ha sido años sin escribir nada y la sensación de que yo no sabía ya, de que yo ya no tenía, yo ya lo había dicho todo. Y la sensación de que y esto pocos escritores te lo van a reconocer en esta onda, si se puede decir ya onda, herciana, de que tú no puedes con el poema, o no puedes con la novela, o que has tenido que abandonar. Y los fracasos a la hora de abordar una escritura, pues forman parte del paisaje natural de un poeta o de un escritor. No poder hacerlo, no poder contar lo que quieres contar. Y eso me ha ocurrido a mí, y sospecho que me va a seguir ocurriendo.
0: En esos casos, ¿qué hace el poeta? ¿Se busca heterónimos para tratar de multiplicar su yo, como por ejemplo hace el maestro José Luis Rey?
1: Creo que en mi caso, José Luis creo que se pone más nervioso. Y como lo conozco y soy amigo, él está más nervioso. Antonio Luis Inés se pone. Yo he aprendido a esperar. Supongo porque hice la mili. Algo tuvo que ver. Y en la mili uno tiene que esperar mucho. Esperar a que pase el tiempo. Yo me estuve en actitud de espera, ¿no? Y pensando que esa espera, en el caso del escritor, es alimentación, ¿no? La espera es alimentación. Y creyendo que uno se alimenta, creo que es lo que podría hacer.
0: ¿Ha tenido alguna pesadilla pensando que jamás volvería a escribir?
1: Pesadilla no, pero desencanto sí. Sobre todo entre los años 2007 y 2011.
0: ¿Qué pasó en ese tiempo, Pablo?
1: Tenía que ver también con la paternidad, ¿no? Fui padre en esa época, estaba muy pendiente de los niños. Yo creo que la energía afectiva que necesita uno para escribir un poema la tenía tan volcada en otras cosas que cuando llegaba al papel o al ordenador, ¿no? Pues no tenía nada que decir. No me arrepiento porque mis chicos son estupendos y yo los quiero mucho como cualquier padre, ¿no? Pero yo notaba, digo, igual esto se ha acabado, ¿no? Igual esto se ha acabado y es para siempre, ¿no?
0: Claro, hay mucha poética en el acto del amor, en el acto del deseo, en las primeras pasiones, incluso en la rutina de los días y de los años que pasan. Pero dígame, Pablo, ¿qué hay de poético en la crianza de un hijo?
1: Bueno, tiene que ver con algo que se parece bastante a la literatura o a la escritura. Es algo que es tuyo, pero no te pertenece. A ver, el poema, ¿no? El poema tú lo escribes, ¿no? Escribe uno, y una vez que ya esté publicado, ya no te pertenece, ya que el que realmente hace el poema es el lector. Pues con los hijos creo que pasa algo semejante, ¿no? Tú tienes tu hijo, son tuyos, les pones tu apellido, son tuyos, pero no te pertenece. Y empiezan, muy pronto empiezan, ¿no? Podrás hablarlo con Andrés Neumann, ¿no? Que ha sido padre, que ha hecho, ha pensado mucho sobre la paternidad, porque la ha tenido, la paternidad tardía, ¿no? Andrés la ha tenido tarde, ¿no?
0: Sí.
1: Y te das cuenta de que ya es otro, ¿no? Entonces, cuando comprendes la otredad, ¿no? El concepto de otredad, y te das cuenta de que tu hijo es otro. Ni mejor ni peor, ni tiene que ver contigo, tiene que ver con tus cosas, tiene que ver con tu vida, pero es otro. Y asumir eso como padre, pues no es tan pacífico.
0: Fíjese, yo nunca había tenido miedo hasta que nació mi primera hija.
1: Es el miedo, el miedo está ahí. Ese es el miedo de verdad. Llevas razón. Yo creo que tampoco conocí el miedo hasta que no tuve hijos. Recuerdo la primera sensación de miedo, de verdad. Bueno, primero en un embarazo que fue un poco complicado, pero bueno. Fue el verdadero pánico, fue que mi hijo estaba subiendo la fiebre y yo vivía en Sevilla y no encontraba una farmacia de guardia. Ahí hay pánico de verdad. O sea, subía la fiebre y yo imaginaba que la fiebre subía y yo no encontraba una farmacia donde encontrar un apiretal o lo que fuera aquello. Y dando vueltas por Pino Montano, no sé por dónde estaba yo, en Sevilla. Y no encontraba el lugar donde estaba aquello, ¿no? Y bueno, y me yo estaba aterrorizado por la posibilidad de que yo no pudiera curar a mi hijo. O sea, bueno, no se pasa, ¿no? Y el miedo, según dice mi madre, nunca acaba. Mi madre, que ahora, bueno, yo ahora mismo estoy parado en una gasolinera hablando contigo. Seguro que está esperando que yo le llame de vuelta.
0: Claro.
1: Y habéis llegado.
0: Claro.
1: Y mi madre se morirá y yo me moriré y el miedo nunca nos abandonará.
0: ¿Qué edades tienen sus hijos, Pablo?
1: 18 y 20.
0: ¿Han leído su poesía, claro?
1: Sí, pero no les interesa demasiado.
0: Bueno, están saliendo de la edad en la que son gilipollas, claro. Es decir, un adolescente...
1: Son un poco gilipollas, sí.
0: Claro, es un estúpido. Pero seguro que si usted guarda dignidad, algo de lo que estoy convencido de que le adorna, sus hijos volverán a usted y leerán con admiración su obra.
1: Ya uno de ellos leyó un poema y le sorprendió mucho, me pareció. Se quedó un poco así, no sé qué decir. Se fue al cuarto, en fin. Los adolescentes piensan cosas y tienen un mundo interior y ellos te contestan, te responden, está todo bien y tal, pero ellos llevan su tema por dentro y, claro, yo también soy su padre, soy el que le dice, recoge el cuarto, haz la comida, tienes que tener esto preparado, tienes que estudiar, en fin, soy lo que es un padre, ¿no? No soy... Además, yo no respondo al tipo padre amigo simpático, ¿no? O sea, me llevo muy bien con ellos, los quiero mucho, pero yo soy un padre, ¿no? Y ese es el papel que me toca jugar, ¿no? Ser padre amigo, ¿sabes? No me veo en ese papel, ¿no?

0: Pablo García Casado, dígame, ¿a qué ha de estar atento un poeta hoy día?
1: Pues tiene que estar atento a todo lo que pasa. Un poeta no puede, tiene que estar mirando fuera. Es que esos poetas que están mirando su interior, bueno, son, para mí son repugnantes. Se puede decir repugnante en este programa, sí, ¿no? Sí.
0: Por supuesto, yo he dicho gilipollas, imagínese.
1: Pues me parecen repugnantes y repulsivos, porque de ahí no, del interior no hay nada, en el interior no hay nada. En el interior está uno, pero uno es lo de fuera. El poeta tiene que estar mirando fuera. Tiene que estar mirando fuera y tiene que estar muy atento. Y tiene que estar mirando de manera oblicua, ¿no?, la realidad, lo que está pasando. Porque así podrá explicar el mundo y explicarse, porque este es el camino que tenemos los poetas, intentar explicar el mundo. No tenemos otro oficio, ¿no? Nosotros no narramos historia ni nada de eso, pero nosotros narramos el mundo, ¿no? Y narramos, intentamos escribir la historia, ¿no? Pero la tratamos de escribir de una manera muy particular y muy concreta.
0: Pablo, ¿para qué sirve un poeta?
1: Un poeta no sirve para mucho, pero un poeta nos muestra una región desconocida. Poeta yeah. Bueno, ese Oden, Pessoa, Machado, nos encuentra regiones desconocidas que no conocíamos hasta ese momento. Es un explorador, es un descubridor.
0: Para usted y para mí, ¿verdad?
1: En la oscuridad.
0: Para usted y para mí. Descubre cosas para usted y para mí.
1: Por supuesto, porque yo soy tú, soy usted. Nosotros somos lectores.
0: Claro.
1: También. Y claro, como lectores que somos, nos gusta dejarnos llevar por esos autores que nos revelan cosas.
0: Pablo, ¿dónde está la poética en el mundo del fútbol?
1: Yo suelo decir que muchas veces está en el empate, ¿no? El empate es algo, lo más poético que hay, ¿no? Porque el empate en fútbol, que no existe en otro deporte, permite pensar que empate es con sabor a derrota, con sabor a victoria. ¿Qué es el empate? ¿Qué es empatar? Yo creo que nos pasamos la vida empatando. Nunca nadie gana siempre del todo y nunca pierde del todo. Y está ahí, por ejemplo. Y luego también en la belleza de... Yo soy un juego de defensa. En la belleza de lo no visible, ¿no? Yo juego de defensa y suelo decir con otro defensa, dice, nadie entiende la poética de un despeje a banda, ¿no? O de un corte, cortar un contraataque, me parece algo tan poético. Abortar una ocasión del otro futbolista, que es decir, mirar el otro fútbol, ¿no? Mirar el fútbol al revés, ¿no?, desde los que defienden, ¿no? No solamente la poética del regate, que ese es fácil y es visible, ¿no? O la poética de una vaselina o de un gol por la escuadra, eso lo ve cualquiera, ¿no? Eso. Pero la poética de un despeje y de una falta bien tirada, una falta bien hecha, eso tiene una mirada poética.
0: Fíjese, Pablo, permítame que le confiese que yo nunca he entendido el mundo del fútbol. Mi hijo Emilio, que tiene 20 años, es un talibán del Atlético de Madrid. Usted, sospecho que es otro talibán del Real Madrid, como debió de serlo su padre. Mi padre era del Real Madrid, era efectivamente otro fundamentalista de ese del color blanco. Convénzame de que tengo que ver un partido y agotar los 90 minutos.
1: No tengo que convencerle. El fútbol no implica convencimiento. Es muy difícil convencer a alguien del fútbol y casi de nada que tenga que ver con las emociones. Las emociones no se convencen. Emociones invitan. Chubisor, al que yo quiero mucho y es fan del Atlético de Madrid,
0: sí.
1: Incluso él se sorprende como sigue publicando a un madridista como yo. Yo creo que la poesía no, la poesía y el fútbol no implica animación, ¿no? Yo puedo invitarte, pero no puedo convencerte. Las emociones no se convencen, las emociones se asumen como la identidad o el amor, ¿no? No puedo, tiene que ver con las emociones más primarias y yo te recomendaría que siguieras así, porque a mi mujer no le gusta el fútbol y yo siempre le digo, Cristina, lo mejor es que no te guste el fútbol, es que se pasa muy mal y yo no quiero que sufra.
0: Pablo, un cuarto gol en el minuto 89 frente al Arsenal, ¿es el mejor verso que un poeta puede escribir?
1: Ojalá. Pero yo en ese momento, que los que me conocen saben que nadie se imagina cuando me vean, cuando me ven en esos momentos. Yo, por ejemplo, estaba viendo hace una semana el partido del Real Madrid con el Valencia con mi amigo madridista Manuel Marsol. Y él y yo, Manuel Marsol, que es un ilustrador maravilloso, que es el que ilustra, por ejemplo, los libros de anagrama de Richard Ford, dibujante maravilloso, elegante, limpio, muy muy muy muy muy poético, ¿no? Claro, estuve viendo el partido y nos comportamos como un auténtico energúmeno, ¿no? Pero realmente, si en el fútbol no te convierte un poco como un energúmeno, no sé qué sentido tiene, ¿no? Al menos ya a mi edad, ¿no? Tengo que ser un poco energúmeno en el fútbol, porque si no, primero que no me lo paso bien, ¿no?
0: ¿El cine lo civiliza?
1: Sí. El cine me calma, me aplaca y también me da de comer. Qué maravilloso, ¿no? Pero me permite también encontrar otras cosas que a veces otra versión, digamos, me hace descansar los ojos de la literatura. Para mí son cosas muy, muy, muy complementarias.
0: Usted, Pablo, es el director de la Filmoteca de Andalucía, que abre sus puertas en Córdoba. Dígame, ¿en qué anda ahora esta institución cultural?
1: Bueno, nosotros tenemos dos áreas. Yo me encargo, sobre todo, más que director, me encargo de la programación. Y en la programación hemos hecho un esfuerzo por abrir en Sevilla, ¿no? En el Cine Cervantes. Y es un gusto, no solamente ver unas películas clásicas del cine de los 60, 70, sino verlos en esos espacios singulares, ¿no? Como es la Filmoteca en Córdoba o el Cine Cervantes en Sevilla, ¿no? Un poco la Filmoteca, lo que durante todas estas décadas anteriores se ha dedicado mucho a recuperar y a restaurar películas, ¿no? Ahora el reto nuestro es salvar el cine. El cine, como lo entendimos, como un espectáculo social, global, en el que muchos nos sentábamos a ver una película. No es que estemos en contra de las pantallas ni las plataformas y nada de eso, todo es complementario, ¿no? Pero el cine en pantalla grande es otra película, como decía.
0: Usted, en su último poemario, en Cada uno es mucha gente, editado en Visor, que por cierto ha ganado el premio Ciudad de Burgos, usted rinde pleitesía y homenaje a dos películas efectivamente canónicas, Matar a un ruiseñor y París, Texas.
1: Sí. Son dos películas muy distintas y pertenecen a dos tipos de cine que a mí me emocionan. En el caso de Matar a un ruiseñor, tiene que ver con la idea del padre, ¿no? Y tiene que ver con mi padre también. En el fondo, ese personaje de Matar a un ruiseñor es el padre que todo el mundo desea, ¿no? El ideal de padre, ¿no? Mi padre no maneja una escopeta ni nada de eso, pero creo que cumple plenamente los valores de ese padre americano, ese padre mundial que fue el padre de Atticus Finch, que es el padre de Matar a un ruiseñor. Y en el caso de París, Texas, que es una película que a toda una generación nos ha marcado. Yo escribí un poema, pero desde el punto de vista de ella, ¿no? Esta película, París, Texas, ha contado desde el punto de vista del que se pierde, ¿no? Pero yo conté un poema que narra justamente el punto de vista de la mujer que es buscada, ¿no? A la que buscan, a Mada Jane. En fin, son puntos de vista que ya sabes que es lo que yo quiero en la poesía.
0: ¿No encuentra usted dificultad, verdad, a la hora de encontrar poesía en el cine?
1: Bueno, a veces me cuesta separarlo de mi trabajo, pero no me cuesta. He aprendido a ser poroso con el cine, ¿no? Y me sugieren muchas cosas,
0: ¿sabes? Tengo una última pregunta, como un acto de curiosidad. ¿Usted cuando escribe poesía, por la mañana, por la tarde, por la noche, forma parte de esos romances? Ah, por la mañana.
1: Por la mañana los sábados, sobre todo.
0: Ah, por la mañana los sábados.
1: Sí, sí, sí. Cuando, a la poesía hay que darle el mejor momento del día, porque implica tener una mente muy limpia, ¿no? Para poder escribir con precisión, ¿vale? Uno cristaliza muchas emociones, pero esa cristalización de esas emociones tiene que hacerla en un momento espacialmente y físicamente y matinal para poder tener el cerebro fresco, ¿no? Y el momento para poder escribir primero borradores, y luego pues voy escribiendo. Una vez a partir de esos borradores, pues uno va escribiendo poco a poco. O sea, de pronto cambia una frase. Estoy a lo mejor, pues, he terminado de cenar y voy a poner este poema, voy a cambiar este punto de sitio. Nosotros los poetas, un puñetero, cambiamos el poema muchas veces, hacemos muchas versiones. Pero ese primer borrador central casi siempre ocurre los sábados o los domingos por la mañana.
0: O sea, que buena parte del corpus de sus 6 libros de poesía han sido escritos en fines de semana y siempre bajo la luz del sol de la mañana.
1: Sí, creo que es como mejor se escribe.
0: ¿Y qué sucede cuando le asalta la musa un jueves por la noche? Apunta, al menos.
1: Porque si me pasa también muchas veces que tengo una idea concreta que siempre suele ocurrir justo cuando me voy a acostar.

0: música de Rocío Jurado, de Pablo Abraira o de Nino Bravo. En realidad, coplas poco habituales en La mirada desatada, que en cambio tienen la facultad de retrotraernos a una infancia lejana de la que no somos capaces a estas alturas de descifrar su color, su aroma, su tarde, su gramática. La poesía, entre otras funciones, sirve para rememorar lo que un día fuimos. Y los poemas en prosa de Pablo García Casado, que hoy hemos recitado junto a su autor, nos blindan el recuerdo y nos hacen más presentes nuestras memorias pasadas. Esto ha sido todo por hoy. Saludos de Manuel Mateo Pérez, que escribe y presenta, y de José Pérez en la producción del programa. Regresamos, ya lo saben, dentro de 7 días, cuando vuelva a ser domingo y la semana mengüe. Entre tanto, busquen la serenidad y dejen la felicidad para que solo la persigan los hirientes.
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5: Dos fuertes terremotos han sacudido el centro de Venezuela en menos de un minuto, el más grave de 7 grados y medio, a solo 10 kilómetros de profundidad y a 200 kilómetros de la capital. Las imágenes que llegan muestran edificios desplomados y equipos de emergencia buscando supervivientes entre montañas de escombros. El ministro del Interior, Diosdado Cabello, ha informado de cuantiosos daños y no descarta que haya víctimas mortales.
6: Tenemos situaciones muy, muy alarmantes desde el punto de vista gráfico, ¿no? Se nos han venido unos edificios y casas y viviendas, se han desplomado. Estamos atendiéndolos ya con todo, como tú lo has dicho, con todos los organismos de seguridad y de asistencia, protección civil, voluntarios, los bomberos, las policías, todas están desplegadas.
5: Hay más asuntos. Un robo de cable entre Urda y Malagón, en Castilla-La Mancha, ha causado retrasos en los trenes de alta velocidad de Renfe, Irio y Ouigo entre Madrid y Andalucía. Adif informa de que sus operarios están trabajando para solucionar esta incidencia lo antes posible. En la estación de Santa Justa de Sevilla, los viajeros se han quejado de falta de información.
7: Estoy súper agobiada, esto es indignante, un servicio público no puede funcionar así.
8: No nos dicen nada, aquí nadie sabe nada.
9: Es que no le veo sentido a esto, están saliendo otros trenes de otras compañías que no son de Renfe.
10: Que nos digan al menos si vamos a salir y a qué hora.
5: Juan Manuel Moreno repetirá como candidato a la presidencia de la Junta en el pleno de investidura de la semana que viene, los días 29 y 30 de junio. El pacto entre PP y Vox no está cerrado, pero es de esperar que se conozca pronto. La consejera portavoz, Carolina España, considera que el tiempo apremia porque toca preparar los próximos presupuestos.
11: La prioridad de aprobar los presupuestos. Es cierto que ya vamos algo retrasados, espero que podamos llegar a presentarlos en tiempo y forma. Si queremos presupuestos para el 1 de enero, es aconsejable que haya gobierno en este mes de julio.
5: La Unidad de Delincuencia Económica y Fiscal, la UDEF, ha emitido un nuevo informe que implica a Zapatero en una trama para cobrar comisiones a cambio de favores del gobierno de Bolivia. El expresidente se escudó ante el juez afirmando que solo realizaba labores de asesoramiento. Informa Carmen Márquez.
12: La policía cree que el expresidente Zapatero habría cobrado 200.000 euros de una empresa cementera peruana para que ésta no tuviera que pagar una multa millonaria al gobierno boliviano. En su declaración ante el juez, la semana pasada, Zapatero no respondió sobre ese dinero.
13: Dígame exactamente qué tipo de asesoramiento le piden a usted. ¿Y qué trabajos concretos hizo usted de asesoramiento?
14: No, está en el contrato y no voy a profundizar más.
12: El informe de la UDEF recoge conversaciones entre Zapatero y su secretaria Gertrudis Alcázar a través de mensajería en las que este indicaba gestiones con el gobierno de Bolivia.
5: Ha terminado la ola de calor. Hoy notaremos un descenso notable de las temperaturas, sobre todo en el interior. Los termómetros marcan hasta ahora 28 grados en Almería, 26 en Jaén, 24 en Málaga y Granada, 22 en Cádiz y Córdoba, 20 grados en Huelva y en Sevilla capital. Andalucía, son las 3 y 3 minutos.
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Tiempo de poesía en la Radio Pública de Andalucía. Como un pareado, ¿eh? No ha sido intencionado, de verdad. Bienvenidos, amigos, a este tiempo de la poesía. En Canal Sur estamos aquí con los comentarios sabios, siempre sabios, de don Rogelio Reyescano, la magistral realización de Pedro Luis Moreno, la selección musical de mi querida Lolita Feria, y aquí con ustedes, servidor Antonio García Barbeito. Hoy tenemos 8 autores, 8 nombres rotundos, 8 poemas maravillosos para ofrecérselos y que pasen un rato como ustedes merecen, un buen rato. Ya saben que la poesía tiene que ocupar siempre, siempre, siempre un lugar en nuestra vida. Por la mañana, por la noche, al mediodía, por la tarde, cuando ustedes quieran. Una hora, media hora, 5 minutos, un minuto, pero algo de poesía todos los días. Es necesario. O no es necesario oír a Luis de Góngora cantándole a una rosa, o Carmelo Guillén escribiendo Abba, Padre, o Abelardo Linares, El café con espejo, o a Pablo García Baena, Junio, o Rafael Alberti, La paloma, o a Vicente Núñez, La limosna, o a Antonio Machado, De mar a mar, entre los dos la guerra, o a Juan Ramón Jiménez, ¿cómo era, Dios mío? ¿Cómo era? Pasen y siéntense y van a saber cómo era, cómo es la poesía. Bienvenidos.

0: Luis de Góngora, A una rosa.
1: En el tema barroco de la fugacidad de las cosas y del tiempo, la rosa fue un símbolo muy recurrente. La facilidad con que la rosa se aja, se marchita, le sirve a los poetas para lamentar la fugacidad de todo lo terreno y también para incitar a los jóvenes, o a las jóvenes sobre todo, a gozar del tiempo presente, es decir, el carpe diem, goza del hoy, porque del mañana nada sabemos. Hay una expresión latina que dice colige virgo rosas, es decir, oh jóvenes, o jovencitas, o joven, disfruta de la juventud. En esa línea, Góngora define a la rosa de esta manera: ayer naciste y morirás mañana. Y se extiende en la consideración de la belleza, que siempre será efímera porque su final es la muerte. Fueron muchos los poetas del barroco que simbolizaron en la rosa su visión pesimista del mundo. Uno de ellos, el sevillano Francisco de Rioja, con un poema muy conocido que comienza: pura encendida rosa, émula de la llama, etc.
2: Ayer naciste y morirás mañana. Para tan breve ser, ¿quién te dio vida? Para vivir tan poco estás lucida, y para no ser nada estás lozana. Si te engañó su hermosura vana, bien presto la verás desvanecida, porque en tu hermosura está escondida la ocasión de morir muerte temprana. Cuando te corte la robusta mano, ley de la agricultura permitida, grosero aliento acabará tu suerte. No salgas, que te aguarda algún tirano. Dilata tu nacer para la vida, que anticipas tu ser para tu muerte. Ya besando unas manos cristalinas, ya anudándose a un blanco y liso cuello, ya esparciendo por él aquel cabello que amor sacó entre el oro de sus minas, ya quebrando en aquellas perlas finas palabras dulces mil sin merecello, ya cogiendo de cada labio bello purpúreas rosas sin temor de espinas, estaba, oh claro sol invidioso, cuando tu luz, hiriéndome los ojos, mató mi gloria y acabó mi suerte. Si el cielo ya no es menos poderoso, porque no den los suyos más enojos, rayos como a tu hijo te den muerte.

sevillano, profesor de lengua y literatura españolas, Carmelo Guillén acaba de publicar un libro titulado Lo entenderás más tarde. Un libro que ahonda en una línea poética vinculada al mundo de lo sagrado, a un fuerte sentimiento de fusión con lo trascendente. Es una poesía iluminada por el amor, por la conciencia de pertenecer a un mundo regido por la providencia, conectado con el absoluto. De ahí este poema que Carmelo titula con la palabra aramea Abba, es decir, Padre, que era la palabra usada una y otra vez por Jesucristo para mostrar su filiación divina. El poeta se siente gozosamente envuelto en esta paternidad protectora y salvífica, en las manos del Creador, arrebatado por la beatitud que viene de lo alto. Es un poema excelente, lleno de guiños de la mejor poesía mística.

Como un ave y sus crías, como un gato montés a su pareja en celo, como cuando un gorila no solo abre la boca, sino que se golpea el pecho, demostrando su fortaleza física, así él me protege de las contrariedades, me providencia, asume que es un padre pendiente de su hijo y me dice, yo te he engendrado hoy. Como un don imbatible, como la mejor muestra de intimidad conmigo, como cuando la vida no solo nos cautiva, sino que nos descubre un mundo sin lugar a dudas fascinante. Así él me involucra en su vida beatífica, me diviniza, irrumpe en mi quehacer diario con el brío pujante de una planta trepadora, como un torno envolvente, como una ansia continua por moverme en su órbita, como cuando una ola no solo nos alcanza, sino que nos arrolla con su giro y nos transporta a otra realidad. Así él me arrebata de continuo a sus cosas, me predilecta, fija dejarme en heredad los confines de la tierra y orientarlo todo a mi favor, a mí, su favorito, aquel por quien existe cuanto ha sido creado.

0: 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Abelardo Linares. El café con espejos.
1: Sevillano, librero y destacado editor en el mundo editorial español, su editorial Renacimiento es hoy una referencia de primer nivel en el panorama de nuestras letras. Su poesía, rica en imágenes y en simbolizaciones, está en la línea de la vanguardia poética española y su lenguaje ofrece un cauce por donde canalizar sus inquietudes existenciales. En este Café con Espejos, un espacio literario muy recurrente en el mundo de la bohemia del fin de siglo, Abelardo Linares encuentra un motivo para dotar de trascendencia a los aspectos más livianos, más corrientes del vivir. Frente a la incontinencia verbal de quien se siente seguro y abierto a la vida, los espejos multiplicadores, como los de luces de bohemia, le devuelven al poeta no su rostro, sino el rostro de su padre. Y él no será, así lo dice, más que un sueño.
2: Era un café y estábamos charlando. Un extraño café de gigantesca silla con unos veladores diminutos. A nuestro alrededor, rostros borrosos o más exactamente, unos hombres sin rostro. Y así no me extrañó todo el silencio de aquel local de espejos infinitos. No puedo recordar de qué charlaba, pero sí mi alegría y la viveza, sin duda exagerada, de mis gestos. Él me dejaba hablar, indiferente a toda la pasión que había en mis palabras. De repente me dijo con voz bronca: ¿y tú qué harás ahora que estás muerto? Al principio no supe comprenderle. Tan estúpido aquello, tan falto de sentido, y volví la cabeza. En los espejos quise mirar mi rostro, pero era el de mi padre el que veía en ellos. ¿Al fin te has dado cuenta? ¿De qué? Le pregunté. De que eres un sueño, hijo mío.

0: Pablo García Baena. Junio.
1: Si dentro del grupo cordobés Cántico, Vicente Núñez era la fuerza de una poesía agudamente existencial, Pablo García Baena, dueño de una voz poética singular, es el exponente de un refinamiento estético, de un dominio del lenguaje y una sensualidad ciertamente notables. Esa sensualidad se despliega con mucha insistencia en este poema de amor, que es la expresión de una visión erótica de la vida y del goce de los sentidos en su manifestación más cabal. Hay en el poema una exaltación jubilosa del cuerpo, una gozosa vivencia que inunda el mundo de erotismo, una felicidad que se nutre del deseo satisfecho en medio de una naturaleza pujante y obsequiosa. Toda la poesía de Pablo García Baena es un canto a la existencia dominada por el amor, por el deseo, por los sentidos, viviendo intensamente del goce de vivir.

sé que he de buscarte cuando el otoño abrume con sus frutos goteantes la tierra, cuando las mozas pasen mordiendo los racimos como si fueran labios, cuando las piernas rudas de los hombres se tiñan con la sangre púrpura de las vides y quede una canción flotando en el azul helor de la tarde madura. Oh, sé que he de buscarte cuando caiga en el río el beso desmayado de la última delfa. Buscaré tus pisadas sobre la arena tibia, donde tu cuerpo expiraba bajo el mío como un talle verde en el suspenso mediodía. Oh, sé que he de buscarte cuando el dormido cisne del otoño aletee en su nido. Pero junio es ahora un pastor silencioso que corona los oros sagrados de la trilla. Y yo bebo en tu cuerpo la música desnuda que languidece en los violines lentos de la siesta. Oh, yo sé que he de buscarte cuando la campiña despierte del letargo amarillo de los élitros. Pero ahora es tu cuerpo solo, tu cuerpo junto al mío, mientras junio incendia la felicidad de los montes más lejanos y el río besa tímidamente nuestros pies, como si Narciso nos contemplara con sus diluidos ojos verdes de agua.

0: Rafael Alberti. La Paloma.
1: Pocos poetas como Rafael Alberti han alcanzado a entender el fondo de trascendencia que siempre existe en la lírica popular. Usando el verso corto de Aire Ligero, hablando de una paloma desnortada, el poeta nos introduce, nos envuelve en el enigma. No sabemos por qué aquella paloma se equivoca y a qué o a quién representa aquella paloma. Jugando con el sintagma se equivocó o se equivocaba, tampoco sabemos quién era ese tú que se durmió en la cumbre de una rama. La desorientación de la paloma, que confunde el mar con el cielo y la noche con la mañana, puede ser la desorientación del propio poeta, quizás, o la condición equívoca del vivir. No hay concreciones que nos permitan entender el fondo del poeta, pero sí una atmósfera enigmática, oscura, sugerente, muy propia de la poesía neopopularista del poeta del puerto de Santa María.
2: Se equivocó la paloma, se equivocaba. Por ir al norte, fue al sur. Creyó que el trigo era agua, se equivocaba. Creyó que el mar era el cielo, que la noche, la mañana, se equivocaba, se equivocaba. Que las estrellas, rocío, que la calor, la nevada, se equivocaba. Que tu falda era tu blusa, que tu corazón, su casa, se equivocaba. Se equivocaba. Ella se durmió en la orilla, tú en la cumbre de una rama.

0: Vicente Núñez. La limosna.
1: La poesía del cordobés Vicente Núñez, una de las voces más originales del grupo Cántico, tiene siempre una fuerza expresiva muy marcada. Un mensaje destinado a lo más hondo, a lo más sentido de la condición humana. En este poema, escrito en solemnes versos alejandrinos, el poeta se figura su condición de mendigo, de necesitado de los demás, y arrojándose a la calle una noche de invierno en busca de sustento, llama a la puerta de una casa de buen porte pidiendo ayuda. Y en la escueta formulación de la respuesta que dice «Dios le perdone, hermano», se retrata la mezquindad con que nos comportamos muchas veces frente al necesitado. El poema es toda una denuncia de la banalidad con que los humanos tratan al que nos necesita, esgrimiendo incluso el nombre de Dios en vano, utilizándolo y poniéndolo a nuestro servicio. En ese verso final con que se desatiende al otro, al prójimo, se sustancia la denuncia radical del poeta de Aguilar de la Frontera, su pesimismo existencial.
2: Una noche de invierno, de tantas en la vida, sintiéndome el más pobre de los pobres del mundo, me arrojé por las calles en busca de sustento, mientras la lluvia hería mi rostro como un látigo. Como pude, arrastrándome en aquel torbellino de vértigo y de frío, logré alcanzar su casa. Llamé con la ternura que precede a la muerte. Besé con el hedor que en mis labios traía aquellos aldabones que yo soñé imposibles. Salieron a la puerta tus hijos, como rosas, en el trono encendido del hogar que vibraba. Yo no sé qué limosna pedí, ni con qué harapos quise ocultar mi fiebre, mi amor y mi miseria. Del fondo de la casa, del fondo de la vida, sentí una voz decirme, mientras agonizaba mi corazón, «Perdone, por Dios, perdone, hermano».

0: Antonio Machado. De mar a mar, entre los dos, la guerra.
1: En los últimos años de su vida, Antonio Machado vivió una experiencia amorosa, ya muy tardía, con la escritora Pilar de Valderrama, a la que él poéticamente le había aplicado el nombre de Guiomar, un nombre que tiene muchas connotaciones medievales, ¿no? No sabemos a ciencia cierta qué entidad real tuvo esa relación que muchos autores y críticos consideran exclusivamente platónica. En sus poesías de guerra, cuando Machado se encontraba primero en Valencia y después en Cataluña con el gobierno republicano en retirada, el poeta escribió este poema en el que llama diosa a Pilar. A Pilar, que a la sazón se había instalado en tierras portuguesas, en Estoril, huyendo de la España en guerra. Por eso Machado escribió de mar a mar, es decir, desde el Mediterráneo donde él estaba, en Valencia, al Atlántico donde estaba ella. La guerra aparece en este poema como un obstáculo de esa relación amorosa entre los dos. Y el poeta intuye incluso, dice, la total angustia de la muerte, que parece toda una premonición de su próximo fin en Colliure.
2: De mar a mar, entre los dos la guerra, más honda que la mar. En mi parterre miro a la mar que el horizonte cierra. Tú, asomada Guiomar, a un Finisterre, miras hacia otra mar, la mar de España, que Camón escantara tenebrosa. ¿Acaso a ti mi ausencia te acompaña? A mí me duele tu recuerdo, diosa. La guerra dio al amor el tajo fuerte, y es la total angustia de la muerte con la sombra infecunda de tu llama y la soñada miel de amor tardío y la flor imposible de la rama que ha sentido del hacha el corte frío.

0: Juan Ramón Jiménez. ¿Cómo era, Dios mío? ¿Cómo era?
1: En 1917, Juan Ramón escribió un libro titulado Sonetos espirituales, en el que cultivó esta forma estrófica, una forma estrófica que él define como limitada en sus orillas, es decir, una forma cerrada, autosuficiente, como es el soneto, una auténtica construcción arquitectónica que procede, como es bien sabido, de la filosofía escolástica. En este soneto que vamos a oír, el poeta se pregunta por la fisonomía ¿de quién? ¿De la amada? ¿De la poesía? No lo sabemos bien. Y constata la dificultad de recordar sus verdaderos rasgos. ¿Cómo era, Dios mío, cómo era? ¿Cómo era su rostro? Por ello, recurre a la imaginería, a las metáforas,

No sabe si el rostro que quiere recordar, dice, es un pasaje de la brisa o es como la huida de la primavera. La memoria traiciona los recuerdos. El poeta siente la inquietud de no saber lo que un día fue. Es una sensación, yo diría, que tenemos todos, porque es casi imposible recordar con exactitud muchas cosas y a veces incluso recordar con exactitud el rostro de un amigo, de un familiar o el rostro de la amada.

0: ¿Cómo era, Dios mío? ¿Cómo era? Oh, corazón falaz, mente indecisa. ¿Era como el pasaje de la brisa? ¿Como la huida de la primavera? Tan leve, tan voluble, tan ligera, cual estival vilano. Sí, imprecisa como sonrisa que se pierde en risa. Vana en el aire, igual que una bandera. Bandera, sonreír, vilano, alada primavera de junio, brisa pura. Qué loco fue tu carnaval, qué triste. Todo tu cambiar trocóse en nada. Memoria, ciega abeja de amargura. No sé cómo eras, yo que sé que fuiste.
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2: Se ha declarado un incendio en Benalúa, en Granada, a las 2 de esta madrugada. A esta hora continúan activos otros 2 fuegos forestales en Sanlúcar la Mayor y Gerena, en la provincia de Sevilla, y ha quedado estabilizado el que afecta al paraje Las Jaras de Córdoba. 8 personas desalojadas pasan la noche fuera de sus casas. El alcalde de la ciudad se mostraba optimista anoche. Las perspectivas son buenas, decía. El pleno de investidura para nombrar presidente de la Junta se celebrará el lunes y martes próximo en el Parlamento andaluz. Los grupos lo han aprobado por unanimidad en la reunión de la Junta de Portavoces. La fecha es importante porque tras la primera votación se empiezan a contar los tiempos para la investidura y el plazo máximo es de 2 meses, informa Inmaculada Carrasco.
3: Si no, habría que repetir elecciones, pero es un escenario que no se contempla en este momento. El debate de investidura comenzará el día 29 a mediodía con la intervención del candidato a la presidencia de la Junta, Juanma Moreno. La sesión se retomará el día siguiente a las 10 de la mañana con la intervención de los grupos en orden de menor a mayor, a los que uno a uno responderá el candidato. La primera votación está prevista esa misma tarde y para que salga adelante Moreno necesitará mayoría absoluta. De no ser así, se repetiría el jueves y bastaría con mayoría simple, más votos positivos que negativos. Las votaciones se podrían repetir hasta el 29 de agosto como máximo. Después de esta fecha, si no hay acuerdo, se convocarían elecciones.
2: Se lo estamos contando, Venezuela vive hasta ahora las consecuencias de un doblete sísmico, 2 terremotos de gran magnitud de 7,2 y 7,5 grados que se han sucedido en menos de un minuto en la misma zona, a 200 kilómetros de la capital, Caracas. Los daños son cuantiosos, hay víctimas mortales, aunque no se ha precisado el número de momento.
4: Pudimos abrir la puerta como pudimos, una nube de humo que no nos dejaba ver. Y bueno, cuando bajamos el escenario era de película, de terror. Tuvimos que subir por encima de los escombros y todo. Los de este edificio solo he podido ver que han salido una familia.
2: El ministro del Interior, Diosdado Cabello, ha pedido a los venezolanos que no se queden dentro de sus casas, que salgan a la calle.
5: Nadie debe quedarse dentro de los edificios, porque este tipo de eventos normalmente viene acompañado de réplicas. Tienen pues características ya de terminar de colapsar algunas estructuras que han sufrido daños en el evento principal y luego viene la réplica y aprovecha la debilidad estructural y se vienen abajo. Entonces les recomendamos que estén en las calles.
2: Bajan las temperaturas, los termómetros marcan a esta hora 27 grados en Almería, 25 en Jaén, 24 en Málaga, 23 en Granada, 21 en Cádiz y Córdoba, 20 grados en Huelva capital. Andalucía, son las 4 y 3 minutos.
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6: Y hoy el encuentro es con Jacobo Cortines Torres, natural de Lebrija, poeta, ensayista, traductor, editor, académico y ha sido profesor de literatura española en la Universidad de Sevilla, en la que estudió filosofía y letras, aunque ha dado cursos y conferencias en otras universidades de España y el extranjero. Es también miembro de la Real Academia de Buenas Letras de Sevilla. Pero dejando aparte su dedicación a la enseñanza, que han sido muchos años, sus tres grandes pasiones son la literatura, el arte y la música. Su obra poética está recogida en Pasión y Paisaje, ha sido muy reconocido por sus traducciones de Petrarca, Los Triunfos y El Cancionero, y ahora conocemos la tercera entrega de sus memorias, En la Puerta del Cielo, agrupadas bajo el título de La Edad Ligera, publicado en la editorial Atenaica. Acaba de aparecer también un libro sobre mitos operísticos bajo el título de Los Acordes de Orfeo, publicado por Fórcola. Esto nos va a permitir hoy hablar de música, hablar de arte, literatura, de la vida y, como no, también de la enseñanza a la que ha estado dedicado la mayor parte de su vida. Jacobo Cortines, bienvenido.
7: Muchísimas gracias por estar encantado. Estoy encantado de estar con vosotros.

0: Jacobo, ¿qué sería el mundo sin la música?
1: No lo puedo imaginar. Imagino que sería un horror. Sería el mundo difícil, pero también hermoso, y hermoso fundamentalmente gracias a la maravillosa armonía de la música. El mundo sin música yo no lo concibo, me parecería verdaderamente una especie de desierto absolutamente inasible, absurdo.
0: Todas las músicas que sonarán las ha elegido Jacobo Cortines, como este vals.
1: En vez de Chopin, porque Chopin es el primer músico que yo escuché seriamente. Recuerdo de pequeño que teníamos un profesor de música, de pequeño, cuando yo tendría 5 o 6 años, que al mismo tiempo que me enseñaba a leer y escribir, él de pronto dejaba los dictados y se iba al piano y tocaba los valses de Chopin, ¿no? Entonces todo eso lo tengo muy grabado, justamente también en ese estudio de la casa grande de Lebrija. Mi padre pintaba, mi padre había estudiado pintura con don Manuel González Santos, él le coge la guerra civil, lo deja, pero él sigue pintando en los años 50 y a mí me hace un retrato cuando yo tengo 7 años, entonces tengo unido el Lord del óleo con la música, con la poesía, con lo que nos recitaba el de Rubén Darío, de Espronceda, del Marqués de Santillana, en fin, está todo unido, música, poesía y literatura.
0: Pero me estás hablando de una formación pues muy cultivada. Aparece sí. La música, un profesor que deja dictado para tocar a Chopin.
1: Sí.
0: Un padre que recita, que pinta, sí. Libros que hay en la casa.
1: Sí.
0: No todo el mundo tiene esa...
1: Yo recuerdo que una de las delicias era la Biblia de Gustavo Doré, en esa edición grande, dorada, ¿no? Y que veía pues el Martirio de los Macabeos, veía a Judith, en fin, era una delicia ir pasando todas las hojas y explicándote él al mismo tiempo las grandes historias bíblicas, ¿no? Entonces, todo ese mundo es el mundo que yo he conocido desde mi infancia y que luego pues he tenido la suerte de cultivarlo por el ambiente familiar, por una parte. Y después también ciertas cosas en la formación de bachillerato y posteriormente ya la carrera, claro.
0: Jacobo, ¿la cultura te salvó de haber sido un señorito andaluz?
1: Yo nunca he sido un señorito andaluz, aunque me consideran algunas personas estúpidamente como un señorito andaluz, no sé por qué, porque yo me he dedicado a estudiar y luego a enseñar, nunca he llevado la vida del señorito andaluz, nunca. Pero todavía aquí en Andalucía parece que el ser hijo de una persona que haya tenido tierra pues ya tiene que estar condicionada por esa condición. Y al mismo tiempo pues te niegan, muchas veces te niegan el acceso a algo que tienes derecho, como puede ser. Yo tuve muchos problemas para entrar en la universidad.
0: ¿Qué
1: mucho,
0: me dices?
1: Muchos problemas. Sí, sí.
0: Por ser hijo de una familia que tenía tierras...
1: No entiendo otra cosa, porque yo había hecho la tesis de licenciatura sobre la revista Bética y sobre el movimiento andalucista. Yo fui el primero que publicó la bandera blanquiverde de Blas Infante, la Asamblea de las Provincias Andaluzas de Ronda, etcétera, etcétera. Y me dieron sobresaliente y luego me publicaron el libro. Yo tenía entonces 22 años. Bueno, pues ya podía yo entrar como ayudante en el departamento. Pero pues mi sorpresa fue que me tacharon, a la semana de estar nombrado, me tacharon con un bolígrafo y pusieron encima el nombre de una alumna que no tenía la tesina leída. Yo pregunté al catedrático qué pasaba y me dijo que no pasaba nada, no dio ninguna explicación.
0: Pero yo te preguntaba si precisamente ese amor a la cultura, a la formación, eso te salvó de haber sido pues un personaje, digo señorito porque tú has trabajado el señoritismo, que ahora hablaremos, de haber sido una persona que hubiera vivido de su tierra o de sus rentas.
1: Sí, sí, sí, sí.
0: O sea que...
1: Sí, no, yo he vivido fundamentalmente mi trabajo en la universidad, que por otra parte no voy a negar que mis padres en algún momento pues me ayudaron económicamente a ciertas cosas. Pero, por ejemplo, cuando yo estuve de lector en Hampton Grammar School en Inglaterra, yo vivía de una manera súper modesta, ¿no? O sea, con un sueldo que era muy, muy, muy, muy pequeño de assistant teacher en ese colegio inglés. Y no he tenido la vida de compañeros míos que sí he conocido, pues que cuando tenían 18 años, 20 años, tenían ya un cochazo y tal cual, y estaban todo el día montando caballos y llevando una vida, pues la mayoría no estudiaba carrera universitaria, ¿no? Pero eso ya cada vez menos, ¿no? O sea, yo no me considero nunca un señor, y le he tenido manía a ese señoritismo, de esa superioridad, de esa una superioridad absolutamente estúpida, ¿no? Uh-huh. Porque todavía encuentras a veces en el mundo pues personas que son muy cultas, que tienen una cierta sensibilidad, como ocurre por ejemplo en ciertos sectores de la sociedad inglesa, que no es el señoritismo vacuo que se da en Andalucía, ¿no? Aunque hay mucho tópico también. O sea, que el señoritismo es más un personaje literario que un personaje que se da en la realidad.
0: ¿Con un latifundio más culto, más leído, nos hubiera ido mejor a Andalucía?
1: Sin duda alguna. Yo creo que se ha hecho lo que se puede, en cierta manera, porque los latifundios, uno hace la diferencia entre el cortijo y la hacienda. El cortijo, los edificios suelen ser muy pobres, no tienen vivienda del dueño, no tienen ni siquiera almacenes. Uh-huh. O sea, el caso de Manolo Alcón, que es una persona que conocía muy bien el campo, pues él se compra una casa en Lebrija, una casa muy, muy bonita, con patio de columna, porque tiene sobre todo los almacenes para meter el trigo de su cortijo, del cortijo de abajo, que estaba a 5 kilómetros de Lebrija. Es decir, que la vida en el campo ha sido una vida que, exceptuando en las haciendas, sí había la vivienda del señorío, pero prácticamente no se ha vivido dentro del campo como tal. Y yo creo que eso ha provocado también una cierta abstención, y por otra parte, pues que tampoco el campo de Andalucía podía dar más y emplear más personas de las que podía emplear.
0: Bueno, tu infancia fue en Lebrija, en el cortijo Micones. También hay otro cortijo, el Labrador, ¿no? De la familia. ¿Qué lección, Jacobo, aprendiste del mundo del campo, de la relación con la tierra, con los trabajadores, con el mundo animal, de la constante preocupación de si llueve o no llueve?
1: Sí, para mí, yo siempre me considero un campesino. Siempre. Es decir, para mí la vida en el campo ha sido absolutamente fundamental. En mi libro de memoria, en la primera parte se llama
0: Este sol de la infancia.
1: Este sol de la infancia tiene tres partes, como si fuese una sonata. Una primera parte que es Parva Domus, que es la vida en el pueblo de Lebrija, pero la parte más extensa es Micones, que es una especie de andante largo, y ahí es el descubrimiento de la naturaleza, el descubrimiento de los pájaros, de los animales, del paisaje, de la luna, de todo, y sobre todo también el elemento humano, porque nosotros éramos una familia numerosa, éramos 6, y los varones, los niños, pues éramos muy amigos de los hijos varones de los que vivían allí, porque no solamente vivíamos en Micones, no solamente vivíamos nosotros, vivían otras familias también. Entonces había toda una comunidad de mucho cariño incluso, donde pasaban de padres a hijos, ¿no? O sea que de pronto pues el actual encargado de Micones es el hijo del guarda de Micones, y así podemos decir en otros muchos aspectos, ¿no? Que han cambiado mucho, evidentemente, la situación social y los progresos sociales se han visto muy reflejados en el campo, ¿no? Uh-huh.
0: Todos para Micones, así empieza ese andante. Unos en la rubia y otros en coches de alquiler, altos y negros, con sus sillitas plegables, aunque son solo 4 kilómetros, el trayecto se hace largo por los muchos baches que hay que sortear. Es una carretera de tierra con una cuesta que bajaba a la salida y otra empinada y dificultosa que deja atrás larga silueta de Lebrija como en una postal, desde el castillo hasta las últimas casas de Fontanilla, con la torre en medio junto a las bóvedas. Una literatura muy ceñida, ¿no?
1: Verdaderamente se veía muy bien, porque Lebrija se bajaba primero una cuesta, y luego se subía una mayor que la que se bajaba, y aparecía todo el panorama de la, del pueblo, con el castillo a la izquierda, la torre en medio y la casa de la Fontanilla hacia la derecha. Era una vista muy bonita que de alguna manera todavía se conserva, aunque ya en las afueras pues han hecho un polideportivo que le podían haber hecho un poco más discreto y varias cosas más, ¿no?
0: En todos los pueblos ahora lo que se ve al llegar es el polideportivo.
1: Sí, bueno, digamos el caso de Sanlúcar. El caso de Sanlúcar, que ponen el polideportivo justamente delante de todos los chalets maravillosos y preciosos que había en Bajo de Guía, ¿no? Uh-huh. O sea, hay muchos sitios para poner, y no ponerlo delante del coto y tapar al individuo, pues todo es lo que significa el paseo marítimo de la Jara. Pero en fin, eso es el pan nuestro de cada día.
0: Y ese niño de Micones, que juega, que disfruta, que como me has dicho se siente o te sientes un campesino, indudablemente ilustrado, ¿cómo fue la llegada a la ciudad? ¿Cómo fue la llegada?
1: La llegada fue dura. Fue dura porque, claro, mi padre tenía, éramos ya cinco de sus seis hijos, cinco estaban ya en edad de estudiar el bachillerato. En Lebrija no se podía hacer el bachillerato normal, sino el bachillerato laboral, y entonces la forma de hacer el bachillerato era internar. Y claro, mi padre dijo, bueno, pues prefiero ya irme a Sevilla. Pero estuve dos años interno en Villasís, lo que era el internado de los jesuitas de Portaceli, que era el donde está actualmente el pasaje de Villasís en la calle, en la calle Araña. Y era una disciplina muy dura. Muy dura porque todas las noches teníamos que ir a la capilla a rezar todas esas oraciones de es de morir y no sé cómo, podrá ser esta noche. Era todo una meditación sobre la muerte de niños que tenían 9 y 10 años, ¿no? Y después pues nos levantábamos muy temprano, no sé, a las 6:30, a las 7, teníamos que ir en autobús, en el Pegaso que se llamaba, recorriendo toda Sevilla, todo esto en ayunas, una misa interminable de más de una hora, o sea que desde que te levantabas hasta que ibas a desayunar podían transcurrir dos horas y media, y después las clases mañana y tarde, ¿no? Y las permanencias.
0: ¿Y eso con 9, 10 años?
1: Con 9, 10 años, y con algunos santos padres que eran buenos y eran buenas personas, y otros que tenían un poco de mala idea, todo hay que decirlo.
0: Así es la llegada a la ciudad. ¿Todavía no habías visto el mar? ¿O sí?
1: La había visto en el mar de manera muy, muy breve, porque mi padre lo llevaba a la Feria de Lebrija. Entonces, cuando era la Feria de Lebrija, nos llevaba al mar, a Chipiona, un hotel muy bonito que era el Hotel Sur, de un amigo suyo, de Paco Cotro, que estaba enfrente de el monasterio de Regla.
0: De Regla.
1: Y era una especie de chalet de los años 20, muy, muy coqueto, con su terraza, con la bogambilla, etcétera, etcétera. Y simplemente bajaba unos cuantos escalones y tenía el mar a pie de playa, ¿no?
0: Huyendo de la feria.
1: Huyendo de la feria. Entonces eran 5 o 6 días. Y para mí el descubrimiento del mar fue otra cosa, era de las que no se te podía olvidar, la primera impresión que tenía. Uh-huh. De ver el mar.
0: Estábamos hablando del campo. ¿Qué libro u obra refleja mejor el mundo rural de Andalucía?
1: Hombre, yo soy muy partidario, porque me parece un libro maravilloso, El Platero y yo. Pero aparte del Platero y yo creo que hay otros muchos libros, por ejemplo, de novelas, La historia de una finca de los hermanos Cueva. Me parece que verdaderamente hay un amor a la tierra y un conocimiento de la tierra muy bueno. Hay muchas novelas también, de algunas novelas de Alcón, ¿no? De Manuel Alcón. Recientemente había hecho el prólogo a una novela que me pareció muy interesante, de José Mas, el hijo de Benito Mas y Prat, que se llama Luna y Sol de Marisma, y es la vida del toro en la marisma, en la que Cansino habla muy bien de José Mas. Pero después la memoria de póstuma de Cansino, pues a José Mas lo llama Pepe Menos.
0: Pepe Menos.
1: Lo llama Pepe Menos. Pero sí.
0: Quema la uva.
1: Mi malísima uva. Pero la novela yo la recomiendo porque hay un estudio del campo, un estudio exhaustivo del comportamiento de los toros, de las costumbres de los toros y después el paisaje de la marisma antes de la transformación en tierra de riego, de tierra de arrozales, etc.
0: ¿Y la poesía rural, la bucólica, es mejor que la poesía urbana o no tiene por qué?
1: No, la poesía buena, ya sea rural, sea urbana, ¿no? En la poesía rural, pues yo he tenido la suerte de conocer un poeta muy cercano y que fue estupendo, que fue mi tío abuelo Felipe Cortines Murube. Cuando él tiene 21 años, él escribe el poema de los toros, donde ya no es un libro pequeñito, no muy extenso, y donde no habla del toro, de los toreros, de los tópicos, tal, uh-huh. sino que habla del toro en el campo, porque él era de familia Murube. Entonces escribe el libro este en el Cortijo del Toruño, que luego pasó a los Guardiola, lo pone escrito en 1909, Cortijo de Toruño, Cortijo de Murube. Y es muy impresionante porque, claro, es estar viendo el toro muy, muy de cerca, y se lo manda, entre otros, se lo manda a Unamuno. Unamuno era feroz enemigo de los toros, sin embargo, le escribe una carta diciendo que le ha encantado el libro, que es maravilloso, porque, claro, es el toro como animal en el campo, no el toro en la plaza y el toreo, etcétera, etcétera. Uh-huh. Dice que Unamuno, que él ha pasado muy buenos ratos dibujando toros, y le manda dibujos de los toros que él ha hecho en la ganadería de, no me acuerdo mismo, de un ganadero salmantino. Uh-huh. Entonces, también le escribe Juan Ramón Jiménez, le escribe Maragall, le escribe Cancino, diciendo, todos hablaban muchísimo el libro este, que luego él lo va ampliando hasta una edición de 1920 y tanto, donde hay poemas absolutamente maravillosos, donde el toro aparece como una fuerza de la naturaleza, culminando en la gloria del instinto en primavera. Todo una poesía muy en la línea de lo que Kant denominaba lo sublime. Lo sublime como algo misterioso, como algo terrorífico, pero que tiene que tener un lugar seguro para poder contemplar ese paisaje. Yo me preguntaba cómo mi tío sigue tan exactamente la estética de Kant, cuando él no sabía alemán, pero es gracias a los ilustrados del 18.
0: Y estamos hablando de ese mundo de campo, rural. ¿Dónde hay más verdad? ¿Dónde has encontrado más verdad?
1: En el campo.
0: En el campo.
1: Sí. Ha habido ciudades que me han entusiasmado. En un momento me entusiasmó mucho Sevilla, ahora me decepciona. Me decepciona porque estamos en una ciudad extranjera. Sí. Va uno por la calle y únicamente ve a extranjeros, ¿no? Ya no ve uno a sevillanos, prácticamente. Es tremendo la invasión. Pasear por una calle tan bonita como era Mateo Gago, que realmente, y todo lo alrededor de la catedral y la Plaza Nueva y todo, es una pena, ¿no? El turismo tiene beneficio, pero también tiene mucho inconveniente, ¿no? He gozado mucho con ciudades como Roma o como Florencia o como París, pero creo que la verdad más pura se encuentra en el campo, se encuentra en la puesta de sol, se encuentra en la lluvia, se encuentra en los árboles, se encuentra en los animales, e incluso también en mucho del mundo campesino tan a veces tan puro, ¿no? Que vaya a tener yo una concepción así rusoniana del mundo del buen salvaje, ¿no? Pero creo que la gente de campo no tiene esa condición un tanto perturbada que provoca la ciudad por poco por la lucha por la vida, ¿no?
0: ¿Y esta música por qué está entre la selección que has...?
1: Ah, porque a mí Bach me parece que es maravilloso. O sea, yo creo que Bach es el armonista más perfecto. Mi músico, quizá el más completo, puede ser Mozart, ¿no? Porque, claro, Mozart hace de todo, hace piano, hace concierto, hace ópera. Bach no compone ninguna ópera, compone muchas cantantes, compone esta suite maravillosa de cello, ¿no? O el Bach para piano, que me gusta mucho más para piano que para clave, aunque quizá para los puristas esto sea un tanto heterodoxo, pero yo prefiero escuchar a Bach en un Beethoven, en un Steinway, y tocado por grandes pianistas que el Bach de en el clave, que en el clave pues no tiene los matices ni la riqueza que da ese instrumento, ¿no?

0: Una vez entrevisté al padre Ayarra, el famoso organista, excelente intérprete que era, que
1: magnífico,
0: iba por todo el mundo, y me dijo que Dios era Bach.
1: Sí. Sí, sí, yo creo que el músico que más se ha podido aproximar a la divinidad, o a lo que entendemos por divinidad, sí, o a lo divino, es Bach. Uh-huh. Pero hay otro, sí, músico maravilloso, como es el caso de Mozart, o el caso de Beethoven, el caso de Brahms, ¿no?
0: Luego volveremos a la música y, sí, a la ópera, pero estábamos hablando de Sevilla, de esa Sevilla que, en la que no se reconoce, porque además Jacobo Cortines vive muy en el centro de Sevilla, en el centro, es el barrio San Bartolomé, o
1: sí, sí, pero se mete la
0: judería, de una casa donde no le entran ruidos, desde luego, donde hay muchos libros, donde hay jardín, donde hay un magnolio enorme, pero tú hablas de que Sevilla es una invención.
1: Sí, invención.
0: En algún momento.
1: Sí. Sí, es decir, invención tiene dos significados. Inventar una cosa, como algo de fantasía, y también descubrir. Inventar es descubrir. La invención de las Indias no es el inventarse las Indias, sino el descubrimiento de las Indias. Entonces, Sevilla, por la razón que sea, porque es una ciudad que es parte occidental, en parte también es oriental, incluso la trama de Sevilla, estamos viendo que tiene mucho del mundo oriental. Es una ciudad muy que se presta mucho a ubicar en ella historias muy diferentes. Entonces se inventa Sevilla, y la ópera concretamente es una clara muestra de cómo ha sido el escenario de la boda de Fígaro, de Don Giovanni, de El Fidelio, de La Carmen, de La Fuerza del Destino, en fin, de muchísimas. Antes está evidentemente la literatura. Uh-huh. Y yo creo que el gran constructor de buena parte de esa Sevilla, que luego se universaliza tanto, es Cervantes. Cervantes con El Celoso Extremeño, el Celoso, uh-huh, Extremeño, que es la casa inexpugnable donde está el viejo y la niña, etcétera, etcétera, y cómo el amor consigue romper ese castillo inexpugnable, que luego va a ser el Barbero de Sevilla, sí, que lo toma Beaumarchais, ¿no?
0: ¿Y por qué le sientan también los mitos a Sevilla? Que algunos ya se han nombrado, y además, Jacobo, tú has estudiado los mitos, aquí aparecen en los acordes de Orfeo,
1: sí,
0: un,
1: sí,
0: trabajo,
1: sí,
0: exhaustivo sobre los mitos. ¿Por qué le sientan también Carmen, sí, Don Juan, porque Fígaro, sí, Joselito, si queremos también, Belmonte?
1: Sí, sí, bueno, está Penella cuando hace, sí, el Gato Montés, y tantas óperas taurinas también que existen, ¿no? Porque la ciudad se presta mucho a... es muy poliédrica. Tiene ese lado de sensualidad, tiene ese lado oriental del mundo de los sentidos, del mundo del flamenco, que tiene mucho de oriental. Pero al mismo tiempo también es una ciudad muy, muy integrada dentro del mundo occidental. O sea que los que ven bien de Europa están viendo una ciudad que en buena parte se parece a ellos, pero también están notando la diferencia de Sevilla con respecto a Burdeos, con respecto a Múnich, ¿no? Mm. Es decir, que Sevilla se presta a que se puedan contar muchas cosas. De comedia, de tragedia, al mismo tiempo tiene también la dimensión americana, que también le da una dimensión universal, ¿no? Uh-huh. La frontera con el mundo marroquí, que está muy cerca, ¿no? O sea, yo creo que al mismo tiempo de todo ese mundo americano, ese mundo marroquí, pues Italia está siendo como una especie de territorio donde es una misma tierra, porque en buena parte España e Italia han sido dos territorios muy hermanados. Uh-huh.
0: Mucho la motivo. Babilonia de Occidente, ¿no? Que
1: sí, sí.
0: La Atenas, todo eso, que era una ciudad mucho más grande, por supuesto, que Madrid, con más,
1: sí,
0: habitantes,
1: sí, sí,
0: que,
1: sí,
0: París,
1: sí.
0: Y
1: sí, sí,
0: en,
1: sí,
0: el siglo XVII.
1: Sí, Sevilla era de esta manera la capital del mundo, ¿no? Uh-huh. Entonces, y todo el que tiene retiene, y de alguna manera, pues, incluso la propia decadencia de Sevilla también ha dado lugar, pues, a ese mundo de lo romántico, del bandolerismo, de una figura como Carmen, tan, uh-huh, vinculada con el mundo del bandolerismo. Uh-huh. Que bueno, yo creo que el bandolerismo sigue muy vigente en Andalucía, ¿no? Y concretamente.
0: El bandolerismo.
1: Concretamente en Sevilla. Yo creo que sí.
0: Rinconete y Cortadillo.
1: Desgraciadamente, mucho, mucho. Sí, la gracia de ellos.
0: El Buscón también estaría.
1: Sí, sí, sí.
0: ¿Y por qué poetas grandes como Antonio Machado y Luis Cernuda recelaron de Sevilla y de los sevillanos?
1: Bueno, y antes que Cernuda, antes que Cernuda y antes que Machado, pues el caso de Gustavo Adolfo Bécquer, ¿no? Desgraciadamente, Sevilla, a partir de la segunda mitad del 17, empieza esa especie de decadencia. Quedan reductos importantes, pero no tiene una organización cultural que mantenga verdaderamente a los propios escritores. Entonces, es como decía Baroja, usted quiere ser escritor, pues váyase a Madrid y póngase la cola. Que eso es verdaderamente triste, ¿no? Incluso yo creo que actualmente ocurre, han cambiado mucho las cosas, porque además hoy día la comunicación por televisión, por radio, por todos los medios de las redes, etcétera, etcétera, pues ya no, no hay el aislamiento. Pero de alguna manera sí. O sea, de alguna manera los que salen en los periódicos, pues salen en los periódicos y salen en la revista, esos son los que se ocupan, los críticos de ellos. Los que escribimos en Sevilla, sí, algunos puede que tengan en cuenta. Y yo creo que aquí hay un plantel de poetas y de escritores y de artistas verdaderamente considerable, ¿no? Yo de alguna manera en mi juventud pues intenté aglutinar todo ese movimiento de poetas, de escritores, de pintores, de arquitectos, con la revista Separata.
0: Sí.
1: Pero, por la razón que sea, por parte de la Junta no hubo absolutamente ninguna colaboración. Parece que no interesaba que hubiese un grupo. Y sin embargo, en Madrid, o sea, algunos de los números pudieron salir gracias a Madrid, por ejemplo, por la Fundación March, ¿no? Es decir, que esa falta de estructura es lo que yo creo que ha generado el que muchos se hayan ido, o que editoriales que verdaderamente están haciendo un esfuerzo excepcional, pienso yo en Renacimiento, la más antigua, ¿no? Ha hecho una labor excepcional, pero no veo yo un reconocimiento a ese editor concretamente. Atenaica ha surgido ahora, sí, y El Paseo también. En fin, vamos a ver si realmente cambia el panorama, pero parece ser que todo se centra en Madrid y todo se centra
0: en la Villa y Cortes.
1: En la Villa y Cortes.
0: Pero ha dicho una cosa antes, o he querido entender, cuando te hablaba de Cernuda, que tú has trabajado mucho, y Machado, que ese el nivel cultural aquí no supo, aunque tuvo la grandeza, a lo mejor, que estamos hablando de ser la ciudad, eso, la Atenas de esta parte, que no subió igualmente el nivel cultural, ¿no? De manera general.
1: No, viene una decadencia, y la decadencia viene en todo. Incluso hay también el lado clerical, que prohíben, por ejemplo, la ópera. Es decir, que
0: la ópera se prohíbe.
1: La ópera se prohíbe.
0: ¿En qué?
1: ¿Cuándo? Y el teatro, también el teatro también se prohíbe, en el 18.
0: En el 18.
1: Y sobre todo se prohíbe más la ópera, porque la ópera, o sea, si lo malo, con la música entra mejor. Por tanto, el pecado es más fácil que entre con la música que sin la música, ¿no? Entonces, el maestro de capilla, como era don Hilarión el Lava, el famoso El Miserere,
0: sí.
1: Pues tenía que estrenar en Cádiz. Estrenar la obra Pietro il Crudele, una obra que he hecho sobre Pietro el Crudele. Es decir, que es un aspecto muy, muy, muy considerable, que hay que tenerlo en cuenta, como de pronto hay una fuerza reaccionaria que impide el que la ciudad vaya a tener un desarrollo cultural y una libertad. Sin embargo, aquí en Sevilla se da, al final del 17, la Academia de Medicina, con los novatores, que estos se adelantan a los ilustrados. Ya. O sea, la Academia de Medicina en Sevilla es muy, muy, muy, muy importante. Es la pionera, antes que Buenas Letras, incluso antes que la Real Academia Española.
0: Hablando de ópera, ¿es el espectáculo total, Jacobo, la ópera? Tú que conoces bien ese mundo
1: eso
0: de
1: es
0: la
1: lo, eso es lo que ha pretendido la ópera, ser el espectáculo total. Porque ahí confluye pues la literatura, la música, la escenografía, la pintura, en fin, muchísimas cosas. Desgraciadamente hoy día, como la ópera cada vez tiene más protagonistas, más protagonismo. Los registas, los directores de escena, pues estamos viendo cosas absolutamente absurdas y cargándose, pues no ha hecho en cuenta el libreto, incluso ya están modificando incluso hasta la propia música. Pero hay directores que dicen que el cambio de época, por ejemplo, de una ópera, si se desarrolla en la época medieval, ponerla en el siglo XX, pero no tiene sentido, tiene que estar muy, muy justificado. Y hay muchos directores que han sido muy, siguen siendo muy respetuosos. Yo he visto versiones maravillosas de Giorgio Strehler, por ejemplo, sí, o de la que tuvimos aquí de Liliana Cavani, sí, que puso una Traviata maravillosa. Y después, pues, cosas lamentables como esto que hemos visto de Rafael Villalobos de La Tosca, ¿no?
0: La Tosca.
1: Y La Tosca o el Nabucco último, en fin, que se están haciendo muchísimas cosas muy en contra de lo que son las acotaciones del músico y del libretista, ¿no? Y la ópera, pues, puede tener el peligro de degenerar si no se reacciona, porque por otra parte parece que reaccionar en contra de una puesta en escena disparatada, no digo moderna, sino disparatada, pues inmediatamente se tacha esa persona de reaccionaria, de conservadora o incluso de fascista y cosas por el estilo, ¿no? Son absolutamente cosas que no tienen nada que ver.
0: Me hablabas antes de un poco el desencanto con la revista Separata, pero tú sí que en plena, en fin, cuando la poesía no está, no es lo que más se lee, mantener una colección Vandalia que ha pasado de los 100 números y ahí ha sacado gente, sí, que ha rescatado, el caso de Julia Uceda, que debió ser de los primeros libros, ¿no?
1: Julia inaugura la serie mayor.
0: Julio Uceda o los jóvenes que sí, ha pasado de los 100 números y que se sigue y sí, está y muy considerada, esto, muy valorada.
1: Y esa, que muchos poetas ya consagrados, caso de Jim Ferrer, sí, o caso de Guillermo Carnero, o caso de Álvaro Salvador y tantos otros, han querido publicar en Vandalia, teniendo abiertas otras colecciones, pero Vandalia le ha traído especialmente. Y yo de eso, pues, me siento muy, muy contento, ¿no? Me hubiera gustado que tener más títulos al año. Al ya principio publicábamos, no sé si eran 8 títulos al año, y posiblemente, pues, se fue reduciendo y ahora, pues, prácticamente son 4 o 5, ¿no?
0: Pero una colección de poesía, vamos, que hasta en el propio diseño, como objeto, el libro es muy bonita.
1: Sí, muy bonita.
0: ¿Por qué le pusiste el nombre de Vandalia?
1: Porque era el nombre poético de Andalucía. O sea, en el Quijote, por ejemplo, se lee que el novio, la novia de Sansón Carrasco se llama Casildea de Vandalia, que era andaluza.
0: Sí.
1: Y Vandalia es el nombre poético de este territorio, y un poeta tan importante, sevillano, como es Gutiérrez Cetina,
0: sí,
1: él se firma de nombre Vandalio. Es decir, que Vandalia...
0: Que no viene por los vándalos, vamos.
1: No. Bueno, puede ser que viniera de los vándalos utilizados poéticamente, pero el nombre poético a Andalucía se le da como Vandalia, que es muy bonito, por otra parte.
0: Bueno, vamos a poner otro momento musical en la entrevista que estamos manteniendo, la charla, con Jacobo Cortines, de literatura, de poesía, de música. Otra vez Bach.
1: Pero ahora al clave.
0: Al clave.
1: En
0: piano prefiere eso.
1: Sí, me parece que gana.
0: ¿Sigue siendo a conciertos y a óperas o sí, también de ahí te vas retirando?
1: No, sigo yendo. Sigo yendo.
0: Bueno, aquí podríamos hacer una incursión de algún poema tuyo. Veo que tienes ahí, precisamente de la colección Vandalia, Días
1: y
0: Trabajos, que este libro apareció un poco después de la muerte.
1: En el 21.
0: Después de la muerte de Lili.
1: La muerte de Lili fue en el 18. Lo más inmediato fue el libro dedicado a ella, de Nombre entre nardos.
0: Sí.
1: Y la antología poética, amorosa.
0: Porque ella cumplía años el día de la música.
1: Ella,
0: ¿no?,
1: cumplía...
0: ¿O se llamaba...?
1: No, era su santo.
0: Era su santo.
1: El 22.
0: Que era Santa Cecilia.
1: El 22 de noviembre, Santa Cecilia.
0: Porque en esa época hay nardos y le regalabas un nardo y un poema. ¿No era,
1: sí,
0: eso?
1: normalmente un ramillete de nardos.
0: Bueno, nardos y un poema.
1: Si saliese el poema, pues mejor. Pero no todos los años salía.
0: ¿Salía un poema?
1: Pero sí todos los años salía el ramillete de nardos, que era ya una cosa para nosotros como simbólica, o por lo menos para mí, sí, como algo simbólico, ¿no?
0: Bueno, si...
1: Sí, voy a leer uno de los últimos, de los pasos de amor. Este poema lo escribí en... cuando fui al puerto de Santa María. Nosotros teníamos un apartamento en el puerto de Santa María, en el Manantial, y nos gustaba mucho pasar allí el verano, y fui a visitar ese mar, donde fui tan feliz. Hoy he venido al mar para estar cerca, aún más cerca de ti, mi amor de siempre, porque aquí yo gocé de tu entusiasmo, de la alegría tuya tan serena, de tus paseos por la extensa playa, de tus cenas que tanto enamoraban, de tu reposo envuelto en dulces sueños. Hoy vuelto a este mar que preferías a cualquiera, por más que más bondades pudiera otro ofrecerte. Era tu mar de niña, tu mar de adolescente, en donde alguien plasmó la bondad y la belleza de tu rostro en plenitud de gracia. El mar de tanta juventud vivida, tan llena de esperanzas e ilusiones, el mar de tantos años que felices se vieron coronados por la casa que con amor y esfuerzo me ofreciste. El mar por la mañana, a mediodía, por la tarde cuando rojizo el cielo, de rosa va tiñendo las espumas y hundiéndose va el sol, lento, redondo, hasta quedar un resplandor de ascuas. Y la noche después, y temblorosa, la luna en sus reflejos, las estrellas y el rumor de las olas por las habitaciones de la casa. Hoy he ido a tu mar y no te he visto. No estabas en la casa ni en la playa, tendida al sol o paseando lenta por la orilla con el cabello al viento. No estaba tu figura, tu presencia. Lo que sentí de golpe fue el vacío de un mar que no era mar, que no era nada, sin arena, sin olas, brisa o cielo. Tu ausencia, amor mío, era ese caos, y pensé en ti y lloré, y de mis lágrimas surgiste tú como una nueva Venus, y vi que te acercabas y decías: sí, yo soy ese mar que llevas dentro, el mismo mar que recorrimos juntos, el mar donde renazco de mí mismo, y el mar no es el morir, sino otra vida que has de vivir conmigo mientras vivas.

0: que el mar no es el morir. Aquí enmiendas a Manrique, ¿no?
1: Sí, es una de las cosas que me gusta. A lo largo de mi obra hay mucha réplica
0: a otros, diálogo con otros poetas.
1: Sí, por ejemplo, el tema de la vida retirada. Yo tengo un poema que se llama La Tentación, que empieza así, perderse entre estos cerros blanquecinos, tal, a perderse, imbuirse en la naturaleza y estar ajeno ante el dolor del mundo. Digo, la tentación es esa, ¿no? Que es un poco ir en contra de la vida retirada.
0: Sí,
1: una cosa
0: sí,
1: es la vida retirada, pero otra cosa es que esa vida retirada te lleve a olvidarte del horror del genocidio de Gaza,
0: sí,
1: o de las brutalidades que estamos viendo en Ucrania y en Rusia, ¿no? Después, aquí también hay un poema largo que se llama Réplica, en donde voy en contra del tópico de que el mal entra por la mujer. En la tradición judía cristiana,
0: sí,
1: es Eva la que incita al hombre a pecar con la manzana. En la tradición de Hesíodo es Pandora. Modernamente también el caso de Lulú, como se ve en la ópera de Alban Berg. Entonces yo digo que no, que la mujer, el mundo sin la mujer sería un internado triste y aburrido. Entonces pongo toda una serie de ejemplos de...
0: Un internado, ¿cómo has dicho? Triste y aburrido.
1: Y aburrido.
0: Estoy contigo.
1: Y termina, dice, si la mujer, la vida, ¿qué sería? Un internado triste y aburrido. Gracias, Pandora, gracias, Lulú, Eva, por haber existido y engendrarnos. ¿Qué hubiera sido de Tristán famoso sin su Isolda, la de las rubias trenzas? ¿Qué de Dante sin Beatrice Angélica? ¿Qué de Petrarca sin su Laura amada? ¿Y qué de Nemoroso sin Elisa? ¿Qué de tantos anónimos parejas? ¿Y qué, pobre de mí, que hubiera sido sin ti, Cecilia, de celestes ojos? En donde meto a la amada también como precisamente la compañera que te ha dado la felicidad, ¿no?
0: Porque estuvisteis muchos años juntos.
1: 48.
0: 48 años. Y murió, como ha dicho antes Jacobo, en el 18. Y
1: sí, murió de un melanoma, que en principio parecía que no tenía importancia, pero se complicó.
0: Uh-huh. Queda ese libro, que ¿cómo se llamaba el libro ese al que hacíamos alusión? Que fue el primero que hiciste después de su muerte.
1: Nombre entre nardos.
0: Nombre entre nardos, y luego este también, Días y Trabajos. Hablando de poesía, tú dedicaste, hablabas antes de un Romero Murube, que o un Murube que era familiar o antepasado tuyo.
1: Sí, sí.
0: Pero Romero Murube, que no sé si tenía que ver con ese o no.
1: El mismo apellido.
0: El poeta de los palacios. Ese tú lo rescataste también,
1: sí,
0: del costumbrismo donde se había metido, aunque fue un hombre muy importante en la cultura de Sevilla.
1: La primera persona que se ocupó en serio de Joaquín Romero Murube fue una señora que creo que ha muerto, que era Matilde Sagaro. Era mayor que yo cuando yo estudiaba filosofía y letras, y ella hizo la tesis doctoral sobre Joaquín Romero Murube. Lo que pasa es que parece ser que el tribunal estaba enfrentado en los miembros,
0: yeah,
1: y no le dieron el sobresaliente. Entonces, evidentemente, no dar el sobresaliente cum laude, que era lo normal, a eso, pues ella no quiso publicar la tesis. Le dolió muchísimo y no quiso publicar la tesis. Esa tesis no llegó a publicarse. Después López Estrada, cuando murió Romero Murube, hizo una antología que estaba bastante bien, con un prólogo bueno, sobre, en fin, lo esencial de Romero Murube. Después se fueron publicando algún que otro libro, pero de una manera muy casi clandestina, ¿no? Hasta que con el motivo del centenario, en el 2004, si no recuerdo, yo me planteo y lo hablo con Nacho Garmendia, que era la persona que a mí me ayuda para todo la colección Vandalia y buena parte del alma de Vandalia, el publicar la obra selecta de Joaquín Romero Murube. Entonces, con la ayuda de Juan Lamillar, con el cual yo he colaborado en otros trabajos, pues hacemos tres volúmenes: uno donde se recoge la prosa de Romero Murube, otro donde se recoge la poesía, y un tercero donde era el álbum de Romero Murube. Entonces, esto fue una edición preciosa que hizo Manolo Ortiz, pero con esta cosa para mí un tanto incomprensible. Era un escritor de tanta importancia en la ciudad de Sevilla, pues prácticamente la edición se tritura. la edición se ocupa el sitio en los almacenes. Yo consigo rescatar lo máximo posible y regalarlo a los amigos.
0: Sí. Pero ahí queda esa obra, la obra selecta de Joaquín Romero Munube. ¿Llegaste a conocerlo? No. Sí. ¿Llegaste a conocerlo?
1: Sí, yo lo conocí en el Alcázar. Y entonces me preguntó, así tanto bruscamente, ¿y tú quién eres? Digo, yo soy hijo de tu primo Pepe Cortines. Ah, bueno. Y, simpático. Y con mi padre tenía, como eran primo no muy lejano, porque cuando he visto con los sobrinos de Joaquín, nuestro punto común están bastante cercanos, ¿no? Y con mi padre se llevaba bastante bien en cuanto a su afición al arte y a todo y a todo esto, ¿no? Y más que tenían también ese tío común que era Felipe Cortines Munube.
0: De todos los personajes que has conocido, que han sido muchos y de diversas disciplinas, ¿cuál ha sido el que te ha dejado una huella más indeleble? ¿O un recuerdo?
1: Bueno, dos personas que para mí han tenido muchísima importancia han sido el maestro Alberto Seda, que lo trato bastante en la última parte de la memoria, sí. Bastante, y por otra parte Carmen Lafón, con la cual colaboré en diferentes ocasiones. Hice la crítica suya para el Reina Sofía, la primera vez que ella hace la gran exposición retrospectiva. Después también escribo el texto para el catálogo de la exposición de Silos. Hago con ella una carpeta sobre Cernuda en Caja Madrid. Y después muchos escritos que también hice con ella. Y ella, por agradecimiento a todo esto, me regaló un maravilloso alto relieve que lo tengo colgado en el labrador de los Sarmientos. Se llama Sarmientos para el Labrador.
0: Allí en la casa de campo, en el cortijo, ¿no?
1: Y a Carmen la tenía muchísimo cariño y estuvimos muy unidos desde que yo me vengo de Córdoba aquí a Sevilla.
0: ¿Porque en Córdoba estuviste trabajando?
1: Yo estuve trabajando primero estudié aquí en quinto de

0: Dijeron el oro y el moro, no, tú, cuando vuelvas a Nueva York te arreglaremos todo.
1: ¿Cuántos años has estado dedicado a la enseñanza?
0: Pues si metemos también el que estuve en Londres, que era en el 67-68, hasta ahora unos 10 años.
1: Y te hablan bien de ti tus alumnos, que algunos
0: eso
1: conozco, que eras un buen profesor, indudablemente, por todo lo que sabes, pero luego hay que saber contarlo y transmitirlo. De esos años, ¿te ha gustado la enseñanza?
0: En algunos casos sí, en otros no.
1: ¿Y la última etapa?
0: La última etapa de los señores comunes era triste. Eso de que te contaba de lo de Roma, ¿no? El libro escrito de los diálogos, de las cosas ocurrida en Roma de Alfonso Valdés, decir que ahí ocurrió la guerra de Troya, pues eso significaba que te encontrabas con un alumnado muy poco preparado. Entonces, si te hablabas de Tiziano, pues tenías que escribir la pizarra el nombre de Tiziano, pero no sabían quién era. O de Debussy, yo recuerdo cuando estudiaba, explicaba la poesía modernista, el simbolismo, y Baudelaire, Rubén Darío, que decía que como muchas veces esa correspondencia, pues tenían mucho que ver con la poesía, con la música de Debussy o de Ravel. Claro, no se ve ni quién era Ravel ni quién era Debussy. Entonces todo eso provocaba una interrupción continua, no había una comunicación fluida. Sin embargo, he tenido muy buenos alumnos, ¿eh? El caso de Juan Lamillar, el caso de José Bulo Cabanilla, el caso de Antonio Molina, en fin, Antonio Cano, podría nombrar muchísimas personas a las que sigo viendo y tratando. Y en ese sentido, para mí, lo más positivo de la universidad ha sido, pues, esos alumnos selectos.
1: ¿Te hubiera gustado más ser músico que poeta o músico que profesor?
0: Yo quería haber estudiado música, pero en aquellos tiempos no era fácil dedicarse a la música. Entonces mi padre me dijo, bueno, el piano te lo compramos y todo lo demás de música cuando termine la carrera.
1: Y, ya.
0: Y bueno, sí, he estudiado armonía y bueno, he tenido muy buenos profesores de música.
1: Sí.
0: Mejor profesora de música y la que he tenido más tiempo era la madre del ganador del premio Paloma Oshía y el premio Rubinstein, que es Floristán.
1: Floristán, Juan Pérez Floristán.
0: Juan Pérez Floristán me ganó la partida.
1: Bueno, pues aquí lo vamos a dejar en esta larga charla con Jacobo Cortines. Hay dos libros recientes, hemos hecho alusión a ello, La Edad Ligera, para quienes quieran conocer esa vida, además, en el campo, una prosa muy bonita, sencilla. A mí me encanta leer tu prosa, concisa, que se ve trabajada, y está en Atenaica. Y Los acordes de Orfeo, ensayo sobre mitos operísticos, que está en la editorial Fórcola. Gracias por la visita.
0: Pues muchísimas gracias.
1: Y seguiremos
0: a ti,
1: hablando.
0: Querido Jesús, y encantado de haber estado charlando con una persona tan inteligente, tan culta y tan precisa en sus preguntas.
1: Muchísimas gracias.
0: Muchísimas gracias a ti.
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4: Es un verdadero privilegio saludarte como cada madrugada, a ti, oyente de la Radio Pública Andaluza. Llegamos al 25 de junio, entre otros santos se celebra a Orosia, Virgen y Mártir, que desconozco si conoce alguna Orosia, yo personalmente no conozco a nadie que se llame así. Hoy quiero hablarte, tirando de el título del programa, de este programa, del programa decano de la Radio Pública Andaluza, de la palabra. ¿Sí? Decía Ortega y Gasset que la palabra es sacramento de difícil administración. Y de sobra lo sabes, en este programa, que lleva como nombre Palabras para la Vida, se vierten palabras. Palabras amables, quizás otras de trazo más grueso, algunas acertadas, probablemente también algunas descarriladas. Como comprenderás, nunca estuvo en el espíritu de quien te habla la intención de ofender. Quizás en algún momento alguien se ha podido molestar. Lejos de mi intención, ya te digo. Demasiadas sensibilidades pueblan el planeta y el equilibrio, con frecuencia, es harto difícil. Alegra, de todas formas, y te lo confieso públicamente, poder dirigirme a ti con palabras, porque la palabra es mágica, ama por el placer de amar,

0: Y ocurre a veces, parafraseando al poeta, que la vida se parece a esas palabras que brotan interminables, retóricas, grandiosas, banales. Palabras como fortaleza, banalidad, demagogia, bondad, valentía, ternura, atención, compasión, apertura, derechos. Luego vas corrigiéndolas hasta dejarlas en su esencia, en lo poco que importa, en lo que verdaderamente importa y de hecho señala el rumbo final de la vida y es materia de juicio, el amor. Agustín de Hipona, San Agustín, lo recordaba: ama y haz lo que quieras. El amor alcanza su expresión máxima en la palabra con mayúscula, en la palabra encarnada, en la palabra que se hace carne. Es viva y eficaz y penetrante. Alcanza hasta partir el alma. Discierne los pensamientos y las intenciones del corazón. La palabra queda entonces alejada de esas viejas palabras que vuelven a nuestras manos y pupilas y que ahora se pronuncian sin vergüenza hasta donde los límites de nuestra razón o fe alcanzan. La palabra encarnada, con mayúscula, a mi juicio, se encuentra en el Evangelio, que es fuente de sabiduría. Acercarse a su lectura sosegada es recomendable y hoy te lo recomiendo, sin lugar a dudas. Lee, si puedes, un trocito del Evangelio. Probablemente puedas aprender mucho de espiritualidad, de sabiduría y de madurez, por ende, del mensaje de Jesús de Nazaret. El lector que se asoma a su lectura entra en contacto directo con la historia del nazareno, con su mensaje, con su vida, también con sus silencios. A veces da la sensación que el Evangelio cuenta más por lo que calla que por lo que dice. El Evangelio, de hecho, poco se parece a esos poemas que brotan interminables, grandiosos, banales. Todo lo contrario, el Evangelio se parece a aquellos que en apenas dos versos dicen lo que nunca nos atrevimos a pensar y soñar como posible. En unos segundos llega el Club de los Primeros. 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
2: Comenzamos en Venezuela, donde dos terremotos en menos de un minuto han sacudido el centro del país. Ha sido un doblete sísmico de 7,2 y 7,5 grados en la escala de Richter, a menos de 200 kilómetros de la capital, Caracas. Se ha dejado sentir en todo el país, además en Colombia y en toda la región caribeña. Hay fallecidos, pero de momento no conocemos el número. La presidenta encargada, Delcy Rodríguez, ha declarado el estado de emergencia y ha pedido al personal médico que acuda a sus puestos de trabajo.
3: A los médicos, enfermeras, a todo el personal de salud en su conjunto, para que se dirijan a sus puestos de trabajo y podamos atender a las personas que están ya siendo llevadas a las emergencias, tanto de los hospitales como centros de salud privados.
2: Los daños son cuantiosos. El aeropuerto de Caracas ha quedado destrozado.
4: ¡Está temblando! Observen cómo quedó el aeropuerto Maiquetí estando nosotros acá adentro. Mira. Desastre que hay. Acabado totalmente. Todo quedó destrozado.
2: Más asuntos. Operarios de Adif trabajan esta noche en un tramo de vía entre Urda y Malagón, en Castilla-La Mancha, donde un robo de cable ha causado importantes retrasos en los trenes de alta velocidad de Renfe, Irio y Uigo, entre Madrid y Andalucía. En la estación de Santa Justa de Sevilla, los viajeros se han quejado de falta de información.
5: Estoy súper agobiada, esto es indignante, un servicio público no puede funcionar así.
6: No nos dicen nada, aquí nadie sabe nada.
7: Es que no le veo sentido a esto. Están saliendo otros trenes de otras compañías que no son de Renfe.
8: Que nos digan al menos si vamos a salir y a qué hora.
2: Y bomberos del Infoca continúan trabajando sobre el terreno para estabilizar un incendio activo en Gerena, en Sevilla, declarado sobre las 8 de la tarde, que afecta al paraje Barranco de la Atalayuela. Han quedado controlados otros dos fuegos en Aznalcóllar y en Sanlúcar la Mayor, en la provincia de Sevilla. En Córdoba, también estabilizado el incendio en el paraje Las Jaras. 8 personas han tenido que abandonar sus viviendas de forma preventiva, según ha informado el alcalde cordobés, José María Bellido.
9: Está cortado, porque además es la zona de trabajo del incendio. Esas casas están, se le ha ido informando porque estaban en la ruta, por así decirlo, del incendio, podía llegar a estar delante. Entonces ahora mismo ese acceso está cortado, solo pasan vehículos de emergencia, pero bueno, espero que dentro de poco pues se puedan reabrir.
2: Hay fecha para el pleno de investidura de Juan Manuel Moreno, se celebrará el 29 y el 30 de junio. El debate de investidura comenzará a las 12 del mediodía del lunes y la votación tendrá lugar el martes. Lo ha anunciado el presidente del Parlamento Andaluz, Jesús Aguirre.
10: En caso de no producirse mayoría absoluta, se repetiría la votación 48 horas después. Y en este caso, el candidato será elegido, si lo logra, por una mayoría simple.
2: Los termómetros marcan a esta hora 26 grados en Almería, 24 en Jaén, 23 en Málaga, 22 en Granada, 20 grados en Cádiz, Córdoba, Sevilla, 19 en Huelva capital. Andalucía, son las 5 y 3 minutos.
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11: Pues yo soy limpiadora. Yo me he tirado 19 años limpiando en una casa en El Higuerón. He criado a dos niñas. De ahí hace 3 años que estoy en Puerto Banús, en Nueva Andalucía, con un complejo turístico.
12: Yo ahora mismo estoy ya en el trabajo en Alhama de Almería. Pues yo trabajo en una planta de árido, en una cantera. Machacamos la piedra para hacer arena y hormigones.
13: ¡Buenos días, Charo!
14: ¡Ay, mira! Que me han besado y me ha dado hasta escalofrío y todo.
13: Ahora mismo estoy ya salido de casa, en Jaén.
15: Pues yo me dedico al café. Sí, somos tostadores de café, la empresa de Jaén. Café Sierra Segura, Charo.
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1: Miguel Ángel, buenos días.
2: Buenos días.
1: Bueno, Miguel Ángel ya es un viejo conocido de esta casa. Yo le tengo berraíto a mensaje cada vez que se me estropea la lavadora o algo parecido, y él, que es tan amable y además, sobre todo, que es un magnífico profesional, que ya mismo se va a mudar a Sevilla, porque tú deberías de mudarte a Sevilla, siempre nos ayuda en las reparaciones. Y todos los años hablamos con él varias veces para repasar los electrodomésticos, que en definitiva, cuando los cuidamos bien, pues duran mucho más. Hoy, Miguel Ángel, te doy la bienvenida, buenos días de nuevo. ¿Cómo estás, Miguel Ángel? ¿Hasta arriba de trabajo?
2: Buenos días. Sí, la verdad que sí, esta fecha muy un poquito complicada. Ya. Pero bueno, es lo que toca.
1: Eso es. Hoy vamos a hablar de dos electrodomésticos que vamos a utilizar mucho: el horno y la vitrocerámica. Porque si no, ¿cómo vamos a cocinar? O tú comprenderás. ¿Cuidamos del horno y de la vitro o lo maltratamos también un poquito? ¿Cómo lo maltratamos y qué es lo que no tenemos que hacer?
2: Bueno, sobre todo con la limpieza. Hay que limpiarlo con, como dice el fabricante, normalmente. Normalmente es como dice el fabricante, es como mejor queda. Vale, pues hay diferentes tipos de limpieza. Últimamente más utilizamos los fabricantes, que son la pirólisis o limpieza al vapor. Depende qué fabricante, pues, lo hace de una manera o de otra.
1: Estamos hablando del horno ahora.
2: Estamos hablando del horno.
1: Vale.
2: Vale. El horno siempre, cuando terminamos de cocinar, limpito, y siempre hay también varios truquillos para ahorrar un poquito de energía, sobre todo en estas fechas.
1: Ya. Por ejemplo, ¿cómo lo hacemos? Porque ¿hay que dejar de enfriar completamente el horno o templadito se puede limpiar?
2: Templadito se puede limpiar, con precaución de no quemarse. Va, pero lo que he comentado, hay productos de limpieza de horno que antiguamente se utilizaban mucho, tipo spray, que son muy abrasivos.
1: Ah, amigo.
2: Los hornos que están preparados para pirólisis o para la limpieza al vapor, que es un sistema de limpieza que cuando tú conectas el modo limpieza, hay que poner un recipiente de agua, o el mismo horno debajo, en lo que es el fondo, tiene como un pequeño hueco para poner X centilitros de agua, 100 centilitros, los 50, lo que diga el fabricante. Y con eso se realiza la limpieza. Si utilizamos el spray, ya dañamos lo que son las paredes y los hierros que tiene interiores, y ya pierde esa capacidad de limpieza.
1: Ah, cuidado, amigo. Y luego, cuidado con los estropajos también que puedan arañar, o como una bayeta, o cómo
2: se... Claro, eso es lo mismo, siempre con una bayetita. Yo recomiendo a todo el mundo que se lea el manual, que siempre viene muy bien, sobre todo para temas de limpieza.
1: Claro.
2: ¿Vale? Que siempre viene perfectamente explicado, y productos abrasivos, hasta el mismo producto, detrás te pone, que nadie lo lee tampoco, los botecitos pequeñitos, cuando aplicamos el producto, limpiar en uno o dos minutos máximo o cinco minutos máximo, porque lo que hace es que las paredes del horno interiores las van dañando poquito a poco, después empiezan grietas, con las temperaturas al final se terminan dañando.
1: Ve cómo es que sabes, es que tú no lo que no puedes poner el spray y irte a comprar el Corte Inglés, ya, o chiquillo, a los dos minutos lo quita, porque si no te va a cargar el este, ¿no? Y limpiarlo siempre, porque si tú vas dejando, allí se hace una costra y ya no se pasa.
2: Claro, cuesta más. Después muchas veces cuando tienen ventilador interior y lo ponemos, porque no lo ponemos hace tiempo, suelta una humareda muy grande, se queman los residuos, ¿vale? Un poquito, hay que tenerlo limpito, sobre todo el cristal también, para ver por fuera, no tener que abrir el horno, así ahorro energía.
1: O sea que la limpieza es fundamental. Y eso en cuanto al horno. Y en cuanto a la vitro, ¿qué barbaridades hacemos con la vitro?
2: Sobre todo no utilizarla bien. Tenemos en el mercado, normalmente están las vitros de inducción o las vitros de resistencia normalmente, que son las radiantes. Tenemos que intentar elegir tanto en las dos un recipiente que en el circulito que tenemos dibujado, intentar que se asemeje a ese círculo. Así estamos ahorrando electricidad, porque estamos cogiendo la base. Si ponemos un cacharrito pequeño en un fuego más grande, el calor se va por los lados. No nos sirve, estamos perdiendo energía. Utilizar tapaderas a la hora de cocer me mantiene mejor el calor dentro, y sobre todo en esta fecha que hay más frío, no me pone la cocina como si fuera un baño turco. Estoy lleno de vapor por todos lados. La campana también lo va a agradecer, no va a tener tanto vapor, chorreo de agua, etcétera. Y a la hora de la limpieza es lo mismo.
1: Porque es cuando tú vas a reparar una vitro, ¿por qué se suele estropear, sobre todo?
2: Las antiguas que eran radiantes, lo normal era alguna resistencia abierta, duraban mucho más que las de inducción. A las de inducción sí que tenemos que tener mucho cuidado a la hora de la instalación, que esté bien instalada, como dice el fabricante, que tenga ventilación, es lo más importante. Porque la inducción tenemos electrónica dentro, que es electrónica de potencia.
1: Ya.
2: Necesita refrigeración. La refrigeración que indique el fabricante. Hay algunas que necesitan unas rejillas frontales, que se instalan a la hora de instalar la vitro. Normalmente no se suele tener cuidado con eso, sino que instalan cajones hasta arriba, que queda muy bonito, pero,
1: hay que
2: pero
1: dejar un hueco.
2: No evacúan bien el calor.
1: Claro.
2: Hay que dejar un hueco. Más, mucha gente lo sabrá, que cuando abre ese cajón y es una vitro de inducción, van a notar los cubiertos calientes o muy, muy, muy calientes en esta fecha, porque cocinan mucho.
1: Yeah.
2: Si no refrigera, termina dañando el módulo, y los módulos son caros, no son averías baratas. Cuando se daña un módulo de inducción, suele ser una avería cara. Es importante el que tenga cajón, que lo abra un poquito, dos deditos, para que evacúe la temperatura, sobre todo cuando cocine bastante en esta fecha, que solemos poner más olla de lo normal y más tiempo de lo normal. Eso le va a venir muy bien a la inducción.
1: Ay, que me encantan los consejos. Otra cosa, se me ha derramado la leche, se me ha quemado, se ha derramado, se ha quemado. ¿Qué hago? ¿La raspo con la de esto? Claro.
2: ¿La rasqueta
1: es buena o no?
2: Hay que saber, es buena, pero hay que saber utilizarla.
1: Ah,
2: ahí está. Si no arañamos el cristal, no hay problema. La rasqueta es el último paso. Es más, muchas veces vemos hasta como una mancha, un cerco que se queda como de, sí, de aceite. Es como si fuera tipo multicolor. Eso es aceite quemado, que se queda pegado al cristal. Eso es lo que más cuesta de quitar. Un producto bueno, no tiene que ser de marca, el limpiador de vitrocerámica, lo aplicamos el tiempo necesario, lo limpiamos bien. Y ya por último, la rasquetita, si le damos con cuidado y vemos que va raspando un poquito, va saliendo ese negrito, eso queda perfecto, sin arañar el cristal. Y vemos cómo esa mancha, que parece que no salía nunca, termina saliendo.
1: Pero después de echarle el producto ese, que es un liquidito, ¿se le da con estropajo de aluminio o con estropajo?
2: No,
1: ¿dónde va, Charo? Dios mío. ¿Ves?
2: Hay unos estropajos que son muy finitos. No es el estropajo de aluminio de toda la vida, que es más gordo, sino que unos que son muy finitos, parece como virutilla metálica. Con eso sí que se limpia bastante bien.
1: Ah.
2: Los restos más duros, con ese que parece virutilla, que es muy fino, con ese le podemos dar. Que es un poquito abrasivo, pero no araña. Y con eso sí que termina de salir algunos residuos que cuestan un poquito
1: ¿Eso
2: más
1: lo encontramos con facilidad o es complicado ese estropajo de aluminio de virutilla?
2: Sí, cualquier ferretería cualquier centro comercial, tienda que tenga estropajo lo va a tener.
1: Vale.
2: No el nana, digamos, antiguo, que era muy gordo, muy gasto, sino ese de lana más fina.
1: Vale. ¿Ves cómo hay que saber? ¿Ves cómo hay que llamar a Miguel Ángel de vez en cuando para cuidar nuestros electrodomésticos que a veces los maltratamos? Ay, Miguel Ángel, si no te tuviera yo en mi vida, ¿qué haría yo sin ti en este programa? Miguel Ángel, te mando un abrazo muy, muy, muy, muy fuerte. Muchísimas gracias. Volveremos a llamarte en un par de meses así para hablar, por ejemplo, del frigorífico. Que con el frigorífico, ay, cómo lo maltratamos. O la lavadora. Uy, la lavadora antes del frigorífico. La lavadora. Que te deseo una feliz Navidad, Miguel Ángel, muchísimas gracias siempre por tus consejos.
2: Igualmente.
1: Gracias, un abrazo.
2: Gracias. Chao.
1: Es que siempre, Miguel Ángel, lo vamos a tener que contratar.
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1: Pollo, un buen bocadillo es coger un bollo bueno, de eso, un bollo calentito, pero que esté crujiente, pero tostadito. Le echo un poquito de aceite de oliva, así por encima, un poquito de aceite de oliva. Y ahora le echo jamón de yo, chope, mortadela con aceituna, chorizo y un poquito de bacon. Y un poquito de queso manchego. ¡Oh! Y lo caliento una amiguita. ¡Ay, oh, Dios mío! Eso está que te quita el sentido, vamos.
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6: Claudia, buenos días.
7: Buenos días.
6: Con Claudia estuvimos hablando en su tiempo de aguacate, porque ella trabaja envasando aguacate en Málaga. Pero hoy vamos a hablar con Claudio de otra cosa distinta, que es su experiencia más interesante, maravillosa, estupenda en muchos años. Porque, a ver, una se puede ir a la playa de al lado, ella está en Málaga, por cierto, Rincón de la Victoria, pero no. Ella se ha ido más lejos, porque ella es aventurera. Cuéntanos, Claudia, esa relación amor con el elefante que tú has conocido, que me parece maravilloso. ¿Dónde fuiste? ¿Por qué se te ocurrió irte tan lejos?
7: Bueno, pues mira, la idea de ir a África vino de una película que yo vi, que se llama Navidades en África o Navidades, no sé, algo así. Y en esa película sale un elefante enorme y digo, uy, a mí me encantaría ver un elefante. Y de repente, pues como los algoritmos o lo como se llamen del teléfono que te escuchan, pues me empezaron a salir en Instagram cosas de elefantes. Y digo, ay, qué bonito. Sí, hija, porque el teléfono te espía. Sí.
6: Es increíble, entonces, da miedo.
7: Da susto. Entonces empecé a ver a un elefante enorme y yo decía, ¿dónde estará? Y total, que empecé a buscar y coincidió que me saltó esta página de esta gente que tiene allí una reserva de animales de hace muchísimos años. Y se llama Imire Rhino Conservation. Uh-huh. Está en Zimbabue y yo en mi vida, vamos, no pensaba jamás ir ni nada. Pero me empezó a gustar el sitio, empecé a ver cómo era la gente, empecé a contactar con ellos y me encantó. Y pues decidí irme y me fui.
6: ¿Y eso cuándo fue?
7: Pues mira, ha sido en septiembre. Madre. Una experiencia que, te digo, Charo, después de tener a mis hijos, creo que es la mejor experiencia que he vivido en mi vida y no me arrepiento. Ahora mismo debo agua hasta en Loja, pero me da igual.
6: pero dime, ¿cómo es el viaje? ¿Cómo se organiza? Pues, ¿dónde vas exactamente? ¿A Zimbabue, a la capital? Sí. ¿Cuántos días? Cuéntame, porque a mí me está entrando en ganas, ¿eh?
7: Sí, vamos, yo te lo aconsejo, de verdad. Mira, yo lo hice sola, no, normalmente viajo sola porque a veces las compañías molestan, entonces me busqué el avión, me busqué la compañía y viajé con Qatar. Era de Málaga a Doha, pues unas 7-8 horas, salí un sábado a las 4 de la tarde, llegué a Doha a las 12 de la noche. Ya había contactado con la compañía porque a la persona que tiene que hacer 8 horas de cambio, pues le ponen un hotel. Pues pude dormir allí en el hotel en Doha. Bueno, el aeropuerto de Doha, impresionante, ostentosidad por todos lados. Y luego me levanté a las 6 de la mañana, cogí el otro vuelo para Harare y llegué a las 5 de la tarde.
6: Estamos hablando de la capital de Zimbabue, ¿no? A Harare, ¿no?
7: Sí, sí, Harare. Totalmente diferente al aeropuerto de Doha, porque Doha no lo vi mucho, la verdad. Pero totalmente diferente, Charo. Parecía España en los años 50, 60. Bueno, yo me quedé impresionada. Muy diferente también porque hay pobreza, pero no lo que estamos acostumbrados a ver en la tele, que hay niños pequeños andando por la calle desnudos. No, no, gracias a Dios eso no lo vi, si no yo creo que me muero. Y total, llegué a Harare, me estaba esperando una chica, Jane, que es el amor más grande de persona que he conocido, sin conocerme ni nada, una atención impresionante, que soy amiga de ella, vaya, que me he hecho muy amiga de ella.
6: Fíjate.
7: Yo no conocía a nadie, porque yo no conocía a nadie, pero contraté un Airbnb porque yo tenía que llegar el día 13, pero hasta el 15 no empezaba, digamos, el campamento, vale, por llamarlo de alguna manera.
6: Sí.
7: Entonces estuve esos 2 días allí, me di una vuelta por Harare, unos mercadillos que hay. Muy pobre, Charo, muy pobre, nada que ver con lo que tenemos aquí. Y el día 15, pues esta chica, Jane, me llevó otra vez al aeropuerto y en el aeropuerto me recogían para ir al campamento. Y bueno, ya nada más llegar, había un avestruz enorme ahí recibiéndonos, el aire... La zona enorme, enorme, es que donde miraras se te perdía la vista, sabana. Pero todo sabana.
6: ¿El campamento dónde estaba? ¿Cerca de Harare?
7: A una hora y media de Harare. Bueno, las carreteras, me quedé impresionada, rotas. Claro. O sea, solo había asfalto por el medio de la carretera. A los lados era tierra. Vale. Es verdad que siguiendo otra autovía para poder comunicar Harare con el sitio donde está el campamento y esa zona que está muy alejada. Pero es verdad que vas impresionada con todo lo que ves.
6: Bueno, ¿y el campamento, eso que es con tienda de campaña o cómo es?
7: Tienen como una chocita y dentro está la tienda de campaña, una tienda de campaña grande. La atención, maravillosa. Las comidas, maravillosas. La limpieza, increíble. Me he quedado asombrada. Y el cariño con el que te tratan, bueno... Y sobre todo, que yo fui de voluntaria, entre comillas, pero que lo que hice de voluntaria fueron 4 cosas y media.
6: Yeah.
7: Quitar piedras de un lado para llevarlas a las vallas, para que los pumba no pasen por debajo.
6: ¿Los pumba qué son?
7: Los pumba son los jabalíes.
6: Ah, vale.
7: Jabalíes. Que son muy dime.
6: No, y luego en esos días que hiciste, porque yo he visto fotos tuyas con el elefante que tú querías conocer.
7: Sí. No te dejan parar. Yo pensé que íbamos allí a trabajar como qué va. No te dejan parar. A las 5 de la mañana te levantas, ya es de día a las 5:15, pero de día, como aquí a las 12 de la mañana, vaya. Entonces te llevan a ver rinocerontes, que sobre todo se dedican a conservar esos rinocerontes. Es una zona de rinocerontes. No hay depredadores tales como leones o leopardos. En esa zona no lo hay. Y nos llevaban a ver rinocerontes, a estar muy cerquita de ellos, a visitar todo lo que es la sabana, contarnos sus historias. La pena es que yo hablo mucho. En inglés, en español, por teléfono, como tú quieras. Pero entender inglés ya me cuesta. Y me perdí muchas cosas por no entender inglés. Pero bueno, traté de sacar mis conclusiones.
6: Ya. ¿Cómo es África? Porque uno se lo imagina, bueno, un paisaje maravilloso, ¿no? Y
7: Lo que es la sabana es que no tengo, es que no sé cómo explicarte, es que es inmensa. De hecho, lo que más me llamó la atención de allí es que los niños van andando al colegio por en medio de la sabana, unos 10, 12 kilómetros, claro, no hay gordos porque no te da tienen tiempo. Que ir. No, van 12 kilómetros para el colegio y otros 12 para casa.
6: Madre mía.
7: Vaya. Es increíble. Y yo decía, pero no hay autobuses, pero es que es totalmente, totalmente diferente.
6: Otro mundo.
7: Lo que es otro mundo. La capital, ya te digo, la gente andando por el medio de la... de las autovías, entre comillas, con puestos de comida por todos lados. Es que es muy diferente. Vamos, yo iba a ir a coger el autobús cuando estuve allí en la capital y me dicen, digo, ¿dónde está la parada? Y dice, allí enfrente, pero tienes que cruzar la autovía y allí te acerca y ya pides el autobús. Digo, ¿cómo? Digo, qué va, qué va. Llamé a un taxi como si fuera un Uber. El hombre es súper amable también. Pero que es otro mundo, Charo, es otro mundo.
6: Bueno, no sé si volverá, porque te has quedado con ganas.
7: Sí, sí. Eso, vaya, en cuanto pague lo que debo y ahorre para otro viaje, me voy.
6: Vamos a repetir el sitio, o sea, la empresa, digamos. Y mire, Rino con Celecho.
7: Exactamente.
6: O sea, y mire es I-M-I-R-E. Y mire.
7: Exacto.
6: Rino.
7: ¿Cómo suena?
6: Rino con H.
7: De rinoceronte.
6: Intercalada,
7: sí, sí, de rinoceronte.
6: ¿No?
7: Sí, sí, de rinoceronte, pero en inglés. Rhino Conservation.
6: Eso.
7: Y esto es un señor que llegó a África, pues vio el sitio, se dedicó ya a montar el tinglado este, a cuidar animales, y ahora lo lleva su nieto. Se llama Really. Yeah. Y la verdad es increíble. Yo cuando conocí al elefante me eché a llorar, Charo.
6: Hombre.
7: Me eché a llorar porque aparte de la sensación de verte allí, de decir dónde he llegado, desde dónde vengo, todo lo que yo llevo pasado por unas cosas por otras, y verme en África delante de ese pedazo de animal que te transmite una paz increíble. Él se llama Mac de Makabusi, porque quedó huérfano desde muy joven y lo acogieron ellos. Y Makabusi lleva el nombre de una reserva de caza, fíjate.
6: Bueno. Es que podemos seguir, pero que tenemos más cosas que contar. Y es que veo que contigo esto podría ser hasta mañana por la mañana. Bueno, vamos, mándame fotos, más fotos,
7: sí,
6: y vamos a subir la entrevista a la página de Facebook y así la gente podrá comprobar esos paisajes y ese elefante del que tú nos estás hablando. Y pondremos el nombre de la empresa por si a alguien se le ocurre. A mí me están dando una gana horrorosa.
7: Pues si vas, yo te acompaño. Yo te guío, aunque no sé mucho inglés.
6: Vamos juntas. Y mamen Sahara también, las tres.
7: Vamos, de verdad que sí.
6: Claudia, mando un abrazo muy, muy, muy fuerte.
7: Igualmente, Charo,
6: y gracias por compartir tu experiencia.
7: Ok, en cuanto salga del trabajo, que ya estoy aquí plantada para empezar a trabajar en mi querida Montosa, y yo te mando las fotos, ¿vale?
6: Un beso, Claudia.
7: Un abrazo muy fuerte,
6: gracias,
7: Charo. Hasta
6: adiós.
7: Luego. Gracias a ti, hasta luego.
6: Adiós, que nos vamos ahí tú y yo.
7: Hasta luego.
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1: Yo me lo comería con aceite y azúcar, pero evidentemente de mi panadería.
2: Un buen bocata es una barrica no muy hecha, abierta de punta a punta, con un tomatico bien madurico restregado, un poquito de aceite de oliva, de virgen, y unos fileticos de lomo, no muy hechos tampoco, así que sean un poquito bien aplastadicos. ¡Wow! Eso te quita el sentido, te lo digo yo. Y luego, si el pan es de panadería Ferrer, ya ahí sí nos morimos todos, te lo digo yo.
3: El pan de arco buenísimo, un bocata de jamón con tomate, calentito, lo mejor que hay.
4: No podría faltar tampoco la panadería del niño Celito, aquí en Montemayor, que todavía cuecen el pan con leña.
5: Ay, Dios mío, de mi alma. Yo me comí ahora mismo un bocadillo de pringa. Ay, qué bueno, con un cafelito, qué bueno. No, aquí en Alemania, que a todos los bocadillos le ponen pimiento, pimiento rojo, pimiento verde. Con lo bueno que está un cafelito con un pepito de pringa. Ay, se me hace la boca agua nada más de pensarlo.
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1: Querida Nuria Gaciño, buenos días.
2: Hola, ¿qué tal? Muy buenos días. ¿Qué tal? ¿Cómo lo llevamos?
1: Lo llevamos estupendamente.
2: Como siempre.
1: Tú no me ves el aspecto inmejorable.
2: Yo te veo divina de la muerte como siempre.
1: No, por favor. A estas horas de la mañana.
2: ¿Qué nos cuentas? Bueno, mira, contaba yo hace poco la retirada prematura de una joven promesa del fútbol inglés allá por los años 60. Finales de la década de los 60, creo recordar que era Peter Knowles, que se hizo testigo de Jehová, ¿te acuerdas, no?
1: Sí, sí.
2: Bueno, pues hay casos y casos de retiradas prematuras, ya os iré contando, pero el caso que hoy os traigo es un caso extremo y, bueno, bastante penoso, aunque de momento la cosa va bien. Hablamos de la joven jugadora de baloncesto Iris Embulito, que a sus 24 años, se puede decir que ha vivido ya varias vidas, debutó en la Liga Femenina de Baloncesto a los 14 añitos... para después retirarse a los 22 y volver a los 24. Pero ojo que no se quitó de en medio por gusto, sino que las lesiones y lo que vino a posteriori le jugaron una mala pasada. Iris es una base de 1,82 m que ha heredado de su madre, la exjugadora Puri Embulito. Ha heredado pues la pasión por el deporte de la canasta. A los 13 años su nombre empezó a sonar, y no era para menos. Se había proclamado campeona de España cadete e infantil, acaparando los galardones de MVP, de la mejor jugadora de los torneos. A los 14 años, 6 meses y 17 días, su nombre aún sonó con más fuerza al convertirse en la jugadora más joven en disputar un partido de la Liga Femenina de Baloncesto. Batía incluso el récord instaurado en la ACB en poder de Ricky Rubio, con el que, cosas del destino, años más tarde acabaría compartiendo las mismas situaciones negativas. Bueno, cuando la carrera de Embulito iba como un cohete, lanzada hacia el estrellato con solo 15 años, comenzó la tortura de las lesiones.
1: Vaya.
2: Se rompió el ligamento cruzado anterior. Hombre, es una lesión que lleva bastante tiempo de recuperación, puede incluso que un año, pero las ganas tan grandes que tenía de volver Embulito pues le empujó a hacerlo antes de tiempo y, claro, fue contraproducente. Ella volvió a los 7 meses y ¿qué sucedió? Pues que en el primer partido, en la primera entrada a canasta, la rodilla se le fue de nuevo. Otra vez al quirófano, otra vez una baja prolongada. Pero no quedó ahí la cosa, puesto que en 2018, con el Gran Canaria, que era su equipo, en la Liga Femenina 2, después de descender el conjunto canario, sufrió otra lesión, esta vez en un hombro. Sí tuvo una pequeña alegría porque se recuperó a tiempo para poder participar en el Eurobasket U20 con la selección española, proclamarse campeona y ser coronada además como la mejor del campeonato. Pero la alegría no duró mucho porque los problemas físicos no tardarían en volver. Y eso que Iris había decidido la temporada siguiente marcharse a Estados Unidos para enrolarse en la Universidad de Arizona State. En su primer curso se lesionó el menisco de la rodilla maltrecha, pues, la que ya le había dado quebraderos de cabeza.
1: De verdad, ¿eh?
2: Sí, sí, sí. Y no queda ahí. Verás, verás. ¿Qué suele ocurrir cuando las lesiones se suceden? Cuando los problemas se suceden y que parece que no tiene remedio, bueno, pues que apareció la ansiedad, lógicamente. Fue justo en el segundo curso de universidad cuando comenzó a tener los primeros síntomas, aunque al principio no sabía ni muy bien qué le estaba sucediendo. Ella solo sentía que el baloncesto la asfixiaba, que era un verdadero agobio, no era como antes, en los entrenamientos no paraba de llorar. Entonces fue cuando el médico del equipo pues le recomendó acudir a un psicólogo. Debió ser horrible porque ella cuenta que en algunas sesiones apenas podía hacer otra cosa que no fuera más que llorar. Y todo esto a unos 9.000 kilómetros fuera de casa, alejada de casa, con lo cual pues se incrementa todo más, ¿no? Se agrava todo más. Al acabar la segunda temporada de la universidad, otro golpe de mala suerte. Se cayó mientras patinaba y sufrió la fractura del peroné y de 3 ligamentos del tobillo.
1: De verdad, qué cenizo.
2: No es de extrañar, por tanto, que al recuperarse, pues el baloncesto ya no le importase. Le daba igual si jugaba o no, si el equipo ganaba o perdía. Pero no se vayan todavía, que aún hay más. El golpe definitivo. Se le salió el hombro y tuvo que operarse al acabar su tercera temporada. En fin, esto es como la pescadilla que se muerde la cola, ¿no? En el momento en que ves que no puedes jugar al baloncesto porque no paras de lesionarte, pues te deprimes, te vienes abajo y entonces es peor porque el riesgo de lesionarte es mayor, ya que no estás tan concentrado. En resumen, 3 temporadas en Estados Unidos, 3 operaciones, una detrás de otra, pero pese a esto, lo peor era el interior, su bajona más absoluta, que fue lo que le llevó a anunciar su retirada.
1: Pero no me extraña.
2: Del baloncesto se retiró en agosto del 2022 con solo 21 años, o sea, una verdadera pena. se despidió con un mensaje revelador en el que decía: hasta luego, baloncesto, tengo que cuidar mi cuerpo y mi mente. Eso fue lo que publicó en las redes sociales. Y afortunadamente, eso es lo que fue, un hasta luego. La pausa duró hasta el domingo 24 de septiembre del 2023. En abril, el Spar Gran Canaria había anunciado el fichaje de Embulito. Hombre, desde luego no había ningún sitio mejor que volver a casa, ¿no? Después, cuando ya comenzó el partido, ese primer partido, los 18 minutos que disputó ante el Perfumerías Avenida de Salamanca debieron de saberle a gloria porque anotó 5 puntos, atrapó 2 rebotes, su equipo perdió, es verdad, por 72-52, pero el resultado casi es lo de menos porque el baloncesto ha podido recuperar a la niña prodigio y nosotros pues nos alegramos por ello. Ahora confiemos, vamos a tocar madera, que las lesiones le respeten por tiempo indefinido y que ella sobre todo vuelva a estar alegre, ¿no?, y se divierta con el baloncesto. Y he mencionado anteriormente a Ricky Rubio, del que ya hablaremos en otra ocasión porque merece mucho la pena este deportista también.
1: Vamos, de verdad, no sé ni cómo ha vuelto.
2: No, yo tampoco lo sé.
1: No, es que además que yo saldría ¡no me roce! La contrincante,
2: fuera,
1: ¡no me roce!
2: Fuera el baloncesto, fuera el deporte.
1: Qué barbaridad. Bueno, hasta la próxima.
2: Hasta dentro un ratito.
1: Adiós.
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2: A ver, Antonio, buenos días.
3: Buenos días, Charo.
2: Me alegro mucho saludarte. ¿Y dónde estás tú ahora mismo, Antonio?
3: Pues yo estoy en Dos Hermanas, el polígono La Isla.
2: ¿Ya estás empezando a trabajar?
3: No, yo entro a las 6:30, pero soy muy previsor y siempre me gusta llegar mínimo una hora antes.
2: Uy, por Dios. O sea, ¿tú a qué hora te levantas?
3: Yo a las 9:55, tranquilamente.
2: ¿A las 9:55 y entras a qué hora? ¿A las 6:30?
3: 6:30.
2: Madre mía. ¿Y desde tu casa hasta donde vayas a trabajar, qué distancia hay?
3: Concretamente 13 kilómetros.
2: O sea, nada. ¿Dónde trabajas, Antonio?
3: Pues yo trabajo en Amazon.
2: Ahí no hay descanso, porque eso son 24 horas, dale que te pego. ¿Cuándo es que no pide la gente cosas? ¿Qué va?
3: Efectivamente, nuestro centro, digamos, de trabajo son horas contadas las que son de mantenimiento y la gran mayoría del tiempo es producción.
2: Tú estás en el centro logístico, ¿no? ¿Dónde está el centro logístico de Amazon? Aquí en Sevilla.
3: Sí, efectivamente. Yo estoy en el centro logístico, no reparto por la calle, no sé cómo es eso. Mm. Y aquí, digamos, lo que llegan son camiones, el proceso como tal, se pone primero para decantar el producto, se reparte, se mete, sin usar palabras técnicas, ¿no? Porque no nos vamos a enterar muy bien.
2: Claro.
3: Se utilizan unos contenedores, se echa ahí el producto y suben a las plantas. Tenemos 4 plantas y en la 2, 3 y 4 es donde se reparte el producto, que son las 3 iguales. Y bueno, después te llegan unas estanterías movibles por unos robots que tienen 4 caras, por ponerte un número

0: En delivery es donde va, una vez que empaquetamos, sale de aquí el camión, pasa delivery y digamos el que reparte por código de código postal.
1: Ya.
0: El que hace ya llegar, digamos, directamente a casa.
1: Estamos hablando de un centro logístico grande, ¿no? Muy grande, me imagino.
0: Sí, vamos, este tiene 200.000 metros cuadrados, bueno, cuatro plantas, es muy grande.
1: Muy grande, claro. Cuatro plantas es cuatro plantas, o sea, y es que no me imagino cómo, o sea, esto es todo automatizado y todo etiquetado y todo con su código y todo, ahí no se pierde un paquete, vamos, eso está más vigilado que la más, ¿no?
0: Efectivamente, aquí es muy raro que se pierda un paquete, a lo sumo como tal. Cuando va, se lanza el paquete por un slam, ¿no? Digamos que es una cinta. A lo mejor si el producto lleva algo de imán, algo se puede pegar en una pared metálica, ¿sabes? Pero no se pierde nada. Incluso, a lo mejor alguna vez cuando estás empaquetando y entra algo de más en el sobre, al tener más peso de lo que ese sobre debería de tener, pasa al CAO, que digamos que es la zona, como diciendo, este paquete no tiene algo de más que no corresponde, pesa algo más, ¿sabes? Yeah. Y se vuelve a abrir y se vuelve a empaquetar.
1: ¿Y tú, Antonio, en qué parte de toda esa logística estás tú?
0: Pues yo estoy en Stow, que me dedico a ubicar los productos según la medida que tengan. Y soy instructor de Stow. Cuando compañeros nuevos van entrando en el centro, se les enseña. Uh-huh. Estoy en el departamento de calidad. Y después lo que hago es empaquetar productos, un artículo por sobre o por caja.
1: O sea, tú llevas ya tiempo ahí, ¿no?
0: Sí, 5 años y medio desde que abrió el centro.
1: Ah, pues entonces ya llevas mucho, ¿eh? ¿Y fue difícil entrar a trabajar? Porque tengo entendido que la selección tiene que decir que no es tan fácil entrar.
0: Sí, la verdad que es un poco laborioso, pero bueno, es un... Skyroom, ¿no? Hace una prueba entre compañeros, hace una muy que sea primero, bueno, a ver cómo es, personal, ¿no? Una entrevista personal.
1: Claro.
0: Y después un curso de formación durante 5 o 6 horas.
1: Claro.
0: Y, pero vamos, muy bien.
1: Y me imagino que uno empieza desde el elabón más básico, ¿no? Y de ahí puedes ir. No sé si la empresa te permite que tú puedas ir ascendiendo poco a poco, ¿no?
0: Sí, por supuesto. En Amazon, digamos, aquí todos somos iguales, somos compañeros. La verdad que hay un ambiente de trabajo buenísimo. Y nosotros, por ejemplo, podemos ascender o bien a lead, que es el siguiente paso, o a manager. Yo, por ejemplo, una de las veces, pues, me presenté a Lid, me quedé en la entrevista, así que lo seguiremos intentando la próxima vez.
1: Claro, no, eso está muy bien, porque la posibilidad que dentro de la empresa tú puedes ir alcanzando y subiendo puestos es motivador, y eso está muy bien. Y en Amazon hay muchos puestos, muchos, hasta llegar arriba del todo, o sea que se puede ir, está muy bien que en una misma empresa tú puedas ir escalando y accediendo de categoría y también de sueldo, por supuesto. Oye, Antonio, pues muy bien, ¿eh? Ya conozco a alguien de Amazon. Amazon funciona muy bien. Tú le das, pum, mi hija dice, no te preocupes, mamá, que te van diciendo por dónde va el paquete, cuándo llega, qué hora llega, el de Amazon te llama si no está. En fin, que eso está muy bien. Antonio, que me alegro de haber hablado contigo. Que, por cierto, Antonio es sobrino de nuestra Ana Carvajal. Pero bueno, no sabía que tenía un sobrino tan estupendo.
0: Efectivamente.
1: Que
0: tenemos a Tita.
1: A Tita Ana, que es para comérsela. De estupenda, de buena profesional y de guapa. Que tú querrás la pegatina, ¿no? Porque
0: hombre,
1: el programa de tu tita no tiene pegatina, el mío sí.
0: Es verdad.
1: Por cierto, ¿tú cómo llegas al club de los primeros?
0: Pues mira, yo llego por eso, porque me levanto tempranito. Y lo primero que escucho en la radio, por supuesto, tiene que ser primero Canal Sur.
1: Dame claro.
0: Y para, por tradición, ¿no? Podemos decir. Mm. Y después, pues nada, como es verdad que tardo muy poquito, ¿no? De mi casa al trabajo, pero bueno, después.
1: Suficiente.
0: O bien dentro, sí, o bien aquí después, tomándote el cafelito o algo, pues empieza a escuchar algo hasta que empieza a llegar algún compañero. y ya nos ponemos a hablar de a ver cómo va ayer día y demás.
1: Vale. Bueno, pues tú corre la voz, que en Amazon hay mucha gente, que viene de más lejos que tú. Gracias, Antonio. Mándame los datos que yo...

0: te mando la pegatina, ¿vale?
1: Vale, muy bien, claro.
0: Un abrazo muy fuerte. Espero que te haya escuchado mucha gente de Amazon y te diga, hoy te he escuchado, Antonio, te he escuchado esta mañana con Charo.
1: Sí, sí, mi manager seguro. Mi manager seguro que hablé con él.
0: Pues venga, la gente de Amazon. Porque la gente de Mercadona está todo el mundo escuchando el Club de los Primeros. Ahora me falta la gente de Amazon. Un abrazo, Antonio.
1: Igualmente, Charo.
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3: Andalucía, muy buenos días. Seguimos, continuamos en el club de los primeros. Hoy con preocupación, mirando las consecuencias de esos terremotos que ha habido en la ciudad de Caracas, en Venezuela. Vamos con la última hora. Olga Moya, muy buenos días.
4: Hola, buenos días. Pues sí, seguimos muy pendientes de esos dos fuertes terremotos que han sacudido el centro del país a unos 200 kilómetros de la capital. Su intensidad ha sido de 7,2 y 7,5 grados. Las imágenes que están llegando muestran edificios derruidos, muchos escombros, equipos de emergencia ya trabajando. Sobre el número de víctimas solo se han dado algunas estimaciones, pero no hay ninguna cifra oficial, aunque se habla de que habrá bastantes víctimas mortales. Estos son algunos testimonios de las personas que han sentido el temblor.
5: Pudimos abrir la puerta como pudimos, una nube de humo que no nos dejaba ver. Y bueno, cuando bajamos el escenario era de película de terror. Tuvimos que subir por encima de los escombros y todo, los de este edificio. Solo he podido ver que han salido una familia.
4: La presidenta encargada, Delcy Rodríguez, ha declarado el estado de emergencia, ha pedido al personal médico que acuda a sus puestos de trabajo.
6: A los médicos, enfermeras, a todo el personal de salud en su conjunto, para que se dirijan a sus puestos de trabajo y podamos atender a las personas que están ya siendo llevadas a las emergencias, tanto de los hospitales como centros de salud privados.
4: Miles de personas han salido a las calles y allí permanecen por el temor a las réplicas. Y ahora ha sido un robo de cable en Castilla-La Mancha lo que ha provocado otra tarde de caos y esperas para los viajeros del AVE entre Madrid y Andalucía. Decenas de trenes que han ido acumulando retrasos, ha afectado a miles de viajeros en las estaciones de Córdoba y Sevilla, también en Atocha, en Madrid. Además, se han registrado retrasos en trenes con destino a Huelva, Granada o Almería. Los viajeros se quejan de nuevo de la falta de información.
7: Estoy súper agobiada, esto es indignante, un servicio público no puede funcionar así.
8: No nos dicen nada, aquí nadie sabe nada.
9: Es que no le veo sentido a esto. Están saliendo otros trenes de otras compañías que no son de Renfe.
10: Que nos digan al menos si vamos a salir y a qué hora.
4: Durante toda la noche, efectivos del Infoca han estado trabajando. Hay varios incendios forestales. El del paraje de Las Jaras, en Córdoba, está ya estabilizado. Y en la provincia de Sevilla siguen activos los de Gerena, Aznalcóllar y Sanlúcar la Mayor. Juanma Moreno podría ser investido presidente de la Junta el martes que viene. Para eso necesitaría la mayoría absoluta de la Cámara. Si no, el jueves se celebraría otra sesión y solo haría falta la mayoría simple. Aquí valdría con la abstención de Vox. Por cierto, que PP y Vox pues se han vuelto a reunir este miércoles. Ambos dicen que el acuerdo entre ambos está cerca. Podría incluir cambios en la composición de la mesa del Parlamento y dar entrada a Vox en uno de los puestos con derecho a voto. Tengan en cuenta que en el kilómetro 73 de la A92 en sentido Málaga está cortado el carril izquierdo por un accidente a esta hora. Todavía se está trabajando en ese punto. Y hoy va a ser el último pleno ordinario del periodo de sesiones del Congreso. Entre otras cosas, se va a votar una moción del PP para instar a la Cámara Baja a que pida al presidente del Gobierno, Pedro Sánchez, a que se someta a una cuestión de confianza. Felipe VI llega a México hoy jueves. Se va a reunir por primera vez con la presidenta mexicana, con Claudia Sheinbaum. Esto supone una normalización de la relación bilateral entre España y México tras años de tensión diplomática. El rey se va a quedar hasta el fin de semana. Va a asistir al partido de la selección española en el Mundial de Fútbol, una selección que ya se encuentra en Guadalajara. Y 12 selecciones ya se han clasificado en el Mundial, 7 han sido eliminadas. En cuanto al tiempo, tenemos hoy un descenso notable de las temperaturas en el interior, que ya estamos notando. Las temperaturas máximas irán hoy de los 35 grados de Málaga y Granada a los 25 de Cádiz. Veremos nubes bajas en el tercio occidental, van a soplar vientos flojos del este en el extremo oriental y en el oeste y del oeste en el resto.

0: 6 de la mañana y 5 minutos y con la música de Canal Fiesta Radio vamos a saber cuáles son los titulares más destacados de la prensa a esta hora de la mañana. Beatriz Almeda, buenos días.
1: Buenos días, comenzamos por Córdoba. Incendio en Las Jaras. El Infoca despliega un importante dispositivo con dos aviones y dos helicópteros para extinguir un fuego en la Sierra de Córdoba. Fuego que está ya estabilizado. En el diario de Sevilla, la pesadilla de los trenes no tiene fin en Santa Justa. El enésimo robo de cables añadió nuevos retrasos ayer en el AVE. Hubo demoras de hasta hora y media. También se resintió Huelva y lo leo en Huelva Información. Huelva enlaza varias horas de retrasos y estalla por el caos ferroviario. Leo en el Ideal de Granada que expertos de la universidad rebaten el informe de 2023 y avalan la viabilidad del tren a Lorca. Concluyen que no se tuvieron en cuenta indicadores correctos y piden un nuevo estudio al gobierno. Nos cuentan en el Ideal de Jaén que los desahucios descienden a mínimos históricos en la provincia en una década. Hasta marzo se produjeron 24 lanzamientos judiciales, un 82% menos que hace 10 años. En La Voz de Cádiz, a prisión el detenido por el último ataque a guardias civiles en la provincia. Al acusado, que tiene antecedentes, se le imputan varios delitos, entre ellos embestir a los agentes con su coche en repetidas ocasiones. También en La Voz de Cádiz llegan a Barbate 35 migrantes, entre ellos cuatro menores a bordo de una narcolancha. Continúo con Málaga Hoy, un mar de basura. Solo en las playas de la capital los servicios de limpieza han retirado 19 toneladas de residuos después de la noche de San Juan. Quejas de los locales de la barriada de Pedregalejo en Málaga al quedarse sin luz varias horas en la noche de San Juan. La fotografía ilustra perfectamente lo del mar de basura porque es literalmente eso lo que vemos. También nos cuenta el Málaga Hoy que investigan una presunta agresión sexual múltiple a una menor de 16 años que denunció sumisión química en la noche de San Juan. Y termino con algo más agradable en el diario de Almería. A pie de calle, en Roquetas, traerá las actuaciones de Malú, Omar Montes, Shinova y Pancho Varona. Pues a quien le guste, pues ya saben que tienen ese festival en puertas. A las 6:30 volvemos con la información internacional.
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0: Pues estamos listos y preparados para continuar en este tiempo, en esta cita matinal de cada jornada en el Club de los Primeros y con las temperaturas que han ido bajando estos días. Bueno, han bajado estas horas, diría yo, porque estamos con un descenso que ya se nota en las temperaturas, sobre todo en el interior. Las máximas van a ir hoy de los 35 de Málaga a los 25 de Cádiz. Veremos nubes bajas en el tercio occidental y van a soplar vientos flojos del este en el extremo oriental y del oeste en el resto. Vamos a ampliar estos datos con la Agencia Estatal de Meteorología. Isabel Escribano, buenos días.
4: Buenos días. En Andalucía hoy vamos a notar un descenso notable de las temperaturas máximas en amplias zonas del interior, con valores de 34 grados en Granada y Málaga, 33 en Córdoba, 31 grados en Jaén, 30 en Almería, 29 grados en Sevilla, 26 en Huelva y 25 grados en Cádiz. A partir del viernes volverán a subir, aunque no serán tan altas. En cuanto a los cielos, tendremos intervalos de cielos nubosos sin descartar precipitaciones dispersas y ocasionales. En general serán débiles y podrían ir acompañadas de tormentas con nubes bajas en el tercio occidental. En cuanto al viento, será flojo de componente este en el extremo oriental y de oeste en el resto, con intervalos moderados. Soplará el poniente moderado en el litoral mediterráneo occidental y en el estrecho será ocasionalmente fuerte a partir de la tarde. Es una información de AEMET.
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0: Pero ¿quién es mejor que nuestros oyentes para que nos den la orientación de cómo está realmente el termómetro esta mañana? Las temperaturas en Andalucía. Vamos con nuestra ronda de temperaturas.
5: Buenos días, desde la Rinconada, Sevilla, temperatura 21 graditos, igual calle. Oh, hoy está el día, mañana más fresquita.
6: Morón de la Frontera, 21 grados y cielo despejado, ojo, qué calor.
7: Carretera de la Palma del Condado a Villaverde, 16 grados y el cielo estrellado.
8: 24 grados pasando por Pizarra, cielo despejado.
9: Aquí por la A384, a la altura del cruce de Alcalá del Valle, 20 grados y muy negro.
10: El Saucejo, 21 grados y nublado.
11: En Cabra, 20 grados, cielo despejado. Buenos días.
12: Buenos días. Por el Paso de la Nena, 19 grados y cielo despejado. Fresquito.
13: Buenos días, en La Rucha 23 grados y el cielo despejado.
14: Buenos días, 21 grados, despejado y algo de viento desde Écija.
0: Así están las temperaturas en Andalucía, como también a los termómetros fuera de nuestra tierra.
15: Buenos días, Valencia, 20 grados, despejado.
16: 20 grados, Seu d'Urgel, Lérida. Buenos días.
17: En Lucena, 22 graditos y un poquito nublado. Parece que va a caer una niñita de agua, parece.
18: Temperatura en Coria del Río es de 19 grados, cielo despejado.
0: Pues estas son las temperaturas que hay en nuestra tierra ahora mismo. Vamos a asomarnos, tenemos incidencia, podemos rescatar la incidencia que tenemos, me parece que sí, que a esta hora de la mañana. Teníamos también una alerta por accidente, atentos.
19: Precaución en la A92, dirección Málaga, en el kilómetro 78. Ha habido un accidente y antes de llegar al accidente hay una curva. Hay dos o tres camiones y un coche en la mediana. Está señalizado, pero mucha precaución, porque ya te digo que antes de llegar a una curva, en el kilómetro 78, dirección Málaga, la A92.
0: Atentos a ese punto, en la 92, kilómetro 78 a esta hora de la mañana, nos informan nuestros oyentes, los primeros de cada mañana. Ahí está, la del jueves 25 de junio de 2026. Te estamos pidiendo la temperatura. Dinos la temperatura aquí en tu localidad. Y así nos pones a todos al corriente de qué mañana, qué jornada vamos a tener. Más fresca, desde luego sí va a estar, ¿eh? 616-161-161. Dinos también cómo está el tráfico, la situación de las carreteras o de la autovía. Si vas por la autovía o si vas por la carretera, nos dices cómo está el tráfico. Y hoy además estamos con un tema, bueno, pues yo creo que muy de nuestro día a día. El pan. Se come menos pan que antes, ¿eh? Se come menos pan que antes. Cuidado que esto ya es una cosa. Además vas a desayunar y tienen pan de todo tipo. Vas a la cafetería y tiene pan. Pan con semillas, pan pues con, no sé, hasta con frutas. Tienen pan de todo tipo. Y esto, bueno, pues en el fondo es una maravilla. ¿Dónde está el mejor pan en Andalucía? Dinos qué pan es el que prefieres o el que se vende en tu pueblo, en tu localidad. Y el mejor pan. ¿Dónde está el mejor pan de Andalucía? Ay, el pan. A mí me gusta, ¿eh? A mí me gusta el pan, yo soy de los de mojar, ¿eh? Así que cuidado que hay gente que le tiene como rechazo al pan. No, que engorda, cuidado, a mí me encanta, ¿yo qué quieres que te diga? Bueno, pues estamos pidiéndote que nos digas también cuál es el mejor pan de Andalucía esta mañana. Bueno, enseguida vamos a las temperaturas, ¿hay más temperaturas? ¿Tenemos alguna temperatura más para dar a esta hora de la mañana? Vamos con ellas.
20: Ojíjares, 21 grados.
9: Aquí por la A382, a la altura de Arco de la Frontera, 20 grados y algunas nubes en el cielo.
21: Desde el corazón del poniente almeriense, Vícar, 25 grados, cielo despejado.
22: Buenos días, desde Araal. Estamos con 19 grados y cielo despejado.
0: Estas son las temperaturas. Te recuerdo, 616-161-161. 616-161-161. Hay que ver, se nos ha quedado un poco el cuerpo esta mañana con los terremotos de Caracas, de Venezuela, un poco cortado, ¿eh? Sin duda, las imágenes son duras, ¿eh? Así que, bueno, pues vamos a tener un día hoy de drama, desde luego que sí, de tristeza en torno a esa noticia que va a ser, sin duda, la que va a abrir esta, ya está abriendo los titulares de esta jornada de 25 de junio. Bueno, pues estamos también pendientes de nuestros oyentes. Vamos a saludar a Elvira. Elvira, buenos días.
1: Buenos días.
0: Hola, Elvira, ¿dónde estás?
1: ¿Qué tal? Pues camino de Sevilla.
0: ¿Qué vas a trabajar? Claro, supongo.
1: Vamos a trabajar, sí.
0: Bueno, ¿y dónde trabajas, Elvira?
1: Pues estoy en una distribuidora veterinaria, allí en un polígono en Camas.
0: Ah, una distribuidora.
1: Llevo ya un año y pico.
0: Bueno, bien, ¿no? ¿Y qué tal? Bien, ¿no? Lo de... ¿Pero habías probado antes esto o esto es nuevo para ti?
1: Yo estaba siempre en la parte de tema veterinario, de auxiliar veterinaria, y ahora estoy en esta parte. Llevaba muchos años en la parte de veterinaria y ahora me he metido en el tema de distribución.
0: Bueno, y bien, ¿no? Me imagino que esto pues son tratamientos, aquí hay un poco de todo, ¿no? Para los animales.
1: Exacto, para animales, tanto de pequeños animales como de ganadería, para explotaciones agrícolas y demás, bueno, explotaciones ganaderas, sus tratamientos, sus vacunas, sus piensos, de todo un poco.
0: Bueno, a ver, esto, ¿y cómo se llega ahí? Cuéntanos un poco, me imagino que estudiando veterinaria, ¿no?
1: No,
0: tú eres administrativa, ¿no?
1: Estudiando en Sevilla, empecé estudiando en Sevilla ingeniería agrícola.
0: Ah.
1: Que no me terminó de gustar. Entonces, al final, tiré para Madrid y empecé con el tema de auxiliar veterinaria, que al final son cursitos que tú te pagas y que tú te vas estudiando por tu cuenta. Y yo lo que quería era acercarme, yo soy de un pueblo de Cádiz, lo que yo quería era acercarme lo más posible a mi pueblo.
0: Claro.
1: He ido saltando de Madrid a Málaga, de Málaga a Gibraltar, y ahora estoy en Sevilla. Y la verdad es que donde más cómoda estoy y donde más cerquita estoy también de mi casa.
0: Porque tú eres, ¿de dónde eres?
1: De Villamartín.
0: Ah, de Villamartín. Uy, qué bonito, Villamartín, me encantan. Las British House, ¿no? Son bonitas, la verdad que sí. Oye, hace que mires, supongo que está rodeada de medicamentos, de vacunas y de productos dedicados a los animales. Hace seguro que mires a las mascotas de otra manera en tu día a día, ¿verdad?
1: Hombre, siempre, bueno, las de pequeños animales son ya parte de la familia y la ganadería, al final me he dado cuenta que también tiene muchos cuidados, muchos tratamientos, que está muy controlado todo ese tema. Que yo de ese tema no sabía nada, lo he aprendido aquí.
0: ¿Qué es más difícil? ¿El tratamiento es más complicado para los más pequeños, para los animales más pequeños?
1: Pues creo que está más controlado el de ganadería. Al tener las leyes y que esté todo estipulado, está más controlado, los animales de consumo humano están más controlados que los de pequeños.
0: O sea, que es más complejo, ¿no? El de, claro, tienes que pasar más filtros y tienes que estar más atenta a las leyes.
1: Exacto, porque al final los pequeños es cada propietario mantiene su animal con la salud que quiere, pero los de consumo humano están más controlados. La verdad que me ha dado tranquilidad saberlo.
0: ¿Qué es lo que más te gusta de tu jornada laboral?
1: Pues tanto el trato con la gente como con los compañeros. La verdad es que tenemos muy buen ambiente y cómo nos ayudamos unos a otros, cómo echamos el trabajo para adelante. La verdad es que estoy contenta. Esta semana he cumplido 20 años mi empresa y la verdad es que es un gusto. Yo estoy contenta y yo veo el ambiente, estamos todos contentos.
0: Qué bien. Bueno, me imagino que habrá urgencias también, ¿no? Que habrá que atenderlas y que, bueno, pues esto habrá que ponerse en marcha rápidamente cuando hay que apagar algún fuego, en este caso de que algún animal esté malito y todo esto. Esto también lo tenéis como día a día, ¿no?
1: Sí, exacto. Cuando falta o hay algún fallo de que no al cliente le falte a lo mejor algún tratamiento, le falten algunas vacunas, pues hay que ponerlo todo en marcha y que le llegue en tiempo y en fecha para que no se salten los protocolos y que cada animal tenga el tratamiento en su fecha. O alguna clínica que a lo mejor le surja una urgencia de un medicamento, pues hay que ponerlo en marcha y se le hace llegar cuanto antes.
0: Se le envía por urgencia, supongo, ¿no? Es, hay que preparar rápidamente el paquete y enviarlo por urgente, ¿no?
1: Exacto, o si es cerca de donde nosotros estamos, directamente nuestro reparto.
0: ¿Ha cambiado mucho el trabajo? Es decir, se ha digitalizado todo, me imagino que todo ya bastante más moderno que antes, ¿no?
1: Yo me imagino que sí, la verdad es que yo he entrado ya, porque yo llevo solo un año y poco, y yo he entrado ya con todo bastante mecanizado. Me imagino que antes no habría tanta tecnología, no habría tantas maquinarias para manejar los productos, ni los ordenadores estarían tan conectados, almacén con administración, con logística, está todo muy, muy centralizado. La verdad es que yo lo veo muy controlado todo.
0: Bueno,
1: me imagino que antes sería más locura.
0: Sí, sí, bueno, y en Villamartín, todo genial, ¿no? Sigue Villamartín tan bonito, ¿no?
1: Villamartín sigue igual de bonito, igual de estupendo y con sus fiestas y ferias igual de bonitas.
0: ¿Cuándo es?
1: Que merece la pena ir a visitarla. En septiembre, del 20 al 24, y creo que este año lo han acercado al fin de semana, que empieza el 19.
0: Qué bien. Bueno, aparte de la feria, ¿qué más hay en Villamartín? ¿Qué otra fecha recomiendas para ir a Villamartín? Bueno, a Villamartín siempre, pero ¿cuándo?
1: En Villamartín siempre, pero septiembre es una buena fecha porque tenemos también la romería, que es el 8.
0: Ah.
1: Y es una fiesta también muy bonita, la gente la disfruta bastante, que es una fiesta muy seguida. Y tenemos también un dolmen, tenemos un museo. La verdad es que hay bastantes cositas que no se suelen conocer, pero que están ahí.
0: Merece
1: la pena que le den un poco de movimiento.
0: Estuve, Elvira, una vez, un día, en una de esas casas británicas hace tiempo y me encantó. Qué cosa más bonita, ¿eh? La verdad que tiene el sabor de hace muchos años, ¿no? De cuando se trabajaba la minería allí y los ingleses fueron también precursores de la imagen un poco que tiene actualmente el pueblo, ¿no? Casas preciosas por dentro, ¿eh?
1: Eso, pues fíjate que puede ser que esas casas no las conozca yo.
0: Pues yo, la verdad que me sorprendió.
1: Pero la voy a investigar.
0: Me sorprendió ver estar en una casa típica inglesa en Villamartín, ¿no? Que dices, oye, es que es como pasar a otra época y a otro país, ¿no? Y es muy bonito, la verdad que sí, que son casas que además algunas están muy bien conservadas y es una preciosidad, que yo creo que también es un legado que hay que mantener porque pertenece a una época en la que Villamartín, hombre, tuvo un apogeo importante con el tema de la minería y la verdad es que quedó ahí un vestigio grande de la visita precisamente, de aquel tiempo en el que vivieron los ingleses allí y donde empezamos también a conocer el fútbol, cuidado, que también viene por ahí un poco todo lo de el origen del Recre y de todo lo que empezó en Huelva, ¿no?
1: Claro, pero eso te iba yo a decir, Villamartín, mi Villamartín es el de Cádiz.
0: Sí, pero que también, que tuvo que ver también toda la presencia de los ingleses en la zona de Cádiz, de Huelva, y que ahí empezó todo precisamente cuando los ingleses llegaron aquí, pues empezaron a traernos lo que desconocíamos, que no sabíamos, bueno, a lo mejor había alguna referencia, pero empezó a moverse la pelota en un terreno de juego, dijimos, oye, mira, pues esto está divertido. O sea que también tuvo que ver Villamartín con esta historia, seguro que tiene que ver.
1: empezó lo del fútbol en esa zona, sí.
0: Bueno, pues Elvira, te vamos a desear lo mejor, que pases una feliz jornada. Gracias por cuidar a nuestros igualmente animalitos, en lo que te toca, gracias por cuidar a nuestras mascotas y que vaya todo bien.
1: Igualmente, muchísimas gracias.
0: Gracias. Bueno, pues
1: un saludo.
0: Elvira, también otra de las componentes, de las miembros de el Club de los Primeros en la mañana de Andalucía. 6 de la mañana y 24 minutos. Ahora con una de las incidencias también de la mañana en nuestras carreteras. A ver de qué se trata.
2: Bonito, ¿no?
3: Precaución en la A382, dirección la autovía Jerez-Arco de la Frontera. Dirección el circuito de velocidad, dirección Arco, kilómetro 1, camión averiado en el arcén, pilla parte del carril derecho. Kilómetro 1 de la A382, dirección Arco de la Frontera.
0: Muchas gracias. Incidencias que hay que destacar porque es importante que los demás sepan dónde está el peligro, dónde está la situación en la que Bueno, pues podemos encontrarnos algo en carretera, podemos encontrarnos en un vehículo averiado, como en este caso. Vamos ahora con el tema del día, respuestas o quienes nos sugieren dónde está el pan. ¿Dónde está el mejor pan de Andalucía? ¿Dónde está el más rico, el más crujiente, el que mejor huele, el que sabe bien? Así que vamos a saber cuál es el pan que realmente es el bueno de Andalucía.
2: Buenos días. El pan de Andalucía que más bueno está en el Castillo de la Guarda, de Panadería Salina, de Andalucía y del mundo, vamos.
4: Buenos días. Bueno, sin ninguna duda, el mejor pan que hay ahora mismo en el mundo, diría yo, es el de Cuya, Panadería del Gato. Con pan hecho en horno de leña, lo mejor rico que te puede echar, con una chuleta de cordero segureña, eso ya de ahí al cielo.
5: Uno de los mejores panes del poniente almeriense está en Vica, en la barriada del Cosario. Todavía el panadero Andrés hace el pan con leña.
23: Pedro, pues aquí en Villaverde del Río todavía tenemos panadería de la panadería de toda la vida, de pan de masa madre. Aquí lo mismo te puedes pedir el Pepito, te puedes pedir el Bimbo, la Viena, la telera, el pan de medio kilo y ya más panes más grandes por encargo. Y es pan de masa madre, no es pan precocinado ni lo hace todos los días y lo va repartiendo el panadero casa por casa. Así que tenemos esa suerte. Y decirte que el pan no engorda, lo que engorda es lo que le echa al pan. Y los barquitos en la zarza y en la coda eda. Bueno. El pan no engorda. Tú comes pan solo y no engorda. Venga, buen día para todo.
0: Igualmente, hombre. Pues es cierto, es lo que le ponemos al pan, ¿eh? No, el pan integral que no engorda, que me mantiene en forma. Claro, le pones ahí salchichón, chorizo, le pones de encima lo que... Y entonces, claro, ya el pan integral como que ya se diluye. Vamos a felicitar a un hombre que cumple años hoy del mundo de la música. Precisamente ya hace 65 años que vino al mundo y lo vamos a felicitar en el día de hoy. Kurt Smith, uno de los componentes de este dúo británico que nos dejó una maravillosa canción. Todo el mundo quiere dominar el mundo, sí, está claro. Bueno, pues este es uno de los éxitos de hace algunos años. La banda se llamó Tears for Fears y uno de ellos, como decimos, Kurt Smith, cumple hoy 65 años. Os dejaron canciones fantásticas. Vamos a recordar una de ellas durante unos instantes. Everybody's Want to Rule the World.

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1: 6:31 de la mañana, vamos a repasar la actualidad en titulares a esta hora. Dos terremotos en menos de un minuto en Venezuela de 7,2 y 7,5 grados han sacudido el centro del país. Se teme que haya un gran número de víctimas, aunque de momento se desconoce el número. Un robo de cableado en Castilla-La Mancha provoca una nueva tarde de caos en la alta velocidad entre Madrid y Andalucía. Miles de viajeros afectados en las estaciones de Córdoba, Sevilla y en Atocha, en Madrid. Juanma Moreno repetirá como candidato a la presidencia de la Junta en el pleno de investidura los días 29 y 30 de junio en el Parlamento, sin que aún tenga el apoyo necesario de Vox. Un nuevo informe de la UDEF implica a Zapatero en una trama de comisiones por favores al gobierno de Bolivia. El expresidente ante el juez afirmó que solo realizaba labores de asesoramiento. El guitarrista y compositor Vicente Amigo inicia esta noche en el Gran Teatro de Córdoba la gira con la que conmemora sus 40 años en el mundo del flamenco. En deportes del Mundial, la selección española de fútbol ya se encuentra en Guadalajara, en México, para jugar en la madrugada del próximo sábado contra Uruguay. Javier García Pimienta se perfila como el sustituto de Rubi en la Unión Deportiva Almería. Y en cuanto al tiempo, descenso notable de las temperaturas en el interior. Las máximas irán hoy de los 35 de Málaga y Granada a los 25 de Cádiz. Vamos a ver nubes bajas en el tercio occidental y van a soplar vientos flojos del este en el extremo oriental y del oeste en el resto de Andalucía. Vamos a comprobar también qué dicen los titulares de la prensa en Andalucía. Beatriz Almeda, buenos días de nuevo.
2: Muy buenos días. Comenzamos con la prensa extranjera, la prensa venezolana. En el diario La Patilla, de Caracas, la tarde en que la tierra tembló en Venezuela, Caracas bajo emergencia. Rescatistas trabajan en la ciudad tras los sismos de 7,2 y 7,5. Equipos de bomberos, protección civil, cuerpos policiales y voluntarios desplegaron este miércoles intensas labores de búsqueda y rescate. En el periódico Pulso, también venezolano, las principales afectaciones se registraron en Caracas, Valencia, Maracay y La Guaira. Las imágenes muestran montañas de escombros. Y en el diario El Nacional, miles de muertos, lo que proyecta Estados Unidos tras el terremoto. El Servicio Geológico de ese país estima que podría dejar un saldo potencial de entre 10.000 y 100.000 fallecidos. Es una estimación. De momento no se ha dado ninguna cifra ni de muertos, ni de heridos, ni de desaparecidos. Seguimos en Latinoamérica porque ha terminado el recuento de votos en Colombia. Dice el Tiempo de Bogotá que Abelardo de las Priella es oficialmente el presidente electo de Colombia. El Tribunal Electoral oficializa los escrutinios. Cepeda, que es el candidato de izquierda, de las Priella es de derechas, perdió votos durante el escrutinio final. Nos vamos al Financial Times. El precio del petróleo vuelve a los niveles de antes de la guerra a medida que aumentan los flujos desde el Golfo Pérsico. El crudo Brent cae por debajo de los $72 por barril a los que cotizaba a finales de febrero antes de que estallara el conflicto. Y las altas temperaturas vuelven a abrir las portadas en Francia. Dice Le Monde que tras registrar su día más caluroso, con una temperatura media de 30 grados de día y de noche, Francia comienza a ver el final de la ola de calor. Y terminamos con el Mundial, miramos a nuestros vecinos del sur. El diario marroquí, el 360, titula que los Leones del Atlas derrotaron a los Granaderos de Haití. Avanzan a 16avos de final y esperan al líder del grupo F.
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1: Recordamos nuevamente el teléfono 616-161-161 para que nos dejéis las posibles incidencias que haya en la carretera a esta hora. ¿Cómo estás?
8: Buenos días. Mira, la autovía de Jerez para el puerto, la salida 655, si quieres ir para Cádiz, está cortada. Si te coges por la autovía, pues tendrás que seguir un poquito hasta Puerto Real, incorporarte a la autopista por ahí. O si vienes desde Jerez, mejor te metes directamente por la autopista. Y no sé dónde estará el accidente, porque ya en la parte donde se bifurcan para coger para el puente antiguo y para el nuevo, si coges como si fueras para el antiguo, pues hay una caravana que no ve ahí, como no sé si el accidente estará en la entrada de San Pedro, o no lo sé, pero está corta la salida esa, la 655, y luego la entrada de San Pedro por ahí también está corta. Que habrá un accidente por ahí entre medias, si alguien lo dice algo más.
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10: precaución en la AP4 sentido Cádiz. Jerez, Cádiz, kilómetro 95.5, camión averiado en el Arcén, pilla parte del carril derecho, está señalizado con las cuatro intermitentes y la baliza, es una cisterna de gasoil, kilómetro 95.5, dirección Cádiz, AP4.
11: En la S30 de Sevilla, retención bastante grande antes de la salida de la Negrilla. Mucha precaución. Al parecer la retención es bastante grande. No sé si habrá habido un accidente o algún coche averiado, pero la retención es bastante grande.
1: Pues así está la mañana, con algunos puntos en los que ya hay alguna incidencia que, bueno, agradecemos por supuesto a nuestros oyentes que nos informen, nos mantengan informados sobre esas incidencias. Nos viene bien a todos cuando estamos en carretera a primera hora. Vamos a dar algún buen consejo a esta hora. Vamos con cómo conservar nuestro coche y hacerlo bien durante, bueno, los próximos minutos. Vamos a escuchar a Javier Mellado, que es CEO de la Escuela Detailing España, que nos habla precisamente de qué funda usar cuando dejamos el coche parado y queremos protegerlo con una funda o cómo sencillamente mantenerlo en buen estado.
12: Las fundas es otro mundo, ¿eh? Pero por ejemplo las fundas de estas baratitas que ves que son como de lona, para mí esas son un grave error. Las fundas deben de ir protegidas. Hay unas fundas especiales para tapar los coches que van por dentro como una felpa. Entonces esas son las buenas, porque esas cada vez que pones la funda no rayas el coche. Las que no van protegidas con felpa por dentro, esa cada vez que pones la funda sí estás tapando el coche para que no le dé el sol y lo estás rayando cada vez que lo pones porque lleva como un nylon y el nylon con el viento raya. Así que te lo digo por propia experiencia. Compré una funda que no iba protegida por dentro y hostia, con el viento la raya. Entonces lo primero que tienes que buscar es una funda que vaya protegida por dentro para que cuando le pongas el coche, cuando le pongas la funda encima del coche, no lo raye. Eso de entrada. Y son un tipo felpa que lleva algo así y eso lo va muy bien. Y después por la parte del exterior, cualquier funda que lleve un tipo nylon es buena, no va a penetrar, aunque hay fundas de 3 y 4 capas que hacen que respire todo el coche, pero bueno, en esas ya no me meto. A ver, estamos hablando de que un coche ahora mismo, o actualmente un coche medianamente normalito, estás hablando entre 28 y 30 mil euros. A ver, yo creo que 30.000 euros nos cuesta todo ganarlo. Entonces, si lo inviertes en un coche, hombre, qué menos que intentarlo cuidar, ¿no? Para los que disponen de poco tiempo, ya tenemos un hándicap, ¿eh? Porque para todo se necesita un poco de tiempo. Pero bueno, para el que disponga de poco tiempo, yo siempre digo lo mismo. Lo primero que necesitas es un buen lavado o un lavado, que eso con 3-4 euros en una manguera a presión lo haces, ¿vale? Y entonces, yo lo que le diría es siempre es un buen un lavado cada 2 semanas mínimo, ¿vale? Cada 2 semanas un lavado al coche. Lo suyo sería cada semana, pero bueno, como mínimo cada 2 semanas. Después, una vez lavado, siempre darle un sellador. No estoy hablando un coating, un sellador cerámico, que está muy bien, son muy económicos y se tira muy rápido. Cuando lo vas a secar, le tiras y lo pasas, ¿vale? Y como tercer apunte, le diría, hombre, un mínimo de mantenimiento por dentro, un aspiradito con un pasado de bayeta y de vez en cuando irle dando un mantenimiento. Y si tiene asientos de piel, cada 6 meses hidratar la piel.
1: que cuidar el coche, que vale muy caro. Vamos con otra incidencia a esta hora de la mañana aquí en el Club de los Primeros.
13: Precaución en la subida del quinto centenario, sentido Huelva. Hay una moto parada en el carril izquierdo. Se acaba de parar ahora mismo. He cruzado con ella y he visto cómo se ha parado.
1: Y hoy os recordamos el tema del día, el pan. ¡Qué rico! Bueno, pues el pan, a mí me gusta mucho. El pan es magnífico, es uno de los mejores y de los más antiguos alimentos que consumimos. ¿Dónde está el mejor pan de Andalucía?
14: Buenos días. Uno de los mejores pan que hay en todo el panorama andaluz y España, diría, está el Lebrija, Domi Vélez.
15: Buenos días. El mejor pan que hay es de mi pueblo, el de Utrera. Los Zulos de Bando. Crujientito.
16: Nada, nada, el mejor pan que hay está en Los Blasques, panadería Cantón, de masa madre y horno de leña de toda la vida, con leña de encina. Eso te hace un pan redondo, cortadito en rodajas, que te muere. Lo juntas con una tostadita, con una poquita manteca. Madre mía, ¿cómo está eso? ¡Venga!
1: La verdad es que está bueno, ¿eh? Está rico. Yo a veces lo echo de menos, porque te ponen alguno que dices, este no va, este pan no me gusta. Cada uno tiene su gusto, ¿eh? Cuidado que hay al que le gusta el pan demasiado tierno, hay al que le gusta crujientito, con más masa, en fin. Es cuestión de gustos, también aquí podríamos decirlo de para panes, los colores. Bueno, vamos a saludar a Sergio, que está también con nosotros esta mañana. Sergio, buenos días.
17: Hola, buenos días, ¿cómo andamos?
1: ¿Qué tal? ¿Dónde andas?
17: Pues mira, yo soy de San Fernando, Cádiz.
1: Sí.
17: No, de Granada, pero que añadí a la adopción, como digo yo. Y vivo aquí en San Fernando.
1: ¿Y vives en San Fernando?
17: Y nada, por aquí andamos liados con el trabajo. Soy agente vendedor de la ONCE, preparándolo todo para irme a trabajar. Y bueno, y pedaleando por la vida, como digo yo. Bueno, que seguir. Adelante.
1: Yo tengo una sección en un programa que tengo en Radio Andalucía Información, Radio Andalucía Motor, que le llamamos Superhéroes. Y yo le he dicho a Mamen Zahara, que es la productora del programa, ponle superhéroe al lado. ¿Por qué le hemos puesto superhéroe? Porque entendemos que, hombre, la gente que hace cosas que no hacen los demás, pues para nosotros son superhéroes. Y tú, yo creo que eres una persona comprometida, ¿no? Porque yo creo que tú te has forjado unos retos, ¿no? De estos chispazos de locura que le dan a uno que dice, oye, toda gran locura nace de un chispazo. Dice, se me ha ocurrido hacer esto. Y tú eres de esos, ¿verdad?
17: Bueno, más que se me ha ocurrido es una de dos, o salgo adelante o me quedo aquí. Yo en realidad yo era jugador de rugby, yo jugaba en la Universidad de Granada, con los años me fui a Palma de Mallorca y estuve en el Costa de Calviá y en la Selección Balear. Y bueno, prácticamente yo la bici no la he tocado para nada. Me vine a vivir a San Fernando, conocí a mi mujer, y bueno, por una serie de circunstancias tuve un accidente trabajando en telecomunicaciones, me tuvieron que operar de la columna, luego me dio un trombo en la pierna. Comencé a trabajar como agente vendedor de la ONCE en 2010 y de esto que dejé de fumar y empecé a engordar muchísimo. Y un día digo, bueno, voy a hacer algo de bici para intentar adelgazar, con tan mala suerte que un coche se saltó donde está la primera semana que comienzo y me atropelló.
1: Vaya.
17: O sea, eso para empezar. Con 163 kilos que estaba, con lesiones de columna, con lesiones en la rodilla, con artrosis degenerativa en tobillo, rótula y columna, con pérdida de movilidad del tobillo izquierdo, y a todo esto vino el confinamiento. Y claro, era una edad, yo tomaba hasta 25 pastillas, ¿ya? El médico me dijo que según mi estado de salud y con mi sobrepeso, que de aquí a 5 años podía quedar en silla de ruedas, que ese iba a ser mi futuro. Pero si hay algo que me enseñó a mí el rugby, a luchar y a no rendirme. Y yo cogí esos valores del rugby, los llevé a mi día a día y dije, no, aquí hay que marcarse un imposible y demostrar que si uno quiere, puede, que la vida es mucho más. Y en pleno confinamiento, pues me marqué el reto de adelgazar 50 kilos y cruzarme España en bici.
1: O sea, que el reto grande, ¿eh? 50 kilos y cruzar España en bici. ¿Hasta dónde fuiste?
17: Pues sí, una manera de demostrar y decir que si uno quiere, puede, que nunca hay que rendirse.
1: Claro.
17: Pues cuando salimos del confinamiento yo había adelgazado 50 kilos. Y 6 meses después realicé la ruta desde San Fernando a Santiago de Compostela, que fueron 1.350 kilómetros en 11 días.
1: Qué barbaridad. Pero eso no es la única que has hecho, ¿no?
17: No, porque al año siguiente me marqué otro reto, con el fin de seguir fomentando el deporte entre las personas que tenemos enfermedades, y qué mejor manera que dando ejemplo, contando mi historia. Si, oye, yo tengo estas limitaciones, me dijeron que iba a perder la movilidad en menos de 5 años y me crucé a España en bici. Me marqué un segundo reto, que fue de San Fernando a Bilbao y subí al Monte Bien Vizcaya. La primera persona con discapacidad y sin ella en realizar dichas rutas, que fueron 1.196 kilómetros en 12 días, con un desnivel de 36.000 metros acumulados casi.
1: ¡Qué barbaridad!
17: O sea que fue durito.
1: Vamos, increíble, ¿no? Como si no fuera nada eso, como si no fuera nada, qué barbaridad.
17: Nada.
1: Bueno, y el tema es visibilizar, nada. ¿No? La idea es visibilizar todo lo que pasa,
17: sí,
1: ¿no?
17: Sí, la idea es visibilizar un poco. Y bueno, también como me atropelló un coche en la bici y la hija de un compañero, de un ciclista, falleció también, me atropelló un coche. Me marqué un tercer reto, que fue el de San Fernando al Delta del Ebro, para ir un poquito de respeto. Oye, cuando vea un ciclista, pues, que no vea lo que haga una bicicleta, que vea una persona que puede ser el camarero que te pone el café, el médico que está tratando el tratamiento de un cáncer, que son personas que cogen la bicicleta para desahogarse, que es el único día que tienen libre y que le gusta poder hacer ese deporte, que tengamos un poquito de respeto. Decir, oye, pues mira, no pasa nada por esperar un minuto para levantar.
1: Claro.
17: Y eso es cuando marqué ese tercer reto.
1: Pues ese es el mensaje, ¿no? Cuidado, que son personas las que van en bicicleta, y la verdad que pues es admirable, ¿eh? La historia, en este caso, bueno, pues la de Sergio Cámara, que bueno, ha hecho de la MTB, o sea, de la mountain bike, su vida, y que ha demostrado que se puede. Si se quiere, se puede, Sergio, ¿verdad?
17: Sí, nunca hay que rendirse. De hecho, he creado una asociación que se llama Mi Gran Reto, para seguir fomentando el deporte entre las personas. Renunciando a mis pagas extras, renunciando a las vacaciones, yo no recibo ayuda ni patrocinio, o sea, todo por mi cuenta, pagándolo todo. Y debido a la creación de esta asociación, pues el que me acompañó en el País Vasco me dijo, oye, Sergio, yo me voy a marcar un reto, tú terminaste aquí en el Monte Oí, yo lo voy a empezar en el Monte Oí hasta San Fernando.
1: Bueno, Sergio, no nos queda...
17: Es profesional.
1: No nos queda tiempo para más. La verdad que gran historia. Te felicitamos, te damos la enhorabuena y te mandamos nuestros mejores deseos. Un abrazo muy grande.
17: Venga, un saludo para todos.
1: Gracias, Sergio. Bueno, pues vamos a terminar recordando aquí, en el Club de los Primeros, que estuvo Roberto Sánchez en la parte técnica y Mamen Zájara en la producción. Ahora es tiempo para informarnos, que hay muchas cosas de las que tenemos que informarnos este 25 de junio. Para ello saludamos Paco Ramón. Buenos días, Paco.
18: Muy buenos días, Pedro
6: Sánchez. 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
18: Dos terremotos en menos de un minuto sumen a Venezuela en el caos. El doblete sísmico de 7,2 y 7,5 grados ha sacudido el centro del país. Se teme que haya miles de muertos.
19: Un robo de cable provoca una nueva tarde de caos en la alta velocidad entre Madrid y Andalucía. Miles de viajeros se han visto afectados en Córdoba, Sevilla y Madrid. Esta mañana el servicio recupera la normalidad.
18: Juanma Moreno repetirá como candidato a la presidencia de la Junta en el pleno de investidura los días 29 y 30 de junio, sin cerrar el apoyo de Vox.
19: La UDEF señala a Zapatero por cobrar comisiones a cambio de influir en el gobierno de Bolivia. El expresidente declaró ante el juez Calama que solo realizaba labores de asesoramiento.
18: El guitarrista y compositor cordobés Vicente Amigo inicia esta noche en el Gran Teatro de Córdoba su gira con la que conmemora sus 40 años en el flamenco.
19: Del Mundial, la selección española viaja, ya se encuentra en Guadalajara, México, para jugar en la madrugada del próximo sábado contra Uruguay.
18: 7 menos 10, información local.
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20: Buenos días, Sevilla. De nuevo retrasos de varias horas en Santa Justa por la segunda avería consecutiva en los trenes esta semana. En esta ocasión, un robo de cables en Castilla-La Mancha ha provocado una nueva tarde de caos, de esperas con decenas de trenes retrasados y miles de viajeros afectados. Ante esta situación, los empresarios sevillanos alzan la voz contra el caos continuo y reclaman una solución inmediata. En las últimas horas se declaraban dos incendios forestales. En Aznalcóllar quedaba extinguido al filo de la medianoche uno y al tiempo quedaba estabilizado otro en Gerena. Por otra parte, una persona resultaba herida por inhalación de humos en el incendio de su vivienda en Palmete. Ya ha sido entregado el primero de los 34 aviones de salvamento C-295 al Ejército del Aire. Suponen 3 años de trabajo para la factoría Airbus y empleo para 1.500 personas. Conocemos ya la portada de la feria del año que viene. Inspirada retirada en el pabellón de Marruecos y en el cortijo de Pino Montano, en un guiño a la exposición iberoamericana y a la generación del 27. Además, les contamos que finalmente Icónica ha anunciado la suspensión del concierto de Isabel Pantoja, se devolverá el importe de las entradas. Esta noche es el pregón del Orgullo de la Alameda y comienzan también las noches en los Jardines del Real Alcázar. El tráfico. A esta hora, varios kilómetros de retenciones en la S30 a la altura de la salida de la Avenida de la Paz en dirección Huelva a causa de unas obras, según nos informa la DGT. Por cierto, tengan en cuenta que el lunes que viene se va a cortar la calle Alemanes por obras de Ema Sesa entre Hernando Colón y la Avenida. El tiempo. Vamos con la previsión para hoy jueves. Isabel Escribano, buenos días.
2: Buenos días. En Sevilla hoy las temperaturas máximas irán en descenso, localmente notable. Subirán a partir de mañana, aunque ya no de forma tan notable. Hoy con valores de 28 grados en Alanís, 29 en Sevilla, 31 grados en Araal y 32 en Écija, con cielos que tendrán intervalos de nubes, sin descartar precipitaciones débiles y dispersas durante la primera mitad del día, tendiendo a quedar poco nuboso por la tarde con intervalos de nubes bajas matinales. El viento soplará de suroeste flojo con intervalos de moderado. Es una información de AEMET.
20: Antonio Franco realiza las noticias de Sevilla en Canal Sur Radio.
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0: o Almería. En Santa Justa los viajeros se quejaban de la falta de información.
1: No le veo sentido a esto. Están saliendo otros trenes de otras compañías que no son de Renfe.
2: Que nos digan al menos si vamos a salir y a qué hora.
0: En estos momentos se va recuperando la normalidad poco a poco, de forma gradual, también en la estación de Santa Justa. Ante esta situación, la Cámara de Comercio y la Patronal de la Construcción Gaesco reclaman a Transportes, al Ministerio, una solución inmediata y definitiva a estos problemas de averías continuas que sufre la alta velocidad. Según el presidente de la Cámara, Francisco Herrero, no se puede normalizar que un transporte que ha sido modélico para otros países esté sumido en un caos continuo.
3: ¿Cuándo podríamos volver a las 2 horas y 20 minutos de trayecto, en el trayecto? No sé si dentro de 5 años o cuándo. Falta dinero para el mantenimiento de las vías.
0: 6:54.
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0: Dos incendios forestales se han producido en las últimas horas. Ha quedado extinguido a las 12 de la noche el incendio declarado en Aznalcóllar la pasada tarde, donde trabajaron en helicóptero, un camión autobomba, un grupo de bomberos forestales y también un técnico de operaciones. Y también ha sido estabilizado, a la espera de estar controlado, el de Gerena, en el paraje Barranco de la Atalayuela. Dos grupos de bomberos forestales y dos autobombas siguen trabajando para controlar las llamas in situ. Otro incendio de otras características en el barrio de Palmete. Un hombre afectado por inhalación de humo y evacuado al hospital tras el incendio de su vivienda en la calle Baena. Se trasladaron bomberos 061, policía local y nacional. Se desconocen de momento las causas del siniestro. Más cosas. La autopsia al hombre fallecido en Los Remedios tras sufrir una agresión por un conductor revela varios impactos en la cabeza. Según ha hecho público el abogado de la familia, José Antonio Sírez, tenía lesiones severas en el lado izquierdo que podrían haber sido provocadas por el impacto contra el suelo al caer tras una primera agresión, pero además hay lesiones en el lado derecho del cráneo. Escuchamos al abogado.
5: Que abre la posibilidad de que se produjeran acciones violentas adicionales y con ello encajar estos supuestos zarandeos al cuerpo como unos hechos que pueden ser tipificados como asesinato, descartando el homicidio involuntario que pretende por parte de la defensa.
0: Por otra parte, les contamos que un juzgado de Sevilla ha condenado a 9 meses de cárcel a una mujer por agredir a un médico del Centro de Salud María Fuensanta Pérez Quirós en Sevilla Este. El Servicio Andaluz de Salud aplaude la sentencia por atentado a funcionario sanitario. En el capítulo de sucesos, ha ingresado en prisión un hombre detenido en Villanueva del Ariscal por robar dentro de 13 coches en Villanueva, en Sanlúcar, en Espartinas, en algunos casos de manera muy violenta. Y además la Guardia Civil ha detenido a 7 personas de un grupo itinerante de delincuentes con sede en Sevilla como presuntos autores de numerosos delitos de hurtos en supermercados en Huelva, Sevilla y Cádiz. Son las noticias de Sevilla en Canal Sur Radio.
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0: En la agenda de hoy, la Diputación va a revocar en pleno el nombramiento de 35 jefes de servicio y directores generales después de que un juzgado de Sevilla haya anulado el proceso. Por otra parte, ha sido entregado el primero de los 34 aviones de salvamento C-295 del Ejército del Aire. Suponen 3 años de trabajo, empleo para 1.500 personas. El presidente de Airbus en España, Francisco Javier Sánchez Segura.
9: El Ejército del Aire va a poder localizar objetos, personas a millas de distancia, traquearlas, seguirlas para que no se pierdan. Es decir, es un nivel de precisión que realmente no estaba disponible para nuestras Fuerzas Armadas hasta ahora.
0: Y finalmente, Icónica ha anunciado la suspensión del concierto de Isabel Pantoja, que estaba previsto para el próximo sábado. Ha anunciado que se va a devolver el importe de las entradas. Por otra parte, esta noche, pregón del orgullo en la Alameda de Hércules, con formato

0: coral a cargo de María Peláez, Falete, Laura Gallego, Manolo Rosado y Yedet. La gran manifestación será el próximo sábado. Y en materia de patrimonio les contamos que la Comisión ha dado luz verde, la Comisión de Patrimonio, al proyecto de la conservación de la puerta de San Fernando de la Catedral, una puerta interna que da al Sagrario. También el de la yesería interior de la Galería del Patio de las Doncellas del Real Alcázar. Los deportes, Carlos Gonzalo, buenos días.
1: Hola, ¿qué tal? Los equipos sevillanos de Primera División continúan trabajando para confeccionar sus plantillas de cara a la próxima temporada. Así, por ejemplo, en el Betis se da por segura la salida de Sergi Altimira por unos 20 millones de euros, mientras que todavía no se ha cerrado la marcha de Deosa al fútbol brasileño. En el Sevilla, el club espera algún movimiento por parte de Odiseas Blajodimos ante su club de origen, el Newcastle, para que así el guardameta griego pueda continuar en la disciplina sevillista.
0: Ya conocemos la portada de la feria del año 27, inspirada en el pabellón de Marruecos y en el cortijo de Pino Montano, en un guiño a la exposición iberoamericana y a la generación del 27. Esta noche comienza las noches en los jardines del Real Alcázar. Con la música del bandoneonista y compositor Claudio Constantini.
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0: Jueves 25 de junio, saludos, muy buenos días. Ya lo han notado, han bajado las temperaturas. En Huelva y Cádiz hoy no van a pasar de los 26 grados y Málaga y Granada, perdón, se van a quedar en 35. Pero comenzamos en Venezuela, donde a esta hora se empiezan a rescatar los supervivientes y también los cadáveres de los dos terremotos que han sacudido el país en menos de un minuto y han provocado una tragedia de la que todavía se desconoce su verdadera dimensión. Este es el sonido directo que nos llega de las tareas de rescate en uno de esos puntos, de esos edificios, concretamente en la capital, en Caracas. Los temblores han sido de 7,2 y 7,5 grados en un intervalo, escuchen, de tan solo 39 segundos. El doblete sísmico se ha sentido en todo el país, además de en Colombia y en toda la región caribeña. A falta de conocer, como decimos, los primeros datos de fallecidos, los modelos de alerta de Estados Unidos, que se utilizan para este tipo de tragedias, proyectan ya un saldo potencial entre 10.000 y 100.000 fallecidos, aunque de momento, como decimos, no hay cifras oficiales. Las imágenes que nos llegan, al igual que este sonido, muestran edificios enteros desplomados y equipos de emergencia buscando supervivientes.
1: ¡Ay, no, Antonio! ¡No puede ser! ¡Él estaba en el piso 9!
2: ¡Necesito saber de mi hermana!
3: ¡Tranquila, mamá!
0: La desesperación de los venezolanos. La presidenta encargada del país, Delcy Rodríguez, ha declarado el estado de emergencia y ha hecho un llamamiento a la unidad.
4: Pedimos calma a nuestra población, pedimos unidad y estamos en este momento declarando el estado de emergencia tal como lo contempla nuestra Constitución.
0: Aquí en Andalucía, nueva tarde de caos ferroviario. Esta vez la culpa la tiene un robo de cable en Castilla-La Mancha. Decenas de trenes AVE entre Madrid y nuestra comunidad han ido acumulando retrasos durante la tarde del miércoles. Miles de viajeros se han visto afectados en las estaciones otra vez de Córdoba y Sevilla y en Atocha, en Madrid. En la estación de Santa Justa, en Sevilla, los viajeros no daban crédito a lo que pasaba y se quejaban una vez más de la falta de atención.
5: Estoy súper agobiada, estoy indignante, un servicio público no puede funcionar así.
6: No le veo sentido a esto. Están saliendo otros trenes de otras compañías que no son de Renfe.
0: De la política, Juanma Moreno va a repetir como candidato a la presidencia de la Junta de Andalucía en el pleno de investidura de la semana que viene. Serán los días 29 y 30 de junio, lunes y martes, en el Parlamento Andaluz. Su presidente, Javier Aguirre, lo anunciaba.
7: Una vez concluida dicha ronda de consulta, que se han producido en un clima de máxima cordialidad, propongo como candidato a la presidencia de la Junta de Andalucía a don Juan Manuel Moreno Bonilla.
0: Lo decía Jesús Aguirre. De momento el presidente de la Junta en funciones afronta ese debate sin que PP y Vox hayan cerrado un acuerdo, pero confiados, eso sí, en la marcha, en la buena marcha de las negociaciones. Y en el Congreso de los Diputados todo sigue igual. Pedro Sánchez se atrinchera y no asume ninguna responsabilidad por la corrupción, pero esta vez se ve cada vez más solo. Aún así, no tanto como para que peligre la Moncloa, porque los socios no pasan de las palabras a los hechos. Feijóo lo sitúa como el nexo político corruptor de todas las tramas que afectan al Ejecutivo y el presidente del Gobierno niega que haya una corrupción generalizada. Por eso quiere seguir.
8: Para mí la pregunta no es si debemos continuar. La pregunta es cómo no vamos a continuar.
9: ¿A seguir delinquiendo se refiere usted, señor Sánchez? Usted es el nexo político corruptor.
0: Santiago Abascal subió el tono aún más, advirtió de que Sánchez está trabajando para robar las próximas elecciones generales. Entre los socios, Junts y PNV dejaron ver que, a pesar de que ya no están por la labor, tampoco van a trabajar activamente para desalojar al presidente del gobierno. Podemos le pidió que dé un paso al lado. Y Esquerra, que deje de contar, dijo milongas, pero ahí sigue. Tras el debate, la justicia sigue su curso y la esposa del presidente del gobierno, Begoña Gómez, ha entregado su pasaporte en los juzgados tal y como ordenó en esa medida cautelar, medidas cautelares polémicas, el juez Peinado. Y hemos conocido un nuevo informe de la UDEF, de la policía, que implica a Zapatero en una trama para cobrar comisiones a cambio de favores, esta vez influyendo en el gobierno de Bolivia. La investigación de la policía cree que el expresidente del gobierno habría cobrado 200.000 euros de una cementera peruana. El presidente ya declaró sobre este asunto ante el juez y dijo, ahora lo van a escuchar, que solo realizaba labores de asesoramiento.
10: ¿Qué trabajos concretos hizo usted de asesoramiento?
11: No, está en el contrato y
10: no voy a profundizar más.
0: Y no profundizó. Por cierto, que el juez Calama, que investiga a Rodríguez Zapatero, ha imputado a su amigo, el empresario Julio Martínez, el presunto testaferro del expresidente del gobierno, que va a declarar en la Audiencia Nacional el próximo 21 de julio por el rescate de la aerolínea Plus Ultra. Y el presidente de la COE, Antonio Garamendi, ha convocado elecciones, va a optar a un tercer mandato al frente de la patronal. De este y otros asuntos vamos a hablar hoy a partir de las 9 con el presidente de la Confederación de Empresarios de Andalucía, Javier González de Lara, también sobre los datos de absentismo laboral en nuestra comunidad y en el conjunto de España. Y esta noche el Gran Teatro de Córdoba acoge el primer concierto de la gira de Vicente Amigo con motivo de sus 40 años en el mundo del flamenco. El guitarrista cordobés toca hoy, también lo hará mañana, como prólogo del Festival de la Guitarra.
11: La guitarra es un instrumento que te está recordando todos los días tus limitaciones. Tiene muy mala leche, ¿sabes? Y aunque yo haya dicho que no soy un hombre pegado a una guitarra, quizás estaba mintiendo un poco. Es verdad que estoy con la guitarra, sí, todo el tiempo que puedo para poder sentirme bien.

0: Eduardo Gil, mejóralo, muy buenos días.
1: ¿Qué tal? Buenos días, vamos a intentarlo. A ver, empieza por los nuestros. El Almería destituirá a Rubi, busca ya entrenador. Uno de los candidatos es un ex del Sevilla, García Pimienta, no confundir con García Plaza, que es el actual. Y además está Pau Nuevegui y el portugués Carlos Carballal en la agenda. Precisamente el Sporting de Portugal parece el destino del bético Altimira. Se prepara ya la campaña de abonados del Málaga. Aprovechando el tirón del ascenso, la Rosaleda se va a quedar pequeña. Los precios suben un poco, pero no como la última vez en primera hace 8 años ya. La Liga CB la gana el Valencia Basket, pero al estilo Unicaja, ganando al Barça y dejando fuera a los grandes. Y en el Mundial, Paco, España ya está en México, en Guadalajara, para el partido ante Uruguay, la madrugada del viernes al sábado, no te olvides, a las 2 estamos en directo en la gran jugada. Ya tenemos el primer cruce de 16avos. Sudáfrica, Canadá, ya clasificadas, pasan a la siguiente fase. México, Suiza, Estados Unidos, Argentina, Marruecos, Brasil, que le metió 3 ayer a Escocia con doblete de Vini, otro que se apunta al doblete, y Alemania, que hoy juega a las 10 ante Ecuador.
0: Mejorado.
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0: Pues además de ese descenso notable de las temperaturas máximas en buena parte de Andalucía, sobre todo en el interior, le contamos que tendremos cielos nubosos, sin descartar precipitaciones dispersas y ocasionales en general, con carácter débil en Andalucía, incluso con alguna tormenta. Las nubes serán bajas en el tercio occidental, las temperaturas con pocos cambios en el litoral malagueño y descenso en el resto de Andalucía. Notable será el descenso de las máximas, que se van a situar hoy entre los 35 grados de Granada y los 25 de Cádiz.
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0: Siete y 10 minutos, tenemos última hora de Venezuela. La presidenta encargada del país, Delcy Rodríguez, acaba de informar que ya son al menos 32 personas fallecidas y más de 700 heridos como consecuencia de esos 2 terremotos, de ese doblete sísmico de 7,2 y 7,5 grados que se ha producido a menos de 200 kilómetros de la capital del país, de Caracas, y que se ha sentido no solamente en Venezuela, en toda Venezuela, sino también en Colombia y otras zonas del Caribe. Ana Giralde, muy buenos días.
5: Buenos días, Paco. 32 fallecidos confirmados, pero por la magnitud de los sismos, el Servicio Geológico de Estados Unidos estima un saldo potencia de entre 10.000 y 100.000 fallecidos, aunque de momento, pues eso, tan solo se han conocido esas primeras cifras. Las imágenes que llegan muestran edificios desplomados y equipos de emergencia buscando supervivientes entre montañas de escombros.
6: Pudimos abrir la puerta como pudimos. Una nube de humo que no nos dejaba ver. Y bueno, cuando bajamos el escenario era de película de terror. Tuvimos que subir por encima de los escombros y todo, los de este edificio. Solo he podido ver que han salido una familia.
5: La presidenta encargada, Delcy Rodríguez, ha declarado el estado de emergencia en todo el país. Ha pedido personal médico al personal que acuda a sus puestos de trabajo.
7: A los médicos, enfermeras, a todo el personal de salud en su conjunto, para que se dirijan a sus puestos de trabajo y podamos atender a las personas que están ya siendo llevadas a las emergencias, tanto de los hospitales como centros de salud privados.
5: Y el ministro del Interior, Diosdado Cabello, ha informado de cuantiosos daños. Ha pedido a la población que no se queden en sus casas, que salgan a la calle.
8: Nadie debe quedarse dentro de los edificios, porque este tipo de eventos normalmente viene acompañado de réplicas. Tienen pues características ya de terminar de colapsar algunas estructuras que han sufrido daños en el evento principal, y luego viene la réplica y aprovecha la debilidad estructural y se vienen abajo. Entonces les recomendamos que estén en las calles.
5: Los seísmos se han producido a las 6 de la tarde en Venezuela, medianoche en España.
0: Iremos actualizando conforme vayamos conociendo nuevos datos. Nos quedamos con esa primera cifra de fallecidos, 32 y 700 heridos, 7 y 13.
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0: Nos situamos en nuestra comunidad para hablarles de nuevo del sistema ferroviario. Un nuevo robo, en este caso de cable, en Castilla-La Mancha ha provocado una nueva tarde de caos y de esperas para los viajeros de los trenes de alta velocidad, de los trenes AVE entre Madrid y Andalucía. Decenas de convoyes han ido acumulando retrasos, han afectado esos retrasos a miles de viajeros en las estaciones de Córdoba y Sevilla principalmente, pero también en la de Atocha, en Madrid, Olga Moya.
10: Los retrasos comenzaron a las 5 de la tarde, han afectado a las conexiones en AVE con Córdoba, Sevilla y Málaga. También han registrado retrasos los trenes con destino a Huelva, Granada o Almería. En la estación de Santa Justa en Sevilla, los viajeros se quejaban de nuevo de la falta de información.
11: Estoy súper agobiada, esto es indignante, un servicio público no puede funcionar así.
12: No nos dicen nada, aquí nadie sabe nada.
13: Es que no le veo sentido a esto. Están saliendo otros trenes de otras compañías que no son de Renfe.
14: Que nos digan al menos si vamos a salir y a qué hora.
0: Bueno, pues en tan solo 48 horas, primero la caída de una catenera sobre el tendido, la caída de un poste eléctrico sobre la catenera, sobre el tendido eléctrico de la red ferroviaria, y ahora el robo de cable. Por todo ello, el Ayuntamiento de Córdoba ha pedido la dimisión del ministro de Transportes, Óscar Puente. Dice el portavoz del equipo de gobierno municipal, Miguel Ángel Torrico, que la situación es un verdadero caos y que no solo afecta a los cordobeses, sino que tiene un impacto negativo en el conjunto de Andalucía.
15: Creemos que el ministro no puede seguir ni un minuto más ya de hace tiempo. Si fuese un episodio puntual, esporádico, pero es que es una reiteración. Es que cuando no hay retraso, hay cancelación de trenes o cuando directamente se cae una línea durante toda una noche, durante todo un día.
0: Pues durante toda la noche los efectivos del Infoc han estado trabajando en varios incendios forestales localizados precisamente en las provincias de Córdoba y Sevilla.
5: El incendio forestal del paraje de Las Jaras en Córdoba está estabilizado desde primeras horas de la noche, pero efectivos terrestres han estado pues toda la madrugada en la zona trabajando. El alcalde de Córdoba, José María Bellido, ha informado de que el incendio obligó a 8 personas a abandonar sus viviendas de manera voluntaria, pero que la situación es favorable.
16: Está cortado, porque además es la zona de trabajo del incendio. Esas casas están, se le ha ido informando porque estaban en la ruta, por así decirlo, del incendio, podía llegar a estar delante. Entonces ahora mismo esos accesos están cortados, solo pasan vehículos de emergencia, pero bueno, espero que dentro de poco pues se puedan reabrir.
5: En la provincia de Sevilla siguen activos los incendios de Gerena, Alcóllar y otro en Sanlúcar la Mayor.
0: Siete y 16 minutos de la mañana, el presidente de la Junta de Andalucía en funciones, Juan Moreno, va a repetir como candidato a la presidencia andaluza en el pleno de investidura convocado para la semana que viene, los días 29 y 30 de junio en la Cámara Autonómica. De momento, el presidente andaluz afronta ese debate sin que PP y Vox hayan cerrado un acuerdo, pero confiado en la buena marcha de las negociaciones.
10: Partido Popular y Vox se han vuelto a reunir este miércoles, no hay nada firmado, pero ambos reconocen que la negociación se está acelerando, que va por buen camino. La dirección de Vox no descarta que el acuerdo pueda firmarse incluso esta misma semana, antes del comienzo del pleno de investidura el próximo lunes. El secretario general de los populares andaluces, Antonio Repullo, confía en amarrar el acuerdo cuanto antes, pero sin prisa.
17: Queremos tener un acuerdo cuanto antes, pero las prisas no son buenas consejeras nunca, ¿no? Pues sobre todo cuando estás jugando con el futuro de Andalucía, lo que estás colocando en un papel es algo que afecta a millones de personas y por tanto lo vamos a hacer con esa responsabilidad y no vamos a correr porque haya una fecha concreta.
10: El acuerdo podría incluir cambios en la composición de la mesa del Parlamento y dar entrada a Vox en uno de los puestos con derecho a voto.
18: Pues el gobierno andaluz en funciones, como repetimos, valora que la Cámara se haya decantado por el plazo más corto para la investidura, ya que el tiempo apremia, dice, y ahora lo que toca es preparar los presupuestos del año que viene para que se puedan aprobar antes de que finalice este ejercicio, este 2026. Esa será la prioridad del nuevo Ejecutivo, ha dicho la consejera portavoz Carolina España, por lo que conviene ponerse a trabajar cuanto antes.
19: La prioridad de aprobar los presupuestos. Es cierto que ya vamos algo retrasados, espero que podamos llegar a presentarlos en tiempo y forma. Si queremos presupuestos para el 1 de enero, es aconsejable que haya gobierno en este mes de julio.
18: Pues a la espera de conocer cuándo rematan el pacto Populares y Vox, el PSOE dice que está hecho y escrito y tacha las negociaciones de telenovela turca. Su portavoz adjunta, María Márquez, pide transparencia.
20: ¿Qué están tramando? ¿Qué están pactando? ¿En qué términos se está produciendo el acuerdo? La escenificación, como quieran. Moreno Bonilla es el rey del postureo. A nosotros nos preocupa el contenido de lo que estén pactando.
18: Adelante Andalucía y por Andalucía cerraban este miércoles esa ronda de consultas con el presidente del Parlamento. Sus portavoces, José Ignacio García y Antonio Maillo, han advertido de que van a estar vigilantes ante la acción del futuro Ejecutivo andaluz y han criticado la política de alianzas de Juanma Moreno después de confirmar su oposición a la investidura del candidato popular.
21: Pongamos las bases desde ya para que podamos echar al Partido Popular en las próximas elecciones.
22: Que Moreno Bonilla, lejos de asumir una dignidad como presidente de Andalucía, de la comunidad más poblada de España, sigue las instrucciones de su partido, de Feijóo, y de su estrategia de alianzas electorales con la extrema derecha.
18: Pues pendientes de esa investidura de Juanma Moreno, 5 semanas después de las elecciones andaluzas, el CIS de Tezanos ha publicado una encuesta postelectoral de nuestra comunidad que incluye una intención de voto de cara ya a las próximas elecciones generales. Según el sondeo, el Partido Popular volvería a ganar en Andalucía, pero con el PSOE a solo 3 puntos. Los populares obtendrían el 25,6% de los sufragios frente al 22,8% de los socialistas. Vox se quedaría a una décima del 13% y Sumar ni siquiera llegaría al 5%. 7:20. Vamos con otros asuntos judiciales. Begoña Gómez, la esposa del presidente del gobierno, ya ha entregado su pasaporte en los juzgados de Plaza de Castilla en Madrid. Lo hizo ayer por la tarde a las 6, tal y como le había pedido el juez Juan Carlos Peinado.
5: El abogado de Gómez, Antonio Camacho, a su salida de los juzgados decía que todo había ido bien.
23: Bien, todo ha ido bien.
24: ¿Cuántos pasaportes ha entregado?
25: Entregado al final, ¿cuántos pasaportes?
5: A partir de ahora, Begoña Gómez tendrá que acudir a los juzgados cada 15 días.
18: La mujer del presidente del gobierno, que ha pedido al juez que le devuelva el pasaporte para este verano. Y nuevo informe de la UDEF que implica a Zapatero en una trama para cobrar comisiones a cambio de favores del gobierno de Bolivia. El expresidente se escudó ante el juez afirmando que solo realizaba labores de asesoramiento como recogía un contrato del que no quiso dar más detalles. Carmen Márquez.
26: La policía cree que el expresidente Zapatero habría cobrado 200.000 euros de una empresa cementera peruana para que ésta no tuviera que pagar una multa millonaria al gobierno boliviano. En su declaración ante el juez la semana pasada, Zapatero no respondió sobre ese dinero.
27: Dígame exactamente qué tipo de asesoramiento le piden a usted. ¿Qué trabajos concretos hizo usted de asesoramiento?
28: No, está en el contrato y no voy a profundizar más.
26: El informe de la UDEF recoge conversaciones entre Zapatero y su secretaria Gertrudis Alcázar a través de mensajería en las que este indicaba gestiones con el gobierno de Bolivia.
18: Esos mensajes entre Zapatero y Gertrudis, su secretaria, no se limita a esos contactos con el gobierno de Bolivia. El informe de la UDEF, de la policía, recoge otros muchos mensajes, incluidos algunos referidos a la conocida como fontanera del PSOE, a Leire Díez.
10: El anexo de la UDEF incluye más de 1.000 páginas de volcado de conversaciones por WhatsApp entre Zapatero y su secretaria, así como la agenda del expresidente de los años 2024 y 2025. Y en esos mensajes dejan claro su intensa actividad con Pedro Sánchez y otros miembros del Ejecutivo, con otros políticos y empresarios. También comentarios sobre la actualidad. Me ha gustado Leire, le dijo a Alcázar tras la comparecencia de Leire Díez, tras conocerse la trama para bloquear casos judiciales e investigaciones contra el PSOE en la que está implicada.
18: Pues el amigo de Zapatero, el empresario Julio Martínez, ha sido citado como imputado por el juez Calama, que lo considera una figura clave de la presunta trama de tráfico de influencias y blanqueo de capitales.
5: Martínez tendrá que declarar el 21 de julio por el rescate de la aerolínea Plus Ultra. El empresario es administrador de la consultora Análisis Relevante, que pagó durante 5 años a José Luis Rodríguez Zapatero y a la empresa de sus hijas. No hay fecha todavía para las declaraciones de Alba y Laura Rodríguez Espinosa, las hijas de Zapatero, y de su secretaria Gertrudis Alcázar. Las tres serán citadas en una resolución aparte.
18: Pues con este panorama llegó ayer el presidente del Gobierno al Congreso de los Diputados y estuvo más de 5 horas, eso fue lo que duró la comparecencia de Pedro Sánchez. Una comparecencia sobre los casos de corrupción que rodean al Gobierno, al PSOE y a su familia, y con la que Sánchez no muestra atisbos de dimitir o de convocar elecciones anticipadas.
10: Pedro Sánchez defiende que existe una falsa sensación de corrupción generalizada, pero que en los casos concretos actúa, por eso va seguir. El líder de la oposición, Alberto Núñez Feijóo, le afea la intención.
1: Para mí la pregunta no es si debemos continuar. La pregunta es cómo no vamos a continuar.
2: Y pretende despacharlo como un trámite. ¿Cómo no vamos a seguir? ¿A seguir delinquiendo se refiere usted, señor Sánchez?
10: El Partido Popular sigue descartando la moción de censura sin Junts, que ha pedido a Sánchez que deje paso a otro candidato. Así que por ahora solo quedan las sospechas de Vox, de amaño de las próximas elecciones, y las arremetidas de Podemos. Solo Gabriel Rufián desafía al PP. Santiago Abascal, Ione Belarra y Rufián.
3: Sánchez está actuando para robar las próximas elecciones en España.
4: Sabe perfectamente que su ciclo ha terminado.
6: Les pregunto, ¿la moción de censura para cuándo? ¿Para mañana? Bueno, está el registro ahí, está muy cerca.
18: Está el registro ahí, decía Rufián, que también le decía al presidente del Gobierno que no le ponga caritas, como si no supiera nada de los casos de corrupción que le rodean. El Senado ha aprobado una moción para pedir a Pedro Sánchez precisamente que convoque elecciones generales, una moción que ha salido adelante por la mayoría absoluta del PP, con el apoyo de Vox y de UPN, una votación de la que se ausentó Junts y que el PNV votó en contra. Y en el juicio de la Kitchen, ya saben, el de la supuesta espionaje ilegal al ex tesorero del Partido Popular, Luis Bárcena, su exchófer ha reconocido que informaba al comisario Villarejo de los movimientos también de la mujer del que fuera, como decimos, el jefe de las finanzas del PP.
5: Sergio Ríos ha admitido ante el juez de la Audiencia Nacional haber colaborado con Villarejo en la operación de espionaje ilegal tras ser captado como confidente de la policía para conseguir así información de Bárcena y tratar de obstaculizar la investigación sobre la presunta caja B del Partido Popular.
7: Me pidieron que no obstaculizara los seguimientos, que facilitara los lugares a donde yo llevaba a la señora, las personas con las que se reunía, los números de teléfono que pudiera tener de prepago y las matrículas de los vehículos que utilizábamos o donde se podía subir la señora y se iba.
5: También ha declarado como acusado el inspector de la policía Gómez Gordo, que ha reconocido que pagó con dinero de los fondos reservados al exconductor de Bárcenas. La Fiscalía pide para el inspector 15 años de cárcel.
18: Pues la toma de declaraciones, ahora nos situamos en Almería, en Andalucía, del caso Mascarilla, vuelve yo a los juzgados. Se espera que comparezca el alcalde de Tíjola y su mujer, así como la declaración de un funcionario de la Diputación de Almería. Mañana viernes le tocaría el turno al expresidente de esa diputación, y que lo fue también del Partido Popular de Almería, Javier Aureliano García, junto con sus hermanos y otros empresarios ligados a la presunta trama. La Voz de Almería ha publicado estos días la grabación del expresidente almeriense, Javier Aureliano García, el pasado 20 de noviembre, cuando fue detenido y declaró ante el juez. En el vídeo, el exdirigente del PP aparece escoltado por dos agentes de la Guardia Civil y, agotado en su intervención, mostró su confianza en la justicia.
8: Estoy agotado también. Estoy agotado de...
0: pero no por estos días que llevo, que estoy súper agotado, sino también porque después de casi 6 años de investigación.
18: Después de esa declaración quedó en libertad con cargos. Y un asunto más judicial, la Fiscalía pide 8 años de prisión para el que fuera diputado del PSOE, conocido como Tito Berni, por los delitos de cohecho continuado y pertenencia a grupo criminal en el caso Mediador. Además pide 11 años para su sobrino Taiset y 13 para Marcos Antonio Navarro, conocido como el Mediador. Hay otros 11 acusados. Y en la tragedia de Adamuz, la jueza de Montoro, que investiga la accidente de trenes en el que murieron 46 personas, ha dado 9 meses de plazo para que los peritos presenten su informe. La Junta acepta el coste de ese dossier pericial presupuestado en 250.000 euros. Sonia Rodríguez.
8: Un análisis experto que deberá determinar las causas del siniestro ferroviario que costó la vida a 46 personas el pasado 18 de enero. La jueza ha asegurado que, dado lo complejo del proceso, aportará a los peritos toda la documentación y material relevante que se siga recibiendo para que puedan valorarlo. Este plazo de 9 meses llega después de que la Junta de Andalucía haya aceptado el presupuesto presentado por los 3 peritos designados, cifrado en 250.000 euros. Y es que los profesionales estiman que esta labor les llevará más de 1.500 horas de trabajo. Habrá que esperar, pues, a 2027 para conocer el contenido de este informe. Hasta ahora, la principal hipótesis es que el accidente se produjo por la rotura de un rail de la vía por la que circulaba el tren Irio en dirección a Madrid, descarrilando y colisionando segundos después con el Alvia que transitaba hacia Huelva.
18: El presidente de la COE, Antonio Garamendi, va a optar a una nueva reelección. La patronal ha convocado el comité ejecutivo el próximo 1 de julio, donde se va a fijar una fecha para los comicios que tendrán lugar antes del próximo mes de noviembre y para las que Garamendi dice cuenta con el apoyo suficiente para afrontar ese tercer mandato al frente de la organización empresarial.
9: Tengo un apoyo expreso de las organizaciones que tengo que tener y de las empresas que tengo que tener. Y se abre un espacio donde, bueno, pues el que quiera se puede presentar, es en el momento que se pueda presentar y que pueda plantear un proyecto.
18: Y un apunte más del exterior, porque Estados Unidos e Irán dan diferentes versiones sobre las inspecciones nucleares de las plantas de enriquecimiento de uranio.
5: Teherán niega que las vaya a ver y Washington asegura que sí. El director general de la Organización Internacional de la Energía Atómica, Rafael Grossi, afirma que estas visitas están pactadas y firmadas.
11: This has been signed. Has been agreed.
5: Esto ha sido firmado, ha sido acordado. El párrafo 8 de este memorando de entendimiento establece explícitamente que las actividades nucleares serán plenamente supervisadas por la OIEA. Esto va a pasar, ha dicho.
18: Bueno, pues a pesar de esa situación en las negociaciones de Irán y Estados Unidos, el barril del petróleo ha vuelto, el de referencia para Europa, ha vuelto al nivel previo a la guerra. Cotiza esta mañana por debajo de los $73.
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18: Son las 7:30.
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18: Repasamos los asuntos más destacados de esta mañana en titulares, pendientes de ese terremoto en Venezuela. Lo hacemos con Olga Moya y con Ana Giraldez.
10: 2 terremotos en menos de un minuto sumen a Venezuela en el caos. El doblete sísmico de 7,2 y 7,5 grados han sacudido el centro del país. Se teme que haya miles de muertos.
5: Un robo de cable provoca una nueva tarde de caos en la alta velocidad entre Madrid y Andalucía. Miles de viajeros se han visto afectados en Córdoba, Sevilla y Madrid. Esta mañana el servicio recupera la normalidad.
10: Juanma Moreno repetirá como candidato a la presidencia de la Junta en el pleno de investidura los días 29 y 30 de junio, sin cerrar todavía el apoyo de Vox.
5: La UDEF señala a Zapatero por cobrar comisiones a cambio de influir en el gobierno de Bolivia. El expresidente declaró ante el juez Calama que solo realizaba labores de asesoramiento.
10: El guitarrista y compositor Vicente Amigo inicia esta noche en el Gran Teatro de Córdoba la gira con la que conmemora sus 40 años en el flamenco.
5: En deportes del Mundial, la selección española de fútbol ya se encuentra en Guadalajara, México, para jugar en la madrugada del próximo sábado contra Uruguay.
10: Javier García Pimienta se perfila como el sustituto de Rubi en la Unión Deportiva Almería.
5: Y hoy esperamos un descenso notable de las temperaturas en el interior. Las máximas van a ir comprendidas entre los 35 grados de Málaga y Granada y los 25 de Cádiz. Veremos nubes bajas en el tercio occidental. Soplarán vientos flojos del este en el extremo oriental y del oeste en el resto.
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18: Pues a esta hora, que son ya las 7:32, vamos a repasar las principales noticias que recoge hoy en sus portadas, en los principales medios de comunicación del país, también de Andalucía. Olga, ¿por dónde comenzamos el recorrido?
10: Pues mira, en la prensa nacional parecen haberse puesto de acuerdo para la fotografía porque han elegido a Pedro Sánchez en el hemiciclo. Pedro Sánchez, que está sin corbata desde que hay estas temperaturas, y muy serio cuando ha estado en el Congreso. El País titula así: Sánchez apura la legislatura. ¿Cómo no vamos a continuar? Pone ese entrecomillado. Feijóo vuelve a plantear sin éxito, dice, una moción de censura instrumental. El Mundo: Sánchez suma ya en su contra una mayoría de 188 diputados tras irse sin dar explicaciones. Pregunta sin respuesta de Feijóo, dice, ¿con cuántas sentencias se tiene responsabilidad política? Y ABC: Sánchez desprecia a la justicia y al Parlamento, se presenta como víctima de una persecución, carga contra los jueces y rechaza dimitir pese a los escándalos del PSOE. Otros asuntos que vemos en la prensa. En El Mundo, la agenda de ZP, de Zapatero, retrata su poder como comisionista internacional. Dice que la UDE descubre que cobró 200.000 euros con un contrato simulado por gestiones con el presidente de Bolivia. También lleva este asunto El País. La UDE afirma que Zapatero cobró por influir a favor de una empresa peruana que tenía problemas con la justicia boliviana. Y también destacamos que Indra y Santa Bárbara negocian unirse para contratos militares terrestres. En lo que se refiere a la prensa en Andalucía, en La Voz de Almería, un gran titular: acuerdo entre Cajamar y el principal banco cooperativo del mundo. La alianza con el grupo bancario Galo va a aportar, dice, un nuevo impulso a la estrategia de expansión y desarrollo de Cajamar. Crédit Agricole es el principal financiador de la economía francesa, es el décimo banco del mundo. En Sur de Málaga investigan una presunta agresión sexual a una menor durante las fiestas de San Juan, durante la noche de San Juan. Dice que la chica acudió al hospital, pero aún no consta denuncia. En Diario Córdoba, incendio en Las Jaras, es la fotografía que aparece también en la portada de ese periódico, uno de los aviones en plena tarea desplegando ese dispositivo para extinguir el fuego en la Sierra Cordobesa. En Diario de Sevilla, la pesadilla de los trenes no tiene fin en Santa Justa, demoras de hasta hora y media. El enésimo robo de cables ha añadido nuevos retrasos en el AVE. Huelva Información, también con este asunto de los trenes. Huelva enlaza varias horas de retrasos y estalla por el caos ferroviario. En Ideal de Granada, expertos de la universidad rebaten el informe de 2023 y avalan la viabilidad del tren a Lorca. Concluyen que no se tuvieron en cuenta indicadores correctos, así que piden un nuevo estudio al gobierno. En Ideal de Jaén, los desahucios descienden a mínimos históricos en la provincia de una década. Han bajado hasta un 82%. En comparación con hace 10 años. Y en Diario de Cádiz, el Ayuntamiento deja el estadio con el nombre de Nuevo Mirandilla. El Gobierno Municipal del PP cierra así el expediente que abrió al inicio de este mandato.
15: En el estado Miranda, parte de Caracas, Falcón, Yaracuy, Zulia, La Guaira, es el parte que tenemos hasta este momento.
18: Escuchamos a la presidenta encargada de Venezuela, Delcy Rodríguez, actualizando datos de ese doblete sísmico, de ese doble terremoto que ha sacudido esta medianoche el país caribeño. Ha dejado ya, y estas sí son cifras oficiales, 32 muertos y al menos 700 heridos. Las proyecciones de los servicios de emergencia por la naturaleza del terremoto, de ese doble terremoto, es que podrían alcanzarse miles de muertos. Habrá que esperar a las tareas de rescate de las autoridades venezolanas para comprobar la magnitud de la tragedia.
15: Y para quienes lamentablemente hayan sufrido pérdidas de un familiar, extendemos nuestras condolencias inmediatas.
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19: Y con esta música saludamos cada mañana a Jesús Vigorra. Muy buenos días, ¿cómo estás?
20: Buenos días, Paco. Buenos días, Andalucía. Pues muy bien, porque como estáis contando, van a bajar las temperaturas. Y el dato que traigo esta mañana es el de 108 muertes que están asociadas a las altas temperaturas en solo 4 días en nuestro país. La mayoría de los decesos han sido en personas mayores de 65 años y por comunidades. En Madrid han sido 17, País Vasco 16, Castilla-León 14, Cataluña 13, en Andalucía menos, está muy por detrás, pero 108 muertes por calor en 4 días, en tan solo 4 días en nuestro país. Vamos ahora a otro asunto muy diferente. Anoche, hasta hace unas horas, se ha estado celebrando en la Plaza de España de Sevilla el Día del Orgullo o la Fiesta del Orgullo, que lleva ya unos años convocando el icónica festival. Vamos a escuchar, participaron muchos artistas en breves intervenciones. La más esperada, o una de las más esperadas, era Mónica Naranjo, que dijo esto.
21: En estos años me han llamado lesbiana, boyera, bisexual, trans, travesti, marica. Y al final, lo único que han hecho estas personas ha sido ensalzar lo que soy yo. Recordad, chicos, nadie nunca más van a meternos en un puto armario.
20: Icónica Fest, que anunciaba, confirmaba ayer que el concierto de Isabel Pantoja se cae. Estaba gafado desde el principio porque se cayó Il Divo hace tiempo. Isabel Pantoja confirma. Y no sé si ese fue un guiño que hizo en su actuación Laura Gallego, una actuación estelar que cerraba la fiesta de anoche, cantando este tema de Isabel Pantoja.

0: los seguidores de Icónica que estaban esperando la actuación de Isabel Pantoja. Bueno, una aparición sorpresa a hizo ver. Taylor Swift.
1: Ajá. ¿Taylor Swift dónde? ¿Dónde apareció?
0: Dime, Paco.
1: ¿Dónde apareció? ¿Dónde apareció?
0: Sí, pues en un evento que se celebra en la Universidad de Vanderbilt y la fiesta se llama Ty and University y apareció por sorpresa, una actuación por sorpresa que fue este momento. Es el segundo año que lo hace. Desató la locura cuando hace su aparición.
1: Estaría bien, Jesús, que cuando venga Icónica, algún día vendrá otra vez.
0: Algún día vendrá,
1: sí,
0: algún día vendrá.
1: Pues que cante por la Pantoja.
0: Sí. Lo haría. ¿Imagina? Seguro. Sí, seguro que lo haría bien. Bueno, un vídeo, ¿tenemos tiempo para escuchar un vídeo o no vamos ya bien de tiempo?
1: Ya vamos justito, si te dejo 15 justito. Segundos. Bueno,
0: pues nada, no, lo cuento yo entonces mejor. Dani Martín tuvo su actuación en Córdoba el pasado fin de semana y a una joven que quería subirse al escenario, una niña más bien que quería subirse al escenario, le recriminó y le dijo que subiría cuando él le dijera, que lo otro era de mala educación. Como estamos en donde estamos, cada uno que lo tome por donde quiera, ha tenido que salir a pedir disculpas por la fuerza de las redes, donde lo han puesto a caer de un burro por haber dicho a la niña que subiría cuando él lo dijera, que era el que estaba actuando. Así que, pero la cosa es así, ha tenido que salir pidiendo disculpas, dando explicaciones, cuando lo más lógico es que el artista que está en el escenario
1: es el que manda,
0: sea el que diga cuando suba o no suba, ¿no?
1: Venga, Jesús.
0: Y nada, el festival de la guitarra comienza hoy en Córdoba. Miren el programa, que es estupendo.
1: 7:42.
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1: Continúan hoy las declaraciones judiciales en el caso Mascarillas de la Diputación de Almería. Está prevista la comparecencia del actual diputado provincial y alcalde de Tíjola, José Juan Martínez, su mujer y un funcionario también de la institución provincial. Mañana va a declarar el que fuera presidente de la Diputación y también del Partido Popular en Almería, Javier Aureliano García. Cuéntanos, Lola López, buenos días.
4: Buenos días, pues son las dos últimas jornadas de toma de declaraciones por el juez instructor del caso, el regidor tijoleño y su mujer están investigados por los contratos a empresas realizados en supuesta connivencia con el ex número 3 de la Diputación, con Óscar Liria, amaños supuestos de contratos para los que habrían instrumentalizado a otras sociedades y personas y propiciar así la adjudicación. También va a prestar declaración el funcionario del área de obras públicas de la Diputación que fue arrestado durante los registros del mes de noviembre. Mañana será Javier Aureliano García, expresidente de la Diputación y del PP almeriense, el que declare ante el juez instructor junto con sus hermanos y otros empresarios de la trama. Están investigados por blanqueo de capitales, malversación, fraude, prevaricación, cohecho y pertenencia a organización criminal.
1: Y la Guardia Civil está investigando dos muertes en las playas de Málaga que han tenido lugar en las últimas 24 horas. En ambos casos, la Benemérita investiga las circunstancias en las que han tenido lugar esos fallecimientos, esas muertes, concretamente en las playas de Fuengirola y de Nerja. Encarna Maldonado, buenos días.
5: Buenos días, Paco. Un hombre de 70 años fallecía en la playa de la Torrecilla de Nerja este miércoles por la tarde. Varios bañistas alertaban al servicio de emergencias 112 de que estaba inconsciente en la orilla. Y solo unas horas antes, en los boliches en Fuengirola, se localizaba también el cuerpo sin vida de otro hombre flotando en el agua. Se cree que pueda tratarse de un joven, un hombre de 34 años, que desaparecía el martes por la noche. De hecho, la familia había denunciado la desaparición horas antes del hallazgo del cuerpo sin vida, aunque de momento no se ha confirmado la identidad del fallecido.
1: En Granada, la Guardia Civil está investigando la muerte de un joven que se ha precipitado desde un balcón en un edificio de Almuñécar. Y en Córdoba, la Junta ha autorizado el baño en el pantano de La Colada. Toñi Merino, buenos días.
6: Buenos días. Los últimos análisis de las aguas del pantano realizadas por la Confederación Hidrográfica del Guadiana han confirmado la reducción del nivel de cianobacterias potencialmente tóxicas, por lo que ya no hay riesgo para la salud. Después de 4 años de cierre, se recupera ese uso recreativo del pantano ubicado en el Viso.
1: Pues a disfrutar de ese pantano. 8:45 llega la información local, la más cercana, en Canal Sur Radio y Radio Andalucía Información.
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8: Buenos días, Sevilla. Segunda avería consecutiva en los trenes esta semana. Ahora un robo de cables en Castilla-La Mancha ha provocado una nueva tarde de caos y esperas con decenas de trenes retrasados y miles de viajeros afectados. Ante esta situación, los empresarios sevillanos alzan la voz para reclamar una solución inmediata. En las últimas horas se declaraban 2 incendios forestales en Sevilla. En Annalcóllar quedaba extinguido al filo de la medianoche uno y al tiempo quedaba estabilizado otro en Gerena. Por otra parte, les contamos que una persona resultaba herida por inhalación de humos en el incendio de su vivienda en Palmete. La portada de la feria de 2027, ya la conocemos, está inspirada en el pabellón de Marruecos y en el cortijo de Pino Montano, en un guiño a la exposición iberoamericana y a la generación del 27. Y finalmente, Icónica ha anunciado la suspensión del concierto de Isabel Pantoja. Se va a devolver el importe de las entradas esta noche. Por otra parte, en la Alameda, el pregón del orgullo. El tráfico. A esta hora, 2 kilómetros de retenciones en el acceso a Sevilla por la autovía de Huelva y uno en el puente del Centenario, sentido Huelva. En el interior de la ciudad el tráfico es intenso. En sentido entrada, en el puente del Alamillo, del Patrocinio, avenida de Juan Pablo II y de Andalucía, y en la Ronda Urbana Norte, en ambos sentidos.
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8: Esto dice la EMET. Intervalos de cielos nubosos, no se descartan precipitaciones débiles, dispersas y ocasionales durante la primera mitad del día. Los cielos serán quedando poco nubosos por la tarde. Temperaturas en descenso, localmente notable para las máximas. Alcanzaremos 29 grados de máxima en Lebrija, 32 en Écija, 30 en Morón o en Sevilla, donde tenemos 19 grados en estos momentos. Los vientos van a soplar flojos del suroeste con intervalos moderados. Enseguida vamos con el desarrollo. Antonio Franco realiza las noticias de Sevilla en Canal Sur Radio.

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3: Segunda incidencia consecutiva en las conexiones ferroviarias esta semana. Después de las 10 horas durante las que se vio interrumpida la circulación ferroviaria en Santa Justa por la caída de una torre de alta tensión, se ha vuelto a repetir en la escena y ahora por un robo de cable entre Urda, que está en Toledo, y Malagón en Ciudad Real. Esto afectaba a los trenes de alta velocidad que circulan entre Madrid y Sevilla, retrasos de hasta 3 horas en decenas de trenes que comenzaban a las 5 de la tarde y que no solo afectaban a la conexión por la línea de alta velocidad, también retrasos con destino Huelva, Granada o Almería. En la estación de Santa Justa, en Sevilla, la situación se va normalizando, pero los viajeros han vivido horas duras.
4: Estoy súper agobiada, esto es indignante, un servicio público no puede funcionar así.
5: No nos dicen nada, aquí nadie sabe nada.
3: Pues ante esto, el Observatorio de Infraestructuras de la Cámara de Comercio y la patronal Gaesco reclaman al Ministerio de Transportes una solución inmediata y definitiva a estos problemas de averías continuas que sufre la alta velocidad. Según el presidente de la Cámara, Francisco Herrero, no se puede normalizar que un transporte que ha sido modélico esté sumido en un caos continuo.
6: Falta dinero para el mantenimiento de las vías. Y el empresario lo sufre, porque claro, tiene que, muchas veces se adomea a Madrid, con el siguiente perjuicio, porque ya no se fía de llegar a Madrid ahora.
3: Son las 7:49.
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3: En las últimas horas se declaraban dos incendios forestales en Aznalcóllar. Se quedaba extinguido al filo de la medianoche y también ha quedado estabilizado a la medianoche otro en Gerena, en el paraje Barranco de la Atalayuela. Por otra parte, les contamos que una persona resultaba herida por inhalación de humos en el incendio de su vivienda en la calle Baena, en el barrio de Palmete. Además, les contamos que la autopsia al hombre fallecido en Los Remedios tras sufrir una agresión por un conductor revela varios impactos en la cabeza. Hay lesiones en el lado izquierdo por el impacto contra el suelo, pero también lesiones en el lado derecho del cráneo, algo que según el abogado de la familia, José Antonio Siles, refleja que hubo varias agresiones en contra de lo que dice el acusado.
9: Se abre la posibilidad de que se produjeran acciones violentas adicionales y con ello encajar estos supuestos zarandeos al cuerpo como unos hechos que pueden ser tipificados como asesinato, descartando el homicidio involuntario que pretende por parte de la defensa.
3: En la agenda de hoy, la Diputación va a revocar en pleno el nombramiento de 35 jefes de servicio y directores generales después de que un juzgado de Sevilla haya anulado ese proceso. Y ya ha quedado entregado el primero de los 34 aviones de salvamento C-295 al Ejército del Aire. Esto supone carga de trabajo para Airbus, lo dice el presidente del Airbus en España, Francisco Javier Sánchez.
10: 34 aviones son casi 3 años de producción, ¿no? Con lo cual es una carga muy relevante. Mueven entre nuestra carga de trabajo y la cadena de suministro más de 1.500 personas.
3: Vamos con la información deportiva. Carlos Gonzalo, buenos días.
11: Hola, ¿qué tal? Los equipos sevillanos de Primera División continúan trabajando para confeccionar sus plantillas de cara a la próxima temporada. Así, por ejemplo, en el Betis se da por segura la salida de Sergi Altimira por unos 20 millones de euros, mientras que todavía no se ha cerrado la marcha de Deosa al fútbol brasileño. En el Sevilla, el club espera algún movimiento por parte de Odiseas Blajodimos ante su club de origen, el Newcastle, para que así el guardameta griego pueda continuar en la disciplina sevillista.
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3: Ya conocemos cómo será la portada de la feria del año que viene. Está inspirada en el pabellón de Marruecos de la exposición del 29 y en la generación del 27, con la recreación de detalles del cortijo de Pino Montano, donde Sánchez Mejía reunió a algunos de los miembros de la generación. Una de las cosas que más llama la atención es el predominio de los colores blanco y verde. Su autor, Hugo Montalbán, dice que ha escogido estos colores fríos sin más intención.
13: Yo cuando la hice quería hacer una portada que tuviera una distinción a través del color, y entonces pues por eso he usado lo que son los tonos fríos, los azules, los verdes, y después con la franja inferior en color albero. El carácter abierto de la portada es abierto para todos, para los sevillistas y para los béticos.
3: Y por otra parte les contamos que la Comisión de Patrimonio ha dado luz verde al proyecto de conservación de la puerta de San Fernando de la Catedral, una puerta interior que da al Sagrario de la Catedral, también al proyecto de restauración o de intervención en la yesería interior del patio de las Doncellas del Real Alcázar, y ha informado favorablemente sobre la restauración del retablo de San Juan Nepomuceno de Santa María la Blanca. También ha aprobado obras de accesibilidad en la sede del Instituto Andaluz de Patrimonio Histórico en el Monasterio de la Cartuja, instituto al que, por cierto, va a ser trasladada en breve la imagen de Jesús Nazareno de la Hermandad del Silencio para ser sometida a determinadas pruebas.

0: Y hoy también va a ser el pregón del orgullo en la Alameda, un orgullo que comienza, la manifestación será el sábado, dice el delegado de Igualdad, José Luis García, que el orgullo sale del centro.
1: Queríamos un orgullo que latiera en toda su ciudad, que llegara a más barrios, porque el orgullo no pertenece solamente a un escenario, sino pertenece también a la vecina que por primera vez se atreve a vivir libremente, al joven que deja de esconderse, a la familia que aprende a abrazar desde el respeto y desde la diversidad, o a quienes durante años sintieron que se no tenía un lugar para ello.
0: Hoy va a ser el pregón del orgullo en la Alameda de Hércules con formato coral. Va a estar María Peláez Falete, Laura Gallego, Manolo Rosado o la actriz Yedet.
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4: Y ahora los deportes con Eduardo Gil, muy buenos días.
5: Hola Paco, buenos días. España ya está en Guadalajara, en México, para el partido ante Uruguay. La madrugada, no te olvides, del viernes al sábado a las 2, ya tenemos el primer cruce de 16avos, Sudáfrica-Canadá. Ahora te cuento más, porque por aquí el Almería va a destituir a Rubi y Salvamoya busca técnico.
6: Son varios los nombres que suenan como posibles sustitutos del entrenador Rubi al frente de la Unión Deportiva Almería. De momento se negocia la rescisión de contrato, le queda un año más al catalán, y García Pimienta, que también es catalán y que viene de la cantera del Barça, ascendió a Las Palmas y su último equipo fue el Sevilla Fútbol Club, es el mejor posicionado para sustituir a Rubi. Por su parte siguen los ecos tras la decepción de no conseguir el ascenso. Unai Emery ha estado en Almería.
7: Tengo mucho respeto por Rubi porque creo que es un gran entrenador. El club ha cambiado de los tiempos que estaba Alfonso García, pues ahora con los nuevos propietarios, con muchas ganas de hacer muchas cosas.
5: Y es que el que subió fue el Málaga, que ya Juan Carlos Tirado prepara los abonos para reventar la Rosaleda en primera.
8: En el Málaga se ultiman los detalles de la campaña de abonados, que en principio comenzará el próximo viernes 3 de julio con un precio superior al del anterior curso, motivado por el ascenso de categoría. Bien es cierto que el club también ha anunciado que se va a pagar menos de lo que se pagaba cuando el equipo hace años estaba también en primera división. También se va a poner a la venta la camiseta en homenaje a los abonados que se puso la plantilla del Málaga horas antes del trascendental partido disputado en Almería, a un precio de 35 euros para los socios y 45 para los que no lo sean.
5: Por cierto, abrimos paréntesis, la Liga CB la gana Valencia Basket, anoche ganando al Barça, pero a lo Unicaja, dejando fuera a los grandes. Otro grande, el Sporting de Portugal, parece el destino del bético Altimira, Manolo Martín.
9: Recta final en las negociaciones que mantienen en el Real Betis en pie con el Sporting de Portugal para llevarse al futbolista Sergi Altimira. Costó 1.4 millones de euros hace ya algunas temporadas, lo van a vender por encima de los 20 millones de euros en una operación que deja satisfecho al conjunto del Real Betis Balompié, que le permite además emprender nuevos caminos para reforzar la delantera y algunas demarcaciones que ha exigido el técnico del Betis, Manuel Pellegrini.
5: Y en Almería el mercado futbolístico se mueve, falla el Jerez Club Deportivo y el Córdoba el gran animador del mercado, Lola Camacho.
10: El Córdoba ha fichado por dos temporadas al lateral derecho Jacobo Martí. El valenciano llega procedente del Mérida. En Primera Federación, el Real Jaén suma para la defensa a Alejandro Pérez. Viene del Atlético Baleares. Y en Segunda Federación, el Jerez Club Deportivo contará la próxima temporada con el exjugador del Cádiz, Fali Jiménez. El central llevaba desde enero que fue despedido por el equipo amarillo entrenando con los de Diego Galeano.
5: En unos días se van a conocer las fechas, el calendario de las categorías REF. Los andaluces de segunda esta vez no van a visitar Murcia el año que viene. La Primera Federación, Jesús Márquez, sí que está dividida entre este y oeste.
11: En el grupo de los andaluces, el segundo volverá a ver derbi madrileño con los filiales del Real Madrid y del Atlético de Madrid, además del filial del Villarreal. Algeciras, Antequera, Juventud de Torremolinos y el recién ascendido Real Jaén. Además estarán los recientemente descendidos aragoneses, Real Zaragoza y Huesca, y catalanes, valencianos y baleares, además de los murcianos. En el grupo cuarto de Segunda Federación, 12 clubes andaluces, 4 equipos canarios y dos extremeños formarán el grupo cuarto de Segunda Federación.
5: Bueno, y quédate tranquilo, Paco, porque dice Benit Laporte que vamos a ganar Uruguay. Y bueno, ya clasificadas están para 16avos del Mundial México, Suiza, Estados Unidos, Argentina, Marruecos, Brasil, que le metió 3 ayer a Escocia con doblete de Vini, y Alemania, que juega hoy ante Ecuador.

0: más 10.
1: Bueno, pues si Emery Laporte ha dicho que ganamos el Mundial, ¿quién soy yo para llevarle la contraria?
0: Fenomenal.
1: Ah, fenomenal.
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1: Andalucía, son las 8 de la mañana.
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0: 32 muertos y 700 heridos. Es esta hora el balance de víctimas en Venezuela, donde dos terremotos han sacudido el país en menos de un minuto y han provocado una verdadera tragedia de la que todavía se desconoce su verdadera dimensión. Los temblores han sido de 7,2 y 7,5 grados en un intervalo de solo 39 segundos. El doblete sísmico, como así se llama este fenómeno, se ha sentido en todo el país, además de en Colombia y en la región caribeña. Los modelos de alerta de Estados Unidos proyectan miles de fallecidos. Habrá que esperar. Hasta ahora han contado 32 muertos y 700 heridos. Las imágenes que llegan muestran edificios enteros venidos abajo y equipos de emergencia buscando supervivientes. Aquí en Andalucía hemos vivido una nueva tarde de caos ferroviario. Esta vez la culpa la ha tenido un robo de cable en Castilla-La Mancha. Decenas de trenes de AVE entre Madrid y nuestra comunidad acumularon retrasos y miles de viajeros. Las consecuencias se vieron afectados en las estaciones de Córdoba y Sevilla, también en Atocha, en la capital de España. De la política, Juanma Moreno repetirá como candidato a la presidencia de la Junta de Andalucía en el pleno de investidura de la semana que viene, sin que PP y Vox hayan cerrado un acuerdo, pero confiando en la marcha de las negociaciones. Y en el Congreso todo sigue igual. Sánchez se atrinchera, no asume ninguna responsabilidad por la corrupción, pero esta vez se ve cada vez más solo. Aún así, no ve peligrar su posición en la Moncloa, porque los socios no pasan de las palabras a los hechos. Feijóo lo sitúa como el nexo político corruptor de todas las tramas. Y tras el debate, la realidad judicial. La esposa del presidente del gobierno, Begoña Gómez, ha entregado su pasaporte en los juzgados, como ordenó el juez Peinado. Y hemos conocido un nuevo informe de la UDEF, de la policía, que implica a Zapatero en una trama para cobrar comisiones a cambio de favores, esta vez del gobierno de Bolivia. La policía cree que el expresidente socialista habría cobrado 200.000 euros de una cementera peruana. El presidente de la COE, Antonio Garamendi, ha convocado elecciones y va a optar a un tercer mandato al frente de la patronal. De este y otros asuntos vamos a hablar hoy a partir de las 9 de la mañana con el presidente de la Confederación de Empresarios de Andalucía, con Javier González de Lara. Y si pueden, pues acudan, porque esta noche el teatro, el Gran Teatro de Córdoba, acoge el primero de los conciertos de la gira de Vicente Amigo con motivo de su 40 aniversario, sus 40 años en el mundo del flamenco. Ya lo han notado, han bajado las temperaturas, incluso podría llover débilmente en el centro de la comunidad, donde la Agencia Estatal de Meteorología prevé hasta tormentas. En Huelva y Cádiz no van a pasar de los 26 grados y en Málaga y Granada van a llegar a los 35. Los vientos van a soplar flojos de componente este en el extremo oriental y de componente oeste en el resto, con intervalos moderados.
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0: Pues vamos hasta la DGT, donde está Dani González para contarnos cómo se circula a esta hora por la red de carreteras de Andalucía. Daniel, buenos días.
2: Muy buenos días. Hasta ahora encontrarán tráfico lento si circulan en Málaga por la 7 en Cala Honda y la Cala de Mijas ya en dirección Marbella, más de 3 kilómetros de retenciones, y también el acceso a Málaga por la 357 en Campo. Panilla. Se complica la entrada también a Cádiz por la 48 en Chiclana de la Frontera, a Córdoba por la 45 en Fernán Núñez y ya en Jaén la 44 en Cárcheles en ambos sentidos. Tráfico intenso también en Almería, en la 7 en Viator, dirección Murcia.
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9: Viejo, ¿qué tal la lluvia? Aquí va, que me está lloviendo.
0: 2:06 PM, hora de Caracas, 8:06 hora de Andalucía. Seguimos pendientes de ese doble terremoto en el país caribeño. Las primeras cifras oficiales sitúan el balance en al menos 32 muertos y 700 heridos después de esos dos terremotos, de ese doblete sísmico en tan solo 39 segundos que ha sacudido el centro del país. Los movimientos han alcanzado 7,2 y 7,5 grados. Se ha situado a menos de 200 kilómetros de la capital venezolana, de Caracas. Se ha sentido en todo el país, también en Colombia y en otras zonas de Sudamérica, en otras zonas del Caribe. José Contreras, muy buenos días.
10: Buenos días, Paco. Por la magnitud de los seísmos, el Servicio Geológico de Estados Unidos estima un saldo potencial de entre 10.000 y 100.000 fallecidos, aunque de momento no hay cifras oficiales. Las imágenes que llegan muestran edificios desplomados y equipos de emergencia buscando supervivientes entre montañas y escombros. Encargada Delcy Rodríguez ha declarado el estado de emergencia en todo el país y ha pedido al personal médico que acuda a los puestos de trabajo. Además, ha hecho un llamamiento a la unidad.
11: Pedimos calma a nuestra población, pedimos unidad y estamos en este momento declarando el estado de emergencia tal como lo contempla nuestra Constitución.
10: El ministro del Interior, Diosdado Cabello, ha informado de cuantiosos daños y ha pedido a la población que no se quede en sus casas, que salgan a la calle.
12: Tenemos situaciones muy, muy alarmantes desde el punto de vista gráfico, ¿no? Se nos han venido unos edificios y casas y viviendas, se han desplomado. Estamos atendiéndolos ya con todo, como tú lo has dicho, con todos los organismos de seguridad y de asistencia, protección civil, voluntarios, los bomberos, las policías, todas están desplegadas.
10: Los seísmos se han producido a las 6 de la tarde en Venezuela, a medianoche en España.
0: Ahora son allí las 2 de la mañana, 8 minutos, con ese primer balance oficial de víctimas, 32 muertos al menos y 700 heridos, que hace tan solo unos minutos ha comunicado la presidenta encargada del país en venezolano, Delcy Rodríguez. Aquí en Andalucía, una nueva jornada, una nueva tarde de caos en la red de alta velocidad, esta vez por el robo de un cable en la línea Madrid-Andalucía, concretamente en Castilla-La Mancha. Miles de viajeros se han visto afectados en Córdoba, en Sevilla, la capital de España también, y esta mañana el servicio va recuperando la normalidad, pero con los empresarios, Antonio Catoni, muy indignados.
13: Pues sí, esta vez ha sido, hablamos de la segunda avería o la segunda incidencia consecutiva en los trenes esta semana, y como dices, en esta ocasión ha sido por un robo de un cable entre Urda, que está en la provincia de Toledo, y Malagón, en Ciudad Real, que afectaba a trenes de alta velocidad, pero también a las conexiones entre Sevilla y ciudades como Huelva, Granada o Almería. En la estación de Santa Justa, los viajeros muy cabreados y también muy enfadados los empresarios sevillanos. Tanto la Cámara de Comercio como la Patronal de la Construcción reclaman al Ministerio una solución inmediata. Escuchamos al presidente de la Cámara de Comercio, Francisco Herrero.
14: Falta dinero para el mantenimiento de las vías. Y el empresario lo sufre, porque claro, tiene que muchas veces irse a dormir a Madrid, o el siguiente perjuicio, porque ya no se fía de llegar a Madrid ahora.
13: En estos momentos nos cuentan, se recupera la normalidad de forma gradual en la estación de Santa Justa.
0: Pues le contamos ahora un importante movimiento empresarial en Andalucía que afecta a nuestro sistema financiero. Crédit Agricole, el banco francés y el grupo Cajamar han firmado una alianza estratégica que va a permitir a la entidad almeriense impulsar su desarrollo y crecimiento orgánico y al grupo francés incrementar sus líneas de negocio en España. Son dos bancos, ya saben ustedes, cooperativos o cooperativas. Almería, Lola López, buenos días.
15: Buenos días. La entidad de origen almeriense suma como socio estratégico a uno de los mayores bancos de Europa para ganar músculo financiero y comercial. Y es que Crédit Agricole es el décimo banco más importante del mundo, el principal financiador de la economía francesa y el grupo Cajamar, el mayor grupo bancario cooperativo de España. La alianza logrará el impulso del desarrollo comercial y el crecimiento orgánico de la entidad. A corto plazo va a reforzar aún más la estructura de fondos propios del grupo cooperativo Cajamar. Va a elevar su ratio de solvencia del 16,6% al 17,1%.
0: 8:10 PM.
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0: 8 y 11 minutos, Juanma Moreno va a repetir como candidato a la presidencia de la Junta en el pleno de investidura de la semana que viene, lunes y martes, los días 29 y 30 de junio en la Cámara Autonómica. De momento, el presidente de la Junta en funciones afronta ese debate sin que PP y Vox hayan cerrado un acuerdo, pero confiado en la buena marcha de las negociaciones, como explicaba este miércoles el secretario general de los Populares, Antonio Repullo.
17: Queremos tener un acuerdo cuanto antes, pero las prisas no son buenas consejeras nunca, ¿no? Sobre todo cuando estás jugando con el futuro de Andalucía, lo que estás colocando en un papel es algo que afecta a millones de personas y por tanto lo vamos a hacer con esa responsabilidad y no vamos a correr porque haya una fecha concreta.
0: Juanma Moreno podría ser investido el martes que viene, para eso necesitaría la mayoría absoluta de la Cámara, que ya no tiene, que no tiene el Partido Popular, sino el jueves se celebraría otra sesión por la que solo haría falta la mayoría simple, es decir, valdría con la abstención de Vox. El Gobierno andaluz en funciones valora que el Parlamento haya o se haya decantado por el plazo más corto para esa investidura, ya que el tiempo apremia y ahora lo que toca es preparar los presupuestos del año que viene. La consejera portavoz Carolina España.
18: La prioridad de aprobar los presupuestos. Es cierto que ya vamos algo retrasado, espero que podamos llegar a presentarlos en tiempo y forma. Si queremos presupuestos para el 1 de enero, es aconsejable que haya gobierno en este mes de julio.
0: La esposa del presidente del gobierno, Begoña Gómez, ha entregado ya su pasaporte en los juzgados de la Plaza de Castilla, tal y como le ordenó el juez Juan Carlos Peinado.
10: El abogado de Gómez, Antonio Camacho, a su salida de los juzgados, decía que todo había ido bien.
19: Bien, todo ha ido bien.
20: ¿Cuántos pasaportes ha entregado?
21: ¿Cuántos pasaportes?
10: A partir de ahora, Begoña Gómez tendrá que acudir a los juzgados cada 15 días.
0: Y hemos conocido un nuevo informe de la UDEF que implica a Zapatero en una trama para cobrar comisiones a cambio de favores del gobierno, esta vez de Bolivia. El expresidente se escudó ante el juez afirmando que solo realizaba labores de asesoramiento. ¿Cómo fue eso, Carmen Márquez?
22: La policía cree que el expresidente Zapatero habría cobrado 200.000 euros de una empresa cementera peruana para que ésta no tuviera que pagar una multa millonaria al gobierno boliviano. En su declaración ante el juez, la semana pasada, Zapatero no respondió sobre ese dinero.
23: Dígame exactamente qué tipo de asesoramiento le piden a usted. Uh-huh. ¿Qué trabajos concretos hizo usted de asesoramiento?
19: No, está en el contrato y no voy a profundizar más.
22: El informe de la UDEF recoge conversaciones entre Zapatero y su secretaria Gertrudis Alcázar a través de mensajería en las que este indicaba gestiones con el gobierno de Bolivia.
0: Pero no solamente hablaba de Bolivia. Esos mensajes, según el informe de la UDEF, recoge, por ejemplo, comunicaciones referentes a Leire 10. ¿Y qué más?
10: El anexo de la UDEF incluye más de 1.000 páginas de volcado de conversaciones por WhatsApp entre Zapatero y su secretaria, así como la agenda del expresidente de los años 2024 y 2025. En esos mensajes deja claro su intensa actividad con Pedro Sánchez y otros miembros del Ejecutivo, con otros políticos y empresarios. También comentarios sobre la actualidad. Me ha gustado Leire, le dijo Alcázar tras la comparecencia de Leire Díez, tras conocerse la trama para bloquear casos judiciales e investigaciones contra el PSOE en la que está implicada.
0: Pues precisamente el juez Calama ha citado a declarar, como imputado al empresario Julio Martínez, el amigo de Zapatero, considerado figura clave en esa presunta trama de tráfico de influencias y blanqueo de capitales. Martínez tendrá que declarar como investigado el próximo 29 de julio por ese rescate de la aerolínea Plus Ultra. El empresario es administrador de la consultora Análisis Relevante, que pagó durante 5 años a Zapatero y a la empresa de sus hijas. Y salimos al exterior también para contarles que Estados Unidos e Irán dan diferentes versiones sobre las inspecciones nucleares a las plantas de enriquecimiento de uranio iraníes.
10: Teherán niega que las vaya a ver y Washington asegura que sí. El director general de Organización Internacional de la Energía Atómica, Rafael Grossi, confirma que estas visitas están pactadas y firmadas.
1: This has been signed. Has been agreed.
10: Esto ha sido firmado, ha sido acordado. El párrafo 8 de este memorando de entendimiento establece explícitamente que las actividades nucleares serán plenamente supervisadas por el OIEA. Esto va a pasar. A pesar de la incertidumbre de la negociación, el petróleo sigue bajando y ya está a niveles previos de la guerra, con un precio por debajo de los $73 el barril de referencia en Europa.

0: Es en la guitarra de Vicente Amigo. El guitarrista cordobés comienza hoy una gira que le va a llevar por distintas ciudades del país y con la que celebra sus 40 años de trayectoria. Lo va a hacer el concierto de esta noche dentro del Festival de la Guitarra de Córdoba. Toñi Merino, muy buenos días. Adelante, Córdoba. Bien, pues no tenemos esa comunicación con la capital cordobesa. Lo que sí podemos contarle es que doble concierto de Vicente Amigo hoy y mañana en el Gran Teatro Córdoba con motivo del 40 aniversario de su trayectoria profesional en el mundo del flamenco.
1: La guitarra es un instrumento que te está recordando todos los días tus limitaciones. Tiene muy mala leche, ¿sabes? Y aunque yo haya dicho que no soy un hombre pegado a una guitarra, quizás estaba mintiendo un poco. Es verdad que estoy con la guitarra, sí, todo el tiempo que puedo para poder sentirme bien.

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1: Pues a las 8 y 18 minutos de la mañana, Olga Moya pone la guinda a este informativo. ¿Con qué asunto,
2: Pues
1: Olga?
2: Mira, más del 41% de los estudiantes que solicitan una plaza universitaria en Andalucía se decanta por grados de la rama sanitaria. Son datos de la Consejería de Universidad. Las carreras más demandadas: enfermería, medicina, psicología y fisioterapia. Y si miramos por sexos, la mayoría mujeres.
1: ¿Y por qué no hay más plaza? Si no habría más. Si no habría más. No, mira el bolsillo, Ana Giralde. ¿Con qué asunto?
3: Pues mira, Indra y Santa Bárbara, que están cerca de pasar de ser enemigos públicos a formalizar una de las alianzas más importantes para la historia reciente de la industria militar española. En concreto, van a crear una empresa conjunta para desarrollar dos megacontratos de artillería valorados en 7.200 millones de euros. Despejan de ahí, alejan el conflicto judicial y además pues beneficiará a la planta sevillana de Santa Bárbara en Alcalá de Guadaira.
1: Bueno, pues una buena noticia económica y la deportiva, la clave. Eduardo Gil, ¿por dónde la planteamos hoy?
4: ¿Quiénes son los cracks del Mundial, no? Bueno, Messi...
1: Tú eres el crack.
4: Muchas gracias, pero Messi hace 3 goles, después un doblete, han hecho doblete Mbappé, Haaland, Cristiano, Vinicius esta noche, incluso Oyarzábal. Todos han hecho 2 goles. ¿Quién falta aquí? ¿En esta foto quién falta? Lamine Yamal, aunque tenga 18 años, aunque esté lesionado, necesitamos que haga un doblete para que se siente a comer a la mesa de estos señores.
1: Ya estamos presionando al chico.
4: Bueno, sí, pero es que esto es lo que hay. Habrá que trasnochar para ver a Lamine, a ver si despierta en este Mundial. Yo tengo ganas.
1: Pues yo tengo ganas también de escuchar las noticias locales, las noticias provinciales, las más próximas, las más cercanas, que les cuenta como cada mañana Canal Sur Radio y Radio Andalucía Información. Así llegamos a las 8 y 20.

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1: Buenos días, Sevilla. Segunda avería consecutiva, segunda incidencia consecutiva en los trenes esta semana. Ahora un robo de cables en Castilla-La Mancha ha provocado una nueva tarde de caos y esperas con decenas de trenes retrasados y miles de viajeros afectados. Ante esta situación, los empresarios de Sevilla alzan la voz para reclamar al Ministerio de Transportes una solución inmediata. En las últimas horas se declaraban dos incendios forestales. En Annalcóllar ha quedado extinguido al filo de la pasada medianoche y quedaba estabilizado también a esa misma hora otro en Gerena. Por otra parte, una persona resultaba herida por inhalación de humos en el incendio de su vivienda en Palmete. Ya conocemos la portada de la feria de 2027, inspirada en el pabellón de Marruecos y en el cortijo de Pino Montano, en un guiño a la exposición iberoamericana y a la generación del 27, respectivamente. Y finalmente, Icónica ha anunciado la suspensión del concierto de Isabel Pantoja y la devolución del importe de las entradas. Esta noche, por cierto, el pregón del orgullo en la Alameda. Vamos con el tráfico. Manuel García Andrés, buenos días.
2: Antonio, ¿qué hay? Muy buenos días. A esta hora tenemos retenciones de un kilómetro en el puente del Centenario sentido Huelva y en el interior de la capital. El tráfico es intenso en la ronda urbana norte en ambos sentidos y en las entradas por el puente del Alamillo y por la avenida de Andalucía.
1: El tiempo. Hoy, intervalos de cielos nubosos. No se descartan precipitaciones débiles, dispersas y ocasionales durante la primera mitad del día. Disminuirán los cielos a poco nubosos por la tarde. Temperaturas en descenso y es localmente notable para las máximas. 29 grados vamos a alcanzar en Lebrija, 32 en Écija, 30 en Morón o Sevilla, donde tenemos 19 grados. Los vientos van a soplar flojos del suroeste con intervalos moderados. Enseguida vamos con el desarrollo de estas y otras noticias. Antonio Franco realiza las noticias de Sevilla en Canal Sur Radio.
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1: Abrimos con una noticia que acabamos de conocer. Un hombre fallecía este miércoles tras el vuelco de un tractor. Ha sucedido en la localidad del Saucejo. ¿Qué más datos tenemos? Pilar González, buenos días.
4: Buenos días. Era la pasada tarde cuando se producía este accidente. Una llamada de socorro alertaba al 112 del vuelco de un tractor en una finca que está ubicada en la carretera A451 entre el Saucejo y Osuna. Se solicitaba asistencia sanitaria urgente para atender a esta persona. Se desplazaron servicios de emergencias sanitarias del 061, también la Guardia Civil, pero nada pudieron hacer por salvarle la vida a este hombre de 45 años.
1: Más cosas. Les contamos que ha tenido lugar la segunda avería, la segunda incidencia consecutiva en los trenes esta semana. Tras las 10 horas en las que se vio interrumpida la circulación ferroviaria en Santa Justa por la caída de una torre de alta tensión, se ha vuelto a repetir. Ahora la escena ha sido por un robo de cable entre Urda, en la provincia de Toledo, y Malagón, en Ciudad Real, que afectaba a los trenes de alta velocidad que circulan entre Sevilla y Madrid, con retrasos de hasta 3 horas en decenas de trenes, pero también a las conexiones con Huelva, Granada o Almería. En la estación de Santa Justa los viajeros se quejaban la pasada tarde de la falta de información.
5: No le veo sentido a esto. Están saliendo otros trenes de otras compañías que no son de Renfe.
6: Que nos digan al menos si vamos a salir y a qué hora.
1: En estos momentos se recupera la normalidad de forma gradual, pero ante esta situación, ante este panorama, los empresarios sevillanos alzan la voz contra el caos continuo y para pedir una solución inmediata, Pilar.
4: El Observatorio de Infraestructuras de la Cámara de Comercio de Sevilla y también Gaesco reclaman al Ministerio de Transportes una solución inmediata y definitiva ante estos problemas de averías continuas que sufre la alta velocidad entre Sevilla y Madrid. Según el presidente de la Cámara, Francisco Herrero, no se puede normalizar que un transporte que ha sido modelo para otros países esté sumido ahora en un caos continuo.
7: ¿Cuándo podríamos volver a las 2 horas y 20 minutos de trayecto en el trayecto? Oh, me dijeron eso. No sé si dentro de 5 años o cuándo. Falta dinero para el mantenimiento de las vías.
1: 8:24.
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1: En las últimas horas se han declarado dos incendios forestales en Aznalcóllar. Al filo de la pasada medianoche quedaba extinguido uno y también al mismo tiempo quedaba estabilizado, según informaba el Infoca, otro en Gerena, en el paraje del barranco de la Atalayuela. Y además, una persona resultaba herida por inhalación de humos en el incendio de su vivienda en la calle Baena del barrio de Palmete. Más cosas. La autopsia al hombre fallecido en Los Remedios tras sufrir una agresión por un conductor revela varios impactos en la cabeza.
4: Según ha hecho público el abogado de la familia, José Antonio Sires, tenía lesiones severas en el lado izquierdo que podrían haber sido provocadas por el impacto contra el suelo al caer tras una primera agresión, pero además hay otras lesiones en el lado derecho del cráneo, algo que, según Sires, refleja que hubo varios golpes en contra de lo que dice el acusado.
9: Que abre la posibilidad de que se produjeran acciones violentas adicionales y con ello encajar estos supuestos zarandeos al cuerpo como unos hechos que pueden ser tipificados como asesinato, descartando el homicidio involuntario que pretende por parte de la defensa.
1: Por otra parte, les contamos que un juzgado de Sevilla ha condenado a 9 meses de cárcel a una mujer por agredir a un médico del Centro de Salud María Fuensanta Pérez Quirós en Sevilla Este. El Servicio Andaluz de Salud aplaude la sentencia por atentado a un funcionario sanitario. En la agenda de hoy, la Diputación va a revocar en pleno el nombramiento de 35 jefes de servicio y directores generales después de que un juzgado de Sevilla haya anulado el proceso. Y además les contamos que ha sido entregado el primero de los 34 aviones de salvamento C-295 al Ejército del Aire. Para Airbus esto va a suponer, este proyecto va a suponer años de trabajo y pleno empleo también para 1.500 personas, lo decía el presidente de Airbus en España, Francisco Javier Sánchez Segura.
10: El Ejército del Aire va a poder localizar objetos, personas a millas de distancia, traquearlas, seguirlas para que no se pierdan. Es decir, es un nivel de precisión que realmente no estaba disponible para nuestras Fuerzas Armadas hasta ahora.
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1: Ya conocemos la portada de la feria del año 2027, una portada que está inspirada en el pabellón de Marruecos de la exposición del 29 y en la generación del 27 con la recreación de detalles del cortijo de Pino Montano, donde Ignacio Sánchez Mejía reunió a algunos de los miembros más destacados de esta generación. Una de las cosas que más llama la atención es el predominio de dos colores, el blanco y el verde. Dice su autor, Hugo Montalbán, que ha escogido colores fríos por encima de los cálidos sin más intención, escuchen.
12: Yo cuando la hice quería hacer una portada que tuviera una distinción a través del color, y entonces pues por eso he usado lo que son los tonos fríos, los azules, los verdes, y después con la franja inferior en color albero. El carácter abierto de la portada es abierto para todos, para los sevillistas y para los béticos.
1: Y la Comisión de Patrimonio ha dado luz verde al proyecto de conservación de la puerta de San Fernando de la Catedral, una puerta interior de este templo que da al Sagrario, también el proyecto de la yesería interior de la Galería del Patio de las Doncellas del Real Alcázar y más cosas.
4: Además, ha informado favorablemente sobre la restauración del retablo de San Juan Nepomuceno de Santa María la Blanca y de mejoras de accesibilidad en la sede del Instituto Andaluz de Patrimonio Histórico en el Monasterio de la Cartuja.
1: Icónica Sevilla Fest suspende el concierto de Isabel Pantoja que estaba previsto para el próximo sábado. Ha anunciado que va a devolver el importe de las entradas en 48 horas. Por cierto, hoy les toca el turno en Icónica a Romeo Santos y a Prince Royce con su tour Mejor Tarde Que Nunca. La información deportiva. Eduardo Gil, ¿qué tal? Buenos días.
13: Buenos días, Antonio. El Bético Altimira más cerca ahora del Sporting de Portugal. Podrían ser mínimo 18 millones de traspaso, máximo 20, 22 con variables. El Betis valora una gran plusvalía en este caso. También Lo Celso podría volver a casa a River Plate, según el desmarque. El sevillista Vargas marca su segundo gol con Suiza en el Mundial y se revaloriza. El Bético Anrabat titular con Marruecos en el 4-2 a Haití.
1: Un par de apuntes más. Hoy comienza la 27ª edición de Las Noches en los Jardines del Real Alcázar. 41 formaciones en 63 conciertos. Y esta noche la Alameda, el pregón del orgullo. Un pregón con formato coral a cargo de María Peláez y Falete. Los están escuchando. También va a estar Laura Gallego, Manolo Rosado o la actriz Yedet. La gran manifestación será el próximo sábado.

0: Estamos pendientes esta mañana, ya lo saben ustedes, del terremoto en Venezuela, de ese doblete sísmico, como así se llama, de esos dos grandes terremotos de 7,2 y 7,5 puntos, 0,5 grados ocurridos a las 6 de la tarde, hora venezolana, pasada la medianoche en nuestro país. Los daños son cuantiosos, miles de personas están durmiendo fuera de sus hogares, extendidas sobre el asfalto, refugiados dentro de sus propios vehículos, en medio ahora del temor a que se vuelvan a producir las réplicas como normalmente ocurren cuando hay movimientos de esta magnitud, de esta naturaleza. Cruz Roja está reportando daños críticos en miles de edificios del país. La presidenta encargada de Venezuela, Delcy Rodríguez, ha salido hace unas horas para decretar el estado de emergencia en el país. También ha informado ya de las primeras víctimas mortales. Son 32 las que se han contabilizado oficialmente y más de 700 heridos. Sin embargo, los primeros modelos de alerta, de predicción, que se utilizan para este tipo de catástrofes naturales en Estados Unidos, pues hablan de un potencial de víctimas que sería de miles, de entre 10.000 y 100.000 personas, en las que, según esos modelos matemáticos, a raíz de los datos sísmicos que se han conocido, se podrían generar o se podrían contabilizar en una zona de Venezuela, en el centro del país, a 200 kilómetros de la capital de Caracas, pero que no se ha quedado solamente en Venezuela en la sensación de catástrofe, no se ha sentido también en Colombia y se ha sentido en todo el Caribe prácticamente. Las señales de solidaridad, de estar con los venezolanos, se suceden desde todo el mundo, no solamente de los países suramericanos, de Estados Unidos, de Canadá, sino también desde Europa. Habían comenzado ya las primeras reacciones. Es sin duda uno de los asuntos del día. Recordamos el número de víctimas que ya conocemos oficialmente, son 32 los muertos, 700 los heridos, pero son unas cifras que, a raíz de las imágenes también que estamos viendo, de centenares de edificios venidos abajo por completo, con los equipos de emergencia, los rescatistas, como dicen en Venezuela, están trabajando, bueno, con la esperanza de lograr evacuar a la mayoría de los supervivientes. Ha sido cortado el gas en todo el país. Saben ustedes que Venezuela es un productor de productos petroleros muy importante del mundo. Ha sido cortado el gas para evitar las explosiones que se suceden cuando hay una tragedia de este tipo. Y todo eso en una jornada en nuestro país marcado por el día después del debate en el Congreso y de otros asuntos que vamos a ir desgranando esta mañana, ahora en tiempo de tertulia, con Eva Saiz. Muy buenos días, Eva.
1: Hola, buenos días.
0: Con Ignacio Moreno, muy buenos días.
2: ¿Qué tal? Muy buenos días.
0: Y con Javier Caraballo, ha llegado ya, muy buenos días.
3: Muy buenos días, sí, he llegado.
0: ¿Ha llegado, sí o no? ¿O está en el AVE todavía?
3: No,
1: cuidado,
3: pero...
1: ha habido problemas, ¿no?, con el AVE.
0: No, creo que ayer Javier Caraballo estuvo disfrutando de una tarde veraniega.
3: Sí,
0: la alta velocidad española, ¿no?
3: Te lo cuento con detalle, sí, porque en fin, yo salí de Madrid, ya salimos con una hora de retraso, pero el tren cuando llegó a la altura de Puerto Llano, pues se detuvo. Y lo que había es que había algunos vagones, dos al menos, que no había aire acondicionado. Y entonces empezó a haber algunos problemas allí con los pasajeros. La tripulación del AVE lo que temía es que pudiera pasar a mayor y hubiera un golpe de calor, son temperaturas elevadísimas, uh-huh. Y se paró, pero se paró durante una hora, no se sabía qué iba a ocurrir, y empezaron a repartir agua. Claro, es que yo entiendo que la tripulación se alerte, ¿no? Al cabo siguió el tren, y mi sorpresa mayor, que esto no lo he contado, es que cuando estábamos ya llegando a Sevilla, casi llegando a Sevilla, yo estaba en un vagón y me había cambiado a otro porque estaba más cómodo, y entonces se me acercan dos trabajadores del AVE y me dicen que es que me estaban buscando, porque yo había puesto unos mensajes en Twitter. Y ver, me cuéntalo. Piden que vaya con ellos, sí, me piden que vaya con ellos a una plataforma.
0: ¿Quería hablar contigo, Oscar Puente, o...?
3: Sí, me dijeron, mira, que la empresa quiere que te expliquemos bien lo que ha sucedido, ¿no? Pues sí, ya lo he visto. Y bueno, esta es la incidencia. Fíjate cómo era la cosa, Paco Ramón, que cuando llegamos, cuando terminó de hablarme los trabajadores, que yo les dije que yo desde luego no tenía ninguna responsabilidad, que esto es la precariedad del gobierno, me dice, uno de ellos dice, fíjese que... Ahora sabemos ya, porque nos lo han transmitido, pero todavía no se conoce, que además ha habido un robo de cable. Con lo cual, cuando este tren vuelva a Madrid ahora, sabemos que vamos a salir de aquí, pero no sabemos a qué hora vamos a llegar. Digo, pues está usted como casi todos nosotros. Cuando te coges el AVE, ya no ves que a la hora que va a llegar. Sabes que llegarás, pero a la hora no. Y esto es lo triste.
0: Entonces, os quedáis sin aire acondicionado antes del robo de cable, ¿no?
3: Sí, el robo de cable vino después.
0: Bueno, pues así está la alta velocidad en España. Testigo directo, Javier Caraballo. Hacemos una pausa y volvemos.
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0: sido una de las parroquias capitalinas que ha resultado severamente afectada por esta situación. Y desde allí vamos a conocer el balance que hace la alcaldesa de Caracas, almirante en jefa Carmen Meléndez.
1: Buenas noches a todo el pueblo de Caracas. Estamos desde las primeras horas que sucedió pues este acontecimiento en nuestra ciudad. Nosotros hemos estado desplegados con todas las instituciones, los organismos de seguridad ciudadana y todo el personal en las labores de rescate donde tuvimos las incidencias mayores. Aquí le informamos al pueblo de Caracas que nos apegamos al estado mayor de emergencia que nuestra presidenta encargada Delcy Rodríguez anunció y donde todos estamos desplegados en estas labores de rescate. También le pedimos a todos la colaboración en los accesos donde tuvimos la emergencia para comprender a los organismos de seguridad, al cuerpo de bomberos, protección civil y a todo el voluntariado que se ha unido para apoyarnos en esta contingencia. También le decimos a nuestro pueblo de mantener la calma. Estamos, tenemos espacios en Caracas de estadio, espacios como este que estamos aquí en un complejo deportivo Guayana Esequiba en San Bernardino, donde tenemos un puesto.
2: Pues esas son las palabras de la alcaldesa de la capital venezolana de Caracas, Carmen Meléndez, una capital, una ciudad que además ha sufrido graves daños también en infraestructuras claves como es el aeropuerto internacional de la ciudad. Así está la situación a esta hora de la mañana aquí en España, 8:40, 6 horas menos, 2 de la mañana y 40 minutos en el país sur americano. Veremos e iremos actualizando la información conforme vayamos contando con ella, conforme vayamos pendientes sobre todo de ese balance de víctimas mortales y de heridos. Son 32 los que se han comunicado hasta el momento, los muertos, y más de 700 los heridos. Y estábamos ya en tiempo de tertulia. No sé si queréis hacer alguna consideración sobre las imágenes, sobre todo, que estamos viendo de lo que acaba de pasar esta noche en Venezuela, Eva.
3: Bueno, como comentabas antes, las imágenes son bastante terroríficas, bueno, un poco al hilo de la gravedad y la magnitud de los terremotos. Y un poco como decías, ahora hay 32 víctimas, pero todos sabemos que esto va a ser lamentablemente, pues que van a haber muchísimas más, ¿no? Porque siempre sabemos que esto se multiplica por 10 o por muchísimo más. Y bueno, solidaridad, ánimo y, bueno, todos los países de alrededor, Estados Unidos, España, están ofreciendo ayuda y, sobre todo, eso, que las réplicas no sean tampoco de mucha magnitud y que empeoren la situación. Pero bueno, la cosa pinta bastante mal, ¿no? Como siempre que se suceden ese tipo de catástrofes naturales.
2: Y un abrazo muy fuerte también a la comunidad venezolana que vive en nuestra comunidad. En Andalucía son miles, son más de 15.000 los que viven en Sevilla, en la Costa del Sol, en Málaga, en Jerez de la muchísimo, Frontera. Sí. Son muchísimos los venezolanos que, huyendo unos del régimen chavista, pues hace años que vinieron a nuestro país y luego han venido también sus familias.
4: Sí, no, España se ha convertido, desde mi punto de vista, por suerte, ¿no?, en un destino, el destino preferido de muchísimos sudamericanos, que cada vez hay más entre nosotros y, por supuesto, que lo sentimos como hermanos. El problema de Venezuela, como ha dicho Eva, lo aterrador es esto, tener que calcular, empezar a calcular las centenares de víctimas mortales que hay. Lo peor ha sido que ha habido esta réplica, un terremoto muy importante de 7,2, que es seguido a continuación de otro aún mayor que el anterior, y esto multiplica el daño pues de forma exponencial. Resulta además que Venezuela, al contrario que otras zonas del planeta, no está acostumbrada a este tipo de terremotos, con lo cual no hay una preparación, digamos, ni las infraestructuras siquiera, ¿no?, están preparadas para que pueda haber estos movimientos sísmicos. Ha sido aterrador, y eso, la solidaridad de todos nosotros con los venezolanos que están entre nosotros y con los de allí. Por supuesto que contarán con la ayuda inmediata, lo que pueda hacer España.
2: Ignacio.
5: Sí, bueno, terrorífico, ¿no? Lo que estamos, las imágenes que estamos viendo y como están comentando tanto Eva como Javier, ¿no? Por desgracia, seguramente, vamos, seguramente no, seguro el número de víctimas y de heridos va a aumentar. Confiemos en que sea lo menos posible y sobre todo confiemos en que haya ayuda internacional, toda la necesaria, dejando al lado cualquier tipo de consideración de otro tipo, ¿no? Es decir, que la comunidad internacional, como estáis comentando, tanto España, por supuesto, como Estados Unidos, como todos los países de alrededor, le brinden toda la ayuda necesaria, porque además sabemos que en Venezuela, bueno, pues los medios seguramente se han limitado, bien por esa falta de costumbre, como estamos comentando, pero lo cierto es que van a hacer falta mucha ayuda exterior. Y luego una consideración que, bueno, no sé, la semana pasada en Cádiz se hizo el plan de tsunamis y la señalización y la concienciación de cara a la ciudadanía, que la gente se lo toma un poco a broma, pero ya estamos viendo que en cualquier momento puede ocurrir una desgracia de este tipo y hay que estar preparado, por desgracia.
2: El presidente del gobierno, Pedro Sánchez, se ha expresado en la red X todo su apoyo y el de España al pueblo venezolano tras los devastadores terremotos, dice esta noche. Nuestros pensamientos están con las víctimas y con su familia. También el líder de la oposición, Alberto Núñez Feijóo, ha expresado esos pensamientos con Venezuela. Toda la ayuda que sea posible a quienes ahora la necesitan, toda la solidaridad con un pueblo hermano que tiene por delante días muy difíciles y todo nuestro cariño a tantos venezolanos en España que afrontan esta tragedia con una enorme angustia, porque claro, el que vive aquí tiene familia allí y las comunicaciones también se han visto afectadas, con lo cual ahora hay desde nuestro país, desde Andalucía, hay pues una multitud de llamadas cruzando el Atlántico para tratar de tener seguridad de que no les ha pasado nada a los suyos. Bueno, es... ¿Perdón? No, que había escuchado algo por línea interna y no sabía lo que era. Esto es lo que está pasando a esta hora de la mañana, esas consecuencias del terremoto. Y tenemos dos asuntos políticos claves que vienen arrastrados del día de ayer. Las consecuencias del debate en el Congreso, pero sobre todo, bueno, ya tenemos la fecha para la investidura del intento de investidura de Juanma Moreno, porque todavía no hay un acuerdo cerrado entre el Partido Popular y Vox para que garantice los votos suficientes, al menos en una primera votación el próximo martes, para que el candidato del PP repita como presidente de la Junta de Andalucía. Y no sé, Eva, si tú crees que esto va a llegar al lunes o antes del lunes vamos a tener un acuerdo cerrado.
3: Pues es que yo no lo sé, porque además es que no sueltan prenda los que están allí negociando. Sí que un poco lo que deslizan es que da la sensación de que antes del lunes no va a haber un acuerdo cerrado. No son tan categóricos, y siendo que tampoco son categóricos del todo en esta primera votación, martes la votación. Lo que no son tan categóricos es la del jueves. Está claro que si Juanma Moreno ha pedido que se acelere, podría ser también para que en el caso de que haya un bloqueo, pues el bloqueo se termine cuanto antes, pero da la sensación de que si lo hace es porque sabe que la negociación está bastante encauzada y que se confía en poder tener un gobierno antes de la primera quincena de julio, que es un poco lo que han estado barajando. Ahora, ¿cuándo es la votación? Ya te digo, no dicen nada, pero sí que un poco en lo que coinciden es que quizás para el martes no esté cerrado ese acuerdo, pero que sí que podría estar dentro de las 48 horas siguientes, que ya se requeriría mayoría simple.
2: Javier.
4: A ver, desconozco, hay una estrategia detrás de todo esto, porque las elecciones se celebraron el 17 de mayo y hasta hace unos días no ha habido ninguna noticia de negociación siquiera, ni de acercamiento. Vox se quejaba abiertamente de que el presidente de la Junta de Andalucía en funciones ni siquiera se ponía en contacto con ellos, no que estuvieran negociando. Y de repente todo esto se ha acelerado. Puede ser por dos cosas, porque haya un acuerdo cerrado o por lo contrario, porque Juanma Moreno quiera poner a Vox en la tesitura de tener que abstenerse o empezar a provocar o provocar una celebración de nuevas elecciones, ¿no? Yo quiero pensar que algún acercamiento hay. De lo que se sabe del contenido, que como dice Eva es muy escaso, a mí me da la impresión, por lo que yo he podido saber, es que el Partido Popular estaba decidido o era proclive a aceptar el término de prioridad nacional bajo unas ciertas condiciones, y que lo que no querían es la entrada de ningún miembro de Vox en el gobierno. Quieren un gobierno en solitario. Si esto se puede resolver así, y lo pueden resolver con que dos diputados de Vox se abstengan en la votación, que es posible, en la segunda votación, pues saldría adelante el acuerdo. Yo lo que veo más alejado es la posibilidad de que se repitan las elecciones. Esto se manejó, se dijo en muchos momentos que Juanma Moreno sería inflexible y que estaba dispuesto incluso a convocar nuevas elecciones si no había acuerdo, pero sinceramente, una vez pasadas las elecciones, yo creo que esto es lo que está más alejado de todo.
2: Eso se dice en campaña, ¿no, Ignacio?
5: Sí, bueno, una cosa es lo que se dice en campaña, otra cosa es luego la realidad. Yo estoy un poco con Javier, yo creo que repetición de elecciones evidentemente no va a haber. Yo creo que el acuerdo está más cerca de lo que pueda parecer, lo que pasa es que ninguna de las partes quiere soltar prenda en la más mínima pista antes de que esté completamente cerrado, ¿no? Yo no he visto una negociación de verdad en muchos años y hemos asistido todos a muchas con tanto secretismo y con tanta prudencia, pero bueno, bien está lo que acaba bien, si es que acaba bien, y la única forma de que acabe bien, perdón por la reiteración, es que no repitamos elecciones, que se forme gobierno y que se pueda empezar a gobernar, y que puedan empezar a gobernar y a elaborar esos presupuestos, ¿no? Que en España ya estamos acostumbrados a que no los haya, pero como no los haya en Andalucía ya, bueno, ya sí que tendremos un problema.
2: Lo que extraña, no sé, Eva, si tú lo ves así, es que pasó prácticamente un mes sin que hubiese noticias de ninguna negociaciones, ni de conversaciones, ni no me has llamado, yo no te he llamado, y de un día para otro todo va viento en popa y el acuerdo está próximo.
3: No, sobre todo, es un poco también lo que...
2: ¿O estuvieron negociando antes?
3: Claro, esto es un poco lo que decía Javier, ¿no? Que algo, no sé si se nos escapa o como tampoco hay tanto hermetismo, podemos elucubrar, pero no tenemos tampoco...
2: Le podríamos poner ya un nombre al pacto, el pacto de la discreción.
3: Pero, hombre, del hermetismo absoluto, o sea, hay una opacidad tremenda. Sí, es verdad que ayer lo comentaban en la gente de Vox en Madrid, ¿no? Un poco como que sorprendía que por una parte se hubiera tomado tanto tiempo el PP a la hora de iniciar las negociaciones estas dos semanas después de las elecciones, cuando durante las elecciones y el mismo día después el propio Moreno advirtió de ojo con si hay un bloqueo, ¿no? Que daba la sensación de que todo tenía que ser rápido y que se tarda como dos semanas para iniciar las negociaciones, y una vez que se inician es como cuanto antes, ¿no? Por parte del PP. Es como de repente una tranquilidad y luego otra vez prisas. Pero bueno, sí queda la sensación, sobre todo porque si realmente fuera algo mal y hubiera algún encontronazo gordo, yo no dudo en que, al menos por parte de Vox, que son los que se supone que tienen la sartén por el mango, lo airearían, ¿no? A priori. Y sí queda la sensación que todos están callados y que ni siquiera las exigencias que todos podemos esperar de Vox, porque no paran de decir que quieren que sea un pacto similar a los de las otras comunidades autónomas, que sería entrar en el gobierno, se está diciendo muy abiertamente, más bien se está obviando esa condición, que aún así en el PP no dudan de que la van a plantear, lo de que entra en el gobierno.
2: Pues como estamos en directo, vamos a hacer un nuevo paréntesis para irnos a escuchar el sonido directo de la presidenta encargada de Venezuela, Delcy Rodríguez, actualizando datos del terremoto.
6: Para salvar vidas, inmediatamente de la ocurrencia de estos dos sismos, todas nuestras autoridades y el sistema de protección civil se abocó a la tarea del rescate en las cuales nos encontramos en este momento. Rescatar vidas y luego, bueno, abordaremos lo que tiene que ver con la recuperación de infraestructuras, recuperaciones materiales. Tenemos afectaciones en servicios públicos, en las áreas de afectación y derrumbe de edificios y vivienda. Hemos desconectado el servicio de gas doméstico, igualmente en el estado La Guaira, en Caracas. Hemos tenido
2: Venezuela sin gas y trabajando los servicios de rescate a marchas forzadas para encontrar entre los escombros, entre los cientos de edificios que se han venido abajo, pues el mayor número de supervivientes posible. Hasta la fecha tenemos, hasta esta hora tenemos esos 32 muertos, no ha variado esa cifra, y 700 heridos según las autoridades del país caribeño. Y estábamos hablando, Javier, de los pactos en Andalucía, del pacto de la discreción, que y a ver dónde se firma, y ahí le cambiarán el nombre, le pondremos el pacto de donde se firme el acuerdo, que había habido como dos tiempos, ¿no? Uno inicial en el que sí. Parecía que nadie quería saber nada de nadie, no se llamaban, no se hablaban, y ahora vámonos que nos vamos.
4: Esto, por eso que decía antes, que esto seguro que obedece a una estrategia de primero no damos ni un paso, no se dice nada, y al final una aceleración. Y la aceleración esa, ¿a qué se debe? Esto es lo que no sabemos. Si se debe porque se ha alcanzado un pacto muy rápido entre el PP y Vox, o porque el PP quiere poner contra las cuerdas a Vox, retratándolo, que haciéndolo que se retrate en el pleno. Pero vamos, esto lo vamos a ver en unos días, si no antes. Si hay un acuerdo, desde luego lo normal será que se empiece a filtrar mucho antes. Pero, a ver, por encima de todo esto, es que estamos en la dinámica política en la que estamos en España y en Andalucía, que no es normal. Ha habido unas elecciones. Un partido ha ganado y se ha quedado a dos escaños de la mayoría absoluta.

0: exijo que ponga usted en marcha tal plan, tal medida, y le garantizo las abstenciones. Y así, todos los años, hasta el final de la legislatura, pues se negocia entre grupos. El hecho de que, porque un partido sea de izquierda, no pueda ni hablar con uno de derecha, pero oiga, y esto, entonces, ¿la política en qué consiste?
1: Yo creo que dentro de la negociación hay un factor que no sé, del que no estamos hablando mucho y que yo creo que está siendo importante. Las dos grandes banderas de Vox en la negociación es, por supuesto, prioridad nacional, ese concepto un tanto ambiguo que nadie sabe muy bien en qué consiste, pero bueno, el poder enarbolar esa bandera. Y luego, una de los grandes logros que se arroga o el propio Vox es la gestión del campo, ¿no? La gente en el del campo nos dice que queremos que estemos, que seamos nosotros. Cuando la gente del campo de Andalucía, a través de las distintas organizaciones, lo primero que hicieron fue un comunicado diciendo: cuidado, que no queremos experimentos políticos y queremos que haya una continuidad con la política que se venía practicando hasta ahora, ¿no? Y yo creo que en ese, yo creo que está siendo uno de los escollos por los que se está alargando la negociación. Y luego, en cuanto a lo que comentaba Javier, de por qué puñetas, perdón por la expresión, es verdad, no se pueden entender PP y PSOE. Hay alcaldes del PSOE que lo están diciendo, el alcalde de Chiclana lo dijo la semana pasada, es decir, ¿por qué nosotros como PSOE no podemos abstenernos a cambio de que nos garanticen, por ejemplo, sanidad pública de calidad, educación pública de calidad? ¿Por qué no podemos ponernos en eso y evitar, si tanto queremos que salga Vox? Por supuesto, la dirección provincial del partido ya lo ha anulado y ha dicho que de eso nada, y que la línea es la de María Jesús Montero, de oposición frontal. Pero hay alcaldes del PSOE, porque además están viendo que les queda un año para las elecciones y que se la están jugando, que están diciendo, oye, que hay otros caminos y se pueden explorar, ¿por qué no? ¿No? Pero evidentemente la dirección general del PSOE no está en eso.
0: Que yo no me refiero solamente al Partido Socialista, ¿eh? Vamos a ver, lo normal, el aliado natural del Partido Popular es el otro partido que está a la derecha, a la extrema derecha, que es Vox. Vox también se podría plantear esto. Si, como dicen, no les obsesiona los sillones, pues que lo demuestren con política. Y no solamente hablo del aliado natural del PP, que es Vox, sino en toda la izquierda. En Andalucía hubo legislaturas en las que el PP e Izquierda Unida se entendieron y llegaron a imponer a un presidente del Parlamento, que fue Diego Valdera. Estas cosas se pueden hacer. Y tú, era una época en la que el PP e Izquierda Unida estaban de acuerdo en la regeneración democrática y hicieron, se pusieron de acuerdo en algunas medidas. ¿Por qué Adelante Andalucía, por ejemplo, nos dice, oiga, ellos que tienen algunas iniciativas que son muy populares, como la de la gratitud de las gafas? Pues bueno, exíjale usted que no se trata de dar votos a cambio, en este caso, repito, abstenciones, a cambio de nada, pero exija usted. Y que sepamos que lo que usted está pidiendo no lo aceptan. Y si Adelante Andalucía se abstienen dos diputados a cambio de que haya, que no sé cómo está este tema, de gafas gratis para todos, para los andaluces menores, o una medida similar. ¿Por qué va a deteriorar el aspecto? O sea, ¿por qué va a dañar, a perjudicar la izquierda de Adelante Andalucía? Que no lo entiendo. Oiga, digo usted una cosa concreta que no es ni de derecha ni de izquierda, y a partir de ahí sigamos gobernando.
2: El problema aquí, son varios problemas, yo creo. O sea, yo opino igual, ¿eh? Lo que pasa es que hace tanto tiempo que las fuerzas, tanto de derechas como de izquierdas, no se avienen un poco a abstenerse para que gobierne la fuerza más votada, que realmente es verdad que luego están las aritméticas parlamentarias, pero eso no es realmente al final lo que realmente apoya, digamos, un porcentaje mayoritario. Esto ya pasó en 2018, las elecciones, el PSOE fue la fuerza más votada, se podrían haber abstenido para evitar también que toda una legislatura dependiera de Vox, y no se hizo. Entonces, tenemos ya antecedentes en regionales y también generales nacionales. Entonces, esto ya es un antecedente. Y luego no hay que olvidar también que el PSOE actual está liderado por Pedro Sánchez, que es el del no es no, y esto supuso también una gran fractura dentro del propio PSOE. Entonces, evidentemente, cualquier veleidad o intención realmente de poder establecer una serie de condiciones, yo lo preguntaba después de las elecciones, ¿por qué no ponen como condición que se sepa todo lo que ha pasado con los cribados, que se blinde la sanidad, medidas que ustedes pueden exigir?

0: elegir al PP y evidentemente se oponían directamente porque consideran que son políticas completamente distintas y por cuestiones también electorales.
1: Bueno, pues acabamos de escuchar las 9 de la mañana, una mañana intensa, pendientes de lo que pasa en Venezuela después de ese doblete sísmico de 7,2 y 7,5 grados. Y tengo el placer de saludar a esta hora de la mañana a Jesús Ibáñez, que es catedrático de Física de la Tierra de la Universidad de Granada. Profesor, muy buenos días.
2: Hola, buenos días, ¿qué tal? ¿Cómo estamos?
1: ¿Nos puede explicar qué ha pasado? ¿Es normal, es decir, en menos de un minuto, dos movimientos sísmicos de más de 7 grados?
2: Vamos a ver, sí. Lo que ha ocurrido es, digamos, que es lo que podríamos llamar un terremoto doble o un terremoto de fuente múltiple, pero en realidad es el mismo terremoto normalmente. Es decir, cuando se produce una ruptura, el terremoto grande, lo que hacemos es romper el terreno. Y a veces cuando se encuentra lo que nosotros llamamos una asperidad o una, digamos, una discontinuidad del terreno, el comienzo de la ruptura se frena durante un tiempo y luego continúa. De tal manera que en realidad estamos hablando de un único terremoto, que el primero, por su energía, de 7,2, la segunda de 7,5, la suma de los dos va a dar un terremoto aproximadamente de 7,6. Tengamos en cuenta que la escala es logarítmica. Entonces, sí es normal.
1: ¿Qué precedentes de esta magnitud tenemos en la historia reciente de los terremotos?
2: Bueno, el famoso terremoto de Fukushima del 2011 en Japón, en realidad cuando se pone uno a mirar, a analizar, se da cuenta que como mínimo hay tres terremotos juntos. Es decir, la fuente, cuando rompen, es tan grande la zona de ruptura. Estamos hablando de incluso de decenas o centenares de kilómetros que se rompen simultáneamente, que es imposible que se rompa de una sola vez. Entonces, bueno, cuanto más grande sea el terremoto, más probable es que lo que tengamos sea un fuente múltiple actuando dentro de, digamos, de la zona de ruptura.
1: Uh-huh. ¿Y es Venezuela, el Caribe, una zona propicia para este tipo de fenómenos?
2: Sí, vamos a ver. Eso es otra de las cosas que sorprende que de pronto se diga, es que como el último terremoto fue en el 67. Bueno, donde ha habido terremotos destructores. El más grande de Venezuela, por decirlo, fue en 1812. Bueno, aproximadamente en aquel momento se contabilizaron 26.000 muertos, también de magnitud 7,4. Pero estamos hablando de una zona que conocemos como la placa caribeña. De hecho, la orografía venezolana con la cordillera norte es como consecuencia de esa estructura tectónica. Continuamos hacia Colombia, pero hacia el otro lado es toda la isla, el arco de islas volcánicas caribeñas, también tienen que ver con toda esta estructura. Es muy compleja, es decir, la zona caribeña es una zona muy compleja desde el punto de vista tectónico, con grandes terremotos, Panamá, Guatemala, Nicaragua, hacia arriba, hacia Centroamérica y hacia el sur, Colombia y Venezuela. Es decir, no es nada anómalo. Lo extraño, bueno, lo que sí también es normal, desgraciadamente, es una falta de cultura de la prevención sísmica. Ese es el gran problema.
1: Uh-huh. ¿A qué se debe esa falta de cultura de prevención sísmica en una zona que usted acaba de subrayar? Bueno, no es ajena a este tipo de fenómenos.
2: Bueno, pues como ocurre aquí en España, es decir, cuando si empezamos a hablar de terremotos y empezamos a contar qué hay que hacer en caso de terremotos, pues la gente dice, ay, este tío es un agorero, y esto no tiene que ver, esto ya ocurrió en el pasado. Yo doy conferencias de qué hacer en caso de terremotos y me vienen 10 personas. Entonces, no, es algo que va dentro de nuestra propia cultura, es decir, incluso de la cultura de la clase política. La clase política, igual que como mantener carretera, hacer una carretera inaugura porque va el señor y corta una banda, echar asfaltado para mantenerla o rehacer un puente o mirar la tipología constructiva o educar, eso no inaugura, eso no sirve. Entonces, bueno, pues no es rentable. Luego la falta de rentabilidad vendrá cuando haya que recoger cadáveres, que ese es el gran problema, ¿no?
1: Por cierto, que los modelos de alerta de Estados Unidos son de los servicios estadounidenses proyectan o sitúan lo que ha pasado con un potencial resultado de víctimas entre 10.000 y 100.000. ¿Esto cómo se tasa?
2: Bueno, vamos a ver, esto es fácil. Cuando uno... Primero, el número de muertos oficiales siempre es la mitad o menos de lo que realmente ocurre, porque llega un momento que deja de contabilizarse. Luego es fácil ver que cuando vemos las imágenes, vemos que hay un edificio completamente destrozado frente a otros edificios que han sido intactos. Lo que estamos viendo es que ha habido una tipología constructiva, una mala construcción, puede haber si ha habido corrupción. Podemos contabilizar el número de edificios en un principio que pudieran estar dañados y hacer un cálculo. Es decir, un modelo optimista sería pocos centenares de muertos, un modelo pesimista podría ser decenas de miles de muertos. Nunca lo sabremos, porque nunca, nunca en ningún terremoto que el número de muertos supere quizá los varios miles, la cifra oficial de muertos sea la real, y siempre será más. Entonces, pues sí, no es un modelo pesimista. Además, primero, no hay entrenamiento de unidades de socorro. Van a llegar en las próximas horas, en las primeras 24-48 horas son críticas. La burocracia, la situación política no va a permitir que las unidades, incluso la andaluza, por ejemplo, puedan de pronto desplazarse en 24 horas para poder rescatar a la población. Y eso va a ir aumentando el número de víctimas que haya. Claro.
1: Jesús Ibáñez, catedrático de Física de la Tierra de la Universidad de Granada, gracias por arrojar un poco de luz esta mañana sobre lo que está pasando en Venezuela. Muy amable, buenos días.
2: Buenos días, muchas gracias.
1: Pues un dato más sobre el terremoto. Según ha informado el Ministerio de Asuntos Exteriores, a esta hora no hay constancia de víctimas españolas en los terremotos de Venezuela. 9:05. Pues la prevención no se inaugura y, como decía también el catedrático, o decimos nosotros, las carreteras se inauguran una vez, luego ya el reasfaltado no, las líneas de AVE, Javier, se inauguran una vez, después los cambios de vía, las reposiciones del tendido eléctrico no se inauguran y así vamos sumando.
3: Sí, y ya te digo que lo que me insistían ayer algunos trabajadores de Renfe es que lo que está fallando de verdad es el mantenimiento, que no se dedican las partidas suficientes a mantenimiento. Y tú fijaros que a ver, yo soy usuario habitual semanal de Renfe, del AVE. Y en las épocas normales, el tren, pues, entre Andalucía y Madrid, pues circula siempre con algunos retrasos. Desde el trágico accidente de Adamuz, lo que ha ocurrido es que el tramo en algunas zonas, en algunas partes de las vías, no solamente en Andalucía, sino en toda España, la velocidad se demora. Cuando llega ahí se desciende la velocidad. Que esto transmite cierta inseguridad, porque dices tú, bueno, si en este tramo de vía la alta velocidad desciende y esto será por algo, ¿no? Será porque este tramo de vía no es seguro. Pero bueno, esa es la normalidad, entre comillas, durante todo el año. Pero cuando llegan estas épocas de gran uso de los servicios públicos, como son las vacaciones, entonces ya es cuando entra directamente en colapso. Cuando todas las costuras empiezan a saltar. Esto no es la primera vez que ocurre. El verano pasado ya ocurrió lo mismo. Llegan los momentos de más utilización del AVE, de más presión, y entonces empiezan a multiplicarse los problemas. Si recordamos el año pasado, episodios como los que ya estamos empezando a vivir, de trenes que se quedan parados en medio del campo, con problemas de los pasajeros por el calor, esto ya lo hemos vivido. ¿Y por qué lo estamos viviendo otra vez? Porque otra vez ha empezado la temporada turística.
1: Uh-huh. Ignacio.
4: Sí, yo soy usuario también del AVE y del Alvia, entre Sevilla y Madrid, entre Cádiz y Madrid. Ya hemos normalizado absolutamente todos los pasajeros que 45 minutos, una hora, seguro que tenemos de retraso. Es decir, si tú tienes un AVE que llega a las 11, hasta la idea de que llegas a las 12, porque sabes que vas a tener retraso por esa bajada de la velocidad que estamos comentando y por esa falta de mantenimiento. El problema viene de muy largo. Es decir, yo casi ni siquiera culpo de lo que está pasando ahora mismo Óscar Puente, al actual ministro de Fomento. Otra cosa es las formas de Óscar Puente y su forma de entender la gestión y su lenguaje absolutamente improcedente. Todo eso es una cosa, pero yo creo que él ha heredado un Ministerio de Fomento que, no olvidemos, venía de la mano de dos personas o de un ministro que está en la cárcel condenado a 24 años por un montón de irregularidades y de corruptela, de corrupción con todas sus palabras, que hizo durante el periodo en el que fue ministro de Fomento, que utilizó el dinero de Fomento para todo tipo de cosas menos para lo que lo tenía que utilizar, que nombró consejero de Adif a Coldo, condenado a 19 años. Es decir, durante esa época muy larga de varios años no se hizo absolutamente nada de lo que se tenía que hacer y ahora se están pagando las consecuencias. Es decir, antes incluso del accidente de Adamuz, El Ministerio de Fomento ya quitó la medida de abonarte una parte del billete o el 100% del billete si llegabas con más de 30 minutos de retraso, porque sabían que eso iba a seguir pasando, porque no hay manera de que eso no ocurra cuando no se ha hecho el mantenimiento que se tenía que hacer. Y hemos pasado, y esto lo hemos repetido muchas veces, de un tema que era marca España absoluta, que el AVE era ejemplo de puntualidad, que no llegabas más de 5 minutos tarde, a que sea uno de los peores ejemplos de lo que se hace en España, y que además, insisto, esto no se va a arreglar ni a medio, ni a corto ni a medio plazo. Este necesita un plan, que no parece que este ministro esté tampoco haciendo porque está en otras cosas, pero necesita un plan a largo plazo o a medio plazo por lo menos, para que en algún momento podamos empezar esto a cambiarlo, pero no va a ocurrir ni mañana ni pasado, y probablemente en lo que queda de esta década.
0: Bueno, la falta de mantenimiento de las vías ya venía de antes, de gobiernos anteriores, y el problema también es que con la liberalización lo que se hizo es en infraestructuras que ya estaban bastante desgastadas y que no estaban adaptadas a la modernidad, porque les faltaba ese mantenimiento y esa adaptación, se multiplicaron el número de vagones y de pasajeros, ¿no? Esto evidentemente también supone un mayor desgaste, que si encima luego, como siempre han dicho los sindicatos, no se ha invertido en mantenimiento, el mantenimiento se ha externalizado y tampoco nunca ha sido con una inversión adecuada, pues ocurren estas circunstancias. Yo creo que ahora mismo la alta velocidad sufre una crisis de confianza tan brutal que, aun cuando las cosas se mejoren, y es verdad que se ha invertido muchísimo dinero, aunque luego pasó el accidente de Adamuz, en modernizar las líneas, sobre todo la del AVE a Andalucía, que era la más antigua y la que no llevaba ningún tipo de intervención previa, la crisis de credibilidad y de confianza, sobre todo, es tal que va a tardar mucho en volver un poco a algo que además es que funcionaba bien y de lo que nos sentíamos orgullosos todos, claro. Y que tú sabías que tú cogías un AVE y que llegabas a tu destino perfectamente y además de manera muy cómoda. Y es verdad que en los últimos años incluso los propios trenes de alta velocidad vas moviéndote con un tran-tran que no es tampoco el habitual previamente.
1: El chaca-chaca del tren que cantaban, ¿no?
0: Entonces sí. Yo creo que el gran problema es esa crisis de confianza, porque es que ahora mismo prácticamente yo no conozco a nadie, y todos tenemos una experiencia personal, que no es que te lo cuenten, que es que lo hemos vivido todos, que cuando cojas un AVE ninguno sale, y ninguno en general, o al menos en las esto sale a tiempo. Siempre hay, si tienes que hacer un transbordo o cualquier cosa, una línea que sale con retraso, por averías, por otras cuestiones, pero en fin.
3: Pero, a ver, mira, es seguro que si haces una comparativa de la inversión de este gobierno con los de, no sé, por los 20 o 30 años anteriores, desde hace 34 años que se inauguró la primera vía de AVE en España, la de Madrid y Sevilla, en los 34 años, pues seguro que este gobierno puede ser incluso de los que más haya invertido, o uno de los que más ha invertido. Esto no lo pongo en cuestión, pero es que no son magnitudes comparables, porque ha sido con el gobierno de Pedro Sánchez cuando se ha puesto en marcha la liberalización de las
0: vías.
3: Claro,
0: eso es a lo que me refería, falta de previsión.
3: Claro, es que eso hay que hacerlo con un cálculo preciso. Tú tienes que saber que si una vía que la utilizaba antes una sola compañía, ahora la van a utilizar cuatro o cinco, el desgaste se multiplica por cinco. Y tú, cuando liberalizas las vías, no lo estás haciendo gratuitamente. Todas las compañías que utilizan las vías de Renfe lo hacen pagando. Claro, que si tú el dinero que recibe no lo dedicas a mantenimiento, no lo dedicas a ampliar la infraestructura, pues entonces el problema no es ya solo de inversión, es de una malísima gestión que está provocando lo que está provocando. Y el problema ahora es cómo se solventa todo esto, porque lo que no puedes hacer es suspender ahora la liberalización. Pero sabemos que si no se ha hecho el trabajo previo de mantenimiento, de seguridad de las vías, pues ahora cada vez irá peor.
1: Y sobre todo porque paralelamente a ese desarrollo de la alta velocidad, y ahora Ignacio te dejo 30 segundos para que concluyas, se ha ido desmantelando también el tren convencional.
4: No, y yo quería además apuntar que estamos hablando de la falta de mantenimiento de la infraestructura ferroviaria, pero ojo con las carreteras. Es decir, yo que también, y sobre todo durante la época del accidente de Adamuz, tenía que subir y bajar a Madrid en coche, yo he renunciado a ir por Córdoba. Y yo voy siempre por la Ruta de la Plata porque la carretera es más nueva y todavía tiene tramos decentes, pero hay, no ya como experiencia personal, hay quejas formales de transportistas, de autobuses que no pueden ir por ahí, de camioneros que dicen que no pueden coger por determinados tramos entre Sevilla y Madrid porque es que directamente se les rompe el eje del camión. Es decir, que esa falta de mantenimiento en infraestructura ferroviaria también es aplicable a las carreteras, que también las estamos sufriendo.
1: Bueno, pues eso tiene consecuencias económicas y de eso le vamos a preguntar, entre otros asuntos, al presidente de la Confederación de Empresarios de Andalucía, de la CEA, a Javier González de Lara, a vuelta de esta pausa publicitaria.

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7: Nueve y 17 minutos, saludamos a esta hora de la mañana al presidente de los empresarios andaluces, al presidente de la CEA, Javier González de Lara, muy buenos días.
8: Buenos días, Paco Ramón, encantado de saludar.
7: Vamos a hablar de absentismo laboral, que los empresarios decís que es uno de los grandes problemas económicos que tiene nuestro país, que tienen las empresas, y han planteado alguna serie de soluciones, pero la actualidad manda también y llevamos 48 horas viviendo nuevamente caos ferroviario en Andalucía, no solamente en la conexión de AVE entre Madrid y nuestra comunidad, sino también incluso en el interior de Andalucía. Y esto tiene consecuencias económicas, señor González de Lara.
8: Absolutamente. Y la verdad es que creo que nos merecemos mejor suerte. No podemos estar siempre, desde un tiempo a esta parte, calibrando, valorando que hay problemas, digamos, de la red, problemas de caída de tensión, problemas de circunstancias que sobrevenidas. Yo creo que aquí hay un problema de planificación global. Y no puede ser que suceda todo a la misma vez desde hace un tiempo. Los usuarios lo vivimos, lo sufrimos, los ciudadanos, y creo que hay muchísimo malestar, porque hay que tomarse mucho más en serio todo lo que es el mantenimiento de las redes, de las vías. No olvidemos que todo el sistema ferroviario español, sobre todo lo que ha sido la línea de alta velocidad, ha sido modélica, no solo en España, en Europa, ha sido un referente desde su inauguración en el año 92 con la línea Sevilla, y sin embargo llevamos un tiempo realmente de desánimo por falta o de interés, o falta de inversión, o falta de mantenimiento, o falta de capacidad de gestión. O sea, habría que plantearse muy seriamente qué está sucediendo, ¿no?
7: ¿Descarta usted que la culpa la tenga que haya nuevas empresas operando en esa línea, es decir, la liberalización?
8: Por supuesto. Todo lo contrario, la liberalización lo que nos hace mejores. La competencia es sana y, por cierto, hay que decir a los oyentes que las empresas que Ouigo, Irio, etcétera, que son compañías internacionales, están operando porque lo permite la Unión Europea, porque hay esa libre competencia, pagan y mucho, y tienen, precisamente, están abordando un canon anual por el uso de las vías, y precisamente lo hacen ADIF, al administrador de infraestructura, con la intención de que ese dinero que es finalista se invierta en mantenimiento. Es que eso no suelen saberlo los ciudadanos. O sea, el dinero que pagan, el canon que pagan las empresas privadas, no es para que el Estado gane dinero, sino precisamente para que lo reinvierta en el mantenimiento y sostenimiento de las líneas, o la ampliación en su caso. Por lo tanto, creo que simplificar, a lo mejor alguien dirá, no, es que hay mucha presión. Claro que hay presión, se usan mucho más las vías, por lo tanto hay que invertir ese dinero y ese canon que pagan las empresas en ese mantenimiento, más lo que el Estado tenga que hacer por su cuenta, ¿no?
7: ¿Por qué dicen ustedes que el absentismo laboral es el gran problema que tiene la empresa hoy?
8: Bueno, es uno de los grandes problemas, que duda cabe que es hay una preocupación muy creciente en el ámbito empresarial, porque hay un aumento continuo, está disparado, ¿no?, el absentismo laboral en España, ¿no? Esto no es un problema solo de Andalucía, es un problema de Estado, y percibimos que tiene una tendencia sin control. ¿Sin control por qué? Porque hay cada día más de 1,5 millones de personas no acuden a su puesto de trabajo. Y cerca de 300.000 ausencias se producen sin justificación, es decir, sin un parte de baja. Por lo tanto, en las empresas, sobre todo en las pymes, hay una sobre la situación, el control, el seguimiento del mismo. Yo creo que, que esto es importante. Estamos viviendo una situación de dejadez, de no querer debatir sobre el tema, y es lo que estamos denunciando los empresarios, que se hable de este asunto, que está afectando muchísimo a la competitividad de las empresas y a toda la sociedad, no lo olvidemos, ¿eh? Le doy un dato. Ahora mismo es la segunda factura más elevada del sistema, después de las pensiones. Estamos hablando de 34.000 millones de euros al año, todo lo que son los costes de las bajas por IT, la incapacidad temporal, de los cuales los empresarios pagamos 17.000 millones de euros, que se dice pronto. Pero esto no es un problema que alguien pueda decir, bueno, pero esto que lo paguen los empresarios, al fin y al cabo, bueno, tienen dinero, ese matiz que siempre se dice un poco, si me lo permite, demagógico, ¿no? Bueno, tienen dinero. Mire usted, no, lo está pagando la ciudadanía. Lo está pagando el sistema, lo está pagando el modelo de prestaciones, que lo pagamos y lo contribuimos todos, empresarios, trabajadores, ciudadanos.
7: ¿Y qué le dice el gobierno cuando llevan ustedes sus propuestas, aunque ya sabemos que no son ustedes los preferidos del diálogo social, pero qué le responde el Ejecutivo para atajar esta crisis? ¿Hemos perdido la comunicación? Hemos perdido la comunicación. Intentamos recuperarla, si es posible, por favor, para seguir con esta conversación con el presidente de los empresarios andaluces, con Javier González de Lara, que, como apuntabais antes, creo que era Javier Caraballo, las empresas que circulan por las vías de Adif, por las vías de alta velocidad, las empresas privadas, que no son Renfe, pagan convenientemente, pagan un canon cuantioso, decía González de Lara, que tiene un destino finalista, que es precisamente la conservación de esas vías, de esas infraestructuras. Creo que ya tenemos al presidente de la CEA de nuevo con nosotros. Le planteaba que, bueno, que no son ustedes los preferidos del diálogo social, y que cuando van a la mesa de negociación, señor González de Lara, con sus propuestas para atajar esta crisis, ¿qué le responden?
9: Bueno, la verdad es que es una buena cuestión. Nosotros decimos que no tenemos medidas milagrosas, nadie las tiene. Creemos en el diálogo social, creemos que entre todos, si nos sentamos juntos a debatir, a reflexionar, pues tanto con los agentes sociales, con las centrales sindicales, con el propio gobierno, con las distintas administraciones, podemos buscar juntos, de manera colegiada, entre todos, soluciones. O sea, que no es que los empresarios digamos, tenemos la solución de todos. Claro que tenemos propuestas. Tenemos pues propuestas como es incrementar el número de profesionales sanitarios, pero esto es un problema sanitario, problema de gestión sanitaria, ¿no? Todo lo que es el tema de los inspectores, los servicios públicos de salud y en el INSS, lo que es el Instituto Nacional de la Seguridad Social, potenciar la competencia de las mutuas y dotarlas de recursos necesarios, que también la Seguridad Social asuma. ¿Por qué no? El pago íntegro de los primeros 15 días de los procesos de incapacidad temporal por contingencias comunes, es decir, que lo estamos pagando las empresas. Entonces nosotros no vamos con verdades absolutas, pero es que no nos convocan. Es que realmente no hay interés político, institucional, de hablar de este asunto. Parece que es un tema tabú, parece que es un tema que como no le cuesta totalmente al sistema público, bueno, pues las empresas que soportan el 50% del coste, que la competitividad de las mismas o la productividad, pues si está condicionada, pues no pasa nada. Y esa es la realidad que estamos viviendo hoy en día. Todas las empresas grandes, medianas, pequeñas, usted le consulta a cualquier autónomo, cualquier hostelero, comerciante, cualquier persona, siempre se encuentra con problemas de absentismo, y al final el que sale perjudicado, aparte del empresario, de la empresaria, es el propio compañero, el trabajador o trabajadora que ve cómo su carga de trabajo se incrementa por situaciones a veces poco justificadas. Ojo, no estoy diciendo que el fraude esté generalizado, ni muchísimo menos. Hay muchísimas patologías que se han multiplicado con la IT, problemas también de patologías no traumáticas, que son, por ejemplo, enfermedades que están relacionadas con la salud mental. Uh-huh. Todo eso tenemos que abordarlo. Por eso hay que sentarse en el diálogo social. Hablemos qué está ocurriendo. No es como la política a la vez. No lo analizamos, porque no quiero ahora mismo en la agenda política hablar del absentismo, porque no nos conviene, no nos interesa, porque esto va a remover conciencia. Nosotros lo que pedimos es que se nos atienda, que nos sentemos y hablemos con rigor de este asunto.
7: No piensa usted, ¿no?, como su colega de Castilla-La Mancha, que los jóvenes sean unos memes, ¿no?
9: Absolutamente. Los jóvenes son muy inteligentes, ¿eh?, muy listos. Yo creo que esas cosas se suelen decir muchas veces, en fin, en contextos donde uno se acalora y dice... como si me lo permite la expresión, se viene arriba, ¿no? Y se dicen cosas, pero no puedo estar más en desacuerdo. Es decir, yo creo que, bueno, con naturalidad hay que entender que los jóvenes piensan distinto, son diferentes. Es una generación que hay que atender. Precisamente una de las variables del absentismo es qué está pasando con la juventud, cómo les podemos comprender mejor, cómo podemos fidelizarlos, cómo podemos, de alguna manera, captar su atención, cómo podemos su compromiso. No se puede decir ni generalizar que los jóvenes, todo lo contrario, son los que tienen que construir este país, y tenemos muchísima esperanza en ellos. Hay muchísimos jóvenes extraordinarios, bueno, yo creo que la gran mayoría, que lo que están haciendo, bueno, cualificarse, prepararse y tienen el futuro por delante. De ahí nuestra preocupación. Queremos que los jóvenes sean una parte fundamental del desarrollo de nuestras empresas.
7: Señor González de Lara, usted es también vicepresidente de la COE. Usted está, además, en el cuarto mandato al frente de la CEA. Garamendi va por el tercero. ¿Con qué prioridades, usted que lo conoce bien?
9: Bueno, vamos a ver, yo creo que él es un hombre bastante pragmático, ha hecho un trabajo, yo creo que muy serio, muy riguroso. Yo valoro muy positivamente la entrega y el esfuerzo constante de Garamendi por defender los intereses de la empresa en un contexto muy negativo. No nos olvidemos, al final, cuando uno está en un cargo, en una responsabilidad, pues puede estar más cómodo en su casa. Al final alguien tiene que asumir la responsabilidad y bueno, creo que entre muchos motivos ha hecho un trabajo extraordinario de modernización de la organización de COE, de su propia capacidad de influencia, que se ha incrementado muchísimo. Es decir, yo creo que es un buen presidente y bueno, y ha decidido convocar elecciones para presentarse. Por lo tanto, bueno, pues esperaremos ahora a la próxima junta directiva, que la tendremos la semana que viene, ver el calendario electoral y bueno, valorar, por supuesto, pues ese trabajo que se ha hecho, ¿no? Yo soy un vicepresidente más de la organización, representando a Andalucía. Para mí es un orgullo que la voz de Andalucía se tenga presente y en cuenta. Y lo que queremos siempre ser esa voz, no solo de Andalucía, esa voz de los empresarios de nuestra tierra, para que se tenga en cuenta precisamente cuáles son las inquietudes y los problemas de nuestra querida comunidad autónoma.
7: Bueno, pues aquí estamos pendientes precisamente de un nuevo gobierno, de un pacto entre PP y Vox. ¿Ustedes qué le piden al nuevo Ejecutivo?
9: Bueno, nosotros le pedimos sobre todo sensatez. Yo creo que es lo más importante en estos tiempos donde necesitamos un gobierno que genere, bueno, pues confianza. Yo creo que es la palabra fundamental para la economía, ¿no?, y para una sociedad. Generar certidumbre y estabilidad, que es lo que necesita, como digo, la sociedad, pero sobre todo las empresas, para poder crear empleo y cohesionar territorio, fijar población, impulsar talento, generar bienestar. Es decir, un gobierno tiene una gran influencia, no ya solo por lo que hace, sino por lo que deja hacer. Es decir, un gobierno, si es capaz de generar confianza. En estos últimos años hemos gozado de confianza en Andalucía y ha habido una estabilidad que es muy importante. Yo creo que esa proximidad al mundo empresarial es fundamental y le pedimos eso, que el gobierno que ahora, lógicamente, después de los acuerdos que se tengan que buscar o se consigan, que no lo sabemos, pues tenga esa visión. Si queremos que de verdad Andalucía siga aprovechando, porque tenemos todavía un gap diferencial con el resto de comunidades autónomas, que es importante. Creo que no podemos perder el motor de impulso y, sobre todo, que se tenga en cuenta la opinión de las empresas.
7: En 20 segundos, ¿qué sabe del programa económico de Vox?
9: Bueno, vamos a ver, yo creo que es un partido que tiene ideas que son interesantes desde el punto de vista, sobre todo, de protección del sector agroalimentario, el sector agrícola. No conocemos en profundidad cuáles son sus grandes líneas, pero al fin y al cabo están alineadas con lo que tiene que ser una política económica que debiera ser liberal, por lo menos es lo que entendemos. Otra cuestión es que en la práctica se tenga más o menos experiencia. Pero bueno, al fin y al cabo, cada uno también tiene que sopesar cuáles son sus políticas en base a los resultados electorales. Aquí, en este caso, se trataría de una coalición que debe estar equilibrada en base a los mismos. Yo creo que me explico adecuadamente, ¿no?
7: Muchísimas gracias, Javier González de Lara, presidente de la CEA. Muy, muy amable. Hasta la próxima.
9: Muchísimas gracias a vosotros.
7: Eva,
9: gracias,
7: Javier, Ignacio, muchísimas gracias a los tres. Hasta la semana que viene.
10: Abrazos.
11: Muy buenos días.
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13: Salud. Además de determinar el futuro del adulto, la obesidad infantil genera de por sí riesgo de enfermedad cardiovascular, especialmente si se trata de niños diabéticos. En el Hospital de la Macarena de Sevilla se llevan a cabo varios estudios, por cierto reconocidos con premios internacionales, para valorar y tratar de evitar el problema. La doctora Teresa Arrobas trabaja en la unidad de bioquímica de este hospital y ha estudiado en profundidad el problema. Ha encontrado nuevos parámetros para valorar el riesgo cardiovascular. Además, en colaboración con un centro de salud de la capital hispalense, se han llevado a cabo talleres para reconducir las tendencias alimentarias no solo de los niños, sino de su familia. Escuchamos a la doctora Teresa Arrobas.
14: Es un estudio que se hace a niños que desde la infancia presentan un riesgo cardiovascular elevado porque presentan ya signos de obesidad y marcadores inflamatorios. Entonces, a estos niños se les estudia, se les pesa, se les mide, se les hace un programa para ver su riesgo cardiovascular y un seguimiento, y se ve que ya desde la infancia tienen un potencial riesgo cardiovascular para la edad adulta.
13: Caramba, entonces yo sé que muchos de mis oyentes que son inquietos, sin duda, doctora, se estarán preguntando, bueno, entonces esto viene dado, esto es genético, es hereditario.
14: Bueno, hay cierta carga genética, pero sobre todo en nuestra comunidad, en Andalucía, viene dado por los hábitos familiares y los hábitos alimentarios. Uh-huh. Hay una carga genética, ya te digo que viene determinada, pero en la mayoría de los casos es por malos hábitos, por comidas que no son las recomendables y meriendas que se desarrollan sobre todo a base de bollería y eso es lo que estamos intentando cambiar.
13: En tan pocos años ya se puede entonces establecer ese riesgo, hacer aumentar ese riesgo. Es tremendo, ¿no?, el poder entonces de lo malo que pueden consumir nuestros niños.
14: Exactamente, y además ustedes tienen que tener en cuenta que un niño obeso tiene todas las papeletas para ser un adulto obeso. Cuando un niño presenta un perímetro de cintura mayor de lo que le corresponde para su edad o un peso más elevado, quiere decir que los hábitos alimentarios en su familia no son los adecuados, que no lleva una nutrición como debería ser. Entonces, normalmente los niños obesos son hijos de padres y madres obesas.
13: Nos dicen los especialistas que es necesario romper esta cadena para proporcionar mayor calidad de vida y evitar así riesgos en la edad adulta.
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1: El muflón es el antepasado salvaje de las ovejas. Se extinguió en España, al igual que en muchos otros países europeos, pero pervivió en islas como Córcega, Cerdeña o Chipre. Centenares de ejemplares han sido reintroducidos de nuevo porque son trofeos de caza muy codiciados. Hoy día se encuentran muflones en cotos de Jaén, Granada y Córdoba. El muflón es un animal bastante grande, puede pesar hasta 50 kilos. Su pelo es corto, de color pardo oscuro. Los machos portan en su cabeza enormes cuernos que se curvan a ambos lados. Son más grandes mientras más viejo es el animal y pueden alcanzar los 70 centímetros. Son sociables, se agrupan en rebaños más o menos grandes según la época del año. En cada manada hay una estructura jerarquizada dependiendo de la edad del individuo y su capacidad reproductiva. Durante el celo es todo un espectáculo ver a los machos midiendo sus fuerzas. Entrechocan sus cuernos violentamente. La bóveda craneana la tienen reforzada para disminuir los efectos del impacto, pero esto no evita que algunos animales queden aturdidos tras un golpe especialmente potente. Los muflones están adaptados a vivir en las montañas. Además, tienen el oído y el olfato muy desarrollados. Si perciben algo extraño, se alejan con rapidez por intrincados riscos. Sus depredadores naturales son los lobos y los osos, mientras que las águilas solo se atreven con los ejemplares más jóvenes. Aquí en Andalucía, como viven en reservas de caza, podemos decir que el único enemigo natural del muflón es el hombre, que controla sus poblaciones con la actividad cinegética. Pero eso sí, para cazar muflones hay que tener una buena preparación física porque hay que seguirlos por sitios muy escarpados.
0: Guadalquivir, Olga Moya.
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2: La cifra oficial de víctimas por los dos terremotos de la pasada noche en Venezuela permanece en 32 muertos y 700 heridos, pero los expertos señalan que serán muchos más, atendiendo la magnitud de los temblores de 7,2 y 7,5 grados. España ha ofrecido ayuda para atender las necesidades más urgentes. ¿Cuál es la última hora, Charo Jiménez?
3: Hola, buenos días. Han sido devastadores ambos terremotos. Hay

0: numerosos edificios que han colapsado tras los seísmos que se han producido con un margen de un minuto apenas pasada la medianoche hora española. En este momento, madrugada en Venezuela, los equipos de rescate están buscando supervivientes y la población de las zonas más castigadas pasa la noche en la calle. El Servicio Geológico de Estados Unidos estima que puede haber entre 10.000 y 100.000 muertos. El catedrático de Física de la Tierra de la Universidad de Granada ha asegurado aquí en Canal Sur Radio que no se entiende cómo en una zona de intensa actividad sísmica no hay medidas de prevención. Jesús Ibáñez.
1: La zona caribeña es una zona muy compleja desde el punto de vista tectónico, con grandes terremotos. Panamá, Guatemala, Nicaragua, hacia arriba, hacia Centroamérica y hacia el sur, Colombia y Venezuela. Es decir, no es nada anómalo. Lo extraño, lo que sí también es normal, desgraciadamente, es una falta de cultura de la prevención sísmica. Ese es el gran problema.
0: El ministro de Exteriores, Álvarez, no tiene constancia todavía de que haya españoles fallecidos y la mayoría de los países anuncia que van a enviar ayuda. España ofrece ayuda de la Agencia de Cooperación y de la Unidad Militar de Emergencias.
2: Los trenes circulan ya con normalidad, después de los problemas de ayer tarde motivados por un robo de cables que afectó a las conexiones entre Madrid y Andalucía de nuevo. Vamos a comprobar cómo está la red ferroviaria esta mañana en la estación de Santa Justa en Sevilla. María José Marín.
3: Buenos días. Unas incidencias demasiado frecuentes que empiezan a hacer que la incertidumbre sea lo normal entre los pasajeros.
4: Hombre, preocupada no, pero sí un poco en alerta, ¿no? Pensamos, ¿pasará o no pasará?
5: Es que cada dos por tres está el tren, si no le han robado los cables de la vía, si no ha habido, es que siempre está liado.
6: Porque si no es un día es otro y si no es otro es otro día, da igual.
3: De momento, los paneles informativos aquí en Santa Justa no recogen ningún retraso en conexiones como Madrid, Córdoba o Málaga.
2: Y en el Congreso continúa el pleno que comenzó ayer, en el que el presidente Sánchez defendió la continuidad del gobierno a pesar de los casos de corrupción que investiga la justicia. Los socios no han quedado satisfechos. Madrid, Carmen del Arco.
7: Buenos días. Los socios de investidura de Pedro Sánchez no han quedado satisfechos con el pleno de ayer, con las explicaciones que dio sobre los casos de corrupción. Es lo que han trasladado hace unos minutos en el Congreso Maribel Vaquero del PNV, Cristina Valido de Coalición Canaria y Enrique Santiago de Sumar.
8: Creo que todavía queda cosas por aclarar.
9: Me parece que fue una comparecencia bastante decepcionante.
10: Lo que le faltó al presidente del gobierno fue recoger propuestas.
2: Son reacciones de los socios de gobierno. Ahora 2 minutos para la información local. Son las 10:03.
11: En Sevilla algunas nubes dispersas, 22 grados, la máxima prevista es de 30 en Morón y también en la capital. La Alameda de Hércules será el escenario esta tarde del Pregón del Orgullo, que este año tendrá un formato coral con María Peláez, Falete, Laura Gallego, Manolo Rosado y Jedet. Luego seguirá la fiesta con las actuaciones de Uceda, Kate Ryan y Nueva Línea. La gran manifestación el sábado y en ella participará por primera vez la ONCE.
12: Nos incorporamos a la marcha como ONCE, la primera vez que lo hacemos. Con ese lema, ¿no? Orgullo sin barrera, y ya no hay que decir mucho más, ¿no? O sea, ahí ya se manifiesta el compromiso claro que tenemos por la diversidad y por la igualdad y por el acompañar a este colectivo tan importante.
11: A esta hora comienza el pleno de la Diputación de Sevilla. PSOE, PP y Con Andalucía presentan una proposición conjunta sobre la celebración del Día Internacional del Orgullo este domingo, y también va a revocar el nombramiento de 35 jefes de servicio y directores generales después de que un juzgado haya anulado este proceso. En sucesos, un hombre de 45 años ha fallecido al volcar el tractor que conducía en una finca del Saucejo, y la Guardia Civil ha rescatado a un ciclista que sufrió un accidente cuando circulaba junto a un grupo por el corredor verde del Guadiamar. Cayó al cauce seco del arroyo Alcarallón, como explica el portavoz José Ramón Lizarte.
13: Una vez el varón recibió la primera asistencia sanitaria y siendo estabilizado, fue extraído y evacuado con bastante dificultad hasta el Hospital San Juan de Dios en Bormujo, presentando un pronóstico reservado por diversas fracturas en la zona torácica y politraumatismo.
11: Les contamos también que esta mañana se presenta la memoria de Proyecto Hombre de Sevilla, y en la Plaza de España hoy llega la bachata con Romeo Santos y Prince Royce. Sevilla, 10:05 de la mañana.
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1: Alcohol y adolescentes. 7 de cada 10 adolescentes entre 14 y 18 años ha bebido en el último mes y el 30% lo ha hecho hasta emborracharse. El consumo de alcohol hasta los 16 años ha subido del 14 al 37% en los últimos años. Los datos son preocupantes y la solución nada fácil. Primero preguntamos al adolescente, ¿por qué bebes?
2: Cuando todo el mundo lo hace es muy difícil ser tú quien diga no, yo no.
3: Se ha puesto, por así decirlo, de moda. Y todo el mundo lo hace, el que no lo hace pues es como muy raro y por eso como que la gente a veces se ve obligada a beber.
1: El experto Ignacio Calderón, Fundación Ayuda contra la Drogadicción.
4: La ley no es la solución, tiene que ir acompañada de un plan integral de acción que suponga la implicación de los padres en el aspecto educativo, en una educación también trabajada desde el ámbito escolar, en una participación, por una palabra, de toda la sociedad. Estamos en un país enormemente festivo y ahí el alcohol está, no es nada fácil.
1: ¿Y qué dicen los padres?
5: Evidentemente tenemos responsabilidad, pero nuestra responsabilidad es la educación. Nosotros debemos educarlos, pero también ellos tienen que ser responsables de sus actos.
6: El alcohol, entendido como un problema, no es otra cosa que una falta de responsabilidad. Y es de responsabilidad de lo que se precisa hablar, no con el adolescente, sino con el niño.
1: Más opiniones.
7: Ahora mismo, en este mundo donde pasarlo bien significa beber, a un adolescente no se le puede prohibir que beba. Simplemente intentamos que beba con cabeza, que con moderación.
8: Solo hablar no basta.
9: Y que hay que beber con moderación, pero comiendo y parando y sabiendo cuándo hay que pararse para no pasarse de la raya y ponerte malo, porque eso es una estupidez supina.
1: No es fácil, pero quizás el mejor consejo sea este.
4: Que para mí la mejor ley que puede haber nunca es la educación.
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1: A esta hora conocemos, como siempre, cómo se circula por nuestras carreteras. Información que adelanta desde la Dirección General de Tráfico, Daniel González. Cuéntanos, buenos días.
2: ¿Qué tal? Muy buenos días. Pues hasta ahora un accidente está complicando el acceso a Málaga por la A357 a su paso por Campanillas, donde encontrarán alrededor de un kilómetro de retenciones. También complicada la A7 en San Pedro Alcántara en sentido Marbella. Dificultades también en Huelva, en la A49 en Rociana del Condado hacia la capital onubense, al igual que en Córdoba, su entrada por la A45 a su paso por Fernán Núñez, y encontrarán algo de circulación lenta en Almería, en la A7 en Viator, en ambos sentidos.
1: Pues muchas gracias a Daniel González desde la DGT, como siempre, en esas ya retenciones que a estas horas de la mañana ya se suman en nuestras carreteras. Recordarles, como siempre, paciencia y sobre todo prudencia. Dos terremotos en menos de un minuto sumen a Venezuela en el caos. El doblete sísmico de 7,2 y 7,5 grados han sacudido el centro del país. Se teme que haya miles de muertos. De momento, oficialmente, se habla de 32 fallecidos. España traslada su solidaridad a los venezolanos y muestra su disposición para enviar ayuda de emergencia. Un robo de cable provoca una nueva tarde de caos en la alta velocidad entre Madrid y Andalucía. Miles de viajeros se han visto afectados en Córdoba, Sevilla y Madrid. Esta mañana el servicio recupera la normalidad. Juanma Moreno repetirá como candidato a la presidencia de la Junta en el pleno de investidura los días 29 y 30 de junio, sin cerrar el apoyo de Vox. El juez de la Audiencia Nacional, que investiga el caso Leire Díez, Santiago Pedraz, interroga este jueves como imputado a Jacobo Teijelo, el abogado del exdirigente socialista Santos Cerdán. La UDEF señala a Zapatero por cobrar comisiones a cambio de influir en el gobierno de Bolivia. El expresidente declaró ante el juez Calama que solo realizaba labores de asesoramiento. El guitarrista y compositor Vicente Amigo inicia esta noche en el Gran Teatro de Córdoba la gira con la que conmemora sus 40 años en el flamenco. En deportes y en el Mundial, la selección española de fútbol ya se encuentra en Guadalajara, México, para jugar en la madrugada del próximo sábado contra Uruguay. Y sepa que Javier García Pimienta se perfila como el sustituto de Rubi en la Unión Deportiva Almería. Sepamos las previsiones del tiempo para las próximas horas. En la Agencia Estatal de Meteorología nos espera Isabel Escribano. Isabel Escribano, buenos días.
3: Buenos días. En Andalucía hoy vamos a notar un descenso notable de las temperaturas máximas en amplias zonas del interior, con valores de 34 grados en Granada y Málaga, 33 en Córdoba, 31 grados en Jaén, 30 en Almería, 29 grados en Sevilla, 26 en Huelva y 25 grados en Cádiz. A partir del viernes volverán a subir, aunque no serán tan altas. En cuanto a los cielos, tendremos intervalos de cielos nubosos, sin descartar precipitaciones dispersas y ocasionales. En general serán débiles y podrían ir acompañadas de tormentas con nubes bajas en el tercio occidental. En cuanto al viento, será flojo de componente este en el extremo oriental y de oeste en el resto, con intervalos moderados. Soplará el poniente moderado en el litoral mediterráneo occidental y en el estrecho será ocasionalmente fuerte a partir de la tarde. Es una información de AEMET.
1: Muchas gracias, Isabel Escribano. Ahora sí, sepan que tienen más información y más noticias a partir de las 11 de esta mañana en el boletín informativo conjunto en Canal Sur Radio y en esta sintonía Radio Andalucía Información. Son las 10:34.
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0: Faltan 18 minutos para llegar a las 11 de esta mañana y la actualidad manda, y en este caso vamos a ofrecerles la lectura de la declaración institucional con motivo del Día Nacional del Orgullo LGTBI, que esta semana, en esta ocasión y en este día y a estas horas preside el delegado del Gobierno de España en Andalucía, Pedro Fernández. Lo escuchamos en la delegación del Gobierno de España en Andalucía, esa presentación que está haciendo nuestra compañera de Canal Sur Televisión, Marta Paneque. La escuchamos.
1: En los entornos vitales, incluidos también el sanitario y el laboral. A estas reivindicaciones se une el Gobierno central como muestra de su compromiso institucional con la diversidad, con la igualdad real y con efectiva y con los derechos. Este compromiso ha colocado a España como el país europeo más garantista de los derechos de las personas LGTBI+, según la asociación ILGA Europe, un primer puesto que ocupamos por primera vez. En los últimos años, el Gobierno ha promovido leyes y protocolos para garantizar esta igualdad. Por ejemplo, erradicando que los trans sean vistos como una patología en el sistema sanitario o que sufran discriminación en los puestos de trabajo. O con el servicio telefónico LGTBI 028, gratuito, que funciona las 24 horas de todos los días del año para atender a todas las personas que sufran discriminación o violencia. Y con especial hincapié también en la doble discriminación de las mujeres por el hecho de ser mujer y por su diversidad de género o de orientación sexual. Esta apuesta por una sociedad libre e igualitaria, abierta. En materia de familia, de sexo, de género, para que nuestra sociedad encuentre en protección quienes. La reivindicación. Saquemos con del armario todo lo que necesitemos. Congelemos. Nos impida ser y sentirnos para que queremos vivir. No sea corta como la de San Juan. En la reivindicación lo termina cuando nada que reivindicar. Este año va a leer la declaración institucional con motivo del Día Nacional. Rubén.
0: Estamos teniendo serios problemas de comunicación con la delegación del Gobierno aquí en Sevilla, en la Torre Sur de la Plaza de España. Estamos escuchando, sí, pero se está cortando la comunicación.
2: Voy a subirte un poquito. En primer lugar, muchísimas gracias por tenerme aquí esta mañana en este evento y que de alguna manera es tan representativa, ¿no? Que un chico como yo, que soy comunicador aquí en Sevilla, en Canal Sur, que voy por delante con la representación de quién soy sin esforzarme demasiado porque la pluma se me nota desde siempre, pues al final para mí es...
0: Bueno, intentamos arreglar esa comunicación mientras seguimos escuchando esa programación especial de verano aquí en Radio Andalucía Información. Faltan 15 minutos para llegar a las 11 de la mañana. 24 horas de actualidad, 24 horas de servicio público.
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0: Hemos arreglado ya esa emisión, lo escuchamos en directo.
1: De la lucha por la igualdad real y efectiva de las personas LGTBI+. Poniendo en valor la diversidad en materia de orientación sexual, identidad sexual, expresión de género y características sexuales y la diversidad familiar. El apoyo que el Gobierno desea expresar a todas las personas LGTBI+, a través de esta declaración, responde no solo a un deber institucional, sino a la necesidad de reflejar la diversidad que nos define como sociedad. Precisamente la defensa de esta diversidad como eje de actuación del Gobierno, tanto dentro como fuera de nuestras fronteras, es lo que nos ha llevado, una vez más, a la vanguardia de las sociedades europeas comprometidas con los derechos de las personas LGTBI+. En este sentido, el mapa Arcoiris 2026 de ILGA Europe coloca a España como el país de Europa que más garantiza con los derechos de las personas LGTBI+, subiendo 5 puestos en tan solo un año. España encabeza la clasificación por primera vez. Tal como manifiesta ILGA Europe, el Gobierno ha cumplido los compromisos adquiridos en la Ley 4/2023 de 28 de febrero y en la Ley 15/2022 de 12 de julio, integral para la igualdad de trato y la no discriminación, mediante la adoptación de planes de acción para la igualdad en materia de derechos LGTBI y trans, la plena aplicación de la despatologización de las personas trans en el sistema sanitario o la creación y puesta en marcha de una autoridad independiente para la igualdad de trato y la no discriminación. Por ello, el orgullo LGTBI es el orgullo de nuestro país. Un país que sigue luchando para que ninguna persona LGTBI+ tenga que volver a sufrir violencia, miedo o discriminación por razón de su orientación o identidad sexual, por su expresión de género o sus características sexuales, ni ver afectada su salud mental y bienestar emocional. Así, este Gobierno se compromete a seguir adoptando las medidas necesarias para la erradicación de la discriminación y la violencia que, hoy en día, siguen sufriendo las personas LGTBI+, en diferentes ámbitos de su vida. Asimismo, promoverá entornos seguros, inclusivos y libres de discriminación que favorezcan el bienestar y la plena participación de las personas LGTBI+. Por otro lado, no podemos olvidar un pasado que, en ocasiones, sigue resonando. La Ley de Peligrosidad Social no fue derogada completamente hasta el 26 de diciembre de 1995 y la Ley de Escándalo Público siguió utilizándose de manera sistemática para perseguir a la población LGTBI+, hasta su derogación definitiva en 1989. Nuestra historia nos recuerda la importancia de la lucha social por la igualdad y la necesidad de contar con instituciones democráticas que cuiden y protejan aquello que tanto costó conseguir. Tras la aprobación del matrimonio igualitario en 2005, se siguieron conquistando derechos fundamentales para las personas LGTBI+, los cuales han sido materializados en la Ley 4/2023 del 28 de febrero y llenan de orgullo a este Gobierno. Dicha ley constituye la hoja de ruta para que todas las administraciones y actores sociales trabajen en fortalecimiento de la diversidad sexual, de género y familiar para la eliminación de todas las formas de violencia y aún hoy siguen sufriendo las personas LGTBI+. El Gobierno de España está comprometido con el desarrollo de instrumentos normativos y políticas públicas en favor de los derechos de las personas LGTBI+, haciendo especial hincapié en la defensa de los derechos de la mujer LGBTI para combatir la doble discriminación que sufren por motivos de género y de orientación e identidad sexual, y con poner a disposición de la ciudadanía instrumentos que ayuden a luchar contra la discriminación y el odio que pueden sufrir por motivos de orientación e identidad sexual. En este sentido, cabe mencionar la Estrategia Estatal para la Igualdad de Trato y No Discriminación de las Personas LGTBI 2025-2028 y la Estrategia para la Inclusión Social de las Personas Trans 2025-2028, aprobada ambas por el Consejo de Ministras y Ministros en julio del pasado año, así como Servicio LGTBI 028 de Información y Atención Integral en materia de derechos LGTBI y delitos de odio por LGTBI-fobia. Gratuito y accesible 24 horas los 365 días del año. En ámbito laboral, destaca la aprobación del Real Decreto 1026/2024 de 8 de octubre, por el que desarrolla el conjunto planificado de las medidas para la igualdad y no discriminación de las personas LGTBI en las empresas, fruto de acuerdo tripartito. Idiomas, querida. Alcanzando en el marco del diálogo social entre el Ministerio de Trabajo y Economía Social y los agentes sociales y el recientemente publicado protocolo de acompañamiento para personas trans en el ámbito de empresa, que tiene como finalidad garantizar el respeto, la inclusión y la protección de las personas trans en el entorno laboral en marzo de 2026. Por último, cabe recordar que la no discriminación por la razón de orientación sexual e identidad sexual es una de las prioridades de la política exterior española en materia de derechos humanos y de cooperación internacional para el desarrollo sostenible y se significa de manera singular en que las personas encuentran en nuestra sociedad aquella protección de la que en muchos casos carecen en sus países de origen. El Gobierno de España no solo mirará a otro lado ante la vulneración de los derechos de las personas LGTBI y no cejará en su empeño de que puedan vivir en plena libertad e igualdad en cualquier país del mundo. El orgullo LGTBI debe seguir siendo hoy más que nunca una herramienta política contra la injusticia y la intolerancia y contra quienes pretenden silenciar, perseguir o recortar los derechos de las personas LGTBI+. Este 28 de junio, pues, el Gobierno de España se reafirma en la celebración del orgullo LGTBI, en la celebración de la libertad, igualdad y diversidad que caracterizan a nuestra sociedad.
2: Muchísimas gracias. Gracias, Rubén. Damos la palabra al delegado del Gobierno en Andalucía, Pedro Fernández.
3: Estamos escuchando hemos escuchado la declaración institucional con motivo del Día del Orgullo LGTBI. Desde la delegación del Gobierno en Sevilla, escuchamos al delegado del Gobierno en España, Pedro Fernández.
4: Senadora en Corte y portavoz del Grupo Municipal Socialista en el Ayuntamiento de Sevilla, Antonio, su delegada del Gobierno tanto en Sevilla como en Córdoba, que también nos acompañáis, jefe superior de Policía de Andalucía Occidental, ayer justamente aquí tomaba posesión de esa nueva responsabilidad tan importante que asume general jefe de la cuarta zona de la Guardia Civil, delegada especial del Ministerio de Hacienda en la zona franca de Sevilla, querida Marta Paneque, maestra de ceremonia, y Rubén Avilés, creador de contenidos y activista LGTBI. Muchas gracias por la lectura de este manifiesto, de esta declaración institucional del Gobierno de España y por acompañarnos, sobre todo por el trabajo permanente que hacéis cada día. Representantes sindicales y agentes sociales, representantes de los diversos colectivos e instituciones que vertebran la comunidad LGTBI+, vicesecretario general de la Delegación del Gobierno, directores del área y personal de la Administración Periférica del Estado, compañeras y compañeros, en definitiva, amigas y amigos, a todos, bienvenidos a la sede de la Delegación del Gobierno de España, vuestra casa, la casa de todos los españoles y españolas, abierta permanentemente. Es un motivo de alegría acoger la conmemoración del Día Nacional del Orgullo LGTBI, una fecha para celebrar la diversidad, la libertad y la igualdad, y también para reflexionar sobre el camino recorrido y sobre la sociedad que queremos seguir construyendo. Celebramos este acto siendo conscientes de que no hace tanto este tipo de acontecimientos eran impensables. Hubo generaciones que tuvieron que vivir ocultando quiénes eran, soportando la discriminación, el rechazo o el silencio. Por eso, cada derecho conquistado y cada paso hacia la igualdad merece ser reconocido, protegido y, sobre todo, defendido. España ha protagonizado en las últimas décadas una profunda transformación social que nos ha llevado a ser pioneros en el reconocimiento de derechos y libertades y referente internacional en la defensa de la igualdad y de los derechos de las personas LGTBI. Son avances que no han llegado por casualidad, sino gracias al esfuerzo de muchas personas, organizaciones y movimientos sociales que nunca dejaron de reclamar una sociedad más justa. Gracias a estos avances, fruto de una política progresista y comprometida con los derechos humanos, nuestros jóvenes

0: Defensa de los derechos humanos y con la lucha contra cualquier forma de discriminación. Este compromiso es uno de los mejores escudos protectores para nuestra democracia. El futuro se construye desde los valores que transmitimos hoy y los jóvenes son una parte fundamental para preservar y mantener para generaciones venideras una sociedad basada en el respeto, la empatía y la convivencia. Sabemos que persisten desafíos importantes que afrontar, como lo son los discursos de odio, la discriminación y el rechazo que soportan personas por ser quienes son o por amar a quienes aman. Pero también sabemos que contamos con una ciudadanía cada vez más consciente y comprometida, que no está dispuesta a aceptar retrocesos en materia de derechos e igualdad. Por eso es importante recordar el significado de los acontecimientos que cada 28 de junio celebramos. El 28 de junio, ya recordado aquí, de aquel 1969, en la ciudad de Nueva York, en la denominada revuelta de Stonewall, considerada el punto de partida de la lucha moderna por los derechos del colectivo LGTBI, aquella manifestación reivindicativa de dignidad y libertad sigue inspirándonos hoy y nos recuerda que los derechos conquistados nunca pueden darse por definitivos. Hoy defendemos una España orgullosamente libre, que protege, acompaña y garantiza que todas las personas puedan desarrollar su proyecto de vida en igualdad de condiciones. Hemos llegado a serlo gracias a gobiernos progresistas que han adoptado medidas tan importantes como el matrimonio igualitario y la adopción para parejas del mismo sexo, la ley de identidad de género, la ley integral para la igualdad de trato y la no discriminación o la ley para la igualdad real y efectiva de las personas trans y para la garantía de los derechos de las personas LGTBI. Unos avances que nos han situado como el país europeo, que también se ha dicho antes, más comprometido con los derechos de las personas LGTBI, según el mapa Arcoíris 2026 de ILGA Europe. El Gobierno de España mantiene un firme compromiso con este objetivo, impulsando políticas públicas y herramientas de protección como el Servicio 028 de Atención Integral en materia de derechos LGTBI y delitos de odio por LGTBI-fobia, disponible a las 24 horas del día durante todo el año. Aquí y ahora celebramos la diversidad que nos enriquece como sociedad, la capacidad de seguir avanzando juntos y juntas hacia una convivencia basada en la igualdad, el respeto y la dignidad de todas las personas, y confiamos en un futuro con derechos ampliados porque las nuevas generaciones hacen suyos estos valores. Son ellas quienes están contribuyendo a construir una sociedad más inclusiva, más libre y más justa. Una sociedad que entiende que los derechos humanos no se negocian y que la igualdad no admite un paso atrás. Por eso, quiero agradecer a personas como Rubén Avilés su presencia aquí para poner voz a esta declaración institucional con motivo del Día Nacional del Orgullo LGTBI 2026. Rubén, representas a una generación comprometida que entiende la diversidad como una fortaleza y la igualdad como un principio irrenunciable. Muchas gracias.
1: Pues hemos escuchado esa declaración institucional con motivo del Día Nacional del Orgullo LGTBI, que tendrá lugar este domingo 28 de junio, que ha contado con la presentación de Marta Paneque. Luego hemos escuchado ese manifiesto con Rubén Avilés, otro compañero de la tele del programa Enredados, y hemos terminado con esas palabras y esos recuerdos del delegado del Gobierno en Andalucía, como es Pedro Fernández. Todo ello lo hemos escuchado en directo desde la delegación del Gobierno en la Plaza de España, en la Torre Sur. En unos segundos, el boletín informativo de las 11 de la mañana, en esta misma sintonía, en Radio Andalucía Información.
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4: Estado de máxima emergencia en Venezuela, que trata de rescatar víctimas de los terremotos de anoche. Según los datos provisionales difundidos oficialmente por las autoridades del país, hay 32 muertos y 700 heridos, aunque se espera un número más elevado. Ha habido dos fuertes temblores. España se suma a la ayuda internacional a la espera de que el gobierno la pida, aunque el aeropuerto de Caracas está cerrado por los daños sufridos. Última hora que nos llega desde Venezuela, Charo Jiménez.
5: El gobierno venezolano ha declarado el estado de emergencia en el territorio nacional tras los dos terremotos. El número de muertos se desconoce, aunque sí se habla de un número devastador de fallecidos. La Guaira, el estado costero de Venezuela situado junto a Caracas, está declarado como zona de desastre y vuelve a ser escenario de una catástrofe natural tras la tragedia de 1999. Los equipos de rescate están trabajando contrarreloj en un país ya azotado por la pobreza, tal y como nos ha explicado el sacerdote Luis Alfonso Vera, residente en Caracas.
6: El país no es

0: esté preparado para esta situación. Los hospitales están colapsados, los servicios básicos, las comunicaciones, los primeros auxilios, los bomberos. Nuestro país no está preparado para nada de esto. Los equipos de rescate están trabajando con las uñas, como decimos coloquialmente.
1: Todos los países han ofrecido ayuda humanitaria y todos los responsables políticos han mostrado su solidaridad con el pueblo venezolano, entre ellos el presidente de la Junta de Andalucía, Juanma Moreno.
2: La Patronal de Empresarios de Andalucía, la COE, alerta sobre las consecuencias de un mal funcionamiento de la red ferroviaria en la economía. Tras las últimas averías que han afectado al tráfico de trenes entre Madrid y Andalucía, el presidente de la CEA, Javier González de Lara, ha hecho esta advertencia en Canal Sur Radio.
3: Yo creo que aquí hay un problema de planificación global. Y no puede ser que suceda todo a la misma vez desde hace un tiempo. Los usuarios lo vivimos, lo sufrimos, los ciudadanos, y creo que hay muchísimo malestar.
2: El abogado del exsecretario general de Organización del PSOE, Santos Cerdán, comparece como imputado esta mañana ante la Audiencia Nacional. El juez le interroga dentro del llamado caso Leire Díez. Cuéntanos, Javier Ronda.
4: El juez Pedra sospecha que este letrado recibió 125.000 euros del PSOE por actividades vinculadas al área de hidrocarburos y le investiga por delito de revelación de secretos, cohecho y contra las instituciones del Estado. Su declaración forma parte de una ronda de interrogatorio que ha comenzado esta semana y que se va a prolongar hasta mediados de julio. La investigación también incorpora información remitida por la Fiscalía General del Estado sobre dos reuniones celebradas en el 25 en la que participaron tanto el letrado como Leire Díez. En una de ellas, según el Ministerio Público, Díez fue presentada como compañera de despacho.
2: Tiempo ahora para la información local en Canal Sur Radio y Radio Andalucía Información. Son las 11:03.
5: En Sevilla tenemos cielo con algunas nubes, 24 grados, la máxima prevista es de 30. En media hora, en Visesa va a entregar las llaves de una promoción de viviendas protegidas en régimen de alquiler en Palmas Altas. El residencial Puerta Jerez tiene 137 pisos con una inversión superior a los 23 millones de euros. Hoy se entregan las llaves en un acto en el que está presente el presidente de la Junta, la ministra de Vivienda y también el alcalde. Y en Santa Justa, esta mañana, todo vuelve a su cauce después de la última incidencia provocada por el robo de cables en la provincia de Ciudad Real, que generaba la pasada tarde y noche retrasos de varias horas. La desconfianza entre los usuarios está creciendo y así lo hemos comprobado esta mañana en la estación sevillana.
6: Es que cada dos por tres está el tren, si no le han robado los cables de la vía, si no, es que siempre están liados.
7: Porque si no es un día es otro y si no es otro es otro día, da igual.
8: Hombre, preocupada no, pero sí un poco en alerta, ¿no? Pensamos, ¿pasará o no pasará?
5: La Diputación de Sevilla ha aprobado hoy en pleno de forma unánime un montante de 12 millones de euros para ayudas al empleo temporal que tiene como fin prevenir la exclusión social. Y la policía ha desmantelado una plantación de marihuana con cultivo exterior y a instalación indoor en una finca de Coria del Río. Hay tres detenidos y mucho material incautado, como ha detallado la portavoz policial Rocío Díez.
9: Útiles para la manipulación y distribución de la droga, balanzas y documentación vinculada a la gestión de la plantación. Los agentes también intervinieron dos escopetas de perdigones, una escopeta de cartucho, dos armas cortas de aire comprimido, un táser, una botella de pólvora negra, dos miras telescópicas y cartuchería de distinto calibre.
5: El Alcázar ha terminado la rehabilitación de la histórica Casa del Inglés con una inversión de 280.000 euros y hoy comienzan las noches de los jardines del Alcázar, conciertos durante todo el verano, 63 concretamente, de 41 formaciones. Sevilla, 11:05 de la mañana.
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1: Estelas y estrellas. Esteladas y estrelladas.
2: Estela.
1: El catalán tiene una estelada, el castellano tres estelas. La primera estela equivale a dejar un rastro. Se refiere a la espuma que levanta tras de sí una nave en el mar. También llamamos estela al camino que dibuja en el aire un cuerpo en movimiento, un avión, un asteroide, una estrella fugaz.
2: Y nombro a las estrellas.
1: Estrella es el resultado de nuestra segunda estela, la del nombre de mujer y la que cuaja de estrellas el firmamento. Y la vista, cuando uno se da un golpe fuerte y ve las estrellas. En latín se escribía stella y se pronunciaba con S líquida, es decir, stella, un sonido antipático y difícil de pronunciar para nuestros antepasados, que le plantificaron una E protética por delante, una prótesis, una muleta, vaya, una vocal donde apoyar esa S. Estela, mucho mejor, más fácil. Siglos después lo seguimos haciendo. A los calzoncillos de los caballeros los llamamos slips con E y no slips como en inglés. Y no pronunciamos Spain, sino Spain. Somos different, sí.
2: Estela.
1: No acaba aquí la cosa de la estrella. Estrella es una estela con R. R parásita, una intrusa. Es una consonante epentética, se llama, añadida en el medio, como la de estropajo, que viene de estopa. Y antes de que se colara esa R, fue y se dijo estopajo.
2: Y nombro a las estrellas.
1: La tercera estela en castellano es funeraria, del griego estele, una lápida. Cerramos nuestro diccionario y abrimos el catalán. Allí y solo allí encontramos estelada, adjetivo que equivale a estrellada. Estelada es la bandera no oficial del movimiento independentista de Cataluña. Se llama así porque presenta una estrella que no tiene la señera, que es la insignia regional. Estrellar es arrojar con violencia a una persona o cosa haciendo que choque contra algo. Estrellarse es quedar mal parado. Estrellarse es fracasar. Pero estrellar es también echar un huevo a la sartén para freírlo. Y sembrar o llenar de estrellas.
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1: A las 11:30 de esta mañana de jueves 25 de junio, información de servicio público. Conocemos la situación del tráfico a esta hora. En la DGT nos espera Daniel González. Buenos días, cuéntanos.
2: ¿Qué tal? Muy buenos días. Pues hasta ahora van a encontrar las mayores complicaciones en Málaga, en varios puntos de la A7. Lo peor se encuentra en el faro de Calaburras y la Cala de Mijas, en sentido Málaga capital, con un vehículo averiado que provoca más de 4 kilómetros de retenciones. Dificultades en esta A7, también en los Monteros, sentido Marbella, San Pedro Alcántara, en ambos sentidos, y ya en el tramo de Torrox y El Moche, todo ello en sentido a la capital malacitana. Circulación lenta también en Jaén, en la 44, en Cárcheles, ya en sentido Granada, y van a encontrar también tráfico lento tanto en Huelva, en la 49, en Rociana del Condado, de entrada a la capital onubense, como en Almería, en la A7, en Viator, en ambos sentidos.
1: Muchísimas gracias, Daniel. Sepan, ya lo han escuchado, que tenemos ya no solo circulación lenta, sino las primeras retenciones de este jueves, como siempre al volante a estas horas y en estos días. Mucha paciencia y también prudencia. Dos terremotos en menos de un minuto suman a Venezuela en el caos. El doblete sísmico de 7,2 y 7,5 grados han sacudido el centro del país. Se teme que haya miles de muertos. De momento, oficialmente, se habla de 32. España traslada su solidaridad a los venezolanos y muestra su disposición para enviar ayuda de emergencia. Un robo de cable provoca una nueva tarde de caos en la alta velocidad entre Madrid y Andalucía. Miles de viajeros se han visto afectados en Córdoba, Sevilla y Madrid. Esta mañana el servicio recupera la normalidad. Juanma Moreno repetirá como candidato a la presidencia de la Junta en el pleno de investidura los días 29 y 30 de junio, sin cerrar el apoyo de Vox. El juez de la Audiencia Nacional, que investiga el caso Leire 10, Santiago Pedraz, interroga este jueves como imputado a Jacobo Teijelo, el abogado del exdirigente socialista Santos Cerdán. La UDEF señala a Zapatero por cobrar comisiones a cambio de influir en el gobierno de Bolivia. El expresidente declaró ante el juez Calama que solo realizaba labores de asesoramiento. El guitarrista y compositor Vicente Amigo inicia esta noche en el Gran Teatro de Córdoba la gira con la que conmemora sus 40 años en el flamenco. Y en el Mundial, en deportes, la selección española de fútbol ya se encuentra en Guadalajara, México, para jugar en la madrugada del próximo sábado contra Uruguay. Sepa también que Javier García Pimienta se perfila como sustituto de Rubi en la Unión Deportiva Almería. Sepamos ahora las previsiones del tiempo para las próximas horas. En la Agencia Estatal de Meteorología está Isabel Escribano. Muy buenos días.
3: Buenos días. En Andalucía hoy vamos a notar un descenso notable de las temperaturas máximas en amplias zonas del interior, con valores de 34 grados en Granada y Málaga, 33 en Córdoba, 31 grados en Jaén, 30 en Almería, 29 grados en Sevilla, 26 en Huelva y 25 grados en Cádiz. A partir del viernes volverán a subir, aunque no serán tan altas. En cuanto a los cielos, tendremos intervalos de cielos nubosos, sin descartar precipitaciones dispersas y ocasionales. En general serán débiles y podrían ir acompañadas de tormentas con nubes bajas en el tercio occidental. En cuanto al viento, será flojo de componente este en el extremo oriental y de oeste en el resto, con intervalos moderados. Soplará el poniente moderado en el litoral mediterráneo occidental y en el estrecho será ocasionalmente fuerte a partir de la tarde. Es una información de AEMET.
1: Muchísimas gracias, Isabel. Sepan que tienen más información y noticias al mediodía, a las 12, en el boletín informativo conjunto en Canal Sur Radio y en esta sintonía que escuchan Radio Andalucía Información. Son las 11:34.
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1: Zújar, la ciudad termal. Situada en la comarca de Baza y a los pies del cerro Jabalcón, en cuyo punto más alto se encuentra la ermita de la Virgen de la Cabeza, a la que acuden en romería los vecinos de la localidad durante sus fiestas patronales. Hay dos versiones para la etimología de Zújar. La primera significa roca inexpugnable, pequeña, fortificada, que tenía su origen en la palabra árabe sujur. La segunda opción dice que significa agua estacionada. La agricultura y la ganadería son la base del sistema productivo de un municipio famoso por las propiedades de sus aguas medicinales desde tiempos remotos.
2: Aguas mineromedicinales que fueron declaradas en el año 1928 y que, bueno, desde antaño ya hay vestigios en la zona y escritos de que los romanos ya, en torno a esas aguas, ya, hicieron una ciudad.
1: Ya Plinio el Viejo hablaba de estas aguas termales. Siglos después, estas antiguas aguas quedaron cubiertas por el pantano del Negratín. En la actualidad, Zújar cuenta con un importante hotel balneario al que acuden también muchas personas en busca de alivio para sus dolencias.
2: Son sulfatadas mixtas y de mineralización fuerte. Una agua maravillosa para, pues eso, para el reuma, para la artritis, para el dolor, o sea, para la fibromialgia. Tiene unas características maravillosas para todo el tema de dolencia de hueso y demás.
1: Además del balneario, los monumentos más visitados de la localidad granadina son la Iglesia de la Anunciación y la Alcazaba, declarada bien de interés cultural. Una de las personas ilustres de Zújar es Fernanda Fernández, la primera persona intersexual reconocida en España. Fue a mediados del siglo XVIII. Fueron necesarios varios reconocimientos médicos para que el arzobispo de Guadix aceptar al dictamen médico que certificaba que Sor Fernanda presentaba características sexuales tanto masculinas como femeninas, pero al prevalecer en ella los órganos principales que caracterizan el sexo masculino, debía considerarse hombre. El gentilicio de Zújar es zujareño.
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2: Un atracador ha muerto en el asalto a una sucursal bancaria de Puerto Serrano, en Cádiz. Ha muerto por disparos de la policía local. Última hora, José Manuel de la Linde.
3: Un intento de robo abortado por un policía local que se dio cuenta de lo que estaba ocurriendo. Como consecuencia de un tiroteo entre ambos, resultaba herido muy grave el atracador, finalmente fallecido. El delegado del Gobierno en Andalucía, Pedro Fernández, narra lo ocurrido.
4: En primer término, la policía local es la que ha llegado al lugar, un policía local concretamente. Al entrar al establecimiento, pues se ha producido ese intercambio de disparos. Ha recibido un impacto el policía local de arma de fuego y el atacador también ha recibido en torno a 3-4 disparos por parte de la policía, del policía local que ha actuado.
2: Algunos vecinos de Puerto Serrano han grabado con sus teléfonos móviles el momento en el que el policía local ha tiroteado al atracador en su huida. Esto en Puerto Serrano, en Cádiz. En Venezuela, la ayuda internacional empieza a organizarse tras los dos terremotos que se han registrado en el país en las últimas horas. Todavía no hay nuevas cifras de fallecidos y no consta de momento que haya tampoco afectados entre los 4.300 andaluces que viven en este país ni en la comunidad española. El principal aeropuerto de Venezuela permanece cerrado a esta hora por los daños del terremoto. Charo Jiménez.
5: Ante esta situación, Iberia ha cancelado su vuelo entre Madrid y Caracas porque está clausurado el aeropuerto Simón Bolívar. La unidad militar de emergencia desde Andalucía se prepara para salir hacia este país, según ha anunciado el delegado del Gobierno. También lo hacen los bomberos andaluces de Huelva y

0: de Córdoba. El principal problema es llegar, tal y como nos ha explicado Antonio Rodríguez de Bomberos Sin Fronteras de Huelva.
1: Y el único problema que nos estamos encontrando es con la disponibilidad de los vuelos. Las compañías tienen los vuelos bloqueados porque el aeropuerto de Caracas ha sufrido daño y ahora mismo no estamos consiguiendo conexión directa. Estamos barajando otras opciones como volar a través de Bogotá y esperar que en esas horas el aeropuerto se abra. De manera paralela estamos coordinando con las autoridades allí.
0: El gobierno español prepara el envío de un avión con 54 expertos rescatistas para localizar supervivientes.
2: En Almería, los tres acusados del caso Mascarillas de la Diputación, que estaban hoy convocados en la Ciudad de la Justicia, se han negado a declarar ante el juez. Están imputados en una presunta trama de cobro ilegal de comisiones por la compra de material sanitario durante la pandemia. Almería, Estefanía García.
3: Hoy han pasado por la sede judicial de la capital el alcalde de Tijol, el diputado provincial Juan José Martínez, su mujer Eloisa Fernández y un funcionario del área de obras públicas que han decidido no hacer ningún tipo de declaración. Javier Aurelano García, presidente de la Diputación, será el último acusado en declarar mañana viernes y también están convocados por el juez dos de sus hermanos y otros empresarios vinculados a la trama.
2: Y miramos las temperaturas, tenemos 23 grados en Jaén, en Huelva, en Cádiz, 26 en Sevilla, Córdoba y Granada, 29 en Málaga, 29 también en Almería. Andalucía, son las 12 y 3 minutos.
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1: El tomate, una de las hortalizas más consumida en nuestra dieta, encierra en su interior multitud de virtudes para la salud. Contiene gran cantidad de licopenos, un potente antioxidante que nos protege frente al cáncer. Crudo, frito, cocido, en salsa, en zumo o en un gazpacho. El tomate es un alimento nutritivo y refrescante, que por su sabor y bajo precio forma parte de la dieta de la mayoría de los españoles. Sin embargo, el beneficio de esta hortaliza en la salud puede ser muy superior a cualquier fármaco. Uno de sus principales componentes es el licopeno, un pigmento vegetal que ayuda a prevenir enfermedades cardiovasculares. Lo explica Javier García, profesor de nutrición de la Escuela de Hostelería de Sevilla.
2: Tiene una gran cantidad de vitamina C, que como en otras frutas actúa también como antioxidante, pero bueno, principalmente tiene un componente denominado licopeno, que precisamente es lo que da el color rojo a ese tomate, que cuando lo ingerimos tiene transformación muy importante en lo que es el bloqueo de los radicales libres, que es una sustancia que producimos cuando respiramos, cuando estamos en el ambiente, y al bloquearlo pues disminuye lo que es el riesgo de enfermedad cardiovascular y sobre todo lo que es viene relacionado al estrés, etcétera, etcétera.
1: Este pigmento también se encuentra en las sandías, la zanahoria, los albaricoques y los pomelos. La diferencia es que el tomate es el que mayor proporción tiene de licopeno, hasta el punto de que proporciona el 90% del necesario para el organismo, incluso en salsas.
2: Y curiosamente, el licopeno tiene la propiedad de que cuando se calienta no se descompone. Entonces, cuando nosotros hablamos de una sustancia tan concentrada como el ketchup, que es una salsa de tomate concentrada, tenemos que tener en cuenta que ese licopeno se encuentra en cantidades mucho mayores que en el tomate natural. Entonces, realmente sí es un aporte muy, muy importante de ese pigmento. Lo que pasa es que no debemos olvidar que el ketchup sí tiene un gran aporte de azúcar.
1: En el mercado podemos encontrar diferentes tipos de tomate: redondo, pera, cereza, cherry y en rama, entre otros. Pero a grandes rasgos, todas estas variedades comparten las mismas propiedades nutritivas. Son una fuente de potasio, fósforo y magnesio, necesarios para la actividad normal de nervios y músculos. Nos aportan importantes cantidades de vitaminas B1, B2, B5, E y sobre todo C y A, en concreto betacaroteno o provitamina A. El tomate apenas contiene grasas, esta característica, unida a su poder diurético, lo convierte en un aliado de excepción en las dietas de adelgazamiento y de control de peso. Actualmente encontramos tomate durante todo el año, tanto en mercados como en grandes superficies comerciales, pero lo cierto es que la mejor época para consumirlo es el verano, cuando el proceso de maduración es el natural.
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1: Son las 12:30 de este jueves 25 de junio. Lo primero, como siempre, es esa información de servicio público y conocer de primera mano cómo se circula en nuestras carreteras a estas horas. Información que nos adelanta desde la Dirección General de Tráfico, Daniel González. Buenos días.
2: ¿Qué tal? Muy buenos días. Pues van a encontrar en estos momentos complicaciones en diversos puntos de la autovía A7 en la provincia de Málaga, el entorno de Cancelada en sentido Marbella, al igual que el tramo de Los Monteros y ya San Pedro Alcántara en ambos sentidos. También Fuengirola en dirección a la capital malacitana y por último en Torrox y también Torre del Mar. Toda esta zona en ambos sentidos. Mucha prudencia en esta autovía A7 y también circulación lenta en la salida de Málaga por la A45 en Casa Bermeja. Tráfico lento en Huelva en la 49, en Rociana del Condado hacia la capital onubense y también en Jaén en la A44 en Cárcheles ya en sentido Granada, al igual que en Almería en la autovía A7 en Viator en ambos sentidos.
1: Muchas gracias, Daniel. Esa es la situación ahora del tráfico, donde ya hay circulación lenta y retenciones en muchos tramos de nuestra red de carreteras, así que como siempre al volante tenga mucha prudencia y sobre todo, y en estos casos, mucha paciencia. Dos terremotos en menos de un minuto suman a Venezuela en el caos. El doblete sísmico de 7,2 y 7,5 grados en la escala Richter han sacudido el centro del país. Se teme que haya miles de muertos. De momento, oficialmente, se habla de 32 fallecidos. España traslada su solidaridad a los venezolanos y muestra su disposición para enviar ayuda de emergencia. Un robo de cable provoca una nueva tarde de caos en la alta velocidad entre Madrid y Andalucía. Miles de viajeros se han visto afectados en Córdoba, Sevilla y Madrid. Esta mañana el servicio recupera la normalidad. Juanma Moreno repetirá como candidato a la presidencia de la Junta en el pleno de investidura los días 29 y 30 de junio sin cerrar el apoyo de Vox. El juez de la Audiencia Nacional, que investiga el caso Leire Díez, Santiago Pedraz, interroga este jueves como imputado a Jacobo Teijelo, el abogado del exdirigente socialista Santos Cerdán. La UDEF señala a Zapatero por cobrar comisiones a cambio de influir en el gobierno de Bolivia. El expresidente declaró ante el juez Calama que solo realizaba labores de asesoramiento. El guitarrista y compositor Vicente Amigo inicia esta noche en el Gran Teatro de Córdoba la gira con la que conmemora sus 40 años en el flamenco. En deportes y en el Mundial, la selección española de fútbol ya se encuentra en Guadalajara, México, para jugar en la madrugada del próximo sábado contra Uruguay. Sepa también que Javier García Pimienta se perfila como el sustituto de Rubi en la Unión Deportiva Almería. Sepamos las previsiones del tiempo para las próximas horas. En la Agencia Estatal de Meteorología nos espera Noelia García. Buenas tardes.
3: Buenas tardes. Hoy jueves en Andalucía bajan notablemente las temperaturas y sobre todo en zonas del interior. Hoy los termómetros marcarán máximas de 35 grados en Málaga y en Granada, 32 en Córdoba, 31 grados en Almería y en Jaén, 30 en Sevilla, 26 grados en Huelva y 25 en Cádiz. Durante esta tarde predominará el ambiente soleado con cielo poco nuboso, aunque en el tercio occidental tendremos nubes más abundantes. Sopla viento flojo de poniente con posibles rachas fuertes en el estrecho. Es una información de AEMET.
1: Muchísimas gracias, Noelia. Sepa que tendrá más información y noticias a la una en el boletín informativo conjunto en Canal Sur Radio y en esta sintonía en la que escuchan Radio Andalucía Información. Son las 12:34.
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1: Una nueva especie de gusano ha sido descubierta en Andalucía y es que nuestro planeta aún tiene muchas incógnitas que desvelar, incluso en los sitios más cercanos. El lugar donde se ha encontrado esta nueva especie de gusano está a tan solo 9 kilómetros de la ciudad de Jaén.
2: Al sur de la ciudad de Jaén, en una zona de huerta que se conoce como el Puente de la Sierra. Normalmente hay frutales y entre los frutales pues hay tomateras, matas de pimiento, pepino, etcétera. Todos estos restos de la poda de los árboles o de restos vegetales se suelen acumular allí para hacer compost, para fertilizar la huerta.
1: Joaquín Abolafia es investigador del Grupo Andaluz de Nematología de la Universidad de Jaén y lo primero que les impactó fue el pequeño tamaño de este gusano, menos de medio milímetro.
2: Lo normal es que los nematodos tengan un tamaño pues de unos pocos milímetros hasta medio milímetro, eso es lo normal. Sin embargo, pues las muestras que estamos estudiando, vimos que había unos que eran demasiado pequeños para ser adultos. Hombre, en estado larvario pues sí hay muy pequeñitos, pero no es normal que los adultos sean así.
1: Pero además encontraron otra singularidad.
2: No me he encontrado macho.
1: Y las hembras generan también el esperma, son hermafroditas. Así explican los científicos el porqué de este fenómeno.
2: Parece ser que este tipo de nematodos pierden al macho en la evolución, porque al ser tan pequeño y también tiene un desplazamiento muy limitado, pues es difícil encontrarse entre ellos, entre los machos y las hembras. Y las hembras van desarrollando capacidad para, primero, que sus huevos eclosionen como sin necesidad de ser fecundados, pero para que haya intercambio genético, al no tener machos, pues ellas mismas van a producir unas células que van a funcionar como esperma. Y así hay un intercambio genético y no todos los embriones salen con la misma dotación genética y así por lo menos se pueden adaptar a cambios que haya en el medio.
1: Este pequeño gusano está entre los nematodos denominados bacteriófagos y purifican el suelo.
2: Se alimentan de las bacterias, igual que las lombrices de tierra van purificando el suelo, entonces van eliminando el exceso de bacterias que hay en el suelo producidas por la descomposición de la materia orgánica.
1: El nuevo gusano lleva en su denominación la palabra hortulano por haberse encontrado en una huerta y por el momento es la huerta de Jaén el único lugar donde se han localizado. Pero en Andalucía hay muchos más nematodos o pequeños gusanos.
2: Estamos viendo que la zona con mayor diversidad y con mayor número de especies nuevas para la ciencia que estamos describiendo es en la zona de Cabo de Gata, donde estamos haciendo un proyecto que tenemos de zonas séricas, estudiando cómo los nematodos se adaptan a zonas con falta de humedad, con zonas áridas. Entonces estamos viendo que esas especies pues se adaptan perfectamente a esos medios, que son especies bacteriófagas, mientras que las otras van disminuyendo en número.
1: Los investigadores del Grupo Andaluz de Nematología han descubierto ya un centenar de especies de pequeños gusanos que investigan desde hace años, tanto en la península ibérica como en países más lejanos como Irán y Vietnam.
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2: Ascienden a 164 los muertos por los dos terremotos de Venezuela, según datos oficiales, aunque la cifra seguirá aumentando a medida que pasen las horas y puede ser devastadora. Una de las víctimas mortales es una mujer de origen vasco que vivía en Caracas. Desde España, 54 militares de la Unidad Militar de Emergencias, con sede en Morón, en Sevilla, están ya preparados para acudir a ayudar. Charo Jiménez.
3: Además de la nueva cifra de fallecidos, se habla de 1 millar de heridos. La fallecida de origen español es Alane Solabarrieta, de 65 años, nacida en Caracas, pero de ascendencia vasca. Ha fallecido por las consecuencias de los terremotos en el barrio caraqueño de San Bernardino. El delegado del Gobierno en Andalucía, Pedro Fernández, ha anunciado que la UME, la Unidad Militar de Emergencias, está preparada para colaborar con las tareas de rescate.
4: El segundo batallón de la UME, que tiene su sede aquí en Morón de la Frontera, está ya prealertado y está todo preparándose para que en cualquier momento puedan iniciar el vuelo hasta Venezuela. Tienen ya precedentes, tienen lógicamente experiencia y en ese sentido pues la UME va a hacer un trabajo muy importante de rescate, que es lo que se pretende.
3: Allí a esta hora son las 6 de la mañana y con la luz del día se intensifican las tareas de rescate.
2: Aquí en Andalucía, el Instituto Andaluz de Geofísica de Granada ha registrado los dos terremotos de Venezuela según se estaban produciendo. Granada, Jesús Toral.
5: Los aparatos de este instituto lo reciben a la vez que otras instituciones mundiales. La responsable de prevención de desastres sísmicos, Mercedes Feriche, sin embargo, explica que en Sudamérica los terremotos son más habituales.
6: Aquí tenemos muchas fallas mucho más pequeñas. Nosotros no tenemos tampoco tanta recurrencia. Aquí los terremotos más grandes que hemos registrado han sido los de Almería del año 93-94, uno del Mar de Alborán, el de Melilla de 6.3.
5: Aún así, Feriche pide no bajar la guardia.
2: En Puerto Serrano, en Cádiz, un atracador ha muerto por disparos de la policía local. Entró en una sucursal bancaria con una escopeta, llegó a disparar a los municipales cuando estos se personaron en el lugar. Según la delegación del Gobierno en Andalucía, el atracador de 57 años abrió fuego contra los policías locales antes de caer abatido. La Guardia Civil

0: se ha hecho cargo de la investigación. Y en la Audiencia Nacional, el abogado del exsecretario de Organización del PSOE, Santos Cerdán, ha acudido a declarar como investigado y ha reconocido pagos del partido, Javier Ronda.
1: El letrado ha declarado al juez Santiago Pedra que el partido le debe todavía dos facturas que no le pagó por incompatibilidad y admite que hubo reuniones en la sede de la Fiscalía General con la mano derecha de Álvaro García Ortiz, con el segundo del Ministerio Público. Pero el abogado de Cerdán niega haber canalizado a Leire Díez los fondos que recibió del PSOE por encargos de asesoría jurídica. Teijelo ha declarado también ante el juez que nunca presentó a Leire Díez como una compañera de despacho en sus dos citas en la Fiscalía General.
0: Miramos los termómetros. En las capitales andaluzas, en todas, oscilan entre 25 y 27 grados, excepto en Almería, donde llegan a 29. Andalucía, 1:03 p.m.
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1: Barbate, villa pesquera por excelencia, conserva en su habla muchas palabras y expresiones propias del lenguaje marinero. En esta villa gaditana se dice de las personas con poco juicio o falta de inteligencia que les falta una marea.
2: Una persona que le falta una marea es que no tiene sentido común necesario, ¿sabe? Que no es loco del todo, pero vamos, le falta una marea.
1: Nos lo cuenta Paco Malia, maestro y uno de los componentes del grupo de investigación local Atutué, que ha publicado incluso un libro sobre el habla barbateña. En él se recogen bellas expresiones, como cuando crece el río y no se distingue la desembocadura, fenómeno del que se dice que la mar se casa con el río. También se recogen expresiones marineras como esta, ponerle la proa a alguien.
2: Ponerle la proa a alguien es un poco tomarla con esa persona, ¿no? No dejarla, acosarla. A ver, un ejemplo podría ser, dice, esta persona me está poniendo la proa, ¿no? No me deja vivir.
1: La proa y la popa son palabras que denotan la posición trasera o delantera de una embarcación, pero no solo de una embarcación, también se utiliza en los autobuses, aunque este uso no solo se produce en Barbate.
2: La gente del mar cuando sube en el autobús, me voy para popa, me voy para proa, ¿eh? Me voy, ¿sabes? Te digo, la gente no dice me voy hacia adelante o hacia atrás. A proa sería adelante, la parte delantera del autobús, y a popa pues sería detrás.
1: Hay en Barbate tres curiosos adverbios que también señalan lugares. Se construyen con el sufijo ota.
2: Allá lentota, allá bajota, allá arribota. Si está arriba, pues dice allá arriba. ¿Dónde está tu hermano? Pues mira, está allá arribota, ¿no? O está allá bajota. Y allá lentota, allá lejos.
1: El arte de Cádiz está presente en Barbate, donde se llama espiritual a una persona muy delgada. O se dice también que algo ocurre de cagalástima cuando sucede por suerte o por los pelos. También hay algo de guasa cuando a un puchero no se le echa su pringa.
2: Un puchero que no lleva la pringada, que no lleva, un puchero maricón.
1: Pero en lo que respecta a la gastronomía, el plato más curioso de Barbate es el llamado Franco en las Lomas, relacionado con las estancias del dictador en este pueblo.
2: La gente de la mar le llama los garbanzos con acelga, le llaman Franco en las Lomas. Y bueno, ¿esto qué tiene que ver Franco con...? Es que por lo visto Franco iba mucho a las Lomas a cazar. Las Lomas es una zona de aquí próxima a Benalú de Sidonia. Pues Franco por lo visto iba a cazar allí y por lo visto le gustaba mucho los garbanzos con acelga. También se habla de que por la similitud un poco, que no sé, que Franco recuerda un poco por su calvicie y tal, recuerda un poco a un garbanzo, se comenta aquí también.
1: Aquí tiene un significado especial la palabra chorlo o chorlito. Se usa cuando nos referimos al hijo de un tataranieto, cosa poco habitual en nuestros días.
2: Aquí en Barbate hubo una señora, se llamó la tía Tolica, que es la abuela de Barbate, duró 107 años, y ella en una entrevista que le hizo el diario de Cádiz en el año 40 y algo, comentaba que una de sus ilusiones era conocer un chorlo.
1: Si pasa por Barbate y escucha que alguien está metido en bulla, no se asuste, es así como se denomina aquí a la pubertad.
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1: Han dado la 1:30 de esta tarde ya, jueves 25 de junio. Lo primero, como siempre, es conocer cómo se circula por nuestras carreteras. Información que nos adelanta desde la Dirección General de Tráfico, Daniel González. Cuéntanos, buenas tardes.
2: ¿Qué tal? Muy buenas tardes. Pues a esta hora un vehículo incendiado complica el tráfico en Málaga, en la A7, a su paso ya por Estepona, en sentido Marbella, con más de 3 kilómetros de retenciones. Se complica también por un accidente en Sevilla, la AP4 en el entorno de Las Cabezas de San Juan, en sentido sur, sentido Jerez de la Frontera, donde está cortado el carril izquierdo de la vía. Tráfico intenso también en su ronda SE30, en el puente del Centenario hacia la A49, también en Jaén, en la A44 en Cárcheles, en sentido sur, sentido Granada, el acceso a Almería por la A92 en Pechina y A7 en Viator, y ya por último, complicaciones en varios puntos de la A7 en la provincia de Málaga, Torrox en ambas direcciones, San Pedro Alcántara en ambos sentidos y en la A45 en Casa Bermeja hacia Antequera.
1: Pues muchísimas gracias, Daniel González. Tengan especial cuidado y atención a su paso por la A7 con ese incendio de un vehículo y también al paso por la antigua autopista de peaje, la AP4, ha habido un accidente en dirección a Jerez. Y recuerden también que la circulación lenta hay en varios tramos de nuestras carreteras y otras retenciones. Así que, como siempre, extremen la prudencia y la paciencia al volante. Dos terremotos en menos de un minuto suman a Venezuela en el caos. El doblete sísmico de 7,2 y 7,5 grados en la escala Richter han sacudido el centro del país. Se teme que haya miles de muertos. De momento, oficialmente, se habla de 32. España traslada su solidaridad a los venezolanos y muestra su disposición para enviar ayuda de emergencia. Un robo de cable provoca una nueva tarde de caos en la alta velocidad entre Madrid y Andalucía. Miles de viajeros se han visto afectados en Córdoba, Sevilla y Madrid. Esta mañana el servicio recupera la normalidad. Juanma Moreno repetirá como candidato a la presidencia de la Junta en el pleno de investidura los días 29 y 30 de junio, sin cerrar el apoyo de Vox. El juez de la Audiencia Nacional, que investiga el caso Leire 10, Santiago Pedraz, interroga este jueves como imputado a Jacobo Teijelo, el abogado del exdirigente socialista Santos Cerdán. La UDEF señala a Zapatero por cobrar comisiones a cambio de influir en el gobierno de Bolivia. El expresidente declaró ante el juez Calama que solo realizaba labores de asesoramiento. El guitarrista y compositor Vicente Amigo inicia esta noche en el Gran Teatro de su ciudad natal, de Córdoba, la gira con la que conmemora sus 40 años en el flamenco. En deportes y en el Mundial, la selección española de fútbol ya se encuentra en Guadalajara, en México, para jugar en la madrugada del próximo sábado contra Uruguay. Y sepa que Javier García Pimienta se perfila como el sustituto de Rubi en la Unión Deportiva Almería. Sepamos también las previsiones del tiempo que tendremos en las próximas horas. En la Agencia Estatal de Meteorología nos informa Noelia García. Buenas tardes.
3: Buenas tardes. Hoy jueves en Andalucía bajan notablemente las temperaturas y sobre todo en zonas del interior. Hoy los termómetros marcarán máximas de 35 grados en Málaga y en Granada, 32 en Córdoba, 31 grados en Almería y en Jaén, 30 en Sevilla, 26 grados en Huelva y 25 en Cádiz. Durante esta tarde predominará el ambiente soleado con cielo poco nuboso, aunque en el tercio occidental tendremos nubes más abundantes. Sopla viento flojo de poniente con posibles rachas fuertes en el estrecho. Es una información de AEMET.
1: Gracias, Noelia. Sepa que a las 2 de esta tarde, en algo menos de media hora, comienza Andalucía a las 2, el informativo regional que presenta y también edita Jorge González. Hasta que lleguen esa hora, reciban y sobre todo escuchen la programación especial de este verano aquí en Radio Andalucía Información. Es la 1:34.
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1: Diego Álvarez Chanca, el médico que acompañó a Colón en su segundo viaje a las Indias. Nuestro ilustre tiene muchos méritos. Por un lado, curó a Colón y a parte de su tripulación de la gripe, tras tomar tierra en la isla de la Españoleta, compartida hoy por la República Dominicana y por Haití. Y por otro, fue la primera persona que plasmó en un documento cómo eran las Américas. Hablamos de la figura de Diego Álvarez Chanca, médico sevillano de finales del siglo XV. Como ocurre muchas veces con personajes de esta época, los datos biográficos no están muy claros. Sabemos, según fuentes consultadas, que Álvarez Chanca ejerció su profesión en la capital hispalense, pero no hay confirmación exacta sobre la ciudad donde nació. Unos la sitúan en Andalucía y otros en Extremadura. Nosotros lo consideramos un personaje andaluz e ilustre. Diego Álvarez Chanca acompañó a Cristóbal Colón en su segundo viaje al Nuevo Mundo en 1493, un año después del descubrimiento de América. Era el médico de a bordo. Como he adelantado, salvó de la gripe al navegante genovés y a parte de su tripulación y, aunque no hay constancia bibliográfica, seguro que tuvo que hacer frente a otras muchas enfermedades. La labor de nuestra ilustre sobrepasó con creces la medicina. Colón tuvo en cuenta su opinión para establecer el campamento de su segundo viaje en la Española, un campamento clave que se convirtió en la base de colonización del Nuevo Mundo. Durante su estancia en el fuerte, Álvarez Chanca envió al Cabildo de Sevilla un documento hasta ese momento insólito. En él describía con detalle la flora y la fauna del lugar donde vivía. Además, investigó las razas autóctonas de la isla. Era la primera vez que alguien narraba cómo eran el carácter y las costumbres de los indígenas. Incluso habló del canibalismo que practicaban algunos. En sus escritos, nuestro ilustre relataba todos sus descubrimientos, por ejemplo, el carácter letal del fruto del manzanillo, de apariencia apetecible pero mortal si sus efectos no se remediaban a tiempo, unos secretos que eran de sobra conocidos por los indios. Diego Álvarez Chanca regresó a España en 1496. Se volvió a establecer en Sevilla. Allí vivió hasta su muerte en 1515. Publicó algunos escritos como un tratado sobre el dolor del costado. Para más información, consulte en la web archive.org.
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2: Saludos, bienvenidos, muy buenas tardes. Tan solo 39 segundos separaron los dos terremotos que la pasada tarde sacudieron Venezuela. Un fenómeno muy poco habitual llamado doblete sísmico, 7,2 y 7,5 grados en la escala abierta de Richter. Han sido dos grandes seísmos a los que se están sucediendo numerosas réplicas. Las últimas cifras oficiales hablan de 164 muertos y casi un millar de heridos. Charo Jiménez, buenas tardes.
3: Hola, buenas tardes. Las imágenes que nos están llegando son devastadoras porque cientos de edificios han colapsado y porque las tareas de búsqueda de supervivientes se están realizando contrarreloj una vez que ha llegado ya la luz del día. Entre los fallecidos, una mujer de origen vasco que residía en Caracas, pero poco más se sabe del resto de afectados. No consta que haya heridos entre los 4.300 andaluces que residen en este país. El principal aeropuerto venezolano, el Simón Bolívar, está cerrado por los daños que ha ocasionado los seísmos y eso preocupa a la ayuda internacional. Así se vivió ese momento, el terremoto, en el aeropuerto Simón Bolívar.
4: ¡Está temblando! Observen cómo quedó el aeropuerto Maiquetía estando nosotros acá adentro. Mira, el desastre que hay. Acabado totalmente.
3: Decimos que toda la comunidad internacional ha mostrado su solidaridad al pueblo venezolano.
2: El ministro español de Exteriores, Álvarez, ha ofrecido a Venezuela ayuda de la Agencia Española de Cooperación Internacional para el Desarrollo y también de la UME, de la Unidad Militar de Emergencias. Un ofrecimiento al que se ha referido también esta mañana la reina doña Leticia.
5: Ha ofrecido ya su ayuda y bueno, estamos esperando a que haya toda esa cooperación para poder colaborar en las próximas semanas, que van a ser un gran desafío en el rescate de las posibles personas, horas además muy importantes para seguir tratando de encontrar con vida a muchas personas, más luego la reconstrucción posterior que será también un gran reto.
2: 54 militares del 2º Batallón de Intervención de Emergencias de la UME, con sede en Morón de la Frontera, en Sevilla, están ya preparados para apoyar en las tareas de rescate allí en Venezuela. Desde Bomberos Unidos Sin Fronteras, en Andalucía, se prepara ya también todo el dispositivo necesario para desplazarse cuanto antes a la zona, acompañados de la unidad canina de rescate. Su portavoz, Antonio Rodríguez, señala que el principal escollo es llegar, porque el aeropuerto de Caracas, como han escuchado hace unos segundos, se ha visto afectado por el terremoto, se mantiene cerrado. Desde la ONG se muestran preocupados y no descarta que haya muchas más víctimas.
6: Hemos estado trabajando toda la noche intentando recabar información. El terremoto es de extrema gravedad, va a haber muchísimas más víctimas de las que se están nombrando ahora mismo, espero equivocarme, y ahora mismo estamos ya diseñando un contingente.
2: Esperemos que sea así, que se equivoque. El gobierno andaluz está recabando información, toda la información posible.

0: posible sobre el estado de los andaluces que viven allí en Venezuela. Son unos 4.300. Balas de verdad. Con este sonido de disparos de pistola se han sobresaltado esta mañana los vecinos de Puerto Serrano, en Cádiz, donde un atraco a una entidad bancaria ha terminado con la muerte del ladrón tras un enfrentamiento armado con agentes de la policía local. El atracador utilizó una escopeta de cañones recortados para cometer el robo. Al abandonar el banco, se encontró con una patrulla de la policía local y al parecer abrió fuego contra los agentes. Como consecuencia del intercambio de disparos, el atracador resultó herido de gravedad y falleció posteriormente. Un agente de la policía local ha resultado herido leve tras recibir el impacto de un disparo en su chaleco antibalas. El juez de la Audiencia Nacional, José Luis Calama, ha solicitado a los juzgados de Madrid que investiguen las filtraciones producidas en el caso Plus Ultra, en el que está imputado el expresidente del Gobierno, Rodríguez Zapatero, y que identifique a los responsables de estas filtraciones. Calama ha destacado que se han producido filtraciones constantes e inmediatas a los medios de comunicación y que estas tuvieron su máxima expresión en la jornada de ayer. La defensa de Zapatero ha pedido la nulidad de todo el procedimiento por vulnerar los derechos fundamentales. También pide la exclusión como prueba de todas las evidencias obtenidas en los registros a Julio Martínez, al amigo de Zapatero, y a Plus Ultra. Dos de cada tres españoles teme que el pago de las pensiones será pronto un problema económico importante. Lo dice una encuesta de Funcas, de la Fundación de Cajas de Ahorros. Y a pesar de esto, la investigadora Elisa Chiula dice que más de la mitad de ellos, de los encuestados, rechaza que se tomen medidas como subir la edad de jubilación, subir los impuestos o las cotizaciones sociales para garantizar la continuidad de las pensiones.
1: Tenemos el reconocimiento de un problema, pero tenemos a una población con una cierta inercia o con una cierta molicie o pereza reformista, ¿no? En cuanto se le plantean propuestas que se han adoptado en algunos otros países o que se están valorando en algunos otros países, tiende a decir que las rechaza.
0: También de la economía, la vivienda ha acaparado un tercio del presupuesto de los hogares de las familias españolas en 2025, pero en las familias con menos recursos este gasto supone hasta el 60%. Según la encuesta de presupuestos familiares del INE, cada familia gastó 35.000 euros de media el año pasado. Vamos con el tiempo, con la previsión para las próximas horas en Andalucía. Agencia Estatal de Meteorología, Noelia García, buenas tardes.
2: Buenas tardes. Hoy jueves en Andalucía bajan notablemente las temperaturas y sobre todo en zonas del interior. Hoy los termómetros marcarán máximas de 35 grados en Málaga y en Granada, 32 en Córdoba, 31 grados en Almería y en Jaén, 30 en Sevilla, 26 grados en Huelva y 25 en Cádiz. Durante esta tarde predominará el ambiente soleado con cielo poco nuboso, aunque en el tercio occidental tendremos nubes más abundantes. Sopla viento flojo de poniente con posibles rachas fuertes en el estrecho. Es una información de AEMET.
0: Y en deportes, después del ascenso, la plantilla del Málaga se revaloriza, mientras que en el Real Betis los nombres propios son Altimira y Dani Ceballos. Y en el Mundial, último entrenamiento ya en tierras mexicanas de la Roja, de la selección, antes de su encuentro con Uruguay. Lola Camacho, buenas tardes.
3: Buenas tardes. Con el Málaga en primera, crece el valor y el interés por sus jugadores, pero el club no está dispuesto a vender y se remite a sus respectivas cláusulas. Mientras, en el Real Betis se confirma la salida de Sergi Altamira al Sporting de Portugal hasta 2031. 18 millones fijos más 4 variables. Y problemas en el club para hacerse con Dani Ceballos, que quiere prima de fichaje. Del Mundial tenemos el primer cruce de 16avos. Confirmado, Sudáfrica-Canadá. Además, anoche marcaba el sevillista Vargas con Suiza y el bético Fidalgo con el Tri. A España le queda aún un encuentro de la fase de grupos, ya se aclimata a la altitud, el calor y los horarios de Guadalajara para el partido con los de Bielsa en la madrugada del viernes al sábado. Luis de la Fuente va a dar los detalles hoy tras el entrenamiento. Y esta noche a las 10 juegan Curazao, Costa de Marfil y Ecuador-Alemania.
0: Gracias, Lola. Acabamos de conocer también que se ha declarado un incendio en Jaén, en el paraje conocido como Mirasierra. Trabajan allí ahora mismo 20 bomberos forestales, 2 camiones autobomba y un helicóptero pesado. avisado del Ministerio. También estamos muy pendientes, recordamos, del incendio declarado también esta mañana en Berja, en Almería, donde trabajan 30 bomberos forestales, además de un camión autobomba, dos aviones de carga en tierra y dos helicópteros. Si tenemos novedades, se las iremos contando durante los próximos minutos aquí en Andalucía a las 2, que un día más realiza Pedro Luis Moreno y produce Teresa Saiz.
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0: Muy pendientes a esta hora de la situación en Venezuela. De momento y de forma oficial, eso sí, ascienden a 164 los muertos por los dos terremotos en aquel país, según los datos oficiales, como decimos, aunque la cifra de fallecidos podría ser devastadora. Uno de ellos es una mujer de origen vasco, aunque residente en Caracas. España ha cancelado los vuelos con este país por los daños que presenta el aeropuerto Simón Bolívar. Charo.
6: Además de la nueva cifra de muertos, se habla de un billar de heridos. La fallecida, de origen español, es Alane Solabarrieta, de 65 años, nacida en Caracas, pero de ascendencia vasca. En Venezuela son ahora las 7 y 9 minutos de la mañana y con la luz del día se están intensificando las tareas de búsqueda. Se ven edificios totalmente derrumbados y gente en la calle por temor a las réplicas que no han cesado. En la televisión venezolana, Delcy Rodríguez ha anunciado que se ha decretado el estado de calamidad en el país y en La Guaira, la zona cero, como espacio de desastre natural.
7: Hemos declarado zona de desastre natural por la cantidad de edificios que colapsaron y donde debemos concentrar labores de rescate, de búsqueda. Estamos trasladando rescatistas que están en otros estados del país, que nos permita concentrar esfuerzos primeramente en el estado La Guaira.
6: Como les decimos, España ha cancelado los vuelos con el aeropuerto de Caracas por la situación del Simón Bolívar y el aeródromo sigue cerrado, lo que va a dificultar la llegada de los equipos de rescate. Los terremotos han alcanzado los 7,2 y 7,5 grados en la escala Richter. Ha sido lo que se llama un doblete sísmico.
0: Hoy hemos hablado con varios venezolanos residentes en Caracas. Los que no lo han perdido todo temen ahora cómo va a afrontar el país la reconstrucción.
6: Sí, este es el caso del religioso Luis Alfonso Vera, desde Caracas, como decimos, mostraba aquí en Canal Sur Radio su preocupación por lo difícil que le va a resultar a Venezuela recuperarse por la situación que está atravesando.
8: El país no esté preparado para esta situación. Los hospitales están colapsados, los servicios básicos, las comunicaciones, los primeros auxilios, los bomberos. Nuestro país no está preparado para nada de esto. Los equipos de rescate están trabajando con las uñas, como decimos coloquialmente.
6: La presidenta venezolana ha anunciado un fondo de 200 millones de dólares procedentes del FMI, del Fondo Monetario Internacional, para la reconstrucción.
0: Preocupación también, como pueden imaginar, especialmente entre los venezolanos que están lejos de casa y que viven aquí en España, en Andalucía, donde son miles. Hoy están viviendo con mucha incertidumbre y desde la distancia las consecuencias de los seísmos y también de las réplicas. Esa preocupación se nota, se palpa, por ejemplo, en los lugares de encuentro, como algunos bares venezolanos. Nos hemos visitado uno de ellos en Sevilla. Ahí está María José Marín. María José, buenas tardes.
9: ¿Qué tal, Jorge? Pues sí, preocupación sobre todo por la escasa información que tienen. Muchos de ellos cuentan con familiares y conocidos de los que aún no saben nada. Están siendo horas especialmente tensas para muchas familias. La caída de la cobertura telefónica, de internet en distintas zonas lo está complicando todo y estas primeras horas reconocen que han sido angustiosas. Estamos, como bien decías, en uno de estos bares aquí en la provincia de Sevilla, bares de familias venezolanas que viven aquí en nuestra tierra y siguen en directo y en vivo las tareas de rescate, precisamente, por ejemplo, a través de YouTube, en directo, como es el caso de Joseph, que estás con nosotros. ¿Qué tal? Buenas tardes.
10: Buenas tardes. No, nosotros hemos estado muy preocupados por todo lo que ha pasado. La realidad es que nos enteramos ayer a medianoche. Bueno, yo me enteré como a la 1 de la mañana porque mi madre me lo dijo. Y me puse a comunicarme con mi familia, con algunas amistades. Gracias a Dios, ellos no les ha pasado nada de momento. Pero no, sí nos han comentado que fue horrible. Mi prima me comentó que sentía que la casa se le iba a caer encima. mi amigo me dijo que vio como un edificio se cayó. Y en La Guaira, La Guaira está un poquito peor, ahí parece que pueden haber tsunami, se vio como el mar se estaba recogiendo y todo, La Guaira está prácticamente destruida. Lo que no veo es que nadie hable mucho de La Guaira, ni de las otras partes, los otros sectores de Caracas. Caracas estuvo muy implicado, pero lo que es los barrios de arriba, lo que es Carapita, Petaria, Antímano, todos esos barrios de los cerros, no he visto ninguna noticia de ellos. Como tal, ha sido que sí, los Chaguaramos, Chacao, Palo Grande, pero como tal de los barrios no he visto nada.
11: Joseph, decíamos que tú lo estás siguiendo durante toda la mañana, estas tareas de rescate, vemos aquí que tienes YouTube, esas imágenes en directo, muy complicado sabiendo que desde la distancia no podéis hacer nada.
10: Eso es correcto, si yo estuviera ahí, yo seguro estaría ayudando a buscar personas. Eso es que esto ha sido horrible. Venezuela, imagínate, Venezuela no sale de una para meterse en otra. Primero el gobierno que estaba y ahora esto, Pero bueno, ¿qué se va a hacer? Ahora lo que estamos esperando es que no haya tanto desvivido, como quien dice, tanto fallecido. Pero se dice que puede que haya más réplica, eso es lo que tiene asustada a las personas. Me han comentado que se han quedado durmiendo en las calles, no quieren regresar a sus casas, tienen miedo de volver a dormir en sus casas. Y bueno, vamos a ver qué pasa en el día de hoy. Si no hay más réplica, en nombre de Dios, que no pase más nada.
11: Joseph, muchísimas gracias por atendernos.
10: De nada.
11: Pues Jorge, esto es lo que se está viviendo en la comunidad venezolana aquí, por ejemplo, en Sevilla, en este bar.
0: Gracias, María José. El colectivo de venezolanos en la capital hispalense se reúne esta tarde a las 5 con el alcalde, con José Luis Sanz, para coordinar el envío de ayuda a su país. Estarán a las 8 de la mañana en la capilla de Santa Marina para empezar a recoger allí material no perecedero, desde comida a ropa o mantas de aluminio. Su portavoz, Auxi Piñero, espera la solidaridad de los sevillanos.
12: Nuestros centros de acopio están ahora mismo en la capilla de la Divina Pastora de Santa Marina, en la calle Amparo y en la parroquia San Jerónimo. Agradecemos enviar no perecederos, agua y los primeros auxilios, mantas de las de aluminio, antibióticos, vendajes.
0: Unas tareas de coordinación de recogida de ayuda que se están repitiendo en otros puntos de Andalucía. El ministro de Asuntos Exteriores, José Manuel Álvarez, ha ofrecido también al canciller venezolano ayuda de la Agencia Española de Cooperación Internacional y de la UME, de la Unidad Militar de Emergencias. Ha sido durante una conversación telefónica, pocos minutos antes de despegar con el rey rumbo a México para asistir allí al encuentro del Mundial de Fútbol entre España y Uruguay, que se disputa en la madrugada del sábado. Ambos han quedado en volver a hablar en la escala que la delegación española hará en la República Dominicana para ir concretando el envío de esa ayuda. En Andalucía, bomberos de Huelva y de Córdoba están también a la espera de conocer si Venezuela pide finalmente ayuda de forma oficial y están a la espera para emprender rápidamente viaje. Para ello mantienen contactos con las autoridades del país y con responsables de la embajada en España para desplazarse lo antes posible a la zona del terremoto. El principal problema es llegar, como explican Antonio Rodríguez y Antonio García, de Bomberos Unidos Sin Fronteras, de Huelva y de Córdoba.
13: Y el único problema que nos estamos encontrando es con la disponibilidad de los vuelos. Las compañías tienen los vuelos bloqueados porque el aeropuerto de Caracas ha sufrido daño y ahora mismo no estamos consiguiendo conexión directa. Estamos barajando otras opciones como volar a través de Bogotá y esperar que en esas horas el aeropuerto se abra. De manera paralela estamos coordinando con las autoridades allí.
14: Estamos a la espera de que se abra el aeropuerto de Caracas. Ahora, en principio saldríamos esta madrugada, que hay un vuelo a las 2:20, o saldríamos mañana por la mañana o por la tarde en el primer vuelo que salga para Caracas una vez que se abra el aeropuerto. No está cerrado.
0: El gobierno andaluz está recabando información sobre el estado de los andaluces que viven allí en Venezuela. Son 4.300, según el consejero de Turismo en Funciones, Arturo Bernal. Ha expresado también toda su solidaridad y apoyo a los venezolanos.
15: Estamos pendientes de los andaluces que están allí destacados, los que se encuentran viviendo en Venezuela, y estamos tratando con las oficinas consulares pues de tener información de primera mano para poderles atender. Toda nuestra solidaridad y nuestro apoyo a los venezolanos en España. España, a los venezolanos en Venezuela y también a los andaluces que llevan allí pues haciendo su vida y contribuyendo a ese país desde hace ya muchos años.
0: Uno de los lugares en los que se ha detectado esos seísmos de Venezuela ha sido el Instituto Andaluz de Geofísica de Granada, a la vez que en otras numerosas instituciones mundiales de ese tipo que localizan estos terremotos al instante de producirse. Allí esta mañana ha estado nuestro compañero Jesús Toral.
16: Es un sistema denominado SEISCOMP, como explica la responsable del Área de Prevención de Desastres Sísmicos de la UGR, Mercedes Feriche.
17: Nosotros tenemos un sistema que se llama SEISCOMP y lo utilizan muchísimas instituciones, a partir del cual, utilizando diferentes estaciones de diferentes instituciones del mundo, se puede localizar automáticamente cualquier terremoto en tiempo real.
16: Afortunadamente, en Andalucía los terremotos se producen con menos asiduidad que en Venezuela. Hay menos recurrencia.
17: Aquí tenemos muchas fallas mucho más pequeñas. Nosotros no tenemos tampoco tanta recurrencia, porque, por ejemplo, el año pasado en Venezuela tuvieron otros dos terremotos en septiembre. Aquí los terremotos más grandes que hemos registrado han sido los de Almería del año 93-94, uno del Mar de Alborán, el de Melilla de 6.3, pero claro, el periodo de recurrencia no es tan corto como en Sudamérica.
16: Aún así, es importante estar protegido.
0: El llamado doblete sísmico de Venezuela nos vuelve a recordar los peligros que conlleva el suelo sobre el que nos asentamos cuando tiembla. En Andalucía, a pesar de estar en una zona de alta sismicidad, hace años que los terremotos no dejan daños de importancia. Otras zonas del mundo sí recuerdan, tristemente, fechas que dejaron cuantiosos daños y también numerosas víctimas mortales. Daniel Illana.
18: El último gran terremoto a nivel mundial tuvo lugar en 2023 en Turquía, cuando un temblor de 7,7 grados dejó 60.000 muertos en la región de la Capadocia. El terremoto más mortífero del siglo XXI, pese a no ser el más potente, tuvo lugar en 2010 en Haití. Allí se calcula que murieron más de 400.000 personas en el área de la capital, Puerto Príncipe. El terremoto más fuerte registrado en las últimas décadas lo generó una explosión volcánica en 2004 en Indonesia, un temblor que superó los 9 grados en la escala de Richter y dejó más de 230.000 muertos. Una fuerza muy similar tuvieron los dos terremotos que sacudieron Japón en 2011, temblores, réplicas y tsunamis que llegaron a causar incluso un accidente en la central nuclear de Fukushima. En China, en 2008, otro terremoto dejó casi 100.000 fallecidos en la región de Sichuan. En Nepal, en 2015, y en L'Aquila, Italia, en 2009, los temblores afectaron a un patrimonio arquitectónico irrepetible. En el sur de España todavía recordamos cómo la tierra se sacudió en Lorca y se hizo notar casi hasta Huelva. 9 personas fallecieron en aquel temblor. En Venezuela, los últimos grandes temblores se hicieron sentir en 2009 y en 2018. Nada que ver, eso sí, con lo de esta madrugada.
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0: Pues de cosas que pasan en Andalucía nos vamos a ocupar ahora. Un atracador ha muerto esta mañana tras un tiroteo con agentes de la policía local después de asaltar una sucursal bancaria en Puerto Serrano, en Cádiz. Uno de los agentes ha resultado herido leve al recibir el impacto de un disparo en su chaleco antibalas. Nos lo cuenta en Jerez Paco Méndez.
26: Los hechos se han producido poco antes de las 10 de esta mañana, cuando un hombre ha atracado una sucursal de la Caixa en Puerto Serrano. Según la Guardia Civil, el atracador utilizó una escopeta de cañones recortados y abrió fuego contra una patrulla de la policía local al salir de la entidad. Los agentes repelieron la agresión. Uno ha resultado herido leve y el asaltante finalmente ha muerto. Fuentes municipales destacan la rápida actuación de los dos policías locales al considerar que evitó que el atracador huyera por una zona del centro del municipio disparando repleta de vecinos, entre ellos los clientes de una clínica dental situada junto al banco.
27: La primera paciente que teníamos de la mañana empezó a llamar el timbre, muchas veces repetía, estaba dando muchos manotazos y entonces ya salí corriendo a abrirle la puerta para que pudiera entrar ella. Fue el momento de entrar ella y empezó a escucharse disparos. Y yo decía, ¿pero eso qué es lo que es? Y me dijo ella, corre, métete para adentro. Nos hemos escondido en un muro que tenemos en el cuarto de baño y claro, hemos escuchado un disparo ya que ha sonado como cristal. Claro, era que había dado en la puerta de la clínica.
26: La Policía Judicial de la Guardia Civil se ha hecho cargo de la investigación y el juzgado decretará el secreto de sumario.
0: Y seguimos en Jerez porque la Guardia Civil ha intervenido cerca de 1 millón de euros en bienes y en efectivo, en dinero, en una nueva fase de la investigación contra un presunto blanqueo de capitales de una organización dedicada al narcotráfico asentada en la Sierra Gaditana. Paco.
1: La denominada Operación Polifemo ha permitido poner a disposición judicial a 6 personas, entre ellas familiares directos del principal investigado, actualmente en prisión por otra causa relacionada con el tráfico de drogas. La investigación se centra en el presunto blanqueo de capitales obtenido mediante actividades de narcotráfico y en el uso de familiares como supuestos testaferros para ocultar bienes de origen ilícito. Durante la operación se han inmovilizado 7 inmuebles situados en las provincias de Cádiz y Granada, valorados en más de 730.000 euros, además de intervenir más de 165.000 euros en efectivo y bloquear productos financieros cuyo saldo está pendiente de determinar. En uno de los registros, los agentes localizaron más de 161.000 euros ocultos en muebles y cajas de zapato en la vivienda de los padres del principal investigado, siempre según la Guardia Civil. La operación constituye una nueva fase de la investigación iniciada el pasado año con la denominada Góngora, desarrollada contra una presunta organización dedicada al tráfico de drogas en la Sierra de Cádiz. Las diligencias han sido remitidas al juzgado de instrucción número 2 de Arcos de la Frontera.
0: 2:23. Dos trabajadores encargados de la limpieza de la ribera del río Guadalete están siendo evacuados al hospital a esta hora tras haber caído accidentalmente en una arqueta de 7 metros de profundidad. Seguimos en Jerez con Marga Negrín.
2: Se trata de 2 operarios que estaban participando del dispositivo de desbroce fluvial y que por causas que ahora se investigan se han precipitado en esta arqueta situada en la trasera del monasterio de la Cartuja, conteniendo restos arqueológicos. Hasta allí se han desplazado bomberos, policía nacional y local y el 061 tras el aviso realizado al teléfono de emergencias 112 sobre las 2:45 de la tarde. Uno de los empleados ha resultado herido leve y del otro no ha trascendido su estado.
0: La Audiencia Provincial de Málaga intenta juzgar desde hace más de 2 años a 2 altos mandos de la Guardia Civil y otras 5 personas acusadas de formar parte de una trama que, al menos durante una década, se ha dedicado al mercado negro de armas intervenidas a los grupos de delincuentes. Esta mañana el juicio se ha vuelto a suspender. Encarna Maldonado.
3: El principal acusado es un capitán de la Guardia Civil que estaba al mando del Servicio de Armamentos y Equipamiento de la Comandancia de Málaga. Es decir, era el encargado de la inhabilitación y achatarramiento de las armas intervenidas. Sin embargo, tanto la Fiscalía como la Asociación Unificada de la Guardia Civil, que ejerce la acusación particular, entienden que esas armas intervenidas en perfecto estado de uso las identificaban como inhabilitadas y eran redistribuidas a grupos delictivos por todo el país. El juicio, después de años de retraso, empezó por fin en mayo y ahora está a falta ya solo de los informes finales, pero esta mañana se ha suspendido la vista oral por tercera vez a causa de la lesión de uno de los letrados. La Fiscalía pide para los acusados 14 años de prisión por tenencia ilícita de armas, depósito de municiones de guerra, organización criminal y falsificación documental.
0: Normalidad a esta hora de la tarde en el tráfico ferroviario andaluz. Esto no debería ser noticia. Después de 2 jornadas consecutivas de incidencias y de retrasos precedidas por el incidente en la línea Jaén-Madrid del pasado domingo, hoy los pasajeros acuden, eso sí, a las estaciones andaluzas con recelo ante los reiterados problemas que se encuentran en sus desplazamientos con este medio cuando van a viajar en tren. Daniel.
5: Una caída de un cable de alta tensión entre Sevilla y Guadajoz el martes, un robo de cable entre Urde y Malagón en Ciudad Real el miércoles, 2 incidencias que han provocado sendas jornadas de caos y que han afectado especialmente a la estación de Sevilla Santa Justa, donde los pasajeros, como hemos comprobado esta mañana, ya acuden recelosos.
7: Preocupada no, pero sí un poco en alerta, ¿no? Pensamos, ¿pasará o no pasará?
8: Porque si no es un día es otro y si no es otro es otro día, da igual.
22: Es que cada 2x3 está el tren, si no le han robado los cables de la vía, si no, es que siempre están liados. Siempre venimos con tiempo. Preferimos esperar a nosotros a tener que salir corriendo para coger el tren.
23: Pues en principio venimos con ganas y con alegría.
22: En septiembre van a un viaje y no saben si coger el tren o coger el autobús para ir para Madrid. Porque no se fían. Si tienes que coger un avión, es el problema. Que si llega con retraso, el avión no espera.
5: Como previa, además, el domingo casi 300 pasajeros de la línea entre Jaén y Madrid acabaron varados varias horas en la estación de Vilches en plena ola de calor. Son los últimos episodios de meses de incidencias continuas
18: continuadas en la red ferroviaria andaluza, que tuvieron su punto más crítico y dramático con el accidente de Adamuz hace poco más de 6 meses.
0: El consejero de Turismo en funciones, Arturo Bernal, ha asegurado esta mañana que las incidencias ferroviarias de los últimos meses están afectando al sector. A su juicio, deterioran la conectividad de Andalucía, perjudican la experiencia turística y afectan a la competitividad de la comunidad como destino. Bernal lamenta el caos ferroviario y pide al gobierno que deje de echar balones fuera y destine más inversión a la red de transportes.
6: Desgraciadamente, y digo desgraciadamente, hemos llegado a normalizar el caos y el despropósito, y esto es terrible, ¿no? Esperemos que el gobierno tome nota. No estamos hablando de un enfrentamiento político o táctico contra el gobierno de España. Lo que queremos es que la alta velocidad vuelva a ser alta velocidad. Creo que hay que tomarse las cosas en serio, dejar de echar balones fuera y decidir de una vez una inversión adecuada para el mantenimiento de nuestras infraestructuras.
0: Por su parte, el presidente de la patronal de la CEA, la patronal andaluza, se ha pronunciado también sobre estas incidencias. En cuanto al coste que tiene para las empresas las interrupciones de las comunicaciones ferroviarias. Auxi Contreras.
3: Javier González de Lara ha afirmado en Canal Sur Radio que se trata de un problema de planificación global e insta un planteamiento serio, ha dicho, de lo que está sucediendo.
9: Yo creo que aquí hay un problema de planificación global y no puede ser que suceda todo a la misma vez desde hace un tiempo. Los usuarios lo vivimos, lo sufrimos, los ciudadanos, y creo que hay muchísimo malestar.
0: Pues sobre los trenes, el Consejo de Ministros va a aprobar el próximo 7 de julio la constitución de la nueva Autoridad Independiente para la Investigación Técnica de Accidentes de Transportes, que va a asumir la del accidente ferroviario ocurrido el pasado enero en Adamuz, en Córdoba, con 47 fallecidos. Así lo ha avanzado esta mañana en el Congreso el ministro del ramo, Óscar Puente.
10: Piensen que incluso en esta situación, en la que se dice que no se avanza y que, en fin, no se pueden conseguir cosas, pues el Parlamento de España ha avalado de manera unánime los candidatos propuestos por el Gobierno para esa autoridad independiente. El día 7 de julio el Consejo de Ministros creará esa autoridad independiente que también, para que lo sepan, asumirá la investigación de accidentes como, por ejemplo, el de Adamuz y otros cuyas investigaciones están en este momento en curso.
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0: Falta un minuto aún, poco menos de un minuto, para las 2:30 de la tarde, el horario habitual en el que conocemos la situación de las carreteras de Andalucía, la situación del tráfico. Para ello conectamos con la DGT. José Antonio Pedrosa, ¿qué tal? Buenas tardes.
11: ¿Qué tal? Muy buenas tardes, Jorge. Pues a esta hora un accidente corta la carretera A45 en la provincia de Córdoba, en el entorno de Fernán Núñez, ya dirección Antequera. Van a encontrar el desvío debidamente señalizado y ya al margen de ello también otro accidente está complicando la salida de Sevilla por la AP4 en el entorno de Los Palacios y Villafranca. Ya tráfico intenso de entrada a la capital hispalense por la A66 en Camas, así como complicada también la A49 entre las zonas de Camas precisamente y Tomares, todo ello en ambos sentidos, y se complica también la salida ya por la A4 en la zona de Mairena del Alcor y Carmona. Ya también dificultades en la provincia de Cádiz, en ese nudo entre la A48 con la A4 en la zona de San Fernando, en este caso de entrada a la capital gaditana, así como también en varios puntos de la A7, en Sotogrande hacia Estepona, como San Roque y Guadacorte, ya de entrada a Algeciras. En Málaga también van a encontrar complicada esa A7 ya en la Cala de Mijas y Fuengirola, todo ello hacia Torremolinos, así como la AP7 ya en Torremolinos precisamente dirección Marbella. Tráfico lento también en Granada, en la ronda GR30 ya en Maracena y Arbolote, todo ello en ambas direcciones, así como también en la provincia de Almería, ya en la A7 en Agua Dulce, en este caso hacia Almería capital, como también complicada tanto la entrada por la A92 en Villator como la A92 tanto de entrada como de salida ya por la zona de Huércar de Almería.
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0: 2 y 32 ya, el juez de la Audiencia Nacional, José Luis Calama, ha solicitado a los juzgados de Madrid que investiguen las filtraciones producidas en el caso Plus Ultra, en el que está imputado el expresidente del gobierno, José Luis Rodríguez Zapatero, y que identifique a los responsables de estas filtraciones. Calama ha destacado que se han venido produciendo filtraciones constantes e inmediatas a los medios de comunicación y que estas tuvieron su máxima expresión en la jornada de ayer. Por su parte, la defensa del expresidente Zapatero ha pedido la nulidad de todo el procedimiento por vulneración de sus derechos fundamentales. También pide la exclusión como prueba de todas las evidencias obtenidas en los registros a la casa del amigo de Zapatero, Julio Martínez, y también de la aerolínea Plus Ultra. En clave política, los socios de investidura de Sánchez, de Pedro Sánchez, no están contentos con el pleno celebrado ayer en el Congreso, en el que se abordaron los casos de corrupción que rodean al gobierno. Hoy han ido desgranando sus quejas desde Esquerra hasta Sumar. En este ambiente, el PSOE está llamando a sus puertas para empezar a negociar los nuevos presupuestos generales del Estado. Carmen del Arco, buenas tardes.
13: Buenas tardes. Los socios de investidura esperaban más de ese pleno de ayer sobre corrupción, en el que Pedro Sánchez se había comprometido a dar explicaciones. Les han parecido insuficientes y lamentan que no haya tomado la iniciativa con propuestas concretas. Es lo que han trasladado en el Congreso desde Maribel Vaquero del PNV hasta Cristina Valido de Coalición Canaria, Enrique Santiago de Sumar o Gabriel Rufián de Esquerra.
14: Creo que todavía queda cosas por aclarar.
15: Me parece que fue una comparecencia bastante decepcionante.
16: Lo que le faltó al presidente del gobierno fue recoger propuestas de los socios y comprometerse a sacarlas adelante con la mayor rapidez.
17: Creo que no es de recibo sustentar tu discurso después de casi un mes de retraso en el Itumás. Creo que la gente ya lo sabe. O sea, lo de la sede, pagada en negro, lo de la foto con el narco de Feijóo. Estamos hartos de saber esas cosas.
13: Creen que fue la defensiva, instalado en un estéril y tú más con Feijóo desde el Partido Popular, no desaprovechan ese malestar. Esther Muñoz, portavoz.
20: Fue incluso humillante, porque yo creo que humilló a sus socios. La forma en la que salió, la chulería con la que les habló, su propia imagen física con la mano en el bolsillo, yo creo que reflejaba perfectamente el desprecio que siente por ellos.
13: Para todos ellos, respuesta del Ejecutivo ofrecida por el titular de Transportes, Óscar Puente.
21: Los socios también tienen que entender que nosotros también tenemos derecho a defendernos y derecho de réplica. Entonces ayer lo que hizo el presidente es poner algunas cosas en su sitio y poner los puntos sobre las íes en algunos aspectos del debate político y ya está. No siempre vamos a estar recibiendo nosotros.
13: Lo que sí están confirmando los grupos parlamentarios es que el PSOE ya les empieza a pedir reuniones para hablar de los próximos presupuestos generales del Estado.
0: Y en la Audiencia Nacional, el abogado Jacobo Teijelo, que representa a Santos Cerdán, el que fuera secretario general del PSOE, ha declarado en calidad de investigado en el caso Leire y ha reconocido que el PSOE le pagó por su opinión sobre las causas sensibles. El secretario de Organización Socialista también ha admitido al juez Pedraz que hubo reuniones en la Fiscalía General del Estado. Javier Ronda.
24: El letrado ha declarado al juez Pedraz que el partido aún le debe dos facturas que no le pagó por incompatibilidad, pero ha recibido 125.000 euros por trabajo de análisis de sentencia de viabilidad de varios procedimientos para el partido. Ha admitido que hubo reunión en la sede de la Fiscalía General con la mano derecha de Álvaro García Ortiz, el número 2 del Ministerio Público, Diego Villafañe. En esas reuniones celebradas en el 25, en las que participaron Teijelo y Leire 10, según el Ministerio Público, 10 fue presentada como compañera de despacho, pero el abogado investigado lo ha negado. Para este letrado se está atacando al ejercicio profesional de la abogacía.
28: No son solo los abogados los que están siendo perseguidos y especialmente los abogados que desempeñan defensas del Partido Socialista, sino que se está persiguiendo el derecho de la gente a que le defienda un abogado. A partir de este momento, ningún profesional en España podrá garantizar a ningún cliente que cuando hablen con él se mantenga sus conversaciones en secreto.
24: El letrado de Cerdán ha negado haber canalizado a Leire Díez los fondos que recibió del PSOE por encargo de asesoría jurídica. El juez Pedro sospecha que recibió 125.000 euros del PSOE por actividades vinculadas al área de hidrocarburos y la investiga por delito de revelación de secretos, cohecho y contra las instituciones del Estado.
0: Y también de tribunales hemos conocido un giro importante en el caso de la Pará de Gines. La magistrada Mercedes Alaya ha archivado la causa y evita así que el alcalde socialista de esta localidad del Aljarafe sevillano vaya a juicio. La sección séptima de la Audiencia Provincial ha estimado los argumentos de las defensas y solo aprecia infracciones cuestiones administrativas en la causa y no prácticas delictivas. Por lo tanto, en la práctica no habrá juicio ni acusaciones populares que solicitaban penas de hasta 8 años de cárcel, además de la inhabilitación. Se investigaba el pago de casi 860.000 euros de las arcas municipales para el evento de la Pará de Gines. 137 familias de Sevilla, de la capital, han recibido hoy las llaves de su nueva vivienda en la zona de Palmas Altas, una de las de mayor crecimiento de la capital. El presidente de la Junta y la ministra de Vivienda les han entregado los pisos que podrán tener durante 50 años en régimen de alquiler. Inmaculada Carrasco, buenas tardes.
1: Buenas tardes. Además, la ministra ha reivindicado la promoción del alquiler residencial frente al turístico y ha pedido que se ponga freno a la subida de precios. Isabel Rodríguez.
2: Hay mucha gente que fuera sigue esperando unas llaves. Y por tanto, mientras tanto, tenemos que hacer todo lo posible para congelar el alquiler, para dar tranquilidad a los contratos de alquiler o para reconducir algunas viviendas que hoy se utilizan para otras cosas.
1: El presidente de la Junta ha abogado por la colaboración entre administraciones sin mirar, dice, el color político. Juanma Moreno.
7: Ministra, aquí esto se trata de que arrimemos el hombro todos para llegar a resolver un grave problema como tenemos en el conjunto de España, como es el del acceso a la vivienda. Y eso lo tenemos que hacer con los ojos tapados, sin pensar quiénes tenemos delante, si es de un color o es de otro. Aquí lo que se trata es que resolvamos el problema y, por tanto, máxima cooperación y colaboración y diálogo.
1: Moreno ha asegurado que Andalucía ha cuadruplicado la vivienda protegida desde 2019 y se ha comprometido a construir 20.000 más la próxima legislatura. La ministra, por su parte, ha señalado la inversión de más de 1.600 millones en vivienda en nuestra comunidad y ha reivindicado el Plan Estatal de Vivienda, contra el que el gobierno andaluz ha planteado, recordemos, un conflicto de competencia.
0: La ministra portavoz del gobierno también está hoy en Andalucía, donde mantiene un encuentro con su homólogo marroquí para abordar políticas de migración circular en el campo, en el sector agrícola. Elma Saiz ha destacado en Huelva la fórmula de éxito de la llamada migración circular, con beneficios tanto, ha dicho, para el país de origen de los trabajadores como para España como país receptor.
8: Estamos en Huelva, es un honor volver a estar otra vez aquí poniendo en valor algo tan importante como la buena gestión de la movilidad laboral, la colaboración entre países, la colaboración institucional y la colaboración público-privada como fórmulas de éxito a la hora de gestionar proyectos tan importantes de migración circular.
0: Hablamos de otro asunto. WWF, la ONG, advierte que en España ha entrado una nueva era de incendios forestales extremos y reclama un plan integral de prevención y adaptación del territorio después de que el año pasado, 2025, haya sido el peor del siglo, con 355.000 hectáreas arrasadas por el fuego, 63 grandes incendios y un balance de 8 fallecidos, casi 80 heridos y más de 40.000 personas evacuadas. Javier Bolaños.
22: En solo 2 semanas se quemó el 90% de toda la superficie afectada del año. Lourdes Hernández, de WWF.
23: Hubo picos inéditos de simultaneidad. Llegó a haber hasta 18 grandes incendios activos, que lo que hacen es saturar a los medios de extinción. Y al final los daños se multiplican porque la capacidad de control disminuye drásticamente.
22: La ONG denuncia que el actual modelo está obsoleto porque destina casi todo el presupuesto a la extinción y apenas un 12% a la prevención y la gestión del territorio, lo que dispara el riesgo.
23: Los incendios forestales han dejado de ser un problema forestal para convertirse en auténticas emergencias civiles que están poniendo en riesgo la vida de las personas.
22: WWF propone reforzar la prevención e impulsar el paisaje mosaico.
0: Cada verano, el 26 de junio, se celebra la saca de las yeguas, una tradición ancestral que consiste en llevar las yeguas y sus crías, que pastan salvajes en Doñana, hasta el pueblo de Almonte. Allí las adecentan para luego venderlas, lo que se conoce como la tuza. La saca se ha ido convirtiendo en todo un espectáculo que cada año atrae a miles de visitantes y que marca el inicio de la feria en la localidad. Nosotros hemos querido hoy conocer qué conexiones hay entre las gentes de este pueblo y el ganado que pasta en un lugar mítico y simbólico también de alguna manera. María Martín.
25: 26 de junio, día en que Almonte llena sus calles de ilusión y de júbilo.
26: Cuando lo ve entrar es una explosión de alegría, de gratitud por esas madres que traen sus potritos detrás, un embelesamiento para los sentidos.
25: Y es que es el cordón umbilical que une a las gentes de Almonte con lo salvaje.
27: Pues en la marisma había entonces dos camellos, y entonces te hablaban de camello, te hablaban de flamenco, te hablaban de un palacio, de un rey. Coño, pues un sitio con un palacio, con un rey, con camello y con estas cosas, no te pudiera resultar más exótico.
25: Pero la marisma es dura, a veces implacable, y la saca es solo el culmen de un trabajo que dura todo el año.
3: La realidad de la saca de las yeguas, yo creo que son 364 días antes, ¿no? Los inviernos son muy duros, los veranos son muy secos. Ir tú durante el invierno, estar pendiente de tu yegua, si está delgada te la tienes que traer, y ha parido, te traes la yegua con la cría para poder salvarla.
25: Y que requiere tesón y valentía.
3: Te tienes que meter a caballo, ser capaz de andar en el agua y en el fango, que no te dé miedo. Y como se te escape una o dos, el resto de la manada sigue a esa una o dos. Entonces,
25: llega el 26 de junio, llega la saca y con ella su llamada más emotiva.
5: Cuando viene un caballo y asoma ya la ya que trae, entonces empezamos ya, ¡que viene la yegua, que viene la yegua, que viene la
0: Doble acto institucional hoy en Andalucía con motivo del Día Internacional del Orgullo. Ante la fachada del Parlamento se ha izado la bandera LGTBI como compromiso de esta institución con la diversidad. Y en la Plaza de España, en la delegación del Gobierno, se ha leído una declaración institucional como garante en derechos, José Manuel de la Linde.
6: Ante la fachada del Parlamento, el presidente de la Cámara, Jesús Aguirre, justificaba el por qué se izaba aquí la bandera, en cumplimiento del Estatuto de Autonomía.
9: El poder público, y por eso se hace aquí, es la defensa. Tenemos que ser los garantes de esa diversidad para que cada uno, cada persona, sea lo que quiera ser.
6: La consejera de Igualdad, Loles López, condenaba los actos de LGTBI-fobia que se siguen dando.
10: Los 365 días del año. Amaros. La vida sin amor no tiene sentido. Amar es lo más bonito que hay y amaros libremente.
6: En el Parlamento leía el manifiesto el pregonero del orgullo en Sevilla, Manuel Rosado. En la delegación del Gobierno, el comunicador Rubén Avilés.
11: Todas las veces que se tengan que poner de acuerdo, recuerden sus caras y recuerden el poder que ustedes tienen de lograr la felicidad de muchas personas.
12: El orgullo LGTBI debe seguir siendo hoy más que nunca una herramienta política contra la injusticia y la intolerancia.
6: Pedro Fernández, delegado del Gobierno en Andalucía, situaba a las nuevas generaciones como garante de los derechos.
18: Son ellas quienes están contribuyendo a construir una sociedad más inclusiva, más libre y más justa, y que la igualdad no admite un paso atrás.
6: Al acto del Parlamento han asistido todos los grupos políticos, a excepción de Vox. La líder de los socialistas andaluces, María Jesús Montero, tenía comprometida su asistencia a ambos, pero finalmente solo ha acudido a la Plaza de España.
0: El guitarrista Vicente Amigo comienza hoy una gira que le va a llevar por distintas ciudades del país y con la que va a celebrar sus 40 años de trayectoria. Lo hace dentro del Festival de la Guitarra en Córdoba, hoy y mañana en el Gran Teatro, con todas las entradas agotadas. Toño y Merino.
19: 4 décadas dedicado a la guitarra y haciéndose un hueco entre los grandes de este instrumento. Fue en 1988 cuando obtuvo el primer premio en el Festival de Cante de las Minas de la Unión y desde entonces no ha parado de crecer como artista. Vicente Amigo.
29: Es celebrar que mi música está viva y es también celebrar esos 40 años de agradecimiento a la gente que me ha aguantado todos estos años. Yo no me quiero morir sin decir todo lo que tengo que decir con la guitarra. Eso es lo que más me ilusiona, seguir haciendo mi música, colaborar conmigo.
19: Además de los 2 conciertos de Córdoba, Vicente Amigo estará en Madrid el próximo 3 de julio, en Málaga en septiembre y en Zaragoza a principios de octubre. Y además de la gira, trabaja en la grabación de un disco con José Mercé, que podría ser el último del cantaor.
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31: Hola, buenas tardes. Comienza a articularse la ayuda a Venezuela desde Sevilla. Es la última hora de este día en el que les contamos que la falta de infraestructuras, la tardanza de las obras o las incidencias en la alta velocidad menoscaban el crecimiento económico de Sevilla. Los empresarios así lo advierten, mientras que el ciudadano lo padece con atascos, aglomeraciones o complicaciones en el transporte. La vivienda también es un problema por resolver y hoy en Vicer se ha entregado las llaves de 137 VPOs en Palmas Altas. Por lo demás, el alcalde de Gines no irá a juicio y esta tarde es el pregón del orgullo en la Alameda. El tráfico hasta ahora, Mar Pino, buenas tardes.
32: Buenas tardes, hasta ahora hay 6 kilómetros de retención entre el Centenario y el puente Reina Sofía, sentido Huelva, 2 kilómetros en el Nudo de la Gota de Leche, sentido Ronda Urbana Norte, 2 kilómetros de retención también en la A49, entrada a Sevilla. Y en las entradas a la ciudad hay tráfico intenso por Alamillo, por la Avenida de la Palmera, por la Avenida de Andalucía, tráfico tráfico intenso también en ambos sentidos, en Juan Pablo II, Ronda Urbana Norte y Avenida de la Paz.
31: 2:46.
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31: Antes de nada hablamos de Venezuela y de la repercusión del terremoto en Sevilla, porque el colectivo de venezolanos en Sevilla se va a reunir esta tarde a las 5 con el alcalde en la capilla de Santa Marina para coordinar el envío de ayuda. Allí estarán mañana a partir de las 8 de la mañana para empezar a recoger material necesario, que nos ha contado la portavoz del colectivo, Ausi Piñero.
8: Agradecemos enviar no perecederos, agua y los primeros auxilios, mantas de las de aluminio, antibióticos, vendajes.
31: Además, el segundo batallón de la Unidad Militar de Emergencias, que tiene base en Morón de la Frontera, va a viajar a Venezuela para ayudar a las labores de rescate. Así lo ha explicado esta mañana el delegado del Gobierno, Javier Fernández.
13: El segundo batallón de la UME, que tiene su sede aquí en Morón de la Frontera, está ya prealertado y está todo preparándose para que en cualquier momento puedan iniciar el vuelo hasta Venezuela. La UME va a hacer un trabajo muy importante de rescate, que es lo que se pretende.
31: Cambiamos radicalmente de asunto. Les contamos que Envises ha entregado esta mañana las llaves de una promoción de viviendas protegidas en alquiler en Palmas Altas. Se llama Residencial Puerta Jerez. Son 137 pisos con un precio de 525 a 650 euros. Tienen piscina, aparcamiento y gimnasio. La inversión ha superado los 26 millones y medio de euros. Han participado todas las administraciones. En el acto, el alcalde José Luis Sanz ha destacado el esfuerzo inversor que está haciendo en materia de vivienda.
14: Son en total 6.134 viviendas protegidas las que están en este momento en marcha en la ciudad de Sevilla. Por eso decía que es un día bonito, porque lo gratificante es ver que a partir de hoy 137 familias, empezáis una nueva etapa en vuestras vidas.
31: La ministra Isabel Rodríguez, la ministra de Vivienda, ha puesto el acento en la obligación que tienen las administraciones en facilitar el acceso a la vivienda.
15: 50% de las viviendas que se alquilan no son para vosotros, sevillanos y sevillanas, son para pisos turísticos. Y yo defiendo que en momentos de crisis todas las viviendas tienen que ser para la gente, para vosotros, a un alquiler asequible de no más de 600 euros.
31: Cerraba el acto el presidente de la Junta, Juanma Moreno.
16: Estos 50 años que tenéis para muchos de vosotros, para que os enraicéis en esta zona, en uno de los barrios más modernos, más pujantes que se está haciendo ahora mismo en Sevilla, tiene que ser también una historia de éxito.
31: Y más cuestiones urbanísticas, porque el portavoz del PSOE en el Ayuntamiento, Antonio Muñoz, ha denunciado hoy un proyecto urbanístico y turístico en la calle Castellar que supondría la construcción de 29 viviendas en donde están los corralones y la desaparición del Colegio Calderón de la Barca. Le ha pedido al alcalde que intervenga y rechace el expediente que está ya en la Gerencia de Urbanismo.
17: Paralización del expediente. Por supuesto que se mantenga el colegio y en lo relativo a los corralones, a los espacios productivos, artesanales, que haya una operación de compraventa, incluso de expropiación por parte del ayuntamiento para convertirlo en un espacio público.
31: Bueno, pues bien, el delegado de Urbanismo, Juan de la Rosa, acaba de responder, garantiza la continuidad del centro educativo.
20: El Ayuntamiento de Sevilla no va a permitir ninguna actuación en los corralones de la calle Castellar que ponga en riesgo la continuidad del Colegio Calderón de la Barca. Por eso, desde la Gerencia Municipal de Urbanismo estamos estudiando incluso la posibilidad de expropiar estos inmuebles para asegurar tanto la seguridad del entorno como la permanencia del colegio.
31: Y el sector turístico de Sevilla advierte de las graves consecuencias que están generando los retrasos e incidencias de los trenes de alta velocidad. Se han reunido hoy en un encuentro para analizar el impacto de los grandes eventos que tiene la celebración aquí en Sevilla. El responsable de turismo en la Confederación de Empresarios de Sevilla, Manuel Cornás, ha lamentado el retraso de las infraestructuras pendientes y la situación del AVE.
3: Creo que somos la única ciudad que yo conozca en Europa donde no hay una conexión directa ferroviaria y llevamos llorando, pidiendo, suplicando que se establezca esa conexión desde hace muchísimos años y donde desgraciadamente la joya de la corona, que era el AVE, hoy en día lo que da es inseguridad y no seguridad.
31: Y es que las incidencias en el tráfico ferroviario, la última la pasada tarde por el robo de cable, afecta a la confianza de los usuarios y también a su forma de viajar para evitar riesgos por la posibilidad de no llegar a tiempo a una cita o a coger un avión. Hoy lo hemos comprobado en la estación de Santa Justa.
5: Es que cada dos por tres está el tren, si no le han robado los cables de la vía, si no, es que siempre están liados.
9: Porque si no es un día es otro y si no es otro es otro día, da igual.
10: Hombre, preocupada no, pero sí un poco en alerta, ¿no? Pasará o no pasará.
31: Y en tribunales les contamos que la Audiencia de Sevilla ha archivado la causa de la Para de Gines contra el alcalde socialista Romualdo Garrido. La juez Mercedes Alaya estima los argumentos de las defensas y no aprecia delito. Entiende que se trata de infracciones administrativas en la contratación de empresas para la celebración de la Para, un encuentro agroganadero que se celebró durante 10 años. Infracción administrativa, pero no delito. El alcalde ha convocado una rueda de prensa para mañana a la 1. 2:52 PM.
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31: Esta tarde en la Alameda, el pregón por el orgullo, un formato coral que tendrá este año con la intervención de María Peláez, Falete, Laura Gallego, Manolo Rosado y Yedet. Después habrá actuaciones musicales. El escenario ya está montado en la zona cercana a la calle Calatrava con un concepto más escenográfico que ha contado Canal Sur Radio el responsable de la producción técnica, Antonio Gutiérrez.
23: Se ha apostado por un escenario un poco más escenográfico, con pantallas distribuidas, donde hay mucha luz, mucho color, estamos en el Pride. Y bueno, una propuesta escenográfica que rellena muy bien el concepto del escenario y que bueno, nos va a hacer disfrutar a todos.
31: Un hombre de 54 años ha muerto en una finca de La Rinconada, golpeado por un caballo que estaba enganchado a un carro y que se ha desbordado. La portavoz de Emergencias 112, Lola Rodríguez, ha contado cómo ha sucedido todo esto.
24: Estaba trabajando al cuidado de los animales. Se ha bajado del coche de caballos y uno de ellos se ha desbocado, lo ha arrollado y el varón ha quedado atrapado. Han conseguido sacarlo, incluso le han prestado los primeros auxilios, pero finalmente ha perdido la vida.
31: También ha fallecido un hombre de 45 años al volcar el tractor que conducía en una finca en El Saucejo y un hombre ingresado en prisión por matar a otro en la barriada de las 3.000 viviendas. En Cultura, recordarles que comienzan hoy los conciertos en las noches de los Jardines del Alcázar y en la Plaza de España, hoy Romeo Santos y Prince Royce.
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Hoy se celebra el Día Mundial de los Beatles y es un 25 de junio porque un día como ese, un 25 de junio, pero de 1967, hace 59 años, si no calculo mal, los Beatles grabaron en directo en los estudios Abbey Road en Londres All You Need Is Love, emitido en la BBC. Fue su última actuación en televisión.

0: La verdad que es muy, muy, muy difícil elegir un tema cuando uno tiene que ilustrar una noticia relacionada con los Beatles. Pero bueno, el All You Need Is Love estaba claro y este Get Back, la verdad que nos alegra un poquito porque está la jornada de hoy cargada de noticias bastante trágicas y tristes. Vamos con el resumen de estas noticias. Auxi Contreras, ¿qué tal? Buenas tardes.
1: Buenas tardes, Jorge. Pues así es, pues el tema del día ha sido el terremoto que ha sacudido Venezuela por doble partida, con dos seísmos separados por 39 segundos uno de otro. Por ahora se baraja la cifra de 164 muertos y casi 1.000 heridos. La presidenta del país, Delcy Rodríguez.
2: Hemos declarado zona de desastre natural por la cantidad de edificios que colapsaron y donde debemos concentrar labores de rescate, de búsqueda. Estamos trasladando rescatistas que están en otros estados del país que nos permita concentrar esfuerzos primeramente en el estado.
1: Desde España, el ministro de Asuntos Exteriores, José Manuel Álvarez, ha ofrecido a la Agencia Española de Cooperación Internacional para el Desarrollo y la Unidad Militar de Emergencia, un ofrecimiento al que se ha referido la reina Letizia.
3: Ha ofrecido ya su ayuda y bueno, estamos esperando a que haya toda esa operación para poder colaborar en las próximas semanas, que van a ser un gran desafío en el rescate de las posibles personas, horas además muy importantes para seguir tratando de encontrar con vida a muchas personas, más luego la reconstrucción posterior, que será también un gran.
1: Y en Andalucía, 54 militares de la Unidad Militar de Emergencias de Morón de la Frontera en Sevilla y Bomberos Unidos sin Frontera.

0: en su entorno. Escuchamos a Alberto Núñez Feijóo, líder del Partido Popular.
1: Estamos pues ante una decisión muy seria. Después de un debate sobre la corrupción que asedia personalmente al presidente, también a su gobierno y a su partido, y ha desembocado en una mayoría absoluta pidiendo la dimisión del presidente al gobierno.
0: En Puerto Serrano, Cádiz, el sonido de disparos de pistola ha sobresaltado esta mañana a sus vecinos. Los disparos se producían por el atraco a un banco en el que el ladrón ha resultado muerto en un enfrentamiento armado con la policía local. Un agente ha resultado también herido. El juez de la Audiencia Nacional, José Luis Calama, ha solicitado a los juzgados de Madrid que investiguen las filtraciones producidas en el caso Plus Ultra, en el que está imputado el expresidente José Luis Rodríguez Zapatero, e identificar a sus responsables. La defensa de Zapatero ha pedido la nulidad de todo procedimiento por vulnerar sus derechos fundamentales y pide la exclusión como prueba de las evidencias obtenidas en los registros a Julio Martínez y Plus Ultra.
2: Gracias, Auxi. Les recordamos que esta noche pueden disfrutar de uno de los dos conciertos que va a dar Vicente Amigo en el Gran Teatro de Córdoba dentro del Festival de la Guitarra. Inicia así su gira por muchas ciudades españolas para celebrar sus 40 años.
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1: Cuando apruebas el examen práctico, te dan una placa de forma rectangular, verde, con una L en blanco. Es la primera gran norma que debemos cumplir como conductor novel. Debemos colocar esta señal en la parte trasera del coche, ya será un indicador fundamental para otros conductores. Con ella, los demás podrán saber que somos primerizos y podrán adaptar su conducción a nuestras necesidades. Además, incluso, si fuera necesario, ser pacientes. Debemos llevar la señal que se llama V13, es decir, la L, solo durante el primer año de conductor. Ni más ni menos. Uno de los inconvenientes que encontramos como conductores noveles al empezar a conducir por cuenta propia tras obtener el carné de conducir es la conducción en días de lluvia.
2: Realmente nos enfrentamos el primer día que nos llueve, pues cuándo tengo que ponerlos limpias, cómo los tengo. Incluso nos han dicho, ¿no?, los propios noveles, que muchas veces no saben bien dónde están, ni incluso los mandos, porque difieren, no de posición, sino difieren de la forma del coche con el que ellos aprendieron al coche con el que utilizan. De ahí nuestra insistencia de, pues eso, ¿no?, de antes de enfrentarse a la conducción ya autónoma, pues conocer muy bien dónde están todos los dispositivos, de las luces, luz larga, corta, los limpias, el limpias atrás, en fin, todos los dispositivos que pueden ser, bueno, pues por supuesto de utilidad y de seguridad, ¿no?
1: Recordamos que la tasa máxima de alcohol en sangre permitida para conducir es de 0,25 miligramos litro de sangre para conductores en general. Sin embargo, en caso de los noveles, esta tasa es aún más baja, 0,15 miligramos litro como máximo. Y dicha restricción está activada durante los dos primeros años de carnet. Aún así, recordamos que lo más recomendable es que al volante la mejor tasa de alcohol sea la 0,0. En 1974 se estableció que los conductores noveles no podían sobrepasar los 80 kilómetros por hora de velocidad durante su primer año de carnet. Aunque hay gente que sigue creyendo que este límite sigue vigente, lo cierto es que ya no se aplica. Fue en marzo de 2011 cuando llegó una modificación en el Reglamento General de Vehículos que anunciaba que los conductores noveles pueden circular a la misma velocidad máxima que el resto de conductores. El cambio de un neumático pinchado o simplemente repostar gasolina pueden ser otras de las dificultades que se encuentre un conductor sin experiencia.
2: Pequeños indicadores, como por ejemplo en el cuadro de mandos, donde indica el volumen de gasolina o el depósito de gasolina, cómo está, un pequeño triangulito que hay, ese ya nos indica en qué lado del coche va a estar el depósito. Para poder introducir el depósito, eso nos va a facilitar a la hora de acercarnos a la gasolinera. Si me pongo por la derecha, me pongo por la izquierda, si va a llegar la manguera o no va a llegar, ¿vale? Son pequeñas cositas que lo hacemos. El cambiar un neumático, pues también normalmente decimos cómo se debe de cambiar. ¿Por qué? Porque en caso de que estemos incluso, ¿no?, casualmente, en el propio examen práctico, si el neumático se pincha, el examinador va a chequear que se sabe cambiar el neumático, así como otras condiciones, ¿no?, que también se miran en ese examen práctico.
1: No hay que olvidar tampoco que un conductor novel, nada más sacarse el carnet, cuenta con 8 puntos. Esa cantidad se incrementará pasado el año siempre que no haya habido sanciones hasta llegar a los 12 puntos con más de 3 años de experiencia.
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0: La localidad granadina de Loja cuenta entre sus atractivos patrimoniales con el puente del Gran Capitán, que ayuda a salvar el río Genil. Nos acerca Chema Suárez.
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2: El puente del Gran Capitán recibe este nombre porque el rey Fernando el Católico donó a la ciudad a Gonzalo Fernández de Córdoba, el Gran Capitán, y lo hizo en agradecimiento a sus méritos en la Reconquista. Como quiera que ambos terminaron peleados por múltiples desavenencias, Fernández de Córdoba dejó el campo de batalla y fue empujado a retirarse a Loja. El puente empezó a construirse en 1503, pero la obra atravesó tantas vicisitudes que el Gran Capitán no pudo verlo terminado. Murió 7 años antes. Apenas 10 años después de inaugurarse el puente, comienza a resentirse la obra, sobre todo a causa de las grandes avenidas de agua del Genil. Por eso se permitía el paso solo a las personas. Carros y caballos pasaban por un vado localizado algo más arriba. Sufrió varios arreglos en 1503, 1517 y 1520, pero aún así, en junio de 1784, el puente se desploma sobre el río, quedando cortada la comunicación. El conde de Floridablanca autoriza entonces su reconstrucción. En 1791, el puente pierde su forma rampante original y adquiere otra fisonomía. Cuenta con 3 arcadas con contrafuertes en forma de quilla, que el tiempo ha demostrado que tampoco eran suficientes para aguantar las fuertes avenidas. En los últimos meses, y tras unas obras paralizadas y vueltas a retomar, se ha conseguido ampliar el puente con un cuarto ojo, lo que permite pasar más caudal de agua. El puente del Gran Capitán está catalogado como bien de interés cultural.
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1: El submarino de Isaac Peral fue botado en el Arsenal de la Carraca en San Fernando en 1888. Un acontecimiento científico que tiene luces y sombras en un periodo histórico de franca decadencia para España. Un invento que supone también un intento de levantar la cabeza y la dignidad de la que había sido la poderosa Armada Española, venida menos, según el historiador José Marchena, desde el desastre de Trafalgar en 1805.
2: La batalla de Trafalgar es el último coletazo que da lo que había sido la potente armada española. A partir de ahí ya después con una serie de procesos suficientemente conocidos, como va a ser principalmente la independencia hispanoamericana, España pierde ya ese liderazgo que había tenido siglos anteriores, y a partir de ahí pues aparece poco a poco un sentido de complejo, de frustración respecto a otras potencias que se van fortaleciendo.
1: Nacido en Cartagena, su vinculación con Cádiz comienza desde muy pequeño, cuando su padre, marino también, es destinado a San Fernando. Fue un hombre centrado en la ciencia, en la geografía, la matemática y la física, y aplicó sus conocimientos del control de la electricidad en el submarino que lleva su nombre.
2: Submarino que va a ser el primero en la historia, que va a ser dotado con propulsión eléctrica y también con la capacidad de lanzar torpedos. Hay que entender, por supuesto, como decía antes, el contexto de que España necesita de alguna forma levantar la cabeza y demostrar que a las demás potencias que también tiene capacidad para establecer armamentos de guerra.
1: Pero la España de la Restauración, con el turno de los partidos conservador y liberal en el poder, no fue comprendido y tuvo la desgracia de no caer demasiado bien a uno de los ministros conservadores del momento.
2: Este ministro, de nombre José María Beránguez, se intuye de que hay una serie de problemas personales, yo diría incluso que hasta de cierta envidia por la figura de Isaac Peral, que era un hombre reconocido y reconocible y valorado en su capacidad científica, y a partir de ahí, digamos, empieza a entrar desde su poltrona ministerial, entra en la comisión técnica emite un informe desfavorable el año siguiente. Lo cierto es que al final le pone muchas trabas, Isaac Peral se desespera y finalmente el submarino va a ser desmontado y amontonado en un almacén del arsenal de la Carraca.
1: En 1891 se presentó a diputado a Cortes por el distrito del puerto de Santa María. No llegó a ser elegido. Destinado en Filipinas y como consecuencia de un bombardeo, una herida en la sien derivó en un tumor cerebral del que nunca se recuperó. Fue la causa de su muerte años después en Berlín. No llegó al medio siglo de vida, pero su nombre ha pasado a la historia con paso firme y así seguirá por los siglos de los siglos.
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2: Son las 10 de la mañana en Venezuela. Con la llegada del nuevo día se esperan actualizaciones de víctimas tras los dos potentes terremotos de 7,2 y 7,5 que han sacudido el país. María José Andrade, buenas tardes.
3: Buenas tardes. A esta hora las cifras de víctimas aumentan en 164 los fallecidos, casi 1.000 los heridos y más de 4.400 las personas que siguen desaparecidas, sin contacto con sus familiares, según la plataforma habilitada por el gobierno venezolano. También se registran numerosos derrumbes en Caracas, con edificios que han colapsado en La Guaira, y se mantiene cerrado el aeropuerto internacional de Maiquetía debido a daños estructurales. Así era el momento en el que eran rescatados tres hermanos del colapso de uno de estos edificios.
4: Mira, aquí acabamos de salvar un bebé.
5: No es mentira, mira, aquí hay tres niños.
4: Vente, mi niño, vente para acá, ven. Tres niños. Vente para acá, papá. Quédate aquí, papá. Marwi, agarra a los niños, ¿oíste?
2: Una falla que ha acumulado tensión durante aproximadamente 100 años sin liberar energía. Esto ha podido provocar los dos grandes terremotos de Venezuela con tan solo 40 segundos de diferencia, lo que se conoce como un doblete sísmico. Así lo ha explicado la presidenta del Colegio Oficial de Geólogos, Nieves Sánchez Guillén.
6: Es una placa sudamericana y una placa del Caribe. Entre estas dos placas, ahí se producen tensiones, fricciones, fallas laterales. Entonces, todo eso configura un sistema sísmico complejo que periódicamente, cada cierto tiempo, libera una energía muy grande.
2: Aquí en España, el Congreso ha aprobado con el voto de Junts la moción del Partido Popular que insta a Pedro Sánchez a someterse a una cuestión de confianza. La iniciativa popular, en la que se insta al presidente del Gobierno a someterse a una cuestión de confianza y a asumir con su dimisión las responsabilidades por los casos de corrupción en su entorno, ha contado también con el apoyo de Vox. Al término de las votaciones, la bancada popular ha irrumpido en gritos de dimisión, dimisión, acompañado de golpes desde sus escaños, mientras que el jefe del Ejecutivo y los miembros del Gobierno aplaudían en pie. El líder del Partido Popular, Alberto Núñez Feijóo, ha instado a Sánchez a asumir esta exigencia de la Cámara.
7: Estamos pues ante una decisión muy seria. Después de un debate sobre la corrupción que asedia personalmente al presidente, también a su gobierno y a su partido, y ha desembocado en una mayoría absoluta pidiendo la dimisión del presidente al gobierno.
2: Y la defensa de José Luis Rodríguez Zapatero ha pedido la nulidad de todo el procedimiento abierto en la Audiencia Nacional contra el expresidente porque asegura se han vulnerado sus derechos fundamentales. A esta hora tenemos 33 grados en Málaga, 31 en Granada, 29 en Córdoba, 28 en Jaén y Sevilla, 27 en Almería y Huelva y 25 en Cádiz. Andalucía, son las 4 y 3 minutos de la tarde.
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Saludos, bienvenidos a una nueva edición de Portal Flamenco en la Radio Pública de Andalucía. En nuestro programa de hoy, el protagonista es el cante de mujer, con dos nombres propios, Alicia Morales y Reyes Carrasco. Alicia Morales, granadina de la Zubia, criada para el flamenco en las cuevas del Sacromonte granadino, con un cante que se caracteriza por su pureza, un cante honesto, profundamente tradicional y desprovisto de artificios comerciales. Alicia Morales destaca por su gran técnica y su intensa inquietud investigadora para rescatar cantes antiguos olvidados.

0: y de eso va su próximo disco, El Mochuelo. Este es su último trabajo, un disco de cante jondo en el que rinde honores y recupera el legado histórico del cante de pizarra de un mítico intérprete sevillano llamado Antonio Pozo El Mochuelo. Y desde Sevilla, concretamente desde los Palacios y Villafranca, la segunda protagonista de nuestro portal de hoy es Reyes Carrasco, una cantaora muy joven, 20 años de edad, ganadora de la tercera edición de Tierra de Talento, hija predilecta de su pueblo, que nos presenta su nuevo sencillo, Nunca dejes de besarme. Es el adelanto de su próximo álbum tras el éxito de su disco de estreno, Cante de Reyes. Por primera vez en su carrera, Reyes firma la letra del tema, debutando también oficialmente como compositora. Empezamos ya Portal Flamenco en la Radio Pública de Andalucía.
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0: Como les hemos anunciado, estamos ya con Alicia Morales, una destacada cantaora de flamenco de Granada, de La Zubia concretamente, nacida en 1981, muy reconocida por los críticos y expertos como una de las máximas exponentes contemporáneas en la renovación del cante jondo. Ella se crió en un entorno familiar muy vinculado al flamenco, comenzó a cantar desde muy joven en las emblemáticas cuevas del Sacromonte granadino y ahora está presentando su segundo trabajo discográfico. El primero fue en 2019, La novia de cristal, en el que incluyó valiosas recuperaciones e investigaciones musicales como los fandangos de la peza, y este año saca El Mochuelo. El Mochuelo es un trabajo discográfico que rinde honores, que recupera el legado histórico del cante de pizarra del mítico intérprete sevillano Antonio Pozo El Mochuelo. Saludamos ya a Alicia Morales, bienvenida.
3: Muy buenas tardes a todos. Pues lo primero, agradecer el espacio que le dais al flamenco, al mundo del flamenco, y centraros en ello, porque al fin y al cabo es la música que nos representa y hay que darle valor. Y bueno, y estoy muy bien, estoy encantada de estar moviendo mi nuevo trabajo discográfico. Y nada, muy feliz, Manolo.
0: ¿Cómo nació este proyecto del disco del Mochuelo? ¿Qué ha significado para ti rescatar este legado histórico?
3: Pues bueno, mucha gente dice que es muy atrevido, que es valiente, que y para mí ha sido algo muy normal y muy fluido. Me llegó hace un tiempo unas grabaciones de él, me llamaron la atención algunas, muchas, tanto que me llegué a enamorar de este cantador, y ha sido un trabajo muy duro. Uh-huh. De investigación y de, sobre todo, perseguir los palos del flamenco que más me podían a mí llegar y las letras, y al final yo creo que hemos hecho un trabajo pues que quedará en la historia en condiciones, que de eso se trata.
0: Uh-huh. He leído en tus redes, Alicia, que este trabajo nació tanto de tus días malos o difíciles como de tus días más bonitos, ¿no? ¿Cómo se logra traer un género tan primitivo al siglo XXI con esos vaivenes emocionales?
3: Pues bueno, al final, cuando tienes que hacer algo y está destinado, proyecta la energía ahí, pues al final sale, después de muchas cosas que pasan en la vida. Este trabajo lleva a la espalda unos 3 años de recuperación, de estudio, de como he expreso en las redes sociales, de noches de no dormir, de pensar cómo hacerlo, de vaivenes que tenemos todos en la vida. Uh-huh. Nosotros siempre estamos expuestos al público y tenemos muy buena imagen y tenemos que estar bien siempre, pero que también somos personas y de eso se trata también a la hora de transmitir nosotros, ¿no? Uh-huh.
0: Hemos dicho, Alicia, que los expertos te consideran un exponente fundamental en la renovación del cante viejo, ¿no? Del cante jondo. ¿Cómo te está resultando a ti, tan joven, nacida en el año 81, no perder la esencia y no dejar de ser joven al mismo tiempo?
3: Wow, qué pregunta, Manolo.
0: Obligada, ¿eh? Obligada, porque es una cuestión, al final el flamenco también es una cuestión de equilibrio, si queremos que permanezca en el tiempo, ¿no?
3: Bueno, yo creo que como le tengo tanto respeto al cante viejo, al cante primitivo, además, de hecho, creo que ahí está para mí lo más actual. Seré que yo soy la rara de este momento, pero para mí la actualidad está en lo primitivo y en los cantadores de no reconocidos. Por ejemplo, estaba olvidado este cantador que fue mágico y nos dejó joyas. Uh-huh. Y luego, por rescatarlo a este momento, pues simplemente ser libre también a la hora de ejecutarlo dentro de los cánones flamencos. Es decir, siempre hay que darle la impronta y la personalidad de cada uno, porque cada uno somos únicos. Uh-huh. Entonces, yo lo que hago siempre es escuchar lo antiguo. Ahora mismo no estoy escuchando a los cantadores de ahora, entonces a lo mejor por eso es más fácil todo filtrarlo y traerlo a la actualidad.
0: Pues como el movimiento se demuestra andando, Alicia, vamos ya a ponerle el oído dentro de este homenaje al Mochuelo a las seguirillas que están dentro del disco, las seguirillas del mayor dolor. Alicia Morales en Portal Flamenco.

0: Ahí quedó uno de los temas de este homenaje a Antonio el Mochuelo por parte de Alicia Morales, que creció rodeada de flamenco en el Sacromonte y en su tierra natal, La Zubia. Alicia, ¿de qué manera sigue viva la esencia de las cuevas y de Granada en tu garganta cada vez que te subes a un escenario?
1: Bueno, yo cada vez que escucho un cante por tango o unos andamos de frasquito, de la pesa, como has dicho antes, o de allí, a mí se me pone el vello de punta, porque al final, al fin y al cabo, la tierra está ahí, y está ahí en los genes, o sea, y bueno, y yo mis primeros momentos de artista, pues los pasé en la Cueva del Sacromonte con compañeros maravillosos, que me enseñaron un montón de cosas, incluido Curro Albaicín, ¿no? El maestro Curro. Entonces, pues, siempre está esa esencia, es tan importante Granada para el flamenco, que bueno, nunca hay que olvidar aquella zona, ¿no? Tan especial y tan mágica.
0: Has nombrado a Curro Albaicín y es que has tenido maestros de la talla del propio Curro, de Miguel el Cele, de Antonio el Colorado, por ejemplo. ¿Cuál es el consejo más valioso que te dejaron y que mantienes tú como un mantra en tu carrera artística?
1: Tengo muchos rondándome en la cabeza, muchos consejos, porque bueno, ellos son los citados en el dossier o en la biografía, pero hay mucha gente que a mí me ha aportado, sobre todo los mayores, uh-huh, aficionados. Y decirte el que más me retumba por la cabeza, pues bueno, el respeto, ¿no? El respeto y el cuidado que hay que tenerle a una carrera de cante flamenco. Eso lo tengo yo siempre en la cabeza. Hay que respetar y hay que hacer las cosas delicada y con conciencia, siempre y con respeto.
0: Eres una artista muy, muy pegada a tu tierra, muy leal con la cultura del flamenco, pero voy a hacer aquí un pequeño paréntesis para comentar contigo que también fuiste elegida pregonera del Corpus Christi de Granada y bueno, que me gustaría saber qué supuso para ti a nivel personal y por supuesto también artístico representar a las fiestas más importantes de tu tierra, Alicia.
1: Pues bueno, para mí fue una sorpresa porque digo, pero cuando me avisaron, yo lo que dije, digo, pero pensé para adentro, lo estoy diciendo ahora públicamente, pero yo dije, pero si yo lo que sé hacer bien es cantar, ¿no? Porque ahora tengo que hacer un pregón y escribirlo y abrirme también literariamente, ¿no? Entonces, pues bueno, el pregón fue, imagínate, el 90% cantando y el 10% hablando algo. Así fue, y así salió, y salió precioso.
0: Y salió precioso, ¿no?
1: Y lo disfruté un montón lo disfruté más viendo a mi familia en el público que yo en el atril hablando. O sea, por eso mismo lo disfruté tanto, sobre todo, Manolo.
0: Muchas felicidades. Oye, vamos a celebrar el éxito de aquel pregón del Corpus Christi de Alicia Morales con un cante de ida y vuelta, si te parece, de tu disco Antonio Pozo el Mochuelo, El Cariño, que es un cante por guajiras. Escúchenlo.

0: Aquí seguimos con Alicia Morales en Portal Flamenco, en la radio pública de Andalucía. Hoy mirando hacia este segundo trabajo discográfico de recuperación del legado histórico del cante de pizarra del mítico intérprete sevillano Antonio Pozo, el mochuelo. Y hablando con Alicia Morales, creo que también le tengo que preguntar a Alicia por el público, ¿no? ¿Tú sientes, Alicia, que el público actual está preparado para escuchar este tipo de cante viejo, de cante tradicional?
1: Si escuchan las grabaciones de Antonio Pozo el Mochuelo, a lo mejor no están preparadas. Pero si escuchan el disco que he hecho, sí. Uh-huh. Pues porque, a ver, es muy complicado. Estamos hablando de un cantador, el primer cantador que graba en la historia del flamenco a finales del siglo XIX. Entonces las grabaciones evidentemente no le dan ni el valor que tenía el cantador, ni son auditivamente buenas, o sea, no son agradables. Es como si, ya lo hemos escuchado a veces, cantadores que antes se hacían las grabaciones mucho más rápidas, se cantaban más rápido por las reproducciones y por la digitalización, que ya ha variado en los tiempos que estamos. Pero si escuchan el disco, sí, claro que es agradable, porque bueno, a pesar de ser un disco de guitarra y voz más minimalista y algo de percusión en algunos de los temas, pues claro, yo escogí un disco que sea fresco y que se haga llevadero para que se pueda estudiar y pueda escuchar bien los cantes y sea ameno escucharlo, claro.
0: Uh-huh. Otra cosa que me llama mucho la atención, y has hecho una referencia hace unos minutos a eso, es un disco que defiende el cante viejo en un momento de la industria musical en la que mayoritariamente los artistas no hacen lo que quieren, sino lo que les dejan, ¿no? ¿Cuán difícil ha sido en este caso defender esa libertad artística, Alicia?
1: Pues simplemente, Manolo, producirme yo el disco. Entonces, cuando tú te produces el disco y te liberas de discográfica y de gente que llega un momento que está muy bien los consejos y tal, pero llega un momento que tienes que hacer tu visión y tu bueno, pues lo que te mueve por dentro, lo que sueñas antes de dormir, lo que el artista tiene esa, yo por lo menos tengo esa inquietud de hacerlo. Entonces, pues, hace falta un disco como el que he hecho yo en este momento, porque no estamos olvidando de esto. O sea, sí, hay discos muy bonitos, hay discos con fusiones electrónicas, hay discos con fusiones de jazz, hay discos con maravillas que a mí me encantan, porque a mí todo lo que esté bien hecho me encanta. Pero sí que es verdad que el cante clásico ortodoxo está a pique de un repique y nosotros los cantores creo que tenemos una responsabilidad para dejar obras de este tipo en este momento, y creo que no hacer lo que está haciendo todo el mundo también es un hándicap. Bueno,
0: hay que saber diferenciarse, eso está clarísimo. Hay que ser distinto, si no te conviertes en uno más y en la masa se pierde la esencia, ¿no? Vamos a aprovechar para escuchar este atrevimiento, esta osadía que ha tenido Alicia Morales de meter una petenera, la petenera del manzano de Antonio Pozo el Mochuelo, en este disco. Vamos a escucharla por este palo tan especial.

0: con Alicia Morales, repasando algunos de los temas de su disco dedicado al Mochuelo. Además de este trabajo que está ahora llevándote de promoción por toda España, Alicia, ¿cuál es el reto diario que tienes ahora como artista? ¿Qué aspiras a hacer cada día? ¿Hay más proyectos? Porque seguro que tu cabeza bulle constantemente en más cosas, ¿no?
1: Sí, claro que sí. Yo he abierto, como dijo ayer, me dijo el otro día José Quevedo, el Bolita, he abierto un portal, ¿no? Nunca mejor dicho, un portal flamenco, ahí a lo primitivo. Entonces, bueno, este disco quería hacerlo y bueno, me ronda ya la próxima grabación, Manolo, porque si yo saco discos cada 3 años, pues ya tengo que empezar, si no, imagínate. No me da la vida a hacer obras. Entonces, sí, sigo pensando y sigo haciendo. Sigo, o sea, acabé de grabar el disco y ya estaba pensando en la próxima grabación. Y bueno, también estamos montando el espectáculo que lleva en directo este disco, que eso pues va a ser una maravilla, porque va a tener mucho que ver con el formato del disco. Entonces, pues ahí estamos trabajando siempre, Manolo. Yo soy una persona que no, mi cabeza no para. A veces pido descanso y bueno, pero en el descanso también sigues trabajando.
0: Te voy a preguntar precisamente por los directos. ¿Dónde te podrá ver y sentir el público, Alicia, en los próximos meses? ¿Qué planes tienes de actuaciones, recitales, conciertos?
1: Pues bueno, mira, el día 14 de agosto estaremos en la Peña Fernán Núñez, en Córdoba, presentando de forma minimalista el disco. Uh-huh. El día 22 de octubre estaremos en el ciclo de la Suma Flamenca, en teatros del canal aquí en Madrid, presentando el espectáculo del disco del Mochuelo. Presentación de disco también tenemos en Teatro Alhambra Granada, antes de que acabe el año, todavía no tengo la fecha, pero seguramente antes de diciembre. Y bueno, y cerrando para septiembre también tenemos en Málaga recital, y ahí vamos, cerrando cositas antes de que acabe el año, y seguramente en 2027 será. Tendremos Mochuelo para rato.
0: Estamos terminando ya esta charla, esta conversación con Alicia Morales. Por cierto, ¿qué suena, Alicia, en el reproductor que tú tienes en casa cuando no estás escuchando flamenco? ¿Qué otras cosas te inspiran?
1: Cuando llego a casa no me pongo nunca flamenco, Manolo. Nunca. Es que, claro, estoy como siempre en bucle con esto y bueno, y necesito, pues, me pongo mucho música relajante. Me gusta escuchar también Coldplay, me gusta la música jazz, me gusta descubrir también otro tipo de música brasileña, el jazz manouche también, o sea, escucho muchas culturas, y creo que es importante también para nutrirnos nosotros musicalmente, no solo con el flamenco.
0: Me queda por escuchar algo que me llama poderosamente la atención y que me hace estar muy curioso ahora, una sevillana que se llaman Cuatro Lunares, pero antes de escucharla me gustaría que me dijeras, ya sé que es muy difícil cuando uno tiene tantos hijos en un disco, le gusta todo, ¿no? Pero si tú tuvieras que elegir un solo cante de este nuevo disco, homenaje al Mochuelo, para definir tu momento profesional, tu momento personal, ¿cuál sería ese cante de este disco, Alicia?
1: Uno.
0: Si tuvieras que elegir uno, ¿cuál es el cante que más te representa a ti de este disco, tu momento actual?
1: Wow, Manolo.
0: Pues, te pongo en un brete, bueno,
1: La que no, la que has dicho antes, que si me atreví a grabarla, la petenera.
0: Ajá.
1: Sí, porque la petenera que hemos grabado ahí de Mochuelo, las letras que tiene, la musicalidad que tiene y el abanico que tiene, tanto forma compás que tiene también, y luego libres, me parece que es una obra fantástica que representa el Mochuelo y este disco. Y a mí también, porque las letras las he escogido yo.
0: Ya decía yo antes que es de una enorme osadía, ¿verdad? Por toda aquella mala fama que tiene el palo, y sin embargo hay que atreverse. ¿Quién dijo miedo? Además, para hacer un homenaje de esta magnitud y hacerlo con tu voz de mujer, ¿no? Tan poderosa y tan reconocida. Alicia, ha sido un placer compartir estos minutos contigo, acogerte en nuestro portal flamenco, en la Radio Pública de Andalucía. Te deseamos lo mejor y vamos a poner el oído, no solo en este disco, sino en toda tu carrera.
1: Gracias, Manolo, por todo, de verdad, y espero que lo disfrutéis. Lo que necesitéis, siempre estaré aquí. Gracias.
0: Un saludo a Alicia Morales. Les dejamos, señores, con estas sevillanas en homenaje al Mochuelo. Cuatro lunares.

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2: Bueno, y tal y como les hemos anunciado, ya nos acompaña en los estudios de Flamenco Radio Reyes Carrasco, una jovencísima cantaora palaciega de 20 años de edad, ganadora de la tercera edición del programa de Canal Sur Tierra de Talento e hija predilecta de los Palacios y Villafranca. Reyes, que eso tiene que ser una cosa muy fuerte para alguien del pueblo, ¿no?
3: Enorme, enorme. Además, que es que yo tengo el privilegio de que mi madre fue la primera mujer en el pueblo y yo fui la segunda. Entonces, imagínate que tu pueblo te dé ese sitio, te apoye y esté ahí siempre, para mí es un lujazo.
2: Oye, te agradezco mucho esta visita a nuestros estudios, que tiene un motivo muy importante, señores, sí, porque, como les hemos adelantado, Reyes viene a presentarnos su nuevo sencillo. Estas cosas de la música ahora no se presentan discos enteros, se presentan sencillos de uno en uno, como dice el entrenador del Atlético de Madrid, vamos partido a partido, ¿no? Y este nuevo sencillo de Reyes Carrasco se llama Nunca dejes de besarme, que va a ser un adelanto de su próximo álbum, después de, como todos ustedes saben, el éxito absoluto de Cante de Reyes, que ha sido el primer trabajo discográfico de Reyes Carrasco. Aquí hay una cosa muy importante, vamos a comentar con ella en un ratito, y es que por primera vez en su carrera Reyes firma la letra de este tema y, por tanto, debuta oficialmente como compositora. Reyes, este es un paso crucial,
3: total,
2: digo yo, en tu corta pero intensísima trayectoria como artista, como cantadora de flamenco. Digo, el paso de firmar tú una letra de lo que vas a cantar a continuación. Cuéntame cómo ha sido el proceso de perderle el miedo de enfrentarse a la hoja en blanco para hacer un cante para ti misma, ¿no?
3: Totalmente. Mira, yo en Cantes de Reyes sí que tengo cositas compuestas, pero nunca me había puesto a nivel de, porque el tema Nunca dejes de besarme, tanto la música como la letra, es todo mío propio. Entonces yo nunca me había puesto a crear de esa manera, a hacerlo todo completo. Y la verdad que ha sido una experiencia que yo creo que, mira, que a mí me gusta lo antiguo, porque para mí es mi esencia, mi forma de cantar, mi vida, mi todo. Pero ponerme a componer ha sido increíble, porque te encuentras a ti mismo, encuentras tu forma de sentir realmente, aunque tú seas flamenco y te guste lo antiguo, crear lo que verdaderamente tú sientes es un lujazo.
2: Y encuentras la diferencia de lo contrario, de cuando solo eres intérprete y tienes,
3: totalmente,
2: que ponerte en la piel de otro creador, ¿no?
3: Exactamente. Es totalmente diferente y además es una experiencia que me ha hecho indagar en mí misma y disfrutar un montón de mi sentimiento.
2: Bueno, si tú tuvieras que definir qué es este tema, qué es este cante, qué es esta canción, porque es cante, es canción.
3: Son unos tangos, lo que pasa que como tienen arreglos...
2: Una canción por tangos.
3: Exactamente, son unos tangos, lo que pasa que tienen arreglos que lo hacen ver más fresco para hoy en día, que lleguen a más jóvenes, a que lo pueda escuchar todo tipo de gente, pero son unos tangos. Son unos,
2: si tú tangos fueras una locutora de radio, que estás muy cerca de serlo, ¿cómo presentarías tú este tema Nunca dejes de besarme?
3: Uf, qué difícil. Bueno, no sé, te diría que Nunca dejes de besarme es un tema que habla del amor, que habla del sentimiento, de esa afinidad, de la intensidad, de la pureza de un amor que está ahí.
2: Qué grande, qué grande. Y vamos a comprobarlo sobre la marcha. Así suena el nuevo trabajo discográfico, el single primero del próximo disco de Reyes Carrasco. Se llama Nunca dejes de besarme. Lo escuchamos.

0: Ea, ahí queda este trabajo en el que Reyes se ha dejado su piel debutando como compositora. Nunca dejes de besarme, nuevo lanzamiento del próximo disco de Reyes Carrasco, y venimos, recuérdenlo, de un disco de raíces muy flamencas como fue Cante de Reyes. Dime una cosa, Reyes, ¿qué sonido busca este nuevo tema y cómo define el camino del disco, del álbum que está por venir? ¿Qué camino nos marca para saber cómo vas a seguir abundando en este segundo trabajo discográfico?
1: Flamenca siempre. Yo nunca voy a dejar de ser flamenca, pero sí buscando lo que hemos hablado anteriormente de la composición propia, de buscar sonidos un poco más frescos, de no solo quedarte en la guitarra y dos palmas, sino que buscar más allá en temas de arreglo, en temas de música, pero sin dejar de ser flamenca.
0: Tiene solo 20 años, señores, pero ya ven cómo habla, lo claro que lo tiene, y lleva media vida cantando a pesar de su corta edad, ¿no?
1: Sí.
0: ¿Sientes que este single, Reyes, va a marcar un antes y un después en tu madurez artística?
1: Personalmente sí. Personalmente sí, profesionalmente también, porque yo le he disfrutado muchísimo la hora de grabar, la hora de componer, y personalmente me he indagado tanto y he buscado tanto en mi ser y en mi forma que yo creo que para mí ha sido un antes y un después totalmente.
0: Eres hija de una cantadora, María José Carrasco, que nos acompaña en el estudio, por cierto, y de una saga con raíces flamencas muy profundas. ¿Cómo convive ese legado de la familia con las ganas que tú tienes por edad, por generación, de innovar y de buscar un sello personal, propio, único, que marque a Reyes Carrasco como alguien diferente? Porque
1: claro,
0: hoy si no buscas la diferencia y la encuentras, no te distingues de los
1: totalmente,
0: demás.
1: Totalmente, porque hay muchísimos artistas y bueno, tener a mi madre en mi casa es un lujo, imagínate, porque gracias a ella tengo todo lo que tengo y es mi pilar y su sueño siempre ha sido cantar, y yo seguir con ese, digamos, legado, por decirlo así, es un privilegio enorme, y tenerla, pues imagínate.
0: ¿Y cómo casa eso con, quiero decir, el respeto a lo que tu madre te ha legado, todo lo que tú has vivido en tu entorno familiar, pero tú tienes una perspectiva de mirar adelante, sí, de mirar al futuro? ¿Qué tiene que cambiar respetando las raíces para que Reyes Carrasco consiga ese objetivo de parecer moderna sin dejar de ser antigua?
1: Poco objetivo, pues no sé qué decirte. Investiga mucho y abrirte, ¿no? Porque volvemos a lo mismo que te estaba comentando, la guitarra y las palmas es lo clásico y lo que a mí mi casa, lo que yo vivió siempre, pero busca más allá en los sonidos, en la forma de hacerlo, en buscarte tu voz, en el vibrato, en todas estas cosas para avanzar un poquito, aunque esto ya todo está hecho, porque la música y el flamenco está hecho todo. Pero bueno, sacarte tu esencia, tu corazón, tu alma, tu cante, e investigarte a ti misma. Yo creo que ahí se puede avanzar un pelín.
0: Por supuesto, siempre se trata de crear.
1: Total.
0: Pero en el flamenco también hay una cuota muy importante de, sí, recrear.
1: Totalmente.
0: De volver a interpretar. Es decir, totalmente, de coger de aquí y de allí y decir, espérate, esto lo voy a hacer yo de esta manera. Voy a recrearlo de esta manera, ¿no?
1: Pues sí, eso me gusta muchísimo y tengo pensado hacerlo próximamente. Porque yo siempre intento recrear, me acuerdo mucho de Pastora, de La Paquera, de Pepe Marchena, de mucha gente. Y yo creo que eso deberíamos de hacerlo siempre, recordar los antiguos. Eso no lo podemos perder nunca, nunca.
0: Oye, de este tema de Nunca dejes de soñar, me gustaría que me hablaras de quienes te han acompañado, desde todos los puntos de vista del trabajo discográfico, desde la producción, desde la música, los músicos que has tenido para este trabajo.
1: Pues mira, Nunca dejes de besarme, como te he comentado, está todo hecho con arreglo. No hay ningún, digamos, un músico, se ha hecho todo a través de arreglo con José María Nieto. Uh-huh. Lo he grabado en los estudios de Domi Estudio, que la aprecio y le quiero un montón. Y nada, está mezclado también por José María Nieto. Y nada, la producción y composición mía. Ha sido todo, la verdad que muy rápido, un equipo muy pequeño, pero he disfrutado muchísimo.
0: Muy eficaz.
1: Muy eficaz.
0: Muy eficaz. Bueno, tú siempre has dicho que uno de tus objetivos es acercar el flamenco a la juventud.
1: Totalmente.
0: Eso está siempre como el fin último de tu trabajo. Total. Con esa edad que tienes y quieres acercar a tus iguales, a la juventud, a la gente de tu entorno, de tu generación, algo tan potente para nuestra cultura como es el flamenco. ¿Tú crees que temas como este, No dejes de besarme, va a conseguir conectar mejor con las plataformas de streaming? Lo has lanzado por streaming,
1: sí.
0: ¿Y los oyentes de tu generación?
1: Pues la verdad es que sí, además me he dado cuenta nada más que he sacado el tema, porque eso que habla de la juventud es un top y un objetivo que tengo yo a diario, porque no podemos perder los jóvenes el flamenco ni dejar de valorar lo que es nuestro. Entonces este tema, yo lo que he intentado ha sido eso, son unos flamencos, o sea, es un tema flamenco que no pierde la esencia, pero con esos arreglos y con esas cositas, digamos, un poquito más fresca, lo que hago es intentar que los jóvenes vengan y atraerlos un poquito, que sea un poquito estéticamente más bonito, y cuando se adentren vean que eso es flamenco y les guste.
0: Será interesante adelantarnos algo del concepto con el que va a seguir el futuro disco, ¿no?
1: Sí,
0: es decir,
1: sí.
0: Hemos hablado antes de que No dejes de besarme marca una tendencia. ¿Qué vas a poner alrededor de No dejes de besarme? Esta es una canción por tangos, pero ¿en qué estás pensando? ¿En qué más estás trabajando?
1: Tengo en mente alguna bulería, recreando, no te puedo decir más cositas, pero recordando cositas del pasado, pero dándole ese toque moderno, digamos, que tiene este tema. Tengo ahí cositas, pero todavía no estoy todavía metida lleno. Estoy haciendo los temas por separado porque también estoy trabajando en la gira, que no paro. Entonces estoy inspirándome como voy pudiendo, poquito a poco, tranquilita y ya está.
0: Y habrá más composiciones propias.
1: Hombre, sí, ya totalmente. Ya con esta que he empezado, ya...
0: Ya te has venido arriba.
1: Ya a tope. Ya todo dentro de lo que quepa, si puedo, a componer.
0: Y entonces todo el disco será tuyo.
1: Por lo que tengo pensado, sí, pero me gustaría tener alguna colaboración de algún compositor, de algún amigo, algún compañero. Yo sola todo no creo que lo haga, la verdad.
0: O sea que tu objetivo, de todas maneras, es convertirte en compositor en este Total. Segundo disco, pero no excluye alguna colaboración especial, que siempre es interesante.
1: Siempre.
0: Siempre es interesante. Bueno, pues con este lanzamiento, señores, recién salido del horno, ¿dónde y cuándo va a poder el público disfrutar de esto que viene? A partir de este tema, Nunca dejes de besarme. Háblame de los eventos, de la cita, de los recitales en concierto, porque eso tampoco te va mal, ¿eh?
1: Que va
0: este
1: año.
0: Te veo por internet y veo que hay cosas, ¿eh?
1: Tenemos muchas cositas. Empezamos el 20 de junio en el Festival Alorín de la Torre, que me lo pasé increíble, y ahora no paramos. Estamos en San Lucas de Barrameda, estamos en Cádiz, estamos en Torre Don Jimeno, estamos en un montón de sitios. Y la verdad que estoy muy contenta también porque empiezo a hacer proyectos nuevos, porque este año tengo el lujazo de hacer El Amor Brujo, que era un objetivo que yo tenía en mi mente, que estaba deseandito. Ajá. Y lo hago en Alicante con una orquesta increíble. Ajá. El 12 de julio, que lo hago en Godella, en el pueblo de Godella, y después el 26 lo hago en San Joan de Moró. Le he dicho bien, que son muy difíciles. Y hago Amor Brujo, que estoy súper contenta. Y después, a final de año, hago las obras de Manuel de Falla en Lituania.
0: ¡Qué barbaridad! Me estás dejando impresionado. No tenía idea de esto.
1: Sí,
0: cuéntame ese proyecto.
1: Te cuento, porque ya hace creo que dos años, ¿no? Más o menos hice La Mujer Tigre, que fue donde me adentré, digamos, en el mundo del teatro. Y fíjate tú, este año hago Amor Brujo dos veces, el 12 de julio y el 26, y después a final de año me voy a Lituania. Pero lo mejor de todo, que me hace mucha ilusión, es que el año que viene estreno Bodas de Sangre en el Teatro Real de Madrid, con María Terremoto, José Valencia y Jesús Méndez.
0: Dios mío, de
1: El ballet también, y imagínate el Teatro Real.
0: Esa faceta tuya no la conocía, me sorprende mucho, te felicito por meterte ahí,
1: sí,
0: porque esa es una beta bastante, bastante interesante,
1: total.
0: Mezclar claves de nuestra cultura de siempre, grandes compositores como Manuel de Falla, y bueno, y ese Amor Brujo con orquesta sinfónica detrás, ¿no se va a ver en Andalucía?
1: Por ahora no. Ojalá, yo estoy deseando.
0: Hacemos un llamamiento ferviente, señores, a los promotores.
1: A todos.
0: Traigan a Reyes Carrasco, Andalucía, con una orquesta sinfónica para que interprete ante nosotros en nuestra tierra El Amor Brujo de Falla, ¿eh? Tremendo.
1: Deseando. Estoy muy contenta, la verdad.
0: Me gusta muchísimo la idea y deseo que surja la ocasión de verla muy, muy pronto aquí.
1: Ojalá.
0: Reyes, es un gustazo hablar contigo, echar este ratito. Te agradezco mucho este tiempo que le dedicas a la Radio Pública de Andalucía.
1: A ti.
0: Te deseo lo mejor. estoy seguro que te va a ir bien porque trabajas mucho, porque tienes muchas ganas, mucha ilusión, porque lo tienes muy claro. Y este encuentro, señores, ha servido para que nos presentara lo que va a ser su segundo lanzamiento, su segundo disco después de Cantes de Reyes. De momento tenemos un single en streaming, en las redes, Nunca Dejes de Besarme. Que todo te vaya muy bien.
1: Muchas gracias.
0: Gracias por venir y felicidades.
1: Gracias.

0: La lista oficial de fallecidos y heridos no ha variado, según el gobierno venezolano. Sigue siendo de 164 fallecidos, casi 1.000 heridos y más de 4.400 personas las desaparecidas y aún sin contacto con sus familiares. Se están realizando listados de edificios que han caído o colapsado y el aeropuerto internacional permanece cerrado por los daños estructurales que se han detectado. El gobierno ha declarado el estado de emergencia y ordenado la movilización inmediata de todo el personal sanitario para reforzar la atención en las zonas más afectadas. Así era el rescate de un joven de uno de los edificios destruidos.
1: El segundo batallón de la Unidad Militar de Emergencias de la UME, con sede en Morón de la Frontera, está preparado para desplazarse a Venezuela con el objetivo de apoyar las labores de emergencia tras los dos graves terremotos. Bomberos Unidos Sin Fronteras parten esta tarde a Venezuela con 13 especialistas de su sede de Huelva. El contingente de emergencias está compuesto por equipos caninos de localización, personal especializado en desescombros y saneamiento técnico, así como personal sanitario. Para dar soporte a la misión, los bomberos prevén trasladar alrededor de 2 toneladas de material logístico de rescate y sanitario de primera intervención. Antonio Nogales, su presidente, ha estado en otros terremotos y teme lo peor en cuanto al número de afectados.
2: La catástrofe va a ser mucho mayor, sobre todo porque la mayoría de las imágenes que estamos viendo son de Caracas y de su entorno, y el epicentro está alejado de esa zona, en otras poblaciones, y nos llegan algunos mensajes de algunos compañeros de que están completamente sobrepasados. Lamentablemente ese número de víctimas va a ser muchísimo más grande.
1: El ministro de la Presidencia y Justicia, Félix Bolaños, ha asegurado que la moción del Partido Popular, aprobada por el Congreso y en la que se insta al presidente del Gobierno a someterse a una cuestión de confianza y dimitir por los casos de corrupción de su entorno, tiene un efecto político cero.
3: Hemos ganado la inmensa mayoría de las votaciones. Por supuesto, la derecha nunca está a favor de ningún avance, con lo cual ha sido un pleno muy positivo, que hemos seguido avanzando y seguimos aprobando medidas.
1: El exministro de Transporte, José Luis Ábalos, ha anunciado en su cuenta de la red social X que pedirá la nulidad de la sentencia que le condena a 24 años de prisión por el caso Mascarillas. Y la Junta de Andalucía ha activado una alerta alimentaria por la presencia de listeria en varios lotes de chicharrón grande y morcilla de la empresa Carnes y Congelados Jupe Jerez, Sociedad Limitada, Mercedes Vega.
4: La Junta de Andalucía ha activado una alerta alimentaria por presencia de listeria en varios lotes de chicharrón grande y morcilla de la empresa Carnes y Congelados Jupe Jerez Sociedad Limitada. Los productos han sido distribuidos en municipios de Cádiz como Jerez, Chiclana, el puerto de Santa María y Rota. Las autoridades recomiendan no consumirlos y retirarlos si están en casa, además de acudir al médico si aparecen síntomas como fiebre, vómitos o diarrea.
1: A esta hora tenemos 34 grados en Málaga, 32 en Granada, 30 en Córdoba, 29 en Jaén, 28 en Sevilla, Almería y Huelva y 25 en Cádiz. Andalucía, son las 5 y 3 minutos de la tarde.
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Hola Andalucía, muy buenas tardes. Quiero empezar hablando hoy de un señor que se llama Tilman Joseph Fertitta. Es un millonario muy cercano a Donald Trump que ha generado una polémica importante en Venecia. Este señor, Tilman Joseph Fertitta, es el propietario de un yate muy opulento, muy espectacular, muy escandaloso, 117 metros de eslora. Un yate que está valorado en 450 millones de dólares y que ha querido atracar justo frente a la Piazza de San Marco, a la Plaza de San Marcos de Venecia. Y claro, la gente en Venecia ha dicho, oiga, con ese bicharraco no entra usted por los canales de Venecia. Él quería participar en la fiesta del Redentor que se celebra cada año en la ciudad de los canales, el tercer fin de semana de julio, para recordar el fin de la peste, de la devastadora peste del año 1577 allí.

y en Venecia. Pero ha tenido que dar media vuelta con su yate, este magnate y diplomático cercano a Donald Trump, y se ha visto obligado a poner rumbo al muelle de San Vicenzo, que está en Nápoles. Nosotros aquí tenemos gustos más sencillos. Una playa andaluza, el frescor de una casa puerta, por ejemplo, una terraza y un puñado de amigos. Nosotros somos de otra pasta, nunca mejor dicho. No necesitamos un yate de 117 metros de eslora. Nosotros somos felices, por ejemplo, abriendo las puertas cada tarde de nuestro particular chiringuito. Así que allá vamos, Andalucía, ahora verano.

0: Hay que venir al sur, ese es el leitmotiv de Andalucía ahora verano, y no hace falta venir en un yate de 450 millones de dólares. ¿Verdad que no, Patricia Torres? ¿Cómo estás? Buenas tardes.
1: Hola, Javier, muy buenas tardes.
0: Aunque, hombre, no estaría mal hacer una visita al yate de este individuo, de este tipo, el Tillman Joseph Fertitta. El dinero no garantiza tampoco que tengas un nombre bonito, las cosas como son, porque Fertitta, en fin.
1: Es un poco feo.
0: Con el respeto debido a toda la generación de los Fertitta que nos pueda estar escuchando. ¿Tú conoces algún Fertitta, Kiko Canterla? Buenas tardes.
2: Buenas tardes, Javier. Pues la verdad es que ahora mismo no recuerdo.
0: No caes, ¿no? Ahora mismo. ¿Y Estíbaliz Martínez, conoce alguno?
3: No, pero estoy muy interesada. Y además,
0: ¿estás interesada?
1: En el yate.
3: Sí, en el yate. No. Porque además siempre se ha dicho que las penas son penas para todos, pero las penas y llorar en un yate así o en un Ferrari son menos penas, o son penas diferentes. Yo esa versión no la conozco y no me importaría comprobarlo, Javier, para ver si es verdad que son menos penas o si llora de manera diferente en un barco
0: en
3: de
0: un
3: esos.
0: Yate.
3: Hay
0: sí, un yate.
3: Es que yo le llamo barco como el que le llama lanchita, ¿no?
0: Sí. 450 millones de dólares.
3: ¿Cuánto?
0: De
3: ¿eso,
0: 450,
3: ¿qué es?
0: Eso no es nada.
1: Calderilla.
0: Eso no es nada. No es nada. Pero no le ha servido para atracar en Venecia, que es lo que él quería. O sea, mucho yate. Pero, muchos metros, un yate muy grande, el tamaño, aquí un tamaño importante, pero no le ha servido para hacer lo que quería, que era atracar en Venecia.
3: Le hace falta alguien como yo que le asesore para decirle, tú vas a llegar hasta donde vas a llegar, y después te vamos a poner una lanchita, que es con lo que se hace para llegar a Venecia, que es lo que se hace si alguien tuviera dos dedos de frente, porque eso pasa en muchos sitios. Yo, por ejemplo, ya que tengo un pedazo de barcos de eso, pues llegaría hasta donde llegas, al altamar, que es lo que hacen, y luego tienes un barquito pequeño que te acerca y te paseas tú en tu lancha divina de motor de esas, ¡zing!, por Venecia.
1: Con tu Pamela.
2: Con el dinero que tienes, Javier, es más fácil comprar a Venecia que atracar ahí.
0: Pues prácticamente.
3: Ah, pero Venecia no, Venecia no está...
0: También te voy a decir una cosa.
3: Al no son buenos los venecianos.
0: Al precio que está un café en la Plaza de San Marcos, yo hace mucho que no voy, pero antiguamente un café en la Plaza de San Marcos ya te dejaba
3: pues
0: desplumado como, para
3: pues
0: todo el viaje.
3: Pues 18 euros, te lo digo yo.
0: 18 euros un café en
3: hace
0: la Plaza de San Marcos.
3: Hace dos o tres años, sí. Pues, te lo
0: ya
3: digo
0: estará
3: yo.
0: Como a 20, seguro.
3: No lo sé, porque yo lo he pagado.
0: Sí, tienen fama.
3: Pero
0: los cafés.
3: Lo puedo contar. No tengo barco, pero he pagado 18 euros por un café.
0: Has hablado de la lancha, de llegar en lancha,
3: claro,
0: a Venecia, y te he imaginado como en una película de James Bond. Te he imaginado,
3: ejemplo,
0: como una chica Bond.
3: Por ejemplo.
0: Estíbaliz. Bueno, pues familia Fertitta, que sepáis que Estíbaliz Martínez está interesada en comprobar si las penas son menos penas en un yate de 117 metros de eslora.
3: Hombre, claro.
0: Que no sé yo si entraría aquí en la bahía que tenemos delante de nuestro chiringuito. Pero el que ha llegado al chiringuito, hoy tenemos invitado especial en la patrulla del chiringuito, ¿no?
3: Hoy aquí caras nuevas, sí.
0: Sí, el que ha llegado es mi tocayo Javier Jaénes, nuestro abogado de referencia siempre.
3: Ah, este ya le conocemos.
0: Sí, este ya es de la familia.
3: Es de la casa.
0: Es de la familia. Querido Javier, ¿cómo estás? Buenas tardes.
4: Muy buenas tardes. ¿Qué tal? Pues nada, encantado de echar un rato de tertulia y de risas y de aportar un poquito de clima, un poquito más fresco, ¿no? Que parece el día que tenemos hoy aquí en Andalucía. Así que, estando con vosotros y con los oyentes, siempre feliz y encantadísimo.
5: ¡Abogado!
0: El cabo del miedo. Estoy seguro que Tillman Joseph Fertitta tiene abogados, porque, claro, los millonarios tienen siempre abogados, ¿eh? Los que estamos tiesos tenemos un abogado y... los millonarios siempre dicen, lo consultaré con mis abogados.
3: Eso, tiene gabinetes, ¿no?
0: En plural.
4: ¿No? Sí,
0: no?
4: Claro, imagínate, si tiene 450 millones de euros para tener un barco.
3: ¿Tienes barco tú,
4: ¿qué no
3: Javier?
4: Yo barco.
0: ¿Por quién me has tomado?
4: ¿Por quién me has tomado? Yo soy de Utrera, la gente de Utrera no tengo barco.
3: Que los tuyos son las gallinas.
4: Hombre, claro, eso sí. Un poquito de un campito, un olivito, cualquier
3: cosa. Y unas
4: gallinitas,
3: ¿no?
0: Hombre, nada, alguien de Utrera habrá... Si hay alguien de Utrera con barco, por favor, que nos llame.
4: Sí,
0: ¿eh?
4: Sí, porque hay además... Si hay, porque hay muchísima afición a la pesca también, y sí, es verdad que hay mucha gente aficionada al mar, pero creo que de la talla del barco este que estamos hablando, tengo la sensación de que no hay nadie en Utrera que tenga ese tipo de barco.
0: La minuta que le cobrarán los abogados al Fertitta, Javier, ¿eh?
4: Bueno,
0: por ahora defender esto de que tiene que llegar con el yate a la Plaza de San Marcos.
4: Pues
0: imagínate la factura que le pueden pasar a Joseph Fertitta, a Tillman Joseph Fertitta. Bueno, pues Esta es la patrulla del Chiringuito, que ya está preparada hoy jueves para arrancar este Andalucía ahora verano. Javier, como has llegado por primera vez esta temporada, tenemos que explicarte que nos hemos comprado en el Temu una máquina, que es, ¿verdad, Patricia? La máquina sí. Easy.
5: Easy.
0: La máquina Easy, sí.
3: El modelo. Funcionamiento es como la Rumba, pero hace otras cosas.
0: Es muy útil también.
5: Sí, sí.
0: Como la Rumba, sí, es último modelo. Y el funcionamiento es sencillo, es como el mecanismo de un chupete, Javier.
4: Qué bien,
0: nosotros
4: qué bien.
0: La arrancamos todas las tardes y la máquina vomita una pregunta, que deja encima de la mesa. Vaya algunas preguntitas. El otro día, por ejemplo, preguntó: ¿y si el Papa en su viaje apostólico, Javier, se hubiese colado en tu casa por la tarde, qué le habrías puesto de merendar?
4: Yo mostachones, no tengo duda ninguna. Mostachones de mi pueblo. Y seguro que ni se movía, ¿eh?, en toda la tarde.
0: Llegamos a la conclusión el lunes de que el Papa iba a volver pronto a España nada más que para probar las meriendas que pusimos en antena en el programa. Así que, Juan Carlos Varas, querido Juan Carlos Varas, vamos a encender la máquina del Easy, la máquina Easy, a ver qué se le ocurre hoy a la máquina preguntar.
6: ¿Y si descubres que la pareja de tu mejor amigo o amiga le está siendo infiel? ¿Se lo contarías o preferirías no intervenir? ¿Qué?
0: Vaya, hombre, tiene que aparecer Shakira, tiene que aparecer Piqué y tiene que aparecer Clara. La pregunta es, ¿y si descubres? Claro, la máquina Easy siempre empieza preguntando. ¿Y si descubres que la pareja de tu mejor amigo o amiga le está siendo infiel, se lo contarías o preferirías no intervenir? ¿Por qué? Abrimos las líneas 670-940-200 para recibir vuestros mensajes, audios de WhatsApp y notas de voz con un tema que yo creo que nos va a dar que hablar. Y Javier, tú que eres abogado de familia, de esto sabes un montón, de esto sabes un rato. ¿Tú qué harías? Venga, rompe el hielo.
4: Bueno,
0: si descubres que la pareja de tu mejor amigo o amiga se la está dando fuerte y flojo, ¿se lo contarías?
4: Pues
0: ¿o
4: mira,
0: preferirías no intervenir?
4: Pues yo creo que va a depender si yo creo o intuyo que ese amigo mío lo sabe o no lo sabe. Porque en muchísimas ocasiones que una pareja es infiel, la propia pareja lo sabe, aunque no lo quiera ver ni lo quiera saber. Entonces, llegado a este punto, si yo descubriese o si supiera que mi mejor amigo y mi hermano del alma no tiene ni idea y es un buen tío y se entrega y lucha y pelea y es totalmente ajeno a esto que está pasando, quizás lo diría y posiblemente lo diría. Ahora bien, si yo intuyo que o bien ella o bien él, los dos tienen, digamos, una vida bastante divertida y que los dos saben o que él sabe que eso puede ocurrir y más o menos lo consiente, yo creo que me callaría y me quedaría en la intimidad de esa pareja y que ellos tengan sus normas y que hagan lo que quieran. Pero si no lo sabe, es muy posible que si yo entendiese que estuviese totalmente ajeno, le diría algo por poner un poco en aviso. Pero hay que estar seguro de que quiere saberlo o que quiere verlo.
0: ¿En qué lugar se enamoró de ti? A mí es que me da perales una pena en esta canción. Es verdad que introduce Javier un supuesto interesante, pero vamos a hablar en el particular de parejas que no son relaciones abiertas, sino que son relaciones de las de toda la vida. Es que claro, ahora mismo, Estíbaliz, las relaciones abiertas están a la orden del día.
3: Sí, claro, sobre todo hay muchas relaciones abiertas, pero por parte de uno, a veces el otro no se ha enterado.
0: Ese es el kit de la cuestión.
3: Porque
0: ese es
3: yo
0: el kit de la
3: conozco
0: cuestión.
3: Gente que dice, tengo relación abierta, digo, sí. Uno.
0: ¿Y qué opina tu
3: ¿y
0: pareja?
3: ¿Y el otro?
5: Claro.
3: ¿O la otra?
5: Y tú le preguntas a la otra y dice que
3: claro,
5: una,
3: que no,
5: que una que relación
3: no,
5: tradicional.
3: No, pero una relación abierta, claro, y además te pone todas las condiciones, eso sí lo tienen todo como una norma, está todo estipulado, un protocolo, pero luego todo es mentira. Yo sí se lo diría, no dudaría absolutamente en ningún momento. Vamos,
0: ¿sabéis que hay gente que lo ha hecho?
3: Perdería el culo, voy a decírselo.
0: Bueno, puedes perder la amistad. Hay gente que lo ha hecho. Sí, hay gente que lo ha hecho y ha salido escaldado.
3: Yo no lo dudo, vamos.
0: Y ha salido escaldado. Hay gente que le ha dicho a su amigo, oye, perdona, tu pareja pues no te está siendo fiel ni muchísimo menos. Y al final, el que está en medio es el que sale perdiendo.
5: Sí. Oye,
0: eso ha pasado también.
5: Eso me ha pasado a mí.
0: Por
5: Javier,
0: ejemplo.
5: Sí, con una compañera de piso de la facultad. Sí.
0: Es que quien más y quien menos en su círculo de amistades ha visto casos parecidos a estos, ¿eh?
5: Claro.
0: Quien más y quien menos sabe de casos de, oye, y hay veces que funciona. Yo conozco un caso que funcionó. supimos de, sí, de que él tenía una relación abierta, pero ella no lo sabía, sí, su pareja, y hubo otra pareja de nuestro círculo de amistades que la avisó a ella, se lo contó, ella creyó lo que le estaban diciendo, lo comprobó, sí, y se separó del sujeto. Sí. Pero hay otras veces que esto termina como el rosario de la aurora.
5: No, y que luego le perdona. Pero, es decir, que luego te mete en medio, bueno, pero y luego igual, le perdona.
3: Pero tú como amiga estás en la obligación. Yo no sería capaz de dormir tranquila sabiendo que tengo una amiga o un amigo que vive una relación,
5: sí,
3: que es una relación que no es la relación que cree, que se la están dando por detrás, que yo lo sé y yo sería incapaz. Ya sé que me estoy jugando mucho, pero creo que merece la pena jugárselo. Es decir, si me deja de hablar, pues mira, mala suerte. Pero yo como amiga creo que he cumplido y le he dicho, oye, cuidado porque te pasa esto. Ahora tú haz lo que quieras. Que luego os hacéis amiguitos si me dejáis de hablar, pues mira, mala suerte. Pero yo por lo menos me creo, yo me veo en la obligación de decírselo. Yo si no, yo no me lo perdonaría.
4: Es que el problema, yo creo también, o el matiz que yo veo aquí, es que el concepto de infidelidad que tenemos la gente que somos del 70 o del 70 y algo, que hemos nacido en esas épocas o incluso antes.
3: Y del 80.
4: Ese concepto de infidelidad poco tiene que ver ahora con la infidelidad actual.
7: Ese hombre que tú ves allí.
4: Entonces, claro, el tema es que, ¿qué es la infidelidad? O habría que empezar partiendo de qué es la infidelidad. ¿Por qué? Porque antiguamente, como no teníamos redes sociales...
0: Estamos hablando básicamente de cuernos, Javier.
4: Pero los cuernos, Javier, ahora mismo hay muchos tipos de cuernos, lo que venía a referirme.
3: ¿Ah,
4: antigua,
3: sí?
4: Hombre, claro, antiguamente.
3: ¿Más grandes o más pequeños?
4: No,
3: hay de colores.
5: El simple tonteo para una persona
4: a ver,
5: es
4: son
5: una
4: diferentes, porque al final tú antes tenías un concepto de infidelidad que era un contacto físico puro, un contacto físico pues más o menos temporal o cada cierto tiempo, y eran los cuernos de toda la vida, de un encuentro, bueno, pues entre dos personas, pero un encuentro físico. A día de hoy, si entendemos por infidelidad los contactos que hay por redes sociales, las relaciones paralelas que hay por redes sociales, en fin, es que hay gente que habla más por redes sociales con el amante que con la mujer que está en su casa o con el marido que está en su casa. Entonces, el nivel de infidelidad que tenemos ahora mismo quizás sea más la infidelidad de redes sociales que no el físico puro. Entonces, ese nivel de o ese concepto de infidelidad deberíamos matizarlo un poquito, que no es solamente cama, o además de cama hay otras muchas cosas. Antiguamente no. Antiguamente había una infidelidad temporal, pasajera, de un tiempo, de más, pero no había las dobles, triples y cuádruples vidas que hay a día de hoy. Es que la
3: eso
4: gente,
3: sabes tú mucho, claro.
4: Bueno,
3: en tu despacho pasa
4: muchísimo, porque es que nosotros,
3: claro,
4: cuando
3: como
4: vez
3: abogado,
4: que, cada
3: claro.
4: vez, claro, cada vez que tenemos un divorcio y cada vez que existe, si bien es cierto que la justicia no se mete en el motivo del divorcio, le da exactamente igual. O sea, para divorciarte tienes que estar casado, no tienes ni que explicar por qué te quieres divorciar. Directamente te divorcias, pones tu demanda de divorcio y se acabó. Da igual que hayas estado con otra persona, con 10, da igual, porque eso es totalmente indiferente.
3: Pero eso seguro que la infidelidad es el motivo mayoritario por el que se separan, ¿no?
4: El motivo mayoritario por el que se separan no es la infidelidad. La infidelidad es la consecuencia del motivo por el que tú te separas.
3: ¿Y cuál es el motivo?
4: Bueno, pues puede haber frialdad, puede haber distanciamiento, pero cuando entra una tercera persona, normalmente no es porque a ti te gusta una tercera persona, normalmente es porque te ha gustado esa tercera persona, o sea, ¿por qué?
0: Ya venía algo persona. Roto de antes.
4: Claro, ya venía.
0: Estamos
4: ya
0: escuchando.
4: Venía, claro, ya venía algo roto de antes.
0: Claro, entonces, Rocío Jurado cantaba aquello de se nos rompió el amor. Claro, primero se nos rompió el amor y después ya te rompes otras cosas.
4: Claro,
0: y
4: claro.
0: Te encuentras con otras movidas. Yo quiero saludar porque hoy hemos invitado a la patrulla del Chiringuito. ¿Os acordáis? Bueno, habéis escuchado muchísimas veces a una banda que se llama Antílopez, que es una maravilla, que nos han alegrado la vida durante muchos años. Pues Migue de Antílopez presenta su nueva etapa artística con nuevas canciones, con un trabajo que se llama Yo me mi con Migue, y lo hemos traído porque además él sabe mucho de muchas cosas, de música, de compás. Yo quiero que nos hable después del compás. Y supongo que también tendrá una opinión en respecto a esto que nos ha puesto hoy sobre la mesa la máquina Easy. Querido Migue, ¿cómo estás? Muy buenas tardes.
8: Muy buenas tardes, ¿qué tal, Javier? Encantado de estar aquí.
0: Bueno, ¿tú cómo ves esto? ¿Tú qué harías si te enteras de que se la están dando con queso a tu mejor amigo o a tu mejor amiga?
8: Yo creo que yo soy de los
0: favor,
8: que guardaría en silencio para ¿también? no meterme en jaleo.
3: Sí.
8: Yo creo también que...
5: Eso no quiere decir nada.
8: Yo creo que depende un poco de cuánto tiempo de relación lleven, porque si te pones a pensar en parejas cerradas, incluso con hijos, y con de repente como es muy cosa de ellos. Sí. Y como dicen los compañeros, a veces salir perdiendo. He visto casos también de gente que salió perdiendo por meterse donde no la llamaban. Sí. Las parejas son capaces de, como en el telesketch, las parejas son capaces de perdonarse todo borrando en el telesketch.
0: Claro, y el que se queda con cara de póker es el que ha dicho, claro, oye,
8: el mal amigo, el que está de repente medio. El mal amigo.
0: Pero, tiene mucha razón también Estiva, dicen que la amistad verdadera te lleva a decirle,
3: sí,
0: a un amigo que lo están engañando. Ahora bien, que es verdad, sí, que puedes salir tú escaldado. Eso,
3: ya, pero
0: eso es
3: bueno,
0: cierto.
3: Eso es un riesgo que hay que correr. Yo, como siempre, en minoría.
0: En un ratito vamos a ver qué es lo que dice también la familia de Andalucía ahora. Eso es lo que quería decir, porque Kiko está muy callado y yo el criterio de Kiko...
3: Kiko está ahí que va a reventar.
0: El criterio de Kiko en todos los órdenes de la vida lo respeto mucho. Así que Kiko, canterla.
3: ¿Cómo no coincide
5: la opinión
3: conmigo
5: de los demás? Estoy, no importa nada.
2: Mira, Javier, me han parecido muy interesantes los matices que ha introducido Javier, ¿no? Porque sí, tiene muchas lecturas esto que estamos hablando, ¿no? Pero por una vez, sin que sirva de precedente, estoy de acuerdo con Estíbal.
5: No, no me lo puedo creer.
3: No le he pagado y no le he prometido nada.
0: Bueno, no te creo.
8: Se equilibra.
2: No sé si tengo un mal día o algo, o igual me arrepiento luego, ¿eh? Tengo que coger la grabación del programa y retocarla, ¿sabes?
0: El programa es muy largo,
2: nada, yo ya...
0: y este tema de la máquina Easy nos va a dar para hablar mucho con todos nuestros oyentes. Líneas abiertas 670-940-200. Y si descubres que la pareja de tu mejor amigo o amiga le está siendo infiel, ¿se lo contarías o preferirías no intervenir? ¿Por qué? Y ojo, atención a la banda sonora que le está poniendo Juan Carlos Varas a todo esto, ¿eh? Diango y Pimpinela. Esta canción, bueno, es mítica.
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2: De esto nos recuperamos, Javier. De esta música de hoy no nos recuperamos.
0: Y a las 5 de la tarde y 23 minutos en el chiringuito sonando Pimpinela y Diango. Esto solo suena en este chiringuito, desde luego, en el de Andalucía ahora a verano. Pues vamos a poner el punto y seguido, el primer punto y seguido, y enseguida estamos de vuelta para hablar con Miguel de Antílopez, para escuchar sus canciones y para conversar y debatir con todos vosotros y con toda la patrulla del chiringuito este asunto que ha puesto hoy en juego y en circulación la máquina Easy. Andalucía, ahora verano, 5 y 24 minutos de la tarde.
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0: patrulla. Vamos a escuchar a la familia de Andalucía ahora porque está que arde la línea del 670-940-200, que hay mucha gente queriendo opinar qué haría en el caso de descubrir una infidelidad por parte de la pareja de un amigo o de una amiga. Vamos a escuchar qué es lo que nos dice toda la audiencia de Andalucía ahora verano.
1: ¿Qué pasa? ¿Qué pasó? Hola, ahí. Y ahora verano. Oh, fresquito hace. ¿Serio? ¿De Sevilla? Hombre, yo, la verdad, no diría nada. Porque luego todo te cae a ti encima. Seguro que alguna culpa tiene uno. Seguro que está metido en algún lado. O se arreglan y ahora tú te quedas con esas pinitas. ¿Y cómo le miras tú a ese hombre, a esa mujer, a la cara después? O adivina. Yo me callo, que cada uno haga lo que quiera con su vida. Y el día que haya algo y tenga que dar yo mi opinión, la daré, pero si no, pues la opinión de cada uno que se las meta en el bolsillo, porque si no, no güey. Luego se meten las relaciones, son para dos, no para más. Así que cuando entra uno más, que se arreglen los dos. Buenas tardes.
0: Gracias, Sergio. Coge por la sombrita, que está la cosa, aunque parece que hace más fresquito en el día de hoy. Venga, vamos a seguir escuchando.
2: Algo me estás ocultando. Buenas tardes, Javier. Llego de Málaga. Pues yo prefiero tener un amigo con cuernos que quedarme sin amigo. Y lo digo por experiencia, ¿eh? Yo me quedo calladito, vamos. Cada uno sabrá. Venga, hasta luego.
0: Gracias, Diego. Desde luego, Diego lo ha dicho muy gráficamente, ¿eh? Sí, sí. Se le ha entendido todo.
3: Además, es bonito como todo. Barriendo para adentro. O sea, como quiere decir que protegiendo al amigo.
0: Exacto. Prefiero tener un amigo con cuernos a quedarme sin amigo. Oye, yo lo acepto con todos los atributos que traiga encima. Es mi amigo.
3: Yo, en serio, viendo muy puro lo que dice Estíbali, es que veo muy puro también, y también un gesto de mucha amistad. Uno conoce a sus amigos, ¿sabes?
0: Exacto.
3: Uno conoce a sus amigos. Y a lo mejor no era buena cosa decírselo.
0: Cada caso es cada caso.
4: Hola, buenas tardes, Juan de Málaga. Bueno, pues un caso, lo que estamos hablando esta tarde, tengo una experiencia muy mala. Yo me metí por medio de una infidelidad y la pareja se separó, amigos míos. Yo lo hice porque había oído algo, me lo aseguraron y tal. Al final pasó que tal infidelidad no era correcta, era mentira. La pareja ya estaba separada y ahora lo que pasaba es que, claro, era mentira, realmente era mentira.
0: Bueno.
4: Pero ya ella no se lo creía. Y entonces, pues, salí yo muy mal, todavía, cada vez que me acuerdo, salí muy mal. Porque fui yo el que rompió la pareja.
0: Claro.
4: Y no me volveré a meter en una pareja así llueva en trueno, vamos. En mi vida.
0: Me mate. Claro, yo
4: eso. Un saludo para todos.
0: Muchas gracias, amigo. Es que, claro, esto ya se convierte en un culebrón, porque hay sospechas, después no es verdad lo de la infidelidad y efectivamente este señor, fijaos cómo se quedó, ¿no? Fijaos cómo se quedó. Compuesto y sin novia, el amigo, y él compuesto y sin mujer, y él ahí en medio. Una situación muy complicada. La máquina Easy nos ha puesto hoy un dilema sobre la mesa, que bueno, vamos a 670-940-200, a ver qué opináis vosotros.
5: Buenas tardes. Yo lo primero que haría es hablar con la persona que está siendo infiel. Y en su defecto, después pues con mi amigo o amiga.
6: ¿Pero para qué? Yo digo, ¿pero para qué va a hablar con la pareja? Es que no entiendo. Yo hablaría directamente con la amiga. ¿No?
0: Pero hay que tener... El mensaje anterior a este nos ha dejado claro una cosa, que hay que tener pruebas fehacientes. No vale con una sospecha.
6: Hombre, no, pero ¿eh? Si tú lo ves, claro. Javier, tú que tienes si que hablar ves, con la otra hombre, persona.
0: Si lo plan, ves con tus ojitos, ya no hay más que...
7: No, hombre, claro. Y te dice aquello de esto no es lo que parece, pues es...
8: Hola, equipo del Chiringuito, desde el puerto de Santa María. Mira, en principio yo haría de detective, ¿vale? Para ver los movimientos que hace la pareja de mi amiga o de mi amigo. Sí. Cuando ya lo tenga todo bien planeadito, pues nada, aparecemos y lo cogemos o la cogemos. Y así no hay duda. Venga, que tengáis una buena tarde.
3: Y le vendemos guión a Netflix.
0: Exacto, que nos gusta, que nos gusta un misterio, un salseo. Esto ya pareció una película de Sherlock Holmes, ¿eh? Aparece, lo primero lo investigamos, lo perseguimos y cuando esté con las manos en la masa aparecemos por sorpresa y tenemos ya la primera temporada de la nueva serie de
9: pues,
0: Netflix.
9: Javier, mucho ojito con esto, ¿eh? Porque una cosa es la broma, una cosa es la broma y esto lo miramos y demás, y otra cosa muy distinta es violentar la intimidad de una persona, claro, o incluso llegar a tintes de violencia de género por estas imbecilidades. Y vemos muchísimo, muchísimo, en denuncias de violencia de género precisamente por poner cámaras, por poner micrófonos, por poner GPS en los coches, por poner AirTag en la guantera del coche de uno, de la mujer...
0: Se contempla como sí, violencia de género el espiar a tu pareja con esos dispositivos.
9: Sí. No puedes poner en tu casa un micrófono para que cuando tú no estés te enteres lo que tu mujer está hablando, no puedes poner mecanismos de seguimiento, no puedes poner ni puedes violentar ni móviles, ni seguirlo por GPS, ni absolutamente nada. Con lo cual, aquí hay una cuestión que prima sobre todo. Si tienes sospechas de que tu mujer te es infiel, si tienes sospechas de que no es la vida que tú querías, si tú tienes, lo más coherente y lo más sensato es dejarlo, sin cuestionar. Has perdido la confianza, has perdido las ganas de vivir, has perdido lo que quieras. Pero lo que no puedes hacer, que yo sé que esto es una broma y muchísimo menos, pero hay que poner un punto de cordura. ¿Por qué? Por esto mismo, porque se puede convertir, y de hecho es violencia de género absoluta, todo este tipo de seguimientos, de investigaciones y todo este tipo de acosos, de violar la intimidad de tu pareja, siempre que estemos hablando de la que haya sido o es tu pareja. Y por estas cuestiones hay muchísimas condenas y muchísimas penas de prisión. Con lo cual, si no estás a gusto con la mujer que estás, con el hombre que estás, si no te fías, si no confías, si has perdido la confianza, lo que quieras, menos invadir la intimidad y menos violentar y menos vulnerar derechos fundamentales a la intimidad y a la propia vida de cada persona. Con lo cual,
0: como bien dices, ese mensaje era en tono de broma, pero no está nada mal que tú recuerdes, claro, estas cosas. No menos, está absolutamente nada mal. Porque cuando lo dices es porque a más de un sujeto o una sujeta muchísimo se le ha pasado por la cabeza y lo ha hecho.
9: No, y lo ha hecho y tenemos procedimientos penales por estas historias. Entonces, una cosa es que nos riamos y tal, pero y otra cosa muy distinta es decir, oye, pongo, porque hoy en día de hoy por internet... donde hemos comprado la misma máquina de Easy, ahí mismo en esa misma empresa puedes comprar cámaras, puedes comprar micrófonos, o sea, puedes hacer mil barbaridades, que eso, mal entendido y mal llevado, pues nos puede llevar a un problema legal serio, feo y de prisión. Con lo cual, dicho esto, vamos a seguir a ver qué dice el personal.
0: Venga, a ver qué sigue diciendo la máquina Easy y el personal, efectivamente.
10: Buenas tardes, soy Isa de Córdoba, un poco costipadilla, pero bueno, pues yo pasándome lo que me pasó, no le avisaría a nadie, porque eso me pasó con una persona muy llegada a mí, y se lo comenté, y ella cogió a su pareja delante mía dijo que era mentira, que yo me lo había inventado, que era mentira, y yo lo único que le dije a ella, pues, obsérvalo. Entonces ella me dijo, ¿tú me quieres ayudar? Yo le dije, claro, hombre, si eres de mi familia, te tengo que ayudar. Le ayudé, y ella lo pilló con la otra persona en el coche, y nada, se pelearon, él hizo su vida y ella también, pero la que peor quedó fui yo, porque ella a mí ni me mira, y de esto hace ya por lo menos, pues, 15 años. Que ni me mira y está dentro de mi familia y yo la veo, pero es como si no nos conociéramos. Después de todo, como se suele decir el refrán, después de cornudo, apaleado. Venga, buenas tardes. Hasta
0: Oye,
10: luego.
0: Se está repitiendo este supuesto mucho, ¿eh? El del amigo que quiere portarse bien con su amigo o amiga y al final sale trasquilado.
11: Si es que las parejas son agujeros negros, si es que eso lo absorbe todo, ahí no hay que meterse.
6: Claro, sobre todo los códigos que tienen las parejas, ¿no? Que no sabemos.
9: Al principio, el concepto de infidelidad en unas parejas es una cosa, en otras parejas otra. Mm-hmm. Lo que en una pareja parece un pequeño tonteo, flirteo sin importancia, en otra pareja es la traición más grande del mundo. Claro. Y cada pareja, como dice Miguel, cada pareja tiene sus normas y tiene
11: el
9: su...
11: El Tilman Fertitta este, ¿cómo vivirá el tema este? era...
0: Hombre, es que te voy a decir una cosa.
11: Este hombre es estadounidense, pero...
0: Tillman es estadounidense. Además, sí, es un gran donante del Partido Republicano. Es muy amigo de Donald Trump. Yo creo que en el yate, que tiene 117 metros de eslora, ahí puede tener tres amantes y no se entera su pareja. Sí, sí.
11: Yo es que lo estaba asociando
0: a la riqueza. En el yate cabe allí todo el mundo.
11: Estaba asociando el yate a que sería como jeque o árabe así. Estaba yo pensando que a lo mejor era hombre de un solo harén. Como que él dice eso, ¿no? Yo soy hombre de un solo harén.
7: Es más grande el barco que un crucero.
0: De un solo harén. ¿No?
7: Mucho más el barco que un crucero.
0: Madre no es tan grande como el ático de Estíbaliz, y la terraza. No, bueno, no llega.
6: ¿La terraza tenés tú, amiga?
7: Yo sí. Yo lo mismo.
0: No,
7: ¿cuántos metros tiene ese?
0: 117 metros de eslora.
7: La mía tiene 3 veces más.
0: Claro. Por supuesto.
7: Es que yo, como se entere Donald Trump, ya me está mandando un WhatsApp.
11: Me suena muchísimo a grupo de música de repente, que me encanta hacer una banda que se llame El Ático de Estíbaliz.
0: El Ático de Estíbaliz. Suena muy bien. Suena muy bonito. Sí, en un festival, abriendo el cartel La Oreja de Van Gogh y debajo el ático de Estíbaliz.
6: Sí,
7: qué bonito. Qué bonito sería.
0: Oye, vamos a escuchar algo de Miguel, de Antí López. Tenemos infinitos mensajes, hay muchísimos mensajes, pero yo creo que hemos traído a Miguel no solo para hablar de cuernos, sino para hablar de su música, para hablar de su música y de su nuevo proyecto. Así que si os parece, venga, vamos a escucharlo.

0: Me encanta la letra que le está pasando a tu guitarra, Miguel, entonces.
1: Las cosas de la vida, de los que venimos ya de vuelta. De los que hablamos del amor, ya habiendo tenido tres o cuatro siniestros, sin entrar en quién es la, de quién es la culpa.
0: Total,
1: de quién es la
0: culpa. Ese era otro grupo. Claro,
2: ya lleva el chasis tu tocadito, ¿eh?
1: Sí, los que hemos rellenado parte. No, porque es verdad, porque yo contemplo la vida muy así y defiendo mucho esa, vamos a decir, fama, entre comillas, esa fama en clase turista, ¿no? De que nos ha hecho a nosotros siempre. Ha sido nuestra tarjeta de presentación con Antílope y la sigo manteniendo. Somos artistas, pero somos también gente de la calle y gente, pues, de barrio.
0: ¿Y cómo es esta nueva propuesta? O sea, ¿en qué se parece a lo que venías haciendo estos años con Antílope? ¿Y en qué, y qué es lo nuevo de esta propuesta que nos traes con Yo, Me, Mi, Conmigue?
1: Pues lo nuevo que estoy solito, y por eso se llama Yo, Me, Mi, Conmigue, porque estoy buscándome así un viaje al espacio interior, en vez de al espacio exterior. Es una búsqueda interior, que también hace falta que te den las pruebas físicas y psíquicas para viajar por el interior. Y bueno, ha sido una búsqueda, pues, se parece a Antílope porque hay una gran parte de mí de Antílope, pero es como una versión Migue ahora. Como yo le decía a Fer, digo, ahora lo que vamos a hacer es cada uno indagar en lo suyo y cada uno sacaremos nuestra versión premium de nosotros mismos. Esta es la versión de Migue Premium.
3: ¿Y qué has descubierto de ti mismo que no sabía antes?
1: ¿Qué he descubierto de mí mismo? Pues que soy capaz, porque no sabía si iba a ser capaz. Yo siempre había trabajado a dúo y en grupo y no sabía si yo solo podría. Y últimamente, cuando empezó la gira, la charla, la presentación del disco, me he dado cuenta de que, como ir poniendo baldositas y decir, vale, este suelo ya lo tengo. Por ejemplo, me di cuenta en las charlas que para 100, 150 personas a guitarra y voz, ya me veo, puedo. Ya me lo han demostrado la gente, Sí. Y ahora de ahí pues vamos a ir creciendo, tenemos la gira ya para más entradas, 300, 400, 500, salas de por aquí, Malandares, y bueno. Ya no vamos a López de Vega, ya no vamos a Falla, pero ahora vamos a empezar por salitas. Vamos a empezar por salitas.
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0: gracias a él.
1: A mí esta canción, Miguel, me recuerda al Risitas, que decía eso de Hermanaché,
2: sí,
1: ¿no?
2: Sí, hombre, Hermanaché, copyright del Risitas, absolutamente. Me hacía mucha gracia llamar al manager Hermanaché, claro que sí.
1: Tanta gracia que le has dedicado una canción.
2: Claro, es muy costumbrista, hablo de esa figura. Míralo, míralo. Es un homenaje y es muy costumbrista y está basado en vivencias mías y de otros artistas. Sobre todo los managers, digamos, asociados mentalmente a la figura del manager como los apoderados de los toreros ya a partir de los 50, digamos, ¿no? Que son los managers a los que las redes les han sobrevenido y ellos ahora están con las tecnologías como muy en efervescencia y a lo mejor te piden cosas que ven por ahí. A lo mejor si él ha visto que Dulceida va a promocionar un vídeo, se ha pintado los labios y o se ha comido una cuchara de Colacao, pues a lo mejor te dice, oye, para la próxima canción que saques, cómete una cuchara de Colacao porque es lo que se lleva ahora por redes. Y tú diciéndole, pero mami, me quieres dejar tranquilo con mi música, que yo haga lo que a mí me da la gana.
1: Hay una película, una comedia romántica inspirada en o ambientada en la Navidad británica, muy, muy conocida, no recuerdo ahora el nombre, que hay un viejo rockero que lleva a su manager al lado y el manager es el padre, el hermano, el amigo, ese manager que aguanta además todas las insolencias, las excentricidades del músico, de la estrella del rock and roll. Uh-huh. Me ha recordado también a ese tipo de manager, ¿no?
2: Sí, sobre todo el videoclip que tiene como esa cosa de road movie, que nos metemos los dos en el cochecito, ese en ese Seat antiguo. Y nos hemos recorrido a España. Además que está hecho así como pensando en la España de los 70, Torremolino, ¿no? Esa fue Girola. Orquesta de Chiringuito.
1: Si soy criticado, es que estoy estancado. Si no doy el canto. ¿Te gusta Estíbaliz?
3: Sí, me gusta mucho. No me gustan nada los Manaché.
1: Hermanaché
3: no me gusta nada, no me llevo muy bien con ellos. Con algunos sí, porque
4: generalices, claro.
3: Pero no, normalmente no me llevo muy bien porque cuando yo quiero algo no me lo dan, ¿sabes? Entonces me lo dan cuando ellos quieren y esto no es así. Yo
1: sí,
3: quiero,
1: y tú cuando quieres algo lo quieres ya.
3: Yo lo quiero, entonces no, claro, ellos tienen sus minutos, pautas, claro, sus normas,
1: sí.
3: Y dicen, pues esto tiene que ser mañana, yo lo quiero hoy. Entonces Hermanaché me dice que no, guapa, que no. Que te pongas como te pongas, que no. Pero la verdad que hace un papel importante porque es verdad que es un escudo para el artista, ¿no? Uh-huh. Porque si no, bueno, pues lo peor que le puede caer al artista, también lo mejor, ¿no? A veces es la prensa, cuando nos ponemos pesaditos, somos intensos.
2: Es que hay de todo, claro. Yo aquí no hablo especialmente de mi manager, que mi manager es un tío estupendo. Y eso, además, hablamos antes de sacar la canción. Me dijo, bueno, para mí no es ofensivo, no te preocupes, porque no sé qué, no sea por aludido. Pero claro, es que hay de todo. Y normalmente los que tenemos mala fama somos los artistas, que los managers, cuando hablan entre ellos, siempre está porque mi artista, porque es un pesado, sí, porque es un egocéntrico, porque es un ego, porque no sé qué, porque es que se habrá creído, porque sin mí no habría llegado a dónde. Pero también hablando entre artistas, hablando de nuestros managers, decíamos como, es que, y cada uno me contaba una historia, digo, es que es verdad, es que hay casos en los que estos managers son demasiado invasivos o están esperando cualquier oportunidad para decir, no, es que tú no habrías sido nada sin mí y no sé qué. Y cuando va todo muy bien da la sensación de que es mucho por parte del manager, y cuando va todo mal da la sensación de que es culpa tuya porque no te has comido la cuchara de Colacao.
3: Es verdad.
1: Tiene como que Dulceida.
3: Claro. Tiene que ser vocacional. Ser manager tiene que ser vocacional porque es muy duro. Estar ahí en medio es como la mortadela del bocadillo, ¿no?
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1: construyendo esa trayectoria tan singular en España con Antí López, y ahora este nuevo camino es el que estás empezando a recorrer. Yo estoy de acuerdo con Estíbaliz en que no tienes fallas y López de Vega, de momento, porque en Antí López teníais a gente muy fiel al lado vuestra, mucho, no voy a decir que groupies, pero mucha gente que os ha seguido durante todos estos años, Miguel, y que estoy convencido de que también te va a dar mucho cariño a ti, ¿no? Y con tus nuevas canciones, ¿no?
2: Sí, yo creo que una primera oportunidad nos van a dar a cada uno de los dos, por lo menos una gira nos van a venir a ver con ese morbo de a ver qué traen, ¿no?
1: Pero ustedes,
2: a mí lo de los fallos lo he comentado como de verdad que no me preocupa, para mí el fallo ha sido muy emocionante, pero yo he comprendido con nuestro producto y concretamente el mío, era de cercanía y yo creo que necesito estar cerca de la gente, o sea, que les caiga la salivilla. Necesito de verdad eso y me he salido muy reforzado de estas charlas que he hecho últimamente presentando el disco. Y creo que la gira va a ser muy cercana y muy especial, porque de verdad que no lo digo con anhelo, ya sé lo que es un falle, ya sé, incluso cuando nos ha salido algo más grande, por ejemplo, el
1: sí,
2: límite...
1: Sí, ahora te apetece también otra cosa, ¿no?
2: Los Cartuja, no, pero que los Cartuja Center, para el formato que hacemos nosotros acústico, de repente eran el límite que yo veía, digo, si aquí caben 2.000 personas, y ya era el límite, porque la que estaba al final, yo he ido a ver a Les Luthiers cuando era más pequeño, y entramos en el Palacio de Congreso y éramos 3.000, y ya había que mirar a las pantallas para verlo. Y eso no es exactamente lo que desprendía de Les Luthiers, ¿sabes? Se ha masificado todo bastante. Yo creo que, sí, que prefiero ir... prefiero dar dos conciertos de 300, por ejemplo, como poner un límite ahí, a uno de 2.000, no sé.
1: Pero que vosotros dos habéis, os habéis separado de buen rollo, ¿no? Como otros dúos que ha habido por ahí.
2: O... Nosotros
3: también. No ha habido cuernos.
2: No ha habido cuernos. Nuestros amigos, que no lo sepan, ¿no? Nuestros amigos no nos lo han dicho, desde luego. No.
1: El otro día, Miguel, te vi en las redes sociales hablando del compás.
2: Sí.
1: Y lo que dijiste, de hecho, reprodujimos tus palabras en el programa con Rocío Fontán.
2: Ah,
1: y bueno, nos encantó lo que decías del compás, que claro, el compás no está al alcance de todo el mundo, ¿eh? Tampoco por haber nacido en Andalucía tenemos que tener todos compás.
2: Claro que no, claro que no.
1: Hay gente que toca las palmas como un belga, por bulerías, sí, como decía la canción de Sabina, ¿no?
2: Yo lo... En paralelo, o sea, hay un paralelismo ahí con las diostrías también, ¿no? Hay quien ve menos y hay quien tiene unas gafas especiales para una cosa y gafas especiales para otra. Si quieres que lo recree un poco, lo comento.
1: Venga.
2: Es un vídeo que se me ha hecho muy viral porque estaba en una de las, sí, charlas explicando el porqué de esas cosas que tenemos tan aquí, tan en el sur, que a veces no se puede explicar cuando vas por ahí por el resto del mundo. Y por poner un ejemplo, no sé si todos tenemos una amiga que cuando estamos cantando flamenco y rumba, entra una amiga, o un amigo, pero digo una amiga porque se me viene mucho esta letra cuando dice «Vas a conseguir que haga una locura». ¿No? ¿Eso, por ejemplo? ¿Sabéis este tipo de entrada? Sí, porque estamos, sí. «Vas a conseguir». Bueno, pues si ella le decide en ese momento entretenerse ahí, «Vas a conseguir que haga una locura».
4: Yo soy Manuel, y ahí salimos todo el mundo. «Soy palmero».
2: ¿Esto qué es?
1: Ahí. Nada, sigue tú.
2: Eso es lo que decía, si eso se puede escribir en partitura, de hecho los que tocan esta música pues la escriben en partitura, pero en ese espacio concretamente hay un espacio de ingravidez en el que no se sabe cuándo va a salir disparada ella. Vas a conseguir, y estamos todo el mundo esperando, aguantando con las palmas, y de repente dice que es una locura, y hacemos todo el mundo ¡ala! ¿No? Y yo decía que en esos espacios musicales que para nada sabría arreglar a lo mejor la tuna de Burgos, que no, es algo que tenemos que es exclusivamente nuestro, que aquí lo entendemos sin que nadie nos lo haya explicado, porque sabemos dónde vamos a salir disparados, y se nos viene arriba y se nos caen las copas de las manos. Y entonces, en esos espacios musicales de ingravidez, yo decía que yo pondría ramos de flores, como en las curvas que se ha matado gente, porque ahí se ha tenido que matar gente. Es que ahí se ha tenido que matar gente.
1: Me encanta lo de poner ramos de flores ahí.

0: son palabras mayores tus canciones, Miguel, porque con letras como estas, bueno, haces lo que te da la gana y lo haces tan bien. De verdad que enhorabuena, porque llegas al corazón, llegas también a la sonrisa. Eres un artista que convence. 360 Ahí. Grados, como dirían los modernos, ¿eh?
1: 360. Muchas gracias y muchas gracias ahora a todos por el espacio. Me estoy emocionando porque es la primera vez que escucho, claro, yo he escuchado el disco entero, lo he cantado y tal, pero estoy escuchándolo en radio por primera vez, una detrás de otra, y me está gustando mucho que esté saliendo para todos los días.
0: A nosotros también.

0: Estamos aquí los del equipo de Andalucía ahora verano intentando concretar una fecha para hacer una quedada veraniega. Oye, no estaría mal hacerla yendo a ver a Migue de Antílopes, por ejemplo.
1: La verdad.
0: ¿Te parece, Patricia?
2: Sí, por supuesto. Yo me apunto, la primera.
1: Me es igual.
3: Y yo también.
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0: Contábamos contigo, por supuesto.
2: Hombre.
4: Estamos a Venecia, todo el mundo.
3: Confío, o que esté... ¿A qué no hay?
0: ¿A qué no? Fertita tiene que tener varios camarotes vacíos en el yate, estoy convencido.
3: No. Ponemos una película y nos vamos para allá, Javier.
5: Hombre, vamos.
3: Lo que el viento se llevó, que dura 3 horas.
0: Sacudí mi alma. Miguel, si queremos ir a verte este verano, ¿por dónde vas a estar? ¿O empiezas después del verano justo?
4: Pues mira, yo tengo por aquí pendiente una actuación en un barco, precisamente. No sé cuánto tiene de Lora, pero en el buque La Pepa de San Lucas de Barrameda. Ahí estoy el 8 de agosto, así que ahí se va a formar una que no vea.
0: De Cristóbal, de la buena gente de Cristóbal, de allí de Sanlúcar.
4: Sí.
0: Buque La Pepa es una pasada. Yo he estado en algún concierto allí y además es que estás disfrutando del concierto y de la puesta de sol en Bajo de Guía, en Doñana. O sea que es un espectáculo por partida doble, triple o cuádruple.
4: Me llevan insistiendo un par de años también Don Antílope en última instancia y la verdad que tengo muchas ganas de vivirlo porque me ha dicho todo el mundo que es maravilloso.
0: Sí. ¿Y eso cuándo vas a estar?
4: El 8 de agosto. Y,
0: 8 de
4: bueno,
0: agosto.
4: Un poquito antes, lo que pasa es que ha sido por enlazar con lo del barco. De...
0: Pero el de Fertita. Este no es el de Fertita. Este es el de Cristóbal, el buque La Pepa, allí en Sanlúcar de Barrameda.
4: Exactamente. A este sí lo dejan entrar en Venecia.
0: Este donde quiera. Este tiene mucho más compás, ¿eh? Mucho más compás que Fertita. A lo mejor no tiene tanto dinero, pero tiene más compás. ¿Y antes que eso, entonces, Miguel?
4: Tengo el 10 de julio en Torre Perogil, un mar de canciones, un festival que llevan haciéndolo mucho tiempo, un ciclo precioso, y nos han invitado, y ahí va el tío. Con su manaché incluido.
0: Con su manaché. Bueno, Patrulla, pues solo nos queda darle las gracias a Miguel, ¿no? Y decirle que este chiringuito, que se llama Andalucía ahora, y esta patrulla... lo va a recibir con los brazos abiertos siempre que quiera venirse a Canal Sur y a pasarse por la radio de Andalucía a cantarnos, a hablarnos del compás, a hablarnos de la vida y de los partes que hemos tenido que firmar a lo largo de la vida. Querido Miguel, muchísimas gracias.
4: Muchas gracias, Javier, a todos.
0: Enhorabuena.

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9: Bueno, patrulla, todos los días hacemos honor a nuestro nombre, a la patrulla del chiringuito, y visitamos un chiringuito de Andalucía. ¿A dónde nos vamos hoy? ¿Os apetece ir por la parte de Almería, por ejemplo?
10: Venga, bueno, sí. Me encanta Almería.
9: Esas playas, ese Mediterráneo, a mí me encanta también. Siempre
10: porque
9: que
10: vamos a recorrer Andalucía entera, vamos a ir
9: entera.
10: Yo creo
9: entera.
10: Que, claro, como buena patrulla, no se nos va a escapar nada.
9: Bueno, pues vámonos a Roquetas de Mar, que desde allí nos quieren saludar los del chiringuito Salinero Beach, en concreto Juan Portillo, que es su propietario y gerente Salinero Beach en Roquetas de Mar, Almería.
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9: Un abrazo, Juan. Pues así estamos nosotros también de tardeo en la radio, en Canal Sur, en Radio Andalucía Información, en Andalucía Ahora Verano, todos los días, haciendo honor al nombre de la patrulla del chiringuito, que es la patrulla que manda en este programa, pues visitamos un chiringuito de Andalucía. Hoy, Salinero Beach en Roquetas de Mar. Van a dar las 6 de la tarde. Hoy estamos muy pendientes de las noticias, sobre todo de las noticias que nos llegan desde Venezuela, ya sabéis, con ese doble terremoto. Más tarde en el programa vamos a intentar hablar con Venezuela y vamos a interesarnos por nuestros hermanos de Venezuela. Ahora, la última hora, todas las novedades en los servicios informativos de Canal Sur Radio.
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3: El gobierno de Venezuela ha declarado el estado de emergencia tras los dos fuertes terremotos de 7,2 y 7,5, con más de 30 réplicas que han hecho temblar el país. De momento, oficialmente se habla solo de 164.

0: demostramos quiénes somos como pueblo, un pueblo noble. Rodríguez ya ha anunciado un paquete de medidas urgentes, así lo ha anunciado.
1: Quisiera anunciar la creación de un fondo inicial de 200 millones de dólares con recursos que tenemos en el Fondo Monetario Internacional que nos permita reconstruir infraestructura, hospitales, que nos permita la construcción de viviendas para quienes perdieron sus casas.
2: El Ministerio de Asuntos Exteriores ha puesto en marcha dos números de teléfono para informar a los ciudadanos sobre familiares y amigos afectados por los terremotos de Venezuela. Paco Arenzana.
3: El número de emergencias para atender consultas urgentes del Ministerio en Madrid es el 34 91 000 1249, y el del Consulado de España en Caracas es 54 424 209 0264. La vicepresidenta tercera y ministra para la transición ecológica, Sara Agesen, ha trasladado su solidaridad con las víctimas de los terremotos registrados en Venezuela.
4: Es que todos los europeos, todos los españoles estamos consternados por las noticias que nos llegan desde Venezuela. Todo nuestro cariño, toda nuestra solidaridad con todos los afectados, con todos los familiares.
3: Las autoridades venezolanas en España han pedido a sus ciudadanos mantener la calma y seguir exclusivamente los reportes de los canales oficiales del gobierno de Caracas.
2: Y en Sevilla, la comunidad venezolana ha comenzado a recoger mantas, medicinas y alimentos no perecederos en dos iglesias de la capital. Los que lo están haciendo en la iglesia de la Pastora de Santa Marina esperan la visita del alcalde, de José Luis Sanz. ¿Ha llegado ya Patricia Arzuaga? Buenas tardes.
5: Buenas tardes, pues sí, aquí ha llegado. Es uno de los puntos, como dices, en los que ya están recogiendo ayuda para enviar a Venezuela. Lo han organizado los venezolanos que viven aquí, que no saben qué más hacer porque dicen, nos han contado, se sienten impotentes ante esta desgracia que están viviendo en su país. A una de ellas, a Ekmi, le ha tocado de cerca, se ha quedado sin casa.
6: El edificio se cayó. Se murió la señora Emma con los nietos. Claro, era un edificio pequeño, 5 pisos. Habían viviendo ahí solo 3 familias. Pero bueno, nada, el edificio desapareció.
5: El alcalde, como bien decía José Luis Sanz, ha sido uno de los primeros en traer su bolsa y ha animado a todos los sevillanos a que demuestren una vez más la solidaridad de Sevilla.
2: Y la Policía Nacional ha detenido en Roquetas de Mar, en Almería, a 6 personas acusadas de participar en una red destinada a captar mujeres en sus países de origen para trasladarlas a España y obligarlas a ejercer la prostitución. 2 mujeres han podido ser liberadas y 4 de los detenidos han ingresado en prisión. Y en estos momentos tenemos 34 grados en Málaga, 32 en Granada, 30 en Córdoba y Jaén, 29 en Sevilla, 27 en Huelva y Almería y 26 en Cádiz. Andalucía, son las 6:04 de la tarde.
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10: Y con todo el equipazo de este programa, todos ellos además miembros honoríficos de la patrulla del Chiringuito, que es esta patrulla que ponemos en marcha todas las tardes, desde las 5 y hasta las 8 en la antena de Canal Sur Radio y de Radio Andalucía Información. Y hoy, sabéis que la patrulla del Chiringuito y Andalucía ahora verano tiene una máquina infalible, que es la máquina Easy. Hoy la máquina Easy ha preguntado: ¿y si descubres que la pareja de tu mejor amigo o amiga le está siendo infiel, se lo contarías o preferirías no intervenir? ¿Por qué? Y la preguntita de la máquina Easy está dando mucho, mucho, pero que mucho que hablar. Y está dejando muchos mensajes en el 670-940-200.
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0: Es cierto, porque he cogido al muere y no pasa nada. Yo no me voy a meter por medio, porque yo lo que quiero es conservar a los amigos. La amiga haga lo que quiera, yo ahí no me meto. Allá ellos.
1: Esta línea de pensamiento, Patricia, Estíbaliz, ya no es el primero que escuchamos que, oye, prefiero, yo también, mis amigos tienen cuernos, pero los quiero igual, ¿eh? También hemos escuchado ya a más de un oyente pronunciarse de esta manera, digamos.
2: Verás ahora cómo los amigos le hayan escuchado. Ahora viene la segunda parte.
1: A ver la que se va a liar, la que se va a liar. Mira,
2: seré yo.
3: Pero como, Javi, como escrutadora oficial, que ese título que me dio ayer Bernardo, estás viendo que nadie lo contaría.
2: Bueno, yo sigo pensando que yo sí lo haría, y además es que estoy convencido.
1: La mayoría de los mensajes efectivamente nos están diciendo que no lo harían, que no, o que si lo hicieron, que alguno lo ha hecho, ¿sí? Salió la cosa bastante regular.
2: La experiencia muy mala. Bueno, igual es que sois prudentes, tenéis, no sé, pensáis que... Yo qué sé, no tengo ni idea de lo que podéis pensar. Yo creo que no. Yo a un amigo, a una amiga que quiero, como si es a mi hermana o a mi hija. Mi hija mañana tiene el novio, yo le veo al novio y se lo digo.
3: Bueno, tú
2: a mi
3: hija.
1: Hombre, pero tú eres la suegra del novio.
2: Perdona,
1: de tu hija. No, eso no es lo mismo.
2: Bueno, pues a mi hermana.
3: No, pero a mí me lo ha dicho. Antes de casarme, Javier me lo contó. Sí.
2: Yo lo digo.
3: Porque planteamos también un dilema en la redacción y ella me lo dijo. Dice, yo si veo a Carlos con alguien, soy la primera que te lo voy a decir.
2: Pero yo te voy a decir una cosa, porque yo a la gente que quiero, se lo voy a. Eso se lo digo mucho a la gente que quiero. Te lo voy a decir. A la gente, al vecino del quinto que no conozco. No me importa, claro. Pues me da igual, no voy a decir nada, porque bueno, oye, pues mira, ya. Pero la gente que yo quiero, yo se lo voy a decir. Y además es que a mí me gustaría que me lo dijera. No me gusta que me lo oculten porque considero que no es una buena amiga o un buen amigo.
3: Y si no te lo hubiesen contado, si a ti te hubiese pasado y no te lo cuentan, ¿tú rompes la amistad por completo?
2: Me molesta, sí. Pues claro. En algunos casos sí.
1: Esa es la segunda parte, es decir, imagínate que tú te enteras por ti misma o por ti mismo, y cuando ya te has separado de esa persona, viene tu amigo o tu amiga y te dice, yo lo sabía.
2: Claro. Tú imagínate, Javier, que tú tienes amigos, ¿vale? Y lo saben, y tú no lo... Se suele decir el refrán, eres el último en enterarte.
1: Bueno,
2: pues yo no quiero ser la última en enterarme, ¿no? Y entonces, tú tienes tus amigos y estás también, sales, te ríes, jiji, juju, jaja... Y todos lo saben menos tú, pues a mí no me haría ninguna gracia, personalmente. Entonces, como no quiero eso para mis amigos, pues le diría que los que sepas esto ahora lo que te dé la gana. Si no quieres, no me hables. Pero yo te lo cuento.
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5: Buenas tardes, equipo. Vaya preguntita, chao la máquina. Vaya tela. Pues yo, si le digo o no le digo, pues yo sé cómo Estíbaliz. Yo sí se lo diría. Y luego ya me daría cuenta si quiere romper la relación conmigo, pues no sería tan amiga o amigo. Entonces yo me arriesgo y se lo cuento, ya que sea lo que sea. Y otra cosita, Estíbaliz, cuánta alegría me ha dado de escucharte, hija mía, esta tarde. Porque no sabía a qué hora estaba tú por ahí. Y como por la tarde no escucho mucho la radio, que es más bien por la mañana, pues me ha dado mucha alegría de escucharte. Venga, besito para todos.
1: Un besito. Hay que escuchar también por la tarde, ¿eh? Hay que escuchar por... Esto es como el cura. Hay que venir a confesarse a nuestra parroquia. Esto es lo que decían en aquel
2: chiste. ¿Pero se puede hacer algo por la tarde, algo mejor que escuchar la radio?
1: Mira que le doy vueltas, pero yo no encuentro nada mejor, ¿eh?
2: Por eso.
1: Mira que le he dado vueltas a lo largo de este año. No he encontrado absolutamente nada mejor. Mira, Patricia, esta última oyente, ¿lo contaría?
3: Sí, yo creo que lo contaría. Yo creo que tiene una experiencia muy similar, a lo mejor, con alguien que se siente identificado. No sé si Estíbaliz se siente identificado con ella, pero no lo sé. Yo no lo haría, pero porque, bueno, ya he experimentado esa experiencia y me salió mal. Y luego quedas tú peor todavía. Es decir,
1: sobre todo, claro.
2: Pero entonces, ¿a ti te importa?
1: Cuando lo has experimentado...
2: Vamos a ver. Pero entonces, ¿a ti te importa más quedar mal? ¿Tu imagen?
3: No, mi imagen no.
2: ¿Que tu amiga?
1: No, sino es perder la amistad con esa persona.
3: Es perder la amistad y sobre todo...
2: No vas a perder la amistad.
3: A lo mejor la amiga piensa que yo lo he hecho por celo o porque me gustaría estar con su pareja, tal. Es que hay situaciones...
2: Pues entonces no sois amigas. Porque yo conozco a mis amigas y yo sé perfectamente que no.
6: Pero porque también quizá muchas veces estamos poniendo un supuesto de hecho donde se le da una madurez y donde se le da... un tipo de personalidad a ese amigo o esa amiga. Yo he tenido conocidos donde ella ha sido infiel, el tío era un auténtico cafre, y todos nos hemos alegrado de eso y hemos dicho, a ver si conoce al otro y deja a este que es un sinvergüenza, claro, y un tarao, y se va. O sea, no solamente no se lo voy a decir, sino que lo vamos a animar a ver si sale de ese infierno. Claro, claro. Entonces, claro, también depende mucho, y creo que depende mucho también de la situación de esa pareja, de cómo se llevan entre ellos, de si pues yo lo he dicho antes, o sea, cuando llega la tercera persona, es la consecuencia de algo que ha ocurrido antes.
1: Exacto.
6: No suele llegar la tercera persona y después nos peleamos. O sea, nos peleamos y llega la tercera persona. Entonces, también habrá que analizar mucho de cómo es esa relación de ese amigo o de esa amiga, cómo de sano es, cómo de insano es. Incluso hay veces que te dicen, mira, yo no se lo voy a decir, sino que te animo a que sigas porque a ver si de esta forma conoces a alguien y sales de este pozo. O sea, que depende.
1: Así es. Javier, enseguida vamos a estar contigo con un derecho de familia. Hoy vamos a hablar de las personas mayores, de personas mayores que se quedan solas, que a lo mejor buscan o aparece una pareja, o que esa persona está sola y solo hay unos hijos que lo cuidan y otros, y hay un hermano, por ejemplo, que no paga o que no cuida a su padre, a su madre. Hay distintos escenarios también relacionados con las personas mayores. Lo vamos a hablar en un ratito, pero antes quiero saludar a nuestro próximo invitado.

0: Él se llama Damián María, muchos lo conocéis, es granadino y se ha hecho viral, ha sido noticia, es noticia esta semana porque ha anunciado que deja el sacerdocio tras casi 20 años de ministerio. El religioso ha anunciado su decisión después de, ojo, 3 años de reflexión. 3 años. Yo creo que no hay nadie que se tome reflexiones tan largas ya en nuestra sociedad, pero él lo ha hecho, Damián María lo ha hecho, y después de 3 años asegura que seguirá trabajando por la belleza, por el pensamiento, por la humanidad, desde la educación y la cultura. Nosotros hoy queríamos saludarle, queríamos hablar con él y que nos lo contara en primera persona. Damián María, ¿cómo estás? Muy buenas tardes.
1: ¿Qué tal, amigos? ¿Cómo estáis? Bueno, pues aquí ando todavía aterrizando las primeras emociones de, bueno, pues de esta comunicación.
0: Supongo que una semana convulsa, Damián, porque cuando has hecho pública esta noticia, igual que te hemos llamado de Canal Sur Radio, de Andalucía Ahora Verano, te habrán llamado muchos medios de comunicación, pero lo más importante, te habrán llamado muchos amigos, te habrán llamado familiares, te habrá llamado la gente que te quiere. Y claro, todo el mundo preguntándose qué es lo que ha pasado y preguntándote cómo estás.
1: Pues mira, la verdad es que tengo que reconocer que he recibido la inmensa mayoría de los mensajes, pues, de cariño, de cercanía, y hay algo que resalto en esa comunicación que hice, que fue, pues, que el amor con amor se paga, ¿no? Y es como lo que he vivido ha sido real, ha sido verdadero. Bueno, pues ahora se recoge ese fruto. Así que sí, he recibido muchas muestras de cariño también para afrontar este proceso.
0: Independientemente del paso que estás dando, Damián, entiendo que no te arrepientes de estos años como sacerdote.
1: Pues mira, esto ha sido un proceso muy largo, como bien decías, pues casi de 3 años de reflexión serena, tranquila, y eso me ha llevado por muchas etapas, pero en la etapa actual, en la que he querido ya hacerlo, digamos, más oficial y comunicarlo, pues me encuentro con un gran agradecimiento por todo lo vivido. Y por tanto, pues quiero que así permanezca en mi corazón, ¿no? Que todo lo vivido, pues se quede como un recuerdo grato.
0: Hace unos meses recuerdo, Damián, que fue noticia justo lo contrario. Un influencer que decidía, pues, hacerse cura, meterse a cura, que era Pablo García, conocido como Pablo Garna, fue también muy comentado. Ahora es al contrario. Ahora, tú lo que haces es el camino inverso. Decides salirte del sacerdocio.
1: Pues así se escribe la historia. He vivido 20 años como religioso, 13 como sacerdote, el resto de los años en formación, en distintos países, con distintas culturas, lenguas, porque he pertenecido a una congregación de misioneros, y bueno, pues efectivamente hay procesos que van para un lado y otros en el contrario. Así se escribe la vida y la historia y las biografías, ¿no?
0: ¿Y qué es lo que te ha hecho dar este paso, Damián, realmente, después de 3 años pensándotelo? ¿Cuál es el motivo definitorio? O supongo que será más de uno, ¿no? Pero ¿qué es lo que te ha empujado a decir, creo que voy a estar mejor fuera, creo que voy a sentirme más realizado en otra vida que no es la que he llevado hasta el momento como sacerdote en estos últimos 20 años?
1: Intuyes bien cuando dices que será más de una cuestión, ¿no? Efectivamente hay, bueno, pues una suma de circunstancias que me llevan a un momento hace ya, pues eso, en torno a 2 años aproximadamente, 2 o 3 años, de mucha tristeza, ¿no? Y cuando uno pierde su casi su identidad, cuando uno se mete en un pozo de tristeza grande, pues tiene que evaluar cuáles son esas causas, ¿no? ¿Qué hay en su vida que no está coordinado con una felicidad o al menos con una estabilidad, digamos, un poco más estable, ¿no? Más fuerte. Y lo que descubro es, bueno, pues que hay una tristeza demasiado enquistada en mi corazón que no tiene salida de otra manera que no sea, digamos, cambiando de estado de vida, ¿no? Uh-huh. La vida religiosa es muy bonita, pero también tiene muchas renuncias. Solo Dios y las personas que hemos sido religiosos sabemos cuáles son esos procesos interiores, algunos muy complicados, algunos de una gran renuncia. Yo no digo que no haya sido bonito vivir ese espacio de la renuncia, que lo he vivido, ¿no? Pero que hay aspectos, hay momentos en los que esa renuncia se convierte en una auténtica cruz, en un calvario, ¿no?
0: Claro.
1: Y bueno, pues estamos en esta vida también para vivir, para ser felices y bueno, pues creo que cada uno tiene que planteárselo en algún momento de honestidad y buscar el mejor camino posible.
0: Estoy pensando, Damián, en lo que pasaría por tu cabeza estos días, supongo que ya con la decisión absolutamente tomada, en los que hemos tenido la visita del Papa en España. El Papa que ha lanzado tantísimos mensajes y tú que los estabas escuchando como todos nosotros, pero en una posición verdaderamente singular, la de un sacerdote que estaba a punto de comunicar que iba a dejar la vida religiosa. ¿Cómo has vivido estos días y esta visita de León XIV?
1: Bueno, pues lo he vivido con una sensación agridulce. Efectivamente he ido siguiendo todos los pasos de la visita del Papa en España, todos sus mensajes. Me he recordado en muchos momentos en los que yo he estado ahí, en ese otro lado, especialmente con el Papa Francisco. Incluso he recordado esos momentos en los que yo estuve saludando al Papa Francisco, ¿no? Bueno, ha sido para mí, pues eso, un remover muchos aspectos de la vida, aspectos bonitos, pero ya también sabiendo que mi vida estaba pues encaminada en otro sentido.
0: ¿Tú has perdido la fe, Damián?
1: No he perdido la fe y yo diría gracias a Dios. menos mal que mantengo la fe y que ha sido pues un pilar fuerte también para afrontar este proceso que en nada se lo deseo a nadie.
0: ¿Y tú crees que Dios te entiende?
1: Pues mira, yo creo que Dios, por supuesto, entiende a todos sus hijos, comprende sus decisiones y de alguna manera nos lleva de su mano también. Es decir, yo no me he sentido ni abandonado ni huérfano de Dios en este proceso.
0: Oye, ya curiosidades, digamos a nivel usuario de cualquier hijo de vecino. ¿Dónde vivías? No sé si vivías en un monasterio o en una iglesia, en una parroquia. ¿Y dónde vas a vivir ahora, por ejemplo?
1: Pues mira, cuando yo he hecho pública esta comunicación es porque ya he encontrado cierta estabilidad. Yo he vivido hasta el año pasado en una comunidad religiosa de la congregación a la que pertenecía. Después solicité un tiempo de discernimiento y por tanto me fui a India, donde yo había tenido una experiencia pues interior muy fuerte, como último recurso para intentar salvar esta vocación. Bueno, y desde allí pues ratifiqué lo que venía pensando y bueno, pues ya más o menos también desde allí iba intentando localizar alguna posibilidad para trabajar. Gracias a Dios no me ha faltado el trabajo ni las posibilidades, porque la formación que he recibido pues ha sido enorme, preciosa, y he podido pues encontrar trabajo rápido. Me encuentro ahora pues trabajando al servicio de la educación, de la literatura, en Madrid, y bueno, intentando rehacer la vida entera.
0: Pues nos alegramos muchísimo de que estés rehaciendo tu vida, de que estés trabajando en la educación y la cultura, que es lo que te gusta. De hecho, tú te haces muy conocido por participar en un programa de televisión en La Voz, creo que fue allá por el año 2015.
1: Uh-huh. Así es, sí, la música me ha acompañado siempre desde pequeño. Bueno, ya siendo sacerdote me presenté a ese programa del que tengo un recuerdo precioso, muy bonito, y fue una etapa también maravillosa. Y bueno, pues ahora solo espero articular de nuevo todas esas vocaciones, la artística, la de la educación, la cultura, la belleza, la poesía, el teatro, en una nueva manera de servir.
0: ¿Sigues teniendo contacto con Antonio Orozco, con tu coach en la voz?
1: No he mantenido el contacto con él en concreto, pero con otras personas del programa y con cantantes que hoy podemos llamar famosos, sí.
0: Tienes buenos amigos entonces en ese mundo de la música.
1: Sí, tengo muy buenos amigos en el mundo de la música y del teatro. Bueno, son espacios que, como te digo, he cultivado y me han regalado también, pues, a grandes personas.
0: Has hablado de la literatura. ¿Te has acordado en este tiempo, en estos años de reflexión, muchas veces has pensado en Federico García Lorca, sobre el que hiciste tu tesis, por ejemplo?
1: Efectivamente, Federico García Lorca ha estado presente desde siempre. Yo soy granadino, desde niño me ha acompañado. Recuerdo que mis primeros poemas recitados en público fueron de Federico García Lorca. De hecho, hay algún vídeo por ahí que acompaña mi infancia. Y ha estado efectivamente muy presente a lo largo de toda mi vida. Siempre que voy a Granada, tengo que pasar por la huerta de San Vicente. Casi casi como un ritual, ¿no? Efectivamente, más tarde realicé mi tesis doctoral sobre la oscuridad mística en el teatro de García Lorca, intentando articular, pues, siempre esas dos visiones, ¿no? La mística y el teatro, y por tanto, hasta el día de hoy he pensado mucho en él y me acompaña, sin duda.
0: Damián, yo creo que eres un valiente y te doy la enhorabuena. Te felicito por haber dado ese paso, por haber querido seguir viviendo tu vida y encontrar el espacio donde mejor te encuentres contigo mismo. Tú mismo has dicho que estás conservando y que has conservado la fe, y yo estoy convencido de que Dios, de que ese Dios en el que tú crees, también cree en ti y va a seguir creyendo en ti. Nosotros lo vamos a hacer. Y te damos un abrazo desde aquí y te damos las gracias también por la valentía de contarlo públicamente, porque bien podrías haber cerrado las puertas, desconectado el teléfono y no hablar absolutamente con nadie. Pero lo estás explicando, lo has explicado en un escrito en tus redes sociales donde tanta gente te sigue, y también lo estás haciendo hoy aquí en la radio pública de Andalucía, en Canal Sur, de tu tierra, de tu tierra, y eso te honra. Así que, Damián María, un fuerte abrazo y aquí estamos para lo que necesites y cuando quieras.
1: Pues muchísimas gracias a vosotros. Explicarlo por las redes me sirve para hacerlo una vez y así ya todo el mundo pues participa de esta decisión.
0: Gracias, Damián María. Hasta la próxima.
1: Gracias a vosotros. Hasta
0: Sacerdote
1: luego.
0: granadino que ha dejado la vida religiosa tras casi 20 años de ministerio y que lo ha explicado en sus redes sociales, ha hecho una especie de confesión, ¿verdad? Como ahora también en esta charla que acabamos de mantener con él y donde la persona, el hombre y no el sacerdote ya, nos ha explicado sus motivos para dar un paso de tanta trascendencia. No es lo habitual, desde luego, no es lo habitual que suceda esto y por eso es noticia. Y él nos lo ha contado hoy en Andalucía, ahora verano. Son las 6 de la tarde y 25 minutos en un momento, Derecho de Familia con Javier Jaénes.
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0: Hermann Josef Fertitta, el millonario del que estamos hablando hoy desde el principio del programa, probablemente necesitará muchos abogados. Nosotros solo necesitamos a uno. Se llama Javier Jaénes y está también aquí, como sabéis, desde las 5 de la tarde para hablarnos ahora de derecho de familia, Javier, porque en vacaciones muchas familias tienen menos tiempo para cuidar de sus padres o madres mayores. Se busca ayuda externa, a veces por horas, a veces como cuidadora interna, y surgen muchas dudas. Por ejemplo, ¿cuánto cuesta hacerlo bien? Si hay que dar de alta a esa persona que cuida a nuestros mayores, ¿qué pasa si esa persona es extranjera? ¿Cómo se reparten los gastos entre los hermanos? Esas son algunas de las dudas que surgen. Por cierto, abrimos también el consultorio por si queréis hacerle alguna pregunta sobre estas cuestiones a Javier Jaénes. A partir de este momento las podéis dejar, como siempre, en el 670-940-200. Javier, y además del cuidado de los mayores y de cómo reparten los gastos los hermanos, después están otros escenarios, como por ejemplo cuando una persona mayor, un viudo o una viuda, rehace su vida con otra persona. Y a lo mejor esa persona es extranjero también o extranjera. Sí. Y esas nuevas relaciones no están bien vistas nunca o casi nunca por los hijos. ¿Tú te has encontrado con algún capítulo de estas características?
1: Cada vez más, porque afortunadamente pues la esperanza de vida cada vez está más alta. Entonces, bueno, pues hay muchas personas que enviudan o se separan todavía pues con mucha vida por delante. Entonces hay muchas veces que ves a personas con una determinada edad y parece poco menos que se tiene que quedar en su casa encerrada, y no es así. Entonces hay muchas personas mayores que quieren seguir disfrutando de la vida, que ya han pasado por la época de criar hijos, de criar nietos, de ayudar en todo lo que han podido, y que todavía le queda mucha vida, y que después los hijos y los nietos pues por la noche están en su casa y la soledad es muy larga, la soledad es muy amarga, y han cumplido sobradamente con su vida y rehacen su vida con personas pues que le hacen bien. Y en muchísimas ocasiones pues las familias no admiten o no ven con buenos ojos pues que su padre o su madre o su tío pues rehaga su vida, porque piensan que la están engañando, que le están robando. Exacto. El dinero, piensan que
0: siempre se siembran dudas sobre esa persona.
1: Correcto, si el interés de la otra persona pues va más orientado.
0: ¿Cómo va a afectar a la herencia, por ejemplo?
1: Bueno, eso sobre todo, ¿no? Y entonces, de una parte, por empezar por la última de las cuestiones, pues es verdad que no están muy bien vistas estas segundas relaciones de estas personas ya que no tienen vinculación personal con nadie, por fallecimiento, por separación o por lo que sea. Y después es verdad que ahora en verano sí que es cierto que se agravan las cuestiones de cómo cuidar a las personas mayores y de cómo cuidar a padres y madres, que durante el año más o menos pues están más o menos cubiertos pues con uno con otros hermanos, pero que llegan las épocas estivales de verano, no están para viajar, o en fin, o la familia también necesita pues viajar sin otros familiares y demás. Y sí que también se plantean muchísimas cuestiones de decir, oye, es que yo tengo un hermano o una hermana que no paga, tengo un hermano o una hermana que no cuida de nuestro padre, de nuestra madre, y oye, y después resulta que en la herencia aquí somos todos iguales. Entonces,
0: vale, pues vamos a ir por partes, Javier. ¿Qué se puede hacer? Vamos primero a recordar el número, la conexión, las líneas abiertas en Andalucía ahora para quien quiera hacer alguna pregunta con respecto a este asunto, pueda hacerlo en este número.
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0: Vale, ahí nos podéis dejar vuestro mensaje, vuestra pregunta, vuestra nota de voz, vuestro audio de WhatsApp, y Javier lo responderá. Pero vamos a preguntar cosas concretas. Un padre o una madre mayor, los hermanos pagan a una persona que lo cuida, pero hay un hermano que no paga. ¿Se le puede descontar de la herencia, por ejemplo? ¿Se puede actuar contra ese hermano que no contribuye con respecto a los gastos del padre o la madre mayor?
1: A ver, hay una cuestión quizás que está un poco por encima de esto, que es lo siguiente. Lo que no es justo es que la herencia sea para todos los hijos por igual, cuando unos hijos han ayudado y se han sacrificado por el cuidado de sus padres o de su madre, en fin, de la persona que sea, y que después sean todos iguales ante la ley. Entonces, esa sensación de injusticia porque uno de los hermanos o de los cuñados, en fin, del que sea, pues no ha pagado, no ha contribuido, y sin embargo después recoge lo mismo que el resto. Entonces, partiendo de esa premisa, de esa base, hemos hablado muchas veces de los testamentos, y deben ser los propios padres y las propias personas que están impedidas quienes deban hacerse conciencia de decir, oye, no puedo tratar a mis hijos por igual en una herencia cuando unos sí que me están cuidando y otros no. Con lo cual, la parte más fácil y más sencilla es que esa persona distribuya parte de su herencia para estas cuestiones. Entonces, es muy importante hacer un testamento. Como muchas veces los padres están en una situación que ya no pueden decidir estas cuestiones, o bien no quieren enfrentarse a un hijo o a una hija, o no quieren estas cuestiones.
0: Sí, no es fácil para una persona mayor y tener varios hijos, decir, aunque ese hijo del que estamos hablando no aparezca por casa más que en Navidad, pero no es fácil decir, claro, bueno, pues lo quito de la herencia.
1: Claro, ¿qué sucede aquí? Sucede una cuestión, y es que muchísimas personas mayores tienen unas pensiones muy reducidas. Por mil motivos, ¿no? Son personas mayores y no tienen una pensión tal. ¿Qué hacen? Se sacrifican muchísimo y, sin embargo, cuando fallecen, tienen una casa que se ha revalorizado, que vale una barbaridad, y resulta que estas personas mayores tienen una vejez mala y una vejez con muchísimas carencias, y, sin embargo, cuando fallecen, los hijos tienen una vejez muy buena porque su padre o su madre le ha dejado una casa que se ha revalorizado una barbaridad. Y eso nos pasa en muchísimas ocasiones, que vemos viviendas de personas mayores que valen un auténtico dineral y, sin embargo, pues viven mal y viven apretados y no se pueden pagar una mujer o una persona que los cuide, algún tipo de cuidador y demás. Entonces, volvemos a lo mismo. ¿Qué se puede hacer aquí? Se puede hacer un testamento donde se deje específicamente determinado que, aparte de su herencia, es para su propio cuidado. ¿Qué hacen el resto de los hermanos? ¿Pueden descontarle de la herencia como tal? No. No se le puede descontar de la herencia, pero lo que sí se puede hacer es una reunión con el hermano. Si se puede solicitar una curatela y se puede solicitar una incapacitación de esa persona mayor para que con su dinero se le dé calidad de vida a esa propia persona. Entonces, los hijos pueden promover expedientes judiciales para decirle al juez y al fiscal, oiga, mire usted, mi madre, mi padre tiene estos bienes o tiene estas situaciones y de alguna forma esto hay que solucionarlo. Y como no está en su condición de poder decidir, sí que el resto de los hermanos se le puede nombrar un tutor, un curador en este caso, para que de alguna forma esto se regule y que esa mujer o que ese hombre tenga una vejez más que digna porque tiene dinero y tiene patrimonio. Aunque
0: porque
1: no tenga
0: por ley, Javier, los hermanos, ¿estamos todos los hermanos obligados al sustento de nuestros mayores a partes iguales o de la misma forma? No.
1: Tú cuando eres mayor de edad es difícil. O sea, si no te quieres hacer cargo, si tienes menores de edad a tu cargo, sí. Sí, porque estás obligado a cuidar a aquellos descendientes tuyos. Ascendiente, si tú no quieres a tu padre, no quieres cuidarlo, no quieres estar con él, no estás obligado a hacerlo, no te pueden obligar a menos que tengas alguna causa o que tú seas curador o que sea algo. Pero si no, si tu padre no está incapacitado y tú no eres responsable de tu padre o de tu madre o de cualquier persona, no tienes esa obligación. Podría darse la circunstancia, pero es muy difícil después. Entonces, ¿qué se puede hacer ahí? Que los hermanos hablen. Que se unan los hermanos y digan, oye, nosotros somos cuatro, aquí hay uno que no aparece, aquí hay uno que no paga, aquí hay uno que no viene, pues ¿qué hacemos con esto? Podemos hacer un documento y todo está en la voluntad. Porque si la persona que no ayuda económicamente porque no puede, los hermanos pueden hacer un documento donde se diga, oye, tú no puedes, nosotros, pues, oye, unos pueden más, otros pueden menos, nosotros hacemos un documento privado y cuando fallezca y se venda esto, y se venda este piso, pues nos ponemos al día y lo que hemos adelantado unos hermanos, pues que el otro lo devuelva. Pero es un acuerdo entre los propios hermanos, no es un acuerdo de herencia, es un acuerdo de unos créditos que tienen los hermanos favorables. Entonces, oye, pues a mamá o a papá hay que ponerle todos los meses 500, 600, 800, 2.000 euros, dos hermanos pueden, dos hermanos no pueden, oye, pues hacemos algo, cogemos, lo ponemos nosotros dos, oye, y cuando fallezca y se venda el piso, claro, se venda algo, pues nos regularizamos.
0: Estamos en el supuesto de que todos los hermanos son civilizados, se sientan en una mesa, todos se hablan, se llevan bien y logran un acuerdo de estas características.
1: Y puede ser que alguno de ellos no pueda, por las circunstancias económicas suyas. Podemos hacer otro escrito, oye, podemos hacer incluso un préstamo, podemos hacer, pedir un dinero y cuando se venda esta casa se descuenta y que papá o papá tenga una calidad de vida razonable, ojo, con su propio dinero de su propia vivienda. De hecho, hay muchísimas hipotecas inversas. Sabemos que hay entidades que lo que te hacen es que es una hipoteca inversa, quiere decir, yo le doy mi casa al banco, el banco me da una mensualidad hasta que yo fallezco y entonces yo puedo vivir en mi casa y con una mensualidad asignada, y cuando fallece la persona el banco se queda con esa propiedad, que son hipotecas inversas. Lo que está claro es que lo que no podemos o no se debe consentir es que una persona que se ha matado a trabajar, a criar a su hijo y a sus nietos, tenga una vejez mala, insuficiente desde un punto de vista económico y de cuidado, porque no pueda pagarse personas que le ayuden a esta distancia, y que ahora resulta que una vez que fallecen los herederos cogen el dinero que esta persona ha mal, medio mal vivido. Entonces, es cierto que esto hay que ponerse en manos de asesores y que te expliquen, y de notarios, cómo se pueden hacer estas cuestiones, que son documentos privados, que son documentos que son válidos y donde, bueno, unos hermanos se comprometen, oye, no lo puedo pagar ahora, pero una vez que se vende la herencia, pues se descuenta lo que vosotros habéis aportado. Y claro que sí, son situaciones y son documentos que tienen total validez de cara a futuro, y el hermano que quiere tener voluntad de ayudar, pero no puede en este momento, se puede hacer en diferido, se puede hacer un poquito más adelante, oye, y si después de la herencia pues coges un poco menos porque eso pues lo ha disfrutado, o en cuidado de un familiar mayor que es el que te ha dejado la herencia, pues oye, bienvenido sea y ya está, ¿no?
3: Uh-huh. Esto en el caso de que los hermanos se hagan cargo de la mamá. ¿Qué pasa? Por ejemplo, estamos en verano y se decide coger ayuda externa, uh-huh. O bien todo el día, o bien unas horas. ¿Qué debemos de saber para contratar a esta persona? Si es por horas, hay que darle de alta, no hay que darle de alta. ¿Cómo debemos hacerlo para que esté todo bien correctamente?
1: Cualquier persona que trabaje para otra tiene que estar de alta, tiene que
3: tener...
1: ¿Aunque
3: sea por horas?
1: Aunque sea por horas.
3: ¿4 horas, por ejemplo?
1: Cualquiera, y una también. O sea, siempre una persona que trabaje para otra persona tiene que estar dada de alta. Y tiene que estar en seguridad social dada de alta. Una persona puede ir a tu casa 2 horas a la semana, puedes ir 2 horas al día, puede hacer, si se demuestra que esa persona está cuidando a una persona mayor, porque para eso se le paga, tiene que estar dada de alta en su seguridad social y tiene que cobrar su salario, y eso, obviamente, que el no tenerla dada de alta es un fraude y es susceptible de indemnizaciones. ¿Qué ocurre? Que sabemos todo el mundo que es muy difícil contratar a alguien que se dé de alta. ¿Por qué? Porque hay muchísimas personas que sin darse de alta pues tienen salarios y tienen facilidades y tienen pagas que... son inferiores, incluso, o sea, son superiores que incluso,
3: claro, si no quieren,
1: a los trabajadores.
3: Esa persona. Entonces, que contratas,
1: claro, es el problema
3: pasa?
1: Que tenemos. Mira, a nosotros nos llega muchísimo una circunstancia que es, si contratamos a una persona reglada y con su documentación y con su seguridad social, es un precio que es completamente disparatado para una familia. Muchas veces pagarlo no lo pueden hacer. Con lo cual se opta a contratar a personas normalmente en situación irregular y normalmente sin papeles y sin residencia y sin contrato, porque vemos y todos conocemos que hay muchísimo personal que son personas extranjeras, la mayoría de sus casos, y que están, bueno, pues están en una necesidad mucho más extrema, y entonces, bueno, tienen que trabajar, y muchísimas veces trabajan sin contrato y muchísimas veces trabajan sin esto. Nosotros tenemos que saber que cualquier persona que esté trabajando, cuidando a nuestros familiares o en tu casa haciendo cualquier tipo de faena, tienen que estar dados de alta en seguridad social, y que tienes que ser tú el empleador, con lo que ello conlleva, y que si tienes personas trabajando que no estén dados de alta, pues es susceptible de una sanción administrativa y de una sanción, obviamente.
0: Pues yo creo que ha quedado meridianamente claro toda esta cuestión, delicada cuestión sin duda alguna, cuando se trata de cuidar a nuestros mayores, de hacerlo con los hermanos, de hacerlo en la familia. Es el derecho de familia que cada semana nos va a traer a Andalucía Ahora Verano Javier Jaénes. Querido Javier, querido tocayo, muchísimas gracias por todo este rato de radio que hemos compartido desde las 5 de la tarde, y te esperamos la semana que viene.
1: Siempre encantado, un auténtico placer, y gracias a todos vosotros.
0: Un abrazo enorme. Son las 6 de la tarde y 43 minutos. Enseguida os hablamos de más asuntos. Después de las 7, además, estaremos en Venezuela con los terremotos. Por cierto, el ministro de Exteriores, José Manuel Álvarez, acaba de confirmar que hay 68 españoles no localizados en Venezuela tras los terremotos. Pero eso será un poco más tarde. Ahora, enseguida, hablamos con Juan y Medio.
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0: Andalucía, ahora son las 6 de la tarde y 46 minutos. Ya sabéis que la semana pasada Canal Sur Televisión, uno de sus grandes estrenos del verano, fue justo hace una semana con Juan y Medio, con su nuevo programa Dos y Medio, que empezó entrevistando a Ana Rosa Quintana. Bueno, pues en la nueva entrega del programa de hoy vamos a conocer con detalle algunos de los pasajes de la vida de un escritor, guionista y comunicador carismático, reconocido, querido, como Boris Izaguirre. Va a hablar con él de tú a tú, Juan y Medio. Querido Juan y Medio, muy buenas tardes. ¿Cómo estás?
6: Buenas tardes, señor. Pues muy bien, encantado de estar con vosotros.
0: Oye, estamos deseando verte esta noche.
6: Con un tipo que sí. ¿Sabes lo que pasa? Que le conozco de muchos años, porque él comenzó en la tele conmigo. Porque hicimos un programa para Telecinco en el año 96... o 97, que se llamó Más Madera.
0: Más Madera.
6: Entonces, sí, muy, muy. Tú no habías nacido, Mr. Benítez. Tú eras un polluelo. Y se formó una amistad allí en Barcelona y él se venía conmigo luego a Andalucía, lo tenía que dejar yo en algún sitio. Viajábamos de noche, trabajábamos de día y conocía a sus padres. Y en fin, es una historia que viene muy de lejos.
0: Y además es un tipo, Boris, que ha sido y es tan querido en España, Juan, pero que tiene además una inteligencia, una cultura monumental. Es un hombre que tiene muchas capas y que entiendo que tú vas a ir destapando todo eso a lo largo de la conversación de esta noche en Dos y Medio, ¿no?
6: Pues mira, te sorprenderá y a mí, porque a mí lo hizo. Yo me puse a hablar con él y cuando me di cuenta estaba llorando, cuando me di cuenta estaba riendo. Él dice, Juan, nos debíamos esta conversación, y cuando salió me dijo algo muy bonito. Cuando lo acompañé a la puerta me dijo, Juan, esto ha sido una terapia para mí, he hablado de cosas que no había hablado nunca, y algunas pues muy graciosas, algunas en serio, porque, ¿sabes? Tiene el don de la originalidad, es una persona diferente, pero sí, casi siempre, te diría, divertido y siempre interesante, o sea, es un tipo con el que yo me ha llevado a todos los locales de ambiente de Barcelona. He besado más tíos sudados que en toda mi vida con él por las noches. Yo flipaba porque, claro, yo era el hetero que a ellos les llamaba la atención y querían conocerme, me veían de la tele. Y Boris me presentaba a todo el mundo. Y era precioso porque hicimos amistades extraordinarias y comprobé que era una persona con un corazón de oro.
0: Pues esta noche os vamos a ver a los dos juntos, dos de esas personas que tenemos en España con las que cualquiera se iría de marcha, efectivamente, a tomar una caña, a tomar una cerveza y a echar un rato agradable. Y eso es lo que vamos a ver esta noche en 2:30 en Canal Sur Televisión, contigo Juan y medio y con Boris Izaguirre. Gracias, querido Juan, abrazo enorme.
6: A ti, por favor, por estar ahí con vosotros, es un placer. Un abrazo.
0: Un lujazo. Juan y medio, esta noche Canal Sur Televisión, 2:30 con Boris Izaguirre. En esta nueva y primera temporada de Andalucía Ahora Verano, por supuesto, no renunciamos a la crónica negra que siempre nos trae Patricia Torres. Le hemos llamado, Patricia, Verano Negro. Y hay muchos casos que vamos a repasar. El primero de ellos es absolutamente mediático, un caso que está absolutamente incrustado en la... Yo creo que en el imaginario colectivo, ¿verdad?
7: Sí, totalmente.
0: Es el caso de Puerto Urraco, un suceso que queda ligado para siempre a un nombre. Puerto Urraco es uno de ellos, sin duda alguna. Más de 3 décadas después de la matanza, que fue el 26 de agosto del 90, el escritor extremeño Luis Rosso ha regresado a aquel episodio en Puerto Urraco, El espectáculo del horror, un libro de no ficción que busca separar, Patricia, los hechos del relato construido durante varios años alrededor de esta tragedia.
7: Así es, Javier. Vamos a situar los oyentes. Los hermanos Antonio y Emilio Izquierdo recorrieron las calles armados con escopetas y dispararon contra vecinos de la familia con la que mantenía una enemistad histórica, los Cabanillas. El ataque causó 9 muertos, entre ellos 2 niñas y varios heridos. En el año 1994, la Audiencia Provincial de Badajoz los condenó a 684 años de cárcel. La explicación popular fue durante años la de una venganza entre familias, pero el conflicto tenía raíces mucho más complejas. Disputa acumulada durante décadas, problemas económicos, enfrentamientos personales y un contexto social muy particular de una pequeña comunidad rural. La aldea quedaría marcada para siempre por la tragedia. Puerto Urraco pasó a ser el emblema de la España negra y en torno al suceso se construyó un discurso periodístico y literario repleto de falsedades y lugares comunes. Fue el primer crimen convertido en espectáculo audiovisual y a partir de ese momento las televisiones públicas y las recién estrenadas privadas relataron casi en directo el dolor de un pueblo que conmocionó a todo un país. Pero, ¿qué ocurrió en realidad aquella noche? ¿Qué había detrás de décadas de enfrentamientos, rencores y silencios? Hoy abrimos el sumario de la España más negra. Hoy nos sumergimos en las páginas del ensayo definitivo de Luis Rosso, Puerto Urraco, El espectáculo del error.
0: Luis Rosso, bienvenido a Andalucía. Ahora, ¿cómo estás? Muy buenas tardes.
8: Hola, buenas tardes.
0: Bueno, entiendo que como profesional te va el rock and roll porque este es un caso verdaderamente, verdaderamente impactante, que todavía después de los años que han pasado, Luis, sigue de alguna manera estremeciéndonos. Oír un poco el nombre de Puerto Urraco nos sigue llevando a un lugar oscuro, de alguna manera.
8: Bueno, tanto es así lo que dices que yo cuando me propusieron escribir este libro desde la editorial... Yo había escrito un libro anterior sobre otro crimen ocurrido en mi pueblo, en 1915, el crimen de Malladas. Ese anterior libro mío tuvo bastante éxito y desde Ediciones B me propusieron escribir un libro sobre otro crimen extremeño, en este caso Puerto Urraco. Y como dices, yo al principio me negué porque yo sabía que este era un tema muy polémico, muy doloroso, sobre todo en Extremadura. Digamos que era una herida abierta con el tema de la España negra en torno a Puerto Urraco. Y yo me negué a escribir sobre esto al principio, les pedí un tiempo para pensármelo y en ese tiempo empecé a ojear un poquito la prensa, a ver lo que se había hecho y enseguida me di cuenta de que en contra de lo que yo pensaba, Puerto Urraco no era un tema sobre el que se supiera mucho o sobre el que se hubiera investigado mucho, sino al contrario, era un tema sobre el que se había hecho mucho periodismo, pero mucho periodismo sensacionalista o se había hecho, como digo en el libro, un espectáculo del horror. Y realmente era un caso que se había trabajado de una forma muy superficial, muy frívola. Y ya digo, ahí fue cuando me di cuenta de esto, cuando reparé en esto, fue cuando me di cuenta que yo tenía algo que aportar. Y era esto, era no solamente contar el crimen, ¿vale? Es decir, contar el crimen, lo que sería un true crime, ¿no? de toda la vida, sino además contar cómo se contó, es decir, contar el acercamiento que hicieron desde la prensa sensacionalista de la época, que crearon esta especie de relato de la España negra de los años 40 en torno a Puerto Rico, a pesar de que ya Extremadura en el año 90 pues no tenía nada que ver con la España de los años 30, ni 40, ni 50.
7: Buenas tardes, Luis, soy Patricia. Darte la enhorabuena porque la verdad que a mí me ha absorbido completamente la lectura del libro, porque combinas investigación periodística, crónica criminal y reflexionas sobre la forma, ¿no?, en la que consumimos los grandes sucesos. Sin duda, lo que has intentado es cerrar heridas y reconstruir la verdad. No sé si hemos aprendido algo de aquella cobertura.
8: Yo creo que sí. Yo soy optimista y bueno, en el libro comento también un poquito el caso de Alcácer, de las niñas de Alcácer, que fue el momento en que la sociedad española pues despertó y se dio cuenta de que lo que se estaba haciendo en España en los diarios, tanto escritos como en televisión, no era periodismo, sino que era otra cosa, era pues eso, amarillismo, sensacionalismo de la peor clase. Y a partir de ese año 92, a raíz de las niñas de Alcácer, yo creo que el periodismo y en concreto el periodismo de sucesos en España despertó, cambió. Con Puerto Rico, ya digo, ahí no, con Puerto Rico se cometieron todos los excesos posibles, pero yo soy optimista y, por ejemplo, en Puerto Rico cuento en el libro, ¿no?, cómo hay periodistas que se cuelan dentro de las casas de los asesinos, ¿vale? Es decir, se saltan, cometen una ilegalidad, se cuelan dentro de la casa de los asesinos, o cómo se meten en la casa de las víctimas, donde están los ataúdes abiertos de las niñas y se ponen a grabar a los cadáveres de las niñas. Es decir, se cometieron una serie de excesos que hoy quiero pensar que hoy no se cometen, a pesar de que se siguen cometiendo muchos, quiero decir, excesos en el periodismo se siguen cometiendo, periodismo de sucesos. Pero yo creo que sí que hemos aprendido como sociedad a que hay cosas que no, que hay unas líneas rojas que no se deben superar. Y ya digo, yo en ese sentido soy optimista.
7: Y en Puerto Rico, Luis, ¿queda miedo o silencio? Y también preguntarte, ¿qué rastro queda de los Izquierdo y los Cabanillas en ese pueblo?
8: Pues lo cuento en el libro, que yo, bueno, he visitado Puerto Rico un par de veces, porque yo soy de Extremadura, pero no soy en concreto de la zona de La Serena, y lo cuento en el libro, que la primera vez que visité Puerto Rico todavía no había investigado casi nada, y noté cómo la gente me miraba. Claro, era un día de febrero lluvioso, y claro, yo noté eso, que la gente me miraba extraño. Yo ese día no hablé con nadie, ¿vale?, y que todavía no había investigado el caso, y tenía pensado, pues cuando volviera a visitar el pueblo, pues preguntar a la gente, a los vecinos, un poco buscar familiares de víctimas, etcétera, es decir, hacer un poco de periodismo de investigación, para entendernos. Pero según fui avanzando en la escritura, la investigación del libro, reflexioné y me di cuenta de que no tenía que hacer eso, ¿vale? Porque al final buscar testimonios de las víctimas y buscar testimonios de vecinos que conocieran el caso era lo que se había hecho durante 35 años, y pedirle a una persona que ha perdido a su hijo, a su hermano, a su padre, pedirle que me cuente cómo fue esa noche, la peor de su vida seguramente, no aportaba nada al libro, porque al final testimonios había de sobra, son 35 años de testimonios, y lo único que iba a aportar a mi libro es pues justamente lo que yo estaba criticando, que era el tema del morbo, sensacionalismo, y me di cuenta de eso, me di cuenta a tiempo. De hecho, incluso llegué a lograr contactos de familiares de víctimas y tal, para escribirles, para hablar con ellos. Pero por suerte caí en la cuenta de que era justo lo que no debía hacer. Es decir, no podía yo estar criticando a pues eso, el tema del morbo, y yo ser el primero que andaba buscando morbo. Al final, por Puerto, ya digo, yo mi libro lo he enfocado desde el punto de vista, pues eso, por un lado, es decir, el proceso judicial quedó claro, es decir, quedó absolutamente esclarecido lo que pasó, y ya digo, lo he enfocado desde el punto de vista más de, por un lado, el proceso judicial, y por otro, el tema periodístico, ¿vale? Es decir, en este caso, testimonios de las víctimas, fui yo el que me negué. Es decir, llegué a un punto que dije, fue una decisión personal, que no quería testimonios de las víctimas ni de los vecinos, precisamente por eso, porque al final entiendo que en Puerto Rico, como en Extremadura en general, esto fue un tema que nos marcó. Hay gente joven que ni lo habrá escuchado hablar, no habrá escuchado nunca hablar de Puerto Rico, o le dará igual. Hay gente que, estoy seguro que hay gente que valorará el intento de cerrar esta herida que hago con el libro, y habrá gente a la que no le guste. Entonces, al final, ya digo, era un ejercicio que no me sentía cómodo haciéndolo, ¿vale? Porque sentía que era justo lo que yo estaba criticando en el libro, y por eso no lo hice.
0: Puerto Urraco, el espectáculo del horror. Creo que lo has explicado muy bien y muy a las claras, Luis Rosso. Gracias por acompañarnos hoy en Andalucía, ahora a verano. Gracias por este trabajo periodístico serio, riguroso, huyendo de todos esos fantasmas que rodearon a un caso que efectivamente sigue muy latente en el imaginario colectivo en nuestro país. Este caso de Puerto Urraco, esta tragedia ocurrida, esta matanza ocurrida el 26 de agosto de 1990. Gracias, Luis. Hasta la próxima.
8: Muchas gracias a vosotros. Un abrazo.
0: Gracias. Patricia, estarás con nosotros todos, bueno, está todos los días, pero me refiero a que los jueves sí. Vamos a reservar este espacio a Verano Negro, ¿no?
7: Exacto. Un crimen que vamos a tener durante estos meses de verano y hemos comenzado con este, ¿no? Con una tragedia que marcó el inicio del sensacionalismo televisivo en España.
0: Van a dar las 7 de la tarde, tiempo ya para las noticias, los servicios informativos de Canal Sur Radio y Radio Andalucía Información. Y en un momento estamos nosotros también en Venezuela con la última hora que vamos a escuchar justo en unos segundos.
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11: El ministro de Exteriores, José Manuel Álvarez, acaba de confirmar que hay 68 españoles en Venezuela que aún no han sido localizados. Ahora mismo, cuando es la una del mediodía en aquel país, la prioridad es rescatar con vida a las personas que hay atrapadas bajo los escombros de los muchos edificios que han quedado derruidos por el doble terremoto. La cifra de afectados no se mueve desde hace horas. 164 muertos y 1 millar de heridos, pero se prevé que sean muchos más. María José Andrade, buenas tardes.
12: Buenas tardes. A esta hora continúan las labores de búsqueda entre los escombros en Caracas, La Guaira y varios estados del centro del país. Los derrumbes son numerosos, con edificios colapsados en la costa y daños severos en infraestructuras clave, incluido el aeropuerto internacional, que permanece cerrado por seguridad. Y mientras, miles de venezolanos de todo el mundo

0: A reloj, el presidente del gobierno ha dicho que esta misma tarde parte hacia Venezuela un avión con dos equipos de búsquedas de la UME y personal para evaluar las necesidades más acuciantes. Bomberos andaluces de Huelva, Córdoba y Sevilla salen en las próximas horas y buscarán supervivientes bajo los escombros con la ayuda de drones y de perros adiestrados. Antonio García es el jefe de la unidad canina de Córdoba.
1: Búsqueda de personas que estén sepultadas bajo los escombros. Normalmente hay una primera fase, que es la fase rápida, que es la que se está haciendo ahora, que son los primeros grupos de intervención. Lo que están sacando es a las personas que de una u otra forma están atrapadas, pero que, digamos, están atrapadas de forma superficial. Y ahora, a medida que vayan llegando otros equipos de rescate a esas zonas, pues vamos tanto con drones como con los perros, buscar a las personas que están, digamos, sepultadas a más profundidad.
0: En Venezuela residen 147.000 españoles, 3.400 de ellos son andaluces, según datos del gobierno andaluz, que está recabando información sobre el estado de ellos. El consejero en funciones de turismo, Arturo Bernal, ha expresado su solidaridad y apoyo a los venezolanos, a todos, incluidos a los que residen en nuestro país.
2: Estamos pendientes de los andaluces que están allí destacados, los que se encuentran viviendo en Venezuela, y estamos tratando con las oficinas consulares pues de tener información de primera mano para poderles atender. Toda nuestra solidaridad y nuestro apoyo a los venezolanos en España, a los venezolanos en Venezuela y también a los andaluces que llevan allí pues haciendo su vida y contribuyendo a ese país desde hace ya muchos años.
0: Y la Guardia Civil trata de determinar la procedencia de la escopeta que utilizó el atracador de una sucursal bancaria de Puerto Serrano, en Cádiz, que cayó abatido por disparos de la policía esta mañana. El caso está bajo secreto de sumario, pero tras las primeras pesquisas se sabe que tras amenazar a uno de los empleados del banco y salir a la calle, el ladrón abrió fuego contra uno de los dos agentes locales con los que se topó en su huida. Disparó más de 3 veces contra los policías. A esta hora tenemos 33 grados en Málaga, 31 en Córdoba y Granada, 30 en Jaén, 29 en Sevilla, 27 en Almería y Cádiz y 26 en Huelva. Andalucía, son las 7 y 3 minutos de la tarde.
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Son las 7 y 5. Evidentemente estamos en directo y vamos a contar la segunda corrida de toros de la feria, en la que participan David Galván, que abre plaza y es el director de lidia, Tomás Rufo y Marco Pérez, que van a lidiar un encierro de Torre Alta. Los sobreros también son de la misma ganadería Torre Alta. No hay reses rechazadas en el reconocimiento previo y todo está preparado, dispuesto y listo para vivir este acontecimiento, insisto, la segunda corrida de la feria de Algeciras 2026. Carrusel Taurino, como siempre, como cada año, aquí está presente en esta feria, plaza de segunda categoría, plaza en la que se han vivido muchísimos momentos inolvidables, donde la solera está garantizada, los buenos aficionados de la zona también, gente ganadera, gente de campo y gente en definitiva que ha mamado la tauromaquia, con varias plazas que han sido absolutamente emblemáticas. Y recordamos la Perseverancia, que fue quizás la más gloriosa, sin duda, antes de inaugurarse este espectacular coso con capacidad para casi 16.000 personas, aunque reducido últimamente, y que es hermano del de Vistalegre, el de Burgos y el de Badajoz. Prácticamente son muy parecidos. Y el que ya ha desaparecido como coso taurino, aunque sigue en pie, de Puerto Banús, que es prácticamente una copia de este de Las Palomas de Algeciras. Puerto Banús, que todavía se puede visitar incluso, y que está dedicado a eventos musicales, etcétera, etcétera. Bueno, pues esta plaza, Las Palomas, el coso algecireño, nos cobija aquí al equipo de Carrusel Taurino, que va a vivir con intensidad y junto a vosotros esta segunda corrida de toros de la feria, con David Galván, Tomás Rufo, Marco Pérez y los toros de Torre Alta. Comienza ya Carrusel Taurino.

0: Imprescindible, como cada día, presentar a nuestro super equipo y a las personas que manejan los sonidos, que hacen que se viva una auténtica película o se viva una emoción diferente cuando los sonidos nos traen aquí al ruedo, a la Plaza de Toros. Y eso es gracias al maestro Manuel Hernández, que está en el estudio central, acompañado hoy de nuestro debutante en Carrusel Taurino, David García. Y aquí a mi izquierda, don Tony López, que ya se ha encargado de poner los micros por los distintos lugares de la plaza. No le convenció a alguno ayer y dijo, allí me falta uno. Hecho, dicho y hecho.
1: Eso es así, hay que buscar siempre el sonido donde esté mejor situado.
0: Y tú ayer notaste alguna deficiencia, sobre todo en el del caballo, ¿no? Dijiste, aquí esto no suena como a mí me gustaría.
1: Exactamente, el caballo lo tenía justo enfrente y allí no tenía ningún micro. Digo, pues ahí lo pongo.
0: Ahí está, pues solucionado el tema, como debe ser. Esto como los toreros, sobre la marcha. Hay que ir lidiando el asunto. Estamos en tema taurino. Y la sonrisa magnífica y maravillosa y la bonomía del maestro Tomás Campuzano, que nos acompaña hoy. Maestro, buenas tardes.
2: Buenas tardes, Juan Ramón. Bueno, pues sí, feliz, contento de estar una vez más aquí con vosotros y con todos los radioyentes. Y bueno, esta feria me trae recuerdos muy gratos, muy bonitos y de mucha satisfacción, porque hasta nació mi hija, estando yo toreando, nació mi primera hija aquí. O sea, ella estaba en Madrid, en Sevilla, mi mujer dando a luz y yo estaba aquí toreando.
0: Así, cuando terminé, aquí en Algeciras, pero en esta misma plaza, en esta misma Paloma. Plaza,
2: cuando terminé de matar toro, le corté las dos orejas y cuando llego a la... al burladero, mi hermano Enrique, que era hermoso espada, que luego picador.
0: Fue picador, ¿no?
2: Y el apoderado Alberto Aliaño, me dan la enhorabuena muy efusivo los dos, enhorabuena. Y yo, digo, no, le he cortado dos orejas a un toro. ¿Tampoco? Como muchas veces. Dice, no, porque ya eres padre. Ha nacido ya tu hija. O sea que, fíjate, de
0: aquí. Trae unos recuerdos maravillosos.
2: Mucho. Y además he tenido tardes muy, muy bonitas. Y sobre todo también una tarde gloriosa, que fue la tarde del mano a mano los dos hermanos Campuzano, con Felipe Campuzano, que estaba allí arriba, puesto en una tarima, tocándonos el piano a todo lo que fue la lidia de la corrida. Aquello fue espectacular.
0: Qué bonito, ¿no?
2: Muy bonito, muy bonito.
0: Bueno, los recuerdos del maestro Tomás Campuzano, que hoy está con nosotros, y a mi derecha el historiador, escritor y sobre todo aficionado, apasionado, aficionado romántico, don Gabriel.
3: ¿Qué tal? Buenas tardes a todos los oyentes de Carrusel Taurino. Es un placer estar acompañado, como siempre estoy, de bien aquí con ustedes. Y aprovechamos también para, como todos solemos hacer, con una efeméride.
0: Que se cumple hoy.
3: Que se cumple hoy, un 25 de junio de 1922. Nació Antonio Mejía Jiménez. Antonio, bienvenida. Uno de los pilares fundamentales de la historia. Nacido de una familia totalmente taurina. Y se da la circunstancia de que nació en Caracas. Y nada, nuestro recuerdo a todas las personas
0: los que venezolanos, claro, están pasando muy mal. Allí el maestro es un ídolo en Venezuela.
2: Sí, allí
0: un ídolo total.
2: Lo he sentido mucho y bueno, he estado intentando ponerme en contacto con mucha gente y sí, es verdad que, bueno, me da escalofrío de hablar de los resultados, porque aún es poco lo que pueda haber. Y bueno, mucho ánimo a toda esa gente, a todos los... a tantos amigos y tantos gente tan querida, ¿no? Porque sí, es verdad que yo soy hijo ilustre de la ciudad de Maracay y bueno, y he triunfado en Caracas, Venezuela, en San Cristóbal, en Mérida, Valencia, Maracay, Maracaibo, todo lo que ha sucedido me ha afectado mucho cuando empecé, claro, a ver las imágenes esta mañana.
0: Y a mí también, la verdad es que yo me he enterado.
2: Aquí un abrazo muy fuerte.
0: Un abrazo
2: y mucho
0: muy
2: ánimo, mucho
0: solidario. Ánimo. Luego estaremos intentando ponernos en contacto con los amigos de allí,
2: sí,
0: los taurinos.
2: Claro que sí.
0: Lo haremos al finalizar la corrida. Don Gabriel Camero, la efeméride, el nacimiento, tal día como hoy, en Caracas, del gran Antonio, bienvenida.
3: Así es.
0: Correcto.
3: 104 años.
0: 104 años cumpliría Antonio, bienvenida. Muy bien. La efeméride del día. Bueno, pues ya solamente nos queda en el equipo irnos hasta el patio de cuadrillas, porque allí está nuestro superproductor y comentarista en el callejón, José Carlos Martínez Sousa.
4: Muy buenas tardes, compañeros, muy buenas tardes. Todos los oyentes de Canal Sur Radio. Pues mira, Juan Ramón, me encuentro en el patio de cuadrillas donde, como siempre, los picadores han llegado ya de los tres cuadrillas, pero los matadores aún no son las... 19 y 12 minutos y los matadores no han llegado. Lo que sí me encuentro rodeado del equipo de areneros de aquí, de la Plaza de Toros de Algeciras, que es la misma, los mismos areneros que estuvieron en la Plaza de Toros de Marbella, que estarán en Estepona y que estarán en la línea. Y sobre todo me encuentro con una chica que es una de las pocas mujeres areneras de Andalucía. Me encuentro con Remedios Torres, de Chiclana de la Frontera. Muy buenas tardes.
5: Buenas tardes.
4: ¿Cuál es tu labor dentro del equipo de areneros?
5: Pues arreglar la plaza, extender la arena, quitar la caquita, quitar la sangre, todo lo que conlleva. Regar.
4: Y ponerla involuta, porque la plaza luce muy bien.
5: Limpiar los pasabrazos.
4: Para que todos los que trabajamos en el callejón estemos a gusto y cómodos.
5: Que no se ensucien las manguitas de las camisitas planchadas.
4: Y además, para estar dentro de un equipo de areneros hay que tener un cierto arte, porque me han dicho que viene de familia ilustre flamenca, que su padre es Diego el Limpio, de Chiclana.
5: Bueno. Cantao de flamenco de toda la vida.
4: Que ha ido con muchos artistas.
5: Pues sí, con Juanito Valderrama, Dolores Abrí, Camarón, Chiquetete, Rancapino, todo. Y de Chiclana también, con Pedro López, Alfoncito Medina, todos los artistas de Chiclana y de España.
4: Y nos dice que nos escucha, ¿no? Pues desde aquí le mandamos un fuerte abrazo al Diego el Limpio, de Chiclana de la Frontera.
5: Ahí está, con mucho arte y es bueno por dentro, por fuera y por todos lados. Y mi madre y mi hermana, que no están aquí, que están en el cielo y que me están ayudando y dándome toda la felicidad del mundo.
4: Pues muy bien, que disfrutéis y que pasemos muy buena tarde.
5: Muchas gracias.
4: Venga. Eso esperamos. Bueno, Juan Ramón, son una parte más de del equipo que forma la tauromaquia de todas, claro, las plazas, hombre. Y entre ellos, claro, están los areneros.
6: Claro, los areneros, ya lo hemos dicho muchas veces, que son fundamentales. Que ellos son los que evitan las caídas de los toreros. Que los agujeros que se forman en la arena,
2: pues aquel agujero, son tremendo. Que se quede sin allanar, puede caer un torero, doblársele el pie y el toro le echa mano. O sea que la labor de los areneros, fundamental en todas las plazas.
6: Claro, eso, la verdad es que yo creo que hasta que empezamos a poner en valor,
2: sí,
6: no se había dicho.
2: No se le daba importancia.
6: Parece que el arenero, la única función que tiene es que realizar, claro, aquello, como ha dicho ella, limpiar lo que sueltan los animales en el ruedo.
2: La sangre y ya
6: que
2: está.
6: No, que es mucho más importante.
2: Sí, mucho más.
6: Claro, es mucho más importante. Y estamos hablando que son cientos de agujeros los que se van formando durante la lidia entre los caballos, los seis toros.
2: Y
6: hay agujeros tremendos.
2: Además que la pezuña del toro es termina en punta,
6: sí.
2: Y cada vez que pega un paso, una carrera, va haciendo agujeros aquí, allí.
6: Claro. Es curioso.
2: Eso no se tapa, puede correr el riesgo de que cualquier torero, corriendo para atrás o a la girar, meta el pie en un hueco y al suelo.
6: Al suelo. Y ya está el toro encima.
2: Y ya lo tiene encima, claro, ya no te escapa.
3: Y siempre están los profesionales, además, muy pendientes de su labor en el ruedo. Sobre todo los banderilleros, entre toro y toro, siempre están pendientes.
2: Y
3: señalando los huecos.
2: Mira, por allí hay más huecos. Allí está aquello más movido. Dale por allí. Eso sí es verdad, que los mismos
3: están muy pendientes.
6: Bueno, pues hoy tenemos una novillada en Madrid y otra novillada en Sevilla. Las dos plazas...
2: Casi nada, de primerísima categoría.
6: Líderes. Pues en Madrid se lidian novillos de los Chospes por Álvaro Chinchón, El Mene y Félix San Román. La presentación. Alberto Bautista está en las ventas a partir de las 9 de la noche. Exactamente igual que en la Real Maestranza de Caballería de Sevilla. A las 9 de la noche se va a lidiar una novillada en clase práctica. Aquí no tengo yo el cartel ahora mismo.
2: No, clase práctica no, es novillada.
6: Es una novillada
2: sin picadores.
6: Claro, no, la clase práctica.
2: Si es clase práctica, sinceramente, es libre de entrada.
6: No entiendo la letra de José Carlos. Tendría que haber sido médico. Sí. Bueno, Eliana Bellán está en Alicante. Alicante. ¿Tú te crees? Alicante, aquí está. Clase práctica. Hay una clase práctica en Alicante. En Alicante es la clase práctica. Y la novillada sin picadores en la Real Maestranza. Que allí, evidentemente, está
2: Ángel Cervantes. Es un ciclo de novillada que organiza ya bastantes años. Lo empezó a organizarlo la empresa de Sevilla. Y ahora la nueva empresa ha continuado
6: y es fundamental
2: para los chavales nuevos que están empezando. Y sí, es verdad que ha habido una barbaridad de chavales y han escogido pues los que ellos han visto que creen que pueden ser. y bueno, y se han quedado muchos sin poder entrar, pero es un evento muy bonito, muy interesante, y además que va mucha gente, ¿eh? El público plaza, acude bueno, a las novilladas sin caballos de Sevilla.
6: Pero mucha gente.
2: Sí, mucha
6: gente.
2: Y de hecho de ahí han salido algunos toreros triunfadores y luego se han hecho figuras del toreo, ¿eh?
6: Es que son escaparates extraordinarios.
2: Claro,
6: claro.
3: Por cierto, que ayer se nos pasó de comentar el resultado de la novillada sin picadores que hubo aquí en este ruedo hace dos días. Fue una novillada del Taramal, el sexto premiado con la vuelta al ruedo. Lucas Rojas, El Gamboa, dos orejas. Adrián Guillén, Silencio. Samuel Mancilla, dos orejas. Borja Guerrero, dos orejas. Pablo Torres, oreja. Y un rabo cortó Javier Mena Gavira.
2: Vamos, se lo pasaron bien.
3: En la reseña de lo que pasó aquí en esa novilla.
6: No sé yo si será familia de Gavira. Gavira.
2: Pues puede
6: no
2: ser.
6: Es un apellido muy común. No es frecuente.
2: Y de por aquí abajo, pues.
6: Y taurino menos.
2: Ya, exactamente.
3: Javier Mena Gavira, un rabo.
2: Habría que hacerle un poquito de seguimiento. A mí sí, me gusta, ¿eh?
6: Hay que
2: yo cuando eso ya me enteraré.
6: Claro, claro. Ya me enteraré porque el maestro.
2: Yo tengo.
6: Bueno.
2: Me gusta seguir a todos los chavales cuando llega uno, oye, ya, y corta un rabo aquí.
6: Es que
2: algo habrá hecho.
3: Claro. Hoy también se han presentado los carteles de la velada y fiestas de la línea. Por Curro Duarte, que queda así. El lunes 20 de julio, una corrida de toros de Gregorio Garzón Valdenegro para finalmente Morante de la Puebla, Juan Ortega y Pablo Aguado. El viernes 24, una novillada con ocho novillos de Sobral para Juan Cortés, Andrés García, Ignacio Candelas y Juan Jesús Rodríguez en su debut con picadores. Y el sábado 25, una corrida de toros de Juan Albarrán para Sebastián Castellá, Alejandro Talavante y David de Miranda. Eso será en la línea, se ha anunciado esta mañana.
2: Pues fíjate que son dos corridas de toros que habitualmente se lidian con rejones y las dos van a lidiar a pie. Interesante de ver esas corridas de toros.
6: Sin duda. Además había un interés especial porque salieran ya los carteles, porque había dudas, quién iba a torear, quién no iba a torear. En fin,
2: pues ya están ahí.
6: Vamos a repetirlo, venga.
3: Sí, venga.
6: A ver.
3: El lunes 20 en la Plaza de Toros de la Línea. Efectivo en la línea, una corrida de toros de Gregorio Garzón Valdenegro, José Antonio Morante Camacho, Morante de la Puebla, Juan Ortega y Pablo Aguado. El viernes 24, ocho toros, ocho novillos de Sobral para Juan Cortés, Andrés García, Ignacio Candelas y Juan Jesús Rodríguez. Y el sábado 25, toros de Juan Albarrán para Sebastián Castella, Alejandro Talavante y David de Miranda.
2: Ah, bueno, sí, es Juan Albarrán. Yo había pensado en Luis Albarrán, que tiene Morube. Ese es lo que tiene
6: Domé.
2: Bueno, Núñez y Domé.
6: Había una.
1: Juan Ramón, cuando tú puedas, por favor.
6: Adelante, venga, vamos.
7: Pues mira, Juan Ramón, me encuentro en el patio de caballo con el matador de toro Marcos Pérez. Marcos, muy buenas tardes.
8: ¿Qué tal? Buenas tardes.
7: ¿Sensaciones hoy aquí en Algeciras? Porque creo que es la primera vez que torea en esta plaza.
8: La primera vez que toreo aquí, mi debut como matador de toros. No, bueno, como espectador tuve el privilegio de ver el mítico mano a mano entre el maestro José Tomás y el maestro Miguel Ángel Pereira por allá en el 2018 y bueno, y toda la feria en general. Y pues me hace especial ilusión esta tarde por recordar aquellos tiempos en los que venía como un niño con miles de ilusiones en la cabeza. Las sigo teniendo esas ilusiones, pero muchos de esos sueños ya se han cumplido y estoy muy orgulloso de hacer hoy el paseo aquí.
7: Pues la verdad que es un cartel muy bonito, me encantan los tres toreros y te deseo mucha suerte.
8: Muchísimas gracias, que salga todo bien y Dios quiera que podamos salir al hombro los tres.
7: Muchas gracias.
8: Muchas gracias.
7: Suerte. Bueno, pues son las palabras del joven matador de toros, Marcos Pérez.
6: Marcos, que hoy tiene aquí un especial compromiso, porque la gente de la zona nunca le ha visto por aquí torear en la plaza.
3: Sí, recordamos,
6: como matador de toros.
3: Que el año pasado estaba anunciado, pero la lesión que tuvo en el
6: sí,
3: codo...
6: Ah, sí, me acuerdo, es verdad, lleva razón.
3: Finalmente no pudo hacer el
6: paseillo.
3: Y fíjate qué curioso que la última semana de Marcos Pérez, Juan Ramón, toreó en Istres, Alicante, las Azores y hoy aquí.
2: Se ha movido. Durante estos días.
6: Maestro, ¿y qué pasa que no está en las Azores?
2: Bueno, porque...
6: Las sanjuaninas.
2: No, las sanjuaninas, que son fabulosas. Una feria muy bonita, a la cual yo recomiendo que vayan la gente a verla. Su feria es extraordinaria, pero yo, mi misión es la parte de ganadera a los tentaderos.
6: Ah.
2: Yo hago los tentaderos otros años y cuando había otra comisión estaba un poco encargado en organizar, en hacer contacto con los apoderados y todo eso, pero me he quitado un poco del trabajo porque, claro, sí es verdad que en esta fecha estaba siempre muy ocupado por aquí, por España, y bueno, ellos mismos han tomado la rienda de la contratación de los toreros, pero bueno, sigo el mismo trato, el mismo cariño y la misma conexión con ellos, y de hecho estos días he estado hablando con ellos y me han estado informando.
6: Pero estuviste hace poco
2: en los tentaderos. No, ni un mes.
6: Claro.
2: Ni un mes estuvimos haciendo los tentaderos, que fue una semana. Se toraron cerca de 70 vacas.
6: ¿70 vacas?
2: Sí, en una semana. De tentadero por la mañana y por la tarde. Aquello es extraordinario. Y luego la forma como te atienden los ganaderos, la afición que hay.
6: ¿Cuántos ganaderos hay allí, maestro?
2: Bueno, hay muchos. Porque
6: ¿muchos?
2: Hay muchos, puede haber como 12 o 14.
6: ¿12 o 14 ganaderos, claro, de Bravo?
2: Pero son toros que los cuidan y los preparan para el toro la corde. Para echar el toro ese
6: en las calles.
2: Con la cuerda en las calles. Luego para lidiar a pie, incluso, que hay dos o tres ganaderías muy buenas, el Reigo Botelo, Albino Fernández y Juan Gaspar. Esas tres ganaderías
6: son para Lidia a pie
2: extraordinaria. Una es Andilla, otro tiene Santidomé, ¿sí?, y el otro es Morube.
6: Joder, qué pelotazo.
2: Y además, una cosa que me da mucha alegría, que porque la está siguiendo muy cerca, las tres tardes que ha habido toro, los tres llenos, impresionantes.
6: Lleno hasta arriba. Una de la plaza está en el cono, en la parte superior de un volcán.
2: Esa es otra de otra isla.
6: ¿De otra isla?
2: Sí.
6: Que en otra isla sigue...
2: Ahí también hay una plaza de toros, tiene su feria y dan sus corridas de toros.
6: Entonces,
2: pero,
6: que son un montón de islas y en
2: hay todas... hay nada más que en isla Angra de Heroísmo.
6: Sí, Angra de Heroísmo.
2: Es la ciudad, sí. Y la tercera es la que tiene la ganadería y la que da la feria... De la San Juanina.
6: Isla Terceira y Angra do Heroísmo.
2: Exactamente. Y luego está la otra, que es San Miguel.
6: San Miguel. Sí. Qué bueno. Y eso está ahí en medio.
2: En la vera de América.
6: Claro,
2: en la mitad.
6: En medio del Atlántico.
2: Está en la mitad del Atlántico.
6: Centro del Atlántico.
2: Pero que aquello es para conocerlo.
6: Increíble.
2: Es una feria.
3: Yo la tengo apuntada.
2: Lo recomiendo. Lo recomiendo. Bueno, allí hemos tenido todos estos años un asiduo a la feria de allí, que era el padre del maestro de aquí de Málaga, de ahí, que se me ha ido ahora mismo, el matado de toro, que desde la línea, ahí,
6: bueno,
2: se me ha ido el nombre.
6: ¿Javier Conde?
2: El otro, que es más o menos con lo mismo, que es un caso torero, y el padre iba todos los años con su mujer y últimamente llevaba hasta la nieta.
6: ¿Farelo?
2: No, es de más joven ahora, hombre. A ver, tenemos el otro, que además aquí ha toreado mucho también.
6: Hola, man.
2: Se me ha ido.
6: Salvador Vega.
2: Salvador Vega. Y además yo lo estuve incluso apoderando.
6: Claro, Salvador
2: Vega. Fue un año porque toreó el hijo allí, yo lo llevé a torear y fue y le encantó. Todos los años, no faltaba, pero no hablaba con nadie, llegaba, compraba sus barreras. Y en la feria de la
6: sobre. Tenemos que hacer un vuelo para allá.
2: Hay que hacerlo.
6: ¿Y si retransmitimos una desde allí, que
2: pues sería, claro.
6: Un pelotazo.
2: No, si vamos, hay que retransmitir las tres porque son seguiditas.
6: Son seguidas, ¿no? Claro. Bueno.
2: Sería bueno.
6: Lo
2: sería
6: plantearemos,
2: bueno. Hay que plantearlo.
3: Anoche, por cierto, triunfó allí Fernando Adrián. Estuvo allí toreando, triunfó allí.
2: Y otro que ha triunfado muy fuerte ha sido Marco Pérez.
6: Y si yo no voy, vais vosotros.
2: Marco Pérez dio tres vueltas a ruedo, estuvo extraordinario con un toro de...
6: Cada vuelta al ruedo es una oreja, ¿no?
2: Sí.
6: Cada vuelta al ruedo es una oreja, porque allí no se toquean los
2: toros. No, se matan. Antiguamente se picaban. Yo toreaba allí corridas de toro, se picaban. Y bueno, y luego, bueno, han ido todas las figuras. Yo he intentado siempre contratar a la figura. Allí ha estado Enrique Ponce, allí ha estado... El único que no ha ido es Tomás y Manzanares. Los demás, todos.
6: Todos.
2: El Juli, el Pereira, Castella... Rocarrey.
6: Todos.
2: Qué
6: bueno.
2: Una gran feria.
6: Bueno, hay que poner en valor eso. Y yo creo que ya los toreros deben estar liándose, o casi, ¿no, José Carlos? Son las 7:26.
7: Pues Juan Ramón, aún no. Están los tres matados de toros muy cerquita mía. Te puedo decir que el torero que tengo más cerca es el maestro Tomás Rufo, que viene vestido de azul y oro, que no está enfundado todavía en su capote de paseo. David Galván viene vestido de tabaco y oro, y Marcos Pérez de champán y oro. Perdón, champán y oro y con cabos en negro. Fue un traje que creo que lo llevó en Granada o en Córdoba, que la retransmitimos nosotros también. Y bueno, no hay todavía, no se están enfundando, pero quedan tres minutos y está esto un poquito parado. No sé si es que ha pedido el presidente de que se pare aquí un poquito para que el público pueda entrar, porque la entrada la veo hoy mejor que ayer. Hombre, no está bastante mejor, pero bueno, lo mismo bastante. Ha paralizado un poco para que pueda entrar más el público.
6: Bueno, lo cierto es que quedan tres minutos y efectivamente tiene bastante más personal que ayer. ¿Verdad, Gabriel?
3: Sí, algo más. Hoy sí le podemos estar hablando de un tercio.
6: Sí, un tercio.
9: Un tercio, sí, tercio de plástico.
6: Hoy hay un tercio, sí. Ayer había un cuarto y hoy un tercio. Un tercio que en esta plaza, pues, don Manuel, nuestro realizador, vamos a oír los datos de la plaza de Algeciras y así sabemos cuánto es un tercio de lo que cabe aquí. Vamos a ver.
10: Toros de Algeciras, de segunda categoría, inaugurado el coso actual en 1969 por Miguelín Paquirri y Ángel Teruel, con ganado de Pablo Romero. Tiene una capacidad para 11.222 espectadores. Desde 1765 se celebran festejos en Algeciras con carácter oficial y periódico. Se puede atestiguar también la presencia de una plaza de toros provisional desde 1851. Posteriormente, en 1866, se inaugura el mítico coso de la Perseverancia, testigo de 100 años de espectáculos taurinos, que vino a ser sustituido por el actual coso de las Palomas. Este es de estructura moderna y realizado por el arquitecto Luis María de Gana, que ejecutó también las obras de Vista Alegre en Bilbao y Puerto Banús en Marbella.
6: Bueno, dicen los datos que 11.200, yo creo que aquí cabe mucho más. Esta plaza es más grande.
2: Y además que es una plaza, aunque sea muy grande, muy cómoda.
6: Muy cómoda,
2: muy cómoda
6: duda.
2: para la gente.
6: Bueno, pues entonces, un tercio, llegamos a 12.000, serían... un cuarto son 3.000, pues un tercio 4.000.
2: 4.000
6: personas.
2: Cuatro cerca de 5.
6: Sí, que es lo que hay aquí, más o menos. Sí. Unas 4.000 personas, aproximadamente. ¿Verdad?
3: Sí.
6: Y ayer había unas 3.000, por tanto estamos hablando de un cuarto, ayer un tercio hoy. Eso es, más o menos es lo que hoy... Pero hoy lo que ocurre, a mi juicio, es que hay más gente en los tendidos de sol, bastante más, en el tendido 12 que no había nadie, hoy está varias filas. Están holgadas las personas, están, en fin, cómodas, con espacios entre unas y otras, pero todo lo que son
2: las más repartidas, ¿no?
6: Sí, y las primeras filas, claro, hasta las filas
2: 6 o 7, está casi la mitad,
3: el
2: y
3: seis,
2: el 4 también.
3: Claro, que ayer prácticamente no había nadie.
6: Claro. Entonces, las primeras filas parece como si la plaza estuviera más colmadita, ¿no? 6 o 7 filas muy colmadas.
2: Además, lo bueno de eso es porque el torero se siente arropado cuando esté ahí en la plaza, ve
6: claro.
2: El público cerca, ¿no?
6: Y no ve tanto cemento.
2: No ve el cemento y eso te motiva mucho.
3: Lo que también influyó en la corrida de toros de ayer, de la Palmosilla, que fue una buena corrida de toros, y al estar las gradas tan desangeladas, no...
2: Cuesta más trabajo de calentar, y esa es la verdad, cuesta más trabajo de que el torero pueda conectar con los tendidos.
6: Hay muchísimo más ambiente que ayer.
3: Sí.
6: Porque ya no solo es que hay más personal, que puede haber unas 1.500 personas más, sino... que también la gente está repartida y anima más.
2: Claro, y además yo el tiempo que llevo desde que llegué a la plaza hoy, veo un buen ambiente y buena disposición del público de que pueden divertirse, pueden pasar una buena tarde de toro.
6: ¿Cómo ha sido siempre esta plaza?
2: Siempre.
6: Muy alegre.
2: Muy buena.
6: Una plaza muy alegre en la que todos los toreros quieren hacer el paseillo.
2: Exactamente. Lo único que podemos tener en contra es el viento. Tenemos viento poniente.
6: Sí.
2: Y aquí cuando hace el viento molesta, pero bueno.
6: Sí.
2: Esperemos que vaya menos y que la tarde sea una gran tarde de toro.
6: Vemos las banderas que se mueven fuertemente.
2: Se mueven de un lado y a otro, ¿verdad?
6: Sí, sí.
2: Que están
6: cambiando.
2: Entre poniente y levante también. Están peleando.
6: Cada vez que venimos a la plaza,
2: siempre
6: se pelean estas.
2: Siempre la vemos que están peleando.
6: Siempre,
2: ¿sí?
6: Están peleando. Entre poniente y levante, a ver quién gana.
2: Mira, ahora mismo están casi paradas.
6: Sí, sí.
2: Pero bueno, vamos a ver.
6: Mira, allí tenemos los colores de la bandera de España, la bandera de Andalucía y la bandera de Algeciras, que es amarilla y azul. y así es como estaba la contrabarrera pintada, de amarillo y azul.
11: Exactamente.
6: Pero si te fijas, ha cambiado, está blanca, completamente blanca.
11: La forma de la plaza, bueno. Sí.
4: Pues Juan Ramón, compañeros de aquí, alrededor de mía, me dicen que el viento que sopla es poniente.
6: Sí, es lo que ha dicho el maestro.
11: Claro,
6: sí,
11: claro.
6: Sí, es lo que ha dicho el maestro. Poniente. Que es de donde se pone el sol.
11: Exactamente. O sea, aquí y a la espalda.
6: Y el levante es donde se levanta el sol.
11: Donde empieza el sol, levanta para arriba.
6: Normalmente, si estamos mirando nosotros, estamos en la parte norte de la plaza, que está rodeada por la feria. Y si miramos al frente, tenemos los tendidos sur que dan al mar.
11: Exactamente.
6: Entonces, el levante vendría de la izquierda a derecha y el poniente va de derecha a izquierda.
11: De las Azores.
3: Claro. Además, hoy tenemos una... veníamos con el coche y una gran visibilidad. Se ve Marruecos y África.
11: Mucha claridad, sí, mucha claridad.
3: Mucha claridad, sí. Nítida.
6: Y a ver qué... Ah, y la pantalla.
3: Y la pantalla, sí.
6: Me apunta aquí Tony. Mira, sí, para allá.
11: A mí me ha gustado.
6: En la puerta de la feria hay una gran pantalla, como en un campo de fútbol, donde retransmiten la...
11: ¿Será para ver la repetición?
6: Sí, se ve. Claro, lo vimos
11: ayer. Qué bueno.
6: Se ve la repetición.
11: Pues es un detalle muy bueno por parte de la empresa, ¿eh?
6: Sí, mira. Eso hace ya como 15 años, o 20, tal vez, 15 años, 20. Se lo propuse... A Pedro Chicote cuando empezó con Atarfe.
11: Ah, sí, claro, una plaza cubierta que
6: eso es, y instaló una el doble que esa.
11: Ah, qué bien.
6: Y era increíble porque además eran las... ¿Os acordáis del concurso aquel tan fantástico de donde salió Andrés Romero?
3: Sí, de
6: los rejoneadores.
11: Sí,
6: eso,
11: claro.
6: Fue una iniciativa,
11: sí, fue
6: una pena que eso no haya seguido.
11: Sí, era un exitazo.
6: Era tremendo. Bueno, pues allí, como lo televisaba Canal Sur, pues se veía la retransmisión de Canal Sur.
11: Claro, era un pelotazo increíble.
6: Pues esto igual, esto podemos ver. Ahí están ya los alguacilillos, sí. José Carlos, atención, con sus caballos con sangre árabe.
4: Pues sí, Juan Ramón, José ya Carlos. Están haciendo ahí el paseillo los alguacilillos, que son Jesús Sánchez, que monta a Príncipe, e Isidro Montalvo, que monta a Spirit. Y van a saludar al palco presidencial, que está formado presidente Ramón José Fernández, asesor artístico Carlos Álvarez, asesor veterinario María López y delegado de la autoridad Eugenio Mateo Figueroa.
6: Pues se han saludado y entonces han girado las riendas al lado contrario y sobre la primera raya de picar hacen el tradicional despeje de la plaza antes de confluir delante de la puerta de cuadrillas. Para iniciar el paseillo, los caballos cruzados, hay uno que tiene tres sangres, este Perla,
11: este
6: uno
11: es Perla, ¿verdad?
6: Este tiene tres sangres, mira la cabeza inglesa,
11: ajá,
6: tiene un puntito de árabe.
11: Y algo de español, algo también, ¿no?
6: Eso es, tres sangres. Y aquel es mucho más árabe, sí. el tordo en fase blanca, mira carita, la orejita.
11: Sí, aquel sí lo conozco.
6: O sea, árabe.
11: Lo reconozco que es árabe.
6: Árabe.
11: Este no sería capaz de reconocerlo si no lo dice.
6: No, pero si te fijas, la cabeza más grande.
11: Ya, claro.
6: Y ya tú vas aprendiendo.
11: Eso.
6: Te fijas en la cabeza, el cuello.
11: Pero claro, yo le veo la cabeza y a lo mejor digo que
6: español.
11: Es español.
6: Claro.
11: Pero aquel no, aquel veo que es árabe.
4: Ahí abre ya la puerta.
11: La forma de poner la cara. Ahí está.
6: Bueno, pues se abre la puerta de cuadrillas.
11: Suerte a los toreros.
6: Y aparece David Galván, tabaco y oro, capote de galones en oro con el fondo en seda verde, muy bonito. A la derecha se coloca Tomás Rufo, azul y oro, capote grana con bordado en negro. Y en el centro de champán y oro, con los remates de las hombreras en negro, de las borlitas en negro, Marco Pérez, que se destoca la montera. Y el capote de paseo es en rosa fucsia y galones en oro. Se desean suerte a derecha e izquierda, mirada hacia atrás, palma de la mano levantada, deseando suerte las cuadrillas unos a otros, a los picadores. Arrancan los alguaciles, suena de fondo la banda de música interpretando Miguelín, figura del toreo.
11: Casi nada.
6: Es el paso
11: casi
6: doble.
11: Casi nada el nombre de ese figurón del toreo, que fue Miguelín.
6: Llegan al centro del ruedo los tres matadores, giran a derecha. Y ahora saludan a la presidencia. Ayer se interpretó el himno nacional, pues hoy seguramente igual. Llegan a la raya de picar los tres matadores, la cuadrilla de David Galván detrás. En el centro la de Rufo, y delante de los picadores, cuatro picadores. Sí. Pues saludan. Sí, se paran todas las cuadrillas en los picadores y va a sonar el himno nacional.

0: La tradicional ovación del público cuando se interpreta el himno nacional, que ya es una costumbre.
1: ¿Cómo lo viven, eh? ¿Cómo la gente, cómo viven el, y cómo vitorean el,
0: claro,
1: el final del,
0: claro,
1: del himno, ¿no?
0: Porque hay una identificación en lo nuestro.
1: Hombre, claro, claro, claro.
0: Y ahí ya las cuadrillas que deshacen el paseillo van soltando los capotes de paseo e intercambiándolos por los capotes de brega. Los cuatro picadores que van camino del patio de cuadrillas, y tras ellos el tiro de mulas castañas con los arreos en blanquiverdes y los borlajes también en blanquiverdes. Ahí suenan los cascabeles de las mulillas pasando por los tendidos de sol. Los alguaciles por el centro del ruedo, ya en paralelo y pegaditos unos a otros, que vienen a traer la llave simbólica de los toriles al torilero. Los toreros comprobando que efectivamente una brisilla fuerte a veces molesta, pero no con tanta, sí, fuerza como para preocupar mucho. Llega los, sí,
1: lo que pasa es que es un poquito cambiante. Lo mismo hay veces que no hace y otras veces hace. Entonces eso te desconcentra, porque a lo mejor piensa que no hace aire y viene el rafaguita
0: y te destapa.
1: Y te destapa, exactamente. Entonces es una preocupación más, sí, añadida a los movimientos del toro y a la lidia.
0: Entran los caballos de picar a la puerta de cuadrillas, y aquí en la puerta de arrastre las mulillas que van hacia el interior de la puerta de arrastre. Los toreros pegando lance, flexionando rodillas, estirando musculaturas, soltando la angustia que ahora mismo se tiene.
1: Soltando nervios, soltando nervios.
0: Claro, una angustia ahí que se mete y que no te deja. Nada más que decir, a ver si sale ya.
1: No te deja ni de respirar.
0: No, ¿verdad que sí, maestro?
1: Sabes, eso cuando estaba un vestido torero.
0: Qué miedo se pasa.
1: Por muy fuerte que esté.
0: Nada, hombre. Ahora es fundamental estar fuerte, ¿eh?
1: Sí, no, lógico.
0: Como
1: es
0: tú
1: que te pones al 50% menos.
0: Total.
1: Cuando te pones el vestido de torea.
0: Claro.
1: El torero cuando se pone el vestido de torea pierde el 50% de facultades.
0: Efectivamente.
1: Por lo tanto, hay que estar.
0: La angustia.
1: Tres veces más fuerte de lo que se está habitualmente,
0: claro,
1: para ponerte delante un toro.
0: Es que es así.
2: Qué bueno es lo que acabáis de decir, ¿eh?
0: Pero sí, es que es así.
1: No,
0: y
1: mira,
0: cuanto más angustiado, más fuerza pierde.
1: Claro, y otra cosa, que los lances esos también se pegan por el aire y todo. Bueno, pues se pegan a veces porque crees que no sabes torear.
0: Sacaré yo bien los brazos,
1: moveré los brazos bien,
0: lo engancharé bien.
1: Lo llevaré, todo eso lo piensa el torero.
0: Todo, te pasa por la cabeza, es un horror, un horror.
1: Entonces hasta dejar la mente en blanco, cuando salga el toro, que es lo que tiene que hacer el torero, la mente en blanco para empezar a estudiar los movimientos del animal.
0: Totalmente.
1: Es lo que tiene que hacer el torero.
0: Y por eso está deseando que salga. Porque
1: claro,
0: el momento que sale
1: ya desconecta.
0: Te enviste una vez.
1: Desconecta ya y conecta con el toro. Y lo demás.
0: Eso es.
1: Desaparece todo.
0: Por eso estás loco. Cuando tarda mucho en salir el toro.
1: Te pones muy nervioso.
0: Eso es un horror. Claro. Un horror.
1: Te pones muy nervioso porque no deja de darle vuelta a la cabeza. Entonces cuando ya sale el toro, empieza a estudiar toro. Entonces ya te se olvida del aire, del
2: todo aquello. Te centras en lo que es
1: la lidia.
0: Cuanto más toreas, eso se disminuye un poquito.
1: Claro,
0: cuando toreas mucho,
1: habitual, claro,
0: ya estás metido en la vorágine y no te da tiempo a pensar tanto. Hay veces que sí, te da un día por pensar y no veas.
1: Y sale al revés,
0: te sale al revés.
1: ¿Y por qué hoy pienso?
0: Exactamente.
1: Y no lo veo claro.
0: Pues. ¿Por qué estoy hoy asustado?
1: Exactamente, sin saber por qué.
0: Claro,
1: así.
0: Tremendo. Las vivencias del torero, el interior del torero. Si realmente
1: sí,
0: se
1: tiene,
0: contara todas las cosas.
1: Hombre, vamos, son muchas cosas.
0: Bueno. Y tienes que dar la apariencia que no.
1: Claro.
0: Tienes que aparentar que no.
1: Que nada, que eres muy valiente, que estás muy centrado, que que te da igual a todo.
0: Claro.
1: Y no es verdad.
0: Está hasta las trancas.
1: Por dentro del traje va.
0: Hombre,
1: hasta las trancas.
0: Por favor. Luego es verdad que hay otros toreros que tienen más seguridad y confían,
1: sí, claro,
0: más en sí
1: mismos, claro,
0: y dicen,
1: claro,
0: bueno, pues yo lo soluciono, yo me coloco allí, me pongo aquí, me pongo allí, pero no es lo normal.
1: Sí, cada uno tiene su forma de concentrarse y todo eso, claro, y de soltar el miedo.
0: Claro.
1: Cada torero suelta el miedo de una forma distinta.
0: Claro. Clarines y timbales en la Plaza de Toros de las Palomas de Algeciras. Comienza la corrida, toros de Torre Alta, David Galván, Tomás Rufo, Marco Pérez.
1: Cartel de toreros jóvenes, aunque ya Garbán lleva su tiempo, pero es un torero muy joven.
0: Muy joven, claro.
1: Y todavía escalando puestos importantes en el toreo.
0: Como debe ser. Va a saltar al ruedo el primero de Torrealta. Vamos a escuchar los datos del primer astado de la tarde.
3: Primer toro de la tarde con el número 47 de nombre Bolletero, de capa castaño, nacido en abril del 2022, con un peso de 466 kilos, de la ganadería de Torrealta para el maestro David Galván.
0: Bueno, pues Bellotero,
3: va a empezar fuerte,
0: que va a saltar al ruedo. Y David Galván, que se va por Tagayola.
3: Oh.
0: Ahí va cogido por la esclavina con la mano derecha, el capote, arrastrando el vuelo por el albero, enfundado en su traje tabaco y oro, vestido de torear, muy clásico,
3: bonito, muy bonito.
0: Ese te gustaba mucho, maestro.
3: A mí sí, sí,
0: yo te he visto vestido de
3: siempre
0: tabaco,
3: siempre he tenido el tabaco y oro, me ha gustado mucho.
0: Vamos allá, se clava de rodillas, está, como verás, 10 metros hasta la barrera, está a 5 metros, está a 15 metros, a 15 metros de la puerta de salida.
3: El aire ahí aprieta, ¿eh?
0: Sí, está apretando, le levanta la barra con las dos rodillas y de frente en el albero, clavada la rodilla, mirada fija al fondo, la barbilla en el pecho, el pecho para adelante, aceptado los riñones, un poquito levantado el capote, como si fuese a pegar un lance. Y solamente, ahí le llama, atención, le llama al toro, llamando al toro. Tarda en salir.
3: Está ahí, lo está llamando por ahí.
0: Ahí sale, mira a la derecha el toro, va trotando, ahí galopa, uy. Se le ha pegado muy bien porque el toro se ha deslumbrado, el toro al salir, ha hecho una cosa rara. Uy, ha seguido a los banderilleros hasta... Cuidado. Ha juntado los pies, le ha pegado un lance por el pitón izquierdo, se va a suelto el toro, cuesta arriba. Está
3: toro
0: hecho
3: este toro castaño, sí.
0: Bellotero, cuesta arriba, pero muy cuesta arriba.
3: Sí, es harto, las manos muy largas.
0: Muy largo, manilargo. Remata en el buladero del tendido 4-6.
3: Es mucho más por adelante que por atrás. Toro...
0: Sí. Y además anda como sí, trotando.
3: Un trote
0: raro.
3: Raro.
0: ¿Verdad? Levantando mucho las manos.
3: Le falta galopar.
0: Ha tenido suerte en la larga cambiada.
3: Sí, lo ha hecho muy bien.
0: Ha pegado muy limpia, ha tenido mucho mérito. Ahí, Chicuelina. Lo que decíamos, ya lo comentamos. Otra más por el lado izquierdo. Vuelve el toro. Uy, le pasó muy cerca la tercera. Otra a la cuarta. Y ahora va otra aquí, 5, Chicuelina. Se pone por el pitón izquierdo, suelta el pico del capote, le pega un lance, una larga. Muy bien y muy estética, pues, muy bonita.
3: Mucha exposición, ¿eh?
0: Sí, sí.
3: Muy dispuesto y muy arrebatado.
0: Y quedándose muy quieto.
3: Muy quieto, ha pegado 6 chicuelinas extraordinarias.
0: Y ayer comentábamos precisamente que muchas veces los toros no admiten los lances a la Verónica,
3: claro,
0: porque sale con la cara harta y
3: bueno, sigue. Pues que eso es lo que ha hecho Garván,
0: acoplarse.
3: El toro está admitiendo con la cara harta, ha rematado en los burladeros siempre, arriba, y se ha dado cuenta que en vez de pegarle lance, ha dicho chicuelina.
0: Maestro, ¿es zarco del ojo derecho o tiene un...?
3: Sí.
0: ¿Tiene algo raro en el ojo derecho? Yo le veo una puntita.
3: Una mejita,
0: blanca.
3: Pero es zarco, es que porque
0: es zarco, ¿no? Sí. Zarco es que...
3: El ojo, la parte de adelante es un poquito blanco.
0: Blanco, sí.
2: La verdad que se le ve la
0: clara. Se le ve un clarísimo.
3: Sí, se le ve el claro. Hombre, no creo que sea que tenga una nube porque
0: se le verían los veterinarios.
3: Se
0: le
3: verían los veterinarios en reconocimiento.
0: Pero algo tiene. O es zarco.
3: Sí, yo pienso que es zarco, porque el toro no ha hecho nada de vista, ¿eh?
0: Van vistiendo bien, de momento
2: sí,
0: va obedeciendo. Cada vez va mejor, ¿no? Le cuesta humillar.
3: Ahora le han bajado el capote y parece que humilla un poquito más.
0: Caballos al ruedo. Ya están colocándose el picador de turno y el de la puerta.
3: Pues ya está ahí el primer picador de la tarde, que es Daniel López, que va vestido de sangre de toro y oro y monta al caballo Chicol, un caballo castaño con 15 años y 585 kilos. Y guardando la puerta, Juan Pablo Molina, de sangre de toro y azabache, y monta al caballo Talavante.
0: Ahí está el picador, que se coloca en los tendidos sur, tendidos 6-4, los que dan al mar. Y andando para atrás de puntillas, capote por delante, pegándole lance de toro cuesta arriba. Significa que desde el rabo va subiendo la columna hacia arriba y es más alto por delante que por detrás.
3: También con ni delantero,
0: sí. Y un poquito hacia, castaño hacia albardado, maestro, un poquito
3: albardado.
0: Albardadito.
3: Sí, sí.
0: O sea que tiene más clarito el pelo castaño en las costillas.
1: Exactamente.
0: Y en la
1: un poquito listón.
0: Y algo listón, sí. Una lista en la columna vertebral de pelo castaño.
1: Pues no me disgusta el toro. Bueno,
0: no, ni a mí, tiene buen tranqueo.
1: Tiene buen tranco cuando mete la cara y lo llevas metido en los engaños.
0: Y a mí.
1: Va para adelante. Incluso por el lado derecho parece que humilla mucho más.
0: Sí.
1: O sea, quiere humillar, quiere humillar. Vamos a ver.
0: Pues la hechura le costaría un mundo, hombre, pero, claro, pero cada vez va más, humillando más.
1: Vamos a ver ahora cuando salga del caballo, que eso es.
0: Ahí va, caballo para adelante. Monta la vara, el picador apunta al morrillo, oímos ahí perfectamente. Hoy don Tony ha dicho aquí, pues vamos a oír el tercio de vara. Caballo para adelante. Toro que está cuadrado delante. Allá va. Mete el pitón izquierdo en la parte delantera. Ahora sí, hoy sí que se escucha bien, ¿eh? El toro empuja sin cabecear.
1: Sí.
0: De momento. Con el pitón izquierdo, maestro.
1: Sí, sí, está un poquito de lado.
0: Sí, lateral, la costilla izquierda pegada al peto. Se ha puesto al final y ahora sale sueltecito.
1: Sí.
0: Se ha ido trotando sueltecito.
1: Eso me gusta menos ya.
0: Sí, a mí también.
1: Eso me gusta.
0: No le ha gustado la pelea.
1: Se ha ido suerte buscando casi la puerta de chiquero.
0: Qué mani largo, ¿eh?
1: Fíjate. Sí, sí, sí. Tiene una mano muy larga.
0: 488 kilos. Nacido el 20 del 4 del 2022. Mira, tiene esta fecha de nacimiento de día. El 20 de abril del 2022. Nació Bellotero.
2: De ganadería de Torre Alta, que pastan en el Toñanejo, en
1: Medina Sidonia.
2: Procedencia Maribel Ibarra, Candilla y Torre Estrella, aunque refrescado con varias ganaderías.
0: Bueno, pues suenan los sonidos magistrales. Don Tony López, qué pedazo de trabajo, don Tony.
1: ¿Eh? Como se ha dado cuenta.
0: Oh, maravilloso.
1: A los buenos toreros.
0: Claro.
1: De darse cuenta.
0: Resuelve pronto.
1: Que hay que resolver rápido lo que hay que hacer para cortarle las orejas.
0: El caballo que se retira, inmediatamente que desaparezca del ruedo el caballo, comienza el tercio de banderillas.
3: Pues lleva la lidia de este primer toro de la tarde, Manuel Lario, que va vestido de bisón y plata. Y se coloca ya en el centro del ruedo Raúl Ruiz, de azul y azabache, y va a colocar un par de banderillas de la bandera de Andalucía.
0: Ahí el corteo rápido, deja los palos y sale del encuentro, lo ha hecho con ligereza, con rapidez.
1: Sí, sí, muy rápido, muy bien.
0: Ahí va el tercero.
3: David Pacheco, de grana y azabache, y va a colocar un par de banderillas con las banderas de España.
1: Ahora el toro está tranqueando.
0: Sí.
1: Después de picado está haciendo cosas mejor que de salida.
0: Andando, andando el banderillero. Provoca,
3: David cuartea, Pacheco.
0: Viene el toro galopando, junta los manos.
1: ¡Olé!
0: Y clava muy bien, reunido. Gustándose lo ha hecho.
1: Sí, sí, sí, ha puesto ahí un poquito el codo.
2: Rematando como con una especie de
1: sí,
2: quiebro.
1: Sí, sí, sí.
0: Por el lado derecho ahora se ha quedado en la esclavina.
1: Ahora no ha ido para adelante.
0: No,
3: y Raúl Ruiz va a cerrar el tercio.
0: Cuartea por el lado derecho.
1: Bien.
0: Deja los palos con la bandera de Granada o de Portugal.
1: Sí.
0: Verde y grana. Cambio de tercio. Pide permiso David Galván al presidente y va a brindar el toro. Vamos a oír los datos profesionales del torero de San Fernando, David Galván.
4: David Galván García, nacido en San Fernando, Cádiz, el 27 de marzo del año 1992. Tomó la alternativa en Sanlúcar de Barrameda, Cádiz, el 28 de febrero del año 2012, actuando como padrino Ruiz Miguel y como testigo Enrique Ponce, con toros de Hermano San Pedro.
0: Y el zapatillazo del lidiador, que está cerrando al toro. Toro termina con la cara alta, no termina,
1: sí,
0: de humillar.
1: Sí, no acaba, no acaba de romper para adelante.
0: Es que la hechura.
1: Sí, es que feote, feote.
0: Cierran el toro al burladero de matadores. Ahí remata.
1: Arriba, siempre.
0: Remata arriba.
2: Y brinda al público David Galván. Recordemos que reside aquí desde hace unos años en Algeciras. Además tiene unos datos espectaculares en esta plaza. En su décima tarde ha lidiado 18 toros, ha cortado 21 orejas, ha lidiado 9 hierros diferentes, 10 con este, y 6 faenas de 2 orejas y una de rabo.
0: El palmarés es espectacular.
1: Buen bagaje.
0: Sí. Ha brindado al público, ha dejado la montera al mozo de espada, el toro sigue rematando en el burladero de matadores, ahora ve que está montando la muleta a la derecha, va a venir por el pitón izquierdo, a ver, junta los pies, le da el perfil derecho, va a ser de una espaldina casi. Una espaldina.
2: Con la muleta.
0: Ahí la voz de David Galván, porque se le ha ido el toro. Ha salido la cuadrilla rápidamente Pacheco a ver cerrar el toro.
1: Intentando cerrar.
0: Al burladero del 3. Voy Pacheco contigo, el otro banderillero que le va a ayudar. Sigue David Galván con la muleta montada en la mano derecha, el brazo izquierdo apoyado en la cadera en jarra.
1: Se está parando mucho el toro.
0: Sí. Uy, no va hasta el final.
1: No. Cuesta mucho trabajo.
0: Con la muleta va a ser más fácil, con el capote más difícil.
1: Sí, sí.
0: Decide David Galván irse para el toro. Cambia la estrategia.
1: Tenemos aquí delante mismo.
0: Sí, sí. Camina hacia el toro con la muleta colocada delante del cuerpo. Sobre la primera raya de picar, el toro unos 7 u 8 metros. Se va acercando suavemente, de frente prácticamente, colocada la muleta junto a los pies. De frente, el toque y el movimiento de la muleta para provocar la embestida. Corta la distancia unos 5 metros. Provoca con el toque otra vez, el toro con la mirada fija en la muleta. Vuelve a tocar, allá va el toro. Muletazo por alto, vuelve el toro, pase de pecho a pie junto. Toro que se desplaza entre las dos rayas de picar, el sonido de los palos de las banderillas que se golpean al moverse el toro. Ahí el toque, termina por alto en el derechazo, molinete con las manos derechas, toca y el pase de pecho, hay que tocar el toro, sí. Muleta a la izquierda, bien, ahí la templa muy bien.
1: Pase pecho.
0: Hay que tocarlo, ¿eh?
1: Sí, siempre.
0: Porque no, él va...
1: Claro, ahora mismo le falta fijeza. Y va y viene y no le falta también entrega al toro. Y hace muy bien Galván en ponerle la muleta, tocarle y la voz. Y la voz para fijarlo.
0: Lo saca un poquito para afuera. Lo lleva prácticamente a la zona del tercio. Lo ha cambiado de terreno. Pero el toro sigue engañado con la cara arriba.
1: Sí,
0: no
1: sí.
0: Termina de descolgar él.
1: No
0: nunca.
1: Se ha entregado. No, no se ha entregado.
0: Todavía no. Lo cierra hasta la segunda raya de picar, frente al burladero de matadores. Movimiento del toro en paralelo a las tablas. Sigue por el pitón derecho. Muleta montada con la espada en la mano derecha. De frente, muy de frente el cuerpo. Adelanta el engaño suave hasta el hocico. Toca, conduce la embestida. Muy limpio el primer derechazo. Qué bonito el segundo, acompañando con la cintura. Qué buen muletazo el tercero, componiendo la figura. Cuidado, ahí se para el toro, aguantó. Cambia la mano izquierda y el de pecho. Por arriba nada.
1: No. Arriba se ha quedado en el mismo vuelo de la muleta.
0: Sí.
1: Hace pecho, pero que le ha pegado un parón en los mismos muslos y
0: se ha quedado allí.
1: Galván se ha quedado ahí aguantándole.
2: Y anteriormente que bien ha jugado la cintura.
1: Sí, lo ha enganchado muy bien, lo ha llevado muy metido en la muleta, porque sí es verdad que el toro hay que llevarlo muy sometido en el engaño. Sí.
0: Bamboleando la muleta delante del cuerpo, acercándose pasito corto, elegante la figura, componiendo la coreografía antes de llamar al toro con la mano derecha, de frente el pecho para adelante a la vez que la muleta la adelanta a media altura, la colocación, el toque, muy limpio el primer derechazo, vuelve el toro, le acompaña con la cintura, se va largo el animal, con la carita a media altura, pero con largura queriéndose ir, el cuarto derechazo, cambia la mano izquierda, muy bien, ha ligado muy bien el pase de pecho, muy elegante.
1: Ha ligado muy bien todos los muletazos, porque ha terminado cuando él gira y bota sobre la pierna, le deja muy bien la muleta adelante y le toca en el momento preciso para que el toro no pare.
0: Siempre la muletita a la altura de la cara del toro.
1: Sí, a la altura que tiene el toro la cara, porque si la echara muy abajo, entonces no iría.
0: Claro, saldrían los pitones por encima del palillo.
1: Sí.
0: Pero compone muy bien, es muy elegante la figura
1: Él está entendiendo perfectamente al toro.
0: Se acerca el toro de nuevo Galván, que muy lentamente saca la muleta de atrás de la cadera hacia adelante, el pecho le acompaña. El toque, conduce la embestida, gira la muñeca, se la deja en el hocico, tira del toro largo en el segundo derechazo, el tercero sin que toque, se quiere ir el toro, le persigue para el de pecho Galván, el toro ha querido irse, toca y es un circular, quiere un circular, circular, el medio circular y ahora de espalda engancha ahora el circular invertido, completa el circular, dos circulares, el pase de la firma mirando el tendido, el toro que se quiere ir, rajado ya. Rodilla en tierra, muletazo por alto, de pecho, y bueno, no le ha permitido que se vaya.
1: No, que Galván está entendiendo al toro perfectamente, porque el toro tiene una tendencia a quererse ir del engaño, y una cosa importantísima es que le está toreando, pero está toreando también con la voz. y eso es lo que está haciendo que el toro le siga los muletas y le siga los engaños.
0: Le acompaña el muletazo, acompaña con la voz. Y no deja de hablar.
1: Eso es fundamental, ¿eh? Sí. Hay toros que hay que hablarle para que, y otros no, pero a este sí, y lo está entendiendo perfectamente.
0: Asienta la zapatilla, el medio pecho para adelante. Muleta en la derecha de nuevo, ese es el pitón que le ha gustado. El toque delante, primer derechazo, mirando al tendido ese derechazo y acompañando con la cintura. Qué pena que el toro se ha vuelto.
1: Se aburre,
0: no quiere embestir.
1: Cuando Manso. Le somete un poquito, ya está buscando...
0: Lo que hizo en el caballo.
1: Irse de ahí, sí.
0: Desdeñar e irse.
1: Igual.
0: Se pone de espalda. Gira la cintura, le da la espalda al toro. Cita por el pitón izquierdo del toro con la muleta a la derecha. Circular invertido, completa el circular. Toro que se quiere ir, no le deja irse. Termina en pase de pecho. Sigue ahí en medio de los pitones ahora, muy cerquita de los pitones. Bambolea la muleta. Vuelve a girar la cintura, va a darle otro circular invertido. Se pone de espalda, toca. El toro va detrás del engaño, gira muy bien la muñeca. Completa el circular invertido. Se queda más cerca el toro ahí. Aguanta la cercanía del toro, termina por arriba el derechazo y ya es el arrimón, quedarse ahí en el sitio y dirigir la embestida con la muleta. Vuelve a pendulear el engaño, pico adelante, atrás, el público que está metido en la faena. Vuelve a girar la cintura, es que imprime una elegancia muy bonita a lo que hace. Y ahí el circular invertido, sigue de espalda, le ha pegado uno, ahora le quiere pegar el segundo, pase por alto, vuelve el toro. Se deja llegar los pitones muy cerca. Toque al ojo contrario con la mano derecha para el derechazo. Derechazo, gira en el martinete. Busca al toro. Pase por el de pecho. El toro ya se para ahí en medio del recorrido. El pitón derecho que apunta a la barriga muy cerquita.
1: No, muy cerca,
0: pero de frente, completamente metido en la cuna de los pitones. Mira el tendido. Pase por alto, toque. Otro muletazo. Está ahí con mucho sitio y mucho valor metido ahí en medio de los pitones, pero completamente metido ahí en medio el cuerpo. Vuelve a girar la cintura, le da la espalda, otro circular invertido, toca el ojo contrario y ahí le hace circular el toque ahí y otra vez metido ahí en medio de los pitones.
1: Qué bien, con qué seguridad
0: metido ahí hasta adentro. Vuelve a girar, le da la espalda. Y ahí circulando. Claro. Otro circular invertido, ha apostado por...
1: Pues ya por el arrimón, claro.
0: Por el arrimón, claro.
1: Está apostando, pero muy firmemente.
0: Y el última, de pecho.
1: Última parte entre los pitones.
0: Y además, insisto, lo hace con mucha elegancia, poniendo una estética.
2: Y esta última parte de la faena casi en los medios. Ahora mismo podemos echarlo en los mismos medios.
0: Y no dejando que se vaya el toro.
1: Claro.
0: Ahí metido muy cerquita del pitón derecho del toro. Casi le hace el teléfono. Tiene el codo encima de la testú. El teléfono, le pone el codo encima de la testú. La mano en la oreja izquierda al torero. Como hablando por teléfono antiguamente. Y ahora de espalda, otro circular. Yo no sé, le ha pegado un montón de circulares invertidos.
1: Por el izquierdo le ha pegado todo.
0: Y ahora tira la muleta, el desplante de David Galván, que pone los dos brazos en jarra delante del toro.
1: La faena está hecha.
0: Y sale garbosamente de la cara del animal.
1: Muy bien.
0: Ahí se ha inventado,
2: lo ha puesto todo
0: para que el público se divierta con un toro manso. Un toro que se quería ir.
1: Toro que no quería pelear, pero el que quería pelear era Galván.
0: Qué bien ha estado con el toro.
1: Muy bien.
0: Estaba perfecto con el toro.
1: Y además había una parte importante también, que no ha dejado de engancharle, no le tocara los engaños nunca. Siempre lo ha llevado metido, pero sin dejar que el toro derrotara en la muleta. Y sacándole el recorrido, o el poco recorrido que tenía, se lo ha sacado siempre Garbán. Cuando ya el toro se ha parado, ha optado por ese arrimón que ha sido de antología.

0: le he sido muy, muy constante en hablarle mucho al toro, en tocarle siempre y llevarlo siempre muy embebido en los engaños de la muleta. Pues ahí va a ser.
1: Lo ha sacado a los medios. Y a la muleta en el palillo, en el estaquillador. Adelanta el vuelo de la muleta y lo coloca adelante. Estaba cerquita del toro. Se eleva de puntillas, se coloca frontalmente, mirada al morrillo. Le va a echar la muleta a la pezuña, ataca. ¡Bien! Tocada, pero, volcándose.
0: La tira encima, ¿eh?
1: Pero encima y con un puñetazo decidido.
0: Va a caer rodado.
1: Pero esto con Azo le ha pegado de libro.
0: Sí.
1: Me ha recordado la acción de Roca Rey cuando es contundente.
0: Exactamente.
1: ¿Verdad? Cuando, cuando Azo así le pega el puñetazo.
0: Le ha pegado un estoconazo.
1: Vamos a ver, está un poquito contraria,
0: es
1: maestro.
0: Contraria, claro, porque se ha atracado. Sí. Cuando sale contraria es porque te atraca mucho de toro.
1: Se ha echado muy encima.
0: Ha tirado encima.
1: Eso sí, está delanterita, pero no ha hecho el efecto que yo creí que iba a caer sin puntilla.
0: Yo pensaba que iba a estar en el suelo rapidísimo.
2: Y la decisión de David Galván, desde que Puerta Gallo, la que se vino a Puerta Gallo al principio, hasta la chocada al final.
0: Es que como el toro se eche, es de premio.
1: Decidido. Hombre, claro que es de premio.
0: Es de premio.
1: Se ha ido el toro a la puerta de la feria, a la puerta grande, en el tendido de sol, donde está la pantalla. La verdad es que esta pantalla está bien aprovechada, porque cuando no salen imágenes, salen anuncios.
0: Eso, claro, está bien.
1: Está bien aprovechada. Pues se echó el toro. Se ha echado el toro. Y da un besito al cielo agradeciendo que el toro haya decidido echarse.
0: Claro, porque...
1: Hay que acertar, con el verdebillo. Hay que acertar.
0: Con la puntilla. Ahí está,
1: la primera. Bien, muy bien. David. Pues salen los pañuelos y además salen con fuerza, rápidamente.
0: Pues le van a pedir con fuerza las orejas,
1: sí,
0: ¿eh?
1: Sí,
0: la oreja, sino las orejas.
1: Sí, porque ha estado muy bien con el toro.
0: Con
1: lo que tenía de material.
0: Con los poquitos de material que tenía, sí. Ha estado muy bien.
1: Bueno, la plaza es unánime, al menos en la primera oreja.
0: Yo veo máximo.
1: Ahora está todo el mundo con un pañuelo en la mano.
0: Todo el mundo pidiendo
1: toda la plaza. Eso está bien, que se traigan los pañuelos.
0: Claro.
1: Muy bien. Bueno, la petición es mayoritaria clarísimamente. Y además de pañuelos blancos, maestro.
0: Eso. No.
1: Pero pañuelos de toda la vida.
0: Son pañuelos de toda la vida, exactamente.
1: Está consultando el presidente. Todavía no han salido pañuelo blanco del presidente.
0: Oreja. Pero sigue la gente igual, ¿eh?
1: Sigue la misma petición.
0: Sigue la misma petición igual, con la fuerza.
1: No retiran la...
0: Nadie ha parado.
1: No retiran el pañuelo, ¿no?
0: Pues pueden ser dos, ¿eh?
1: El presidente de momento... Las tres mulas castañas que van a paso muy lento.
0: La petición sigue la misma, ¿eh?
1: Sí, sigue la misma petición.
0: La gente no deja de pedir la segunda oreja.
1: Lo curioso del caso es que hay menos ruido y más pañuelo que en otras ocasiones.
0: Sí, y normalmente le pegan más voces la gente que... Pero vamos, es de dos orejas, ¿eh?
1: ¡Ahí está! ¡Dos! ¡Puerta grande!
0: Bien por la presidencia.
1: ¡Puerta grande! Dos orejas para David Galván en el primero de la tarde en Algeciras. Vamos ya con esa puerta grande, que suene ahí, con David Galván como protagonista, eso es. David Galván, el protagonista de las dos primeras orejas de la tarde.
0: Dos orejas muy valoradas, ¿eh?
1: De torero cuajado, maduro.
0: Han sido muy trabajadas, de mucha entrega, de mucha conciencia de lo que estaba haciendo delante del toro, ¿eh?
1: Sí.
0: Desde que salió, desde que puso a puerta gallola, hasta que ha matado el toro, lo que decía...
2: Sí, y además...
0: Gamero, ¿no? Lo ha hecho todo bien, y entregado. Y
1: ovación que se lleva el toro, porque lo poco que tenía lo ha puesto en valor torero.
0: Sí, pues el toro quería irse manso, pero él le ha tapado muchísimos defectos.
2: Y además una de las virtudes que le he podido ver es la colocación de él, que la distancia que le ha dado él al toro.
0: Claro.
2: Esa distancia ha sido la perfecta para que le repitiera.
0: Y no lo dejaba
2: y
0: parar.
2: Aquello, y no lo dejaba parar.
0: Cuando terminaba el muletazo, antes que terminara el muletazo, ya le estaba tocando otra vez y hablándole. Ja, ja, ja, ja, para que el toro
2: y
0: siguiera.
2: Y aprovechando también los circulares para que no se falle. Muy metido, David Galván.
0: Muy metido en la empieza muy bien la tarde.
2: Y su séptima faena de dos orejas en esta plaza. En 10 tardes, 7 faenas de dos orejas. Y sí, una de
0: binomio.
2: Una de rabo.
1: Pues hace un gesto de abrazar al público con los dos trofeos en la mano y va a iniciar la vuelta al ruedo. David Galván, escoltado por su cuadrilla, pues a la primera de cambio, primera puerta grande en Algeciras. Dos orejas para el torero de San Fernando.

0: que va feliz y contento. La tocada ha tenido mucho que ver.
1: Hombre, claro, es que se ha tirado así muy contundente. La forma de entrar la matada, ¿eh? Va contento, va contento.
0: Va contento, sabe que ha estado muy bien. Está contento con... con esa actuación. Ha entendido muy bien al toro. Y la verdad es que son merecidas las dos orejas que ha cortado David Galván al primero de Torrealta, bellotero.
2: David Galván, que esta es su quinta tarde esta temporada, 2026.
0: Eso es, cinco tardes lleva.
2: Cinco tardes, hecha.
0: David Galván. Bueno, pues ahí va.
3: Juan Ramón, cuando tú quieras.
0: Adelante, José Carlos.
3: Pues mira, Juan Ramón, me encuentro aquí en el callejón de la Plaza de Toros de Algeciras con la máxima autoridad de la ciudad de Algeciras, con su alcalde, don José Ignacio Landaluce. Muy buenas tardes, alcalde.
4: Buenas tardes, y me alegro mucho de verdad de volver a verle y poderle saludar. Y un saludo a todos los oyentes.
3: Muchas gracias, hemos empezado bien la tarde.
4: Hemos empezado con fortaleza tremenda, vaya faena completa, qué bonito, qué atrevido como siempre, qué valiente. Y después, qué arte, mucho arte.
3: ¿Cómo va la fiesta, tanto en la calle, en Algeciras, como la Feria Taurina, aquí en El Coso?
4: Las dos ciudades van bien, porque convive la ciudad de la feria en la ciudad de Algeciras. Son dos ciudades a la vez que requieren plena atención, pero va transcurriendo todo muy bien. Muchísima diversión, mucha participación de la gente, mucho disfrute y muy tranquila la feria y muy segura, como siempre.
3: Y la verdad que usted es un gran aficionado a los toros, porque casi siempre lo veo aquí. Ayer tuvo usted trabajo fuera de aquí de Algeciras, pero siempre que tiene oportunidad viene a la Plaza de Toros.
4: Sí, ayer había pleno en el Senado, con lo cual tenía que estar en mi escaño, pero el lunes también tuvimos unas faenas espectaculares. Yo, la única herencia buena que recibí hace 16 años cuando los argentineños me concedieron el honor de ser su alcalde fue la Escuela de Tauromaquia, y lo sigo diciendo. Qué escuela tan grande de formar a personas y a formar también a toreros.
3: La verdad que vivimos en una zona muy taurina, tanto del caballo como del toro. Y bueno, se vive aquí, y sobre todo hay muchísimos toreros y bueno, mucha gente en los tendidos.
4: Hay mucha gente en el tendido, se quiere mucho al campo. Estamos en dos zonas maravillosas, el Parque de los Alcornocales, el Parque Natural del Estrecho, en la única reserva intercontinental de la biosfera. Estamos en la desembocadura del Palmones, con un paraje natural. Es decir, estamos en una zona de naturaleza espectacular, y también se ama el campo y se aman también los caballos. De hecho, tenemos la suerte de tener aquí al lado a uno de los campeones de España en cuanto a salto, y él sí que puede hablar de caballos, sin lugar a dudas.
3: Bueno, pues preséntemelo usted, si no le importa.
4: Bueno, si alguien puede hablar de caballos es el general Almansa, que es uno de los campeones en equitación que hay en España.
3: O posiblemente Juan Ramón le conozca. Muy buenas tardes.
5: Buenas tardes. Bueno, alcalde, pero yo soy de caballos de salto. Yo, la verdad, que de pura raza español y ese tipo de caballos no conozco tanto. Pero vamos, soy muy aficionado a los caballos.
3: Bueno, Juan Ramón, que tiene un programa de todo caballo, no sé si ha tenido el placer de entrevistarle.
5: No, pero le conozco, por supuesto. Pues mi época cuando estuve aquí de Sino en Algeciras.
3: Bueno, pues perdone usted, que ha sido un atraco aquí.
5: Nada, encantado. Muchas gracias.
3: Bueno, que disfrute de esta tarde de toro. Muchísimas gracias por atendernos.
5: Muchísimas gracias.
3: Gracias, alcalde.
4: Claro. Muchísimas gracias, porque además usted cuenta bonito lo grande que estamos hoy disfrutando.
3: Muchas gracias por todo.
0: Bueno, pues el alcalde, que está feliz con él.
3: Sí, la verdad que sí.
0: Es un grandioso jinete, es un gran campeón, claro que sí.
3: Bueno, pero como me lo ha comentado, pues me he sentido obligado a presentarlo.
0: Claro, hombre, por supuesto, no obligado. Es un aficionado más que tenemos, ¿no? Claro, por supuesto. Ilustre, además, ilustre. Terminando la vuelta al ruedo, David Galván, que está completamente feliz con los dos trofeos que ha obtenido de bellotero, el primer toro de Torrealta. Se va hasta los medios, cargado de flores en el brazo izquierdo, la montera en la mano derecha. Y la verdad es que ha habido muletazos bellísimos.
6: Muy bonitos.
1: Muy por encima de las condiciones del toro.
0: Sin duda. Y esto es lo que tienen que hacer los toreros, adaptarse y acoplarse a lo que el toro te ofrece.
1: Lógico, el torero...
0: No aburrirse.
1: Lo que tiene que ser es entender las embestidas del animal y acoplarte a lo que el toro te está permitiendo de hacerle, que es lo que ha hecho nada más y nada menos que David Garván.
0: Claro que
1: desde
0: sí.
1: Desde que ha salido el toro, se ha acoplado a las embestidas, al ritmo que tenía, a lo que había que hacerle, y no ha fallado en nada.
0: Así es.
1: Por eso las dos orejas.
0: Clarines.
1: Lo ha pedido, las dos orejas.
0: Clarines y timbales. Recordamos que estamos, yo diría que ya en un puntito más de un tercio de
1: plaza. Yo pienso que sí.
0: Un puntito más
1: de un tercio de plaza. Más abierta y todo, pero...
0: Un puntito más.
2: Sí, sí.
0: ¿Verdad?
2: Sí.
0: Ha crecido un puntito más de un tercio de plaza. Ya estábamos realmente en un cuarto. Y hoy
1: casi,
0: vamos
1: casi
0: buscando,
1: la
0: maestro...
1: la media plaza.
0: 5.000 personas
1: sí,
0: ya vamos
1: sí,
0: buscando.
1: Sí, seguro,
0: ¿eh?
1: Seguro.
0: Sí, sí.
2: Así es otra cosa.
0: Eso
2: claro,
0: es una alegría, es otra cosa. Claro. Pues el operario que está con la tablilla en el centro del ruedo, girando la tablilla, con los datos del segundo toro de Torre Alta, que va a lidiar Tomás Rufo, que va vestido de azul y oro. Y nosotros vamos a conocer los datos del toro, mientras que la cuadrilla de areneros sigue trabajando.
6: Segundo toro de la tarde, con el número 42, de nombre Bordador, de capa negro, burraco, mulato y chorreado, nacido en febrero del 2022, con un peso de 462 kilos, de la ganadería de Torre Alta, para Tomás Rufo.
0: El segundo toro, 462 kilos, Bordador, número 42. Tenemos muchos compañeros que están anotando los datos ahora, que además lo llevan con una estadística brutal. Seguro que don Luis Miguel Parrado entre ellos.
1: Sí, seguro, seguro. Al cual le mandamos un abrazo.
0: Claro, de aquí. Va a salir el segundo toro.
2: Y Tomás Rufanta, su décima tarde esta temporada.
0: Décima.
1: Debutante
0: décima,
1: también sí. Aquí.
2: Y debutante aquí en Las Palomas. Sí.
0: También él.
1: Sí, sí, sí. Iba con la montera sí, sí. Destocada.
0: Ah, no me había fijado. Yo sabía que Marco Pérez sí, pero no Tomás Rufo. Bonito toro, maestro.
1: Bueno,
0: este me gusta
1: bueno,
0: más. Algo burraco, algo salpicado.
1: Buen toro.
0: Buen toro. Las puntas se miran un poquito, estrechito de sienes, más bajo que el otro.
1: A mí se me representa un poquito Torre Estrella.
2: Sí, bien hecho, sí.
0: Pero más bajo que los Torres
1: Estrella. Sí, sí, hombre, este es más bajo, claro.
0: Y más fino.
1: Y más fino, ¿no? El pastor toro.
0: No. No quiere decir que todos los torres no, no, sean pastos, pero claro. Que es un toro más redondo,
1: sí, sí,
0: más voluminoso. Está el toro asomándose por encima de la barrera.
1: Me está viendo al banderillero y por allí por el...
0: Mira, ahora tranquea. Atraviesa el ruedo, galopando, llega al burladero del 3, a la altura de la puerta de la enfermería. En el tendido 2, con la espalda a las tablas, está Rufo.
2: Y rematando abajo también el burladero.
0: Ahí, saca el capote a pie junto. Junta los pies, saca la mano de fuera, llevándola a la Verónica. Toro ahí no le deja, le tiene que dar sitio. Le da sitio, abre el compás de las piernas ya para torear a la Verónica. Por el lado derecho, la mano de afuera va un poquito alta. Ahora por el lado izquierdo, gana terreno a la segunda raya de picar. Otra más, coloca el capote en forma de muleta. Y ahora remata con media Verónica por el pitón izquierdo, juntando las manos delante del muslo izquierdo. Ha hecho una media en la que ha rematado y ha juntado las manos muy delanteras.
1: Muy delantera, sí. No ha sido media para
0: llevarla atrás.
1: No ha sido media hacia atrás.
0: Ha sido media delanterita en la parte frontal del cuerpo. Y van a salir los picadores porque han sonado los clarines y timbales que le llaman a la plaza. Ahí
1: todo
0: está.
1: Tiene buen tranco, ¿eh?
0: A mí me gusta.
1: Muy buen tranquea, tranco. Tranquea.
0: Tiene más
1: no,
0: raza.
1: No
0: que
1: se
0: el otro.
1: Desplaza mucho.
0: No.
1: Incluso casi. Poquito menos que el otro primero.
0: Porque el otro quería irse, maestro.
1: Pero este quiere pelear y se vuelve ahí buscando.
0: Tiene más raza.
1: Y buscando a los engaños o al torero.
0: Está más encastado que el otro.
1: Eso, más enrazado.
0: Y el caballo que va a su lugar en la contraquerencia, en el lado opuesto donde sale el toro. Y el lado opuesto donde sale el toro es el tendido 6-4, tendido sur de la plaza. Allí está el lugar de picar al animal. Ya se coloca el caballo y el picador. Adelante, José Carlos.
6: El picador que es José María González, que va vestido de azul eléctrico y oro y monta el caballo moro, un caballo negro con 13 años y 590 kilos y guardando la puerta Rubén Sánchez, de verde botella y oro, y monta el caballo talavante.
0: Sobre todo por el lado izquierdo, maestro, hay que esperarlo.
1: El lado izquierdo,
0: no le puedes pegar lance
1: sí,
0: antes de
1: que,
0: tiempo.
1: Hay que llevarlo muy sometidito.
0: Sí,
1: y,
0: sí.
1: Y...
0: El lado derecho, perdón.
1: El lado derecho y darle sitio, abrirle el camino hacia adelante.
0: Bueno, pues ahora ha enterrado los dos pitones en el peto, la ha cogido en buen sitio, la colocación de la
1: muy bien, muy bien.
0: En buen sitio, que es en el morrillo, donde finaliza el morrillo.
1: El toro está empujando, ¿eh?
0: El toro intenta empujar. No cabecea.
1: No.
0: Lo que sí que le he visto cuando ha llegado el peto y ha intentado empujar fuerte, se ha afligido un poquito,
1: no,
0: diciendo
1: mucha fuerza.
0: No puedo con él.
1: Exactamente.
0: Ha dicho el toro, no puedo.
1: Ha medido el caballo, he visto que no me ha dicho, no me empleo.
0: No me empleo, correcto, maestro, es que sí. Sí. Pero mete muy bien la cara.
1: Sí, por el lado izquierdo se desplaza muy bien.
0: Sí, ¿no? Los trastos, sí. Se retira al picador, al trote largo. Con este caballo que se llamaba este castaño, este de la cuadra de
3: Moro,
0: de,
3: Moro.
0: De Francisco Román, de Jerez.
3: La suerte de picar.
0: La suerte de picar, sí. Hijo de Félix Román, gran picador y claro, empresario de caballos de toda la vida.
1: Toda la vida. Y además ellos mismos fabrican su peto de picar.
0: Y son preciosos los petos de Félix, siempre eran los más bonitos. Bueno, pues tercio de banderilla.
6: La lidia la lleva Sergio Blasco, que va vestido de gris plomo y azabache, y ya se encuentra en el centro del ruedo José Luis Triviño, de grana y azabache.
0: Que clava los dos palos arriba.
6: José Luis Triviño está sustituyendo a Andrés Revuelta, que tuvo un pequeño percance en Alicante, y hoy lo sustituye a él. Desde aquí le mandamos un fuerte saludo y que se recupere pronto. Y ahí se prepara, claro que ya sí, en el centro del ruedo Fernando Sánchez, de Soraya y azabache.
0: Vamos a verlo, con la banderilla andaluza. Se eleva de puntilla, le habla mucho al toro. El toro está entre la raya de picar, torero en los medios. Se va por el lado izquierdo. Hablándole, levantando, bajando los brazos, al paso. Cuarteo al paso, sigue andando, erguida la planta.
1: Qué bien, qué bonito.
0: Sigue andando, se acerca el toro acomete, junta mano. Bien,
1: bueno.
0: Qué buen par de banderilla.
1: Qué bien.
0: Qué bonito lo ha hecho.
4: Qué bien.
0: Y qué largo se ha ido el toro, sí, ahora por el lado derecho.
1: Ya,
0: y con ritmo.
1: En otro capotazo anterior también se ha desplazado muy bien. O sea, yo creo que el toro va a romper a bueno.
0: Ah, quieren vestir, ¿eh?
4: Es que tiene muy buenas hechuras, sí, ¿eh?
0: Sí, muy buena hechura. Muy bien hecho el toro, muy bonito.
4: Y con su importancia también.
0: Sigue ahí en los medios ya para cerrar Triviño, ¿no? Ahí está.
6: José Luis Triviño.
0: Lleva ahora las banderillas verdes y granas. Que lleva el Fandi en Granada. El toro se ha quedado entre las dos rayas picadas frente a la puerta de la enfermería. Ahora se vuelve y ve al torero en los medios. Se va a ir por el lado derecho, como hizo en el primer par. Ahí cuartea, se va hacia el toro, junta mano, levanta brazo y clava delanterito. Ha clavado delanterito, salta al callejón. El toro le persiguió. Cambio de tercio.
4: Precisamente le leí una entrevista a la ganadera Pilar Prado y hablaba de la importancia que le da a las hechuras, de las que tengan, sean bonitas, hablaba.
1: Claro, es que las hechuras, claro, dice mucho del animal, ¿no? De decir, el animal ella es bonito, tiene armonía.
4: Claro, ella remarcaba mucho eso de las bonitas hechuras, que quiere criar toros bonitos.
0: Con buena hechura.
4: Pues, y este es precioso.
1: Este es buen toro.
0: Tomás Rufo está buscando a alguien para brindarle el toro. Vamos a oír los datos profesionales de Tomás Rufo, que sigue
1: un poco perdido.
0: Está perdido,
1: nadie
0: lo encuentra. Dice, bueno, ¿por qué vamos a hacer? No lo veo. Sigue buscándolo.
1: Al público.
0: Bien. Cambia de opinión. Adelante.
6: Tomás Rufo Resina. Tomás Rufo, nacido en Pepino, provincia de Toledo, el 8 de julio de 1999. Tomó la alternativa en Valladolid el 11 de septiembre del 2021, actuando como padrino el Juli y como testigo José María Manzanares, con toros de García Grande.
0: Toro que se estrella en el buladero de matadores. Monta la muleta en la mano derecha. Camina hacia el toro.
1: Toro que es muy bajo, ¿eh?
0: Sí, muy bajo. Se pone de rodillas. Las dos rodillas en tierra, el toro está como unos 15 metros.
1: Y muy abierto, ¿eh?
0: Sí, está. Las zapatillas apuntan a la segunda raya de picar. Galopa el toro por el pitón izquierdo. Pase por alto. Vuelve el toro por ese pitón derecho. El primer derechazo.
1: Ya.
0: Se la deja en la cara. Lo lleva en el segundo. Toca para el tercero. Le liga el tercero. Bien. Con la rodilla en tierra al cuarto.
1: Bien.
0: Ahí termina por arriba. Se queda de rodilla. Pase de pecho. Se incorpora. Pase de la firma, cambia por la espalda a la zurda, se coloca el de pecho, toca en el hocico, arriba el de pecho.
1: Bueno,
0: emocionante.
1: Ha muy pegado emocionante. Unos cuantos de derechazo con las dos rodillas en tierra, extraordinario, ¿eh?
0: Sí, sí.
1: Y pasándoselo muy cerca.
0: Y el toro le ha echado una mirada en el primer viaje.
1: En el primero, pero vamos, él se ha quedado, ni se ha inmutado.
0: Cuando iba acometiendo, lo miró como ahí, diciendo que ahí, ahí. Y entonces le tocó con la muleta y ya se fue
1: por
0: el engaño.
1: Claro, esa es la...
0: Pero esa miradita ahí
1: esa
0: de rodillas...
1: la tranquilidad que tiene que tener torero en dominar al animal con el toque.
0: Claro, no verlo venir...
1: Claro, si ves toro en esa mirada y te mueves un poco...
0: Ya estás perdido.
1: Ya estás perdido porque te descubres dónde estás.
0: Claro. Entonces se ha quedado muy quieto cuando lo estaba mirando galopando hacia él. Claro. Y le ha tocado otra vez y se ha ido a por la muleta al toro. Muleta a la mano derecha, media altura. El toque fuerte, la voz a la vez. Está ya prácticamente en los medios. Coloca el engaño a unos 5 o 6 metros de distancia. El toque, una media distancia. Le sigue tocando, moviéndola, provocándole con la muleta. Moviéndole el engaño, tocando el toro. Y ahora ha cortado una distancia de unos 3 o 4 metros. El toque, ahora galopa el toro hacia la muleta. Le baja el engaño, se la deja en la cara. El primer derechazo, toca. Lo lleva largo en el segundo. Le liga el tercero, ya muy por abajo la muleta. El cuarto atrás de la cadera, puesta en la cara. El quinto y...
1: Sitio.
0: Le rebañó el toro y ahora el de pecho. Hay que ponerle al toro.
1: Ponerle. El toro tiene chispa, vistiendo, ¿eh?
0: Que no va ahí de tontón.
1: No, tontón, no.
0: Hay que llevarlo.
1: El toro, en los engaños pesa.
0: Pesa, sí, porque...
1: Es que ponerle la muleta muy adelante y llevarlo, sobre todo, muy sometido.
0: Sí, el toro...
1: No lo puedes dejar de que venga y que pase.
0: El toro tienes que dominarlo y llevarlo.
1: Eso.
0: Y llevarlo tú, nada de...
1: No, el toro no va, el toro va hasta donde lo lleve. Sí. Pero sí me gusta es la fijeza al toro.
0: Sí, de bravo. Ahora,
1: el toro pendiente le ha dado casi toda la vuelta a la plaza al torero y el toro...
0: Pendiente de
1: seguirlo.
0: Lo sigue con la mirada.
1: Y ahí va.
0: Ahí va el toro, por el lado derecho. Ahí se la deja puesta. El primer derechazo, el segundo, que ha tenido más recorrido ahí en el segundo. El tercero, ahí se queda un poquito más corto, pero se la deja muy bien colocada. Le liga el cuarto. Da tiempo, quita la muleta. Se recoloca. Se cruza al pitón contrario. Saca el engaño de atrás de la cadera con la mano derecha. Muy plana. No deja hueco entre cuerpo y muleta. Muy bien, ese limpio, el primer derechazo. Da un tiempo. Le va a tocar ahora, toca, conduce la embestida, gira la muñeca, suelta el toro, tiempo, toca otra vez, el tercer derechazo sin que toque la muleta, el cuarto, cambia por la espalda a la izquierda, se coloca el de pecho, toca en el hocico, arriba el de pecho.
1: Sí, ahí la ha embestido un poquito por dentro el toro.
0: Sí, sí, y ha rectificado un poquito en las piernas.
1: Sí, la ha venido por dentro.
2: Y ha perdido también un poco de intensidad esta tanda.
1: Sí, porque el toro ha aflojado. Se ha aflojado un poquito.
0: Le está exigiendo mucho, ¿eh?
1: Claro, lo ha apretado mucho en las dos tandas estas.
0: Es necesario porque la casta del toro lo pide.
1: Sí, si le deja un poco de pasar un poquito a su aire, se viene arriba y luego es complicado de dominarlo.
0: Muleta a la mano izquierda. Paralelo a la segunda raya de picar, frente al buladero de matadores. A 2 metros por fuera de la segunda raya. Paralelo a las tablas. Toque en el hocico. Lo abre hacia afuera, el primer natural. Ahí duda el toro, ha dudado.
1: Cuidado.
0: Y él también ha tenido que dudar porque el toro.
1: Claro, que el toro se le ha venido muy encima.
0: Ha tenido que rectificar la posición al torero. Toca en el hocico, lo abre para afuera. Da un tiempo, es que queda un tiempo. Eso es, toca otra vez. Ahora sí, el segundo natural. Y con la panza de la muleta, tapándole mucho la cara.
1: Ese es bueno.
0: En el tercero, ahí se queda cortito. Ahí tiene que estar muy bien colocado, ¿eh? El cuarto. Llevándolo muy toreado, muy en la panza del engaño. Toque para el quinto natural. Ahora lo ha toreado más despacio. Monta la muleta a la derecha. Toca ahí, varios toques. Arriba el pase de pecho. Cambia la mano izquierda. Se la coloca para otro pase de pecho con la zurda. Y el segundo pase de pecho. El toro, lo que decíamos, maestro, es como si estuvieras de salón. Lo toca y hasta que no lo toca no va. Cerquita de los pitones en la cara.
1: Claro, no, siempre. Tienes que ponerle la muleta muy plana y el toque al mismo hocico.
0: Al hocico, sí.
1: Y tirar que venga muy metido.
0: Muy metido, muy tapado.
1: Como ve un poquito de espacio, te ve dónde está.
0: Sí, porque es bravo.
1: Que es lo que le ha pasado en el primer muletazo, segundo muletazo, con la mano izquierda que fue.
0: Con la zurda.
1: Te pide que hay que estar cruzado con él.
0: El palillo cogido en el centro, con la mano izquierda.
1: Muy bien colocado.
0: En la segunda raya de picar, toque en el hocico, con la panza de la muleta, atrás de la cadera, el primer derechazo, el primer natural. El segundo, y se queda un poquito más corto. Y el tercero con la con el vuelo de la muleta intentando abrirlo, pero ahí él ya tiende a meterse por dentro.
7: Sí,
0: cuando
7: sí.
0: Al tercer muletazo él ya quiere meterse,
7: Viene buscando
0: por dentro.
7: La parte de dentro de la muleta.
0: Sí. Por eso se ha cruzado mucho ahora, lo abre para afuera, muy bien, es que está muy cruzado. El toque en el hocico, es importante el toro. Bien, ese segundo natural. Toca para el tercero, estira el brazo, gira la muñeca, lo suelta. Ahí está un poquito la pala del pitón, cuidado. Él se metió un poquito por dentro, en cuanto se ha quedado la pala del pitón. Y el de pecho.
7: Y ahora se ha parado.
0: Sí, ahora se ha parado en medio del viaje. Se le ha acabado la gasolina.
7: Yo creo que sí.
0: Se le ha acabado la gasolina.
7: El toro ya el motor que tenía antes.
0: Que va, ya no tiene ni la mitad de motor.
7: Exactamente. Cuando le han podido.
0: Sí.
7: Ha visto que el toro que le han podido ya ha aflojado.
0: Que le ha pegado un montón de muletazos.
7: Sí,
0: ya,
7: sí, es que la están dando muy larga.
0: Ahí el toque, estira el brazo, alargando, es una. Un argumento técnico fundamental el que tiene que emplear, enganchar el toro delante, tirar del brazo, soltarlo ahora girando la muñeca, quitarle el engaño, ahora gira la cintura, le da la espalda a la testuz, saca la muleta al ojo contrario y es un circular invertido, citando de espalda, completa el circular, vuelve el toro y el toro al volverse la toca con la punta del pitón, en el muslo. Ahí el toque, muletazo por alto, vuelve el toro, pase de pecho. Y ahí se mete ahí en medio de los pitones. Arrimón.
7: Sí.
0: Arrimón en medio de los pitones de Tomás Rufo. Que bambolea la muleta. Pico adelante, pico atrás de la cadera derecha. Muletazo por alto. Vuelve el toro. Pase de pecho. Ahí se queda. Al volverse otra vez. Al volverse el toro. Le ha pegado el toquecito con la punta del pitón. Retira una banderilla que le estaba molestando. Está muy, muy cerca de los pitones.
7: Muy firme, Tomás Rufo con el toro.
0: Muy serio con él. Ahí el toque de espalda. Circular invertido de nuevo, la misma estrategia de Galván.
7: Prácticamente.
0: La misma estrategia, el planteamiento parecido. Mete el muslo derecho ahí en medio de los pitones, cambia por la espalda tras el derechazo a la mano izquierda. Le mete la zapatilla debajo de la nariz al toro.
7: El toro mire la pierna.
0: Sí, sí. Y ahora el toque con la izquierda, cambia por la espalda a la mano derecha, sin espada.
7: Ha tirado
0: la espada y entonces coge la muleta, el palillo por el centro con la mano derecha ahora. Ahí toca, es un derechazo, cambia por la espalda a la izquierda, la coge al natural con la zurda por el palillo bien cogido, muletazo por alto, vuelve el toro, pase de pecho con la mano izquierda y ahí sigue metido en medio los pitones, hablándole mucho al toro, vámonos, vámonos, vámonos. Y ahora sale de la cara en el desplante Tomás Rufo.
7: Está muy firme, muy seguro con el
0: muy
7: toro.
0: Bien,
7: ¿eh?
0: Está muy bien,
7: muy bien
0: con el toro.
7: Muy bien.
2: Un toro importante también.
7: Sí, el toro ha tenido su nobleza, pero había que...
0: Este es bravo.
7: Había que sacarle los pases si estabas bien colocado, si no, te protestaba.
0: Pide que pare la música. Estaba sonando su churumbelería.
7: Exactamente.
0: Churumbelería. Pues ha ido por el estoque de acero y parece que ya va a colocar al toro para estoquearle. Entre las dos rayas de picar, el movimiento del toro ahora por el pitón derecho, está el toro justo en el centro de las dos rayas de picar. Retira una banderilla que molestaba con el estoque. Yo creo que lo va a volver a pasar, sí, monta la muleta a la derecha. Lo cierra hasta la primera raya, ha dado un toquecito y ha cerrado el toro.
7: Ahí.
0: Y él lo coloca la suerte natural. Lía ceremoniosamente en el palillo, en el estaquillador, el vuelo de la muleta, levanta el armamento, mirada fija. Ala al morrillo, echa la muleta atrás, le echa la muleta para adelante, ataca. ¡Uy! Le ha pegado un topetazo en el pecho, Le ha pegado un topetazo en el pecho, la estocada es entera.
7: Sí.
0: Se ha atracado de toro y el toro le ha pegado un topetazo en el pecho al torero.
7: Con los pitones y en el encuentro. Salió rebotado
0: hacia atrás. ¿Sí?
7: Yo creo que está muerto, ¿eh?
0: Sí, está en muy buen sitio la estocada.
7: Muy buen sitio.
0: Está arriba y
7: Está muerto.
8: Separado del toro. Fuera. Bien.
0: Ahí oímos a Tomás Rufo.
8: Fuera.
0: Lo oímos a él.
7: Claro, el toro está muerto.
0: Él lo cuenta.
8: Separado del toro, Fernando. Separado del toro. Separado, fuera. Fuera. Fuera el toro.
7: Muy bien lo que está haciendo Tomás Rufo.
0: Sí, porque va a caer el toro sin puntilla.
7: Dándole importancia a la tocada que ha tenido, que es muy buena. Y está muy bien colocada y la muerte va a ser muy bonita.
0: Sí, Pero va a aguantar Toro porque
9: sí,
0: es bravo.
9: El Toro bravo, pero el Toro cuando caiga es
0: desplomado, sin puntillo.
9: Pero la gente está con la muerte del Toro, que va a ser espectacular.
0: Sí, sí, al antiguo Sanza, ¿eh?
9: Exactamente.
0: Han dejado al Toro solo. Delante de él está Rufo con la palma de la mano derecha levantada, la muleta plegada en la cadera izquierda.
9: Y bueno, pues
0: y la barbilla en el pecho.
9: Está tragando la sangre y la tiene en el hocico, pero
0: es muy bravo.
9: Pero tiene que tener mucho cuidado, que le puede pegar incluso un arreón, ¿eh?
0: Se va a echar el Toro a los pies de Rufo.
9: Toro,
0: pero el Toro aguanta.
9: La muerte de bravo.
0: Sí, sí. Camina un poquito hacia afuera.
9: Sí.
0: Lo que pasa es que el Toro está muerto. Ahora ha abierto la boca.
8: Vamos, bonito, venga, vamos.
0: Le habla a Rufo.
8: Bonito, venga.
0: Eso es. Venga. Se arrodilla.
8: Venga.
0: Vamos, eso es. Se ha arrodillado adelante del Toro y el Toro se arrodilla delante de él.
9: Ah,
0: y se echa, qué bonito ha sido.
9: Qué bonito.
0: Bonito, muy torero,
9: sí,
0: muy torero.
9: Sí.
0: Y el Toro sin puntilla, ¿eh?
9: Sin puntilla, rodado sin puntilla.
0: La estocada ha sido extraordinaria. Mira, está en su sitio.
9: En todo lo alto,
0: lo estamos viendo ahora. Le retira Fernando Sánchez la espada al Toro. Milimétrica la colocación,
9: sí.
0: ¿Eh?
9: Sí, muy buena.
0: Se va a los medios y la plaza vuelve a llenarse de pañuelos.
9: Otra vez. Pidiendo las orejas. Muy bien.
0: Con dos toros muy distintos.
9: Sí, los dos muy distintos uno al otro. Pero los dos hemos visto cosas muy interesantes. Porque había, sobre todo en los dos toreros, había entrega, disposición y sobre todo técnica para sacarle el partido que requería cada toro.
2: Exactamente.
9: Pues ya hay una oreja.
0: Primera oreja, primer pañuelo. Ahora sale la
9: mulilla. Ahora la gente sigue impidiendo también la segunda, igual.
0: Bueno, pues continúa la petición.
9: La petición es la misma, ¿eh? La gente no ha parado de... Están pidiendo con la misma fuerza.
0: El presidente tiene cogido el pañuelo blanco y apoyado en la barandilla del palco 2. Puerta grande, puerta grande para
2: Tomás Rufo. Me ha gustado mucho este toro, ¿eh?
9: Sí.
2: Toro de aficionado,
9: porque el toro pesaba. Para estar delante de pesaba.
2: Para el torero mucho más costoso.
9: Claro,
2: para el aficionado.
9: Pero claro, es que ahí es donde viene la importancia del torero, de la lidia, de lo que le ha hecho al toro. Ha sido colocación, entrega, disposición, mando en los muletazos, mandando siempre y llevando al toro toreado por abajo.
2: Y ahí muestra el alguacilillo las dos orejas que va a entregar a Tomás Rufo.
0: Así es.
2: Te saluda.
0: Que también está muy feliz.
9: Hombre, lógico.
0: Claro. Ahí se va, a por las orejas. Que le entrega al alguacil.
2: Un torero que no suele torear de peñaperros para abajo.
9: No es de por aquí, exactamente.
0: En Sevilla sí.
9: Mucho. Sevilla, siempre.
2: Abono más largo.
9: De hecho, tuvo actuaciones en
2: Puertas del Príncipe. Dos Puertas del Príncipe consecutivas.
9: Sí.
0: Pues Tomás Rufo, que muestra los trofeos al público que llena en
9: media plaza.
0: Sí,
9: Yo creo que casi media plaza tenemos.
0: Casi.
9: Yo casi me atrevo que sí.
0: Casi media plaza. Vamos a ser generosos. Ahí está la vuelta al ruedo de Tomás Rufo. Empieza a repartir la oreja.
9: A los chiquillos.
0: Sí,
2: creo que José Carlos creo que tiene por allí protagonista.
0: Adelante, Ramón. José Carlos.
10: Sí, Juan Ramón, tengo protagonista y además que os está escuchando a todos, me encuentro con el maestro David Galván. Maestro, enhorabuena por esas dos orejas en su primera actuación.
11: Muchas gracias.
10: Bueno, ha empezado su actuación con declaración de intenciones.
11: Sí, bueno, con toda mi entrega, ¿no? Siempre es una cita especial esta Feria de Algeciras. Y bueno, torear es... se torea como se es y como se está también, ¿no? Entonces creo que atravieso un momento en el que tengo cosas que expresar, que también hay mucho cariño que devolver, y la mejor manera, aparte de expresar mi personalidad, por supuesto, es poner en evidencia mi entrega, ¿no?, y mi disposición total.
10: La verdad que ha sido una faena de mucho valor y torería.
11: Muchas gracias. Bueno, ha sido una faena en la que he intentado en todo momento poner al servicio del toreo y de la embestida mi sinceridad, mi entrega, no escatimar en ningún tipo de voluntad por querer triunfar, y siempre también, bueno, siendo fiel a mi sello, ¿no?, a mi personalidad, pero con la máxima sinceridad y entrega, ¿no?
3: la verdad que se siente muy acogido y con mucho cariño en esta plaza.
11: Sí, mucho. Es una plaza que tiene un alma especial y desde que me presenté aquí de novillero, ¿no? Ha sido siempre un impulso importante en mis temporadas y esta 2026 pues también lo va a ser.
3: Juan Ramón, te está escuchando, por si quieres preguntarle algo.
0: Sí, es que lo ha explicado muy bien, porque ha explicado justo lo que estábamos comentando el maestro Tomás Campuzano, Gabriel y yo, que no pierdes tu sello. O sea, te pegas un arrimón, te quedas en el sitio, te dejas lamer los pitones el pecho, te vas a Porta Gallola, pero no pierdes la elegancia, clave. Claro. Y lo ha explicado muy bien. Y queríamos, estábamos comentando precisamente eso.
9: Es que eso es la personalidad, esa es la personalidad.
0: Claro, que eso es fundamental, no perderla nunca.
9: Claro.
11: Bueno, muchas gracias por vuestra palabra, Juan Ramón, al maestro, a Gabriel. También lo ponéis en valor porque tenéis el sentimiento torero y sabéis también muchas veces lo que se fragua en el silencio y hasta que no llega uno a la plaza y no es capaz de expresarlo, de intentar expresarlo, pues se pasa mucha fatiguita, ¿no? Pero bueno, cuando se expresa, por lo menos que pongamos nuestro sello, ¿no? Que de eso se trata.
0: Claro, hemos visto que el toro siempre ha tenido la cara arriba, ha querido rajarse, ha tenido unas condiciones a las que había que adaptarse. ¿Sobre la marcha vas pensando qué vas a hacer o te fluye?
11: Creo que es una simbiosis. Yo soy un torero que no me gusta tener nada preconcebido y guiarme por lo que siento en el momento, pero también tengo que tener los conocimientos para realizarlo, ¿no? Creo que una cosa va de la mano de otra, ¿no? Es como la música. Hay siete notas musicales e infinitas melodías, pero sin las notas musicales no se pueden hacer esas infinitas melodías. La técnica y el conocimiento, digamos que serían las notas musicales y los diferentes registros delante del toro, las melodías infinitas, ¿no? Entonces, pues intento no tener nada preconcebido, pero sí tener en mi mente pues todos los conocimientos que creo que son necesarios para lidiar y poder amoldarme a la embestida de un toro.
0: Una clase magistral.
9: Claro, David, una de las cosas que te he visto que es importantísimo es, aparte del sufrimiento que es ponerse delante del toro, el tragar saliva, como suele decir, es, yo te he visto disfrutando en todo momento, cada pase, cómo le has buscado las distancias, la colocación, cómo has intentado que el toro no parara, cómo lo has ligado los puletazos, sobre todo toreando con la voz, disfrutando de lo que estabas haciendo. Entonces, esa sensación es la que te hace triunfar como lo ha hecho con ese primer toro, que no era ninguna,
11: maestro,
9: cosa del otro mundo, ¿eh? O sea, que enhorabuena.
11: Muchas torero. Gracias.
0: Igualmente, enhorabuena.
11: Muchas gracias, maestro. Valoro mucho vuestras palabras. Muchísimas gracias, corazón. Gracias.
0: Enhorabuena. Además es un torero que se explica con una clarividencia y es un literato hablando.
2: Fantástico lo que ha comentado, esa clarividencia después de haber matado un toro y quedándole a un,
9: no,
2: a un
9: pero
2: otro.
9: Fíjate, pero fíjate que lo ha dicho y es fundamental eso, no trae nada preparado. Vení con la mente en blanco, a esperar a que salga el toro y a intentar de sacarle partido según el toro le vaya pidiendo. Eso es el toreo. Esa es la forma de poder triunfar sin traer nada preparado a lo que tú quieras hacer, porque si tú quieres hacer algo, luego viene el toro y es al revés de todo lo que tú quieras hacer. Esperar a que salga el toro y luego ir pensando y realizándole los
2: muletazos. Y además que en ese toro así lo hemos visto. Él ha ido pensando conforme el toro le iba pidiendo a través de su embestida, él ha ido toreando.
0: Bueno, pues ya está ahí Marco Pérez, que ha salido de la boca del burladero. Ha sonado clarines y timbales y el operario muestra los datos del toro de menor peso de la tarde. Hacía mucho tiempo que no veía yo ese peso, lo cual me indica que el peso es real.
9: Claro, eso seguro.
0: Que no lo han metido, vamos.
9: No, este no han puesto peso.
0: Porque el toro pesa 436 kilos, que es reglamentario.
9: El reglamento.
0: En plaza de segunda.
9: Lo que marca el reglamento.
0: Entonces, atención. Que ya esto es algo que te indica, pues mira, el que pesa 500 es lo más seguro que pese 500.
9: Tiene los 500, exactamente.
0: Está claro, ¿no? Bueno, pues vamos a escuchar los datos del tercer toro para el salmantino Marco Pérez.
12: Mm-hmm.
6: tercer toro de la tarde, con el número 60, de nombre Labrador, de capa colorado, bragao, meano y corrido, nacido en enero del 2022, con un peso de 436 kilos, de la ganadería de Torre Alta, para Marcos Pérez.
0: A punto de salir, Labrador.
12: ¡Va!
0: Ahí oímos al torilero. Sale el toro. Colorado, ojo de perdiz. Qué bonito, ¿eh? Yo, bonito. Este te invita a torear.
1: Muy bien hecho. Muy bien hecho el toro.
0: Con mi delantero.
1: Sí.
0: Toro muy fino.
1: Muy bajo, muy fino.
0: Y muy fino. Mira los huesos de las patas y las manos, sí, los finos,
1: sí,
0: que son.
1: Sí, sí. Toro es de los que te invita a torear.
0: Sí. Remata. El toro es de alternativa.
1: Exactamente.
0: Es de alternativa. Todo de despedida. Ahí, galopa el toro. Bueno, sale ya Marco Pérez.
1: Muy bien.
0: Dale Marco Pérez, que se pone de rodillas, lanza el capote, larga cambiada con las dos rodillas en tierra. Ahí oímos a muy bien, oímos a lo que está animándole los banderilleros.
1: Y su apoderado, Juan Bautista, que está al lado.
0: Bien, buen lance por el pitón izquierdo. Y el toro se va suelto ahora por el lado derecho. Sí. Están dándole para atrás, capote por delante. Verónica a media altura. No le deja, ahora junta los pies, intenta pegarle la Verónica por el lado derecho, limpiar el lance, ese es más limpio, por el lado izquierdo, junta los pies y por el lado derecho se sale para afuera, otro más ahora con la mano de fuera, casi poniendo en muleta, como si fuese muleta, los dos brazos estirados. Cuando yo digo que pone el capote como una muleta, lo que hace es tirar los dos brazos para adelante y lo pone como una bandera.
1: Claro, para enganchar todo.
0: Para abrir la embestida del toro.
1: Para abrirle la embestida desde adelante.
0: Bueno, pues ha estado voluntarioso en el lancear.
1: Sí, el toro no se ha entregado embestiendo. Se ha embestido un poquito echando las manos por delante y sobre todo metiéndose algunas veces por dentro.
0: Le está dando muchos consejos. Oímos a Juan Bautista.
1: Sí, hablándole mucho.
0: Le está hablando mucho Juan Bautista desde el callejón a Marco Pérez cuando ya salen los caballos de picar.
1: Toro por las hechuras, pues... me parece más Maribel Ibarra.
0: Sí, es verdad.
1: Perdón.
0: Sí. Yo siempre que escucho lo de Ibarra me acuerdo de Sancho, nuestro amigo,
1: claro,
0: Sancho Dávila.
1: Claro que sí.
0: Claro, al que le mandamos un abrazo.
1: Sí, Sancho Dávila. Ayer me felicitaba por el vídeo ese que,
0: ¿sí?
1: Que había puesto por ahí.
0: Hay que verlo, maestro, el vídeo. Yo es que todavía no lo he visto, pero estoy loco por verlo. Es que el maestro formó en un tentadero un lío muy gordo en casa de Pereda el otro día. Cogió la muleta y no ve la que ha formado. Y hay un vídeo. Allá va el toro.
1: Allá va la vídeo.
6: Pues ya está ahí el picador, que abajo es Francisco Pompuchano. Y monta el caballo Chipol.
0: Pues el toro ha metido muy bien la cara abajo del peto.
1: El toro vistiendo muy bien.
0: Y no ha cabeceado.
1: Se ha quedado dormido ahí en mucho tiempo. Ahora está peleando un poquito más de él, pero vamos, muy bien.
0: Lo saca el subalterno que va a lidiar.
6: Pues el subalterno es Elian Martín, que va vestido de púrpura. No, perdón. Rafael González, de Nazareno y Plata.
0: Eso sí. Y lleva un capote con las vueltas azules. Pide el cambio Marco Pérez, el presidente lo concede. Y el toro que se ha quedado ahí en los medios, ¿eh? Vamos a ver. Se marcha el picador. Creo que Marco va a hacer un quite.
1: Sí, creo que sí, porque se ha quedado en los medios. Y ha pedido al subalterno que le cierre el toro al burladero de matador. Y está esperando que se vaya el picador.
0: Eso es el picador que sale en este momento.
12: Quite bueno, Marco.
0: Se queda. Quite bueno, le animan a Marco.
1: El apoderado, que no deja de hablarle.
0: Ahí en el centro, el retocado para el toro, hacia el capote, echa el capote al lado izquierdo, lo rosca el cuerpo. En la chicolina, se queda de espalda, Tafallera. Por el pitón izquierdo. Capote por arriba. Otra chicolina por el lado izquierdo, se queda muy cerca. Ahí ahora es una cordobina, intento en círculo de la Tafallera. y la revolera.
2: Muy variado.
0: Variado, sí, y bonito, bonito.
9: Con
0: quietud.
9: Pues me está gustando el toro, Juan Ramón.
0: Y a mí también.
9: Me está gustando porque el toro tiene prontitud. No va a regalar sus embestidas, pero cuando las hace, son muy importantes.
0: Y buenas.
9: Buenas, buenas, buenas.
0: Tercio de banderillas que comienza ya.
6: Pues Rafael González de Nazareno y Plata, el que lleva la lidia de este tercer toro. Y ahí va Elías Martín de Púrpura y Azabache, que va a colocar un par de banderillas con la bandera de Andalucía.
0: La ha colocado ya, traserito, pero con facilidad. Dejó Elías los palos.
6: Y ahí preparado en el centro de la cuadrilla, Vicente Herrera de Azul Rey y Azabache, con dos banderillas de la bandera de España.
0: Ahí está, Herrera que cortea por el lado izquierdo.
9: Buen par, qué bueno.
0: Y se ha descarado con el toro al salir.
9: Que ha salido muy torero, porque es que ha juntado los pies, ha levantado las banderillas desde abajo hasta arriba, extraordinario, y la ha dejado en todo lo alto.
6: Y cierra el tercio Elías Martín,
0: que cuartea largo en círculo y deja los palos también. También, pues. Marco Pérez, que está echándole agua al vuelo de la muleta. Ahora es verdad que está apretando un poco el viento.
2: Se mea más las banderolas de arriba de la plaza.
9: Están moviendo mucho más fuerte.
2: Marcando bastante poniente ahora.
0: Sí. El toro en el burladero del tendido sur, tendido 4. Marco Pérez recoge muleta y espada. Vamos a oír los datos del torero salmantino, Marco Pérez.
6: Marco Pérez Pérez. Marco Pérez. Nacido en Salamanca el 7 de octubre del 2007. Tomó la alternativa en Nimes el 6 de junio del 2025, actuando como padrino Morante de la Puebla y como testigo Alejandro Talavante, con toros de García Grande.
0: Pues acaba de cumplir un año de alternativa.
9: Exactamente.
0: Un añito.
2: Un año de alternativa, es su 17ª corrida de toros esta temporada.
0: 17 lleva ya.
2: 17 con esta, sí.
0: Está bien,
2: Sí, en un número. Está la parte alta del escalafón que encabezan Talavante y Juan Ortega.
0: Ahí la cuadrilla hablando al toro entretenido en el burladero.
9: Un puesto de rodillas.
0: Sí, se clava de rodillas en el ruedo.
9: Las intenciones son...
0: Va a ser ayudado con la rodilla en tierra, porque lleva la muleta cogida con la mano izquierda y la espada de ayuda colocada ayudándose, haciendo más grande la muleta. Ahí va el toro galopando, ayudado por alto con la rodilla en tierra. Vuelve el toro con el pitón derecho, brazos para adelante. El segundo por el lado derecho, vuelve el toro por el lado izquierdo, brazos para adelante, se lleva la muleta, se incorpora. Molinete, resuelve ahí con un molinete. Otro ayudado por el pitón izquierdo. Ahí se la echa, trincherilla por abajo, llevando el toro muy toreado de delante a atrás. Y ahora pase de la firma con la zurda. Y el de pecho.
9: Bien,
0: ha salido con arrebato, pero
9: arrebatado.
0: Pero con torería.
9: Sí. Este toro es un poquito más tecloso que los otros dos hermanos, Toro no puede tocar los engaños. Hay que llevarlo muy sometido y va a ser más tecloso en meterlo en los engaños.
0: Ahí por el lado derecho.
9: Ahí le están hablando muy bien.
0: El toque.
9: Ahí, hay que engancharlo muy adelante.
0: La toca un poquito con el viento la muleta. Ahora el viento está apretando. Toca para el tercero. Tercer derechazo. Se le lió la muleta un poquito en el brazo. Y ahora se coloca con la mano zurda. El toro va para adentro hacia tablas. El pase de pecho con la mano izquierda. Sí. Y además, en cuanto toca el toro se para,
9: claro, bueno,
0: se frena.
9: No sigue adelante.
0: Y ha perdido un poquito de ritmo, maestro.
9: El toro. Eso es lo que yo estaba viendo, que el toro se estaba parando y se va a defender.
0: Sí, sí. Bueno, con la mano derecha, hay que llevarlo largo. Es lo que está haciendo ahora, tirado el toro para adelante.
9: Muy bien.
0: El tercer derechazo, partiendo cintura, quebrando y llevándolo largo. El cuarto, toca para el quinto derechazo. Gira en el martinete, se coloca el de pecho y el de pecho muy ligado. Pero se está apagando el toro a una velocidad tremenda.
9: Sí, además su embestida es un poquito sosa. Sí. No dice mucho la forma de embestir del toro.
0: Así que la técnica y la estrategia técnica es clave en este toro.
9: Sí.
0: Molinete con la mano derecha para ligar el derechazo. ponérsela en la cara, tirar del brazo, girar la muñeca al final en el segundo derechazo. El viento,
12: el aire
0: está levantándole ahora las bambas de la muleta, así que quita el engaño, se cruza, se la pone en la cara otra vez, le baja mucho la muleta para que no se levante la falda del engaño. Ahí ese derechazo termina por arriba, el toro que puntea y se frena, el segundo más enroscado a la cintura, el cuarto cambiando a la izquierda para el de pecho, cierra con el de pecho mirando al tendido.
12: Esa es buena.
0: La mirada se fue al tendido mientras ejecutaba el pase de pecho. Le ha dicho Juan Bautista al lado izquierdo.
12: La izquierda, sí.
0: Metido, claro. Vuelve a la zurda, como había indicado el maestro. Y apoderado. Toque delante. Largo ha ido en el primer natural por línea recta. El segundo abriéndolo un poquito para afuera. La segunda radio de picar, toro y torero. El toque delante. Ese fue más tapada la cara, muy bien ese natural. El segundo sin que toque el engaño. Se ha acoplado mejor por el lado izquierdo, maestro.
12: Sí.
0: Ahora sí. Ahí el toque en el hocico. Le baja mucho la muleta en el tercer natural. Toca para el cuarto. Y ahí se coloca para rematar. Se ayuda con la espada. Una trincherilla. El toro entró andando ya parado. Muy parado. Y el de pecho con la mano derecha. Mejor por el lado izquierdo.
12: Sí.
2: Y lo ha llevado largo, ¿eh?
12: Ha habido tres, cuatro naturales muy largo y muy por abajo la pala del pitón.
0: Sí. Ha sido lo mejor hasta ahora.
12: Sí.
0: Metido, le dice Juan Bautista.
13: Vamos apretando, ¿eh?
0: Vamos apretando.
2: Es fantástico, ¿eh? Ese sonido.
0: Ahí, el derechazo, muy limpio ese y largo. El segundo le tocó un poquito la muleta. Ahí, le baja el engaño para que no se la toque y le sale limpio. Más templado el cuarto, enroscado la cintura. Gira en el martinete. Molinete con la mano derecha, se coloca el de pecho. Ahí toca. Paso adelante. Vuelve a tocar. Se ha parado ahí el toro.
12: Lo ha apretado.
0: Sí. Y el pase de pecho, muy templadito. Se la echa la mano izquierda a la muleta, pero ahí la topa el toro. Que entra andando y topando ya. Ha tenido mérito ahí.
12: Sí.
0: Y ha sido él el que lo ha templado mucho. Ahora le ha cogido él mejor el aire al toro de la velocidad.
12: Sí, porque él se ha apretado más. Sí, se ha convencido en cada muletazo mucho más.
0: Bien, el natural, ha sido largo el natural, partiendo, quebrando la cintura.
12: Ahí.
0: El segundo natural, toca para el tercero, llevando el toro con la panza de la muleta, coge la muleta con un pellizquito en la tela, en el centro del palillo, muy bien. Ahí quita la muleta, se abre el compás, se pone muy de frente, en la primera raya de picar, paralelo a las tablas, componiendo el natural, sacando el pecho y quebrando la cintura. Y templando bien ahí, muy bien. Afarolado para colocarse al de pecho con la zurda. Y el pase de pecho
12: ahí.
0: Sí, porque el toro ha entrado andando y frenándose.
12: Sin saber el toro si iba a coger la muleta o no. Y le ha aguantado, ¿eh? Ahí le ha aguantado mucho.
2: Poniendo en esta tanda más él que el toro.
12: Sí.
0: Ahora monta la muleta en la mano derecha. Paralelo a la primera raya de picar frente al burladero de matadores. Pase de pecho con la derecha. Vendulea el engaño, saca hacia afuera el segundo derechazo. Muy cerca ahora de los pitones. Todo lo que pasa casi andando ya, con poco celo, poca transmisión. Pero sigue Marco Pérez llevándolo atrás de la cadera e intentando completar el derechazo circular atrás. Con mucha voluntad, pero que el toro es súper soso. Ahora gira la cintura, le da la espalda a la testud, circular invertido. El toro va vistiendo desde la espalda, completa el circular, pero ya el toro caminando prácticamente, sin celo detrás de la muleta. Pase por alto paralelo a las tablas con la mano derecha. Ahora pase
12: a Rimón
0: de la firma y a Rimón, sí. Meterse ya en medio de los pitones. Meter el cuerpo ahí muy cerquita de la testud. Gira y otra vez de espalda, circular invertido de espalda. Completa la mitad del circular, toca y ahora completa el circular.
12: Cuidado.
0: Al volverse toca el pitón contrario.
12: Pero tiene el pitón en el mismo muslo.
0: Sí, el toque, gira en el martinete y provoca para un pase de pecho. En el arrimón, quedarse ahí en medio de los pitones, el asustar al personal con la cercanía del cuerpo a la testud. Pase de la firma mirando al tendido. Y ahora ahí metiéndose, ah, metiéndose ahí en medio de los pitones. Muy valiente Marco Pérez. Ahí, que sale de la cara del toro.
13: Pues muy bien.
0: En el desplante y se va por la espada.
13: Pues muy bien Marcos Pérez con el toro, ¿eh? Porque sobre todo que no se ha aburrido en ningún momento. En todo el momento ha estado queriendo, queriendo, queriendo. Algunas veces quizás demasiado.
0: Sí, sí.
13: Porque el toro cuando le atacaba mucho se aburría un poquito en la embestida.
0: El subalterno ha salido a sacar el toro hacia el tercio. Estaba muy cerrado en las tablas, sí, muy pegado a las tablas. Ha cogido el estoque de verdad. Recordamos que van cuatro orejas cortadas.
13: Claro, y me imagino que Marcos Pérez no va a querer quedarse atrás.
0: Lo pasa por el pitón izquierdo buscando ya la igualada. Ahora en la merienda, que hay merienda cortita, pero hay merienda. Iremos a Sevilla y a Madrid. Están a punto de comenzar las dos novilladas. Bueno, pues suerte contraria. Costillar izquierdo del toro a las tablas, pisando las pezuñas a la segunda raya de picar. Y el torero también, que se eleva de puntilla. Gira, se coloca enfrontilado, echa la muleta atrás, la adelanta para adelante y se vuelca y le ha pegado una buena estocada.
13: Sí, también.
0: Se ha volcado encima del toro.
13: También un pelín en contraria.
0: Sí, también de atracarse
13: se ha atracado,
0: de toro.
13: Se ha atracado de toro, que se ha tirado encima, ¿eh?
0: Ha convencido Marco Pérez que el toro va a caer.
13: Está muerto, está robado.
0: Sí,
13: está rodado.
0: Sí, sí, sí, sí. Se va a echar el toro, se echó, el toro. Pues este le va a cortar otras dos.
13: Va a hacer de dos orejas también, sí. Ha sido fundamental la forma de entrar a matar.
0: La tocada se ha volcado encima. Y ya está la plaza llena de pañuelos. Se atrona el toro. Marcos Pérez se ha ido a los medios, brazos arriba. La gente que petición enseguida
13: sí, saca todo el mundo pidiendo pañuelos. Los pañuelos, ¿eh? Qué bien que el público ya se da cuenta de que hay que llevar pañuelos a los toros.
0: Fíjate, la cantidad de pañuelos, yo hacía mucho tiempo que no veía tanta gente con pañuelos.
13: Verdad.
14: Pañuelos de tela.
0: Pañuelos de tela blanco de toda la vida, vamos.
13: Como que no son ni clean ni siquiera.
0: No, ni almohadillas,
13: no,
0: ni nada.
13: No, pañuelos.
0: Pañuelos blancos.
14: Es que es muy bonito para los aficionados esa liturgia de ir a los toros. Las almohadillas, los pañuelos.
0: La petición que se crece, pero de momento.
13: ¿Qué ha pasado?
0: No sé, yo creo que.
13: Había visto con el pañuelo en la mano, ¿no?
0: Yo no sé si ha sacado el pañuelo porque el alguacilillo está en el ruedo.
13: Sí, ha dado una. Sí, sí, está cortando o no.
0: Pues.
13: No.
0: Dos a la vez.
13: Dos a la vez. Bien pensado.
0: Pero eso se hace desde el principio.
13: No, claro, no espera tanto, ¿no?
0: No espera tanto.
13: Es que había un momento, yo le he visto que tenía un pañuelo que iba a sacarlo y
0: se ha frenado.
13: Y se ha frenado.
0: Pero bueno, da
13: el
0: igual.
13: El hombre ha empezado a cavilar, ha dicho,
0: voy a ver
13: cómo es.
0: Voy a gustarme yo también.
13: Exactamente.
14: Venga, pues a los dos a la vez.
0: A los dos a la vez. Pues perfecto, dos orejas. Llevamos pleno de seis orejas. Pues tres
13: bien,
0: toros.
13: Qué bien.
0: Puerta grande ya, asegurada para los tres toreros.
13: Ahí está.
0: Eso es. Y ahí está don Manuel, el maestro, y don David colocando el puerta grande en el tercer toro. Tres toreros que van a salir por la puerta de feria.
13: ¡Oh, qué bien!
0: Tanto el primer espada, David Galván, el segundo, Tomás Rufo, y ahora Marco Pérez. Y nos vamos a Sevilla, cuando arrastran al tercer toro, a la Real Maestranza. Y allí está don Ángel Cervantes. Buenas tardes, Ángel.
15: ¿Qué tal, Juan Ramón? Muy buenas tardes desde Sevilla, efectivamente, pues a punto de hacerse ya el paseillo en esta primera novillada del ciclo de promoción, en la que se va a aliviar un encierro de la ganadería de Polo Saiz, que es una ganadería que pasta en tierras de Guadalajara, en Castedomec, para los novilleros Manuel León, que es del Patronato Provincial de Tauromaquia de Badajoz, Íñigo Norte, es hermano de uno de los novilleros punteros en la actualidad, Julio Norte, de la Escuela Tauromaquia de Salamanca, Ignacio Sabater, de la Escuela Taurina Curro Guillén de Utrera, Armando Rojo, de la Escuela de Tauromaquia de Sevilla, Cristóbal de Lara, de Villalba del Alcor, municipio de la provincia de Huelva, y Daniel García, que cierra el cartel y que forma parte de la Escuela Taurina José Cubero Gillo de Madrid. Todavía no han asomado los jóvenes aspirantes han pisado todavía el ruedo de la maestranza, lo harán en cuestión de segundos prácticamente. Comentarte que hay un ambiente fantástico aquí en la maestranza, estaremos aproximadamente en torno a un poquito menos de media plaza, pero el ambiente es fenomenal, como te digo, muchísima gente joven en los tendidos, que es lo que nos gusta ver, y creo que, bueno, pues va a ser una piedra de toque para estos seis aspirantes. Vamos a recordar también que la segunda novillada, en principio, Juan Ramón, estaba programado para el próximo jueves 12 de julio, pero la empresa, yo creo que con buen criterio, pues ha decidido aplazar, o sea, adelantarla, mejor dicho, al miércoles, para que no coincida con el partido del Mundial, de la selección española de fútbol. Así que todo preparado y todo presto y dispuesto en Sevilla para esta primera novillada del ciclo de promoción en la Real Maestranza de Caballería.
0: Muy bien, pues...

0: oyentes de Carrusel Taurino, cuando ahora mismo acaba de finalizar el paseillo en esta primera novillada de la séptima edición del certamen Cena de las Ventas. Hoy tenemos a los novillos de los Chopes Ganadería Albaceteña. Además, bueno, al final esto viene de vacas y sementales de Daniel Ruiz, procedentes de Jandilla, así que esperemos que salgan extraordinarios. Para el cartel de esta noche, la novilla de los Chopes, tenemos a Álvaro de Chinchón, que viene vestido de un azul pavo y oro. El Mene, un torero, un novillero aragonés con un gran concepto, un concepto amanoletado del toreo, que tenemos muchas ganas de verle. Ya dejó grandes impresiones en su paso el año pasado en San Isidro. Y Félix San Román, que viene vestido de azul marino y oro, que se presenta esta noche aquí en las ventas. Una propuesta hasta el Cenas de las Ventas, que bueno, que ha contado también con gran asistencia de público. Estaremos rondando los 7,000-8,000 espectadores, que no está nada mal para una tarde-noche hoy en Madrid. Y los aficionados, además, pues bueno, pues podrán degustar productos madrileños en los tendidos 5, 6 y 7 antes del festejo y durante el festejo. Como decimos hoy, primera novedad del Cenas de las Ventas, una combinación de juventud, de ilusión y de futuro para abrir un certamen que ya se ha consolidado en esta plaza de toros de las ventas.
1: Perfecto, gracias Alberto Bautista. Las dos novilladas, Madrid-Sevilla en marcha. La merienda, ya vemos ahí las viandas repartirse en los tendidos. Y vámonos con José Carlos Martínez Sousa, que tiene varios protagonistas. Adelante, José Carlos.
2: Pues mira, Juan Ramón, me encuentro aquí en el callejón con el apoderado de Marcos Pérez, con el maestro Juan Bautista. Juan, muy buenas tardes y enhorabuena.
3: Buenas tardes, muchas gracias.
2: Magnífica actuación de su torero.
3: Sí, contento, está bien. El toro pues ha tenido cualidades, pero tampoco no era un toro tan claro, tan fácil. Y él, pues además, en ese momento se levantó un poquito el aire típico de aquí de esa zona y dificultó por momento un poquito la faena, pero Marcos se quedó muy concentrado, muy entregado, muy seguro de sí mismo, y pues le encontró faena y le encontró luego un final de faena con mucha verdad, dejando llegar al toro muy cerca de su cuerpo y lo ha matado muy bien, o sea que contento.
2: Un arrimón de mucho valor.
3: Sí, porque el toro no estaba del todo entregado en ese momento, entonces dejarse llegar, venía al paso, no era fácil hacerlo a ese toro justamente. O sea que bien, Marco sigue avanzando, creciendo como torero y pues me quedo contento de esa evolución.
2: Pues muchísimas gracias, Juan.
3: Gracias.
2: Gracias. Bueno, pues son las palabras del apoderado. Voy a intentar hablar ahora con el maestro Tomás Rufo. Momentín, Juan Ramón, ahora te pido paso.
4: Ahí estamos, vemos a José Carlos intentando de hablar con el maestro Tomás. Creo que lo tiene, ¿verdad, José Carlos?
2: Sí, aquí lo tengo. Maestro, enhorabuena.
5: Bueno, muchas gracias.
2: La verdad que ha sido una faena de mucha verdad y un arrimón de alta tensión.
5: Bueno, he intentado torearlo por abajo y despacio. Toro, le doy la enhorabuena a Pilar, que tienen una gran ganadería. Y muy para mi toreo, porque echan animales muy bravos. Y bueno, pues he intentado dominarlo en todo momento, torarlo largo y con profundidad. Y bueno, luego ya para un final de faena, pues he intentado ponerle emoción y dejármelo llegar cerca. Y bueno, pues sobre todo también que lo he podido matar por derecho y por arriba. La verdad que ha sido una faena para mi debut en esta plaza, creo que bastante importante.
2: ¿Le ha dejado expresar su tauromaquia a este toro?
5: Por momentos sí. Por momentos yo que siento el toreo, pues eso, la mano baja, con profundidad, echándome los toros para atrás, pues ha habido por momentos que lo he conseguido. Y luego, como también me considero un torero con ambición, pues ese final de faena creo que lo ha mostrado. Y bueno, sabía que tenía un premio importante en las manos y lo quería matar bien.
2: La verdad que está siendo una tarde redonda para todos los actuantes.
5: Hombre, eso es lo que importa, ¿no? Que creo que hay una entrada bonita hoy, los toreros creo que estamos dando la cara y la gente viene aquí a divertirse, a pasárselo bien, y nosotros venimos a expresar para que ellos así lo hagan, ¿no? Para que se diviertan, y ese es el fin de esta fiesta.
2: Yo, como siempre le digo, me da mucha alegría verlo por el sur, y esto es un toque de atención para el resto de los empresarios. Tomás Rufo está aquí.
5: Bueno, queda otro, vamos a ver si podemos redondear.

0: estar aún mejor esta tarde y sobre todo eso, ¿no? Hacerme notar por el sur que me gusta mucho y vengo muy poco.
1: Bueno, pues queda dicho, maestro, muchas gracias, gracias y suerte para el siguiente toro.
0: Muchas gracias.
2: Gracias.
3: Bueno, Tomás Rufo. Claro, bien. Es que aquí todo el mundo quiere venir a Andalucía. Hombre,
4: es que el rinconcito este es muy bueno.
3: Ya lo creo, bueno. Y tanto.
4: Aquí... Fíjate, yo gracias a Dios he tenido la suerte de saborear todas estas plazas y yo era más bien un torero del norte. Era un torero del norte, pero sí es verdad que, y no dejo de reconocer, que a todos siempre nos ha gustado torear. De, no ya solo de Peña Perro para abajo, como se suele decir. Yo creo que es de Carmona para abajo. Desde Carmona, Sevilla para abajo, lo que coge Huelva, Granada, un poquito Jaén y te metes ya aquí en este rincón de Cádiz. El rincón de Cádiz es fabuloso para
5: la Baja
4: para
5: Andalucía.
4: La Baja Andalucía, esa es.
3: A mí me gusta toda Andalucía.
4: Toda, no, es que toda tiene una forma de vivir el mundo del toro espectacular, porque sí, te vas sí. también a Huelva, como es, o te vas a Almería.
3: Almería,
4: como era cómo es esa plaza de Almería con esos mantones.
3: Tremenda.
4: Y cómo se disfrutan el toreo, ¿no?
3: Y las meriendas.
4: Las
3: que
4: meriendas.
3: Se pegan allí,
4: las
3: como
4: meriendas
3: esta que están
4: disfrutando.
3: Espérate, maestro, nos vamos a Alicante. Yo no sé si allí tienen merienda, me parece que no. Pero aquí es una merienda de escándalo.
4: Es
3: tremenda. A ver, Eliana Avellán, que está en Alicante. Hay una clase práctica, una novillada también en Alicante. Adelante, buenas tardes.
6: Buenas tardes, Juan Ramón. Sí, así es cierto. Las hogueras, aunque se quemaron ayer, todavía queda algo de feria taurina hasta el sábado. Hoy hay una clase práctica con novillos de Daniel Ramos y torean 6 alumnos de distintas escuelas de España. El primero de ellos ha sido Jaime Torija, que ha cortado una oreja de la Escuela Taurina de Guadalajara, un chaval que se le ve con mucho oficio. El segundo, Javier Fernández, que también ha cortado una oreja y viene de la Escuela Taurina de Ciudad Real por una faena muy templada. El tercero ha sido Julio Aparicio, que brindó al maestro Luis Francisco Escla y corrió bien la mano al natural, dio natural ese gran trazo, pero se atascó con la espada y perdió el trofeo. Y el cuarto ha sido Ángel Plaza, de la Escuela Taurina de Toledo, que también ha cortado una oreja con una faena de gran disposición. Y ahora mismo nos encontramos en la línea del quinto, que está Pablo Galván, de la Escuela Taurina de San Fernando, y que es un chaval que tiene mucho pundonor y mucha raza. Y la verdad que hay una buena entrada, hay más de un cuarto, siendo una clase práctica gratuita, y también ha generado también buen ambiente para la vuelta a las novilladas sin caballos que vuelven a Alicante tras más de 10 años sin estar el día de mañana.
3: Fenomenal, muy bien. Pues siguen los toros en Alicante, estamos también en Madrid y en Sevilla, novilladas, y nosotros aquí en plena merienda. Eliana, hasta la próxima. Gracias.
6: Aquí en Alicante también hay muy buena merienda.
3: Ah, también, mira. Bueno,
6: sí. Aquí bueno, también se paran las corridas para merendar.
3: Zona mediterránea.
4: Claro.
6: Zona mediterránea, pura y dura.
3: Muy bien, gracias Eliana.
6: Gracias.
3: Bueno, pues aquí los toreros ahora tienen que
4: esperar un poquito.
3: Esperar hasta que termine la merienda. Y bueno.
7: Pues mira, Juan Ramón.
3: El maestro.
8: Que no se acabe la merienda. Que está muy bien aquí merendando.
7: Claro. Ayer fue en el tendido, yo le veo aquí en el callejón, en su salsa. ¿Cómo se encuentra el maestro hoy?
8: Pasartano, me encuentro bien, muy a gusto y muy feliz porque la corrida está sirviendo y los toreros, cada uno en su estilo, han estado sensacionales y sobre todo han matado los tres toros perfectos.
7: Qué buena tarde de toros estamos echando, ¿verdad, maestro?
8: Muy buena, con mucho, los toros han servido, mucha nobleza los toros. Lo de Torre Alta está, yo creo que está en un punto de la ganadería extraordinaria. Hay una ganadera, que es la ganadera que tiene una afición desmedida. Yo la conozco desde que tenía 5 o 6 años.
7: Pilar.
8: Y es una gran aficionada y una gran ganadera.
7: ¿Está por aquí?
8: No está, yo creo que no está.
7: Yo es que, le he preguntado al empresario y me ha comentado que no ha venido.
8: Y si está escondida.
7: pues hay que felicitarla porque está echando...
8: La felicito desde aquí porque la verdad la corrida, muy buena hechura la corrida, muy noble y con transmisión, que es lo difícil, que sea noble y que tenga transmisión.
7: La verdad que los tres matadores lo están entendiendo muy bien.
8: Cada uno ha puesto toda la carne en el asador.
7: Desde el inicio, porque nada más David Galván como entra.
8: Aquí como te quedes dormido te va.
7: Bueno, y que le preguntaba antes, ¿cómo está el maestro?
8: Yo estoy, no para torear, pero estoy muy bien, estoy muy feliz, muy bien. Y sobre todo, estoy en un equipo de primera Champions.
7: Al lado de su maestro.
8: Por favor, Enrique, no me lo toque nadie. Enrique es un crack. Es un crack de siempre.
7: Está ahí siendo los número uno y la revolución no, de...
8: Los número uno es Enrique.
7: No, bueno.
8: Enrique es el que nos controla.
7: Sí, pero que lo que quiero decir que soy el número uno en audiencia y está ahí formando un lío cada día que salí porque es que los demás programas quieren competir y es imposible.
8: Te voy a decir una cosa, me voy a pasar un poquito al fútbol. Aquí esto es un equipo y los goles no nos mete uno. Los goles se mete entre todos.
7: Sí, sí, sí.
8: Y ese es el equipo. Aquí cada uno tiene su misión, y pero el que manda, el entrenador de todos nosotros, es Enrique.
7: Claro, y el nuestro es Juan Ramón Román.
8: Ramón, exactamente. Imagínate tú si Juan Ramón te deja tirar un penalti a ti.
7: No sé, lo mismo tiene el larguero, lo tiro fuera, pero bueno, lo tiro fuera.
8: La verdad es que sí, que estoy pasando una tarde muy feliz. Ayer también me divertí, ¿no? Porque ayer también los toreros pues estuvieron a la altura, ¿no? Pero que fallaron con la espada y con los descabellos, pero hoy 3 de 3. Tres espadazos extraordinarios y por lo que rollo la U a los toros.
7: Bueno, pues vamos a dejarle que disfrute de la merienda, maestro.
8: Sí, yo disfruto con mi Tomás, con Juan Ramón, que mi Tomás es muy bueno. Portaros bien con él. Que tú no has visto Tomás cabreado.
7: No, la verdad que no, la verdad que no. La verdad que no.
8: Yo
7: no
8: nunca me he enfadado con él porque un guantazo de Tomás, fíjate dónde me puede llamar.
7: Bueno, pero tiene mucho temple.
8: Tomás es muy bueno. En la plaza nos hemos llevado muy bien y fuera de la plaza. O sea,
2: y le tengo un gran
8: cariño y sobre todo un gran respeto, porque ha matado las mismas corridas que yo he matado y. Y la verdad, tenemos el cielo ganado los dos.
2: Puede ser, Paco, puede ser que hayamos toreado quizás juntos.
8: Yo creo que de los toreros que ha toreado juntos, más yo ha sido que Tomás Campuzano y Ruiz Miguel. Sí, ah, sí, claro. Yo creo que sí. Además, te lo voy a decir dentro de 3 o 4 días.
2: Sí, ¿verdad?
8: Porque tengo la estadística.
2: Me gustaría saberlo.
8: Te lo voy a comentar yo al que me lleva las estadísticas, que me la ha llevado siempre. Vale. Y le voy a decir, mírame las corridas que yo toreo con Tomás.
7: Maestro, una última pregunta. Para terminar, usted que lleva algún tiempo que ya no se viste de luces, toreando, ¿a un retirado se vive en toreo?
8: ¿Cómo a un retirado?
7: Que ya no torea, normalmente, ¿vive usted no en torero? Activo,
8: totalmente, no me levanto siendo torero, duermo como un torero y como un torero. El que es torero y ha nacido torero, se muere siendo torero, y por la calle anda como un torero, y te expresa como un torero. O sea, yo creo que eso va con los genes de esta profesión.
7: Es que yo ahora que veo mucho las escuelas taurinas, estoy muy, bueno, pues escucho a los maestros decirle a su alumno, hay que vivir en torero, hay que vivir en torero.
8: Y sobre todo, creerte que eres torero. Claro. Si no te lo crees, no sirve.
7: Está la cosa mal.
8: Está muy mal, muy mal. Hay que creértelo. Y el querer mueve montaña.
7: Eso es verdad.
8: Pero tiene que tener valor. Si no tiene valor, ruina.
7: Vale, para él, no
8: ruina.
2: Si tiene valor, la hemos
8: liado. El valor es la base del toreo. Son los pilares fundamentales de todos los chavales que han querido ser toreros, igual que yo, igual que Tomás, igual que Juan Ramón y todo. Si no hay valor no,
2: y afición.
8: El edificio no se puede. Dime.
2: Valor y afición.
8: Dime
2: ya está, esa es
8: y afición, claro. Es que si no tiene valor, no tiene afición. El valor mueve todo tu cuerpo, todos tus sentimientos. Si no hay valor, ¿para qué me voy a jugar la vida?
2: Exactamente.
8: Si me va a coger toro. Claro. Así es.
7: Bueno, qué buen ratito hemos echado.
8: Tomás, un abrazo muy grande.
2: Un abrazo.
8: Al chaval de una becerra, ¿eh?
2: Sí, a ver cuándo. Hoy lo tengo en el campo.
8: A ver si
2: el domingo.
8: A ver si aquí hay. Ahora por aquí hay muchas ferias.
2: Y a ver si puede ser antes que torea en Sevilla, que torea dentro de 2 semanas.
8: Ah, pues vale, lo tendremos en cuenta.
2: Le agradezco, ya, Paco.
8: Vale. No, me alegro que me lo haya comentado.
2: Nos vendría fenómeno. Bueno, ya lo verás también.
8: Voy a provocar el tentadero.
2: Venga.
8: Un abrazo muy grande, Tomás.
2: Gracias,
8: Paco. Ramón, te quiero mucho.
2: Para la familia.
8: Estamos en primera. Estamos en primera, el Málaga. Viva el Málaga.
1: Viva. Muchas gracias, maestro.
3: Bueno, un abrazo, el maestro. Genio y figura. Genio total. Y figura.
2: El maestro Paco Ruiz Miguel ha sido un tío con el mismo talante que está ahora, siempre ha sido igual.
3: Igual.
2: Cuando toreaba, cuando estaba en la plaza, cuando salía de la plaza. Yo lo he visto de sufrir en la plaza mucho y de pasar miedo.
3: Que no vea lo que mataba.
2: En esas corridas de toros en Madrid. Me acuerdo de un mano a mano de los dos, una de Miura en Madrid.
3: Qué barbaridad.
2: Y ese Paco temblaba pero luego salía el toro y para adelante.
3: Qué fuerte.
2: Y no una tarde, y otra, y otra.
3: Muy fuerte lo que estás contando.
2: No, es un mérito tremendo. Yo a Paco Ruiz Miguel siempre le da un mérito tremendo porque era hoy Miura, mañana Murteira, al otro Pablo Romero, al otro Victorino, luego otra de Isaí Tulo Vázquez, y al otro otra de tío Picardía. Todos los días.
3: El cura Valverde,
2: la de Escolar, la de Pichorrongo, que era aquello, era malísimo. Oh. Bueno, pues el mismo talante todos los días.
3: Qué barbaridad.
2: Y en el patio cuadrilla igual, llegaba y con ese mismo talante. Todos los días, ¿no? Y
3: el torero que se peleaba con el miedo.
2: Sí, casi nada.
3: Qué barbaridad. Yo, mira, de verdad, estamos haciendo una tertulia taurina
5: preciosa.
3: Basada en hechos reales. Está claro, basada en hechos reales. Yo, sinceramente, a vosotros, es que cuando yo me pienso, cuando yo era toreaba y cuando pasaban los miedos, yo digo, ¿cómo estas criaturas? El que la ha pasado, el que ha pasado miedo delante de un toro y sabe lo que cuando se llega o que te atrape un toro, ¿no? El que lo sabe, el que lo ha vivido, ¿no? Pues muchas personas lo saben, pero no lo han vivido. El que lo ha vivido y ve el currículum vuestro, el currículum de Ruiz Miguel, el currículum de Tomás Campuzano, con lo que se han puesto delante estas criaturas, eso. Y tú dices, sí, pero además, ¿cómo podían aguantar corazón eso? Una tarde detrás de otra, pasar ese miedo, ponerse delante de aquello, solventar la papeleta, estar en figura, ganar dinero con eso.
2: Y cortarle las orejas todos los días. Y salir con el mismo talante.
5: Y en plazas pequeñas y en plazas de enorme responsabilidad.
2: Exactamente, todas las tardes salía a revienta cardera.
3: Una pasada, ¿eh? Ahora, maestro, tú miras para atrás y dices...
2: No, ni me lo creo, Juan Ramón. Yo no me creo. Y yo mismo, con el miedo que a mí me daba, yo no sé cómo he sido capaz de matar lo que he matado, lo que he aguantado y lo que ha aguantado el mismo Paco Ruiz Miguel, que hemos toreado muchísimas tardes dentro. Muchas. Y sé capaz de pasar de todo eso.
3: Madre.
2: Que vienen las jornadas, vienen los viajes, los días que estás que no lo ve aquello, pero te vienes
3: arriba.
2: Cuando
3: sale por ahí eso.
2: Y cuando sale el toro para adelante. No podía ni respirar, pero tenías que seguir para adelante y no darle respiro al toro, porque eran toros que no te dejaban pensar rápido, que como te distrayeron un momento,
3: ya estabas
2: por los aires,
3: porque ya te había fijado. Oh, vamos a ver.
5: Y además, Juan Ramón, la evolución del propio toro, del toro de Lidia, es muy diferente al de hace 40-50 años, que era una bravura más indómita.
2: Cómo se movía, que desde que salía el toro, todo el mundo a intentar de dominar al animal, porque si había alguien que aflojara,
3: adiós.
2: El toro se subía por encima.
3: Va a salir el cuarto.
2: Ahí estamos ya.
3: Venga, que comienza esto. La segunda parte.
9: ¡Dale, Paco!
3: Dale, Paco, para David Galván. Vamos a escuchar los datos del cuarto toro. Segundo de David Galván.
10: Cuarto toro de la tarde con el número 28, de nombre Gladiador. De capa negro bragado, meano corrido, coletero y oxiblanco, nacido en diciembre del 2021, con un peso de 515 kilos, de la ganadería de Torre Alta, para David Galván.
3: Ahí está, cortito de pitón, un poco visco del izquierdo,
2: sí,
3: me parece.
2: Cortito de pitón, pero toro fuerte, hondo, ¿eh?
3: Sí, sí.
2: toro tiene largo y...
3: Sí, este es más fuerte que los
2: sí,
3: anteriores.
2: Sí, sí, este es bonito de cara, pero tiene unos pechos...
3: Gladiador.
2: Vamos ya, vamos a ver. Ya.
3: Ahí pasa por el capote del pitón izquierdo, flexiona rodilla derecha, llevando al toro toreado desde delante, con los dos brazos para adelante. Ahí, la primera Verónica ya incorporado, ahora por el lado izquierdo.
2: Ah, qué buena.
3: Echándole el capote al ojo contrario, dirigiéndolo por el lado derecho, ganando terreno para adelante hasta la segunda raya. Lance por el izquierdo, ahí topó un poquito el capote, suelta el pico y le pega una larga como si fuese un derechazo.
2: Sí, sí, sí.
3: Soltando el pico del capote y dirigiendo al toro a una mano.
2: Pues ha movido muy bien el capote Garván, ¿eh? Sí, los brazos y no la ha dejado que tocara porque el toro...
3: Y no se ha dejado impresionar porque el toro
2: han vestido con... mucho, ¿eh? Sí, sí, el toro han vestido casi a oleada.
3: Sí, con los pechos muchas veces.
2: Con los pechos, con los pechos.
3: Sí, sí.
2: Pero él ha estado muy tranquilo y ha ido ganando terreno buscando los medios.
3: La ha toreado como si hubieran vestido bien, sí, con franqueza.
2: Sí, sí, y como si estuviera toreando una vaca en un tentadero.
3: Así es.
2: Pero con mucha entrega.
3: Toro es cortito de pitón, eso sí,
2: pero
3: muy agradable, pero muy fuerte.
2: De cuerpo, ¿eh?
3: Ese pesa de verdad los 515
2: sí,
3: kilos.
2: Sí, claro que lo pesa.
3: ¿Eh? Bueno, pues el caballo que se coloca entre el 4 y el 6. Tendido sur de la plaza, el picador.
10: Ya está aquí el cuarto picador de la tarde, que es Juan Pablo Molina, vestido de sangre de toro y azabache. Y monta el caballo Moro, un caballo negro con 13 años y 590 kilos.
3: Qué bien está metiendo la cara el toro, ¿eh?
2: Pone la cara para vestir.
3: Sí, toro. Echa la cara abajo, llega, hace el avión.
2: Dos capotazos que van ahí muy buenos desde adelante y ahí coge el toro los vuelos muy bien.
3: Y largo se ha ido, ¿eh?
2: Sí, sí, sí, por abajo y
5: con buen tranco.
3: Y observo, maestro, no sé si luego cambiará, pero que de lejos, con viene distancia mejor. Viene mejor que viene si te alegre. Pone encima, sí. Se para encima.
2: Sí, sí, cuando estás desde lejos viene con más alegría.
3: Y se va más largo, con la inercia.
2: Claro, claro.
3: Ahí, monta la vara al picador, allá
2: va
3: el toro.
2: Ahí va.
3: Bien, uy, ahí gol, va levantado de mano al caballo, se cae. Uy, se ha caído el picador.
10: Ha caído el picador.
3: Se ha caído al lado del caballo, el toro está... Uy, lo levanta y derriba el caballo. Pero a pulso, ¿eh? Ha levantado a pulso.
2: Ha empujado de verdad, ¿eh?
3: Ha derribado, pero de verdad, pero a fuerza.
10: Bueno, está encelado, está
3: tremendo. Ha tirado el toro ahí, llega Marco Pérez para echarle el capote. Se va el capote. ¡Qué barbaridad!
10: A ver, se lo tienen que llevar para el otro lado para poderlo levantar.
3: Es que antes...
2: Con qué violencia, ¿no?
3: Con qué violencia y con qué poderío y qué fuerza.
2: Es que ha empujado con mucha fuerza y el picador ha perdido el equilibrio arriba.
3: Se ha caído al lado del toro.
2: Encima del toro ha caído allí de aquel lado, ¿eh?
3: Y se ha quedado el toro empujando al caballo y levantándolo de manos sin picador.
2: Levantar el caballo para arriba y...
3: Es más, si se llega a quedar picado, lo derriba con el picador.
2: Sí, igual.
3: Lo hubiera derribado igual. Hacía mucho tiempo que yo no veía un poderío tan espectacular de un toro.
2: Ha empujado con mucha fuerza.
3: Y romaneando, levantando el caballo. Ahí está el caballo arriba, el caballo ha pegado un bote.
10: Parece que está bien.
3: El caballo Moro se llama. Pues no vea Moro, el bote que ha
10: pegado. El salto que ha dado.
3: Cuatro patas. Ha pegado un salto y se ha levantado como vamos. Como si fuera un resorte.
2: Como un resorte.
3: Qué barbaridad el salto que ha pegado el caballo con las cuatro patas en el aire, ¿eh?
2: Sí, tremendo.
3: Tremendo, ¿no? Está haciendo el tercio de vara, increíble, vamos. Espectacular. Qué barbaridad.
10: Como tú dices, Juan Ramón, en ciertas ocasiones, cuando se cae el caballo hay que aflojarle el peto, porque las patas delanteras la tienen oprimida. Aquí no se la han hecho y entonces cuando ha tenido la oportunidad, toda la fuerza la ha echado hacia arriba y por eso ha pegado tal salto.
3: Pero eso de buena condición del caballo, de buena voluntad.
10: Sí, buena condición física.
2: Deja ver lo que tiene que hacer.
3: Porque otras veces se afligen y no hay quien lo levante. Pero este ha tenido dos narices, el caballo, vamos.
10: No, se le ve que está potente el caballo.
2: Ha pedido Garván
5: el cambio. Sí, porque está picado, lo vemos que sangra.
2: El picado lo ha cogido muy bien. Lo que pasa es que luego ha empujado con una fuerza.
5: Y por fortuna el picador pues se levantó sin ningún problema.
2: No han sonado los clarines, ¿no?
3: No. ¿Qué ha pasado? El presidente que...
2: Garván ha pedido el cambio, pero
10: ahora lo ha concedido el cambio.
3: Pues se marcha Moro y el picador que también ha pegado un porrazo gordísimo, ¿eh?
2: Caído,
10: Juan Pablo Molina, recordemos que es el nombre del picador.
3: Pues que ha salido despedido de la montura y ha caído al lado del caballo. digo, al lado del toro, uf. Madre mía, vaya, vaya tercio de vara, vamos. Aquí de pronto está todo el mundo tan tranquilo y se arma una que no es. Bueno, pues tercio de banderillas.
5: Mira, ahora.
3: Me gusta mucho la metida.
5: Sí, ahora ha metido muy bien la cara, ¿eh? Mira, ahí.
10: La lidia la lleva Raúl Ruiz. Y ahí se prepara en el centro del ruedo Manuel Lario de Bisón y Plata.
3: Ahí va. Ay, le tiró un poco los brazos, pero clavó la banderilla arriba. Ahora se duele el toro extrañamente porque lo que está haciendo. A ver si va a ser de genio en vez de.
9: Vamos a ver.
3: Porque ahí se ha dolido mucho en banderilla, demasiado.
9: Sí, se las quiere quitar.
3: Y sin embargo con el caballo no ve la que ha formado. Ahí va el tercero.
10: El tercero de la cuadrilla, que es David Pacheco, de Grana y Azabache.
3: Ahí va. Andando, al estilo Fernando Sánchez. Provoca ahora. Cuartel, toro que le espera. ¡Bien! ¡Qué gran par has puesto!
9: Muy bueno.
3: Muy buen par de banderillas. Muy bien.
5: Llegándole y exponiendo.
3: Ay, que el toro la ha esperado.
9: Y levantando los brazos y...
5: Sí.
9: Y en la misma cara del toro.
5: Qué bien.
10: Y va a cerrar el tercio Manuel Larios.
3: Ya ha visto al banderillero el toro, ¿eh? Ahí. Brazos arriba. Se va a ir por el lado derecho. Levante, baja los brazos. Provoca el toro. A unos 15 metros del animal. Se va andando hacia él. Ahora provoca. Se va hacia el animal y... ¡Ay! Tiró un poquito los brazos. Sí. Se pasa un poquito de cuartel.
9: Se ha pasado. En los dos pares.
3: En los dos, sí. Capote abajo. Y David Galván, que está buscando...
9: A alguien para brindarle.
3: Para brindarle, exactamente. Ahí va. Ahí está buscando en el tendido. Ya lo he visto.
5: Mira, José María Soler.
10: A un amigo.
3: Ah, es verdad, José María Soler.
5: José María Soler, banderillero.
9: Banderillero de toro. A ver. Matador de toro también.
5: Matador de toro, la tomó.
3: A ver qué dice. De torero a torero, no se oye. No, está brindando a José María Soler.
5: Que tomó aquí la alternativa en 1994, padrino José Tomás. José Tomás ha dado tres alternativas en su vida. Una fue a José María Soler, a David de Miranda y a Diego Silvetti.
3: Diego Silvetti.
5: Son los tres toreros que...
3: Pedazo torero.
5: Sí. Anunciado, por cierto, en Santander. Lo veremos.
3: Monta la muleta en la mano derecha. El toro está delante del burladero de matadores. Ahí oímos la voz de David Galván desafiando al toro, a este gladiador, que va a tener emoción. Gladiador, sí, si no se raja.
9: Sí, vamos a ver si es verdad lo que tiene.
3: Es verdad o es genio, vamos a ver. Pase de pecho. Hoy fue con todo el toro. El toque, pase de la firma terminando por arriba. Viene por el lado izquierdo, trincherazo por abajo. Ha puesto un poquito descompuesto.
9: Sí.
3: Ahí el toque por el pitón derecho. Ha pegado un pase de la firma muy bueno. Le da tiempo al toro. Sigue con la muleta a la derecha. Se coloca por el izquierdo. Con bien, con tiempo, con despacio. Sí. Pase de pecho. Se echa la muleta a la zurda. Y otro pase de pecho. No va a durar mucho, maestro.
9: No, pero yo creo que David Garván le va a administrar muy bien los tiempos.
3: Sí. Es clave.
9: Porque el Garván ya tiene un pozo de madurez importantísimo y sabe darle el tiempo y ya de la forma que de los tres o cuatro pases que ha pegado, ya lo tiene prácticamente estudiado.
3: Y la muleta en la mano derecha, muy plana, planchada, para que el toro no vea huecos. Toque, conduce la embestida muy bien, se ha ido largo el toro. Le baja la mano en el segundo, en línea recta, el segundo derechazo. El tercero abriéndolo un poquito para afuera. El cuarto más adentro. El quinto sigue embistiendo el toro. Se echa la muleta a la izquierda y el de pecho. Muy bien ligado. Y eso que se le había liado la muleta para el de pecho y ha aguantado el tío ahí.
9: Ha aguantado ahí ya y sobre la marcha le ha puesto la muleta.
3: Arranca el paso doble.
9: El toro tiene una cosa buena, es tardito en embestir, pero cuando lo hace con muchísima entrega. Y va hasta el final.
3: ¿Y eso transmite mucho?
9: Sí, claro. Porque el toro es serio, tiene fijeza. Y cuando decide embestir, embiste siempre con mucha franqueza, con mucha entrega.
3: Vete a la derecha. Toro sobre la primera red de picar. Sale para afuera, hacia los medios, la dirección de embestida. Adelanta el torero la pierna izquierda para adelante. Saca la muleta de atrás de la cadera con la derecha, la adelanta hasta el hocico, toca, conduce la embestida, gira la muñeca, suelta al toro el primer derechazo, le sale limpio, baja mucho la mano, arrastra la muleta en el tercero, el cuarto, toca para el quinto, cambia por la espalda a la izquierda, se la pone y el de pecho, qué bien, cómo le ha sometido la bajada a la muleta.
2: El cinco muletazo le ha pegado. Sin darle respiro al toro, porque terminar muletazo y le ha dejado la muleta en la misma bamba de la muleta en el hocico. Y ha tirado de él y
3: luego la ha sometido mucho, la ha bajado mucho. La ha bajado mucho.
2: La ha apretado. Como decimos últimamente.
3: Sí, la ha apretado, la ha exigido.
2: Y el toro lo ha respondido.
3: Sí, señor. Se pone de frente con la derecha de nuevo, ya un poquito por fuera de la segunda raya. El toque, carga la suerte con la pierna derecha, el pitón contrario, toca en el hocico, lo abre hacia afuera, se la deja en la cara, tira del brazo, le baja la muleta. En el tercero, girando la muñeca muy bien, el cuarto, gira en el martinete para colocarse el de pecho y el de pecho con la mano derecha. Ahora el toro afloja un poquito, cambia la mano izquierda y otro de pecho con la zurda. Le ha podido mucho al toro.
2: Le ha apretado mucho y entonces el toro le ha dolido y necesita un poquito de respiro. Pero ahora David Garbán está dándole el tiempo bueno ese para que el toro respire.
3: Y ha cambiado la mano izquierda.
2: Y le ha cambiado la mano izquierda, que yo creo que por ahí también el toro tiene mucha profundidad.
3: Yo creo que está mejor, maestro.
2: Sí.
3: Vamos a ver. Ahí se coloca, muy cruzado, con la mano izquierda, paralelo a la segunda raya de picar. Frente al burladero de matadores. Toca en el hocico, lo engancha la embestida muy bien. Lo gira la muñeca, perfecto. El primer natural ha sido muy bien enganchado. Ahí se cruza de nuevo, retira la muleta. Ahora se la pone, escondida la espada detrás de la cadera. Pecho para adelante a la vez que la muleta se adelanta. Toca en el hocico, conduce la embestida. Deja muerta la muleta, muy bien, qué bueno. Segundo natural, muy relajado, bueno. Qué bonito el tercero, he desmayado el cuarto, ha sentado los riñones y el de pecho, qué tres naturales, le ha pegado y este mirando al tendido del desprecio y el molinete con la zurda y ahí está.
2: Encuentra todo estos lados.
3: Qué alegría.
2: Dos
3: naturales.
2: Pero desmayado, derecho,
5: relajado.
3: Vertical.
2: Sí.
3: Soltando el cuerpo y...
2: Está muy entregado, muy metido el torero en la faena, ¿eh?
3: Ha plegado la muleta en cartucho de pescado.
2: Ahora pueden venir muletazos de categoría.
3: Sí. El toro entre las dos rayas de picar.
2: El torero está muy concentrado en lo que le va.
3: Se acerca al toro, despacito, caminando hacia el toro. El cartucho de pescado, se la echa al hocico. A ver, ahora se la echa, engancha la embestida. En línea recta el primer natural, deja la muleta adelante. Ahí abrió la segunda embestida, el toro se le vino muy encima. Se recoloca, el toque. Compone muy bien ese natural, el pecho para afuera, la cintura quebrada. Vertical el cuerpo, con natural largo. Molinete con la izquierda y ligado al pase de pecho. Ya el toro ha venido muy abajo.
2: Claro.
3: Le cuesta ya al toro.
2: Le ha apretado mucho, ¿eh?
3: Sí, entonces, le ha apretado.
2: El toro quiere, pero el animal ya no puede.
3: Qué dos naturales le ha pegado más bonito, más.
2: Eran carteles de toro, ¿eh?
3: Total. Lo tengo en la retina.
2: Sí, se han quedado grabados.
3: Vamos a ver, monta la muleta en la mano derecha. Y el toque, molinete con la derecha, elevándose de puntilla al pasar
2: bonito,
3: el toro. Encadena un segundo molinete. Paso para adelante, tercer molinete encadenado. Y ahora el pase de pecho con la derecha, para quedarse ahí cerca de los pitones. A cortar la distancia, iniciar el arrimón.
2: No, se los va a pegar igual que con la izquierda, muy desmayado, muy.
3: Vamos a ver.
2: Muy suerte.
3: Ahí se coloca de frente. Toca el ojo contrario, muy bien, despacito ese derechazo, vertical el cuerpo, asentado los riñones, vaya pedazo del derechazo, ole, se le ha enroscado la cintura y ahora el de pecho, vaya serie que le ha pegado, qué bonito, qué elegante, qué bonito, y acompañando con la cintura.
2: Con el pecho. Es un muletazo más bonito y más bien.
3: Ha habido tres naturales y esta serie con
2: cuatro,
3: la derecha.
2: Cuatro de hechazo de
3: lujo, de cartel, lujo,
2: de carteles de toro.
3: Ha recogido ya el estoque de acero.
2: Sí, pero todavía van a venir dos o tres cositas más.
3: Vamos a ver.
2: Seguro.
3: Coge la muleta con la izquierda, se ayuda con la espada de verdad y se coloca por el pitón derecho, caminando al pitón contrario, andando para adelante, cruzándose al pitón contrario.
2: Pasa.
3: Y ahora se coloca por la izquierda. A ver, monta la muleta a la derecha.
2: No sabemos lo que va a hacer.
3: No. Bernardina. Se echa la muleta a la espalda. Coge la punta de la espada con la mano izquierda. Y la muleta montada en el palillo con la espada puesta a la derecha detrás de la espalda, como si fuese una falda, tiene la muleta. Se pone de frente, a pie junto, saca la muleta al lado derecho. La primera Bernardina. Coloca de frente otra vez. Colocado completamente de frente, a medio metro del toro. El pecho por delante, saca la muleta al lado derecho y ahí se la lleva por delante. ¡Uy! No, la ha cogido de milagro. La ha pegado un puntacito en el glúteo.
2: Sí, con el pitón.
3: Se ha llevado la mano a la...
2: Él la ha sentido el pitonazo.
3: Sí, lo ha sentido, sí. Es que le ha enganchado la muleta.
2: Claro, el toro la ha embestido con todo y le ha arrollado con la muleta para adelante.
3: Y ha echado la cabeza arriba.
7: Pues lo va a intentar otra vez.
3: Otra vez. La Bernardina. La muleta detrás de la espalda. Saca el lateral derecho, pasa el toro, gira, se coloca de frente, otra vez por el lado derecho. Uy, toro está ahí metiéndose muy por dentro. Qué bonito ese pase cambiado. Y el pase de pecho, muleta a la izquierda. Y otro pase de pecho, muy templado. Y el remate por abajo. Y es muy bonito lo que está haciendo ahora, que es
2: un abaniqueo.
3: Cogiendo
2: una mano,
3: cogiendo el palillo por la punta del pincho y haciendo girar el vuelo de la muleta en ocho, en un arabesco precioso. Tradicional abaniqueo.
2: Ese es el abaniqueo.
3: Qué bonito. Y sale de la cara del toro, pues le va a cortar otras dos, como acierte con la espada. Mate,
2: sí. Está muy, muy bien con el toro.
3: Gran momento, el que vive Galván,
5: Bueno.
3: Qué redondo, ¿verdad?
2: Sí.
3: Qué tarde más redondo.
5: Con la clarividencia que nos ha hablado, así se ha expresado con la muleta.
3: Sí, totalmente. Va buscando la igualada David Galván para finiquitar a este cuarto toro, gladiador de nombre, de Torre Alta. Sí, un buen toro, ¿eh?
2: Sí.
3: Finaza ahí un poquito abajo, pero es que él lo ha entendido muy
2: bien.
3: Claro. Está bajándole la cara, doblándose con él frente a la puerta de la enfermería.
2: Moviéndole de un pitón a otro, pasándolo.
3: Sí.
2: Que el toro se desahogue. Porque ha sometido mucho.
3: Pues la suerte natural. En la segunda raya de picar. Ahí. Lía la muleta en el estaquillador. El palillo que soporta el engaño. Mirada fija al morrillo. Se eleva de puntilla. Gira. En frontil a pecho testuz. La muleta que va para adelante. Ahí. Ha atacado con el cuerpo, sí, y no con la espada.
2: Sí, sí. Y el toro no le ha humillado.
3: No. Toro ha llevado la cara arriba a la misma altura que la tenía.
2: No ha cogido el toque
3: no la ha obedecido.
2: No, exactamente.
3: No ha bajado la cara a coger la muleta. Ha seguido con la cara recta para arriba, sí, para adelante. Ahora lo coloca en la suerte contraria, costillar izquierdo del toro, a las tablas de la puerta de la enfermería, en medio de las rayas de picar. Levanta la espada. Apunta al morrillo. Ahí va. Ahora estocada completa.
2: En todo lo harto, ¿eh?
3: Hasta la empuñadura. Pues va a caer un trofeo.
2: Está en toda la yema. Un poquito cruzada, está tendidita.
3: Sí, un poquito tendida. La está escupiendo.
2: Está escupiendo, sí.
3: La escupe. Está cerrando el toro la cuadrilla, las tablas. Ya se ha pegado el toro a las tablas de la puerta de la enfermería.
2: Yo creo que puede echarte, ¿eh?
3: Sí, en un momento dado se aflige.
2: Sí.
3: Pero es que está demasiado tendida y la ha escupido completamente.
2: Sí.
3: Ya sabéis que cuando el toro expulsa la espada es porque está entre la musculatura y la musculatura, al contraerlo, hace gesto de expulsión y la saca. Va a tener que usar el verduguillo.
2: Sí, ya lo tiene en la mano.
3: Le echa la muleta debajo del hocico, humilla al toro, se destapa. ¡A la primera! ¡Muy bien! ¡A la primera! Y contundente, ¿eh?
2: Contundente, con una claridad perfecta.
5: Pues a ver si responde el público, porque puede haber premio, ¿no?
2: Sí, la faena de premio. Y es verdad que ha tenido pinchazo, las tocadas y el descabello. costando la gente trabajo de sacar la pañuelos.
3: Estamos en un tiempo, maestro, que es fundamental acertar la primera. Pero que... mucho más que antiguamente.
2: Sí, sí, sí, mucho más.
3: Mucho más.
2: Mucho más.
3: Bueno, vamos a ver qué pasa.
2: La petición, ya no la mayoría, pero bueno, puede caer, puede caer.
3: Ahí sale la mulilla. Todavía no hay mayoría, maestro.
2: No. Sí, no hay, no hay.
3: A ver. A ver, se está animando la gente, ¿eh?
2: Se está animando ahora cuando están viendo que...
3: Sí, que se va a llevar el toro sin premio.
2: La mulilla y no...
3: Hay mucha gente que acaba de sacar pañuelo ahora.
2: Sí, sí, sí, sí.
3: Ahora sí que aumenta...
2: Ahora hay más mayoría.
3: Ahora sí hay más pañuelo. Ahí está ahora en el límite.
2: Ahí estamos.
3: Está en el límite. El presidente que aguanta al tipo. A ver. Continúa la petición. Pero las mulas se van a llevar ya al toro.
2: Sí. Ahora aprietan más la gente cuando ven que llegan las mulas al
3: toro. Ahora, claro, el último arreón del público, pero el presidente ha decidido que no, que el fallo a espada ha condicionado
2: a
3: el trofeo.
2: Al trofeo, sí.
3: De todas maneras, no le quita la puerta grande.
2: No, no, la tiene.
5: David Galván, que debutó aquí como novillero en 2010, también toreó en 2011, en 2012 con una corrida de Fuente Imbro dio la alternativa, estuvo la alternativa de Salvador Barberán, no lo hizo en 2013, cortó dos orejas a un toro del Pilar en 2014, en 2018 y 2019 no estuvo, sí que estuvo en las tardes anteriores, y 2020 y 2021 estuvo fueron las tardes, los años del COVID, y ya estos últimos cuatro años han sido triunfales. Últimos cinco temporadas triunfales en esta plaza.
3: Pues sale a recibir una ovación David Galván a la segunda raya, montera en la mano derecha, capote de brega cogido en la esclavina, y ahí recibe la fuerte ovación del público. Si quisiera podía dar la vuelta al ruedo. Es mala, la gente le está pidiendo la vuelta al ruedo.
2: Claro, vuelta al ruedo toda la plaza, ¿eh?
3: Claro, hombre, hay que dar la vuelta al ruedo.
2: Es que es un premio también.
3: Claro que sí, dos orejas y vuelta al ruedo. Claro,
2: claro, es el premio.
3: Pero además con más motivo, insisto, porque el público le estaba haciendo gestos.
2: Claro, la gente me han pedido la oreja y bueno, no vio lo mejor la mayoría, pero sí ha hecho faena para una vuelta a ruedo.
3: Claro, claro. Bueno, pues...
2: Porque si lo mata es de dos orejas también, ¿eh?
5: Claro.
3: Totalmente.
5: Y ahí está la clave de la vuelta al ruedo.
2: Claro.
5: Sí.
3: Bueno, pues tenemos a José Carlos con protagonista, con Marco Pérez. Adelante.
11: Pues efectivamente, Juan Ramón, con Marco Pérez me encuentro. Enhorabuena, maestro.
12: ¿Qué tal? Muchas gracias.
11: Bueno, una tarde muy emocionante, en su primer toro dos orejas, una faena de mucha transmisión y mucho valor.
12: Sí, bueno, ha sido por momentos complicado estructurar al toro porque necesitaba en el embroque cogerle la cara muy, muy adelante para luego llevarlo muy cosido en el muletazo, y justo se ha levantado a partir del inicio de rodillas una racha de aire que me dificultaba porque... tenía que aplastar la muleta y dejarla en la pierna para que no me molestase los flecos, ¿no? Pero bueno, pues gracias a Dios poquito a poco he ido, como digo, construyendo al toro y al final ha sacado un fondo de nobleza muy importante que me ha permitido estar muy a gusto de él, torearlo por naturales también muy sentido y sobre todo tener una conexión con la gente muy bonita desde el inicio con el capote.
11: Eso te iba a preguntar, que el público ha visto tu esfuerzo y tu torería ahí en el ruedo.
12: Sí, por supuesto, además luego... gracias a Dios lo he podido matar con una estocada también muy contundente y bueno, de todas formas queda otro dentro y espero de verdad sacar mi concepto y que la gente se emocione, pero sobre todo pues muy agradecido a la afición por acogerme de esa manera.
11: La verdad que lleva un año de alternativa, 17 corridas lleva esta temporada. ¿Cómo se encuentra el Marcos Pérez actual?
12: Muy feliz, en un momento de mucha evolución interior, de mi toreo, también de maduración como persona, con miles de fallos, pero eso es lo que me motiva día a día a seguir entrenando, a seguir puliendo todos los matices, que bueno, son infinitos, ¿no?, en el mundo del toro, pero ir en esa búsqueda de esa pureza y ese toreo que es el que busco, el de sentimiento. Y bueno, pues voy notando una muy buena adaptación a los toros, también... la manera de estar por la plaza también pues se suma, ¿no? Cuantas más corridas, más oficio vas adquiriendo y al final ese oficio te permite, como digo, sacar a relucir tu verdadero concepto y bueno, por encima de todo intento primar la actitud y el triunfo y en ello estamos, ¿no? Superándonos cada día.
11: Pues muchas gracias y suerte para el siguiente toro.
12: Muchas gracias.
11: Gracias a usted.
3: Bueno, Marco Pérez.
13: Tiene las ideas muy claras.
3: Siempre. Yo desde la primera entrevista que le hice alucinaba.
13: Se le nota y una cosa que me gusta es el querer ir evolucionando cada vez más, buscar detalles y mejorando en su toreo y en sus formas y eso cuando se tiene afición, cuando se consigue.
3: Claro, exactamente.
5: Y terminando, David Galván, de dar la vuelta al ruedo, su próximo objetivo ya es Pamplona. El 8 de julio, Cebada Gago, Don Román y Dios le guarde, Manuel Dios le guarde.
13: Esa es un puerto de alta montaña.
5: De alta montaña, sí, de los del verano. Pamplona, Bilbao, sí, son los grandes.
13: Son los más fuertes. ¿Sí? Ya luego, después de Bilbao ya empieza a bajar la cosa. Ya más tranquilo.
5: Ya más de septiembre.
13: Hasta volver luego a Madrid, otoño. La feria de otoño, que también es fuerte.
5: Y lo que comentábamos antes, el trabajo de los areneros. Y lo que son las cuadrillas de Tomás Rufo, pendientes estaban al trabajo e indicaban...
13: Donde van viendo los bujeritos. Sí.
3: Termina la vuelta al ruedo David Galván, por tanto el resultado final, dos orejas, su primero.
5: Y vuelta al ruedo en este cuarto de la tarde.
3: Que pudieron ser otras dos, pero la sí. Espada y el descabello...
13: Un puñadito de arena y lo besa.
3: Claro.
13: Qué bien, claro, él... Él se siente prácticamente torero de aquí.
3: Ahí está, con su puñadito de arena. Y lo estamos viendo en la
13: gran pantalla.
3: Eso es.
13: Bravo, la gente...
3: Ahora sí ha protestado al presidente.
13: No haberle concedido la oreja.
3: Pues le toca el turno al quinto. El quinto toro de Torrealta, que va a lidiar Tomás Rufo. Clarines y timbales.
13: Este, según los lotes, debe de ser un poquito más feo, porque el primer toro de Rufo
3: era el más
13: bonito, el mejor precioso. Hecho de todo. Sí, una estampa extraordinaria.
3: El más agradable y el más...
13: Este será ahora que menos gustaba en el sorteo, vamos a ver.
3: Ahí está mostrando el operario en la tablilla los datos del toro y nosotros lo oímos de la voz de José Carlos Martínez Sousa. Vamos a ver qué datos tiene el quinto de la tarde.
10: Quinto toro de la tarde con el número 25 de nombre Algarrobito, de capa negro, mulato y chorreado, con un peso de 481 kilos, nacido en noviembre del 2021, de la ganadería de Torrealta, para Tomás Rufo.
3: Algarrobito se llama este quinto de Torrealta. Mira, ahí estamos en la pantalla, ¿no? Ahí en la pantalla.
13: Ahí se os ve a todos.
3: Muy bien.
13: Tengo el operador de cámara aquí enfrente mía. Ahora me va a tocar a mí.
3: Ahí está.
13: Voy a quitar la gafa, me voy a quitar la gafa.
3: Bueno, muy bien, muchas gracias, hombre.
10: A los compañeros de Torocam, que están llevando la realización de aquí de.
3: Una iniciativa esta muy curiosa.
13: Muy buena.
3: Muy curiosa.
13: Es un circuito cerrado, ¿no?
3: La voz del torilero. Para dar puerta a Algarrobito. Ahí está Algarrobito. Pues no es feo.
13: No es feo para nada.
3: Que va. El lote más bonito se lo ha llevado.
13: De momento por el lote se lo ha llevado Rufo.
3: Totalmente.
5: Muy bonito, sí.
3: Y el más feote, el de David Galván.
13: El lote de Garván.
3: El primero que feo, era muy alto feo. Y este tampoco era...
13: No era bonito tampoco.
3: Este es lo que es más alto, un poquito más vasto,
13: pero,
3: lo veo.
13: Pero no es tan alto como el primero de Garván.
3: No, que va.
13: Este toro no...
3: Pero lo veo más la expresión distinta.
13: Sí. Ah, pero el toro...
3: ¡Ah! Vamos a ver, ahí va por el lado derecho. Pliega el capote Rufo. Vuelve el toro por el lado izquierdo, abre los brazos, pasa el toro por el lado izquierdo, abre el compás, la primera Verónica, le da sitio, se separa del toro, saca la mano de fuera, la Verónica por el lado izquierdo, bien, ahí le bajó más el capote y lo llevó más enganchado en la panza. Se para el toro delante del capote por el pitón izquierdo, toca, abre los brazos, muy bien, el toro obedece. En la Verónica, y ya el toro tiene que rectificar la posición, tomar rufo, lidiar al toro. Capote para adelante, la media Verónica más larga por el lado derecho, jugando más los brazos en esta ocasión.
9: Se ha movido, pero...
3: más vasto, es que yo lo veo más vasto.
9: Sí, el toro...
3: más explosivo, pero más pero con no, los pechos, pero sí, no...
9: Pero no tiene calidad en vistiendo. Viste, a topetazo.
3: Sí, sí,
9: las manos por delante y... Eso bruto,
3: es.
9: Bruto.
3: Este no tiene la clase de...
9: Exactamente, ni el ritmo. Ni el ritmo.
3: Salen los picadores.
7: Pues el quinto picador de la tarde, creo, porque es que no le veo bien la chaquetilla, creo que es Rubén Sánchez, que va vestido de verde, botella y oro, y monta el caballo Chicol, un caballo castaño con 15 años y 585 kilos. Efectivamente, sí es Rubén Sánchez. Rubén. Y guardando la puerta, José María González, de azul eléctrico y oro.
3: Toro que va a los medios donde le está esperando Rufo, que le pega un lance por el lado derecho. El izquierdo lidiándolo, llevándolo hasta la jurisdicción del picador, tiene que dejarlo en la segunda raya y está la frontera donde el torero debe colocar al toro delante del peto. Mina para atrás y lo engancha delante.
9: Ahora me está gustando,
3: ahora está metiendo mejor, sí. Y la media buena. Eso. Cuando le ha echado el capote al hocico,
9: le ha echado la bamba al hocico y ha tirado de él, sí.
3: Caballo atrás, caballo paso atrás, paso atrás. Paso atrás el caballo, pica espuela para adelante Rubén. El picador monta la vara y apunta al morrillo, allá va. Toro que mete el pitón izquierdo, hace sonar el estribo, este quiere echar la cara arriba, este cabecea, te hace otra pelea.
9: Sí, sí, está de costado ahí, peleando con un pitón nada más.
3: Y el toro ahí encelado y paralelo al peto, con el costillar izquierdo pegado al peto. Le tapa la salida al centro del ruedo Rubén, con lo cual el toro no sale.
7: Ahora y ahí lo ha sacado
3: al ojo
7: José Luis Triviño, de Grana y Azabache, que va a ser el lidiador de este quinto toro.
9: Sí, sí, ha sido habilidoso.
3: Lo ha echado al ojo, el vuelo del capote. Al ojo del toro, claro. Se retiran los picadores.
9: Yo lo va a hacer quite Rufo, ¿no?
7: Sí.
3: Puede que haga fresquito luego, ¿eh?
5: Sí.
3: Más de la cuenta.
9: Ya hace fresquito.
3: Ya hace fresquito, más de la cuenta. ¿Sí?
5: El hueco este que nos tenemos aquí detrás.
9: Aquí la puerta de atrás.
3: Sí. Nos quejamos por todo, que se hace calor, que se hace fresquito, que se hace frío.
9: Por lo agradable que estamos ahora mismo.
3: Ya ves. Ahí, ¿eh? Bien. La tafallera. A pie junto. Ahora por el lado izquierdo, otra tafallera. Cuando viene el toro le pone el vuelo amarillo, los brazos para adelante y para arriba. La tafallera. Otra más por el lado derecho. Y ahora por el lado izquierdo. La ha pegado seis tafalleras. Y ahora la séptima por el lado derecho. A pie junto. El toro se lo traga todo por alto. Y la media Verónica. Este sí admite por alto todo.
9: Por alto va casi más largo que por abajo.
3: Sí, sí, sí.
5: Esa creación de Nicanor Villalta en Tafalla, por eso lo de Tafallera.
3: La Tafallera. Antes le llamaba el Puente de la Muerte a ese lance. Antiguamente. El Puente de la Muerte porque, claro, le das el pecho. Es como si le diera un pase de pecho. Le ponen la parte amarilla y los dos brazos para adelante y terminan arriba. El toro pasa como por un puente, por debajo. Por abajo un puente. Los brazos hacen de puente.
5: Lo ha expresado muy bien Tomás Rufo, quien desde novillero siempre tuvo una gran habilidad con el capote. Fue un buen capotero, siempre.
3: Tercio de banderillas.
7: Pues como dije antes, José Luis Triviño, el que lleva la lidia de este quinto toro, que va vestido de Grana y Azabache. Y ahí se prepara en el centro del ruedo Sergio Blasco, de gris plomo y azabache.
3: Qué bien han vestido el toro ahora por muy el lado bien, izquierdo. Vamos a ver qué hace.
9: Triviño le echa el capote adelante y lo trae todo adelante.
3: Eso es.
9: La bamba. Sí. También viste bien por ahí.
3: Sí, por el derecho también. Allá va el banderillero. Banderillas blancas. cuarteo en corto, unos 7 u 8 metros del toro. Ahí se va para Limar, cuartea, junta mano, arriba brazo, cayó una al albero.
10: Pues este y ya está ahí no preparado en el centro del ruedo, Fernando Sánchez.
3: Que siempre es un espectáculo verle. ¿Qué hace por el lado izquierdo?
13: Toro está haciendo cosas muy buenas, ¿eh?
3: Uy, por ahí va mejor, maestro. Por el lado izquierdo
13: se desplaza mejor
3: y muy largo.
13: Ahí va Fernando Sánchez, con su torería, andando paso a paso.
3: Hablándole. ¡Hala! ¡Buen par!
5: Fernando Sánchez ya ha recuperado una acogida que tuvo hace alrededor de un mes, ¿sí?, en Bocairente, por un toro de Vitorino Martín. Ya ha recuperado totalmente.
14: Es el Arcallejo, es el Arcallejo. El Arcallejo.
3: La banderilla, está diciendo lo que echa al callejón la banderilla.
10: Y va a cerrar el tercio Sergio Blasco.
3: Bien, lo está lidiando Triviño muy bien, ¿eh?
13: Muy bien, le está corriendo para atrás y lo está enganchando.
3: Muy,
13: está
3: muy,
13: llevando toreado muy bien.
3: Muy torero y sí, muy bien.
13: Sí, sí.
3: Y ahí toreramente se va hacia el toro banderillando. Bien, ahora bueno, sí. Bien. Ahora clavó y partió bien los casquillos de las banderillas.
13: Sí.
3: Y todo más rufo que... Fíjate que cuando me iba, me venía para acá, de casa, digo, voy a echar una chaquetita porque me acuerdo de otros años que allí apretado...
5: Sí, sí. Yo también lo he pensado, Juan Ramón.
3: Pero yo es que la he echado y me la he dejado en el coche.
13: Es
3: que son peor todavía.
5: Y el maestro Merlo ayer comentaba el frío que ha pasado aquí, sí, algunas ferias.
3: Sí, sí.
5: Lo comentaba.
3: El maestro Merlo. Sí. Bueno, está brindando... Pues a su apoderado, ¿no?
5: No, al empresario.
3: Al empresario, verdad.
5: A Enrique Luján.
3: Es verdad, verdad.
5: Estamos viendo
13: en la pantalla.
5: La pantalla.
3: Claro, se ve mejor la pantalla.
13: Lo tenemos más cerca.
3: Más grande. Sí, sí, sí.
5: Tengo curiosidad de ver cómo embiste este toro por el pitón izquierdo.
3: Sí,
13: yo, va a hacer muy bueno.
3: Por ahí va a vestir muy bien, ya verás.
13: Tomás Rufo, que suele torear muy por delante, con la muleta baja por delante, el toro yo creo que va a romper.
3: 10 de la noche.
13: No sé lo que durará, pero...
3: Va a venir toro
13: 3-4 en vestida de tanda, va a tener muy bueno.
3: Está el toro a larga distancia, la espalda del torero da a la puerta de la enfermería y el toro, el costillar izquierdo, al burladero del tendido 4. Ahí 15 o 20 metros, escarba el toro, va ahí por el lado izquierdo, paralelo a la tabla.
13: Que va a venir.
3: Paralelo a las tablas, junta los pies torero, ahí galopa el toro con fuerza, pase de pecho a pie junto. Pasado largo el toro, ahí se vuelve. Se coloca de frente el torero, completamente de frente, a pie junto. Muleta a la derecha.
13: Muleta adelante.
3: Sí, el toro ahí, está ahí a unos 7 u 8 metros. Ahora, adelanta el engaño, el toque, el movimiento, la provocación. Allá va. Buen muletazo, en línea recta. Se queda de espalda. Pase de pecho a pie junto. Se queda en el sitio, vuelve el toro. Pase por alto, por el lado derecho. Pase de pecho, ahí se la echa los cinco, mira cómo invita el toro por ahí. Y ahora pase de pecho, sigue en el sitio, por alto, se echa la muleta a la zurda. Y ahí el muletazo por abajo de la natural, pase de pecho.
13: Tanda larga, ¿eh?
3: Pero larguísima, sí, larguísima. La ha pegado 10 o 12 muletazos.
13: Exigiéndole y han sido por arriba, pero muy sometido el toro, ¿eh? Invirtiendo el toro.
3: Sí, sí, totalmente. La concha flamenca es lo que suena.
5: Y que bien se ha movido el toro, ¿eh?
3: Sí.
5: La corrida en general se está moviendo muy bien.
3: Sí.
5: Tranqueando mucho. Y bien.
3: Buena corrida en conjunto,
13: sí,
3: ¿eh?
13: Sí, corrida toro buena, buena.
3: Monta la muleta en la mano derecha. Y la concha flamenca que suena. Composición del maestro Perfecto Artola. Ya lo hemos dicho muchas veces, pero siempre hay un oyente nuevo.
13: Claro.
3: Se llama la concha flamenca porque la compuso en una noche en la concha de San Sebastián, donde veraneaba Perfecto Artola, el compositor.
13: Estaría tranquilo y relajado.
3: Y no vea lo que le salió, sí, este escándalo. Ponlo un poquillo más alto, Tony, a ver si suena. Ahí. Bien, ese muletazo, el toro por ahí, extraordinario. Ahí se iba largo detrás el vuelo de la muleta. Le baja mucho el engaño, arrastra la muleta por el albero. El quinto derechazo, enroscado para colocarse junto a los pies y va al de pecho. Quita la muleta y se va de la cara.
13: Muy bien.
3: ¿Cómo viste por ahí el toro?
13: El toro es completo. Ha roto ante ti por los dos pitones.
3: Se ha ido del toro, le deja respirar, se ha quedado el animal entre la radio de picar, frente a la puerta de la enfermería. Está en el tendido central de sombra. Muleta en la derecha. Pierna izquierda para adelante. Tocan el hocico,

0: Se ha llevado el lote, ¿eh?
1: Se ha llevado el lote total.
0: Muleta en la mano izquierda, ha cogido el palillo por el centro. Ahí se la echa. Primer natural, te desplaza el toro largo. ¡Qué bien! ¡Qué temple por abajo! Queriéndola coger por abajo el toro humillado. El tercero muy largo, gira la muñeca perfecto. Lo suelta muy bien. ¡Qué templado es! El cuarto, muy buen natural. Toca para el quinto. Con el vuelo de la muleta, arrastrándolo por el albero. El sexto natural. Remata abajo, se relaja. Y el de pecho, mira, ahora ha relajado el cuerpo. Se ha verticalizado y le ha pegado un... ¡Precioso! Ahí es donde tiene que apostar este torero,
1: bueno,
0: hombre.
1: Claro.
0: Ese torero, por ahí tiene que evolucionar.
1: Ese es el camino.
0: Claro.
1: Ese es el camino.
0: Es que es otra cosa.
1: Qué tanda natural es más buena la pegada.
0: Buenísima.
1: Con el vuelo de la mano,
0: y muy
1: con
0: bien.
1: Los vuelos de la muleta, toreando con el medio pecho.
0: Y componiendo.
1: Componiéndole muy bien.
0: Y cuando él ha conseguido relajar cuerpo.
1: Exactamente.
0: Y torear y verlo y con el vuelo de la muleta. Ese es el camino, ¿eh?
2: Claro. Ese, totalmente.
0: Es la evolución de Tomás Rufo.
2: Y además con toros así, que pueden hacer evolucionar al torero.
0: Ahí cita por el pitón izquierdo. Pase de pecho, ya se va a quedar. Ahí se la echa al hocico. Largo, cambia por la espalda, la mano izquierda sin mover la zapatilla. Mira cómo viste el toro por ahí, qué natural ha pegado. Media muleta en el albero. Ahora lateraliza el cuerpo, se despatarra. Bien.
1: Despacio,
0: eso es. Y relajado. Ahí, eso es. Ese es el toreo.
1: Qué bueno
0: ese natural, con el pecho para afuera.
1: Pecho y la cintura.
0: Claro, hay que disfrutar esa embestida, hombre. El toro es de escándalo, vamos. Se echa la muleta al hombro izquierdo y se cruza caminando muy lento, sin mirar al toro, con la muleta sobre el hombro izquierdo.
1: Cuando le eche la muleta va a embestir al relentín.
0: Qué gran toro, ahí el toque. Oh, cómo se va el vuelo de la muleta, muy largo, le deja la muleta en el hocico. Estira el brazo, lo lleva muy largo, muy templado. La pata para adelante, el tercer natural. Qué manera de embestir el toro, el toque. Qué bonito, ahí se ha relajado, ha sacado el pecho. Ha sido espectacular. El quinto mirando al tendido. Cómo ha embestido el toro. La gente en pie.
1: Cuidado que hay ya gente.
0: Ha embestido de categoría.
1: Viendo por ahí ya.
0: Hombre, por favor.
1: Pensando en otra cosa.
0: En indultar toros. No pasa nada.
1: Que no pasa nada.
0: Claro.
1: El toro, todo lo que ha hecho ha sido muy bueno.
0: Ahí cita por el lado izquierdo. Molinete. Con la mano derecha. Pase de pecho. Ahí se la deja al volverse el toro. Lo lleva por el lado derecho. Puesta el toque en círculo alrededor de la cintura.
1: Enroscando
0: tres.
1: Nada más que ve muleta.
0: Total. Es buen toro, cambia por la espalda a la izquierda, ese es el pitón, el lado izquierdo es que de escándalo, ese es el pitón. Ahí se para un poquito. Y ahora gira en el martinete y el de pecho. Bueno, qué faenón le ha hecho al toro, ¿eh?
1: La gente pidiendo el indulto ya.
0: Le ha hecho una gran faena.
1: Una faena importante.
0: Y el toro, oye, se ha tragado.
1: Toro ha tragado tela.
0: Con mucha exigencia.
1: Es que cada tanda han sido de 10, 12, 15 muletazos, ¿eh?
0: No, la gente va a pedir el indulto claramente.
1: Sí. Está la plaza ya pidiendo el indulto.
0: Hay mucha gente ya con los pañuelos en la mano.
2: Con los pañuelos blancos.
0: Como aguante el toro, ahora ha abierto el toro la boca, ha abierto un poquito las manos.
1: Un poquito de aire.
0: Para coger aire, para que llene los pulmones.
1: Como aguante dos tandas más, como ha estado vistiendo.
0: El toro ha vestido un super clase por el pitón izquierdo. Pase cambiado de las flores. Toca, pase de pecho. Se pone de rodillas. Tomás Rufo. Clava las dos rodillas en el albero. En medio de las dos rayas de picar, frente a la puerta de la enfermería. Movimiento paralelo del toro a las tablas. Le pone la muleta con la derecha. Toca. El derechazo. Gira la rodilla, toca. Mira el toro donde va. La segunda. El segundo derechazo. El tercero, muy templado. Toca para el cuarto. Ahí atrás de la cadera se incorpora. Gira en el martinete. Pase de pecho con la derecha. Y ahora coge la izquierda y le pega otros 20.
1: Tiene otra tanda.
0: Bueno, cada vez hay más pañuelos.
1: Esto se ha calentado ya de una manera.
0: Sí, se ha calentado y sigue toreando. Claro, él se está gustando, se está divirtiendo. Claro. Le dice el banderillero que coja la espada de matar. Claro, él no quería, porque ¿qué va a querer?
1: Pero
0: ahora respira el toro y tiene otros tres o cuatro series.
1: Otra tanda muy buena con la izquierda.
0: Pues la plaza está llena de pañuelos blancos.
1: Todo el mundo pidiendo el indulto ya.
0: Va a tener un problema el presidente,
1: ¿eh? Sí, sí.
0: Atención. Bueno, un problema no, porque si lo indulta ya está, lo indulta,
1: claro,
0: no pasa nada.

0: Exactamente.
1: Ah, que toque la banda. Está pidiendo que siga tocando la banda. Ahí lo cita por el pitón derecho. El toque, ayudado por alto, que hemos visto el toro, siguen vistiendo. Mira. Otro ayudado por el lado izquierdo, se la echa al hocico, los brazos para adelante, termina por arriba en el ayudado. El remate por abajo, qué natural, ha pegado más bueno. Va a entrar a matar, monta la espada, el público.
2: Indulto.
0: Indulto.
1: Indulto. Indulto. Indulto. Perfecto. Pues ya está. Tira la espada, va a entrar a matar simuladamente, ha indultado al toro, entra a matar simuladamente y se ha ganado la vida en el ruedo, muy bien.
0: Y el toro se ha ganado la vida de verdad.
1: De verdad, han vestido con una clase algarrobito, negro, algo mulato, chorreado, nacido el día 29 de noviembre del 2021, 481 kilos, marcado con el número 25. Pues se ha ganado la vida. Yo creo que por ahí debe estar Mayoral, José Carlos. El Mayoral seguro que está, intenta localizarlo si se puede.
0: Es que el toro ha tenido nobleza, fijeza, recorrido, temple. Han vestido por abajo muy bien. Y la verdad es que todavía siguen vistiendo bien, ¿eh?
1: Sobre todo el lado izquierdo. Y el derecho también.
0: Es por los dos, es completo, es completo.
1: Uy, uy, por ahí, por ahí.
0: Es que ni cabecea.
1: No, no, lo que coge un ritmito, un ritmito, un gateo mexicano.
2: Movilidad también.
1: Bueno, le abren la puerta de Toriles.
0: Claro, si le abren
2: duración.
1: Se va a la ganadería de Torrealta. Vamos a oír los datos de Torrealta. Sí, sí. Intenta encontrarlo.
3: Es que estaba, no, es que la ganadería está en el tendido y va a bajar ahora al callejón. Voy a ver si puedo hablar con ella.
0: Lo que decía Ruiz Miguel, que
1: perfecto,
0: podía estar escondida.
1: Que estaba escondida en el tendido.
3: Sí, estaba andaba escondida. La ganadera pues Pilar Prado de Torrealta.
0: Pues lo quiere meter Rufo toreándolo.
1: Claro. Vamos a ver, junta los pies ahí. El viene toque, aquí, pase de pecho. Oh, sigue, bueno. Es que siguen vistiendo de maravilla. Y para adentro el toro. Ahora no quiere entrar. Ahí le llaman. Venga para adentro. No quiere entrar. Ahora sí ha entrado. Ahora ha entrado. Indulto de Algarrobito de Torrealta. No, está todavía en el pasillo, ahí, maestro.
0: Sí.
1: No se quiere ir. Este es capaz de volver. A ver.
4: ¿Puedo hablar con usted?
3: Pues mira, Juan Ramón, me encuentro con la ganadera Pilar Prado. Pilar, enhorabuena.
5: Gracias, muchas gracias.
3: ¿Cómo se siente?
5: La verdad que increíble, esta sensación vale todo.
3: Hace un momento el maestro Ruiz Miguel la nombró, que vaya corrida que estaba echando, y bueno, en estos momentos acaba de indultar a un toro de esa ganadería.
5: Bueno, pero esto no es mío, es de mi padre, así que gracias. Es todo, no sé, que hemos tenido suerte hoy, los toros están increíbles y si no, esto sería imposible.
3: Pues enhorabuena y que disfrute del triunfo.
5: Gracias.
3: Gracias a usted. Bueno, pues
1: no, ha salido en las pantallas, te han sacado en las pantallas la entrevista. No sale el toro, bueno. No quiere irse. Algarrobito. Están ahí como
6: ahí. Hay una tronera, no puede salir nadie por esa tronera.
1: Una tronera dentro del pasillo, ¿sabes? No vea. Oímos todo lo que está pasando ahí. Esa es la voz de Tomás Rufo, que dice que cierre la puerta. Ahora cerra la puerta. El toro se ha quedado en el pasillo. Cuidado que el toro vuelve. Mira el toro, los picadores saltando.
6: Quitar el capote, quitar el capote, que lo llamen solo atrás. Quitarlo de ahí. Llamarlo solo atrás. Solo atrás.
0: Ya ha entrado.
1: Ya ha entrado.
0: Sí, ya han cerrado la puerta.
6: Si la abre la tiene.
1: Bueno.
0: No las tienen todavía todos.
1: No, todo está ahí.
0: Están ahí los picadores mosqueados y los monos sabios.
2: Sí, es verdad que están ahí.
1: Mientras tanto está Tomás Rufo saludando la ovación. Bueno, ahora no sabemos los trofeos simbólicos. Dos y rabo, no sabemos. Pues,
2: mira, ahora mismo dos, está marcando dos, ahí. Vemos un pañuelo.
1: A ver.
0: Dos.
2: Debería de indicarlo.
0: Yo creo que están los dos pañuelos.
1: Dos pañuelos.
2: Dos orejas simbólicas.
0: No sé si. O puede ser el rabo también.
2: Puede ser el rabo, sí.
1: No, sería el otro.
2: Desde aquí veo dos.
0: Sí, sí, yo veo dos, pero el del lado derecho parece que está más abultado.
2: Sí, porque no está.
0: No está abierto, ¿no?
2: No, exactamente, no se ve totalmente con clarividencia.
1: Bueno, pues simbólicas.
2: Se llamaba el toro
1: Algarrobito.
2: Algarrobito. Pues Algarrobito se une a los toros históricos de esta plaza. Hay unos azulejos muy bonitos dentro. Y ayer me entretuve en tomar nota porque se va a unir a esta lista. Andadoso de Cubillo por José María Manzanares, a Comedia por Emilio Muñoz, a Libélula de Jandilla por Miguel Ángel Pereira, a Lanudo, también de Cubillo y por Miguel Ángel Pereira, a Cautivo de Santiago Domé por Roca Rey, y ahora este que se va a unir para siempre a Tomás Rufo.
1: Algarrobito.
2: Algarrobito, seguramente. Pues,
7: buen palmaré, ¿eh?
2: Sí, qué bonito. Además, sí, todo nos suena mucho, todo histórico. Libélula, Comedia.
1: Yo no sé si todavía está por ahí el maestro Manuel Hernández y don David, porque llevamos ya casi tres horas de más de tres horas de retransmisión, y le vamos a poner los datos de la ganadería de Torrealta, hombre, que ha triunfado aquí a lo grande hoy. Así que si los tenéis por ahí, ahí está. ¿Cómo no podía ser de otra manera? Vamos allá.
8: Torrealta, propiedad de Santoñanejo Sociedad Limitada. Representante Borja de Prado Eulate. Divisa grana, negra y amarilla. Señal de oreja orejisana en ambas. Antigüedad 10 de mayo del año 1986. Procedencia actual predominio de Maribel Ibarra, con Marqués de Domecq, Jandilla y Torre Estrella.
1: Maribel Ibarra, Maribel salió Ibarra, ahí.
7: Claro.
1: Algarrobito, número 25, negro, algo mulato y chorreado. Nació el día 29 de noviembre de 2021 y sigue vivo y se va a ir al campo. 481 kilos. Lo ha indultado Tomás Rufo en la plaza de Algeciras.
2: Tomás Rufo, que estábamos viendo por las cámaras, que estaba saludando a Pilar Prado, ahora sale fuera y mientras aquí intentan de meter el toro para
1: puerta. ¿Toro va a salir otra vez para afuera?
7: Toro está en el pasillo y...
1: Ahora entra, ahora sí. Ha costado, ¿eh?
7: Sí, sí, está el toro ahí queriendo pelea.
1: Yo me acuerdo una vez que no se pudo meter un toro indultado de Guardiola en Ronda. En una concurso, hace ya mil años. Sí, claro.
7: Uno que indultó Manzanares.
1: Y no pudo entrar al final.
7: Sí, sí, sí, sí,
1: es claro. Que en Ronda es muy difícil porque es
7: muy estrecho,
1: un pasillo muy estrecho y cuesta mucho entrar allí los toros.
2: Y Velador también estuvo dos horas en las ventas dando vueltas que no había forma de entrar.
1: Ah, le están pidiendo el rabo.
7: Rabo, están pidiendo la gente, claro.
1: Claro, es que
7: ahora sí, pues el rabo.
1: Dos. No nos aclaramos, ¿eh? Que son dos orejas y no el rabo.
2: Sí, son bueno, dos orejas simbólicas.
1: Es que últimamente se está diciendo que tienen que ser dos orejas y no dos y rabo, porque como no ha entrado a matar, pues la suerte de matar no se ha consumado. No es de máximo premio.
7: Claro.
1: Eso es una de las explicaciones.
7: Puede ser, sí. En el nuevo reglamento esté eso reflejado.
1: Está Tomás Rufo mirando qué es lo que pasa.
7: Vamos a ver.
1: Dos. Donde lo ha dejado claro tres o cuatro veces ya.
7: Tres veces.
1: Ya que son dos orejas, hombre.
7: Claro.
1: Bueno.
2: Pues nada, si lo anotamos, dos orejas simbólicas.
1: Claro, va a dar la vuelta al
7: rufo. Cuatro orejas.
1: Sí.
7: Tomás Rufo.
1: Y nosotros vamos a intentar hacer una incursión a ver cómo va Sevilla y Madrid, que ya una hora y 20 minutos.
7: Han tenido que pasar cosas.
1: Sí, han tenido que pasar cosas. Pues cuando podáis, compañeros, nos vamos a Sevilla y a Madrid para ver cómo van las novilladas que se celebran aquí, porque aquí no puede ir mejor la cosa. En el quinto se ha indultado un toro por Tomás Rufo, que lleva cuatro orejas.
9: Ramón, sí.
1: Y sale Pilar, ¿no? Sale la ganadera.
9: Sí, la ganadera acaba de salir.
1: Sale al ruedo, a dar la vuelta al ruedo. Pilar Prado. Ahí va. Junto a Tomás Rufo dando la vuelta a la ganadera. Que va muy feliz, ¿eh? Se le nota
7: claro,
1: muy feliz.
7: Claro, es muy buena aficionada, ¿eh?
1: Claro.
7: Ya sabe muy bien. Ella entiende mucho de toro y es una gran aficionada a la bravura, a lo que decía antes.
1: A la casta.
7: A buscar la raza y que el toro se mueva y que tenga nobleza, pero que tenga movilidad.
1: Vamos a Madrid, vamos a ir con Alberto. Un segundito. ¿Tienes protagonista, sí. José Carlos?
9: Sí, si quieres, sí, Juan Ramón. Pues mira, me encuentro con el matador de toro, Rafael Perea, el Boni. Maestro, muy buenas tardes.
10: Buenas tardes. Boni. Y siempre bien dicho, buenísimas tardes.
9: ¿Lo estamos pasando bien?
10: Muy bien, la corrida muy buena y los toreros están estando extraordinarios.
9: Le corre el gusanillo.
10: Bueno, siempre, eso siempre, pero ya, bueno, ya, ahora desde aquí lo paso también bien, ¿no?
9: ¿Cómo se ve desde el callejón?
10: Bueno, pues se ve mejor, porque ves muchas cosas que antes también las veías, pero por el miedo y por la preocupación y tus cosas, pero lo disfrutas de otra manera. Me encanta ver a mis compañeros que triunfen.
9: ¿Qué le ha parecido la actuación de los tres matadores?
10: Pues han estado muy bien y bueno, todavía queda un toro que me imagino que la suerte va a seguir rodando y va a cortar también las orejas del rabo, el chaval, ¿no? Pero me han encantado los tres.
9: La verdad que sí, que estamos pasando muy bueno.
10: Quería saludar a Tomás y a Juan Ramón. Un abrazo, maestro.
1: Igualmente, igualmente.
10: Y bueno, yo vivo aquí en los barrios, que me vine aquí a vivir, mi madre es de los barrios y aquí estoy encantado de la vida.
1: Gran de torero, también se sale.
9: Pues muchísimas gracias por atenderme.
10: Muchas gracias a
7: vosotros. Un abrazo, Boni. Gracias.
1: Abrazo.
10: Muchas gracias.
1: Abrazo para el Boni. Vamos a Madrid rápido, que está esperando Alberto Bautista. ¿Cómo va la novillada, Alberto? En las ventas.
11: ¿Qué tal? Bueno, pues aquí seguimos. Qué maravilla escuchar al Boni. Cuántas tardes de gloria nos ha dado. Sobre todo aquí en Madrid, que se lo digan así, junto con esa dupla con Alcalarreño, que recuerdo. Sí. Bueno, pues poquito contenido aquí en Madrid ya cuando estamos en el cuarto. Bueno, pues el único novillo que ha tenido ciertas opciones hacia el tercero, que ha sido el novillo de Félix San Román. Y bueno, han vestido con temple, ha tenido calidad, pero no ha llegado a transmitir. Tampoco ha estado atinado, acertado con los aceros el novillero. Félix San Román, como digo, ha sido silenciado en el tercero, como igual que fue silenciado Álvaro Chinchón en el primero. Un novillo además, bueno, bruto, soltando mucho la cara, pero bueno, aún así ha estado firme y ha estado solvente. Y el Mene, que ha saludado una ovación, pues la verdad que no ha podido hacer prácticamente nada, porque el novillo ha sido muy mansurrón, muy aplomado, muy rajado, y no le ha dado ningún tipo de opción. Aún así dejó una estocada y bueno, pues yo creo que también para darle ánimos ahora para el quinto, porque la gente está mucho con él y sobre todo ha venido muchísima gente de Aragón a verle. Pues ha recibido una ovación con saludos y estamos ya en el cuarto. Está Álvaro Chinchón con un novillo también complicado. La novillada no está saliendo nada fácil, muy bien presentada. Cierto es que, bueno, bastante desigual entre unos y otros, ejemplares, pero bueno, nada fácil, sobre todo como este cuarto que sabe lo que se deja atrás y, como se suele decir, que son uno de los novillos que piden el carnet. Así que por ahora, bueno, pues poquita cosa, nos quedamos, como digo, con ese tercer novillo de los chopes, cuando ya Álvaro Chinchón se encamina a dar muerte a este cuarto de la noche.
1: Gracias, Alberto Bautista, de Madrid a Sevilla. Ángel Cervantes, Maestranza, adelante.
12: Buenas noches de nuevo, Juan Ramón. Estamos en la lidia del tercer heral de la noche. Está el novillero de Villalba, Cristóbal de Lara, que la verdad es que se está entendiendo bien con este buen novillo de Polo Saiz, que sobre todo se está desplazando mejor por el pitón derecho, y por ahí lo está entendiendo bien el joven novillero de Villalba del Alcor, que la verdad es que está demostrando al menos temple, acompañando bien al novillo, sobre todo por ese pitón derecho, está demostrando personalidad. Ahora intentará, vamos a ver si remata con la espada la faena, y comentaros que en el primero de la tarde Manuel León, pues la verdad es que estuvo muy bien, muy voluntarioso, se fue a Portagayola a recibir a un novillo salinero de muy buena estampa. Salió un poquito frío el animal, muy a su aire al principio, pero bueno, se vino un poquito arriba la cosa, la faena de muleta, comenzó con ayudados de rodillas y dejó trazos de muy buen gusto, especialmente en el toreo en redondo e incluso también al final en una tanda muy buena serie al natural. Dejó una estocada algo tendida y atravesada, y el balance fue de vuelta al ruedo tras aviso, y hasta el momento pues el único trofeo del encierro ha sido para Ignacio Sabater, para el sevillano Ignacio Sabater, que recibió con larga de rodillas al hilo de las tablas a este segundo de la tarde, tres faroles más, tres lances sin soltar el capote. Ha dejado una estocada casi entera, por cierto, Cristóbal de Lara. Vamos a ver la reacción del público. Y bueno, pues la faena de Sabater, que comenzó por abajo, colaboró el novillo, se desplazó muy bien por el pitón derecho, y lo mejor de la faena fue una buena serie al natural. Demostró quizás Sabater no estar demasiado placeado, pero bueno, lo suplió con voluntad y entrega. La estocada perpendicular, pero de rápido efecto, hizo que el público le pidiera la oreja. Balance pues para Sabater, oreja tras aviso. Se había echado el novillo, ahora se ha vuelto a incorporar, se echa de nuevo el de Polo Saiz después de esa estocada casi entera que ha dejado Cristóbal de Lara. Vamos a ver si el puntillero acierta, parece que sí, efectivamente, y vamos a ver la reacción del público después de esta actuación del novillero onubense de Villalba del Alcor, recordemos, que bueno, que ha demostrado, como usted decía, personalidad ante todo, ha ido a más el novillo y yo creo que ha conseguido estar a la altura, especialmente por el pitón derecho. En este momento atrona.
13: Muy bien.
12: Atrona el banderillero al novillo y esperaremos la reacción del público.
13: Perfecto, luego en la última conexión ya nos dirá el resultado. Volvemos al Alcoso de las Palomas de Algeciras. Ha saltado el ruedo, yo creo que este es el toro más serio del encierro.
14: Sí.
13: Este sexto que va al caballo, al peto. Puja ahora con el pitón izquierdo.
14: Alberto Sandoval, de azul marino y oro, y monta al caballo moro.
13: Toro que hace sonar el estribo.
7: Cabeceando y peleando arriba.
13: Arriba, sí, con los pitones arriba debajo de la montura. Sale ahora el capote del torero que lo va a lidiar. Lo deja en la jurisdicción de Marco Pérez, que ha recibido con el capote muy bien. Ha pegado lances muy limpios a la Verónica. Y había un ramillete muy bueno y un juego de brazos.
7: Sí, sí, la ha jugado muy bien los brazos y sobre todo importante que no le deja enganchar. Le ha abierto los caminos para que el toro fuera hacia adelante.
13: Se cambia el tercio, lo ha pedido Marco Pérez, que va de champán y oro. El bordado. Y lo que vamos a hacer en este impasse, escuchar los datos del sexto toro, que no los conocemos y que me parece el de más trapillo del encierro. Este sexto.
7: Sí, toro bien hecho, pero más fuerte.
13: Sí, más fuerte.
14: Sexto y último toro de la tarde, con el número 66, de nombre Listillo, de capa castaño. Nacido en abril del 2022, con un peso de 524 kilos, de la ganadería de Torrealta, para Marco Pérez.
13: Me va a hacer el quite, Marco Pérez. Han llevado al toro al burladero de matadores y Marco Pérez con el capote por delante. El toro que le ve, galopa hacia el torero, echa el capote. Ha sido una Navarra. Gira el torero completamente. Le cita como una Verónica, gira la cintura, 360 grados, se coloca para otra Verónica, que es una Navarra, gira otra vez completamente y se coloca para por el pitón izquierdo. La tercera Navarra, muy lucido y muy bonito el...
7: Bien,
13: y ahora una larga, muy vertical el cuerpo, soltando
7: la capote. Cordobesa, la larga cordobesa.
13: Sí, sí. Y además colocando la otra mano en la jarra, muy bonito.
7: Cuadril de
13: las Navarras, hacía tiempo que yo no veía las Navarras.
2: Eso estaba pensando.
7: Bueno, pues
2: no
7: yo
2: son usuales.
7: A los chiquillos míos de la escuela,
13: qué bonito,
7: los pongo a entrenar el kit de la Navarra todas las tardes.
13: Sí, ¿no?
7: Sí, sí, porque a mí siempre me ha parecido que es un kit muy bonito, muy lucido.
13: Y no molestar toro.
7: Y no molestar toro, y sobre todo al toro que no tiene pase, se le puede hacer perfectamente.
13: Totalmente.
2: Lo hacía mucho Luis Francisco Esprán, el maestro, que cumple 50 años de alternativa, por cierto, esta temporada.
13: Tercio de banderillas.
14: Pues Rafael González de Nazareno y Plata, perdón, de Elías Martín de Púrpura y Azabache es quien lleva la lidia de este sexto y último toro de la tarde. Y Rafael González de Nazareno y Plata, el que acaba de colocar a este par de banderillas. Y Vicente Herrera de Azul Rey y Azabache, quien se prepara ahora en el centro del ruedo.
13: Vamos a ver. Ha echado el capote abajo muy bien.
7: Muy bien, ha hecho muy bien.
13: Y ahí va Vicente Herrera, banderilla andaluza, que se va por el pitón izquierdo, el cuarteo largo.
7: Bien,
13: con
7: muy
13: facilidad,
7: bien.
13: Dejando los palos rápidamente. Y reunidos arriba. Sí. Un poquito trasero.
7: El intrasero. El intrasero, pero muy bien.
14: Y Rafael González va a cerrar el tercero.
7: El toro cuando viste con explosión. Este fuerte, ¿eh?
13: Sí.
7: Ahí va.
13: A cerrar, cuarteo largo por el lado derecho. Bien.
7: Traserito también. Brazo.
13: Traserito, pero sí, también con mucho mérito.
7: Sí, sí, sí. Ha metido los brazos y...
13: Cambio de tercio. Y Marco Pérez que va a brindar el toro. A ver quién se dirige. Una carrerilla. Aquí cerca de... No, a ver.
2: Sí, está en el callejón, es alguien que está en el callejón, lo está saludando.
14: No sé.
13: Bueno, pues ahí está en el callejón Marco Pérez. Le monta la muleta en la mano derecha. Champán y oro y los remates de la borlita de las hombreras en negro. Los cabos. No son los cabos también
7: la
13: en negro.
7: La bellota.
13: La bellota, sí, sí.
7: La bellota de las hombreras.
13: Se va hacia el toro que está en el tendido sur de la plaza. Tendido 2-4. 4-6, perdón.
7: Lo vestí muy fuerte al principio, ¿eh?
13: Sí. Y la voz del...
2: Qué bien se ha movido la corrida, ¿eh?
7: Sí, sí, eso me ha gustado, sí, mucho porque ha tenido movilidad. Y
13: ahí va, el toro galopando. Mira cómo galopa el toro por el lado izquierdo, a pie junto. Pase de pecho, vuelve el toro. Pase cambiado. Ahora otro pase de pecho por el pitón izquierdo y otro pase cambiado. Lo lleva desde delante con la muleta como una bandera. Molinete, enrosca la muleta al cuerpo y gira. Otro pase cambiado, muy variado a la salida. Pase de pecho, se echa la muleta a la zurda. Y otro pase de pecho. Muy bien, muy bien, muy bien. Se le ve con mucha seguridad.
2: Sí, sí, sí, y de tener el toreo en la cabeza.
13: Y muy claro.
7: Sí, lo tiene claro.
13: Y qué bien esa variedad de muletazos.
2: Nada fácil.
7: El pase cambiado que era como el pase de las flores.
13: Sí, ¿no? Igual que el pase de las flores, el pase cambiado de las flores con la muleta invertida.
7: Exactamente.
13: La posición contraria a la natural.
7: Hacia el lado derecho siempre ha sido con el... Ahí va.
13: El primer derechazo. Ahí se la deja. Toca, conduce la embestida, le baja la muleta. Le pierde dos pasitos.
7: Sí.
13: Ahí estira el brazo en el tercero, el cuarto. Y el quinto cambia a la izquierda, se coloca el de pecho. Y el de pecho. Se le ve como está mutoreado de sabérsela todas.
7: Es que este torero desde que era... porque todavía es chico. Todavía
13: claro, un chabea.
7: Claro, porque cuando tenía 12 años ya toreaba.
13: ¿Ah, sí?
7: De una manera impresionante.
13: Sí, sí, sí. Ahí está, sigue con la derecha en la zona del tercio, cerca de la segunda radio de picar, frente al tendido de sombra, el toque delante. Ahí la tira en línea recta, el toro echó los pitones por encima del palillo. Ahora puntea en el segundo. Sí, ha empezado ahora el toro a puntear. Cuarto derechazo, ahí el toro se ciñó mucho. Se ha desordenado el toro.
7: Se ha desordenado, exactamente.
13: Otra vez le pone la muleta muy planchada, muy plana, el toque en el hocico. Ahí lo abre para afuera. Ahí muy bien lo ha enganchado delante y lo ha llevado más toreado, más largo y más semicircular. Le ha echado el vuelo al mismo hocico por debajo.
7: Es que el toro hay que engancharlo muy adelante porque... Si no lo enganchas adelante, te vienen vistiendo un poquito hacia ti. Ahí. Y luego se abre.
13: Uy, cuidado, el toro se ha venido haciendo hilo.
7: Exactamente.
13: Cambia a la izquierda y remata con el de pecho. Está muy afanoso, ¿eh?
7: Sí, sí, está...
13: Muy afanoso. Pues le va a acompañar el paso doble. Gallito.
7: Menudo paso doble.
13: Anda. Paso doble dedicado a Fernando el Gallo.
2: A su padre.
13: Al padre de Joselito, el Gallo.
2: Y creo que fue en Valencia, la primera plaza de toros donde lo escuchó.
13: Abriendo para afuera al natural. Con la mano izquierda ya está, Marco. Toca en el hocico, tira del brazo, gira la muñeca, el vuelo lo suelta, girando la muñeca muy bien. Ahí punteó la muleta en el segundo natural. Porque el toro tiró un gañafón.
7: Claro, y con las manos por delante.
13: Sí, protestando el toro. Bien, lo ha enganchado y lo ha llevado muy toreado. El toro no quiere ir hasta el final.
7: Sí.
13: Cuando llega al final...
7: Además que el toro no quiere que el torero esté en cercanía.
13: No.
7: Necesita un
13: protesta
7: espacio.
13: Y cabecea. Ahora le ha salido muy limpio el tercer natural. El cuarto componiendo muy bien y acompañando. Y ahora Molinete con la zurda para ligarle el pase de pecho. Con la mano izquierda. Qué listo es, ¿eh?
7: Sí, le funciona la cabeza muchísimo.
13: Y no se arredra porque el toro ha protestado
7: el toro,
13: ahí.
7: El toro la ha venido dos o tres
2: encuentra
7: veces.
2: Soluciones a cada embestida.
7: Cada embestida
2: que no sea...
7: Cada vez que el toro le viene y le embiste, le sopla algún muletazo
2: y
7: de alguna manera.
2: Lo aprovecha.
13: No lo deja pasar. Pase cambiado de las flores. Para ligarle el derechazo. El toro sale con los pitones por encima del palillo, ¿eh? El segundo ahí, el toro protesta una barbaridad. Está muy bien con el toro.
7: Está
13: y muy valiente.
7: Está aguantándole mucho, ¿eh?
13: No, está muy decidido y valiente y quedándose ahí. Arrancándole los muletazos y los toques en la misma cara. y tirando del toro atrás. Muy bien, está fenomenal con el toro. Quebrando la cintura, girando en el martinete. Molinete con la mano derecha. El toque en el hocico. El largo, el pase de pecho, la ha sacado a la hombrera contraria.
7: Muy bien, muy bien, muy bien.
13: Está enorme con el toro. Este es uno de los toros más difíciles de la corrida.
7: Sí, sí, suelta la cara, embiste con las manos por delante, arrollando.
13: Y él está muy por encima del toro.
7: Sí, y hay veces que le vienen vistiendo muy por dentro.
13: Sí.
7: Sobre todo por el pitón derecho.
13: Pues se pone por el izquierdo.
7: Ahí está, vámonos.
13: Ahí, le va a adelantar el engaño. Al toque, el toro obedece. Ahí. Y se vuelve el toro rápido, y con los dos pitones rápido.
7: Se vuelve pegando cabezazos. Se da cuenta que se queda el torero atrás.
13: Y no vea los dos cabezazos que ha pegado en medio del viaje detrás de la muleta. Por ahí es más complicado que sus mulas, por el lado izquierdo.
7: Toro.
13: El toque en el hocico.
7: Ahí que te pase la cara.
13: Cuidado. Bien, estirando el brazo, pudiéndole al toro. Qué buen natural, la ha pegado semicircular. Bien, y ese también. Se impone al toro, Pase de pecho, al pitón contrario.
7: Pues en esta tanda no lo ha dejado pensar toro, ¿eh?
13: No.
7: Porque cada vez que ha terminado el muletazo ya tenía la muleta otra vez puesta ahí.
13: Pero para eso hay que tener mucho valor está concentrado en lo que tiene que hacer y no está pendiente de los cabezazos que pega el toro.
7: Tener las ideas muy claras.
13: Claro.
7: Tener las ideas muy claras de los movimientos del toro.
13: Porque en esa cercanía el toro te asusta con lo que está haciendo.
7: Claro.
13: Ahí, llevándolo atrás muy con la panza.
2: Y además que le llega casi al pecho prácticamente la altura del toro.
13: Y le baja mucho la muleta. Lo ha controlado y lo ha dominado totalmente.
7: Fíjate, ahora de uno en uno lo está entendiendo perfectamente.
13: Qué muletazo le ha pegado, más redondo, más semicircular.
7: Uno y colocación,
13: uno y se coloca.
7: Qué bien.
13: Ahí le ha tocado la muleta, ahora. Un cabezazo fuerte.
7: Anda.
13: Pero él sigue pegándole muletazo, tirando del toro. Gírale el martinete y el de pecho a la hombrera contraria. Yo creo que este es el toro más complicado de la corrida, ¿no? Otro toquecito, qué bien ese derechazo.
7: Además las plantas muy asentadas,
13: Y muy asentado y muy despatarrado y muy de verdad. Y cuidado, que le venía encima. Pero no ha pegado ningún salto nada.
7: Ahí lo ha aguantado.
13: Y sigue otro martinete para colocarse al de pecho, pegándole pase. Y ahí en medio de los pitones, siempre cerca de los pitones. Con mucho poderío, con mucho dominio del toro. Marco Pérez. Ahora un circular invertido, cita de espalda. Ahí el toque de espalda. Quiere sacarle el circular. Allá va el toro detrás de la muleta. Aguanta primer tramo, segundo tramo. Ahí le enganchó un poquito al final.
7: Claro, usted no le ha echado la cara arriba.
13: Pero Marco Pérez no se arredra. Y otro pase de pecho.
2: ¿Cómo le busca las vueltas,
7: Cada vez que se mueve el toro.
2: ¿Sí?
13: Ve toro por todos lados.
2: Sí. Cada movimiento del toro lo aprovecha. Es increíble.
13: Le da la espalda al toro para otro circular. Cita de espalda. Allá va el toro. Primer tramo recorrido. Llega hasta el final. Se vuelve el toro y le deja la muleta colocada ahí.
7: Toro, ahí no tenía.
13: Pase de pecho, tiene valor este chaval, mucho valor.
7: Quiere ese torero.
13: Totalmente, este va de verdad.
7: Bueno, torero es ya, lo que quiere es figura del torero.
13: Sí, quiere ir a por todas.
7: Ah, exactamente.
13: Se monta encima del toro, se ha montado literalmente encima del toro. Ahí en medio, obligando al toro. Bamboleándole la muleta detrás de la cadera, sacando al pitón contrario. Y el pase de pecho.
7: Echa la cara arriba y
13: ha sido un combate entre los dos y ha ganado
7: el torero
13: por KO total, porque el toro se ha quedado listo ahí para
7: acabar con todas las embestidas del toro.
13: Sí, totalmente. Por la espada, faltan 21 minutos para que sean las 11 de la noche, maestro.
7: Qué barbaridad.
13: Desde las 7 pues vamos 4 horas, camino de 4 horas de retransmisión.
7: Es que en todos los toros han estado muy bien los toreros.
13: Sí, sí, y ha habido muchas orejas. Ha habido
7: muchas orejas, las huertas ruedos.
13: Total ha habido ocho orejas.
7: Y lo que puede venir ahora, ¿eh?
13: Claro. La corrida ha sido de enorme éxito. ¿Eh?
7: Sí.
13: Está buscando que junte las manos el toro.
7: Lo mate, le corta la oreja, ¿eh?
13: Hombre, merecidísima.
7: Sí.
13: Este toro ha tenido mucho mérito.
7: Mucho mérito.
13: En esta se la ha jugado de verdad. Sí.
2: Y qué importante del éxito de esta corrida de toro también para la corrida de toros de mañana, para que, pre, que acuda la, la gente a
7: esto
2: la
7: calienta, plaza. Esto calienta, que...
13: A entrar a matar, vamos. Ahí a ver.
7: Vamos. Suerte contraria.
13: Eso es. Muy por dentro del... Ataca. Ay, media. En buen sitio. Que está muerto.
7: Chazo hondo.
13: Está muerto.
7: Chazo hondo, pero está muy herido. Le ha hecho daño, ¿eh? Es sí, que está muerto, está muerto.
13: El sitio es sin puntilla.
7: Está sin puntilla. Hay que dejarlo.
13: El sitio es clave. Va a rodar el toro. Media lagartijera.
7: Ustedes ahí.
2: Pero suficiente.
13: Al borde del morrillo y está en buena.
7: Está muerto.
13: Está sin puntilla el toro.
7: Pero con las cuatro patas abiertas para no caerse, pero está ya trastabillándose.
13: El toro aguanta, pero con esa media estocada, muy agarrada, lo que han llamado siempre lagartijera, ¿no?
7: La media lagartijera.
13: Que está justo donde termina el morrillo, en el hoyo de la aguja, y con un ángulo perfecto.
7: Sí, la espada está en todo su sitio. Vaya, tambaleándose.
13: Qué media estocada más extraordinaria.
7: Muerte de toro bravo, ¿eh?
13: Está también muerto, dice Marco Pérez.
7: Muerte, claro. Toro.
13: ¿Cómo se aguanta, eh? Ha agarrado la espada, ha intentado sacarla Marco Pérez y no ha podido. Agarrada. No ha podido.
7: Está muy agarrada, la verdad que estamos agarrados.
13: No, que no sale ahora.
7: Ahí va, acá el toro sin puntilla. Mira. Fuerte de toro bravo.
13: Se desplomó este sexto y último toro. Listillo, pues realmente ha sido el más listillo de todo.
7: Ha sido el más tecloso de la corrida. Había que tocarle mucho los toques con la muleta y llevarlo muy tapado y dominarlo siempre. Y ha estado muy, muy por encima de las condiciones del toro, ha estado Marcos Pérez. Y le están pidiendo ya la oreja. Vale.
2: Y colofón a una importante tarde de toros.
7: Muy buena tarde de toros.
2: Muy buena.
7: Bueno, de hecho, yo creo que se ha pinchado una vez un toro nada más, ¿no? El pinchazo de Galván.
13: Nada más. Que le ha costado la oreja.
7: Le ha cortado la oreja. Si lo mata, le corta una o dos.
13: No, que le ha costado la oreja porque ha sido todo y vuelta al ruedo.
7: Exactamente. Le haga un pinchazo, una toca y el descabello.
13: Parece que ha concedido una oreja.
7: Sí, una oreja.
13: Una oreja, pues tres orejas. El balance de Marco Pérez. Casi nada.
7: Menudo.
2: Marco Pérez, que ya su próximo compromiso será el domingo 28 en Soria, una corrida de Antonio Bañuelo junto a Borja Jiménez y David de Miranda. Y Tomás Rufo torea el próximo 1 de julio, será en Burgos, una corrida de Loreto Charro junto a Morenito de Aranda y Roca Rey. Lo bien que le va a venir el triunfo a Tomás Rufo.
7: Con la moral, con las nubes, va a llegar.
13: Bueno, arrastran al toro.
7: Aplaudido al toro, también.
13: Que también ha aplaudido, en conjunto a la corrida ha sido muy buena.
7: La corrida ha sido una gran corrida.
13: Con el indulto del quinto de la tarde, al garrobito. Ahí sale ya el alguacilillo, le muestra la oreja al presidente. Esto es correcto, el presidente le dice que sí. Y Marco Pérez, que va a recoger el trofeo y va a dar la vuelta al ruedo cuando faltan 17 minutos para las 11 de la noche. O sea que la corrida ha durado desde 7 y media, 8 y media, 9 y media, 10 y media. Pues
2: 3 horas y 10 minutos
13: lleva la broma. Sí.
2: 3 horas y 10 minutos.
7: Y no nos hemos aburrido, ¿eh?
13: No, en absoluto, es que ha sido una corrida
7: divertida. Hemos disfrutado mucho.
13: Van a salir los tres por la puerta de la feria, la puerta grande de Algeciras. Pues mira, ya salen los chavillas.
7: Claro, ya están.
13: Empiezan a salir chavales.
9: Pues Juan Ramón, mientras que da la vuelta al ruedo el Marcos Pérez, si te parece voy a entrevistar a Tomás Rufo, que lo tengo muy cerquita.
13: Claro.
9: Maestro, la mejor presentación que podía tener en Algeciras. Enhorabuena.
15: Bueno, muchas gracias. Creo que Pilar ha hecho una corrida de toro muy interesante y muy buena, en especial el toro mío. Y la verdad que feliz. Creo que es el momento de reivindicarse, como hemos visto aquí los jóvenes. Y bueno, creo que vamos a vivir una época muy, muy bonita en el toreo.
9: La verdad que se le ha visto muy entregado, muy asentado.
14: y al final de la faena muy dejado.
15: Hombre, he intentado poner la entrega que... la misma entrega que ha puesto el toro la he intentado poner yo. Por eso creo que ha sido muy bonita la faena y ha habido esa emoción que creo que se requiere para un triunfo de este calibre.
14: Pues enhorabuena y que disfrute del triunfo.
15: Muchas gracias.
14: Gracias. Gracias.
1: Tomás Rufo, que ha indultado al toro Algarrobito. Mientras que está dando la vuelta, rodeado de chavales, Marco Pérez, la vuelta al ruedo. Y los toreros ya se preparan para salir en hombro.
7: Los tres.
1: Claro. Ahora le quitarán los machos de las hombreras, que no los roben.
7: Claro, claro.
1: Porque
7: claro,
1: es que
7: claro.
1: Si no, los tirones son...
7: Sí, desaparecen.
1: Es lo primero que cae.
7: Eso es lo que buscan.
1: Claro.
7: La mayoría de los espontáneos que se tiran a coger a los toreros a hombros.
2: Esa puerta grande, puerta de feria, que va a dar a un impresionante monumento, sí, al maestro Miguelín realizando una espaldina. Y una escalinata tremenda también hacia abajo.
7: A un toro de Pablo Romero.
1: De Pablo Romero. Que fue en la ganadería.
2: Que inauguró la plaza.
1: Exactamente,
2: con dos toros también de Carlos Núñez.
1: Bueno, pues ahí está la vuelta al ruedo. Se la está disfrutando enormemente Marco Pérez.
7: Sí, rodeado de chiquillos.
1: Ya podemos dar el balance definitivo, Gabriel.
2: Claro que sí, gran corrida de toros hoy en... de Torrealta, aquí en Algeciras, con David Galván, dos orejas y vuelta al ruedo. Tomás Rufo, dos orejas y dos orejas simbólicas, ha indultado al quinto de la tarde al Garrobico número 25, al Garrobito número 25, 481 kilos, y Marco Pérez, dos orejas y oreja en el sexto, la que aún está paseando.
1: Dando la vuelta al ruedo. No ha habido media, faltaba algo para
7: poquito,
1: la media plaza. Pero bueno, mucha mejor entrada que ayer.
7: Entrada buena.
1: Claro.
2: Mañana, recordamos, sigue el abono de aquí de la Feria de Algeciras. Corrida de toros de Zalduendo, Alejandro Talavante, Juan Ortega y Pablo Aguado.
1: Eso es.
7: Buen
1: cartel. Mañana estaremos a las 7 de la tarde, como es el compromiso. Y ha sido el compromiso estos días anteriores. Aunque la corrida empieza a las 7:30, nosotros tenemos un previo de 30 minutos, siempre antes de empezar. A ver, vamos a ver.
2: Y mira, ahí está rodeado de jóvenes, Marco Pérez.
7: Deseando de coger los toreros ya, hombros.
2: Exactamente.
1: Vamos a ir por última vez a Sevilla y a Madrid. Y yo creo que entre lo que nos cuenten en Sevilla y Madrid estaremos muy cerca de las 11 de la noche. De tal manera que vamos a cumplir las 4 horas, ¿no?
7: cuatro horas de retransmisión.
1: Bueno, ahora hay un montón de chavales alrededor de los toreros que se preparan para salir a hombros. No sé por dónde anda
7: José Carlos. Mayorá, también está el Mayorá ahí, ¿eh?
1: Ahí está, bueno.
7: Está ahí el Mayorá de la ganadería, que me imagino que lo deben de coger a hombro también.
1: Claro, es lo lógico.
7: Claro.
1: La corrida ha sido en conjunto buenísima.
14: Coger a la ganadera y ha dicho el mayoral que mejora él.
7: No, no. Bueno, claro.
1: Pues suben Izan en hombro a Tomás Rufo. Ahora suben a David Galván, al mayoral, que lo llevan dos,
7: Y Marco Pérez.
1: Todos a hombro. Mayoral, los tres matadores.
7: Tarde de éxito.
1: Y además de verdad. La corrida ha sido extraordinaria.
7: Gran corrida de toros.
1: Y los toreros han estado cumbres. Han estado muy bien.
2: Ahí. Qué imagen tan bonita, ¿eh?
1: Qué bonita. Llevan los tres en hombro.
2: El triunfo total de la tauromaquia.
7: Esto es lo soñado. Y bueno, y una cantidad de fotógrafos ahí,
2: una nube de fotógrafos,
1: y la cámara. Mira,
7: la cámara.
1: La cámara.
7: Y sale por la pantalla.
14: Por la VidiWall.
2: Van a dar la vuelta
1: al ruedo. Ahí va dando la vuelta al ruedo. Y las cuadrillas van juntas, todas
7: todos
1: juntas.
7: Ahí, todos conversando y todos contentos.
1: Por el centro del ruedo.
7: Hoy todos contentos.
1: Y el público que se ha esperado para ver esta salida por la puerta de feria. Así se llama la puerta grande en Algeciras. Ahora ya invocan la puerta grande, la puerta de feria. Esta imagen que es ya para el recuerdo. Los tres toreros en hombro, el mayoral de Torrealta.
2: Qué bonito.
1: Salen por la puerta de feria ahora.
13: y se encuentran con el monumento a Miguel Mateo Miguelín, el ídolo de Algeciras. Fíjate que Miguelín nació en Murcia, pero vivió toda su vida aquí en Algeciras. Claro. Ahí va, puerta grande para todos, como el maestro Manuel Hernández y David García nos ponen para recoger este momento histórico de la salida de los tres toreros.
7: Ahí va,
13: y el mayoral.
7: Ahí gracias va. A la cámara y a la pantalla.
13: Lo vemos
7: a
13: en la pantalla, calle.
7: Lo estamos viendo por la calle.
13: Están en la calle.
7: Subiendo las furgonetas.
13: Ahí está. Y vamos a irnos a Sevilla y Madrid para finalizar esta retransmisión con la información de todo lo que está pasando. Dos plazas de primera categoría. Esta la de las palomas de segunda categoría. Y nos vamos primero a Sevilla a ver qué está pasando en la maestranza. Cuando son las 11 menos 10 minutos, Ángel Cervantes.
16: Muy rápidamente, Juan Ramón, está terminando su faena Íñigo Norte. La verdad es que ha demostrado mucho cuajo, muy buen aire, mucha clase y ha dejado impronta de muletero caro. Ante el novillo hasta el momento más deslucido del encierro, se le ha rajado las primeras de cambio, pero ha demostrado muchísimos recursos. Va a entrar a matar en este preciso instante Julio Norte, que ha dejado un pinchazo sin soltar, lamentablemente. Comentarte que con anterioridad Manuel León dio la vuelta al ruedo tras aviso en el cabrío Plaza, demostró oficio, buen corte y decisión. Ignacio Sabater, de la Escuela Taurina de Utrera, oreja tras aviso, inexperto el novillero, aunque con mucha voluntad y entrega. Y Cristóbal de Lara, de Villalba del Alcor, también cortó una oreja después de una faena, la verdad es que bastante templada, en la que demostró mucha personalidad y cadencia a la hora de mover los trastos. Ha sido una pena este pinchazo de Íñigo Norte, que yo creo que tenía prácticamente la oreja en la mano. Va a entrar a matar por segunda vez el joven novillero salmantino, que ha dejado una muy buena tarjeta de presentación también en esta primera novillada del ciclo de promoción en la Real Maestranza de Caballería de Sevilla.
13: Con media entrada, más o menos, un poquito menos. De
16: aproximadamente, sí, casi media entrada, podemos decir, efectivamente. Ahí va Julio Norte, vamos a esperar si os parece, que sí, vuelve claro. A pinchar, lamentablemente.
13: Vuelve a pinchar
16: en
13: el
16: segundo encuentro, sí, se fuma la posibilidad del triunfo para el novillero salmantino.
13: ¿Y qué es lo que queda, Ángel, para finalizar la novillada?
16: Pues lo que queda, sí, pues son dos novilleros, los dos novilleros restantes, te lo digo inmediatamente, que son Armando Rojo, de la Escuela de Tauromaquia de Sevilla, y Daniel García, que cerrará el festejo, que es de la Escuela Taurina José Cubero Gillo de Madrid.
13: De Madrid. Muy bien, pues muchísimas gracias, Ángel.
16: Que estaremos aquí un ratito todavía. Un abrazo muy fuerte. Para
13: un
16: todos.
13: Abrazo, hasta las 11:30 tenéis novillada en Sevilla, por lo menos.
16: Más
13: seguro.
16: O menos, más o menos.
13: Abrazo fuerte, Ángel.
16: Fuerte
13: Ángel
16: abrazo
13: Cervantes.
16: Para todos, para el maestro también.
13: Gracias, un muchas abrazo, gracias, abrazo, Ángel Cervantes, qué grande, ¿eh?
7: Extraordinario.
13: Qué suerte tenemos, ¿eh?
7: Extraordinario, comunicador y extraordinaria persona.
13: Efectivamente, gran periodista y gran persona. Qué suerte. También tenemos mucha suerte de tener a Alberto Bautista
7: claro
13: en las ventas,
7: sí.
13: Porque faltan 7 minutos para las 11. ¿Y cómo va la novillada de Madrid, Alberto?
17: Bueno, pues ya tenemos un nombre propio, como es el de Iker Fernández del Mene, que acaba de cortar una oreja gracias a un tremendo espadazo que se ha cobrado a un novillo, el quinto de los Chospes, muy serio de presentación. Y la verdad que ha estado francamente bien. La novillada, como hemos dicho al principio, pues no está saliendo nada buena, no estaba remontando la tarde hasta que ha llegado Almena en el quinto y en una actuación, bueno, tal vez de altibajos, pero ha tenido detalles, sobre todo, digamos que prácticamente a final de faena, donde gracias, como digo, a la espada, pues ha conseguido esa ansiada oreja. Y bueno, pues la verdad que la gente ha estado muchísimo con él. Veo que ha venido muchísima gente, como digo, de Zaragoza. Y bueno, ya está el sexto en el ruedo y vamos a ver qué depara este último. Y bueno, por ahora, como digo, nos quedamos con el nombre propio del Mene en este arranque del Cena de las Ventas, en esta primera novillada. Silenciado en su actuación Álvaro de Chinchón, que ha dado la cara. Ha dado la cara porque el cuarto, la verdad que ha sido un novillo muy complicado y la verdad que ha estado firme en los dos. El Mene, que no ha podido hacer nada en el segundo, pero que al quinto le ha cortado la oreja. Y Félix San Román, que ha tenido el mejor novillo, por lo menos de lo que llamamos de noche, a excepción de este sexto, que acaba de salir al ruedo. Bueno, ha sido silenciado por el mal uso del acero, y bueno, pues ese nombre de El Mene. Y la semana que viene continuamos con el certamen Cena de las Ventas, novillada de Antonio López Gibaja, para la presentación de Jairo López junto a los novilleros Cristian González y Juan Alberto Torrijos. Eso será ya el jueves 2 de julio a las 9 de la noche, si nada lo remedia, porque claro, si España en el Mundial gana a Uruguay, pues entonces jugará el jueves que viene. Lo mismo hace, pasa lo mismo que pasa en Sevilla, que han cambiado la novillada para el día 1, para el miércoles, que creo que será lo más conveniente que hagan también en Madrid. Pero bueno, eso ya lo veremos la semana que viene. Así que ponemos el punto y final, Juan Ramón, desde aquí, desde Madrid. Y un abrazo muy grande a todos.
1: Gracias. Igualmente, Alberto Bautista, desde Las Ventas. Le queda todavía un novillo. Y nosotros aquí nos hemos encontrado solitos de repente, porque se ha ido todo el mundo.
18: Se ha quedado un poquito.
1: Bueno, es verdad, y hay que repetir que la novillada del jueves en Sevilla se traslada al miércoles. Miércoles día 1. Precisamente porque sí, se espera que España juegue.
18: Debe de ganar. Debe de, hombre,
1: estaría bueno que.
18: Y además, como jugó el otro día, yo creo que.
1: Sí, yo creo que sí.
18: Que
1: sí.
18: Está claro que va a llegar, que va a ganar.
1: No va a pegar un petardo ahora.
18: No, no, altura. Esperemos que no. Ocurrió.
1: Así que los de Madrid tendrán que hacer lo mismo. Porque
18: claro,
1: es que si no,
18: porque si no, no es lógico.
1: Sevilla ya se han adelantado. Claro. Han dicho.
2: Esta feria de Algeciras, por cierto, la recuerdo yo muchas veces de coincidir con la Eurocopa con los mundiales, o los mundiales.
18: Siempre.
2: Afecta, sí, verdad. La verdad, que los espectadores acudan.
1: Bueno, pero este año lo que pasa es que como es de madrugada, la mayoría no de los tanto, partidos no es tanto. Sí, es cuando verdad. Es en Europa sí que es un lío gordo.
18: Sí, porque el horario es nuestro.
1: Bueno, y no te digo una cosa, como esta modalidad de 48 equipos se traslade también en Europa, entonces sí que tenemos un mes y medio la temporada taurina en vilo, ¿eh?
18: Sí, es verdad.
1: Eso
18: es
1: va
18: verdad.
1: A ser gordo, ¿eh? Dentro de 4 años. Bueno, ya cualquiera sabe quién está aquí dentro de 4 años.
2: Casi 100 partidos de fútbol.
18: Qué claro. Barbaridad.
1: Bueno, cuéntame mañana lo que vamos a ver y pasado, porque pasado también estaremos aquí en el cierre de la Feria de Algeciras con la corrida de rejones. O sea, la radio pública de Andalucía está hasta el final, lo damos entero. Vamos a ver.
2: Pues mañana a partir de las 7:30 de la tarde los festejos, nosotros a partir de las 7, corrida de toros de Zalduendo con Alejandro Talavante, Juan Ortega y Pablo Aguado, y el sábado rejones, una corrida de José Rosa Rodríguez para Sergio Galán, Lea Vicens y Guillermo Hermoso. Eso bueno, es lo que queda.
1: Eso es lo que nos queda. Sí, mañana.
2: Quería comentar a Juan Ramón sobre el Bene, que fue, el año pasado fue el novillero primero en el escalafón, iba a tomar la alternativa, finalmente se diluyó su alternativa y hoy vuelve
18: a triunfar
2: en Madrid, en la primera novillada.
18: Pues seguro que ya le sale la alternativa rápido, claro. No puede salir.
1: ¿Y qué fue lo que pasó? Yo no me acuerdo lo que pasó, por qué no tomó la alternativa.
2: No, bueno, no
18: cuajó, por lo visto, la idea de ellos.
2: Sí, no, exactamente. Sí.
1: Que tenía un proyecto, una idea,
2: claro.
18: Su proyecto era de la alternativa en Zaragoza, pienso yo.
1: En Zaragoza.
18: Y luego,
1: el lío que hay en Zaragoza.
18: No se entendieron, no hubo acuerdo, no sé lo que pasó.
2: Fue el novillero puntero del año pasado.
18: Es un torero a tener muy en cuenta, ¿eh? Sí. Anda muy bien.
1: En el minuto que me queda, recuerdo que ya se ha firmado el contrato de Tauro Emoción, Alberto García, que es el CEO de Tauro Emoción, el apoderado también de Emilio de Justo, y se ha firmado con la Diputación de Málaga. Ya se ha hecho firme la concesión y por tanto ya es oficial que Tauro Emoción es la nueva empresa
18: de la Plaza de Toros
1: de la Plaza de la Malagueta en su 150 aniversario. Y también que, bueno, va a haber una feria con 7 corridas de toros, va a haber 2 novilladas, una corrida de rejones y las 4 de promoción internacional. Va a ser la tercera feria más larga del país, con más festejos, la tercera, después de Madrid y Sevilla. Vendrá Málaga. Y va a empezar la feria el 8... de agosto y va a terminar el 22 de agosto, continuadamente, la feria.
18: Sería interesante.
1: Además, yo ya adelanto que va a haber una corrida de Victorino Martín, que Forte seguramente va a estar en 2 corridas, una de ellas probablemente la de Victorino.
18: Ganada a pulso.
1: Claro, ganada a pulso, totalmente.
18: No regalada.
1: O sea que se espera una feria muy importante, y además habrá actos de celebración del 150 aniversario. Se va a crear una corrida con sabor a Málaga, donde van a ser los protagonistas malagueños, fundamentalmente.
2: Qué bien.
1: Y un montón de actos de tipo cultural que van a rodear toda la temporada.
13: la temporada del 150 aniversario se va a establecer entre junio de este año, cuando se cumple, y junio del 2027, que está el año de la conmemoración.
18: Un año entero.
13: O sea, se va, monta a caballo dos años, junio del 26 a junio del 27.
2: Así, para aprovechar todo el año.
13: Exactamente, para aprovechar todo el año de celebración, una vez que ha sido muy difícil, claro, lo que había previsto de montar una feria en junio y no,
18: claro,
13: se ha podido.
18: No ha dado tiempo, claro.
13: Yo quiero agradecer el trabajo de Tony, que ha estado aquí partiéndose el cobre 4 o 5 horas. Gracias, Tony.
19: Nada, gracias a vosotros.
13: Muchas gracias. Trabajo espléndido, enhorabuena, Tony López. Y muchas gracias al maestro Manuel Hernández, que no vea la que le hemos dado esta tarde, y a David García, que ha debutado con nosotros y ha dicho, Dios mío, esta gente está loco perdido. Muchas gracias de verdad a todos los compañeros. Gracias, Gabriel Camero.
2: Gracias,
13: muchas gracias,
2: testigo
13: Gabriel.
2: Privilegiado.
13: Gracias. Gracias. Y gracias al maestro Tomás Campuzano, a José Carlos Martínez Sousa.
20: Muchas gracias.
13: Gracias,
20: compañero,
13: a todo el equipo maravilloso de Carrusel Taurino. Y muchas gracias a vosotros desde el Coso de las Palomas de Algeciras, donde nos encontramos solitos y ya preparados para mañana a las 7 de la tarde. De nuevo el compromiso con la afición, con el mundo entero de la tauromaquia. Hasta mañana. Muy buenas noches.
21: Lara. Andalucía, 11 de la noche.
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23: La Comisión Andaluza de Ayuda Humanitaria se ha reunido esta tarde en el Palacio de San Telmo en Sevilla para coordinar la posible respuesta de la comunidad autónoma tras los terremotos registrados en Venezuela. Se va a encargar de organizar la aportación de recursos andaluces a la Operación Internacional de Ayuda Humanitaria, que estará coordinada por el Estado. En Venezuela hay unos 4.300 andaluces residiendo. Desde España, las asociaciones se están movilizando para recoger toda la ayuda posible en estos momentos tan duros. Manuel Rodríguez, de la plataforma Ayuda para Venezuela.
24: Y esperamos que esto llegue a los hospitales, y principalmente estamos conversando con Cáritas para donarle ese material a Cáritas, que ellos sean los que lo lleven a los centros donde hagan falta.
23: En Sevilla, el colectivo de venezolanos ya está recogiendo material no perecedero, desde comida, agua sobre todo, ropa o primeros auxilios como mantas, vendajes o antibióticos. El alcalde de Sevilla, José Luis Sanz, apela a la solidaridad de los ciudadanos.
25: Animar a todos los sevillanos que puedan echar una mano en estos momentos al pueblo venezolano que tanto lo necesita. Que se acerquen, pero sobre todo que volvamos a demostrar una vez más, como siempre lo hemos hecho, que Sevilla es una capital solidaria y que siempre hemos estado con el pueblo venezolano.
23: Varias localidades navarras han sido desalojadas este jueves por un incendio que se ha declarado en Escabarte, a las faldas del Monte San Cristóbal, al norte de Pamplona. Se está habilitando un polideportivo con el apoyo de Cruz Roja. El incendio se inició poco antes de las 6 de la tarde en un campo en la falda del monte, que se ha propagado a una zona de pinar. Este incendio, acabamos de conocer, está estabilizado. Otro gran incendio, esta vez en Huesca, en Aragón, también ha obligado a desalojar 3 municipios pequeños, Azanuy, Alins y Calasanz. El incendio comenzó por la mañana por la chispa de un vehículo de maquinaria agrícola. Y doble acto institucional hoy en Andalucía con motivo del Día Internacional del Orgullo. Ante la fachada del Parlamento se ha izado la bandera LGTBI como compromiso de esta institución con la diversidad. En la Plaza de España, la delegación del Gobierno, se ha leído una declaración institucional como garante de derechos. Loles López, consejera en funciones de Inclusión Social.
26: Estamos orgullosos de ser andaluces y orgullosos de la diversidad, los 365 días del año. Amaros, la vida sin amor no tiene sentido. Amar es lo más bonito que hay, y amaros libremente.
23: El Patronato del Alambre Generalife ha formalizado ya el contrato para la restauración del Patio de los Leones, una actuación presupuestada en 1,1 millones de euros que va a garantizar la conservación y salvaguarda de este emblemático espacio del conjunto monumental. El proyecto será ejecutado por la empresa Arte Conservación y tendrá un plazo de ejecución improrrogable de 27 meses. En cuanto a las temperaturas, ahora mismo tenemos 29 grados en Málaga, 25 en Almería y Córdoba, 24 en Granada, Jaén y Sevilla, y 22 en Huelva y Cádiz. Andalucía, 11 de la noche y 3 minutos.
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5: 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Pero, ¿y si me quiero quedar muchísimo más tiempo?
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3: Buenas noches, amantes incondicionales del legado cultural, histórico, artístico y patrimonial de Andalucía. Bienvenidos todos una noche más y gracias por acompañarnos en nuestro recorrido para conocer a fondo detalles, monumentos, obras de arte e historias del ingente patrimonio de nuestra tierra. Estamos de enhorabuena porque son muchos los yacimientos arqueológicos a lo largo de nuestra geografía que nos siguen proporcionando noticias y sorpresas sobre el conocimiento de la historia. Hoy son los numerosos y extraordinarios mosaicos romanos de Jaén, los que nos aportan novedades muy interesantes gracias a un minucioso estudio técnico que ha llevado a cabo un equipo multinacional de especialistas bajo la dirección de la Universidad de Jaén y del catedrático de Prehistoria, don Alberto Sánchez Vizcaíno, que nos acompañará en unos minutos. Nuestra doctora en Historia del Arte, Bárbara Rosillo, nos repasará la hermosa peripecia de un misterioso personaje de los Evangelios, María de Magdala o María Magdalena, cuya repercusión en la iconografía artística ha sido, como enseguida veremos, muy misteriosa y muy relevante a lo largo de la historia. José María Liñán, entre santos y demonios, viene con la historia de otra mujer muy desconocida hasta hace poco bajo el brazo, la de Brígida Maldonado, que tuvo en sus manos el monopolio de la publicación de libros en América y cuyo taller se convirtió en uno de los más importantes del mundo a partir del primer viaje de Colón al Nuevo Mundo. Manuel María Flores, por su parte, viene regalando su apellido en favor de un nombre propio, el de Rocío, cuya advocación ha llegado incluso a lugares tan apartados como Groenlandia, con historias llenas de curiosidades. Por su parte, el profesor Roldán nos abrochará la noche con una perla dedicada a un ex-homo. Para que no se pierda ningún detalle, la supervisión técnica está en buenas manos con Jesús Muñoz. Así que, ¡comenzamos!
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Cástulo, Bruñel, Rus, El Altillo son algunos de los nombres no muy conocidos de numerosos yacimientos arqueológicos esparcidos por la geografía jiennense, sobre todo en los alrededores de Linares, en los que se vienen descubriendo y estudiando restos muy valiosos de época romana. Cástulo, por ejemplo, es un recinto que a buen seguro nos regalará grandes sorpresas y del que apenas ha excavado una parte mínima todavía, aunque ya son visitables algunos de los grandes mosaicos encontrados en un estado muy bueno de conservación. A la vez, los científicos avanzan en el conocimiento profundo de estos restos de un equipo de la Universidad de Jaén con la colaboración de equipos de las universidades de Gante, en Bélgica, y de Évora, en Portugal. Acaba de terminar un minucioso estudio de espectroscopia Raman y fluorescencia de rayos X sobre las teselas de dichos mosaicos. Don Alberto Sánchez Vizcaíno es doctor en Humanidades, catedrático de Prehistoria de la Universidad de Jaén, con una larga trayectoria en el análisis químico aplicado a la arqueología. Tiene media docena de libros publicados sobre estos temas, además de múltiples trabajos de campo y publicaciones muy diversas. Y ha coordinado estos trabajos, cuyas conclusiones queremos conocer de primera

0: mano. Hemos dicho, don Alberto, buenas noches. Espectroscopia Raman, que no sé lo que es, por supuesto, y que usted nos lo va a explicar de inmediato. Fluorescencia de rayos X.
1: Sí, buenas noches.
0: Bienvenido.
1: Básicamente se trata de técnicas de tipo químico-físico que permiten conocer la composición mineral y elemental de los materiales que se están analizando, ambas juntas, junto con los datos arqueológicos y otros elementos que tenemos también de tipo petrográfico, nos permiten aproximarnos a la composición de esos materiales y establecer determinadas conclusiones.
0: Claro, y de ahí se pueden extraer, situándolo en su contexto adecuado, lógicamente, sí, se pueden extraer una serie de conclusiones, ¿no? ¿Cuáles han sido esas conclusiones principales, ¿no?, de este, sí, estudio?
1: Quiero decir que casi este estudio casi lo consideramos casi un punto de partida de posteriores trabajos, porque como hemos trabajado sobre 14 mosaicos de la provincia de Jaén, lo que queríamos tener primero una aproximación general a una información básica que no se conocía hasta ahora. Y con estos datos lo que queríamos también es aproximarnos a los tipos de materias primas empleadas en la elaboración de estos mosaicos, de dónde procedía, cómo se elaboraron, cómo cambiaron con el tiempo, y todo esto básicamente para poder potenciar y poner en valor todo este patrimonio de mosaicos que tiene el Alto Guadalquivir, no solo en los museos de Jaén y de Castro, sino también el que está por ahí disperso en determinados lugares y zonas, sepultados, no visibles, pero que nosotros queremos también dar a conocer. Y además también incorporar modelos 3D o ortofotos para poder visualizarlas en diferentes tipos de soportes, redes sociales, las páginas web, en los propios museos. De manera que la gente, el público, se pueda acercar de una manera más precisa a todo este patrimonio relacionado con los mosaicos.
0: Comprendo. Ha citado usted estos yacimientos, hemos citado estos yacimientos importantes, ¿no?, como Castro, digamos que serían aglomeraciones, ciudades o pueblos, etcétera. Pero efectivamente hace usted referencia a que luego hay muchos esparcidos, muchos pequeños yacimientos que sí, son cortijadas, sí, a lo mejor.
1: Son vilas romanas importantes, porque estamos hablando de un periodo de tiempo que va de finales del siglo I hasta el siglo V. Gran parte de estos mosaicos están en el siglo IV, V, momento en el que gran parte de la población se concentra en estas grandes villas de tipo agrícolas.
0: Agrícola, y, claro.
1: Claro, muchas de ellas van acompañadas de incluso explotaciones oleícolas, por supuesto, en el ámbito de Jaén, que está vinculado a los romanos.
0: Entiendo.
1: Y en esas residencias se incorporan, se decoran con estos mosaicos. Estoy hablando, por ejemplo, de lugares menos conocidos como el Cerillo del Cuco en Vilche, el Altillo en Rus, los baños en Vía de Segura, el famoso, bueno, este ya famoso, el Cortijo de los Robles aquí en Jaén, con una gran explotación oleícola. Y no solo estamos hablando de los famosos mosaicos de Linares de Castro, que son excepcionales, incluso mosaicos que están relativamente, quisiera decir, olvidados en el Museo de Jaén, pero que son de un valor excepcional, como los de Marroquíes Alto, están visitables, y que nosotros queremos potenciar dando datos sobre cómo se hicieron y mostrándolo al público en mayor detalle.
0: Marroquíes Alto. La presencia de estos mosaicos, don Alberto, significa que, o podemos deducir de ello, que eran residencias importantes, y esto procedía, claro, de la riqueza que le proporcionaba esas explotaciones agropecuarias, que básicamente a lo mejor de aceite, ¿no?
1: En varios de ellos están documentadas explotaciones mayores o menores de aceite. Hay también alfares, hay otras explotaciones de tipo agrícola, pero de los datos arqueológicos se deduce que la presencia de la explotación oleícola es importante. Incluso algunas de ellas, por supuesto, tienen áreas funerarias en su entorno, evidentemente, porque realmente es que son bastante grandes y concentran bastante población, tanto de la familia que gobernaba o que controlaba ese territorio como el personal que trabajaba en esas grandes vilas.
0: Volvamos al estudio, don Alberto, que han realizado, sí, el estudio técnico. ¿Qué han encontrado? Creo que extractos de minerales de la zona, lógicamente, ¿no? ¿O eran traídos de fuera?
1: Hay un avance interesantísimo que hemos presentado recientemente en algunos congresos, sobre todo vinculado a la zona de Linares, lo que es Cástulo, más el área de el Altillo, el Cerillo del Cuco, que son tres lugares vinculados a el distrito minero de Linares, la Carolina. Como sabemos, en época romana en esa zona se extraía y se fundía la galena para obtener plomo y platas. Y en ese proceso se generaba una escoria de vidrio negra, muy rica en plomo. Bueno, los romanos están reutilizando ese vidrio de plomo, sí, que es una escoria, sí, para utilizarlo en los mosaicos.
0: Qué
1: es decir, solo en esta zona, de la zona de vinculada al área de explotación minera, Es decir, el famoso mosaico del amor, uh-huh, utiliza esos vidrios negros muy intensos, realmente son espectaculares, uh-huh, y las pilas del Altillo y Cerillo de Cuco también están utilizando, pero solo en esta zona. Y este es un caso único del Imperio Romano.
0: Qué curioso.
1: Y precisamente he tenido la oportunidad de contrastar en un reciente congreso, uh-huh, y nadie de los colegas europeos habían podido identificar un uso particular o una reutilización de este tipo en otras vilas romanas de europeas. Ajá. Yo diría que no exista, pero es un caso excepcional de la provincia de Jaén, que le da una entidad propia a esta zona de Linares. Ajá. Esto por un lado, esto es muy interesante. Ajá. Pero hay otros materiales identificados, como por ejemplo son unas teselas rojas realizadas con mineral de hierro, lo que conocemos como oligisto, que tampoco se ha documentado en otras zonas, ni siquiera de la península ibérica. Que se utilizaban también, en este caso también, en más mosaicos de la provincia. Están más distribuidos los mosaicos de aquí de Jaén, de Marroquíes Alto, en San Esteban del Puerto, en Bruniel, por supuesto en la zona de Linares. Uh-huh. Tiene una trayectoria bastante más larga. Desde el siglo II hasta el siglo V es un área en que se utiliza este tipo de teselas. Hombre, las explotaciones mineras son relativamente comunes a pequeña escala en la provincia de Jaén. Sí. Y realmente tienen esa posibilidad de utilizarlas. Es decir, son productos locales. Otra cosa que muy interesante, técnica que hemos descubierto al analizar teselas sueltas en procedentes de Cástulo, nos indican que había más mosaicos de los que allí estaban, ahora mismo conocemos, porque hemos identificado teselas hechas en mármol, teselas hechas con canto rodado y teselas hechas con cerámica. Y hasta el momento, ninguno de esos tres mosaicos que hemos analizado presenta esos materiales. Eso significa que tienen que aparecer nuevos mosaicos con ese tipo de materiales. Mármoles que, por supuesto, no proceden de aquí. Ajá. Son de la zona, digamos, vinculada a la zona costera entre Granada y Almería.
0: Uh-huh. Sería un claro ejemplo, por tanto, de reciclaje y sostenibilidad, diríamos hoy, ¿no?
1: Claramente. Hay que tener en cuenta que es que algunas teselas de vidrio son difíciles de encontrar y realmente la materia prima con la que están hechas ese vidrio procede del Próximo Oriente. Los talleres del Próximo Oriente y Egipto fabricaban en bruto ese vidrio, que luego llegaba a Europa, se refundía, se le echaba algún tipo de cromóforo colorante y se utilizaba. Es decir, el acceso a este material no es fácil. De manera que cuando los romanos vieron la posibilidad de reutilizar un material como este de las teselas de escoria, que era gratis para ellos, no dudaron, no hay ninguna duda. Y en esas zonas vinculadas al distrito minero, los mosaicos que hemos localizado hasta ahora están utilizando ese tipo de material y ese tipo de teselas. No aparecen más al sur.
0: Por lo común, don Alberto, las teselas que se usaban en los mosaicos pretendían, supongo, aprovechar el propio color de esas teselas o de ese mineral, ¿no? ¿O eran pintadas en ocasiones?
1: Aquí no tenemos documentado que las teselas de piedra fueran pintadas. En Pompeya hay un caso, en Pompeya, en el que la tesela se pinta de rojo. Pero aquí, como tenemos esa posibilidad de tener nuestras teselas de oligisto, no hay problema. Hay también teselas de origen de roca caliza, también son rojas. La caliza es muy rica y nos da colores amarillos, blancos, negros, grises. Desde este punto de vista no necesitamos controlar el color. Ya la naturaleza nos da el color y podemos utilizarlo. Para las teselas vítreas hay que utilizar lo que se llama un cromóforo, que suele ser o se suele basar en la adición de cobre para obtener azules y verdes. Hierro también se extiende en azul y verde, dependiendo de los tipos y las concentraciones, el plomo, podemos tener naranja, azul, verde, amarillo, etcétera. Hay unas combinaciones de materiales básicos, de cromóforos básicos, y esto los romanos eran bastante expertos, controlaban perfectamente esas concentraciones, las condiciones del horno y obtenían esa riqueza de colores en teselas de vidrio.
0: Curiosísimo, los datos que se pueden extraer. Hay una cosa que me llama mucho la atención, Alberto, y que no quiero pasar por alto. Uno de los mosaicos que han estudiado, creo que procedente de Bruniel, que está en el Museo Arqueológico de Jaén, representa a la diosa Tetis, que por otro lado aparece en más sitios. Sin embargo, la diosa Tetis está relacionada con el mar, con el océano, ¿no? Es una diosa marina que pinta en el entorno de la Sierra de Cazorla, la diosa Tetis.
1: Sí, realmente simboliza un elemento relacionado con el agua, con la humedad, con un, digamos, es una diosa que no solo tiene ese carácter medio, sino también carácter de germinar a partir del agua, de la humedad. En ese sentido, podría tener esa relación con la zona interior, por decirlo de alguna manera. Además, era hija de Urano y de Gea, hermana y asistente de Océano, y madre de todos los ríos y de las 3.000 oceánidas. Es decir, tiene una vinculación con lo acuático, con lo marino, con el agua, y evidentemente tiene un elemento ahí de fertilidad, porque el agua, en definitiva, transmite ese elemento de fertilidad. Y a mí no me extraña que evidentemente aparezca en contextos, digamos, no claramente marinos. De hecho, no solo en Tetis aparece en Bruniel, en Marroquíes Altos, aquí en Jaén, hay otro mosaico también con la figura de Tetis en un contexto marino.
0: Uh-huh. Cabe esperar que van a seguir apareciendo, porque yo decía que en Castro se está haciendo una labor importante en los últimos años, ¿no?, de intentar recuperar aquello. Es el punto central más importante, ¿no?, el de Castro, digamos.
1: Hombre, Castro tiene ahí un trabajo importante que no cesa, porque tiene abierto continuas excavaciones, y realmente ahí donde está dando más resultado en cuanto al desarrollo o al mantenimiento de los mosaicos. Ahora mismo, digamos, en la zona más activa. Los otros mosaicos pertenecen a excavaciones mucho más antiguas, conservadas en los museos, o a pequeñas intervenciones de urgencia que en años anteriores se celebraron a fin de salvaguardar estos mosaicos. Parte de ellos están ahora enterrados, precisamente porque no se ha podido continuar la investigación. Y sí, había que decir que se está poniendo también en valor la parte de Brunel. Tuve la ocasión de visitarla recientemente para ver cómo se estaba rehabilitando. Se habían hecho campañas para poder hacerla visitable, sí, y de elogiar, aunque digamos que la parte más activa ahora mismo, por el nivel de investigaciones que tiene, es Cástulo.
0: Uh-huh. En todo caso, casi todos estos yacimientos además contienen, por supuesto, un asentamiento previo de íbero o ibero, ¿no? Casi todos ellos, ¿no?
1: Algunos sí forman parte de la continuación del asentamiento íbero una vez transformado o se romaniza la población y toma, evidentemente, el nombre romano.
0: Magnífico. Pues interesantísimo, don Alberto, conocer todo esto y que se pueda seguir profundizando en esos trabajos para seguir extrayendo datos que, como vemos, algunos con características únicas en el mundo, en el Imperio Romano, en esa época, porque se reutilizaban los propios materiales minerales de la zona, incluso las escorias que producían la producción de ese material mineral, para construir la belleza de esos mosaicos, algunos que son verdaderamente excepcionales, complejísimos y llenos de dibujos interesantísimos, ¿no? Hay uno que es el de los amores, ¿no?, que se llama, me parece que es en Cástulo, ¿verdad?
1: Sí, este es excepcional, que tiene la imagen del mito de Selene y Endimión y el juicio de París, es un enorme.
0: Exacto.
1: Rodeado de cuatro escenas básicas de las cuatro estaciones, que suelen ser muy comunes en los mosaicos. Uh-huh. Otro, pues la figura de Tetis que reaparece, uh-huh, es fundamental en el otro mosaico de Marroquí Alto, aunque evidentemente el discurso iconográfico más importante y mejor conservado es el del mosaico de los amores.
0: El de Marroquí, exacto. ¿Ese está en el museo, don Alberto?
1: Sí. En el museo tenemos tanto el mosaico reconstruido de Brunel, de Tetis, uh-huh, y el mosaico también de Tetis, de Parroquíes Altos.
0: Bueno, pues tenemos pendiente esa visita al Museo de Jaén para no perdernos nada de esto, y si es posible a Cástulo, que ya se puede visitar, aunque, como he anunciado, solo hay abierto una pequeña parte, la parte que se ha investigado y tal, pero que ya se puede incluso visitar, y algunos otros que ya nos ha anunciado Alberto que están estudiando la posibilidad de que se abran, como el de Brunel o Ruso. Gracias, don Alberto.
1: Sí. El de Brunel, yo creo que se va a abrir dentro de poco, porque han hecho campañas de restauración y de adecuación para la visita al público. Ajá. Otros esperan ahí enterrados tener posible financiación para crear algún centro de recepción, para ponerlo en valor, que es necesitamos potenciar esa importancia para que se tome conciencia de la necesidad de compartir este patrimonio con el público, con la sociedad andaluza, que tiene el derecho a conocerlo y a disfrutarlo.
0: Lógicamente, y no nos cansaremos de animar al ciudadano a que conozca, que es la mejor forma de proteger nuestro patrimonio, conociéndolo en primer lugar a fondo, como lo conoce don Alberto Sánchez Vizcaíno. Gracias por haber estado esta noche con nosotros, don Alberto.
1: Muchas gracias a ustedes por invitarme.
0: Saludos.

0: Casi todo el mundo sabe que la imprenta la inventó un alemán establecido en Estrasburgo llamado Johannes Gutenberg, pero no todo el mundo conoce que era orfebre, que su apellido verdadero era Gänsefleisch, que significa carne de ganso, que desarrolló sus trabajos en secreto y que se arruinó varias veces en el intento de terminar su máquina prodigiosa. Aunque terminó sus días acomodado en 1468 con una pensión vitalicia que le otorgó la iglesia, no todo el mundo sabe tampoco que apenas 30 años más tarde, otra familia alemana, los Kronberger, se establecerían en Sevilla como impresores y obtendrían el monopolio de editar los libros que viajarían a América, y menos aún conocen la historia de la viuda de uno de los miembros de la saga Kronberger, la sevillana Brígida Maldonado, que tomó las riendas del negocio y se convirtió, por circunstancias del destino, en la mayor editora de los tiempos de Cristóbal Colón. Y José María Liñán nos extrae su relato fabuloso Entre santos y demonios. Buenas noches, José María.
1: Buenas noches.

Exactamente eso es, un relato fabuloso, porque hace apenas un mes que el Archivo Histórico de Sevilla dio a conocer la figura de la primera mujer que regentó una imprenta en Andalucía. Brígida Maldonado formó parte de la familia Kronberger, editores alemanes que llegaron a Sevilla a finales del siglo XV, atraídos por las oportunidades que ofrecía la floreciente capital del mundo y puerta de América. Enviuda joven, cuando el mayor de sus 9 hijos apenas es un niño y se encuentra ante la tesitura de buscar un nuevo marido que administrara sus cosas o ponerse al frente de la más importante imprenta de la época. La triste Brígida Maldonado, que así figura en un acta notarial, decide tomar las riendas de una empresa que editaba 2 de cada 3 libros en España, que había fundado en México la primera imprenta del Nuevo Mundo y que tenía nada menos que el monopolio de publicación y exportación al continente americano.

Pronto comenzó a ser patente su espíritu innovador y entusiasta, y a los libros de éxito unió la edición de textos absolutamente desconocidos, a la par que comenzó a desglosar nuevas publicaciones para venderlas de forma separada. Brígida Maldonado, que nunca quiso quitar el nombre de su marido del pie de imprenta de cuanto editaba, fue la precursora de la publicación por fascículos. Una mujer que, sin duda, rompió el rol femenino de la época, que investigó los gustos e inquietudes de la época y que se atrevió con la edición de libros reformistas o espirituales de autores controvertidos como Juan de Cazalla o Fray Domingo de Baltanás. Incluso descubrió el interés que los lectores tenían por los escritos de Erasmus. Personalmente, creo que nunca será suficiente el reconocimiento a Brígida Maldonado, una mujer que jugó un papel fundamental en el nacimiento de la España moderna y que hizo de Sevilla cuna de la revolución editorial. Tal era su entusiasmo y decisión por divulgar conocimiento que se atrevió incluso con textos prohibidos por el Santo Oficio y, naturalmente, con la Iglesia topó. Brígida Maldonado fue amenazada con pena de excomunión si publicaba Amadís de Gaula o La Celestina, pero no contaba aquel dominico que le hizo llegar el índice de libros prohibidos recién publicado en Salamanca, que sería precisamente una salmantina descendiente de libreros quien encontrara la forma de hacerlo llegar a sus lectores. Comienza la peligrosa aventura de distribuir esos títulos prohibidos sin hacer referencia alguna a la imprenta que los editaba. Y a tal punto llegó su valor que se atrevió a imprimir 30 ejemplares de los Santos Evangelios en castellano, cuestión que estaba bajo acusación de herejía. Fue Brígida Maldonado quien dirigió la época más fructífera de un imperio editorial, quien desafió a la sociedad y a la iglesia y quien hizo de la imprenta la protagonista de la revolución del conocimiento que dio paso a la modernidad. En solo 5 años será una mujer, viuda, al cargo de 9 hijos, la que dé lustre a una estirpe de legendaria de impresores que arribaron a Sevilla a finales del siglo XV. Con la mayoría de edad del mayor de sus hijos, Brígida Maldonado abandona la primera línea del negocio y, por la razón que fuere, comienza el declive de la que había sido la más importante imprenta de su época.

0: En la actual calle Pajaritos, antigua calle de la imprenta, existe una placa que hace referencia a Juan de Pablos, fundador de la filial en México, y a Juan Kronberger, olvidando a quien realmente llenó de contenido, independencia y modernidad el emporio editorial de que se hizo cargo contra viento y marea. Y yo me pregunto, ¿qué habría escrito sobre Brígida Maldonado si el primer taller de impresión del Nuevo Mundo hubiera sido anglosajón y filial de un taller de Londres?
1: Gran pregunta, pero de fácil respuesta, además, José María.
0: Facilísimo.
1: Facilísimo de imaginar lo que habría sucedido si tuvieras un personaje como este. Aquí, mientras tanto, estamos distraídos deformando a Cervantes y convirtiéndolo...
0: En pluma.
1: En pluma. Bueno, pues eso, así nos va. Gracias, José María. Buenas noches.
0: Hasta la próxima.
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0: A María Magdalena o María de Magdala, nombre de una localidad cercana al mar de Galilea, la convirtió cierto papa en el siglo VI en prostituta, tal vez por error, al confundirla con una mujer adúltera de la que hablan los evangelios. Se sabe en realidad que fue hermana de Lázaro el resucitado y también de Marta. Fue la primera en percatarse de que Jesús no estaba en el sepulcro y la primera en ser informada de la resurrección. Amiga y discípula predilecta de Jesús, algunos han aventurado que fue su esposa, lo cual parece muy dudoso, pero ha quedado como paradigma del arrepentimiento y del perdón. Los ortodoxos creen que a la muerte de Jesús se trasladó a Éfeso y que allí murió como eremita. La tradición católica, en cambio, le atribuye un destino muy distinto. Pero es seguro que su enigmática figura la dotó de un aura y una devoción muy singular que se repitió en una de las más bellas y extensas iconografías artísticas a lo largo de siglos. Porque
1: la vida te da sorpresas.
0: Buenas noches, Bárbara.
2: Buenas noches, Pepe.
0: Bienvenida.
2: Muchísimas gracias. Hoy comenzamos por una de las obras más célebres del escultor Pedro de Mena, que nació en Granada en 1628. Se trata de la Magdalena Penitente, en la que, bueno, pues la santa aparece como una mujer joven, de largos cabellos, con un crucifijo en la mano, al que mira completamente arrobada, y la santa está muy delgada, algo demacrada, porque, bueno, su cara refleja una profunda espiritualidad, es decir, es una mujer que está, bueno, pues lo que tú has comentado antes, ¿no? En ese momento de retiro. La santa va vestida con un sayal que nos da la sensación de muy rígido, duro, y deja sus brazos y sus pies al descubierto. Y la escultura, que se encuentra en el Museo Nacional de Escultura en Valladolid, está firmada y fechada en 1664. Esta obra nos lleva a otra, en nuestros viajes nocturnos. Ahora nos vamos a Sevilla, concretamente a la parroquia de la Magdalena, que supongo que muchos de nuestros oyentes conocerán, si no les animamos a visitarla, porque es una iglesia extraordinaria, bellísima. Y allí, en su altar mayor, tenemos también una figura de la Magdalena, que es una obra de Felipe Malo de Molina, que está fechada en 1707. Aquí la santa aparece muy bella, ya con lujosos vestidos, también lleva la cruz, pero en la otra mano lleva su símbolo parlante, que es el tarro de esencias, del que hablaremos en unos minutos. De aquí me voy otra vez al Museo de Escultura de Valladolid, porque hace poco ha entrado en la colección una bellísima escultura del Éxtasis de la Magdalena de Luisa Roldán. Ha sido comprada recientemente por el Estado y es un grupo escultórico que estoy viendo ahora en la imagen, muy pequeño, fíjate, ve tan solo 25 por 29 centímetros, de barro cocido y policromado. La santa Luisa Roldán viste a la santa también con un sayal, pero incluso todavía más pobre, porque bueno, asoma la rodilla como si estuviera roto, ¿no? Y el grupo es una sensibilidad impresionante. Ella está echada, tumbada, un ángel la cubre, la recoge. Ella da la mano a otro pequeño angelito, también aparece la calavera y el libro, que son símbolos de la penitencia, y el tarro de esencias, que recoge otro angelito de muy pequeño tamaño, pero muy sonriente, ¿no? Porque Luisa Roldán siempre nos sonríe. Y bueno, pues estas tres obras de diferentes artistas andaluces me han llevado esta noche a hablaros de la iconografía de la Inmaculada Concepción, de la Magdalena.
0: De María Magdalena.
2: Mira, estoy ya con tantas cosas que acabo loca.
0: Sí, sí.
2: Perdón, de la iconografía de la Magdalena, bueno, pues que tenemos que irnos para conocerla bien a la leyenda dorada. La leyenda dorada es una recopilación de textos bíblicos, apócrifos y vidas de santos que fue escrita en el siglo XIII por un dominico italiano llamado Jacobo de la Voragine. Y es una obra fundamental para, bueno, pues conocer la riquísima iconografía de toda la historia sagrada. Y entonces voy a leer un par de párrafos que nos ilustran muy bien de quién era María Magdalena y por qué, bueno, pues aparece así representada y la importancia, bueno, pues de las esencias en ese momento, ¿no? Dice, Magdalena era muy rica, pero como las riquezas y los placeres suelen a hacer buenas migas, a medida que fue tomando conciencia de su belleza y de su elevada posición económica, fuese dando más y más a la satisfacción de caprichos y de sus apetitos carnales, de tal modo que las gentes, cuando hablaban de ella, como si careciera de nombre propio, designábala generalmente por el apodo de la pecadora.
0: Y ahí, ahí hemos dicho que hubo un papa que la convirtió en esa figura que ha permanecido, permanecido, como, digamos, doctrinalmente como ejemplo, paradigma del arrepentimiento, del perdón dentro de...
2: pecado. Pero aparece aquí en este texto como la pecadora, pero tenemos que saber que en los evangelios canónicos y ni en ningún otro texto se refieren a ella como una prostituta, ¿bien?
0: Es curioso esto. Entonces, sin embargo, ha permanecido en el imaginario cristiano, claro.
2: Claro, en el imaginario colectivo se han juntado unas fuentes y otras, unas leyendas y otras, y al final lo que tú has comentado en la entrada pues es un poco confuso, ¿no? Te voy a leer otro breve párrafo que dice lo siguiente. El Señor hizo a María Magdalena inmensos beneficios y distinguióla con señaladísimas pruebas de predilección. Expulsó de su alma 7 demonios, dejóla totalmente inflamada de amor hacia él, honróla con su confianza y amistad, convirtióla en su hospedera alojándose en su casa. Quiso que fuese ella quien le procurase lo que necesitaba cuando iba de camino en sus peregrinaciones de evangelización. La trató constantemente con comprensión y dulzura, defendiéndola de quienes la atacaban o recriminaban su comportamiento, como la defendió ante Simón el Fariseo, que la juzgaba inmunda ante su hermana Marta, que la tachó de holgazana, y ante Judas, que la acusó de derrochona.
0: Dios mío.
2: Es decir, sí, es decir, bueno, pues que él nos dice el texto que la protege y ella a su vez le acompañó y le protegió muchísimo.
0: ¿Cuánto vilipendio, cuánto vilipendio, cuánto cotilleo, sí. y todos recayendo sobre la pobre María Magdalena?
2: Absolutamente, sí. Y luego ya, por último, comentar que...
0: Vamos allá, rápido.
2: Curiosamente, la tradición nos hace que... Nos comenta que termina su vida en Francia. Por eso allí hay, bueno, pues tantísimos templos levantados en honor de María Magdalena. Porque dicen, bueno, pues ya cuando comienzan las persecuciones... pues Magdalena, junto con otros compañeros, bueno, pues llegan, es una historia larga, pero bueno, llegan allí
0: a Marsella,
2: a Francia, y en Marsella, bueno, pues ella comienza a predicar. Y ya por último, termino con estas palabras. Dice Jacobo de la Voragine: viendo Santa María Magdalena que los marselleses acudían continuamente a dicho templo a ofrecer sacrificios a los ídolos, comenzó a predicar a aquellas gentes la doctrina de Cristo con amabilidad, con sencillez, con palabras dulces y adecuadas, con la idea de apartarlas de la idolatría y de conducirlas a la fe en el Señor. Los oyentes de aquellas predicaciones no sabían qué admirar más, si la belleza extraordinaria de la predicadora, su facilidad de palabra o la cautivadora elocuencia con que se expresaba. No debe extrañarnos que de unos labios de tan delicada y piadosamente habían cubierto de besos los pies de Cristo, brotase la palabra de Dios con especialísima unción Porque la vida te da sorpresa.
0: Porque la vida te da sorpresa, y a María Magdalena le dieron la sorpresa de que la convirtieron en lo que nunca fue, y en fin, bueno, y todavía sigue sometida a esa especie como de cotilleo extraño. Gracias, Bárbara, por haber estado esta noche con nosotros. Un buen saludo.
2: Gracias, buenas noches.

0: Un museo es mucho más que un lugar donde se almacenan piezas de interés artístico o de valor intrínseco. Un museo es, sobre todo, un lugar lleno de enigmas que nos lanza preguntas constantemente y a veces nos interpela y nos impulsa a profundizar en el fondo y en el significado de las cosas. Desde el año 2014, la Hermandad Matriz del Monte posee un museo de los tesoros de la Virgen del Rocío. De allí ha encontrado Manuel María Flores algunas piezas sorprendentes que encierran historias apasionantes vinculadas a la devoción rociera. Buenas noches, Manuel María.
1: Buenas noches, pues sí.
0: Encantado de tenerte aquí con nosotros.
1: Muchas gracias, igualmente.
0: Hemos dicho, hay varias piezas que iremos comentando a lo largo del tiempo, si te parece, ¿no? Vamos allá con esa historia.
1: Pues muy bien, resulta que tenemos a la familia Orleans, y concretamente pues tenemos a don Luis Felipe Roberto de Orleans, que es el nieto, nada más y nada menos, que don Antonio de Orleans, que es el duque de Montpensier.
0: Duque de Montpensier.
1: Vinculado a Andalucía, concretamente a toda la zona de Sevilla y Huelva.
0: Cuya esposa e hija también se dedicaron a la promoción, entre otras devociones, de la Virgen del Rocío. Claro, tenían propiedades en Villamanrique, hay que decirlo, ¿no?
1: En el Coto, Sanlúcar de Barrameda, por lo cual era exactamente las lindes, podríamos decir, del entorno de Doñana. ¿Qué ocurre? Que este señor pues no es un aristócrata, aunque lo promovieron como candidato al título, porque su bisabuelo era el último rey de Francia, pero este hombre pues no es un hombre al uso de la aristocracia de salón y de grandes lujos, sino es aventurero.
0: Ajá.
1: Es muy especial, es muy aventurero, tiene poderes económicos, y entonces
0: Felipe de Orleans, estamos hablando, nieto del duque de Montpensier,
1: correcto,
0: el original.
1: E hijo del conde de París.
0: Vale.
1: Este joven pues había nacido precisamente en Inglaterra, murió en Italia, vivió en Francia, pero realmente su vida la desarrolla partiendo siempre desde España, desde Andalucía, concretamente, a sus viajes, investigaciones por el mundo en la navegación. Y en uno de ellos, porque a esta zona va varias veces, va unas tres veces, ocurre que previamente compra un barco tipo corbeta, que de inicio este barco había sido un barco ballenero, por lo cual supongamos que estaría preparado para ese tipo de navegación, en ese tipo de zona donde hay hielo y demás.
0: El frío,
1: en efecto, estaría preparado. Lo compra porque al haber sido ballenero, tenía incluso otro nombre, se llamaba el barco inicialmente Patria.
0: Patria.
1: Cuando lo adquiere nuestro protagonista, el Orleans, el duque de Orleans, le cambia el nombre y le pone La Bélgica.
0: La Belgique.
1: La Belgique. ¿Por qué? Porque, bueno, suponemos que en un principio este barco tenía mucho vinculación con ese país. Una vez preparado, en uno de sus viajes, no el primero concretamente, llega a la zona prevista, que es aquel desconocido, que sigue siéndolo actualmente, todo lo que es Groenlandia, el Ártico, pero en su segundo viaje, en torno a 1905, da con un islote de hielo que en las cartas náuticas de la época, en las cartas de navegación, no aparece todavía nominativo. Es decir, aquella propiedad era un poco etérea.
0: Una isla sin nombre.
1: Sin nombre. Casualmente, recalan allí.
0: En la costa de Groenlandia.
1: En la costa de Groenlandia.
0: La costa este.
1: Y hay datos exactos que bueno, pues lo pueden buscar los señores que le interesen, que yo creo que será mucho, porque es muy curioso. Cuando él llega a esa isla, tiene muy claro que anteriormente habían tenido serias dificultades en esta travesía, muy serias, que él como comandante de a bordo o como capitán de la embarcación mantiene un poco al margen de la tripulación por aquello de no crear pánico. Pero en ese viaje la Bélgica lo pasa especialmente mal.
0: Ah, sí.
1: Mal. Cuando llegan allí había que buscar un nombre porque no estaba supuestamente en los cálculos que se encontraran con una isla donde la circunstancia le permitiera crear un nombre e incluso llegar.
0: Está mirando el mapa, Manuel María, y está muy al norte, Groenlandia.
1: Muy al norte.
0: El paralelo 77.
1: En el mar de Kara, es tremendo.
0: En el círculo polar ártico, pero ya muy arriba.
1: Hoy cuesta trabajo, incluso en la tecnología que tenemos en Google Maps, cuesta trabajo focalizarla porque está como biselado, supongo, porque no está bien definida incluso, pero la isla es grande, claro.
0: He dicho paralelo 77, me refiero a 77 grados norte. en el hemisferio. Y tengamos en cuenta también, he mirado que el Rocío, la aldea del Rocío, está en el 37 grados norte. O sea, 40 grados, más distancia desde la isla, desde la aldea del Rocío al islote, que desde la aldea del Rocío al Ecuador.
1: Por ejemplo, ese es un dato para que nos hagamos una idea. Y luego, lo que es la dimensión propia de la isla, que es enorme. ¿Qué nombre se le pone a aquella isla? Pues aquí viene el motivo de estar contando esta historia andaluza internacional, intercontinental. Se le pone el nombre de Isla Rocío.
0: Isla Rocío.
1: Isla Rocío. Incluso hay por ahí una fotografía de una imagen de la Virgen del Rocío, que estas cosas pues habrá que mantenerla un poco en cuarentena, porque ya sabemos lo que ocurre, donde aparece una imagen, una talla probablemente de cerámica, que está como en un cubo de hielo, es decir, porque probablemente la mantuvieron un tiempo e inmediatamente se heló. Ajá. La superficie, si la mojaron, pues la pusieron en un pico y entonces inmediatamente quedó integrada en la propia construcción, en el bloque. La Isla Rocío. Hoy por hoy, cuando este señor vuelve, ¿qué ocurre? Que organiza para el año 17 el último viaje. Ya está consolidado el nombre de la Isla Rocío. Lo que no hay una explicación lógica, quizá por la derivación del idioma de aquella zona, a que hoy por hoy se llama Isla Rocío. Con dos S.
0: ¿Con dos?
1: Dos S. Aparece con dos S y aparece
0: así
1: con...
0: ¿Cómo aparece en la versión portuguesa,
1: ¿Bien? Rocío, sí, el sí, Rocío. Sí, bueno, ahí tenemos la famosa plaza de Rocío. Puede ser que
0: el apelativo portugués.
1: Una vez fallecido este navegador, este noble, pues el uso, pero eso afianza más que se mantiene el nombre, porque ha podido derivar a la pronunciación más autóctona de la zona.
0: Claro.
1: Y quitar esa C, que es
0: sí,
1: la propia nuestra.
0: En inglés, en francés, Rocío se leería Rocío.
1: Rocío. Oh,
0: claro.
1: Entonces, pero lo importante es que la isla, en nombre de la Virgen del Rocío, existe.
0: Existe y está en un islote en el este, al norte y al
1: y noreste. Y se mantiene el nombre y se mantiene en las cartas de navegación, sobre todo porque en lo que es la geografía pura, aquello no está muy bien definido. Es decir, hoy por hoy hay aeropuertos muy cercanos. De hecho, la cumbre que ha habido recientemente de la Fuerza Mundial en Estados Unidos, Rusia, pues se derivó a aquella zona. Y hay unas zonas que están ya más pobladas. Pero aquel islote quedó casi virgen como estaba, pero el nombre se está reconociendo oficialmente.
0: Está reconocido oficialmente.
1: Bueno. Isla Rocío.
0: Isla Rocío. Esperemos que a nadie le dé por organizar una romería.
1: Bueno,
0: porque chapa cuatro manos.
1: En el doble sentido de la palabra, nos quedaríamos helados.
0: A ver,
1: con la noticia.
0: Totalmente.
1: Nos quedaríamos helados.
0: Sería un camino igualmente hermoso, esto sí lo sabemos, también duro de hacer.
1: Muy duro.
0: Complicado, y ya veríamos cómo llegar. Pero bueno, una historia apasionante. Y de esto, en el Museo de la Hermandad, lo que queda, ¿qué es?
1: Bien.
0: María, como...
1: Pues bueno, a la vuelta, la familia pues queda sorprendida, primero de la vuelta en sí, porque había sido un viaje muy arriesgado, y luego de la noticia que trae pues su familiar, ¿no? El duque de Orleán, que trae unos datos y unos documentos diciendo que aquello ha quedado registrado con el nombre en honor de la devoción de la Virgen,
0: Rocío.
1: Que toda la familia Orleán, de procedencia extranjera, siente tan profundamente como un andaluz más. En ese caso se decide hacer algo. Ya sabemos lo que eran los exvotos, y siguen siendo aquello de plasmar en una obra de arte, en un cuadro, en un objeto, en una joya.
0: En un objeto, porque a veces no son ni obras de arte, a veces la representación de un hueso.
1: Pintados a mano los había, como también. Si fuera un niño pequeño curado, pintaba él.
0: Correcto.
1: Cómo se había visto en la cama postrado y cómo había pensado.
0: Correcto.
1: La Virgen, y ese era el exvoto con los datos de su...
0: Y ahí hay un exvoto referido a eso.
1: Un exvoto de lujo.
0: De lujo.
1: De lujo.
0: Venga.
1: Porque es la propia corbeta bélgica en una pequeña maqueta, es una maqueta muy bonita, tal cual, pero esa maqueta, hay datos de que después del solemne acto de aquella época, queda a la derecha, según entrábamos en la ermita antigua, a la derecha, entre unos candelabros que había, allí queda colgada, depositada. Bien.
0: ¿Quién recuerda de aquella primera ermita? Claro.
1: Llega la...
0: Bueno, pero estuvo allí.
1: Estuvo allí, y hay fotos, y yo las he visto.
0: Y al cambiar la ermita y hacerla nueva...
1: Bien, o el estado no se había conservado bien al estar muy alto y no se le había dado pues las típicas reparaciones de protección, o bien los insectos...
0: Y se dañó.
1: Se dañó, o desapareció. precio. Vamos a dejarlo ahí porque, porque la cuestión que no está. Y hace unos años, pues lo que se hace es una réplica ya en joya y se restaura también.
0: Una réplica en forma de joya.
1: En forma de joya y la réplica propia de lo que es la maqueta construida. No sabemos tampoco qué parte era original y qué no, pero la cuestión es que se recupera un poco esa donación a modo de ex voto, creo que era en el año 2014, es reciente, sí. Cuando pasa a ser recepcionada por la Hermandad Matriz.
0: En el museo, la fecha de apertura del museo.
1: Nosotros siempre somos cautos en estas historias cuanto a fechas y datos y demás, porque no es que haya un secretismo, pero sí hay un recelo en cuanto a qué ocurren con ciertas cosas en torno a la Hermandad Matriz y demás. Nos quedamos siempre con lo mejor, con lo positivo, con lo constructivo, que es que hoy por hoy aquel ex voto inicial se mantiene bien reformado, pero el símbolo, la intención, el objetivo sanador y salvador de aquella
0: expedición de 1905
1: ha vuelto a ser latente y visible y contemplable en la aldea del Rocío.
0: Curioso. La madre de este hombre, de Felipe Orleans, Isabel, creo que se llamaba, Isabel de Orleans, fallece en 1919. Fue una gran impulsora de la devoción rociera, de la devoción de Balme también y de otras muchas.
1: Claro.
0: Y fallece en 1919, que creo que es la fecha de coronación de la Virgen del Rocío. Don Manuel María Flores, muchísimas gracias
1: muchísimas
0: por haber estado con nosotros
1: y
0: traernos otra de estas historias que seguiremos contando.
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0: Una perla es un brote de primavera inesperado en la mirada.
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0: Una perla es una profecía para los sentidos. Una perla es un regalo en la voz del profesor Manuel Jesús Roldán Salgueiro.
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5: Luisa Roldán o sus hermanas no fueron las únicas escultoras del barroco en Andalucía. En 1675, Andrea de Mena, hija del célebre Pedro de Mena y monja de la Orden del Cister en Málaga, talló un par de bustos devocionales, el S. Homo y la Dolorosa, que hoy conserva la Hispanic Society de Nueva York. Patrimonio andaluz en Estados Unidos. Son obras pequeñas, apenas 17 centímetros de altura, y están firmadas y fechadas en las cartelas del basamento, con una inscripción que las identifica: Soror Andrea, María de la Encarnación, en el monasterio cisterciense. Ambas esculturas responden a un formato íntimo, pensado para la oración privada: media figura, busto cortado, mirada elevada en la Virgen y frontal en el Cristo, lo que invita a un diálogo silencioso y cercano. El soporte es madera policromada, trabajada con minuciosidad en las carnaciones y en los pliegues del manto de María. La verosimilitud se acentúa con recursos mixtos habituales en la escuela andaluza, muy habituales también en la producción de su padre, como son los ojos y las lágrimas de vidrio, las pestañas de pelo y unos diminutos dientes de marfil encaminados a hacer carne la imagen y a conmover al fiel mediante una mirada cercana, siguiendo las directrices de la espiritualidad del Concilio de Trento. Andrea de Mena muestra en estas obras una aseminación muy directa del lenguaje paterno: moldes anatómicos suaves, labios entreabiertos, una palidez propia de la cera, pero evita el exceso teatral. Su Dolorosa es contenida, con el dolor concentrado en la comisura caída de la boca y el brillo húmedo en los ojos. El S. Homo, por su parte, equilibra el pato de las heridas con una serenidad resignada, subrayada por la verticalidad del cuello y un leve giro en la cabeza. Una mesura propia de imágenes hechas para el culto cercano, sin caer en el efectismo de las esculturas procesionales, ya que posiblemente su destino debió ser el tipo conventual. Las dos imágenes entrarían en los modelos de la estética malagueña y granadina entre 1670 y 1680, cuando los talleres de Mena realizaron numerosos bustos emparejados de Cristo y de María para capillas privadas. La firma y la datación en 1675, junto con la filiación cisterciense de Andrea, refuerzan la lectura de estas piezas como testimonio de autoría femenina en un ámbito, la escultura polícroma, donde las mujeres rara vez dejaron obra documentada. Que hoy se conserven juntas en Nueva York permite además percibirlas en su condición de pareja, dos presencias que se reclaman mutuamente, la mirada doliente de la madre y la mansedumbre sufriente del hijo. Ana Mena, escultora del barroco en Nueva York, está bien acompañada por Luisa Roldán. Las perlas que se nos fueron, demasiado lejos.
0: No hay tiempo para más. Esperamos que hayan disfrutado del menú del día y no olviden que tenemos una nueva cita aquí, en la Radio Pública Andaluza, para seguir ahondando en un legado único, el de nuestro patrimonio. En Patrimonio Andaluz a la Carta y en Callejón del Rock Andaluz a la Carta tienen la ocasión de revisitar programas anteriores, así que disfruten.

0: Le acabamos de ofrecer la redifusión del programa
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2: Andalucía, 12 de la noche.
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3: El último balance de víctimas del terremoto de Venezuela eleva a 188 las personas muertas, una de ellas de origen español. Hay 1.520 heridos, según ha explicado el presidente de la Asamblea Nacional de Venezuela, Jorge Rodríguez, quien habla de 157 personas desaparecidas y más de 200 personas localizadas bajo los escombros.
4: Reportadas 157 personas desaparecidas. Hasta ahora hemos contabilizado más de 200 personas atrapadas entre los escombros de los edificios y estamos en una carrera denodada contra el tiempo para rescatarlos vivos a la mayoría de ellos.
3: De las 157 personas desaparecidas contabilizadas oficialmente hasta ahora, 68 son españolas, según ha informado el ministro de Exteriores, José Luis Álvarez. Este ha pedido a los españoles que viven allí, a quienes estuvieran de vacaciones o de viaje y a familiares que sigan las redes sociales del ministerio, donde están los teléfonos para contactar con la embajada y el consulado.
5: Y por lo tanto hago un llamamiento a todos los españoles que se encuentren en Venezuela y que no hayan entrado en contacto con la embajada y el consulado, que por favor estén atentos a las redes sociales, las páginas web de la embajada y el consulado en Venezuela, del Ministerio de Asuntos Exteriores, donde van a encontrar los teléfonos de emergencia consular para poder entrar en contacto con nosotros.
3: España ha enviado un avión de la Unidad Militar de Emergencias con casi 60 efectivos, entre ellos rescatistas, unidades caninas y dos ingenieros del Ejército de Tierra. Desde Andalucía, a las 8 de la mañana de este viernes, parten efectivos de Bomberos Unidos sin Frontera procedentes de Huelva, Córdoba o Málaga. Antonio Nogales.
6: Que la comunicación se ha cortado por completo, el no tener noticias y el saber que los compañeros están completamente sobrepasados y colapsados con todo lo que está viendo allí nos hace pensar que la envergadura de destrucción en esa zona tiene que ser muchísimo mayor.
3: Abierta al tráfico la autovía A4 que comunica Sevilla con Cádiz. La carretera ha estado cortada en sentido Cádiz desde las 8 de la tarde por un accidente a la altura de la localidad sevillana de Dos Hermanas. Sobre las 11 de la noche se han retirado los dos vehículos implicados en este accidente. El tráfico había sido desviado por la Nacional Cuarta. Y del transporte por tren, hoy por fin las conexiones ferroviarias han retomado la normalidad tras 48 horas con cortes y retrasos. El martes por la caída de una torre de Endesa a la altura de Sevilla y el miércoles por el robo de cableado en Castilla-La Mancha. El consejero de Turismo Arturo Bernal y el presidente de la CEA, Javier González de Lara, han mostrado su indignación por estos problemas que achacan a la falta de inversiones en las infraestructuras ferroviarias.
7: Hemos llegado a normalizar el caos y el despropósito y esperemos que el gobierno tome nota.
8: Los usuarios lo vivimos, lo sufrimos, los ciudadanos y creo que hay muchísimo malestar.
3: En cuanto a las temperaturas, ahora mismo tenemos 27 grados en Málaga, 24 en Almería, 23 en Córdoba y Jaén, 22 en Sevilla y Granada y 21 en Cádiz y Huelva. Andalucía, 12 de la noche y 3 minutos.
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0: del programa, vamos a advertir que hoy no podemos perder ni un solo segundo.
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0: Recuerda Ricardo Álamo que el enamoramiento es ambivalente, hay luz, hay sombra, pero también el amor iguala, y allí donde las diferencias sociales o religiosas o de cualquier otro tipo pudieran impedir una unión, el amor, sin deshacerlas del todo, o las soslaya o pasa por encima de ellas. Él es el articulista que más se ocupa de estos atribulados asuntos, Gonzalo Núñez, con sus desahogos aquí y ahora.
2: Me gusta José Luis Perales, pero nunca entendí su malsana curiosidad. Y cómo es él, cantaba, en qué lugar se enamoró de ti. ¿Qué más da, José Luis? La persona por la cual nos dejan debería ser un ente incorpóreo, sin carne y sin circunstancias. No tiene rostro, no tiene pasado, no tiene trabajo, no tiene ciudad. Querer saber demasiado del otro es buscar lógica a lo que no lo tiene, que ya no nos prefieran. Nadie ha salido impune de este tipo de comparaciones. Si es peor que tú, porque es peor que tú. Si es mejor que tú, porque es mejor que tú. El caso es que no te prefiere, José Luis. Cuando me han cambiado por otra persona, he tenido la inmensa suerte de no saber por quién me dejaban. Si he preguntado, no me han querido responder. Así pues, los hombres que se fueron con las mujeres que amé son para mí como esos enmascarados de la película de Kubrick. No tienen facciones y son perfectamente intercambiables. Por suerte, solo he podido odiarlos en abstracto.
0: Es el desahogo de Gonzalo Núñez, sin querer indagar en aquellos competidores de sus amores que acabaron de alguna forma ganando la partida o perdiéndola, quién sabe. Gonzalo Núñez, desahogos amorosos. Este verano el fuego ha invadido y ha devastado, y a la mano del hombre y a los malos sentimientos se ha sumado un lamentable espectáculo político. No hace falta recordar que el ser humano todavía necesita respirar y comer, y que la tierra le procura sustento y las condiciones para que pueda seguir consumiendo oxígeno. Sally Crane es una estadounidense de Andalucía, con 85 años de edad, aunque no tiene conciencia de esa cifra, y lleva toda su vida dedicándose a la protección de los jardines y las plantas. Su casa es un paraíso verde, pero además su significación pública la ha llevado a defender espacios verdes de Andalucía. Fue presidenta de la Asociación de Amigos de los Jardines de Sevilla y cree, y he aquí lo importante, que todo se puede lograr cuando un grupo de personas, dos, tres, cuatro, se reúnen por una buena causa con el firme propósito de hacerla realidad. Sally Crane, buenas noches.
3: Buenas noches.
0: Es usted una americana de Filadelfia que eligió Andalucía y que se ha significado en la defensa de los jardines, de las plantas. Es una vocación, es una historia personal. ¿Le han dicho a usted muchas cosas hermosas en los parques, señora Crane?
3: Ay, sí, los parques son lo mejor que hay. Es que es historia, es botánica, es sensibilidad, es naturaleza. Son

0: son muchas cosas, el darse cuenta de que un jardín se realiza la gente y se plasma y es individuos, no es colectividad, porque un jardín bonito es individual, pero eso no quiere decir que una mujer de pueblo no puede tener un jardín tan bonito como una aristócrata de capital.
1: Claro, el jardín era históricamente una construcción aristocrática. El propio jardín es una cuestión de gusto selecto que luego se ha popularizado. Cuando hablamos de jardines de las monarquías, jardines franceses, jardines británicos, grandes jardineros que pasaron a la historia, el jardín es una invención de la riqueza, ¿Salim?
0: Yo creo que sí, pero luego no se decanta por estar abierto a todas las cosas. Uh-huh. Y que no hace falta estudiar para saber de jardines. Una mujer de pueblo lo mismo que para tener niños. Nadie le enseña cómo se tienen niños. Es una cosa que natural de cada uno.
1: De eso sabe usted bastante, ¿no? Porque ha parido cinco veces, ¿no? Ha parido.
0: Cinco.
1: Y nadie le enseñó, no, nadie le dijo, a ver, Sally, póngase usted así.
0: No, y es el trabajo más difícil que hay, tener niños.
1: Ha cambiado bastante la circunstancia, ¿no? Desde cuando usted comenzó con la tarea ahora mismo, ¿no? Me refiero con la evolución de la medicina, ¿no? Porque claro, usted nació en el año 40. ¿Cuándo tuvo a su primera criatura, Salim? ¿En qué año?
0: En el 61.
1: En el 61.
0: Tenía 21 años.
1: Debutó usted pronto, claro. Empezó temprano.
0: Vivíamos en Suiza.
1: Sí.
0: Y tuvimos en Suiza dos niñas. Y luego fuimos a Italia y tuvimos dos niños más. Y venimos aquí y tuvimos un bormujero.
1: Claro, porque usted combina Suiza con Roma y con Bormujos, o sea,
0: sí.
1: Más no se puede. Bormujos es la provincia de Sevilla, ahora se ha ido a vivir a Carmona, que es verdaderamente maravilloso.
0: Le ha dicho a mi hijo, ¿de dónde es su madre? Dice, es americana pero pasada por Bormujos.
1: Uh-huh. Yeah. ¿Qué tienen en común Bormujos y Filadelfia? ¿Qué encuentra usted de sintonía entre Bormujos y Filadelfia?
0: Nada en absoluto, mucha población, pero son mundos aparte.
1: Yeah. O sea, ¿qué es lo que no encuentra en Filadelfia que sí encuentra en Bormujos?
0: A mí en Bormujos me dijo uno, yo preferiría ser un gitano en Triana que un negro en Nueva York. Y no estoy tan segura si no le doy la razón, porque los pobres negros lo pasan muy mal.
1: Yeah. Y en cuanto a las plantas, a su defensa de las plantas, en esta comparativa que hacíamos del jardín, cuando uno tiene un pequeño huertecito, cuando tiene un macetero que le da la alegría, ¿eso ya es bastante signo de inteligencia o de urbanidad?
0: No, es que es ser casero. Una casa sin una maceta o dos o tres o quince no es casa. Un convento sin plantas no es nada. Un palacio sin plantas tampoco lo es. Es que es el adorno que nos hace falta para hablar con ellos, para comunicarse con ellos. Uh-huh. No es que nos hablemos y nos entienden, nos recogen nuestra respiración. Por eso dice, es que fulana habla con las plantas. No, fulana está respirando a las plantas y ellos se crecen gracias a eso. Pero lo cierto es que hay una especie de habilidad innata en ciertas personas que todo les agarra, todo crece, sin contar con nadie.
1: ¿Usted tiene muchas macetas?
0: No, tengo solamente 40 o 50 ahora.
1: ¿Solo 40 o 50? ¿Las tiene bajo un signo de contabilidad? ¿Sabe cómo está cada una de ellas?
0: No, pero ellas me lo dicen. Ellos dicen a mí, es todo el sitio. Es como un niño, le pones en la escuela que le gusta, que prospera y va muy bien la maceta. Si no está contenta, lo has trasladado con su maceta a un sitio nuevo sin sacarlo de ahí y lo entierras con la maceta. Si no está contento, te lo dice y lo puedes sacar sin que sea perjudicial para la planta. Lo pones en otro sitio porque la planta misma dice, esto, ese sitio me gusta, ese sitio no me gusta.
1: Ramón Gómez de la Serna, que era muy ilustrativo en sus ocurrencias, se dedicó a observar los jardines y decía cosas que quiero que me comente, a ver qué le suscitan o le sugieren. Decía Gómez de la Serna que el que roba una flor en el jardín parece que roba una condecoración.
0: ¡Ay, qué bonito! Pues yo fui al parque y quería un cierto árbol y lo vi en el parque y le dijo al jardinero, oiga usted, esa planta me gusta. Dice, hay un vivero aquí al lado, señora. Dice, pero usted sabe que una planta robada crece mejor que una comprada. Y dijo el hombre, yo me voy a almorzar si usted se la quiere llevar, y medía como 6 metros de alto.
1: Hacía la vista gorda, se quitaba de en medio para que usted procediera al hurto. Era un hombre generoso y amable, claro. No era un gendarme.
0: Un gran sentido de humor.
1: Gran sentido del humor. Me voy a comer, aproveche usted ahora, claro. Decía también Salí Gómez de la Serna que debería haber unos gemelos de oler para percibir el perfume de los jardines lejanos. Como cuando tenemos un catalejo, unos gemelos, unos prismáticos, si nos permiten ver de lejos, que igualmente pudiéramos oler de lejos. Porque claro, vemos
0: eso,
1: jardines.
0: Eso lo hace la abeja. Uh-huh. El olor es para atraer la abeja. Uh-huh. Y atraer a nosotros, porque mejores olores que estos no hay.
1: Uh-huh. ¿Cuál sería el olor que la embriaga de las plantas que usted ha conocido o se ha ido topando en la vida? ¿Qué olores serían?
0: El rosal antiguo, la dama de noche, de ciertos árboles.
1: ¿Hay algunas flores que llaman al deseo y otras a la melancolía?
0: Ay, qué interesante. No, depende de uno más que ellas, ¿no?
1: Depende de cómo se esté en ese momento, ¿no?
0: Claro.
1: Porque
0: claro,
1: si uno va buscando pareja o está en estado de celo, una dama de noche puede llevarle por ese camino, pero si está melancólico, le lleva por otro, ¿no?
0: Sí, sí, sí, no lo había pensado así nunca.
1: Yo tampoco, me lo acabo de inventar, pero me gustaría compartirlo con usted. Mire, hay un poema que tengo aquí guardado, voy a tratar de leerlo respetuosamente. Usted me dice de quién es y me dice de qué título estamos hablando. Decía, está en el especial de Jardines del Litoral, igual que está en otras ediciones, pero este poema dice, para llegar a hoy, a estos lugares, a este sol de las 6, a estos jardines, ha habido que amar mucho a los jazmines y hasta la muerte oler los azahares. Ancha es la primavera y sus azahares, ancho es abril y largo sus violines, y así se puede andar por sus confines muerto de amor y vivo de cantares. Para llegar a este momento, ¿cuántos de una vida anterior a todo esto se han jugado a una carta tentadora? ¿Cuántos triunfos de copas y de llantos en el azar del azahar se han puesto y se han perdido y nadie ya los llora?
0: Qué bonito. Y pues es el tipo de cosa que escribía mi marido Aquilino, pero no lo identifico con un libro en particular.
1: Es un soneto de Aquilino Duque que se llama Primavera en Stratford
0: Upon Avon.
1: Correcto. Es muy hermoso. Y el último extracto, ¿cuántos triunfos de copas y de llantos en el azar del azar se han puesto y se han perdido y nadie ya los llora?
0: Oh, qué triste. Pues los romanos tenían un cuento que venía del mundo griego, que se llamaba Filemón y Baucis, que era una pareja de personas mayores que se volvieron árboles y tenían la misma personalidad de árboles que tenían de personas. Y dicen que si uno quiere hacerle daño al árbol, lo tiene que soñar. Y el árbol se da cuenta que esa persona tiene mala intención o esa persona tiene buena. Reacciona así, la planta se habla, nosotros no estamos equipados para oírlo, pero nos reconoce nuestras intenciones y nuestras sensibilidades.
1: ¿O se imagina usted una ciudad sin árboles? ¿Vamos a ese desastre?
0: Hay una película muy buena española de una funcionaria que se fue a vivir con su marido afgano a Afganistán, y fue a vivir a un pueblo que no tenía ni un árbol, ni una maceta. ¡Qué cosa más horrible! ¡Terrible! ¡Terrible! Era una muy buena película. ¿Lo reconoce?
1: Sí, está interpretada por Penélope Cruz.
0: Quizás, sí.
1: Sí, es una película de Penélope Cruz, es reciente. No tengo en la cabeza el título, pero sí, tiene que ver con ese
0: pues
1: momento.
0: Pues aquella gente no amaba los árboles ni las plantas, y ellos se lo perdían, porque eso es una riqueza a la vida. Lo mismo que el saber leer y el saber discurrir es una riqueza más, no es negativo, es positivo. Todo lo que enriquezca nuestra vida por olor o por sensaciones es maravilloso.
1: Desde luego que sí, y desde luego que la personalidad de Sally Crane es muy placentera tenerla en el flexo en la noche de Andalucía. Es un gusto poder charlar con usted, con su sentido del humor, que tiene claramente un toque del aljarafe sevillano y también de Carmona, donde ahora reside, y que va desde su origen estadounidense, de la cuna de la Constitución americana en Filadelfia, hasta Andalucía. Estaremos en contacto, señora Crane. Ha sido muy, muy grato encontrarla en la noche en la radio. Ya nos contará en alguna ocasión los secretos de su jardín. Esta ha sido una conversación de tentativa, pero creo que ha sido suficientemente explícita.
0: Espero que la gente descubra estos gustos más.
1: Y enhorabuena por su defensa y su compromiso con las flores y los jardines de Andalucía.
0: Nada, nada, el gusto es de todos. Bueno, encantada con hablar con ustedes. Adiós, buenas noches.
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1: Y aquí vamos nosotros, bajo las estrellas, haciendo camino, estirando las piernas. Aquí está Antonio, que acaba de volver, está atendiendo a una barra muy prestigiosa. Atiende con mucho agrado, con muy buenas maneras, y ya el hombre pues va a descansar. Está concretamente viviendo desde hace ya muchos años en Coca. Y ahí, bueno, pues descansa y mañana otro día le espera con el mismo encomio, el mismo esfuerzo de cada jornada. Lo que es ser una persona admirable, alguien que trabaja, que aporta y que discretamente y con todo merecimiento va ahora a descansar, a tomar un poco de respiro. Y a saber que mañana está el día bien puesto para seguir en la tarea, en lo mismo. Vamos a escuchar una canción muy hermosa. Es una mujer muy singular, hay que decir. Por cierto, que nació 11 minutos antes que su hermana gemela. Y dice que desde entonces siempre ha ido por delante. Bueno, son maneras de verlo. Lo cierto es que ella es Laufey, con un enorme éxito en canales selectos, donde ofrece su mezcla de bossa nova, de jazz elegante y una voz muy especial, aquí interpretando desde el comienzo. From

fin, refiriéndose a los enamoramientos a primera vista, desde el comienzo. Nada que ver con este tratamiento estadístico de enlaces virtuales de aplicaciones

0: estudio, se acaba el recreo con la elegancia del lofi y su vindicación del amor como un flechazo.
1: Mejor que una borregona ahí en la taquilla es.
2: Pero yo también estoy vestido.
3: Space, a final frontier. These are the voyages of the starship Enterprise. Its five-year mission, to explore strange new worlds.
0: Es la sintonía que poco más o menos se puede adaptar al gran talento de Juan Herrera. Una sintonía espacial, concretamente de la serie clásica de Star Trek, buscando nuevos mundos. Pero este año, indagando en los inventos de la historia, claro, los inventos de la historia según el gran Herrera Salazar Juan.

0: Probablemente porque usted esté ocupado en sus quehaceres, no ha podido prestar atención a los inventos de la humanidad que todavía nos rodean y nos hacen la vida más simple, más sencilla, más productiva, con más capacidad para el ocio. Pero Juan Herrera ha estado trabajando durante años, quinquenios, décadas, en los inventos de la humanidad y por fin ha destapado el tarro de las esencias. Y así lo ofrece en la noche del flexo. Señor Herrera, buenas noches.
1: Buenas noches, Paco, ¿cómo va eso?
0: Buenas noches, inventos. Abordamos sí. El metro recientemente, el metro de medida, no el subterráneo, he ahí el equívoco. Y hoy vamos a proceder con un invento que ha marcado el devenir de muchos hombres, de muchas mujeres, y que ha sido poco valorado. A nuestro modo de entender, son las patillas de las gafas de ver, ¿verdad?
1: Pues sí, porque Paco, yo creo que la clave de la vida está en las preguntas, no en las respuestas. Las preguntas es donde está la clave. La gente ve las gafas, que más las suele llevar delante de los ojos,
0: no,
1: por tanto,
0: no
1: a través de ellas ve la vida, y no se pregunta si la gafa nació así, o la gafa tuvo fases, o dicho de otra manera, la gafa nació con patillas, como por ejemplo los bebés, o nació la gafa sin tener patillas. Bueno, pues yo me pregunté esto, y preguntando se llega a Roma. Empecé a investigar. Y efectivamente descubrí que no.
0: ¿Cuántos años de investigación sobre la patilla?
1: No, ha estado tiempo, porque esto parece una tontería, pero cuando hace uno una pregunta original, como la internet no está preparado para responderlo.
0: No hay bibliografía.
1: Porque necesita ahí unas investigaciones. Bueno, total, que me di cuenta de que efectivamente, como yo me temía, la gafa nació sin patillas. Eran dos lentes con una especie de aro, y en el centro había una pinza que se soportaba sobre el caballete de la nariz en un equilibrio inestable.
0: No prensaba, no agarraba.
1: A veces apretaba un poquito, pero la nariz tiende a sudar, no nos engañemos. La nariz suda, entonces la gafa, o en ese caso esta especie de pinza, resbalaba sobre el caballete y se caía, con lo cual se rompía.
0: Entiendo que serían modelos artesanales, ¿no?
1: Sí, se hacían artesanos.
0: Entonces, además, serían para gente pudiente.
1: Sí, por supuesto. Pero, era para gente ya adinerada.
0: Un labriego no podría
1: tener
0: siempre un conde o un duque.
1: Por eso viene el concepto de a ojo de buen cubero.
0: Capital.
1: Era a ojo de buen cubero. ¿Por qué? Porque el campesino no tenía un ojo, digamos, entrenado para el milímetro. Era a ojo de buen cubero. Es decir, esto es una gallina, esto es un pavo. Hasta ahí llegamos, ¿no? Se oye a la gallina y es una gallina. No hay falta ni verla.
0: Una vaca de un caballo.
1: Claro. Pero ya hay gente mucho más complicada que se dedica, por ejemplo, a escribir. Entonces, aquí tuvimos un personaje que era cojo, por tanto, ya tenía una minusvalía el pobre hombre, pero es que encima perdió vista. Se llamaba Quevedo, don Francisco de Quevedo y Villegas. Este hombre era rico, era un hombre pudiente.
0: Gloria de las letras.
1: Entonces él era cojo, como digo, y pudiente. Al ser pudiente, pues encargó unas gafas, porque no veía ni tres en un burro. Entonces él era gloria de las letras españolas, pero no veía nada.
0: ¿Está documentado este pasaje histórico?
1: Todo está así, está documentado. Entonces, el señor encargó, cuando fue al artesano, le dijo: quiero unos quevedos, porque él ya dijo, si yo soy Quevedo, la gafa se tiene que llamar como yo. El otro le dijo, bueno, patentemos el Quevedo. Entonces las gafas estas, que eran dos gafas unidas por una pinza, si se ven fotos de Quevedo, se ve que lleva unos quevedos, como es natural. Pero él, que era un hombre precavido, no solo cojo, sino precavido, en la parte exterior del aro derecho le puso una argolla a la gafa o quevedo, a la cual ató un cordoncito que se ataba en la otra punta al jubón, De tal manera que cuando le sudaba la nariz a Quevedo y le resbalaba la pinza y se le caía, el Quevedo quedaba pendiente de ese cordón que llevaba sujeto con el otro extremo al jubón. Y esta era la manera, podemos decir, paracaídas, para no quedarse y tener que comprarse un Quevedo cada dos días o cada uno. El pulir una lente en aquella época se hacía de una manera muy artesanal, lo mismo que los espejos, de los que hablaremos otro día, y esto llevaba un tiempo. O sea, esto no se podía hacer así de hoy para mañana. Vale. Total, que sí tuvimos muchísimo tiempo. Todos los retratos de época, los primeros, siglo XVII, siglo XVIII, eran gafas de este tipo, más o menos. ¿A qué ocurre? Que en Estados Unidos, gente muy inquieta, de repente aparece por allí un llamado Edward Scarlett.
0: Ya estamos hablando de finales del siglo XVIII.
1: Sí, no, y principios del XIX.
0: Del XIX, sí. O sea, antes de ayer.
1: Sí. Bueno, pues el señor Edward Scarlett,
0: Sí.
1: Es el que se plantea resolver el problema. Y decir, vamos a ver, si para hacer una mesa necesito tres puntos de apoyo, con tres patas tienes una mesa, con dos tienes una bicicleta, pero no tienes una mesa. Para tener mesa hay que tener tres patas, como mínimo. Pues si tenemos una nariz y tenemos dos orejas, ¿por qué no le damos a eso una función? Creamos un triángulo con las dos orejas y la nariz y tenemos una base plana ya donde se puede soportar mejor. Y el hombre se puso manos a la obra para dotar a los quevedos de una especie de patillas, claro. Pero ahí se encontró con algunos problemas. Por ejemplo,
0: el hombre es lento.
1: Sí.
0: Hasta el siglo XIX no,
1: sí,
0: llegamos,
1: sí, pero esto
0: a
1: esto es tal cual, como estamos hablando, no nos estamos inventando nada.
0: No exageramos.
1: Bien. Entonces ya tenemos la idea en la cabeza de Scarlett, aparece la idea de las patillas. Entonces se da cuenta, por observación, que la gente no tiene las orejas exactamente a la misma altura. Que hay gente que tiene una oreja más alta que otra, ¿no? Hay gente que tiene oreja grande, con gran ternilla, y hay gente que tiene una oreja minúscula. La nariz es igual. Por ejemplo, la raza negra da grandes penes, ¿eh? Y también grandes narices. Entonces, por ejemplo, a los negros las gafas les suele quedar mal, porque la nariz del negro es muy ancha. Y entonces la gafa queda como flotante, ¿eh? De hecho, tú ves a una persona de color, sobre todo a los hombres, las mujeres tienen la nariz más pequeña, las mujeres de color, pero los hombres, la gafa le queda alta. O sea, de hecho, el borde inferior de la gafa le queda casi a la altura del ojo, porque la nariz es tan ancha que no se asienta la gafa, ¿no? Entonces esto es complicado para las películas de negros que tienen que hacer de agentes secretos, por ejemplo, porque, claro, si va a hacer de boxeador, pues no le necesita gafas.
0: Pero ahí está Will Smith en Men in Black, que claro, le quedan muy bien las gafas.
1: Pero no olvides que es que Will Smith hace dos papeles en su vida. Las papeles, lo digo, a nuestro programa El Hormiguero ha venido 100 veces Will Smith. Will Smith hace películas que no ganan dinero, que son las que usa gafas, que las hace por cuestión ideológica.
0: Y luego está gafas,
1: la gafa donde gana dinero, que es donde se reparten hostias. Y ahí no hay gafas.
0: Ahí no lleva gafas.
1: Claro,
0: cuando se pone a repartir no lleva gafas.
1: No, claro que no. O sea, las películas
0: Le dio el tortazo a
1: ahí, no llevaba,
0: ahí no llevaba gafas, claro.
1: Esto es importante valorarlo, porque la gente se cree que la gafa no hace al hombre.
0: Es determinante, ¿eh? Que esto,
1: pero la gafa la hace al hombre.
0: Es determinante.
1: Esto es
0: saber
1: así.
0: Por qué y de qué manera hay que llevar la gafa y qué tipo de uso tiene según la raza a la que uno pertenece.
1: Eso,
0: bueno,
1: claro.
0: Pertenecemos todos a la raza humana según las características físicas que dé el determinado origen de la persona. Tú has sido muy dependiente de las gafas.
1: No.
0: Porque nunca te he conocido, por ejemplo, con lentillas. Siempre has utilizado.
1: No, pero además yo veo muy bien. O sea, yo utilizo gafas para leer, porque lo que tengo es vista cansada, porque he sido muy león, y al ser muy león, pero yo veo muy bien. O sea, sin gafas yo veo estupendamente. Uh-huh. Sí, sí. Incluso todavía puedo leer sin gafas. No 100%, pero vamos, teniendo en cuenta mi edad provecta, veo muy bien. Es una de las pocas cosas que me han aguantado.
0: ¿Te gusta que haya luz?
1: Sí, hombre,
0: para la lectura.
1: La luz es muy importante. Es que leer.
0: Luz natural.
1: Sí, leer con luz artificial no es buena cosa.
0: No es buena cosa, no, desde luego que no. Son los inventos de la historia de la humanidad, algunos más olvidados, algunos que han tenido gran difusión, otros que están por explicar y después de años de estudio, años de documentación, el último año concretamente, documentación máxima, donde Juan Herrera ha empleado buena parte del verano en encontrar material para ir compartiendo con la audiencia del Flexo las patillas de las gafas. El enigma ha quedado resuelto. Juan, ¿te quieres despedir?
1: Pues vamos allá. En homenaje a Scarlett, inventor de las patillas
0: llegó
1: de las
0: tarde.
1: Gafas.
0: Llegó tarde, Scarlett se despistó, porque llegar al siglo XIX, que todavía sí. No hubiera patillas de gafas.
1: Bueno, pues aquí estuvimos.
0: Scarlett.
1: En homenaje a Scarlett, buenos días, buenas noches, buenas tardes.

0: La misión de este cuestionario es extraer la esencia del cuestionado. Esta noche responde un señor al que le gusta escuchar historias de la gente y más aún le gusta la vida sin profilácticos. Es adicto a la radio, a los periódicos, le gusta comer, beber, ir al mercado a mirarle las agallas a los pescados. Le gusta reírse con los amigos y pasear por las playas de Cádiz y en general Cádiz entero, de cortadura a la caleta. Él admira a gente que trabaja con pasión y no se rinde, y le encanta escuchar a los inteligentes que no presumen de serlo. Es el periodista Antonio Hernández Rodicio. Esta música, señor Hernández Rodicio, es una música pretendidamente enigmática para causar desasosiego en el cuestionado. ¿Qué sensación le procura la música, Antonio?
1: Sí, lo consigue, señor Rayero, lo consigue.
0: ¿Tiene una cierta inquietud sobre lo que puede pasar a partir de ahora o está cómodamente instalado?
1: No. Estoy en buenas manos, abra usted lo que tenga que abrir, como dijo aquel.
0: Concretando para usted, ¿cómo se alcanzaría la felicidad perfecta, si eso existe?
1: La felicidad perfecta, había una canción de La Cabra Mecánica que era Felicidad, qué bonito nombre tiene, que me encantaba aquella canción. Hombre, esto de la felicidad, si nos creemos la publicidad, la felicidad perfecta sería como un anuncio de verano de Estrella Damm, ¿no? Una cala perfecta, la cerveza helada, unos amigos, la guitarra, todo belleza y sin problemas para aparcar. Lo obvio, yo creo, Paco, que la felicidad perfecta no existe, ¿no? Pero sí creo en los instantes de felicidad, en los fogonazos de felicidad. Y aquí yo creo que la vida son como tres tercios, ¿no? Uno para trabajar, otro para ser feliz y otro para sufrir. Y difícilmente te saltas alguno de ellos. Lo que pasa es que están mal repartidos. Hay quien sufre mucho y es poco feliz, quien no trabaja y es feliz porque ha heredado, y quien trabaja y pena mucho y el hombre no es feliz, ¿no? Pues quizá la felicidad sería como el equilibrio entre esas partes, ¿no? Y hay otras muchas maneras de ser felices. Algunas ya las has dicho tú: un baño tempranito en la playa Victoria con el agua fría, una tostada de pan de Alcalá, un libro, un ascenso del Cádiz en los despachos, ¿no? Que eso fastidia más a los rivales. una canción de estas que te dan ganas de vivir, ¿no? Muchas cosas. Abrir una caja de medicina y que no aparezca el prospecto, ¿no? ¿No da felicidad eso?
0: No leer los efectos secundarios, que ahí habría que invertir más que en una carrera de medicina. Si uno lee la letra pequeña del medicamento, no se agota. ¿Y en esa calificación que usted hace, se siente afortunado en lo personal, dentro de ese tercio? ¿Es usted alguien privilegiado por la suerte de la vida?
1: No, he sufrido, he tenido fallecimientos tempranos en mi casa, soy muy feliz y trabajo mucho, yo creo que, pero trabajo en cosas que me gustan. No, yo me considero afortunado, no hay motivo para queja, aparte que sirve de poco quejarse, pero creo que la vida me tiene bien equilibrado, la verdad.
0: ¿Cuál sería su gran miedo?
1: Pues mira, soy un poco insensato, no tengo grandes miedos. No vivo con miedos. Hay algún tipo de miedo que todos tenemos, el miedo del cerebro reptiliano, ¿no? Por ejemplo, el miedo a los mosquitos. Los mosquitos te pueden amargar la vida, ¿no? Eso da mucho miedo. Pero hay otro tipo de miedo profundo y real, que es el miedo a darle la lata cuando tienes que morirte, ¿no? Amargarle la vida a los demás cuando ya no te puedes valer por ti mismo, eso sí da miedo. Y hay un tercer tipo de miedo, quizá más universal, que es el miedo a que este mundo que está tan feo no cambie, que se consolide ese estado putrefacto de cosas, esta crisis que ha abonado el racismo, el autoritarismo, el insulto, el odio, la persecución, ¿no? Este mundo que permite las cosas que permite, que sigan saliendo dictadores de las urnas, que no tengamos espacio para construir cosas, para dialogar, para escuchar. Eso sí da miedo. Me da miedo que la manipulación siga escalando, que la gente no distinga la verdad de la mentira. Eso sí son miedos de verdad.
0: Y siendo así, este panorama que dibuja, y teniendo la necesidad de que haya la posibilidad de una esperanza, ¿cuáles serían las cualidades que usted más aprecia en un hombre o en una mujer, conjunta o indistintamente?
1: No, yo diría que no hay distingo. O sea, una cualidad del alma estupenda en un hombre o una mujer, da igual, es la bondad. La bondad es una cualidad extraordinaria y que aprecio mucho. Hay otra cualidad del corazón, que es la ternura y el amor, ¿no? Estos son cualidades de verdad. Estos son cosas importantes, da igual, en un hombre que en una mujer.
0: ¿Qué talento le gustaría tener, Antonio?
1: Talento. Bueno, ya que se puede elegir jugar al fútbol como Maradona, por ejemplo. Cocinar con la gracia, la profundidad y las escasez, con lo que lo hacían las abuelas. Talento, me encantaría saber tocar el piano, la guitarra, ser guapo como Paul Newman, escribir como Álvaro Mutis, ¿te imaginas? Y un talento especial, mira, un talento especial, Paco, comprender los logaritmos neperianos. Esa es una falta de talento que me persigue desde chaval. Y si hubiera que elegir un super talento hacia a lo mismo universo, tener poderes para acabar con la pobreza y la injusticia, ¿no? Ese sería un talento extraordinario.
0: El logaritmo neperiano no le ha impedido hacer
1: Son muy
0: una brillante
1: difíciles, muy
0: carrera,
1: difíciles.
0: ¿no? O sea,
1: No,
0: pero
1: pero
0: no
1: no he
0: ha
1: tenido que
0: sido
1: resolver logaritmos. No,
0: un
1: no, eso
0: obstáculo,
1: no,
0: sí.
1: eso no.
0: No se le ha planteado en ningún artículo, resuelve Antonio aquí o en un editorial, este logaritmo neperiano, ¿no? Son
1: No, no sé
0: cuestiones de otro tenor,
1: exactamente
0: ¿no?
1: cuáles son mis talentos, pero sí sé cuáles no son. Y este, desde luego, no lo atesoro, no lo atesoro.
0: Del talento vamos al logro. A estas alturas de la vida, ¿cuál sería el suyo?
1: Haber pagado la hipoteca. Ese es un gran logro. Eso es importante, Paco. A estas alturas, la hipoteca pagada es importante. Mira, hay una cosa Sí, perdón, no, dime. Tú sabes cuando empiezas a pagar la hipoteca y ves que te quedan 35 años, y dice tu madre, mi vida. Es como el
0: Le
1: Everest,
0: quería
1: ¿no?
0: preguntar,
1: Entonces,
0: cuando usted fue a ahorcarse, ¿por cuántos años lo hizo la primera vez? ¿Cuánto
1: un
0: era el
1: 30
0: periodo?
1: y 35 años, creo que fueron 35 años. Cuando tú te ahorcas, tienes lo que tienes, el sueldo que tienes, la vida por delante, pero la cuenta vacía, y paga uno lo que puede, muy poquito a poco, pero bueno, la vida, si te van bien las cosas, afortunadamente vas liquidando, ¿no? Y ese es un gran logro, ¿no? Y hay una cosa que sí me reconozco, Paco, y me hace muy feliz. Yo no envidio nada ni a nadie. Los envidiosos sufren mucho, envidia da mucho trabajo. Yo no envidio, sinceramente, me alegro de las cosas que le vaya bien a la gente, yo me alegro, yo no envidio nada ni a nadie, y eso te hace muy feliz.
0: Eso decía Pla, que la felicidad consiste en no envidiar, básicamente
1: Pues
0: así, o
1: mira,
0: sea, no tener
1: mi plan, me gusta mucho
0: una
1: plan.
0: pulsión de animadversión, porque los demás, de alguna forma, pues están haciendo su vida y razonablemente les va bien, pero eso es verdad que igualmente es un mal generalizado. La gente tiene una tendencia muy notable a la envidia y a estar más preocupado de lo que hace el vecino de lo que hace
1: Eso es
0: uno
1: absurdo.
0: mismo.
1: Pla, que era un payés listo de Palafrugell, tiene, por cierto, ahora que estamos en verano, un elogio a la sardina fantástico. Hay dos elogios a la sardina, el suyo y el de Julio Camba. La sardina es el rey del mar, claramente, ¿no? Con su grasa, además, un pescado barato, maravilloso. Josep Pla, un tipo interesante.
0: Josep Pla, el cuaderno gris y tantos escritos que están en destino. Por cierto, ¿cuenta usted hasta 10, incluso en las situaciones más tensas? ¿Se da ese tiempo? ¿Ha ido ganando sosiego con el paso de los años? ¿O es un hombre, bueno, razonablemente templado?
1: Bueno, lo he ido aprendiendo. Lo que pasa es que a veces cuando voy por el 6 ya la fastidio, ¿no? Pero bueno, controlar nuestros volcanes interiores es un ejercicio diario, permanente, que necesita voluntad, concentración, autoeducación. ¿Sabes qué pasa? Que en realidad no soporto la mala educación, la desconsideración, los gritos. Todo eso es horroroso. Hace un mundo más feo y procuro no contribuir, la verdad. Procuro tener autocontrol. Se procura, todo el mundo tiene un mal día. Y todo el mundo puede pegar un taponazo, pero bueno, procuro que no sea así, la verdad.
0: ¿Cuál considera que es su rasgo más característico? ¿Qué le define?
1: Los abdominales, especialmente los oblicuos, concretamente. Ese es el rasgo más característico. Después, a partir
0: ¿Es
1: de ahí, la tenaz.
0: algo gen ha sido algo genético que
1: No,
0: usted ha
1: muy
0: trabajado
1: trabajado,
0: mucho?
1: muy trabajado en el gimnasio, muy trabajado, muy trabajado. La tenacidad, sí, trato de buscar una solución a los problemas y que no me detengan las dificultades. Ahí me reconozco cierto mérito, aunque no quede bonito, pero ¿sabes por qué? Porque casa mal con otro rasgo de mi carácter, que es la impaciencia. Estoy en eso, me estoy en permanente autorreeducación, ¿no? Porque sí soy tenaz, pero también soy impaciente y también soy curioso, me interesa todo. Y ¿sabes qué pasa? Que he ido descubriendo con el tiempo, sobre todo cuando vas cumpliendo años y eres más consciente del paso de la vida, resulta que la curiosidad me estresa, porque me interesa casi todo y la vida no te da horas, no te da horas para estar en todos los platos y las tajadas, pero no puedo evitarlo, me interesa casi todo, la verdad.
0: Sí, genera una
1: Así es.
0: cierta angustia, pero es un motor de la vida, el hecho de que uno siempre tiene avidez por conocer o por disfrutar o por sentir. Es así la
1: Sí,
0: historia.
1: cosa
0: Te genera la
1: es que
0: ansiedad y te genera también la vida. A la vez son dos caras de una misma moneda. Aquí hay muchos extravagantes en este cuestionario. Hay tipos como Ignacio Peiró, que ha contestado este cuestionario y que lee la Biblia en francés, o como José María de Loma, que hurta sacarina de los bares, no sé si como método de ahorro, de supervivencia. ¿Es usted un extravagante? ¿Tiene alguna extravagancia digna de comentario?
1: No, mira, yo conocí a uno que era ministro de Hacienda que decía que a él lo que le gustaba era leer las balanzas fiscales. Y eso sí, me parece, eso para mí define la extravagancia, ¿no? Yo no,
0: Pero
1: no me
0: en
1: reconozco.
0: un bar, leía en un bar las balanzas
1: En
0: fiscales, en
1: cualquier
0: la
1: sitio, yo creo que
0: tumbona, en cualquier parte, ¿no?
1: el
0: De un
1: tío se iba a la playa con las balanzas fiscales. Yo no me reconozco extravagancia, posiblemente tenga alguna, pero como para mí no lo son, igual me cuesta reconocerla, ¿no? En eso soy bastante aburrido, aunque como decía Caetano Veloso, mirado de cerca nadie es normal, ¿no? Entonces
0: Nadie
1: nuestras
0: es normal.
1: cositas. Mira, por ejemplo, mis amigos se meten mucho conmigo porque me gusta todo muy frío. En mi mundo nos falta el hielo, yo hubiera sido frío en la Antártida a lo mejor, ¿no? Y me gustan mucho las zapatillas de deportes también. No sé si sirve como extravagancia, pero lamento defraudar, no hay mucho más. Por lo menos yo no me lo reconozco.
0: Hay un dicho de tabernero, que señala que, bien fresquita hasta la lejía está buena. ¿Lo comparte?
1: Buena, claro. Sí, hombre, pasa que depende con los vinos, si están muy fríos pierden sabor, los vinos a su temperatura, ¿no? Pero me gustan las cosas frías y de todas maneras esto cuando te preguntan tu extravagancia, tus defectos, yo me acuerdo mucho de una cosa que leí una vez a Fernando Fernán Gómez que contaba de Rafael Azcona, ¿no? Ese genio español que decía que nunca le contaba a sus amigos nada de sus enfermedades. Y decía que los divierta su puta madre, decía. Pues tío, a Paco, que lo cuenten otros, ¿no? Que lo cuenten otros.
0: Estamos en la penúltima pregunta del cuestionario Proust, compartiendo este momento de radio que va a marcar claramente la historia de la radiodifusión mundial con Antonio Hernández Rodicio, con el periodista. Entiéndame el verbo, señor Hernández Rodicio. ¿Cómo preferiría morir?
1: Temprano. Para que pasen pronto las 24 horas y que me entierren, que ese es un absurdo legal con el que hay que acabar. Entonces someter a la familia a esa espera violenta, cargada de drama, en las que nadie sabe bien qué hacer, morirse tempranito, el muerto al hoyo y rapidito. Así que me gustaría morirme temprano, sin darle lata a nadie, si es posible, sin sufrir, en paz y en Cádiz y colorín colorado. No hay mucho más.
0: Y siendo así, y una vez que deje este mundo, se encuentra con Dios, ¿qué le diría? ¿Pasaría de soslayo? ¿Le haría algún comentario? ¿Considera que esa posibilidad es absolutamente improbable?
1: No, se le va a presentar a gente más pía que yo, con mayores méritos acumulados. A mí no se me va a presentar, pero sería muy interesante preguntarle si sabe la que ha liado y sabe las cosas que hacen los hombres en su nombre. Depende en todo caso también con qué Dios, ¿no? Porque, claro, desde hace siglos con las cruzadas, con las guerras de religión, estamos en el lío. Si es el Dios de los islamistas, igual hay que preguntarle si es consciente de lo que hacen algunos en su nombre. Si es el Dios de los judíos, le podemos hablar de los palestinos. ¿Es culpa de Dios? No, no es culpa de Dios, es culpa de los hombres. Pero me gustaría saber qué piensa él. Y si alguien hiciera cosas semejantes en mi nombre, yo me sentiría fatal, la verdad.
0: Segundo disco de esta banda llamado a En Mal Momento. En muy mal momento, hay que decir.

decíamos, el segundo disco de Dire Straits, con la formación original, que se mantuvo justo hasta aquí, hasta finales de los 70. Ya Mark Knopfler se quedó solo con su compañero, el bajista John Hilsey, y abandonó progresivamente a Pete Withers, el batería, y a su propio hermano, David Knopfler. Y aquí Lady Writer.

0: va a llegar el Moston. Algo es algo. Siempre hay que buscar un aliciente. Pero cómo hemos dejado atrás el verano. Este programa, que ha estado dirigido técnicamente por el gran Dani Piñero, que sigue, hay que decir, con sus clases de claqué y con otras enseñanzas y aprendizajes que ya comentaremos. Yo soy Paco Reyero. Que tengan muy buena noche.
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1: Andalucía, una de la madrugada.
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3: Dos fallecidos españoles en los terremotos de Venezuela, según acaba de confirmar el Ministerio de Asuntos Exteriores. A la mujer de 65 años y origen vasco que ya se conocía, se suma otra persona cuya identidad no se ha desvelado aún. Sus propios familiares lo han confirmado. Además, el número de desaparecidos de origen español sube a 80, según las mismas fuentes. Exteriores también lamenta el fallecimiento de un conductor de la Embajada de España en Caracas, de nacionalidad venezolana, junto a su mujer y sus dos hijas. El Ministerio recuerda que las líneas de emergencias consular están abiertas y operativas en todo momento y que sus números se pueden consultar en las redes sociales del Ministerio y de la Embajada en Venezuela. 4.300 andaluces viven en Venezuela. Se desconoce si alguno de los desaparecidos es de Andalucía, pero el gobierno andaluz está recabando información sobre el estado de todas estas personas. El consejero en funciones de Turismo y Andalucía Exterior, Arturo Bernal, ha expresado su solidaridad y apoyo a los venezolanos, incluidos los que residen en nuestro país.
4: Estamos pendientes de los andaluces que están allí destacados, los que se encuentran viviendo en Venezuela, y estamos tratando con las oficinas consulares pues de tener información de primera mano para poderles atender.
3: Desde Andalucía se está movilizando toda la ayuda posible. El Ayuntamiento de Córdoba ha anunciado que va a movilizar apoyo de emergencias para contribuir a las labores de asistencia humanitaria. Narci Ruiz, delegada de Cooperación.
5: Mostramos nuestra preocupación y solidaridad con el pueblo de Venezuela y estamos ya trabajando en una ayuda de emergencia y contactando con varias organizaciones para hacer llegar este recurso y esta ayuda lo antes posible.
3: En Sevilla, la Fundación SAMU va a enviar un primer equipo compuesto por 5 profesionales y 4 perros especializados en búsqueda y rescate. Escuchamos a Carlos Álvarez, que es médico.
6: Nuestro esfuerzo principal va a ser buscar las víctimas, rescatarlas y darles el soporte vital avanzado imprescindible para poder hacer después un triaje y una transferencia adecuada a los hospitales o a los recursos sanitarios que estén disponibles.
3: Una vez estén sobre el terreno, establecerán qué más medios necesitan en Venezuela. Toda esta ayuda puede ir llegando porque los aeropuertos internacionales de este país, excepto el principal, el que está en Caracas, están operativos tras los terremotos de este miércoles. Más cosas. El presidente de la Junta en funciones ha pedido a la ministra Isabel Rodríguez unidad política para abordar el problema de la vivienda, petición que se produce después de que la Junta haya planteado un conflicto contra el Plan Estatal de Vivienda. Juanma Moreno emplazaba el diálogo a la ministra en la entrega de 137 viviendas de protección oficial en Sevilla.
7: Ministra, aquí esto se trata de que arrimemos el hombro todos para llegar a resolver un grave problema como tenemos en el conjunto de España, como es el del acceso a la vivienda. Y eso lo tenemos que hacer con los ojos tapados, sin pensar quiénes tenemos delante, si es de un color o es de otro. Aquí lo que se trata es que resolvamos el problema y, por tanto, máxima cooperación y colaboración y diálogo.
3: En cuanto a las temperaturas, ahora mismo tenemos 26 grados en Málaga, 24 en Almería, 22 en Córdoba, Jaén y Sevilla y 21 en Cádiz, Granada y Huelva. Andalucía, una de la madrugada y 3 minutos.
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8: van a escuchar la redifusión de

bien lejos de los actuales límites provinciales. El desierto de Almería es en realidad el desierto de Tabernas, que toma el nombre de un pueblo coronado por un castillo, situado casi en el centro geográfico de la provincia. El desierto se extiende por todos sus lados, entre yermos montes y heridas ramblas de un color parecido a la superficie lunar. En este paisaje desolado, muy similar al que se extiende por los vecinos desiertos argelinos, la vida se antoja una entelequia. En el mejor de los casos, la corteza arenosa del desierto está abrigada por matorrales rastreros y almohadillados o por palmeras que sombrean los valles bajos, brindando una imagen de cierto exotismo orientalista. Al sur, próximo a la capital de la provincia, se extienden los límites protegidos del Cabo de Gata, que es considerado un semidesierto, puesto que los índices pluviométricos son más generosos en el cómputo anual que en el centro de la provincia, donde las nubes rara vez aparecen. El Cabo de Gata es, sobre todo, una región esteparia, azafranada, de una belleza impredecible. Hacia el norte, el desierto está taponado a partir de la Sierra de las Estancias, que se encarama por encima de pueblos como Macael y Albox. Y no queda rastro de él a partir de la Sierra de María, donde la provincia se vuelve verde, acuosa, generosa en bosques. Hacia el oeste, el desierto se empeña en extender sus brazos por la Sierra de los Filabres, que es una suerte de altas montañas, de un tono muy gris y pizarroso, solitario, propenso al mutismo y a la misantropía. A la altura de poblachos como Canjallar, Oanes o Padules, el desierto tiene las horas contadas, puesto que el río Andarax germina la comarca de la Alpujarra, que es un lugar bello, literario, que se extiende hasta Granada, al sur de las cumbres de Sierra Nevada. Esta es una provincia poblada de rarezas. Al igual que las lejanas tierras de Segovia y Guadalajara, Almería posee una arquitectura negra preñada de vacío y desesperanza. Está oculta en dos pueblos perdidos entre los valles más apartados de la Sierra de los Filabres, donde las carreteras llegan como un milagro y donde hasta hace bien poco todo eran caminos de herradura, solo aptos para las bestias. Olula de Castro y Castro de Filabres son la metáfora de una soledad inmensa, de un olvido endémico, de una arquitectura por lo mismo proclive a la desmemoria y a la aspereza. Estas tierras de soledad y sed las recorrió Ibén Gabirol, camino de la Taifa de Zaragoza. El pensador hispano-musulmán, autor de libros canónicos de filosofía y autor de una extraordinaria poesía, nació en Málaga, en el seno de una familia judía, el año 1021. En nuestra primera hora charlaremos con el profesor Juan Antonio Pacheco, autor de la última biografía escrita en torno a aquel sabio andaluz. Hoy paseamos Almería y en su paisaje sediento y lunar volvemos la vista a la filosofía andalusí, al pensamiento hispano-judío. Sean bienvenidos, esto es La Mirada Desatada.

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1: Arabista, traductor e investigador del pensamiento árabe-islámico, Juan Antonio Pacheco, nuestro invitado de esta noche en La Mirada Desatada, ha impartido sus conocimientos en las universidades de Barcelona, Sevilla y Amán, en Jordania. Desde hace décadas desarrolla una amplia obra reflexiva sobre el mundo árabe. Ha sido premio de ensayo en el Ateneo de Sevilla y su último libro, titulado Ibn Gabirol, el pensamiento judeo-andalusí, está editado en la cordobesa editorial Almuzara. Ibn Gabirol nació en Málaga, pero se formó en la Taifa de Zaragoza. Su obra une el pensamiento neoplatónico en los postulados de Aristóteles en la ilemorfosis universal, es decir, en la existencia de una materia o de una forma universal. Pero algo en apariencia tan complicado precisa una explicación pausada. Juan Antonio Pacheco, buenas noches.
2: Buenas noches.
1: Vamos a empezar, si le parece, por el principio. Ibn Gabirol es, junto a Maimónides e Ibn Ezra, uno de los grandes representantes de la filosofía hebrea en Al-Ándalus. ¿Qué le atrajo de él para emprender una biografía como la que ha editado en Almuzara?
2: Lo que me atrajo en realidad era una especie de epílogo o conclusión de todo lo que yo ya había tratado en obras anteriores sobre el pensamiento islámico. Habida cuenta de que el pensamiento islámico es una de las, digámoslo así, experiencias que Ibn Gabirol tuvo en la Taifa de Zaragoza, donde escribió su obra fundamental. Entonces parecía que esa filosofía islámica, que tenía un predicamento inmenso y que lo tuvo al final con Averroes, pues necesitaba también una especie de complemento en la que los temas que esa filosofía islámica trataba también fueron tratados por pensadores judíos. Y entonces, entre ellos, no solamente está Maimónides, que es posterior a Ibn Gabirol, y Ibn Gabirol, que es el primero que acapara, digámoslo así, ese pensamiento, no como imitando el pensamiento islámico, sino recomponiendo ideas que ya estaban en el aire y que él pudo elaborar por su cuenta y formular un sistema completo. El atractivo de Ibn Gabirol es que en una sola obra, La Fuente de la Vida, resume toda su filosofía y sin ninguna obra posterior. Es uno de los casos más sorprendentes del pensamiento medieval, en el que un solo autor con una sola obra tiene una influencia universal después.
1: Fíjese, La Fuente de la Vida, su obra más conocida, es un diálogo ficticio entre un maestro y su discípulo, constituye una suerte de manual neoplatónico con elementos peripatéticos. Esa narrativa del diálogo entre el alumno y el discípulo es muy antigua. La utiliza, por ejemplo, muchos siglos antes, Séneca en sus cartas a Lucilio. Dígame, ¿qué es La Fuente de la Vida? ¿Qué puede enseñarnos hoy día?
2: La Fuente de la Vida es una cosmovisión, una forma de dar a entender qué es el mundo y qué función tenemos nosotros en ese mundo. Por eso la estructura dialogada, que es común también en otros filósofos, es una especie de diálogo que el maestro, él, Ibn Gabirol, mantiene con su discípulo, que no aparece, cuyo nombre no aparece, pero que también somos nosotros esos discípulos. Es decir, él se está dirigiendo como maestro de su generación y de generaciones sucesivas. Entonces, para entender esa totalidad del universo que él plantea, necesita de unos fundamentos previos que le den consistencia a su demostración. Esa demostración, en principio, y lo dice claramente en La Fuente de la Vida, es una demostración de tipo lógico y remite directamente a Aristóteles y, dentro de Aristóteles, al silogismo aristotélico, el silogismo categórico, el clásico que hemos estudiado todos, de dos premisas y una conclusión. Entonces, ese para él es el método de enseñanza a su discípulo. El discípulo hace preguntas, vuelve a preguntar, y, es decir, nosotros nos hacemos preguntas, volvemos a preguntar, y él va desgranando sus conclusiones. Habida cuenta de que Aristóteles era, para los filósofos medievales islámicos, el denominado primer maestro. Eso por una parte. Y en segundo lugar, hay otro factor que es que esa demostración de esa totalidad del universo en la que estamos nosotros tiene que tener una especie de fundamento generativo, es decir, ¿de dónde sale eso? ¿Cómo es que estamos aquí y ahora? Ese origen es una especie de extrapolación a una especie de unidad absoluta, que es la unidad divina, que emite o genera el mundo por creación, puesto que es judío y es fiel judío, la creación de Yahvé por el mundo, pero que a partir de ahí hay una especie de emanación sucesiva de los seres, que eso nos lleva directamente a Plotino. Y eso, pues, esas dos componentes, el plotinismo o neoplatónico, el neoplatonismo y la teoría de Aristóteles, es la que fundamentan esa obra, la que da consistencia a esa explicación de qué hacemos nosotros aquí. Eso, además, tiene un fundamento filosófico, y es que toda esa evolución, excepto el creador, todo lo que existe desde lo que viene después del creador, que es el mundo inteligible o supraceleste, desde ese mundo hasta el mundo material en el que estamos, es un compuesto de materia y forma. Es un hilemorfismo universal que luego fue muy, muy explicitado por los pensadores cristianos medievales.
1: Esto último nos gustaría que lo desarrollara de una manera un poco más extensa. Es decir, Gabirol une el pensamiento neoplatónico y los postulados aristotélicos en ese hilemorfismo universal, es decir, en esa existencia de materia y forma. Tradúzcamelo desde un punto de vista para neófitos y para personas menos acostumbradas al mundo de la filosofía, profesor Pacheco.
2: El tema de la materia y la forma ya es un tema aristotélico. Los componentes de la existencia para Aristóteles son pares de conceptos que son materia y forma, potencia y acto, esencia y existencia. Esas tres parejas conceptuales forman lo que podríamos denominar el esqueleto del hilemorfismo. El hilemorfismo viene a decir lo siguiente, tanto en Aristóteles como después lo captó perfectamente Ibn Gabirol. El hilemorfismo es que existe una materia que en sí misma es indefinible. La materia por sí misma no puede definirse, no tenemos conocimiento de materia directa. La materia es como el sustrato, es como una especie de existencia amorfa que precisa de algo que la determine y la haga hacerse una cosa u otra, y eso es la forma. Eso hay que entender, se entiende muy bien si lo vemos como la otra pareja que es paralela, que es la de potencia y acto. En todo lo que existe hay una potencia de ser, y esa potencia de ser se actualiza con el acto. Es decir, en un niño, en una niña o un niño pequeño, hay una potencia de ser un cirujano. Entonces, esa especie de previsión que no existe es potencialidad pura, que es la materia, y luego se actualiza con una forma que es la de ser cirujano en concreto, es decir, se actualiza. Por tanto, la materia necesita de la forma para manifestarse como un ser completo, y la forma necesita de la materia para incidir en ella y actualizarla. Y por otra parte, en la materia, y eso lo dice muy claramente en la poesía de Ibn Gabirol, porque Ibn Gabirol fue un poeta excelso también, la materia es como la que está anhelando ser formada por algo que la informe y la determine como tal, como un ser concreto. Ese es un impulso que Aristóteles ya trató cuando habló de que todo ser aspira a su propia perfección, y esa perfección se logra actualizando las potencialidades que la materia contiene, pero que necesitan de la forma para ser actualizadas y que existan en realidad.
1: Claro, desde ese punto de vista, el esquema filosófico de Ibn Gabirol, su pensamiento, el ser humano ocupa una posición intermedia desde la que puede elevarse hasta la voluntad por medio de su esfuerzo intelectual, de un proceso de perfeccionamiento adecuado.
2: Exactamente. El ser humano es un microcosmos que es imagen del macrocosmos o universo. Entonces, el entendimiento humano es el que posibilita no solamente entender todo el proceso de su constitución hasta que se ha hecho ser humano, sino que también posibilita el ascenso gradual hacia la cercanía del uno en cuyo origen existe su propia existencia. Es decir, es una especie de ascetismo espiritual. Por eso, en el libro, y puede verse, leerse claramente, hay un pensador judío, Baruch Spinoza, del siglo XVII, que habla del amor intelectual de Dios. Es decir, que el ser humano, cuando entiende, se une y ama al objeto de su entendimiento. Pero para eso es un proceso de depuración intelectual en el que vayamos eliminando los aspectos materiales, vayamos gradualmente ascendiendo por la escala de la abstracción hasta llegar a la pura abstracción, que sería la cercanía con el uno, que es el creador.
1: Es decir, Spinoza tuvo, digamos, leyó a Gabirol, buena parte de su pensamiento está también inspirado en el gran maestro malagueño.
2: Sí, sí. Spinoza era un pensador completo.
1: Extraordinario.
2: Y además que comparte grandes rasgos personales con el propio Gabirol. Ambos padecieron una enfermedad crónica que les llevó a la tumba. En el caso de Gabirol es una especie de tuberculosis cutánea que le producía llagas supurantes, y Spinoza una tuberculosis producida por el pulimento de lentes a la que era el oficio al que se dedicaba. Por otra parte, ambos también comparten la idea de que su filosofía no es la única, sino la mejor. Es decir, que Spinoza lo dijo claramente: yo sé que he encontrado una filosofía, pero lo que estoy seguro es que la mía es la verdadera. Eso es lo que viene a decir también Gabirol, y de ahí su especie de diatribas con sus contemporáneos y con otros pensadores que no lograban entenderlo, y entonces él los acusa de que no tienen suficiente entendimiento para entender su teoría.
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1: Dígame una cosa, profesor Pacheco, desde el presentismo, desde el hoy día, ¿llevaba razón Gabirol y Spinoza cuando sostenían que su pensamiento y su filosofía era la correcta?
2: El caso de Spinoza es clásico, la frase que dice que todo filósofo posterior a Spinoza tiene su filosofía y la de Spinoza. En el caso de Gabirol, su pensamiento, curiosamente, el pensamiento filosófico de Gabirol no tuvo resonancia en su comunidad y en su momento, porque la época que él le tocó vivir fue la de transición del neoplatonismo al aristotelismo, que es el que acapara Maimónides. Y entonces el peso de Maimónides, que ni siquiera cita a Gabirol en ninguna de sus obras, es el que acaparó, la atención absoluta. Lo que pasa con Gabirol es que resucitó, como aquel que dice, en el pensamiento cristiano medieval. Y a partir de ahí, con el nombre ya latinizado de Avicebrón, pues es el hombre que algunos incluso medievales lo consideraban cristiano, porque podía adaptarse perfectamente a las tesis del pensamiento escolástico medieval.
1: Esta era una de las preguntas que quería precisamente hacerle. ¿Qué peso tuvo el pensamiento de Ibn Gabirol en su sociedad, en el Al-Ándalus de su época? ¿Cómo de larga fue su sombra hacia el otro gran sabio, hacia Maimónides? ¿Y qué relación intelectual mantuvieron ambos?
2: El caso de Gabirol es un caso, peculiar. Él escribió La Fuente de la Vida y escribió también un libro ético que es La Reforma de los Caracteres o Corrección de los Caracteres, donde precisamente él trata de poner de manifiesto en esa obra el método para adquirir esa perfección caracterial que consiga del ser humano el acceder a las verdades más supremas. En la reforma de los caracteres o de las disposiciones naturales, él hace un catálogo, digámoslo así, de las virtudes y los vicios, semejante al que después hará Spinoza en la ética, porque son éticas. La obra de Spinoza se llama Ética geométrica o Ética demostrada según el orden geométrico, y el caso de Gabirol siglos antes es también una especie de geometría, puesto que hay un cálculo de las pasiones y de los afectos. Esa obra de los caracteres tuvo poca resonancia. Tiene grandes elementos de Hipócrates y de Galeno, porque tiene también algo de el pensamiento de Gabirol, tiene también, es universal y acapara también el pensamiento científico. El caso que nos ocupa, esa especie de determinación en su momento no se le vio. Gabirol fue un hombre solitario. No se sabe si estuvo casado o no estuvo casado. Hay algunos autores que parecen decir que estuvo casado e incluso tuvo hijos. Otros dicen que su enfermedad, incluso su corta estatura, medía menos de 1,5 metros de altura. Entonces no era una persona atractiva para realizar una unión amorosa. Lo cierto es que tiene poesías amorosas también. Y la obra de Gabirol, filosóficamente, no acabó de ser entendida por sus contemporáneos y sobre todo por aquellos que iban a venir después, como Yehuda Halevi, y también, pues claro, el gran Maimónides, pero el gran Maimónides ya murió en 1204, es muy posterior a él, y es un aristotélico en estado puro, podríamos llamar. Entonces esa obra filosófica quedó casi en el olvido. No en el olvido quedó su poesía, que está esplendorosa en la famosa obra Corona Real, un poema inmenso, en la corona, donde hay elementos que expone en la Fons Vitae, que son la composición de las esferas, etcétera, pero en forma poética, y otros cantos litúrgicos que todavía hoy se recitan en las sinagogas. Pero el pensamiento filosófico quedó oscurecido, como digo, por la sombra de Maimónides. Lo que pasa es que cuando en el siglo XII empezaron las traducciones a las traducciones de las obras filosóficas medievales al latín, los grandes traductores españoles, los traductores del momento, que son hemos visto, Gerardo de Cremona, Domingo Gundisalvo, Juan Hispano, Juan Hispalense, esos son los que tradujeron la mayor parte de las obras que estaban en el siglo anterior, pues al latín. Entonces, ellos son los que impulsaron el conocimiento de Ibn Gabirol, y junto a otros autores también musulmanes, en el ambiente filosófico escolástico. A partir de ahí, pues claro, los escolásticos que estaban precisamente en la época magna de su especulación filosófica, con los grandes temas de la determinación humana, del final del mundo y las primeras universidades, entonces hicieron que el pensamiento de Ibn Gabirol fuera como un descubrimiento, como también lo fue el de Averroes. Y sobre todo las grandes figuras, Tomás de Aquino, Alberto Magno, San Buenaventura, por ejemplo, que toma la teoría hilemórfica casi al pie de la letra de Ibn Gabirol, pues claro, estos fueron los que impulsaron el conocimiento, un conocimiento que llegó hasta el Renacimiento con Giordano Bruno. Giordano Bruno, un filósofo que fue quemado públicamente por heterodoxo, dice en su obra, en una de sus obras, que él leyó explícitamente a Ibn Gabirol y que fue el que le dio una visión del mundo completa y adecuada.
1: Sí, claro. Usted sostiene que el pensamiento de Ibn Gabirol tuvo una gran acogida por parte de los escolásticos agustinianos, a pesar del rechazo de los filósofos tomistas, ¿verdad? Y su legado intelectual, de alguna manera, acabó propagándose por toda la Europa medieval. ¿Por qué lo rechazaron los filósofos tomistas?
2: Los filósofos tomistas, en realidad, el agustiniano que lo aceptó con mayor entusiasmo fue, como digo, San Buenaventura. San Buenaventura, pues, tiene una obra importantísima. El bonaventurismo, pues, es un sistema completo donde están las grandes tesis filosóficas de la Edad Media. Sin embargo, frente a, digámoslo así, a San Buenaventura, que tuvo también una escuela importante de seguidores, está la figura de Tomás de Aquino y antes Alberto Magno. Alberto Magno y Tomás de Aquino tuvieron grandes problemas porque la situación era un poco delicada. Es decir, el poder pontificio, ese uso excesivo de la razón que Tomás de Aquino introduce en sus obras, le llevó a ser condenado al ostracismo durante unos años. Es decir, que la cosa no era para... se adelantó a su tiempo. El caso de Alberto Magno, siguiendo la idea no solamente aristotélica, sino también de Ibn Gabirol, dice que todo ser creado está compuesto, a diferencia de Dios, de materia y forma, y que la materia es esencialmente potencial y que aspira a la forma para tener el ser. Es decir, que hay ahí una especie de adaptación cristiana a unas tesis que no eran cristianas. Entonces, cristianas en su origen, eran filosóficamente, son tan largas como el pensamiento aristotélico. Pero en el caso de Tomás de Aquino, la cosa se fue poniendo peor porque había además un problema grave. Es que era el dilema entre la fe y la razón. Es uno de los grandes temas de la filosofía escolástica, eran dos. El tema de los universales y el tema de la relación entre la fe y la razón. Es decir, ¿quién es el que, quién tiene la verdad? ¿La fe o la razón? ¿Por dónde se alcanza la verdad? ¿Por la fe o por la razón? Ese es un tema que además en la época de Tomás de Aquino y anteriores tuvo una influencia porque también se recibieron las obras de Averroes y se interpretó a Averroes como el que había propagado la idea de la doble razón, que por la razón se llegaba a una verdad y por la fe a otra verdad, y que muchas veces esa verdad no era compatible. Es decir, que el gran pensamiento y el gran cuidado que tuvo la Iglesia, los papas romanos y los teólogos romanos, los teólogos eclesiásticos que, digamos así, controlaban la ideología, entonces vieron ahí un gravísimo peligro y acusaron a Tomás de Aquino de excesivamente racionalista. Pero claro, esto ya es una historia que sigue su curso, en el que aparece la obra de Ingabirol y de la que Tomás de Aquino quiso como apartarse de esa visión tan intelectual que ofrece Ingabirol y que incluso Maimónides, para no tener problemas complicados con la dogmática, con el dogma.
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1: Dígame, profesor Pacheco, ¿qué vigencia tiene el pensamiento de Ben Gavirol hoy día, en la sociedad actual?
2: Yo creo que hoy día hay que distinguir a qué nos referimos en la sociedad actual. Es decir, la sociedad actual de corriente y moliente, yo creo que no tiene ninguna influencia. No creo que la población haya leído a Ben Gavirol.
1: Estoy convencido de que no. Entonces, le acoto mejor la pregunta. Es decir, ¿qué vigencia tiene el pensamiento de Ben Gavirol en la filosofía actual?
2: En la filosofía actual, hoy día está dominada por una especie de eclecticismo. Ya está lejos la filosofía del siglo XIX y siglo XX, sobre todo el XX, donde, por ejemplo, había dos grandes campos: la filosofía y angloamericana y la filosofía, digamos así, continental de Europa, que era la filosofía básicamente alemana. Llevaban lo que en Francia se denominaban las tres H's: Hegel, Heidegger y Husserl. A partir de ahí empieza a haber una especie de, hacia el año 35, 36, 1935, 36, los 40,

0: hecho varias exposiciones. Fui también seleccionado en una colectiva dedicada a Juan Miró hace el año 85. Lo he dejado un poquito, pero esa es una de las formas en las que también uno se expresa. Eso, hay una filosofía del arte, la estética. La estética es precisamente una de las ramas de la filosofía que ya inauguró Kant con su famosa estética trascendental, aunque Kant no se refería a la belleza. Hoy entendemos estética como el tratado de lo bello, cuando en realidad la estética para Kant era el estudio de la sensación, aesthesis en griego. Pero aún así tiene una cierta relación. La estética tiene una relación, podríamos llamar, filosófica. Y ha habido grandes filósofos de la estética, y grandes, vamos, sobre todo desde el punto de vista de la fenomenología. Lo que pasa es que eso ya entramos en unos territorios donde también hay pensamiento estético y pensamiento artístico, que también tiene importancia. Y entonces, pues, traté de compaginar, ganó la filosofía en cualquier caso, porque tuve grandes maestros que me enseñaron el camino a seguir.
1: Entre ellos, Pedro Martínez Montávez.
0: Pedro Martínez Montávez vino posteriormente. Yo empecé, vamos a ver, la cosa empezó un poco anterior. No sé si les consta Miguel Cruz Hernández.
1: Claro, sí, sí.
0: Bueno, tratadista de la filosofía, cuya tesis doctoral es de Avicena. Cruz Hernández murió hace 2 años, a los 100 años de edad. Pedro Martínez ha muerto hace 2 años. Entonces yo, uno me inició, digámoslo así, en la parte clásica y tradicional, y Pedro Martínez en la contemporánea, donde ya me entré de lleno en un pensamiento también fascinante, que es el pensamiento árabe contemporáneo, al que también he dedicado una obra que también tuvo bastante repercusión.
1: Estos días llega a las bibliotecas, a los anaqueles y a las mesas de novedades de todas las librerías españolas, la biografía de Iván Gabirol, del que es autor nuestro invitado de hoy, Juan Antonio Pacheco, el profesor, una de las grandes eminencias del pensamiento islámico e hispano-musulmán en nuestro país. Profesor Pacheco, ha sido un placer charlar con usted. Le agradezco su amabilidad y su generosidad.
0: Gracias, igualmente. Espero que hayan tenido, les haya resultado útil mi parlamento.
1: Créame que sí. Un abrazo muy fuerte, cuídese mucho.
0: Gracias, gracias. Hasta pronto, adiós.
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1: En los jardines de la calle Alcazabilla de Málaga hay una escultura en bronce que recuerda al sabio Salomón Ibn Gabirol. Lleva en su mano izquierda un libro que aprieta contra su pecho, posiblemente la fuente de la vida, su obra más conocida, síntesis de la mejor filosofía hispano-judía en el Al-Ándalus del siglo XI. Sentimos un íntimo orgullo por los grandes sabios andaluces, pero rara vez hemos prestado atención a su obra, a su pensamiento, a su legado. Estos días, Ibn Gabirol, tantos siglos después de su muerte, a finales del siglo XI, vuelve a ser noticia porque el profesor Juan Antonio Pacheco, uno de los grandes expertos en el pensamiento andalusí, ha publicado una biografía que repasa su vida, su legado, la larga sombra que, además de su filosofía, aún proyecta su extraordinaria poesía. Ibn Gabirol escribió: te busco en todas mis auroras y crepúsculos. Extiendo hacia ti mis manos y mi faz. Hacia ti clamo con el corazón sediento, como el mendigo que pide junto a mi puerta y mi umbral. Las alturas no pueden servirte de morada. Tú resides dentro de mí. Con la belleza de su poesía, ponemos punto y aparte la mirada desatada. Regresamos en unos minutos tras los informativos. Seguiremos paseando por Almería y nos dejaremos convencer por el valor de la lingüística y las consecuencias que sobre ella traerá la inteligencia artificial.
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2: Exteriores ha confirmado esta medianoche la muerte de dos españoles en el doble seísmo de Venezuela y ha elevado a 80 la cifra de desaparecidos de origen español. 41.000 desapariciones han sido notificadas a la web Desaparecidos Terremoto Venezuela, una iniciativa ciudadana puesta en marcha hace 24 horas. Son datos no contrastados. Los oficiales que facilita el gobierno del país cifran en 188 los fallecidos y en 1.500 los heridos. Y con cada nueva actualización, el balance se incrementa. Alrededor de 30.000 venezolanos viven en Andalucía. Algunos no consiguen contactar con sus familiares.
3: Para buscar víctimas, para ver en esa estructura colapsada, hasta por ejemplo cuando hay inundaciones, buscar a personas que estén desaparecidas.
4: Su material de lo que es rescate, por ejemplo, motocortadoras, ¿no? Máquinas para cortar hormigón, para cortar hierro y eso, sobre todo los perros.
2: Hemos oído a Antonio García de Córdoba y a David Aragón de Málaga. Son bomberos que van a partir hacia Venezuela en breve. Más asuntos. Felipe VI y la presidenta de México, Claudia Sheinbaum, se han reunido hace una hora en el Palacio Nacional Mexicano y han sellado el acercamiento diplomático tras las tensiones generadas hace 7 años, cuando el presidente de entonces, López Obrador, solicitó a la corona disculpas por la conquista de América. El rey reconoció en marzo los abusos cometidos y dio el primer paso para enterrar las discrepancias. El monarca viaja ahora a Guadalajara para asistir al partido de fútbol entre la selección española y Uruguay. PP y Vox aceleran el diálogo para llegar a un acuerdo antes del lunes, cuando comienza el debate de investidura de Juan Manuel Moreno. Todo lo que se está negociando está dentro del documento marco creado por el Partido Popular y no hay una distancia sideral entre ambos partidos, dicen los populares. El consejero de la Presidencia en funciones y miembro del equipo negociador, Antonio Sanz, se muestra cauto.
5: El objetivo es que Andalucía tenga gobierno cuanto antes. Desde la prudencia y desde la responsabilidad alcancemos los mejores acuerdos para garantizar la mejor gobernabilidad, estabilidad y seguridad en relación con los avances que Andalucía tiene que tener para los próximos años.
2: Sanidad ha decretado una alerta alimentaria por listeria en 2 productos cárnicos de la marca Jupe Jerez, el chicharrón grande y la morcilla, y ha retirado los lotes 62-21, 62-41 y 62-52, con fechas de consumo preferente 3, 17 y 25 de agosto de chicharrón grande, y el lote 62-44 de morcilla con consumo preferente 21 de julio. Salud Pública recomienda a las personas que tengan en su domicilio alguno de estos productos que se abstengan de consumirlo. Los termómetros marcan hasta ahora 25 grados en Málaga, 24 en Jaén, Granada y Almería, 22 en Cádiz, 21 en Sevilla y Córdoba, 20 grados en Huelva capital. Andalucía, son las 2 y 3 minutos.
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6: Al sur de las provincias castellanas de Segovia y Guadalajara hay pueblos construidos en pizarra negra, con casas muy agrupadas entre sí, como cuidándose de los malos fríos, con tejados a 2 aguas, ventanucos minúsculos y portezuelas de madera vieja y nudosa. En Olula de Castro y Castro de Filabres, en el interior de la provincia de Almería,